0: Vieron este fin de semana a vecinos de Urola Costa y Urola Erdía. Fueron breves pero muy intensas, con acumulaciones de hasta 15 litros por metro cuadrado en apenas 10 minutos. En Zarautz, por ejemplo, un partido que tuvo que ser retrasado debido al granizo que acabó afectando al techo del frontón. Así reaccionaban los vecinos.
1: Ha sido tremendo, o sea, nos ha impresionado muchísimo. De repente se ha rajado el cielo y parecía que nos ahogábamos. Para estar en Zarautz en agosto ha sido muy impresionante. Me ha dado miedo.
2: La borrasca terrible. Hay unas goteras.
3: Acá hay una granizada tremenda, ¿no? Pues mucho viento, mucho granizo.
4: Tormenta seca, chirimiri.
0: En Página de Sucesos, dos jóvenes que se estaban ahogando fueron rescatados ayer en la balsa de La Morea, en Beriain. Efectivos de la Policía Foral, sanitarios y bomberos lograron sacar del agua a la joven, mientras que el varón pudo salir con ayuda de otros bañistas. Ambos fueron trasladados al Hospital Universitario de Navarra. Y este verano, varios municipios de Vizcaya y Álava han tenido que aplicar restricciones al consumo de agua. Es el caso de Sulla o Carrancha, donde incluso se garantiza el abastecimiento mediante camiones cisterna. Los ayuntamientos revisan ahora sus redes para localizar y evitar fugas. Y precisamente sobre las redes de abastecimiento, Gipuzkoako Urak acaba de renovar 100 kilómetros de su red de saneamiento y Vizcaya también prepara una reforma urgente de sus tuberías y el consorcio alavés de Urbide trabaja en la misma línea. Julen Ibarrola, presidente de Urbide.
5: Nos hemos encontrado en ocasiones con tramos de tuberías que las hemos reparado 6 y 7 veces. Pues esto no tiene mucho sentido, ¿no? Convertirte en el campeón de la reparación no tiene mucho sentido. Cuando ves que pasa eso, lo que hay que hacer es sustituir las tuberías y vamos a empezar a trabajar en ese camino.
0: Y terminamos en Bilbao, donde por primera vez este año las comparsas están obligadas por ley a utilizar el sistema Ticket Buy en las chosnas. Deberán emitir un ticket por cada consumición y Hacienda podrá contrastar posteriormente esos datos con las declaraciones fiscales. Las comparsas denuncian que se les equipare con otras actividades económicas profesionales.
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1: Las noticias de las 3, Gabón. Comenzamos con los incendios. El de Segorbe en Castellón se estabilizaba este domingo y el millar de vecinos evacuados pudieron regresar a sus casas, pero el balance de este verano sigue siendo preocupante. Solo este año el fuego ya ha arrasado más de 200.000 hectáreas en todo el estado. 14.000 de ellas corresponden al incendio de Peñas de Riglos en Aragón. Precisamente en Jaca, unas 6.000 personas salieron este domingo a la calle para reclamar medios para cuidar los montes y prevenir los incendios en los Pirineos.
2: Que cuiden nuestros montes para evitar que vuelva a pasar lo que ha pasado.
3: Que esto no es posible, o sea, que los bomberos tienen que estar con medios y tienen que estar bien pagados. Que no haya un monte que se quiera y que pase lo que hemos pasado nosotros.
1: Y también los bomberos de Aragón expresaban su malestar por la falta de medios con la que aseguraban trabajar. Reclaman mejores condiciones laborales y más recursos al gobierno de Jorge Azcón.
4: Tenemos unas condiciones laborales que no son dignas. Que no tenemos en muchos casos ni agua, ni luz, ni un vestuario, por supuesto. Que la inversión que está haciendo el gobierno de Aragón es una inversión muy pequeña.
1: En el bloque internacional, en Japón, dos terremotos de magnitud 6 han sacudido este domingo el país y han dejado una treintena de personas heridas. Este verano también hemos visto movimientos sísmicos con víctimas mortales en Colombia y Venezuela. Sobre esta situación de terremotos hablaba el geólogo Antonio Arechábala en el programa Más que Palabras de Radio Euskadi, donde explicaba, entre otros factores, la importancia de las oscilaciones de temperatura.
5: Sí que se está produciendo un incremento de la sismicidad en varias zonas propensas debido a circunstancias que antes no contábamos con ellas, ¿no? Ya llevamos una docena de terremotos con más magnitud de la normal, que hay unas cicatrices, unas roturas de la corteza terrestre que por fenómenos, en este caso, de mucho estrés, tanto en sequía como en inundaciones o como se derriten los casquetes glaciares, y se produce sismicidad simplemente por un reajuste tensional.
1: Y después del primer fin de semana de Aste Nagusia, Bilbao continúa hoy inmersa en sus fiestas con actividades para todos los públicos. En el Arenal se celebra el primer concurso gastronómico con el pisto como protagonista, mientras que los pequeños tienen su propio taller de cocina en el Gastrochiqui. Los niños y niñas de hasta 12 años cuentan también con el Chiquigune en el Parque de Casilda Iturrizar, con un recorrido por algunos de los principales símbolos de Bilbao. Y ayer hubo además un homenaje muy especial a Juan Carlos Eguillor, autor del primer cartel Aste Nagusia en 1978, y miembros de aquella primera comisión de fiesta recrearon la imagen del cartel. Santiago Buruchaga destacaba precisamente la capacidad de Guillor para captar la esencia de aquel Bilbao que estaba a punto de transformarse.
6: Este cartel habla de tradición, pero sobre todo habla de modernidad. Juan Carlos, con sus viñetas, fue el gran cronista del cambio urbano de Bilbao. Fue, con su estilo pop luminoso y alegre, nuestro Andy Warhol bilbaíno.
1: Esta noche continúa la música flamenco con Ana Colom en el Muelle Baristo Churruca, Mariachis en la Pérgola, Anari en Cascagorri y Sara Sakara y Eusko Princes en la Chosna Kaixo y Mirúa en Abandoibarra. Y terminamos con la previsión del tiempo para este lunes, Eguzkiña Iturrioz.
7: Empezamos el día con ambiente templado y durante el día hará calor. Las máximas podrían bajar un poco respecto a ayer, pero aún así se superarán los 30 grados de forma generalizada y en algunos puntos podríamos rozar los 35. Por lo demás, ambiente soleado con nubes medias y altas en las horas centrales. Durante la tarde se formarán nubes de evolución y es posible que se produzcan algunos chubascos ocasionales y dispersos, sin descartar algunas tormentas.
1: Con esto terminamos. 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
1: Las noticias de las 4, Gabón. Como es habitual en estas fechas, el gobierno vasco reunirá este jueves en su consejo de gobierno en el Palacio Miramar de Donostia el precio de la vivienda, las listas de espera de Osakidecha, las transferencias y la reforma fiscal marcarán el otoño político en un curso condicionado también por las próximas elecciones municipales, forales y estatales. Por ahora, la posibilidad de un adelanto electoral con Pedro Sánchez sigue sobre la mesa, aunque todavía no hay novedades. Y en Ceuta, el gobierno celebra hoy su primer consejo de gobierno tras el parón estival, con la crisis migratoria como uno de los principales asuntos. El congreso comenzará además con las comparecencias de ministros para analizar la situación. El líder del PP, Alberto Núñez Feijóo, ha pedido al gobierno que estudie confinar a las personas portadoras de enfermedades infectocontagiosas por razones de salud pública.
2: Si tenemos 10.000 personas vagando por las calles de Ceuta, entre las playas, las colinas y los barrancos de Ceuta, sin cobijo, sin atención, en condiciones de insalubridad, es evidente que el riesgo de enfermedad infectocontagiosa está ahí y es evidente que ante esos casos tenemos que actuar conforme a los parámetros de salud pública.
1: La ministra de Sanidad, Mónica García, le ha respondido que las competencias en salud pública son autonómicas y que lo urgente es garantizar unas condiciones adecuadas de higiene. Sanidad ha convocado además para hoy una reunión con las comunidades autónomas para analizar el envío de las vacunas a Ceuta. Y más asuntos. En Tarragona continúa la limpieza tras las inundaciones de la madrugada del sábado y de cara a las próximas semanas preocupa el impacto que pueda tener el fenómeno del Niño, que puede favorecer a episodios extremos como las inundaciones y afectar también al comercio y al precio de algunos alimentos. Es el caso del cacao, cuyo precio ha subido entre un 10 y un 20% en lo que llevamos de año y podría seguir aumentando a partir de otoño. María Saint-Gerons, gerente de chocolates de Mendaro.
3: Ha subido un poco, pero subió mucho hace 2 años. Entonces, aunque ha subido un poco, el precio se ha mantenido respecto a la gran subida que hubo hace 2 años y el año pasado. Pero se prevé una gran subida. Se está hablando de que viene otra crisis en la producción del cacao debido al fenómeno del Niño. Se está anunciando, pero es verdad que la Organización para la Meteorología Mundial lo está anunciando como que va a ser a partir de ya, de mediados del 26 y a lo largo del año 27.
1: A las malas cosechas hay que añadir además el cierre del Estrecho de Hormuz y a la reducción de los números de buques que transitarán en septiembre por el Canal de Panamá debido también a la sequía agravada por el Niño. En el caso del café se espera que la cosecha tenga un buen rendimiento, aunque en Café Fortaleza observan por cerca la evolución del Niño durante 2027, según Alberto Rivas, director de Fortaleza.
4: Ahora mismo no hay una relación directa. Si el Superniño sigue evolucionando y durante el 2027 se espera esa sequía tan grandes, sí afectará la cosecha de 28. Y ahí sí que podemos encontrar unos crecimientos de precio más altos, puesto que no va a haber café.
1: Y en el ámbito internacional, el ejército de los Estados Unidos asegura haber desviado ya 70 buques comerciales, además de inmovilizar 3 y abordar otros 2 dentro del bloqueo naval impuesto a Irán. Washington dice que busca hacer cumplir las restricciones sobre los barcos que entran o salen de los puertos iraníes, pero Teherán responde por su parte con una nueva amenaza. Si Estados Unidos mantiene la guerra económica y comercial, advierte de que no saldrá ni una gota de petróleo del Golfo Pérsico. Todo ello después de que Donald Trump anunciará un nuevo plan de aislamiento económico contra Irán. Con esto terminamos. 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
1: Las noticias de las 5 Egunón. Las fuertes lluvias sorprendieron ayer por la tarde a la comarca guipuzcoana de Urola Kosta, con hasta 15 litros por metro cuadrado recogidos en apenas 10 minutos. Uno de los municipios más afectados fue Zarautz. Allí, además de la lluvia, cayó granizo y se llegaron a registrar 8,3 litros por metro cuadrado. La tormenta obligó incluso a interrumpir un festival de pelota que se estaba celebrando en el frontón después de que el granizo provocara destrozos en la parte de la cubierta.
2: Ha sido tremendo, o sea, nos ha impresionado muchísimo. De repente se ha rajado el cielo y parecía que nos ahogábamos. Para estar en Zarautz en agosto ha sido muy impresionante. Me ha dado miedo.
3: La borrasca terrible. Hay unas goteras.
4: Acá hay una granizada tremenda, ¿no? Pues mucho viento, mucho granizo.
5: Tormenta seca, chirimiri.
1: Y aunque hoy tendremos una jornada soleada y calurosa, la previsión apunta a que las tormentas podrían volver a partir de esta tarde. Y más noticias. Este verano en varios municipios de Vizcaya y Álava se están aplicando restricciones al consumo de agua. Zuia o Carrancha son dos de los ejemplos donde el abastecimiento se garantiza con camiones cisterna. Los ayuntamientos revisan las redes de abastecimiento para evitar fugas. Xavi Segovia.
6: Gipuzkoako Urak acaba de renovar 100 kilómetros de su red de saneamiento, unas obras caras que no se ven, pero que son muy necesarias. Vizcaya también va a acometer la reforma de sus tuberías de manera urgente, al igual que el consorcio alavés Urbide. Julen Ibarrola es su presidente.
7: Nos hemos encontrado en ocasiones con tramos de tuberías que las hemos reparado 6 y 7 veces. Pues esto no tiene mucho sentido, ¿no? Convertirte en el campeón de la reparación no tiene mucho sentido. Cuando ves que pasa eso, lo que hay que hacer es sustituir las tuberías y vamos a empezar a trabajar en ese camino.
6: Reconoce que el estado de las tuberías es precario, más en las zonas dispersas que en los núcleos urbanos. El alcalde de Agurain reconoce que se pierde el 40% de agua antes de que llegue al grifo. Raúl López de Uralde.
8: Son redes muy, muy antiguas y no sé si se ha llevado el seguimiento que se tenía que llevar de una que es un tema tan importante como es el agua. Y yo creo que ahora, cuando están viniendo estas sequías, es cuando nos damos cuenta.
6: Un mantenimiento que compete a los ayuntamientos, aunque cuentan con ayudas para esa gestión.
1: Y Pamplona y Cadreita rendían homenaje este fin de semana a los fusilados de la matanza de Valcardera, que ocurrió en hace 90 años, en el 1936, donde las autoridades militares sacaron a la cárcel de Pamplona a 51 presos republicanos bajo el pretexto de que iban a ser liberados, pero no fue así. Los llevaron hasta Cadreita y allí los asesinaron. 9 décadas después, aún se desconoce dónde se encuentran sus restos mortales. Amaia Lerga, presidenta de la Asociación de Familiares Fusilados de Navarra en 1936.
9: Estos homenajes tienen que servir para que se entienda que todas las víctimas y también las del franquismo tienen derechos, derechos a recuperar a sus familiares y además a lo que es la justicia y la reparación.
1: Y en plena Aste Nagusia de Bilbao, entre las novedades de este año hay una que afecta directamente a las chosnas. Por primera vez, las comparsas de Bilbao están obligadas por ley a utilizar el sistema Ticket Buy. Es decir, deben emitir un ticket por cada consumición y posteriormente esta información se contrasta con la declaración de que presentan ante Hacienda, con el objetivo de llevar a cabo un mejor control. Denuncian que se incluye a las chosnas en el mismo grupo que otras actividades económicas, profesionales, y consideran que la fiscalización de las chosnas va más allá de lo económico.
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1: En cuanto al tiempo, los termómetros marcan a esta hora 25 grados en Iruña, 22 en Bilbao, 21 en Bayona, 20 en Donostia y 19 en Gasteiz. Esto es todo. 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
6: 10:04 de esta mañana en el programa Más que Palabras, que hoy llega a su edición 1600, cifra redonda, y gracias, por supuesto, a que vosotros y vosotras estáis ahí escuchando cada fin de semana el programa. Vamos a comenzar, como lo estamos haciendo a lo largo de este verano, la segunda hora del programa con la reflexión, el comentario de Rosa Díaz Urrestarazu, hoy dedicada a una de nuestras grandes voces, la de Amaia Uranga.
7: Hace unos días conocíamos la despedida definitiva de los escenarios de Amaia Uranga, la voz de Mocedades y después El Consorcio. Con la misma elegancia y saber estar que la caracterizó durante toda su carrera profesional, Amaia ha sabido irse con discreción en el momento que ha considerado oportuno. Toda una lección de sabiduría en una sociedad donde en ocasiones vemos a artistas arrastrar la bata de cola por los escenarios, o lo que es más patético, el capote por la arena del coso sin ser capaces de matar al toro. Ejemplos hay unos cuantos. Recuerdo el caso de una famosísima cantante española a quien, debido a sus serios problemas de movilidad, era necesario agarrarla entre dos personas para salir al escenario, como vimos en su día en los estudios de Miramón de Euskal Televista. Poco le faltó para que le diera un síncope allí con sus casi 90 años. Y vaya, una cosa es no querer retirarse y otra dar un susto de ese calibre al público admirador. Amaia Uranga ha hecho lo que ella ha estimado en este momento. Tu legión de admiradores y admiradoras vamos a sentirlo mucho, pero al menos nos quedan tus canciones que seguiremos escuchando con la misma admiración de siempre, aunque ya no te veamos en el escenario. Retirarse a tiempo es una victoria. Y tú siempre has triunfado desde la edad de la experiencia. Eskerrik asko por lo felices que nos has hecho y nos seguirás haciendo con tu voz.

0: El cine ha reflejado en la pantalla seísmos varios. Vamos a escuchar el tráiler de una película noruega titulada Terremoto y dirigida por John Andreas Andersen.
1: Oslo ya ha pasado por esto. Y ahora pasará otra vez. Pongamos que no es tan potente como el de 1904. Pongamos que es un 6. O un 8. Eso no es el doble de potente, sino un millón de veces más.
0: Hoy en día ya son las cámaras instaladas en las calles, en los hogares, las que nos permiten ver la realidad de un temblor en el momento mismo que se produce. Y permitan que diga así, pero llevamos un verano movidito. Y de hecho, la actualidad de la jornada pasa también por hablar de un nuevo temblor de tierra. Marisa Ofelio, cuéntanos.
2: Un terremoto de magnitud 5,9 ha sacudido este domingo el este de Japón, incluida Tokio, donde ha dejado al menos 12 heridos leves y ha provocado afectaciones ferroviarias, aunque sin generar una alerta de tsunami. De momento, este es el último episodio de una cadena de seísmos que está sacudiendo la Tierra este año.
0: Sí, y de eso queremos hablar, porque desde junio, pues la verdad es que hemos hablado de muchos, o lo que nos parece que son muchos, temblores, eso sí, porque además algunos de ellos, como sabemos, han tenido consecuencias catastróficas que se han pagado con miles de víctimas mortales. No son solo números, son personas que tenían su vida, tenían su rutina y en un momento quedó bajo los escombros. Así todo, también hemos visto después momentos que parecen imposibles, como el rescate de una familia con vida un mes después del doble terremoto de Venezuela. Y esto, bueno, pues es parte de nuestra actualidad este verano.
2: Así es, la tierra tembló doblemente el pasado 24 de junio en Venezuela, causando más de 6.400 víctimas mortales. Así se sintió el doble terremoto. Entre este seísmo y el de Granada han transcurrido algo menos de 2 meses.
3: Uf, pero que no te da tiempo a nada, ¿eh? Que no te da tiempo a nada, estoy con lo de la calle, pero tengo un tembleque.
4: Todo lo caído, los cascarillajos, el techo, el pasillo, todo.
5: Pues andando por la calle y se me ha caído, de hecho, parte de una fachada, pues a 2 metros.
2: Pero hay más, en Colombia el 10 de agosto, en el sur de Perú el 20, también en Japón, y ahora nuevamente, como acabamos de comentar, Filipinas, Indonesia, todos en lo que va de año y la mayoría este verano. ¿Casualidad o la Tierra se está moviendo más que en periodos anteriores?
0: Pues la pregunta ya está ahí y la respuesta vamos a ver si la encontramos con nuestro invitado, que es Antonio Arechavala, es geólogo, es divulgador científico. Le saludo ya. Egunon, Antonio, ¿cómo estás?
6: Egunon, ¿qué tal estáis?
0: ¿Está temblando más la Tierra o es por el impacto también de dónde? Y claro, ese dónde pues está generando también que haya más imágenes y que haya más víctimas, por desgracia.
6: Bueno, sí, tenemos mayores redes de comunicación y entonces lo vemos como más cercano, ¿no? Pero realmente, si tomamos los datos estadísticos, hay años que son muy sísmicos, si quieres, y hay otros años que no lo son tanto. Y este año no es precisamente uno de los más intensos en sismicidad. Lo que pasa que han sido todos muy seguidos y, bueno, estamos dentro de lo normal para los datos que tenemos, ya te digo, desde el punto de vista histórico, ¿no? Ahora, si quieres, hablamos de que sí que se está produciendo un incremento de la sismicidad en varias zonas propias debido a circunstancias que antes no contábamos con ellas, ¿no? Pero en cualquier caso, estos terremotos, que ya llevamos una docena de terremotos con más magnitud de la normal, en este caso 7, que es lo que llamamos ya grandes terremotos, que se dan entre 7 y 8, y estamos aproximadamente dentro de lo que es lo normal, ¿no? Y luego otra cosa a tener en cuenta es que si miramos lo que es la magnitud, es decir, la energía que se disipa, Hay años, como el año 2010, por ejemplo, con el terremoto de Chile, o el 2011 con el terremoto de Fukushima, que supondría ni más ni menos que unos 1,000 terremotos como los que habéis comentado, ¿no? Es decir, sí, cada terremoto de magnitud 9 es aproximadamente la misma energía que 1,000 terremotos de escala 7, 7 y pico, ¿no? Por lo tanto, estamos en todo lo normal.
2: Acaba de mencionar circunstancias que antes no tenían en cuenta. ¿Cuáles son esas nuevas circunstancias?
6: Bueno, se han publicado una serie de trabajos que han llevado muchos, muchos años en los que se ha contemplado la relación, si hay una relación o se vinculan a todos los derivados del cambio climático, ¿no? Entre ellas estarían, por ejemplo, la subida del nivel del mar, los patrones climáticos anormales y caóticos que se están dando en algunas zonas que tienen cierta capacidad de generar terremotos generalmente pequeños. Y últimamente, hace muy poquito, pues tenemos los datos de Centro Europa, sobre todo centrado en los Alpes, como las sequías, las fuertes sequías que van provocando una deshidratación del suelo y también la pérdida de casquetes glaciares en las zonas altas de montaña, es una pérdida de peso que lo que hace es que se relaje la corteza y al final pues se representa como un terremoto, ¿no?
2: Aunque los terremotos que se vienen produciendo abarcan pues toda la esfera terrestre, todos los continentes y pertenezcan a zonas sismológicas distantes, ¿hay alguna relación entre ellos?
6: Pues mira, no, generalmente no, es decir, las zonas que suelen tener terremotos, como por ejemplo Granada, pues siempre tendrá terremotos, los ha tenido y siempre los tendrá, ¿no? Y zonas que son prácticamente inertes, donde no suele haber terremotos, como pueda ser Vizcaya o Valladolid, pues son zonas en las que, o territorios en los que no se producen generalmente terremotos. Y esto siempre lo explico más o menos diciendo, si tú piensas que puede caer una nevada de varios metros en La Habana, pues lo más probable es que no pase, a no ser que haya ocurrido un cataclismo, ¿no? Porque nunca ha pasado, ¿no? Sin embargo, en Oslo, pues lo normal es que haya una nevada de varios metros todos los años, o varias, ¿no? Esto es así, es decir, aquellas zonas que ya han presentado sismicidad histórica, pues la van a volver a presentar. Y aunque es una ciencia muy reciente y tenemos muy pocos datos, sobre todo con las teorías que, es decir, paramos de las teorías que abarcan toda la cuestión de cómo se producen los terremotos, es decir, que no contamos ya con aquellas que teníamos porque tenemos mucha información histórica de castigos divinos en Euskal Herria, en mi estudio geohistórico, por ejemplo, de cuál es la historia de Navarra, los terremotos siempre han estado muy ligados a la evolución de las sociedades que se fueron desarrollando en la Edad Media, incluso antes, ¿no? Y eran castigos divinos, luego pasaron a ser fenómenos eléctricos y ahora, bueno, desde que apareció la tectónica de placas hace 10 minutos en la historia del ser humano, intentamos explicarlos todos. Y así nos hemos quedado también un poquito insuficientes, ¿no? Porque realmente empezamos a meter el problema del clima, sobre todo en Navarra. En 2004 lo vivimos con el llenado de Itoiz. El primer llenado de Itoiz fue sismo, generó sismicidad, fue sismo genético. Y luego en 2013 lo volvimos a vivir con unas condiciones extremadamente, si quieres, raras, ¿no? Que no se habían dado nunca en la zona sur de los barrios de Pamplona, Reniega, la zona del Perdón, donde se produjo unos fenómenos de hidrosismicidad muy claros, ¿no?
0: Bueno, la verdad que vemos que esto puede suceder porque tenemos también zonas sísmicas, hay zonas en las que en principio no, pero a mí me está sorprendiendo con esta charla con Antonio lo que parece ser que influye o puede influir el cambio climático y sobre todo el movimiento de las aguas, ¿no? Por lo que decías, los deshielos, lo que puede hacer también bueno, pues la subida del nivel del mar en la consolidación o no de las placas, ¿no? Eso es lo que a mí me resulta, y bueno, como bien dices, hay mucho por investigar, sí, pero bueno.
6: Mucho, mucho, mucho, pero fíjate, has dicho la palabra clave, las placas. Es decir, esta es una sismicidad que la llamamos intraplaca. Es decir, lo que se está produciendo ahora mismo en Granada, o en las zonas que habéis comentado, que son, sí, terremotos muy fuertes, son zonas de interplacas, es decir, ahí es donde hay una convergencia de unas placas o de unos diferentes trozos de la corteza, ¿no? Uh-huh. Diferentes piezas de la corteza. Sin embargo, esta que estoy comentando yo, que es la más difícil de explicar, es a la que me he dedicado pues, toda mi vida en temas profesionales, es la que llamamos intraplaca, donde se supone que aquí no hay convergencia, sino lo que hay son, sí que hay unas cicatrices, unas roturas de la corteza terrestre, que por fenómenos, en este caso, de mucho estrés, Es decir, hay unas condiciones más o menos que vamos a decir normales que de repente un día se superan, tanto en sequía como en inundaciones o como lo quieras llamar, cuando se derriten los casquetes glaciares, y se produce sismicidad simplemente por un reajuste tensional. Es que, claro, hasta ahora pensábamos que había como una diferencia entre la hidrosfera, la atmósfera y la litosfera, ¿no? Como si no estuviesen conectadas y todo lo que pasa bajo nuestros pies no tiene nada que ver con lo que pasa en la atmósfera. Pero esto no es así. Hay una serie de cuestiones que pueden estresar el clima, que a su vez puede estresar la corteza terrestre donde nosotros vivimos.
2: Mencionabas Navarra como una zona sísmica, bueno, extensible a los Pirineos en general, ¿no? ¿Cuál es la explicación para el origen de los terremotos o pequeños seísmos que se suelen producir en esta zona?
6: Bueno, vamos a ver, nosotros vivimos en una zona muy fracturada. Es toda la zona sur, bueno, y norte, la zona pirenaica, toda la zona de influencia pirenaica, incluidos aquí todo Euskal Herria, me refiero desde Vizcaya hasta prácticamente el cabo de Creus, ¿no? Todo esto es una zona muy, muy fracturada. Hay un montón de fallas, unas fallas pequeñas, otras fallas grandes. Muchas de ellas ni siquiera sabemos que están ahí. Y bueno, cuando tenemos episodios sísmicos, como los del año 2013 o los del año 2020 hasta 2022, en la zona de Lizoán y así, vemos que tenemos epicentros que están localizados en un sitio donde no conocemos fallas. No sabemos que no hay ninguna falla. Es decir, hay una falta de investigación tremenda, ¿no?, al respecto. Sabemos que hay una falla porque, claro, se ha generado un terremoto. Pero, sin embargo, no la tenemos cartografiada, no está en los mapas y, bueno, algo pasa, ¿no? En este caso, pues sí que podemos ir estudiando poco a poco la influencia de estas fallas pequeñas, cuál es la longitud que tienen, porque ten en cuenta que un terremoto destructivo depende del tamaño de la falla que se mueva. Por ejemplo, en el año 2011, aquel 11 de mayo de 2011, el terremoto de Lorca de 5,1, que mató a gente y, bueno, pues dejó unos destrozos por valor de 1.650 millones de euros en el patrimonio histórico y en todas las casas y los barrios que fueron más afectados. En ese caso fue un trocito de 4 kilómetros nada más. Nosotros tenemos fallas de 4 kilómetros bastantes y, de hecho, hemos estado en el podium de los terremotos más intensos durante 12 años, desde el año 98 hasta el año 2010, que nos ganó precisamente Granada, ¿no? Esa temporada de 12 años, el terremoto de Lizarraga de 5,2 de octubre de 1998 estuvo como el más fuerte de la península ibérica hasta que desde este punto de vista instrumental, ¿no?
0: Bueno, llegan mensajes. Hay quien dice y resalta que está bien el comentario, Antonio, que has hecho explicando cómo esa cifra, ¿no?, esa escala Richter, y que decimos 5,3, que no es ese número, no es un salto equitativo, sino exponencial. Quiero decir que lo detallabas, sí, antes, que, claro, pasar de un 5 a un 6 no es lo mismo que de un 7 a un 8, ¿no?, que es mucho más potente a nivel exponencial, incluso, ¿no?, la energía que se libera en un sismo, según va subiendo la cifra, ¿no?, en la escala Richter.
6: Es que multiplicas prácticamente por 30, 30 y algo, ¿no? 32. Es decir, que no, un terremoto de magnitud 6, y no se dice grados, ojo, que es que lo estamos viendo, no es una escala graduada, como bien apuntas, uh-huh, no se miden grados ni de temperatura, ni de ángulo, ni de nada, ¿no? Esto es magnitud 6, magnitud 7. Un magnitud 7 es unas 30 veces más potente que un magnitud 6, y un terremoto de magnitud 7, pues será unas 1000 veces más potente en cuanto a energía que un 5, ¿no?
2: Antonio, ¿se puede esperar un gran terremoto en la península ibérica como el que destruyó Lisboa en 1755, provocó 1000 muertos en Huelva y un tsunami que arrasó Cádiz?
6: Bueno, a ver, el terremoto, calculo que fue de una magnitud de 8,8 aquel día 1 de noviembre de 1755 a las 10 de la mañana, cuando todo el mundo estaba en las iglesias. Bueno, ese terremoto se dio en el Atlántico y es comparable al que se dio en Fukushima, por ejemplo, en el año 2011. Sí se puede decir, si se han dado, se van a volver a dar, eso está claro. Pero lo que es dentro del terreno de la península ibérica, grandes terremotos, el último fue hace 150 años, de 1884, que el terremoto de Andalucía, que está muy cerquita de donde la zona que está temblando hoy, ¿no? Se le calcula un 6,7 de magnitud aproximadamente y un grado de destrucción, en intensidad en este caso, de entre 10 y 11, ¿no? Es decir, es un terremoto, lo que llamamos autodestructivo, ¿no? Terremotos, si se han dado, se van a volver a dar. También tenemos casos, hace más de 250, 270 años, se dieron en los Pirineos, terremotos de también por encima de 6, ¿no? De lo que hoy sería magnitud 6. No existía Richter en esa época, por supuesto. Pero vamos, por los datos que se tienen históricos y por cómo afectó y reconstruyendo un poco la geohistoria, sabemos que son terremotos destructivos y que afectaron a la zona pirenaica. Sí, sí, tenemos, o sea, se pueden dar terremotos destructivos en cualquier parte de la península ibérica, que ha demostrado que los ha tenido históricamente. Y terremotos tan fuertes como el que decías de Lisboa, donde hubo 100.000 muertos aproximadamente, en Portugal y la parte que tocó también al Reino de España, pues, bueno, se podían volver a dar. De hecho, nos hemos salido de cuentas ya porque se calcula, no, esto no es matemáticas, ¿eh? Pero se calcula que cada 300, 300 y pico años se produce uno de estos, ¿no?
0: Bueno, tenemos mensajes que está generando evidentemente el tema, un tema del que comentamos, pues la verdad es que durante todo el verano ha sido actualidad con gravísimos sismos en Venezuela, en Colombia. Ahora mismo comentábamos, Marisa, que ha vuelto a haber un temblor en Japón, del que no hay noticias, y sabemos también que Japón además es un país donde habitualmente este tipo de temblores pues ha hecho también que la sociedad esté más preparada, incluso las construcciones más contempladas para soportar los temblores. Pero bueno, pues llegan mensajes y Antonio, quería preguntarte por... llegan varios mensajes que hablan de la situación de... bueno, pues lo que ha ido haciendo el ser humano con extracciones petrolíferas, de gas, hay quien habla también del fracking, por ejemplo... ¿Todo eso puede también la actividad humana generar también o provocar que haya más temblores en algunas zonas?
6: Sí, sí, por supuesto. Por ejemplo, has comentado el fracking. El fracking es una actividad que en sí misma es sismogenética, pero genera terremotos pequeños en general, ¿no? Sin embargo, las aguas residuales de la actividad de los hidrocarburos, de todas las industrias, se suelen inyectar a zonas profundas porque es un agua casi irrecuperable. Y ese es el problema. Ha hecho que estados que eran como nuestra Valladolid, es decir, como Oklahoma, por ejemplo, hayan adelantado a la hora de implantar las construcciones sismoresistentes, por ejemplo, a California. Es decir, todo el despliegue de la industria petrolífera que se ha llevado a cabo con el fracking en Oklahoma, pues la ha llevado a adelantar por la derecha a California. Ahora es una zona muy sísmica y ha pasado de ser prácticamente inerte a ser una zona muy sísmica debido precisamente a eso. Todo empezó con las sospechas de un terremoto de 5,7 que se produjo en la ciudad de Praga. Y bueno, no lo conocían en esa zona, ¿no? Bueno, con el tiempo nos dimos cuenta y se estudió, estoy hablando de la década pasada, o sea que tampoco fue hace mucho, ¿no? Y con el tiempo se estudió y se vio que efectivamente hay actividades sismogenéticas llevadas por la industria de la... Por ejemplo, la implantación de embalses, esa es conocida y de hecho nosotros tenemos uno que Sitoiz, que es un itinerario internacional donde vienen todo tipo de especialistas a estudiar la sismicidad inducida, ¿no? Y luego tenemos minerías a cielo abierto, por lo mismo que te comentaba, le quitas el peso de los glaciares, pues en este caso le quitas el peso de parte de la corteza poco a poco hasta que superas un umbral y se produce un terremoto. Esto es conocido en varias zonas intraplaca, como te decía, del planeta, ¿no? Y existen otro tipo de actividades, por supuesto que sí, que tienen que ver, por ejemplo, con la deforestación, como lo vimos en Haití en el año 2010, aquel terremoto que mató a 200.000 personas, pues tenía que ver con eso, con una erosión brutal de las zonas que habían sido fértiles, porque la gente lo que hacía era cortar los árboles. Al final, parece una relación entre la pérdida de suelo, la pérdida tremenda miles y millones de toneladas de suelo, que al final pues relajó una zona y parece ser que impulsó una falla que ya estaba pertensada, ¿no? Pero bueno, en cualquier caso, estos terremotos fuertes, cuando están combinados con la actividad humana, tienen que coincidir que ya las fallas sean propensas, ¿eh?
2: Sí. Antonio, ¿qué tiene mejor pronóstico? ¿Un terremoto grande seguido de pequeñas réplicas o lo contrario?
6: Lo contrario, por supuesto. Es decir, tú si tienes generalmente pequeños, lo que llamamos terremotos premonitorios, los llamamos así, son terremotos pequeñitos que parece que van anunciando uno grande, ¿no? Esto pasó, por ejemplo, en el año 2009 en Italia. Y bueno, pues algunos autores y algunos profesionales dijeron, oye, que viene un golpe, pero muchos no les hicieron caso y al final, pues, bueno, pasó lo que pasó, ¿no? Generalmente esto es, se llama serie sísmica, que es lo que está pasando un poquito ahora también en Granada. Vino anunciado por unos terremotos premonitorios y luego vinieron fuertes, el de 4,8, ¿no? Y ahora siguen lo que son las réplicas. Este panorama es el habitual, pero, por ejemplo, en la sismicidad foral, como yo lo llamo, es distinta. Nosotros tenemos más lo que llamamos el enjambre sísmico, ¿no? Es decir, se empiezan unos terremotos en plan batiburrillo, no eres capaz de distinguir cuál es el grande del pequeño, si este lo anunció, si aquel es réplica. Y entonces, cuando tenemos este follón, que es un plato de espaguetis de terremotos con los que hemos llegado a tener en el año 2021 hasta 100 terremotos diarios en la zona de Jaén, pues en este caso hablamos de enjambre sísmico.
0: Bueno, pues esperemos, aunque ya sabemos que bueno, forma parte de la vida del planeta y nosotros estamos en él, que no tengamos que vivir estas experiencias, aunque da la sensación también escuchando a Antonio Arechavala, que es geólogo y divulgador científico, pues que tenemos mucho que ver también con lo que pueda moverse, así dicho, en este planeta.
6: Antonio, hemos tomado medidas, ¿eh? O sea, quiero decirte que, sí, que en cierto modo la sociedad, por ejemplo, la sociedad navarra está bien preparada para esto y lo ha demostrado, ¿eh?
0: Uh-huh. Y también gracias, evidentemente, al trabajo que hacéis los científicos, en este caso los geólogos, que, como bien decías, hay mucho por saber, pero estáis en ello. Y ojalá algún día se puedan ya pronosticar y decir cuándo van a pasar, y eso evitaría muchas víctimas y muchos daños. Antonio, que ha sido un placer charlar contigo. Muchísimas gracias.
6: Muy bien, y con vosotros, Agur.
0: Y vamos a seguir viajando por el mundo. Nos vamos a mover, pero al ritmo de la música del verano en otras latitudes. La...

0: escuchando esta canción que hace referencia a la canción del verano, ese tema que de repente empiezas a escuchar un día, a veces no sabes muy bien por qué, empiezas a darte cuenta que suena en todas partes, Marisa, que vas a un bar, vas a una fiesta, llega la orquesta de turno, hace su propia versión, en verano la escuchamos por todas partes, le acabas cogiendo hasta manía.
1: O hasta cariño, depende.
0: Y que desde luego, aunque le cojamos manía, no paramos de bailarla cuando tenemos, bueno, pues cuerpo de jota o cuerpo de disfrutarlo. Bueno, pues seguimos nosotros en este Más que Palabras de este verano, recorriendo listas de éxitos musicales, pero que están en otros países. Casi todos son artistas locales, gente que igual pues no ha llegado, aunque ahora con internet pues se llega a todas partes, pero que igual no ha llegado aquí a sonar en las emisoras. Y la verdad es que, mira, allá donde no encontramos, pues por ejemplo, reggaetones o éxitos de la esfera latina que nos invaden por aquí, pero ya sabemos que cada vez está todo más globalizado, así que hay sonidos similares, igual cantados en otros idiomas, que también los vamos a encontrar en otros países. Pero bueno, lo dicho, que vamos a comenzar nuestro viaje musical, Marisa, muy al norte.
1: Sorpréndeme.
0: ¿Te apetece ahora, por ejemplo, ir a tomar, pues no sé, hasta ahora allí, que tomarán un cafecito, o igual es pronto para tomar un aperitivo? Sí, allí también, porque por la hora...
1: Sí.
0: Estoy pensando en Islandia, en Reykjavik, una terraza.
1: Una terraza.
0: Yo qué sé. Allí.
1: Un aperitivo con hielo.
0: Sí, con hielo que igual hemos casi cogido del
1: es por ello.
0: De la calle, iba a decir. Pero no, ahora no es época de que haya mucho hielo en las calles de Reykjavik. Vamos a escuchar lo que podemos, pues mira, acompañar mientras tomamos algo allí, en Reykjavik, en Islandia, pues el éxito de Marún Birnir, que es un joven cantante, es actor también, es muy popular allí, con esta canción que se titula Hugsa Skirt y que vendría a ser algo así como Piensa con claridad.

0: Así canta Marún Birnir, un joven cantante islandés, también es actor, Marisa, ¿y te ha parecido bien la compañía musical para esa terraza?
1: No ha estado mal,
0: no ha estado mal.
1: Sí, le daría una oportunidad.
0: ¿O quieres que cambiemos de terraza?
1: Vamos.
0: A ver, vamos más al sur.
1: ¿A un sitio un poquito más calentito?
0: Mira, sí, sí, seguro. Además,
1: más
0: creo
1: templado,
0: que está haciendo
1: por lo
0: bastante.
1: Menos.
0: No, calor, porque vamos a ir a San Remo en Italia. Mira, allí en el famoso Festival de San Remo, que suele ser creo que en febrero, pues se presentaron dos artistas. Uno se llama Samurai Jay y el otro Vito Salamanca. Y de las canciones que presentaron al festival, ellos no ganaron, pero igual esta canción es la que luego más ha sonado. Sobre todo, pues eso, en este ambiente veraniego, en estas listas de canciones del verano, que en este caso suenan en Italia. Su canción se titula Obsessione. Y a ver qué te parece para acompañar pues este café casi a Mike Taco que estamos haciendo tú y yo.
1: Vamos.

0: Has visto, con remate final y
1: con
0: todo.
1: Chimpún.
0: Con chimpún, sí. Chimpún que podría ser también para tener en la terraza en esta en la que nos hemos situado hoy, muy pronto además, en esta mañana, para estar ya bailando y disfrutando del aperitivo. Pero aquí estamos, Marisa y yo, en este programa 1600 de Más que Palabras, que nos apetecía además también que hubiera, pues eso, pues lo que suena en otras partes del mundo.
1: Oye, qué mezcla de ritmos, ¿eh?
0: Ha habido, sí. Ha tenido ahí un toque latino, aunque la canción, como decimos, viene de Italia, Samurai Jay y Vito Salamanca, Obsesiones, el nombre de esa canción, y que nos llevaba pues a lo que ahora mismo puede estar sonando en muchos lugares en Italia. Cambiamos geográficamente, espérate tú, que tenemos que ir bastante, bastante al sur. Nos vamos a ir además a escuchar la canción del verano en pleno invierno, porque en el hemisferio sur es invierno.
1: Es invierno.
0: Claro. Nos vamos a ir a Sudáfrica. Ya sabemos que África es una mina, una gran escuela de artistas, de músicos, de ritmos, poco conocida, porque ya sabemos que, bueno, pues normalmente en la música y en otros terrenos, ¿verdad?, pues el norte domina en el planeta, pero nos gusta escuchar también que suena por allí. Aunque además también todo se va fusionando en el mundo de la música, sí que siguen manteniendo mucha esencia y muchos sonidos, pues con estilo propio. Vamos a conocer a un artista joven sudafricano, es un cantante que se hace llamar Fesa, acumula millones de reproducciones en las plataformas, bueno, tanto Spotify como en YouTube, y allí, como decimos, es pleno invierno, así que nos vamos a abrigar un poco, Marisa.
1: Una rebequita.
0: Cambiamos, si algo nos va a hacer falta, para acompañarnos de esta canción titulada Seguitole Omunie. A abrigar un poco, Marisa.
1: Una rebequita.
0: Cambiamos, si algo nos va a hacer falta, para acompañarnos de esta canción titulada Seguitole Omunie.

0: Así suena esta canción de un artista sudafricano llamado Feza. Y ya que nos hemos puesto la rebequita, sí. Alisa, porque estamos en el invierno, es el, pues eso, claro, estamos en Sudáfrica, allí de verano poco, nada. Y si te parece, ya aprovechando y para no andar cambiando de vestuario, vamos a Argentina.
1: Sí, te voy a decir una cosa. Hay por aquí quien dice que sí. Todas las canciones y tal suenan igual.
0: Ah, sí, ha habido algún oyente, sí.
1: Esta no. Esta de Feza te lleva a África.
0: Sí, sí, sí.
1: Indudablemente.
0: Bueno, vamos a ver si la siguiente
1: y
0: nos lleva a Argentina.
1: O sea, tenía que haber por aquí, que llegaran aquí más éxitos de África en general y de Sudáfrica en particular. ¿Tú te acuerdas de Miriam Makeba? Evidentemente, sí.
0: Sí, sí, sí, ¿eh? Sí, sí, sí, sí.
1: Pues igual fue aquella, la primera representante sudamericana cantante que conocimos por aquí.
0: Sí, sí, sí, sí.
1: En tiempos de la apartheid.
0: Hay desde luego muchos artistas que no conocemos o que no son populares por aquí y también es nuestro trabajo darles a conocer. Te decía que cambiábamos de continente, pero no cambiamos de hemisferio. Vamos a irnos hasta Argentina. Allí nos espera,
1: Argentina,
0: también con el abrigo puesto, Lauta y amigo de artistas. Lauta es el nombre con el que se conoce a Lautaro López, cantante, compositor, también, bueno, él es nacido en La Plata, también le da el teclado, sabe combinar sonidos latinos, pero darle también, yo creo que el sello argentino, sabe mezclar, por ejemplo, en esta canción, algo de reggaetón y cumbia.
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0: Pues así, qué lindo. Marisa, nos dicen los oyentes también que esta canción le suenan a otras. Sí, es verdad, es
1: sí,
0: verdad.
1: Sí.
0: Pero en este caso, recordamos que estamos hablando de una de las canciones que suena en Argentina y Lauta es el responsable de esta canción llamada Puñaladas. Pero le recordaban, por ejemplo, decían a Carlos Vives. Claro, Carlos ha hecho mucha colombiana, ha hecho mucha cumbia. También hasta a Luis Fonsi, también hay quien citaba que le recordaba. Bueno, pues deja ya la Rebequita.
1: Dejo la Rebequita.
0: Deja la
1: ya,
0: Rebequita.
1: Me va a sobrar.
0: Bueno, no sé, igual te hace falta, pero ahora mismo yo creo que no, porque vamos a ir a Noruega. Dicen que por ahí también el verano, hombre, empezaré a bajar las temperaturas.
1: ¿No iremos a un fiordo?
0: Pues sí,
1: ¿otro?
0: Mira, vamos a irnos a un fiordo y nos vamos a ir con la que algunos consideran que es la Shakira nórdica. Se ha hecho muy popular con una canción, digamos, de ánimo a los seguidores del fútbol durante la celebración del Mundial. La canción se traduce se llama Con las manos al cielo, un poco un mensaje así para jalear a los equipos, y vamos a escuchar porque esta canción de Madeleine, que es la artista noruega, pues sigue sonando por allí.

0: así suena Madeleine, es la cantante noruega que, bueno, pues con esta canción también ocupa éxitos o la lista de éxitos musicales por su país y en algún vecino también de los países bálticos. En Suecia creo que también suena esta canción. Marisa, tenemos que ir cerrando el programa de hoy.
1: Qué pena me das.
0: Pero vamos a escuchar algo que suena en el Reino Unido, está en las listas. Es un grupo, bueno, un dúo británico, productores musicales, DJs, que se hacen llamar Trospa, que a mí me ha hecho mucha gracia el nombre porque me ha sonado que podía ser un grupo local nuestro, y se están dando a conocer con este tema, pero también en las discotecas de medio mundo, especialmente en Ibiza, que
1: anda,
0: también
1: no
0: mucha gente
1: yo.
0: Le gusta, bueno, pues también vivir la fiesta y la noche.
1: Hay que ir a Ibiza, hay que volver a ir a Ibiza.
0: Hay que ahorrar antes, más de lo que se ahorraba antes para ir a Ibiza. Pero bueno, así están las cosas, nos vamos a despedir con esta canción, despedimos el programa 1600 de Más que Palabras y
1: siglo Marisa, XVII.
0: Entramos ya en el siglo XVII. Pero bueno, será ya la semana que viene, el próximo sábado, que por aquí andaremos. Llega enseguida la información a Radio Euskadi y luego llega también Alberto Negro, que ya anda por aquí preparándolo todo para contar qué pasa hoy en el mundo de nuestras regatas, de las
1: trajeras,
0: el remo, y que nos vamos, por favor, venga, que empiece la música y venga a bailar el que quiera.

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1: Las noticias de las 6, Egunon. Como es habitual en estas fechas, el Gobierno Vasco reunirá este jueves su Consejo de Gobierno en el Palacio Miramar de Donostia. El precio de la vivienda, las listas de espera de Osakidecha, las transferencias y la reforma fiscal marcarán el escenario político de otoño en un curso condicionado también por las próximas elecciones municipales, forales y estatales. La posibilidad de un adelanto electoral de Pedro Sánchez sigue sobre la mesa, aunque por ahora no hay novedades. Y en Ceuta el Gobierno celebra hoy también su primer Consejo de Gobierno tras el parón estival, con la crisis migratoria como uno de los principales asuntos. En el Congreso comenzarán además las comparecencias de ministros para analizar la situación. El líder del PP, Alberto Núñez Feijóo, ha pedido al Gobierno que se estudie confinar a las personas portadoras de enfermedades infectocontagiosas por razones de salud pública.
2: Si tenemos 10.000 personas vagando por las calles de Ceuta, entre las playas, las colinas y los barrancos de Ceuta, sin cobijo, sin atención, en condiciones de insalubridad, es evidente que el riesgo de enfermedad infectocontagiosa está ahí y es evidente que ante esos casos tenemos que actuar conforme a los parámetros de salud pública.
1: La ministra de Sanidad, Mónica García, le ha respondido que las competencias en salud pública son autonómicas y que lo urgente es garantizar unas condiciones adecuadas de higiene. Sanidad ha convocado además hoy una reunión para que las comunidades autónomas para analizar el envío de las vacunas a Ceuta. Y otros asuntos, más de 200.000 hectáreas han ardido este año en el estado, 14.000 de ellas en los últimos días en el incendio de Peñas de Riglos, en Aragón. Ayer unas 6.000 personas se manifestaron en Jaca, entre ellas bomberos forestales, para reclamar más medios de prevención y el cuidado de los montes de los Pirineos.
3: Que cuiden nuestros montes para evitar que vuelva a pasar lo que ha pasado.
4: Que esto no es posible, o sea, que los bomberos tienen que estar con medios y tienen que estar bien pagados. Que no haya un monte que se quiera y que pase lo que hemos pasado nosotros.
5: Tenemos unas condiciones laborales que no son dignas. Que no tenemos en muchos casos ni agua, ni luz, ni un vestuario, por supuesto. Que la inversión que está haciendo el Gobierno de Aragón es una inversión muy pequeña.
1: Los manifestantes exigen responsabilidades políticas e incluso la dimisión del presidente aragonés y de su vicepresidente Alejandro Nolasco por la gestión de los incendios. Y en Tarragona continúa la limpieza tras las inundaciones de la madrugada del sábado y de cara a las próximas semanas preocupa el impacto que pueda tener el fenómeno del Niño, que puede favorecer a episodios extremos como las inundaciones y afectar también al comercio y al precio de algunos alimentos. Es el caso del cacao, cuyo precio ha subido entre el 10 y un 20% en lo que llevamos de año y podría seguir aumentando a partir de otoño. María Saint-Gerons, gerente de chocolates de Mendaro.
6: Ha subido un poco, pero subió mucho hace 2 años. Entonces, aunque ha subido un poco, el precio se ha mantenido respecto a la gran subida que hubo hace 2 años y el año pasado. Pero se prevé una gran subida.
1: Y terminamos con la previsión del tiempo para este lunes. Eguzkiña Iturrioz, egunon.
7: Egunon, apenas esperamos cambios. Empezamos el día con ambiente templado y durante el día hará calor. Las máximas podrían bajar un poco respecto a ayer, pero aún así se superarán los 30 grados de forma generalizada y en algunos puntos podríamos rozar los 35. Por lo demás, ambiente soleado con nubes medias y altas en las horas centrales. Durante la tarde se formarán nubes de evolución y es posible que se produzcan algunos chubascos ocasionales y dispersos, sin descartar algunas tormentas.
1: Los termómetros marcan a esta hora 24 grados en Iruña, 23 en Bilbao y en Bayona, 20 en Donostia y 18 en Gasteiz. Esto es todo. 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

Gabón, un estudio en marcha en la EHU busca saber cómo cambian las comunidades de bacterias de la piel a lo largo del año y cómo les afecta la exposición al sol. La microbiota cutánea, cuando está en equilibrio, cumple funciones positivas. Por ejemplo, tiene un papel fotoprotector. Sin embargo, agresiones como la radiación solar o cosméticos poco idóneos alteran ese equilibrio y esto puede traducirse en afecciones cutáneas. El proyecto MetaSkin nos da la oportunidad de hablar de la relación que tenemos con los microbios que habitan la piel y aprovecharemos para conocer cómo se produce el bronceado y cómo eso de conseguir una cosa llamada callo solar, de la que se habla en redes, es una muy mala idea. Recuperamos además la charla con el neurocientífico de Tecnalia, Ander Ramos, que nos presenta el proyecto Neumonas, que está desarrollando un prototipo para modular la actividad del cerebro, un desarrollo que abre la puerta a terapias para pacientes de ictus y Parkinson. Comenzamos.

0: Recientemente se ha celebrado el Festival de Ciencia en los bares, Pint of Science, y uno de los ponentes que estuvo en una de las tabernas de Bilbao es Josu Vicente Martín, es investigador de la Euskal Herriko Unibertsitatea, y en su charla Microbiota cutánea, la batalla invisible de la piel, mencionó algo que a mí me llamó mucho la atención, una historia llamada el callo solar, del que yo personalmente no había oído hablar en la vida. Bueno, el callo solar, luego he preguntado, y sí que parece ser que es algo que ha sonado en los últimos años en redes sociales, aunque mi escasa presencia en ellas me ha permitido comprobar que no me entero mucho de todos estos mitos y bulos que circulan por esos mundos de Dios. Hoy nos interesa, de todas formas, no rebatir este bulo, que también, que algo comentaremos, sino hablar sobre el trabajo de investigación que realiza no solo nuestro invitado Josu Vicente Martín, sino también otras dos personas que nos acompañan hoy en el estudio. Es un trabajo sobre los microbios que habitan nuestra piel y su papel protector ante la radiación solar. Yo soy Vicente Martínez, investigador en el Grupo de Biología Evolutiva y Salud Humana de la EHU, el mismo en el que está también presentando su tesis o preparando su tesis Gorka García. ¿Qué tal ambos? Buenas noches, Gabón.
1: Gabón.
0: Y también contamos con Ana Sánchez, que es dermatóloga en el Hospital Universitario de Basurto. Comparten trabajo en el proyecto Metaskin, que estudia cómo la exposición al sol a lo largo del año influye en la composición y en la dinámica del microbioma de la piel. Y antes de dar paso a la investigación en sí, Ana, aprovechando que estás aquí y que estamos en el momento del año en el que nos encontramos, primera cuestión, por esto también un poco de las falsas creencias en torno a algo tan importante como el cuidado de la piel. Que aparentemente no te quemes al sol no significa que no haya daño, ¿no? Porque hay personas que se broncean de forma muy rápida. De hecho, el propio bronceado es, por así decirlo, un mecanismo de defensa ante el daño de la radiación solar.
2: No te puedo contestar de manera categórica ni que sí ni que no, ¿vale? Lo primero hay que entender es qué es el bronceado y qué tipos de bronceado existen. Entonces, es verdad que el bronceado es la reacción de la piel a la luz. Y la luz tiene un espectro muy amplio, desde el ultravioleta C hasta el infrarrojo. La parte que más actúa sobre la piel sería el ultravioleta B y el ultravioleta A. El bronceado es responsabilidad del ultravioleta A, pero el ultravioleta A, cuando incide en la piel, hace que produzcamos melanina. Pero los estímulos que hacen que esa melanina empiece a fabricarse son un poco previos y están inducidos por la alteración que produce el ultravioleta B. El ultravioleta B llega a la piel, induce cambios mutagénicos y produce una huella genética solar que induce cáncer de piel, y como consecuencia de esos cambios genéticos se manda un aviso al P53 y a una serie de proteínas que hacen que el cuerpo produzca la melanina. Es decir, para cuando el cuerpo ha producido la melanina, ya hay un daño genético solar. Todo esto lo podemos matizar todo lo que queráis, porque tenemos dos tipos de melanina. Una que nos protege bien del sol, sería la melanina que tiene un africano subsahariano. Ellos, sin relación con la exposición solar, ya producen una melanina marrón o negra muy oscura, que hace que el ultravioleta B, que es el mutagénico, el que de verdad produce el cáncer, no llegue a la célula que se puede volver cancerosa, por lo tanto no tienen tanta incidencia de cáncer de piel. Y la otra melanina, que es la feomelanina, que sería el paradigma del escocés, produce una melanina muy rosita, a lo mejor como la que produces tú. Esa melanina no tiene capacidad de hacer un efecto paraguas, con lo cual no filtra al ultravioleta B, y además en su producción produce unas especies reactivas de oxígeno, como radicales libres, que hacen que las células de alrededor también produzcan cáncer, ¿vale? Entonces es verdad que alguien con un perfil genético, con una melanina muy negra africana, probablemente no necesite protegerse del sol, pero la inmensísima mayoría de la gente que vive en nuestro medio, que tenemos unos fototipos, luego si quieres hablamos de qué es eso, en torno al 2 o el 3, ya el hecho del bronceado está inducido por un daño previo solar, con lo cual ya es malo.
0: La importancia de conocer nuestro fototipo, porque bueno, las personas a menudo se diferencian entre sí, entre me quemo o no me quemo, pero es algo mucho más amplio y es importante, ¿no?, conocer qué tipo de piel tenemos y cómo responde ante el sol.
2: Efectivamente, Fitzpatrick en los años 70, te diría, es un señor que al principio, supongo que sin saber nada, pues decidió que la gente se dividía entre los que eran muy blanquitos, que les llamó fototipo 1, y un africano con piel negra, que le llamó fototipo 4. Esto se ha ido revisando a lo largo de la historia. historia y ahora más o menos el consenso es que existen unos 6 fototipos. El fototipo 1 sería el que no produce genéticamente ningún tipo de melanina y no sabe protegerse nada del sol y con exposiciones minimísimas de minutos se quema, a el fototipo 6, que sería el que no se quema nunca y que está siempre con un color, no vamos a decirle bronceado porque es su color de piel, pero con un color de piel marrón o negro. Y entre medio, pues estamos el resto. La mayoría de la gente de procedencia mediterránea solemos tener fototipos en torno al 2 o el 3. Entonces, el 2 es el que se quema con bastante facilidad y no termina el verano nunca moreno del todo, sino un tono doradito rosita. Y el fototipo 3, que es el que se quema bastante poco y se broncea bastante fácilmente.
0: Pero incluso el fototipo 3 debe ponerse protección.
2: Efectivamente,
0: solar.
2: Yo soy un fototipo 3, en nuestra latitud, porque la radiación solar depende de la latitud donde vivas. ¿Sí? Entonces, en nuestra latitud, pongamos Playa de Sopelana, un día de finales de julio al mediodía. Ahí habrá una radiación solar más o menos que unos 9 julios o así, y un fototipo como el mío se quema en 20 minutos.
0: Vaya.
2: 20 minutos de radiación solar quiere decir quemadura. Otra cosa importante, esto luego se podrá hablar cuando hablemos más del callo solar, es que la producción de melanina es tardía. Es decir, si yo me expongo al sol de donde sea, hoy estos mecanismos que producen una alteración en el ADN producido por el ultravioleta B, que activan a la producción de melanina, tarda unos días en salir. Entonces, hasta que tú no generas esa melanina, se tarda más o menos como 48 o 72 horas. En el momento que te da el sol, sí que parece que te pones un poquito morenito por oxidación de melanina preexistente, pero la que teóricamente los que dicen que el callo solar es verdad, te dicen que te protege, es una que aparece, no te protege de verdad, te daría una protección de un 2 o un 3, pero bueno, te aparece más tardíamente, con lo cual esos primeros días de exposición ni callo ni leches, es decir, estás produciendo el callo en el momento en el que están ahí todo el ultravioleta B dándote cambios mutagénicos.
0: Ya, te están saliendo rojeces y ampollas en un momento dado. Josu, ¿qué es esta historia del callo solar? De verdad que cuando vi la reseña de tu charla en este festival de ciencia en los bares, dije, ostras, yo esto no he oído hablar en la vida. Lo comenté en la mesa y todo el mundo lo había oído comentar, todo el mundo más o menos, personas con criterio aquí en Radio Euskadi, decían, eso es una chorrada que ha salido en redes. ¿Qué es eso del callo solar?
1: Lo primero que hay que dejar claro, nos gustaría dejar claro, es que es una teoría que está clasificada como teoría pseudocientífica, ¿vale? Uh-huh. Que esto es algo que muchas veces en las redes sociales como una innovación científica, no es así. Y como Ana ha nombrado, el problema principal que tiene esta teoría es que confunde lo que sería adaptación genética o evolutiva con un daño acumulado en la piel tras una exposición prolongada a un estrés como es la radiación ultravioleta. Principalmente esta teoría lo que explica, pues según los gurús de la radiación, es que tú puedes exponerte al sol de forma continuada, sin ningún tipo de protección, y al exponerte de forma repetitiva a este tipo de sol y de forma progresiva, o a esta radiación, a este estrés, tu piel acabaría desarrollando algún tipo de protección natural, no invasiva, y que no te acabaría generando ningún tipo de daño a largo plazo, y que por eso el uso de las cremas solares, pues no se recomienda o no se necesitaría porque son artificiales o químicas. Eso es lo que se centraría realmente en la base o el hueso de esta teoría científica. Lo que me centré en la charla que hemos invitado a ellos fue un poquillo en explicar cómo el hecho de que tú te expongas a un sol de forma repetida, como ahora mismo ha explicado, que tú hoy te expongas no quiere decir que al segundo o que al día vaya a generar ese tipo de pigmentación. Esta pigmentación puede venir más tarde y en ese periodo en el que tú te estás exponiendo, ese daño se va a acumular. Entonces, alguna idea muy interesante y muy importante es entender que el daño derivado de la radiación solar tiene un daño temporal y acumulativo, y que cuanto más nos expongamos al sol, más daño se va a acumular. Y por eso dije la frase de no quemarse no significa no dañarse.
0: Ajá, sí, sí. Es que además, si esta historia del callo solar fuera cierta, estoy pensando en la población de origen británico, irlandés, que vive en Australia. Allí tienen un porcentaje de problemas de melanoma importante, claro, porque es gente con una genética muy, muy blanca, muy fototipo 2 o incluso 1, no sé.
2: Sí.
0: Y viven en Australia.
2: Sí, no, bueno, y luego además que, bueno, es que el callo solar no hay por dónde cogerlo. A mí no me parece que sea algo reciente. Quiero decir, yo tengo 50 y pico años, en mi época ya creíamos en el callo solar. Vamos a la playa, nos quemamos unas cuantas veces y luego ya no hace falta usar protección porque te dejas de quemar el resto del verano. Y no tenías que justificar que por un tema estético querías estar moreno. Ahora, bueno, pues si encuentras una teoría pseudocientífica y además tienes un altavoz que lo multiplica y haces creer o te autocrees que eso es bueno, pues perfecto, ¿no? Porque ya tienes la excusa perfecta para parecer que vives en Marbella todo el año. Pues fenomenal.
3: Pues ya está.
2: Pero bueno, la realidad es que eso no tiene en cuenta un montón de cosas que no son discutibles, porque en ciencia cuanto más sabes, más te das cuenta de lo que no sabes, pero luego hay un montón de cosas que no son discutibles, porque son así, ¿no? Melanina, ¿no? O pigmento, para todos los del callo solar es lo mismo, pero para nosotros no. Nosotros sabemos que existen muchas variantes, ¿no? Genéticamente no todos producimos la misma melanina y lo que os comentaba antes, la feomelanina y la eumelanina y las variantes que hay entre ellas no protegen igual. Entonces, para un negro africano, él nació con el callo solar, perfecto, pero el australiano, que es de origen inglés, no lo tiene. No lo tiene y nunca lo va a tener porque sus genes no son capaces de producir ese tipo de... Entonces, como ellos viven en unas latitudes para las que genéticamente su piel no está preparada, porque tenían que vivir en Escocia, al cambiar de latitud, todas las agresiones a la piel, ellos no tienen los mecanismos adaptativos para ellas. Entonces, por mucho que intenten hacer callo solar, nunca lo van a hacer porque nunca van a hacer eumelanina.
3: Sí, sí. Pues aclarado el tema, interesante. Vamos a pasar ahora entonces, si os parece, al objeto de vuestra investigación, que también es, bueno, pues sumamente curioso. Nuestra piel, como tantas otras partes de nuestro cuerpo, en realidad, bueno, pues es el ecosistema que habitan millones de microorganismos. ¿Qué se sabe de la microbiota cutánea en número, en variedad de especies?
1: Se han descubierto más de ya 1000 especies en nuestra microbiota cutánea y estas pertenecen a unos 19 filos, más o menos. Y sí que se ha visto también que la microbiota cutánea está muy adaptada a cada tipo de piel, porque digamos que en nuestra piel existirían como tres hábitats. Los hábitats sebáceos, como pueden ser pues, la cara o la espalda, que sobre todo están habitados por Cutibacterium acnes, que pues, sonará acnes, ¿no? Por el acné.
3: Sí,
1: es uno de los principales microorganismos que lo crea. Uh-huh. Después tenemos las zonas húmedas, como pueden ser las axilas o entre los dedos, y ahí sobre todo tenemos Corynebacterium y Staphylococcus, que están perfectamente adaptados a estos hábitats más húmedos.
3: Ahora mismo a lo mejor le estamos dando la cena a alguien, ¿eh?
1: Sí, ya lo siento por tanta especie. Y luego ya tendríamos los hábitats más secos, como pueden ser los brazos o las piernas, que ahí tenemos como mucha más diversidad normalmente.
3: Has mencionado que cambia con la edad. ¿Cómo va cambiando?
1: Sí, a ver, sí que se ha visto que, por ejemplo, la microbiota cutánea, al final, como vive en nuestra piel, se adapta a nuestra propia piel, a nuestras células. Entonces, sí que se ha visto que con la edad, por ejemplo, la producción de sebo en nuestra piel disminuye. Entonces, al disminuir, también las bacterias que se aprovechan de ese sebo, porque, por ejemplo, las que son lipofílicas se alimentan, digamos, de este sebo, pues ese tipo de bacterias empieza a disminuir con la edad, evidentemente. Por ejemplo, la que comentaba antes, Cutibacterium, y los hongos que ha dicho Josu, por ejemplo, que son del género Malassezia, que también son muy lipofílicos, eso también cambian o van... más que cambiar, igual su abundancia disminuye y abunda, o sea, y aumenta la abundancia de otras especies. Hacen como un relevo, digamos.
3: Uh-huh. ¿Y qué funciones cumple toda esta variada diversidad microbiana?
4: Principalmente se podría hablar de cuatro funcionalidades. La primera sería el metabolismo de sustancias cutáneas, es decir, sustancias o moléculas que aparecen en nuestra piel, pues los microorganismos que viven sobre nuestra piel pueden metabolizarlos, transformarlos, podemos decirlo, para que esas sustancias que nuestras células de normal no las suelen utilizar, volverlas biocompatibles o utilizables por nuestras células. Otra funcionalidad bastante interesante, que es algo que nos gustaría investigar en un futuro, es una cosa que se llama la inmunomodulación o el entrenamiento de las células inmunitarias. Se está viendo que los microorganismos que viven con nosotros desde nuestro nacimiento, nosotros nacemos con una microbiota, que luego esa, pues ya podemos hablar luego que va variando según va pasando la edad, según vamos haciéndonos mayor, viven con nosotros. Entonces nosotros ya hemos nacido y hemos coevolucionado con ellos y se está viendo cómo mediante diferentes moléculas mediadoras, nuestros microorganismos que residen, nuestra microbiota sana, estable, los comensales que se conocen, ayudan a madurar a las células inmunitarias de nuestro sistema inmune para enseñarles de alguna forma a diferenciar lo que son las bacterias comensales, las bacterias beneficiosas de nuestra piel que nos aportan este tipo de funcionalidades, de las patógenas que nos pueden desarrollar enfermedades como la que ha nombrado Gorka ya, que sea el acné, o la dermatitis, rosácea, psoriasis. esa es una funcionalidad que está bastante, se está estudiando bastante últimamente y que es bastante interesante, que es la inmunomodulación o el entrenamiento inmunitario. Y luego también estaría, por otra parte, pues un papel que la verdad que está directamente relacionado con lo que sería nuestra investigación, que sería el papel fotoprotector. Porque se ha visto recientemente en varios estudios que hay bacterias en nuestra piel, también hay hongos, ¿vale?, que pueden generar este tipo de pigmentos, pero nosotros nos centramos en las bacterias porque el 90% de la composición de la microbiota son bacterias, ¿vale? Entonces, se ha visto que hay bacterias que son capaces de generar, por un lado, pigmentos fotoprotectores, que lo que ayudan es a absorber parte de esa radiación que llega a nuestra piel, entonces que podríamos utilizarlos como potenciales fotoprotectores frente a la radiación que ha comentado Ana, pero también son capaces de generar unas moléculas que pueden ser como endoliasas activadas por la luz solar, o fotoliasas que se llaman, que ayudan a reparar daños que se pueden generar en el ADN de nuestras células de nuestro cuerpo, nuestra piel, y a reparar también el daño producido o a amortiguar el estrés oxidativo que ha nombrado también Ana, generado por esta radiación ultravioleta que da nuestra piel. Y eso es algo que ahora mismo nos gustaría pues profundizar más en ello y estamos investigando en ello. Hasta ahora se estaba considerando, o seguramente pues mucha gente, que es algo normal, pues igual no tenía esa perspectiva que es microbiológica nuestra piel. Es decir, pensaba que nuestra piel pues principalmente está formada por las células cutáneas que podemos encontrar en casi todos los... cuando hablamos, ¿no?, normalmente de la piel. Pero claro, si nosotros tenemos en cuenta que la radiación ultravioleta de por sí genera daños en nuestras células epidermales o en las células cutáneas, también es lógico pensar, y se ha visto, que esa radiación también afecta al ADN y genera mutaciones y genera estrés oxidativo en las especies que viven en nuestra piel, en los microorganismos que viven en nuestra piel. Entonces se ha visto cómo una radiación excesiva puede favorecer el crecimiento o la proliferación de unas bacterias que estén más adaptadas a ese medio, a esa radiación, y a la vez disminuir o eliminar especies que son susceptibles o sensibles a esta radiación ultravioleta. Entonces, claro, un exceso de radiación solar, una exposición con exceso de radiación solar sin un equilibrio, pues puede causar un término que utilizamos mucho que se llama la disbiosis, que es un desequilibrio en esta microbiota. Porque algo interesante es que la microbiota como tal se considera una microbiota saludable cuando tú tienes una microbiota en equilibrio. Cuando empieza a haber que un género, una especie, una bacteria, vamos a decir, aparece en mucha proporción y empieza a quitar el nicho ecológico o el sitio a otras bacterias, suele estar relacionado con el desarrollo de enfermedades asociadas a estas disbiosis bacterianas o a estas proliferaciones bacterianas. Entonces, un exceso de radiación solar lo que nos puede causar es una disbiosis, un desequilibrio. Y a causa de ese desequilibrio, si nos prolongamos a ese desequilibrio, a esa exposición, pues acabar desarrollando enfermedades como las que ya hemos nombrado.
3: Sí, sí, sí. Entonces aquí es donde entra en juego el proyecto MetaSkin, que analiza, por un lado, qué microbios contribuyen a la fotoprotección y cómo cambia ese ecosistema, esa diversidad microbiana, cuando cambia la exposición al sol, que es evidente que cambia según la época del año. Bueno, habéis hecho un proyecto piloto ya en 2024 y luego ya os habéis lanzado a algo un poquito más amplio, con muestras de personas voluntarias, etcétera. ¿Cómo se desarrolla este proyecto MetaSkin?
4: Puedo explicar un poquito cómo fue el proyecto piloto de forma rápida, porque lo interesante es verdaderamente lo que está haciendo la Gorka y lo que está, porque yo creo que va a ser algo chulo de ahí.
3: Vale.
4: Pero bueno, principalmente, como te has nombrado, en 2024 hicimos un proyecto piloto, pues para ver qué tal andaba la idea o la hipótesis que teníamos, y quisimos ver pues eso, cómo según las estaciones variaban las composiciones bacterianas. Y para eso principalmente lo que hicimos fue, cogimos tres muestras en tres estaciones distintas, en invierno, en verano y en primavera, y lo cogimos de dos regiones del brazo distinta, una zona con mucha exposición, que era la parte dorsal del antebrazo, y otra que era la interior del bíceps, porque normalmente pues, la solemos tener tapada con camisetas, entonces pues queríamos ver qué diferencia había. Y para eso, pues nada, utilizamos lo que se llaman unos swabs, como cuando te coge la PCR, y una vez que tenemos las muestras, lo que hacemos normalmente en el laboratorio es, a partir de esas muestras, extraemos el ADN microbiano y ese ADN lo secuenciamos, que sería como leer el ADN genético o el material genético de esas bacterias que viven en nuestra piel. Una vez que tenemos eso, las identificamos con procesos bioinformáticos, que no nos vamos a meter mucho en eso, y al final acabamos viendo cómo, qué bacterias hay en cada muestra, y podemos analizar qué dinámicas ocurren según la estación que hemos muestreado. Y en mi proyecto piloto, de forma muy rápida dicha, lo que vimos fue que según la estación se clasificaban las muestras, es decir, había una diferenciación en composición según las estaciones, con lo que concluimos que la exposición y la región expuesta, es decir, la cantidad de exposición que recibe la región, influyen en la composición estacional de la microbiota cutánea. Y luego además también a través de unos análisis que se llaman análisis de diferenciales de abundancia, que lo que hacemos es mirar especialmente en cada estación qué géneros o qué bacterias aparecen más o aparecen en menos proporción, pues detectamos varias especies, varias bacterias que aparecían en meses de alta radiación y luego desaparecían en esas estaciones y volvían a aparecer en invierno, por ejemplo, cuando bajaban de radiación solar. Entonces pudimos detectar esos géneros, esas especies bacterianas que podrían jugar un papel pues potencialmente fotoprotector de nuestra piel.
3: Y aquí es donde entra en juego un estudio más amplio con más muestras de personas, ¿no? ¿Cuántas habéis conseguido?
5: Sí, bueno, al final he conseguido 69 voluntarios.
3: Bueno.
5: Que desde aquí, si alguno está escuchando, muchas gracias. Ya se lo digo cada vez que vienen. Y bueno, como ha explicado Josu, les estamos cogiendo. Esta vez van a ser 4 estaciones: van a ser un primer verano y un primer invierno y un segundo verano y un segundo invierno.
3: Vale.
5: Porque inferimos que al final del verano es cuando más radiación hemos acumulado y al final del invierno cuando menos. Les cogemos muestras del antebrazo, que está más expuesta al sol, y del bíceps. Uh-huh. Además, para complementar estos estudios, estamos cogiendo también muestras del ADN bucal y esto lo vamos a utilizar para generar un perfil genético de ellos, sobre todo de sus variantes inmunológicas, porque se ha visto que tienen un gran efecto en la microbiota que podemos ver, y vamos a analizar también un copy number variation, que es un gen que, bueno, en este caso es la beta-defensina 3 exactamente, que se ha visto que influencia mucho también la predisposición a enfermedades dermatológicas como puede ser la psoriasis. Queremos entender por qué se están dando estas composiciones. Porque al final nosotros podemos inferir que es la radiación, pero puede haber sido que sus variantes inmunológicas han permitido que X bacteria le colonice su piel y X bacteria no. Entonces queremos aumentar la potencia estadística y la robustez, ¿no?, de nuestro estudio. Y además también pues vamos a medir la expresión génica de algunos genes que sí que se han visto anteriormente en bibliografía, se ha visto que están se inducen por la radiación ultravioleta. Entonces así vamos a poder también aumentar la robustez y ver que precisamente sí que es porque en verano están recibiendo mayor radiación.
4: Mi proyecto piloto que realizamos en 2024 era lo que se llama un proyecto descriptivo, en lo que nosotros hacíamos era ver cómo se diferenciaban las composiciones. Pero con este nuevo proyecto, Gorka está cogiendo y está haciendo un trabajazo en el laboratorio, la verdad, porque está cogiendo muchos datos, generando muchos datos, y ahora lo que tenemos ya no es solo una capa de información de qué bacterias y qué dinámicas hay estacionalmente, sino es que ahora además, como bien explicó Gorka, tenemos información de genes que están relacionados con la inmunidad innata, es decir, cómo se expresan cuando aparecen o desaparecen patógenos en nuestra piel, y además tenemos genes que estarían relacionados con la pigmentación. Entonces, si nosotros tenemos esas 3 capas de información, podemos analizar esas dinámicas ya no solo por si te ha dado más el sol o te ha dado menos el sol, pero es que también podemos ver si esas dinámicas están relacionadas con la expresión de un gen de inmunidad, la expresión de un gen antimicrobiano, si además también está relacionado con tus hábitos, porque hemos cogido también un test de unas cuantas preguntas, no me acuerdo tanto cuántas eran, pero sí, preguntábamos dieta, tiempo del aire, tiempo que pasas al aire libre, cuánto deporte haces, si consumes alcohol, tabaco. Entonces, con todos estos datos nos gustaría dar una visión bastante más integrada, es decir, pasar de una descripción de hemos visto estas dinámicas a decir, vale, hemos visto que estos genes, este tipo de estilo de vida está correlacionado con estas disbiosis o estos desequilibrios en nuestra piel, que pueden también estar relacionados con la radiación, que es verdaderamente lo que nosotros iríamos.
3: Uh-huh. ¿Tienes alguna hipótesis que quieres confirmar o, bueno, estás un poco investigando y a ver qué sale?
5: Bueno, a ver, la hipótesis de partida del proyecto es que sí que de verdad que la radiación tiene un efecto en la microbiota y que vamos a encontrar algunas bacterias que en verano van a aumentar muchísimo y que en invierno van a estar a niveles muy bajos. Esa es la hipótesis de partida. También, si conseguimos más financiación, tenemos pensado aumentar el número de muestra y con colaboradores de nuestro director Santos, coger gente de diferentes latitudes, como puede ser Canarias, que
3: sí, sí,
5: más claro, morenitos, y de Reino Unido, que sería más blanquitos, ¿no? Y queremos hacer una comparación a ver si esta radiación ha permitido la coevolución de la microbiota con nosotros. Porque, por ejemplo, si viésemos que en los canarios existen especies que, por ejemplo, nosotros, que bueno, yo he cogido sobre todo, creo que de los 69, no sé si todos son vascos, pero todos vivimos en Euskadi, ver que existen las mismas especies o que especies del mismo género, digamos, especies hermanas, aumentan. Y si ver que en los canarios ya están aumentadas de por sí, podría reforzar esta hipótesis, ¿no? De que haya ciertas especies que nos dan esta función fotoprotectora y ver que hemos realmente evolucionado. Entonces, esa sería como la hipótesis de partida y a ver cómo va la cosa, porque de momento estamos generando datos, pero todavía queda la parte más bonita y complicada, que es el análisis de estos datos.
3: Sí, sí. Bueno, pues una conversación entre los microbios de la piel, los genes, las células y con ese factor que puede ser en un momento dado el acelerante, podríamos decir, la radiación solar como acelerador de...
1: Sí, potenciador. Se puede decir.
3: Potenciador de ciertas reacciones. Ana, y tú como dermatóloga, bueno, ¿cómo sigues esta investigación? ¿Qué te parece?
2: No, a mí me parece muy, muy interesante. Yo creo sobre todo esta segunda parte del proyecto... Es como si pusiera un cuadro en el que estén todos los protagonistas, ¿no? Tú puedes hablar de manera aislada sobre fotoprotección o sobre cómo se pigmenta una persona en relación con la radiación solar, puedes hablar aisladamente de microbiota, puedes hablar de inmunidad cutánea, puedes ir a hablar de lo que sea. Esto lo que hace es como poner todo en conjunto, ¿no? Y esto es muy, muy importante porque, bueno, la microbiota y la piel es algo que lleva años estudiándose. Hace muchísimos años el concepto microbiota o microbioma no era tan claro, no lo teníamos tan claro como ahora, pero hace ya 20, 30 años ya se sabía perfectamente, no lo sé, que las pieles de los atópicos tenían más cantidad de colonización por Staphylococcus aureus, ¿no? Y que probablemente algunas toxinas producidas por el estafilococo producían algo, pero no sabíamos qué. Ahora sí que sabemos que es que probablemente estas toxinas que produce el Staphylococcus aureus, que está ahí en la piel del atópico, pues lo que activa son las vías de una cosa que se llama linfocitos T helper 2, que son los linfocitos que están mal y lo que funciona mal en la atopia. Tres cuartos de lo mismo, pero con otras citoquinas, otras interleuquinas que activan las vías 17, pasa con la psoriasis. En el cáncer de piel... los Staphylococcus aureus también están mucho más presentes en un tipo de cáncer de piel que se llama queratosis actínica, y no solamente eso, sino que cuando la queratosis actínica pasa a cáncer invasor, que es carcinoma epidermoide, hay más Staphylococcus aureus. El Staphylococcus epidermidis hace un poco todo lo contrario y protege. Entonces, sabemos que hay un montón de cosas que están ahí pasando que antes se sabía de una manera un poco más aislada en patologías cutáneas y que yo creo que ahora se está integrando, ¿no? Entonces, bueno, pues que se haga toda esta investigación, digamos, básica, está muy bien, porque es además un tipo de investigación que permite mucho algo que a mí me gusta mucho, que es lo que se llama la investigación traslacional, ¿no? Y que luego todo eso que ellos hagan tenga una repercusión clínica y luego al final esto pueda llegar a un paciente. Falta mucho, porque luego tampoco está nada claro cómo conseguir que algo que hayas encontrado en la microbiota lo puedas formular o lo puedas aplicar, ¿no? Por supuesto, si es algo vía oral es difícil, ¿no?, que del intestino luego pueda llegar a la piel o no. Habría que investigar mucho de eso. Y luego las cosas tópicas, pues que sean estables y que puedan funcionar. Pero bueno, esto es el principio.
3: Por cierto, ¿hay enfermedades de la piel que empeoran o mejoran precisamente con la radiación solar, y puede haber ahí una relación con lo que están investigando ellos?
2: Sí, incluso algunas enfermedades que están única y exclusivamente producidas por la radiación solar. Quiere decir que el sol produce una serie de efectos en la piel. Muchos son beneficiosos, no nos olvidemos, muchísimos de los efectos del sol son beneficiosos, y no me refiero solamente a la vitamina D, que ahí no me voy a meter, pero parte de ese efecto inmunomodulador que tiene, a veces es un modulador que nos... muchísimas enfermedades cutáneas son de tipo autoinmune. Por lo tanto, digamos que el sistema inmunológico se pasa de rosca y empieza a atacar estructuras que no debe. Y pues psoriasis, líquen, hay un montón de enfermedades cutáneas que van mediadas por ese exceso del sistema inmunitario. Y el sol, sobre todo el ultravioleta A, es bastante capaz de hacer que ese sistema inmunitario vuelva a niveles normales, ¿no? Incluso también probablemente modificar alguna de las bacterias o que tenemos en la piel para que esta también produzca subproductos que inhiban también esta parte del sistema inmunitario que está un poco más activada, ¿no? Entonces, efectivamente, el sol tiene muchas cosas buenas para el tratamiento, pero luego también otras malas. algunos tipos de urticarias, urticaria solar, que están única y exclusivamente desencadenadas por el sol. En las pacientes con lupus, muchas veces seguramente la radiación solar induce a la formación en la piel de unos antígenos nuevos, produce unos cambios en una serie de moléculas que a eso le llamamos neoantígenos, que eso inducen que la paciente tenga una reacción de tipo autoinmune y que incluso esos autoantígenos no solamente ataquen la piel, sino que también ataquen al sistema nervioso central, al riñón, a lo que sea.
3: ¿Os imagináis una crema solar con protección que tenga en cuenta la microbiota?
4: Sí, es verdad que a nosotros nos parece que ahora que estamos entrando en este mundillo, estamos viendo las distintas microbiotas que hay, los distintos tipos de pieles que hay. Es verdad que haya una sola crema que se aplique a millones de personas, pues que igual no es la mejor forma. Ahora mismo es la mejor que tenemos, eso seguro, no lo discutimos, pero igual, mirando a un futuro, igual podríamos desarrollar cremas que sean más biocompatibles, que además de proteger nuestras células, también promuevan el equilibrio de esa microbiota que estamos viendo que es tan importante para nuestra salud. Entonces, nosotros sí creemos que se podría en un futuro desarrollar alguna crema pues que tenga componentes que se llaman componentes probióticos o prebióticos, es decir, bacterias propias que nos protegen del sol o componentes que pueden potenciar el equilibrio de bacterias comensales, bacterias beneficiosas o también posbióticos, que serían estos pigmentos o estas endonucleasas que ayudan a reparar el daño solar. Pero para eso hay que investigar mucho, sí, hay que saber mucho y hay que tenerlas muy bien identificadas, porque el hecho de meter este tipo de componentes en una crema también entra en juego el hecho de que estás alterando o alterarías también el equilibrio de nuestra piel. Entonces habría que ver muy bien cómo funciona y habría que hacer ensayos clínicos para ver verdaderamente si estamos equilibrando la microbiota o la estamos desequilibrando, ¿vale? Pero sí.
3: Pues todo un mundo de investigación básica por en medio. Quería preguntarte también, en un momento dado, estamos todo el día con jabones, lavándonos, y ¿eso daña la microbiota cutánea?
4: Sí, yo hice una paradoja o un chiste en Pint of Science, que fue que Gorka y yo desarrollamos una receta de cómo tostar tu microbiota cutánea. Y era una receta muy, muy fácil, de cuatro pasos. La primera era justo eso, estar bajo el sol más de 20 minutos en pleno verano, vuelta y vuelta, y sin ningún tipo de protección. Ahí estaríamos consiguiendo una inflamación y un destrozo verdaderamente de las bacterias que vive nuestra piel. Luego el segundo paso que dijimos para freír nuestra microbiota era el hecho de usar excesivos geles, ¿vale? Geles, exfoliantes. Es decir, una vez que llegas de la playa, que estás completamente tostado, que dijimos que eso, que pues como si parecías un torrendo, vaya, que te has dado vuelta y vuelta y estaba el sol a tope, pues meterte en la ducha, darte excesivo de gel, geles muy ácidos, geles básicos, exfoliantes a tope, porque siempre te venden que cuanto más exfolies la piel, más joven queda. Hombre, pues cuando tú usas excesivamente fricción y exfoliación, lo que estás haciendo es quitar muchas capas que están encima de tu piel. Es que en esa capa viven las bacterias. Todos los días de verano, estar expuesto a una intensidad espectacular a la radiación solar, le sumas el exfoliar, el usar excesivamente geles durante todos los días de verano, al final del verano vas a tener una microbiota que está completamente desequilibrada y que no va a funcionar correctamente.
2: O sea, la piel no hay que enseñarle nada, ¿vale? Es verdad que ahora están muy de moda las rutinas de skincare, los 19.000 pasos coreanos.
3: Sí, o 30.000 incluso.
2: O 30.000. Yo siempre digo gracias Instagram, tengo la consulta llena. No es solamente la chavalita o la señora, chico también, que a veces viene sano, que te viene a que le pongas una rutina. Es también los destrozos que hacen estas rutinas, ¿no? O sea, os comentaba antes que hay enfermedades que ya históricamente están claramente relacionadas con disbiosis, ¿no? Acné, rosáceas, ¿no? Y dermatitis atópica. Pero bueno, acné y rosácea yo creo que son las que más están ahora beneficiando de estas rutinas salvajes que hay. Porque, bueno, la gente utiliza mucho producto, quitas las bacterias normales que hay con las exfoliantes, con los ácidos, con las historias, que si jabones, el pH de la piel no es un pH neutro, es un pH de 5. No sé la gente por qué cree que tiene que usar pHs neutros, que son unos pHs muy alcalinos para la piel. No sé, hay un montón de cosas que alteran esa barrera cutánea, ese microbioma cutáneo, y favorece la aparición de enfermedades. Claramente el acné y luego bestialmente la rosácea. O sea, la rosácea es la enfermedad que más se yo creo, hoy habría que hacer un ranking y habría que saber más de microbioma, pero yo creo que si hoy por hoy tenemos que decir una enfermedad de la piel en la que el microbioma esté más alterado, sería la rosácea. Uh-huh. Y la rosácea es una enfermedad que claramente, antes de que supiéramos que el microbioma existe, en todos los estudios epidemiológicos, los brotes se asocian con el uso de productos cosméticos. Entonces, las pacientes con rosácea son las pacientes que menos deberían utilizar productos cosméticos, pero como ya se ven siempre la piel muy roja, con mucha alteración neurovascular, con mucho granito de pus, pues me voy a poner más cosas, y entonces me voy a poner más cosas, y entonces me han dicho que esta crema va bien, y entonces al final tienen 17 cremas que cada una le pone peor que la anterior, entonces como están más irritadas se ponen una quinta, una sexta, una séptima. La piel es lista. Igual que no hay que tomar nada para que funcione bien el hígado, porque el hígado filtra, igual que no hay que tomar nada para que funcione bien el riñón, porque el riñón filtra, la piel sabe hacer el recambio. Entonces, hay enfermedades cutáneas, y esto siempre hay que decirlo, que no saben, o sea, hay unas moléculas que producen la adherencia de una célula con otra, y hay unas alteraciones genéticas que alteran esas citoqueratinas, y esa piel no sabe exfoliarse. Pero una persona sana que no tenga ninguna de estas enfermedades de trastornos de la queratinización, la piel sabe exfoliarse sola y no se la necesitamos enseñar. Entonces, con una higiene adecuada, jabones adecuados que te permitan la higiene, porque también la falta de higiene también favorece la aparición de Staphylococcus aureus, que luego nos pueden producir infecciones. O sea, todo es el sentido común. Ducha diaria con un jaboncito suave y punto pelota. Si vas a estar expuesto al sol, un fotoprotector de los que tenemos ahora, y si no vas a estar expuesto al sol y vives en Bilbao, pues nada más.
3: Bueno, pues acabas de derrumbar la mitad de las producciones cinematográficas de Instagram, pero bueno, que está muy bien decirlo.
2: Otra cosa es que yo tenga mucha mancha de lo que sea una enfermedad cutánea, que sí que tenga que usar un producto médico o cosmético para tratarlo. Pero yo estoy hablando de la persona sana.
3: Bueno, pues interesante. Y además nos has quitado el peso que a veces puedes sentir. Oye, yo no hago ni estas movidas de los skincare, ni estas hidrataciones, ni estas exfoliaciones, ni estos nada. Soy una persona poco responsable hacia mi salud. Bueno, pues no.
2: Todo lo contrario.
3: Todo lo contrario. Bueno, volviendo a Josu y a Gorka, muchísimas gracias por habernos acompañado y habernos contado vuestra investigación, que está un poco en los inicios, así que a ver qué tal va. Ha sido interesante lo que habéis contado, y Ana, también gracias a ti.
4: A ti, muchas gracias.
2: A ti.
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3: El proyecto Neumonas, en el que participan varios centros de investigación vascos, tiene como objetivo modular de forma muy selectiva la actividad del cerebro desde el exterior. La neuromodulación no invasiva abre posibilidades terapéuticas en el tratamiento de posibles patologías como el ictus o el Parkinson. Ander Ramos es investigador senior en tecnologías médicas y experto en neurociencia traslacional y neurotecnología en Tecnalia, el centro de investigación que lidera este proyecto Neumonas, que, como luego veremos, es un proyecto coral que implica a numerosos centros de investigación vascos. Buenas noches, Ander.
7: Buenas noches.
3: Para hacernos una idea, cuéntanos, por favor, ¿qué opciones existen en la actualidad para incidir de forma no invasiva en la CA a numerosos centros de investigación vascos? Buenas noches, Ander.
7: Buenas noches.
3: Para hacernos una idea, cuéntanos, por favor, ¿qué opciones existen?

0: Y bueno, ultrasonidos pues puede ser un poquito más preciso, pero es una tecnología muy muy cara que no tampoco está todavía desarrollada, etcétera, etcétera. Estas serían las tres formas que hay hoy en día de hacerlo. Y el problema que tienen pues es que no es preciso y solamente consiguen estimular zonas normalmente bastante periféricas, es decir, que sean cercanas a lo que es el cuero cabelludo y no pueden llegar a zonas muy profundas ni hacer en varias zonas a la vez, etcétera, etcétera. Por supuesto, estas tecnologías también están avanzando, pero nosotros lo que queríamos hacer era una cosa que realmente fuera disruptiva y fuera mucho más precisa.
1: Bueno, pues ¿cómo funciona el prototipo desarrollado dentro del proyecto Neumonas, actualmente en fase de experimentación? ¿Se basa en el uso de nanopartículas que tienen qué características exactamente, Ander?
0: Bueno, las nanopartículas son lógicamente unas partículas muy pequeñitas, pues que van por el torrente sanguíneo y que llegan a una zona del cerebro interesante para nosotros, ¿no? Que es la que queremos manipular. ¿Qué son estas nanopartículas? Bueno, son unas que son de oro, otras son magnéticas y lo que hacen es transformar energía en calor. Entonces, las de oro transforman energía láser, luz en calor. Por eso cuando irradiamos desde fuera con un láser, pues estas se calientan y las otras son magnéticas y lo que hacen es transformar energía de un campo magnético, que es muchísimo menos atenuado por los tejidos, es decir, que el campo magnético atraviesa todo el cuerpo, lo sabemos por los móviles, etcétera, etcétera. Y ese campo magnético a una frecuencia determinada lo que consigue es también calentar esa nanopartícula. Entonces estas nanopartículas al calentarse producen ese calentamiento de las neuronas y así modulamos la actividad cerebral.
1: Bueno, y para hacernos una idea, pensemos en una persona con un daño en el cerebro provocado por un ictus o una persona que tiene la enfermedad de Parkinson. ¿Cuál es la idea de esta neuromodulación para abordar estas enfermedades?
0: Bueno, en realidad la neuromodulación puede aplicarse a muchas patologías, sobre todo las de neuro, ¿no? Todas neurodegenerativas, por ejemplo, ¿no? En el caso en concreto del ictus, pues bueno, se puede utilizar para varias cosas. Se puede utilizar para estimular la zona donde ha habido un infarto e intentar que con esa estimulación pues se produzcan procesos de neuroprotección o de neurorehabilitación por generar neuroplasticidad pues cuando está haciendo una rehabilitación o cosas por el estilo. Y en el caso de Parkinson, pues bueno, sería replicar lo que ya existe. Ya conoceréis muchos de los oyentes o escuchantes que en realidad ya se hace desde hace muchos años la implantación de electrodos profundos en el núcleo subtalámico, en zonas del cerebro, que a los pacientes de Parkinson, pues que tienen temblor esencial, por ejemplo, cuando se les estimula ese núcleo en concreto, pues dejan de temblar. Entonces, lo que querríamos hacer nosotros sería pues algo parecido, pero de manera no invasiva, que no fuera necesario hacer una cirugía y desde fuera, ¿no? O sea, es decir, pues paliar un poquito esos síntomas que tiene la enfermedad y conseguir controlarlos a través de neuromodulación.
1: ¿Y qué otras aplicaciones? Mencionabas que quizás puede ser un rango más amplio, ¿no? De aplicaciones
0: Sí, bueno,
1: terapéuticas.
0: En realidad, cualquier enfermedad o patología que se haya demostrado que la neuromodulación de algún tipo sea eficiente o eficaz, pues nuestra tecnología en un principio se podría adoptar y se podría adaptar precisamente pues para paliar los déficits neurológicos que pueda tener a nivel de pues de bien actividad cerebral o conectividad cerebral, etcétera, etcétera. Es decir, todas las cosas que se han hecho, ¿no? Pues investigaciones que pueda ser pues en Alzheimer, epilepsia, etcétera, pues esto quizá se podría hacer. No lo hemos hecho nosotros todavía, pero en principio lo que hemos desarrollado es la máquina, el prototipo que permite neuromodular, que significa estimular el cerebro. Entonces ya, pues lo que quieras hacer con ello ya dependerá de lo que quiera hacer cada investigación, o cada investigador o cada grupo de investigadores y cómo lo puedan aplicar en un proyecto y pues si encuentran que esto funciona, pues se podría aplicar.
1: ¿Y en qué fase de desarrollo se encuentra el proyecto Neumonas?
0: Neumonas ha sido un proyecto que hemos hecho, la verdad es que ha sido un proyecto que ha sido bestial, porque en pocos meses, en 18 meses, hemos pasado de llevar cosas que teníamos in vitro, en una placa, en un laboratorio, a validarlo en ratones con el prototipo hecho, etcétera, etcétera. Entonces, ¿dónde está? Pues en esa fase en la que acabamos de validar en ratones. La neuromodulación, sabemos qué neuromodulamos, sabemos cómo neuromodulamos y sabemos el efecto que pueda tener esa neuromodulación.

0: hacen en el caso concreto de un ictus y en el caso concreto de Parkinson. Sabemos que funciona, los resultados son prometedores y hemos hecho también un sistema de monitorización, porque claro, nosotros estimulamos el cerebro, lo excitamos, pero también queremos saber cómo lo hacemos, es decir, controlarlo, queremos monitorizarlo. Y para eso hemos desarrollado pues una serie de instrumentos, tanto para modelo murino como también en este caso para humanos, ya pensando en la traslación a futuro. Y ahí estamos, intentando ver cómo podemos seguir avanzando.
1: Ajá. Bueno, este es un proyecto coral que se basa en conocimientos previos generados por la iniciativa Basque Nanoneuro Network de la estrategia ICUR del Gobierno Vasco. ¿Podrías, ya que nos has descrito un poco, pues algunos de los planteamientos que hay sobre la mesa en este proyecto, podrías comentarnos qué centros han participado, en qué sentido?
0: Sí, claro, esto es muy bonito, es decir, lo que acabas de comentar es muy importante porque esto se basa en ciencia básica, ¿no? Y ahí destaca la importancia de seguir invirtiendo en ciencia básica y también en la traslación, es decir, pues que esto vaya cada vez más cercano al mercado y pueda tener un impacto en las vidas de los ciudadanos, ¿no? Y esto es coral, claro, lógicamente, esto es multidisciplinar y eso implica gente muy específica, muy experta en sus diferentes disciplinas. Y en este caso en concreto, pues sí, hemos tratado, por ejemplo, con el donor Physics Center, que bueno, ellos hicieron las simulaciones y el diseño de lo que son las nanopartículas de transferencia de calor y que ellos lideran, por ejemplo, la iniciativa del Basque Nanoneuro Network, que es la ciencia básica. Y con esos resultados y se han fabricado las nanopartículas en el MPC, en el Materials Physics Center, que tiene al lado, y entonces esa fabricación de esas nanopartículas también se han, vamos a decir, las nanopartículas se tienen que funcionalizar, es decir, se les tiene que dar una capa extra para que, por ejemplo, cuando vayan por la sangre no se adhieran a diferentes proteínas que van por ahí, etcétera, y se funcionalicen para que vayan a las neuronas objetivo. Y eso lo ha hecho el Instituto de Biofísica, que está en Leioa. Y todas las validaciones, por ejemplo, que hemos hecho a nivel con animales, a nivel in vivo, las hemos hecho conjuntamente con Achúcarro, con el Centro de Neurociencias de Achúcarro. Y aparte de estas, que estos son los que estamos en Euskadi, hemos tenido también la colaboración de la Clínica Kuhn en Pamplona, que hemos trabajado ya con el sistema un poquito ya hacia humanos, validándolo en pacientes con Parkinson, pero solamente la parte de monitorización que comentaba antes, y esa parte de monitorización para humanos, la tecnología la hemos hecho conjuntamente con una empresa de Zaragoza que se llama BitBrain Technologies. Así que muy multidisciplinar, muy complejo, pero lo bonito de remar juntos es que se pueden hacer cosas pues muy relevantes como este proyecto.
1: Y un desarrollo muy amplio, como decías, en un tiempo bastante rápido, la verdad. No suele ser habitual que nos digan que en un año y medio, poco más, se ha llegado a este punto del trabajo. Y a partir de ahora, ¿qué, Ander? ¿Qué espera al proyecto Neumonas?
0: Bueno, antes de responderte a la pregunta, sí, es en poco tiempo, pero también tiene una razón de ser. Y es que, bueno, en este caso, como era una compra pública innovadora, pues había dinero. Es decir, y había unos pozos, lógicamente, ya te llevamos trabajando en eso bastantes años, ¿no? Pero cuando te dan dinero, en este caso han sido aproximadamente casi 11 millones de euros con el IVA, etcétera. O sea, es decir, es mucho dinero para poco tiempo, pero es que si no, no consigues avanzar. ¿Cuál es el mensaje de lo que estoy comentando? Pues que con dinero todo se avanza rápido y se puede progresar mucho. Es decir, muchas cosas no es que no se puedan hacer, es que no hay dinero para hacerlas. ¿Y dónde estamos ahora en el proyecto? Pues bueno, estamos intentando seguir avanzando, tanto a nivel de conseguir un poquito más evidencia, pues con ratones, etcétera, pero luego con la idea clara de seguir avanzando hacia el humano. Y este avance, pues bueno, se basará en el uso probablemente de organoides, de cadáveres, etcétera, etcétera, pues para testar, poner a punto las máquinas, etcétera, etcétera, y mientras tanto, pues ir preparando un poquito el camino para llegar a humanos. Si tenemos que utilizar otro tipo de animales como primates, pues se verá. Pero bueno, todo esto necesitará, lógicamente, una financiación que tendremos que buscar de alguna manera.
1: Ajá. Bueno, es una buena puntualización y todo el mundo seguro que lo entiende rápidamente, que cuando el dinero existe, las cosas marchan mucho más rápido y prueba de ello es todo lo que pasó con la pandemia de COVID-19, lo rápido que acabaron
0: Correcto.
1: Las vacunas en los ambulatorios y en los hospitales. Bueno, Ander, pues sí. Nada, mucha suerte con este proyecto tan interesante, el proyecto Neumonas. Ander Ramos, investigador de tecnologías médicas, experto en neurociencia y neurotecnología en Tecnalia. Buenas noches.
0: Buenas noches.
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0: Son las 7 de la mañana.
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0: La gestión sanitaria de la crisis migratoria de Ceuta se convierte ahora en el centro del debate. Lo hace, por un lado, porque hoy se reúnen las comunidades autónomas para analizar el envío de vacunas a Ceuta. El objetivo es evitar que los migrantes contraigan patologías dadas las condiciones de vida que tienen en este momento. Y, por otro lado, a raíz de la propuesta de Alberto Núñez Feijóo, pide que se confine a las personas que puedan tener enfermedades infecciosas.
2: Si tenemos 10.000 personas vagando por las calles de Ceuta, sin cobijo, sin atención, en condiciones de insalubridad, es evidente que el riesgo de enfermedad infectocontagiosa está ahí y es evidente que ante esos casos tenemos que actuar conforme a los parámetros de salud pública.

0: Egunon, ¿qué tal? Es lunes 24 de agosto. Según señalan los expertos, entre las enfermedades que podrían contraer quienes están en este momento vagando por Ceuta están la varicela, la poliomielitis, la difteria o el tétanos. Sin embargo, el médico epidemiólogo y exmiembro del Comité Permanente para Europa de la OMS, Amos García, niega que haya enfermedades que propaguen las personas migrantes.
1: Me ha preocupado mucho haber oído en determinados foros que las enfermedades que nos traen los inmigrantes, que no, que eso no se da. Lo que pasa es que, lógicamente, al vivir en unas condiciones terribles, es lo que favorece el que desaparezcan de ellos de determinadas patologías.
0: La actualidad marcada por la gestión de la llegada de miles de personas a Ceuta, esta semana de hecho, comparecerán en el Congreso varios ministros, la primera Margarita Robles mañana mismo. Aquí en casa este jueves, arranque oficial del curso político, el Lehendakari presidirá el tradicional acto de apertura del curso en el Palacio Miramar. El precio de la vivienda, las listas de espera de Osakidecha, las transferencias y la reforma fiscal, entre otros asuntos, marcarán el escenario político en otoño y está por fijar la fecha de la reunión bilateral entre Imanol Pradales y Pedro Sánchez para cerrar las transferencias pendientes, aquella reunión que quedó pendiente antes de verano.

0: frío y las tormentas podrían volver a hacer acto de presencia ya por la tarde. Veremos si se repiten escenas como las de ayer, con grandes acumulados y en especial granizo en Aroa Torralba.
1: El calor sofocante generó nubes de evolución que provocaron fuertes tormentas y granizo en Guipúzcoa, especialmente en Urola Erdia y Urola Costa, con hasta 15 litros por metro cuadrado en 10 minutos en Aizarnazabal y daños por granizo en el techo del frontón de Sarautz, que obligaron a suspender un festival de pelota.
2: ¡Buah! Una borrasca de la hostia.
3: Pues no, ha caído una granizada tremenda, ¿no?
4: Y de repente se ha rajado el cielo y parecía que nos ahogábamos.
1: Se desplazaba después hacia Vizcaya, donde Ochandio registró 13 litros por metro cuadrado y Oleta superó los 60 por el paso repetido de las tormentas sobre la localidad. Y según el pronóstico de hoy, como decías, María, podría repetirse la situación con un día soleado y caluroso que dé paso a nuevas tormentas por la tarde.
0: Bilbao, por su parte, continúa con sus fiestas. Esta mañana conoceremos el balance de arrestos del fin de semana. De momento, lo que sabemos es que en la primera noche, la del sábado al domingo, 9 personas fueron detenidas y se pusieron más de 60 denuncias. El alcalde Juan María Burto hacía este primer balance.
5: Y los amigos de lo ajeno dejan de estar presentes en nuestra villa, y que las mujeres de Bilbao y quienes vienen a Bilbao puedan andar seguras por donde quieran y haciendo lo que realmente quieran para divertirse, siempre haciéndolo con respeto a los demás.
0: Mañana, por cierto, el alcalde Aburto estará aquí en Boulevard, será nuestro entrevistado a las 9 de la mañana. Y si ustedes nos escuchan ahora tomándose un chocolate o un café, les interesará el siguiente dato. Su precio está previsto que se dispare a consecuencia del fenómeno del Niño. En lo que llevamos de año, el cacao se ha incrementado entre un 10 y un 20% y subirá más en otoño. El café, por su parte, se espera que en 2027 la cosecha sea buena, pero en 2028 podría complicarse. Alberto Rivas es director de Fortaleza.
6: Ahora mismo no hay una relación directa. Si el Superniño sigue evolucionando y durante el 2027 se espera estas sequías tan grandes, sí afectará la cosecha de 28. Y ahí sí que podemos encontrar unos crecimientos de precios más altos, puesto que no va a haber café.
0: Acabamos esta portada con un avance de la información deportiva. Esta tarde, Osasuna disputará su primer partido de Liga de temporada contra el Levante. En segunda división, el Eibar logró ayer su primera victoria. En remo continúa el dominio de Orio y Arraun, que volvieron a vencer en Zarauz. Y en ciclismo, en la vuelta hoy, se produce la primera llegada en alto, en concreto en Font-Romeu. Ayer el triunfo fue para Matthew Bernan y Pogacar logró asentarse en el liderato. En pelota, Pello Echeverría, sustituto de Altuna, y Ander Imaz lograron su primera victoria en la competición tras derrotar a Lasso y Martija.
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0: Y vamos a conocer la previsión del tiempo desde Euskalmet, Nayara Barredo, egunon.
8: Egunon, hoy volverá a hacer calor, aunque las temperaturas no subirán tanto como ayer y tendremos también algo de inestabilidad a partir de la tarde. El viento soplará de componente sur y las máximas se moverán entre los 30 y los 35 grados hoy de forma generalizada. Es probable que entre la brisa en la costa por la tarde. El ambiente será en general soleado, pero a lo largo del día irán apareciendo algunas nubes de evolución y a partir de la tarde se pueden producir tormentas en cualquier punto del territorio. Por lo tanto, hoy alcanzaremos o superaremos los 30 grados en todas las zonas y a partir de la tarde se pueden producir algunos chubascos de carácter tormentoso.
0: A esta hora los termómetros marcan 25 grados en Bilbao, 23 en Bayona, 24 grados en Iruña, 21 en Donostia y 17 grados en Vitoria-Gasteiz. En cuanto al tráfico, sin incidencias hasta ahora, según la Ertzaintza y la Policía Foral. Son las 7 y 6 minutos de la mañana, con Iker Aranaz y Xavier López en la dirección técnica y Cristina Vázquez en la coordinación. Ampliamos. Última semana de agosto y, por lo tanto, arranca el curso político. En la Comunidad Autónoma Vasca será el jueves cuando el Lehendakari dé comienzo oficialmente al curso con el tradicional acto en el Palacio Miramar de Donostia. Sobre la mesa, entre los asuntos más urgentes, está la celebración de la bilateral con Pedro Sánchez, que no pudo materializarse antes de verano, Xavi Segovia.
9: Sí, además es un encuentro que no se celebró y que podría retomarse, como dices ahora, en un curso de mucho calado político. En los próximos meses, el Consejo de Gobierno tendrá encima de la mesa asuntos tan relevantes como la vivienda, con la declaración de nuevas zonas tensionadas o la aprobación de un fondo social de vivienda de 2.000 millones de euros para construir 10.000 pisos. Otro elemento de peso será Osakidecha. Rebajar las listas de espera tras el acuerdo con los médicos, pero también atender las reivindicaciones del resto de colectivos sanitarios. En autogobierno, las transferencias pendientes siguen distanciando a Madrid y Gasteiz. Con el compromiso del presidente de gobierno de cumplir el estatuto, la CUA confía en que la bilateral entre Sánchez y Pradales lo acelere. Una de las más complicadas es la relativa a la seguridad social o la gestión de los puertos de Bilbao y de Pasaya, que podría retomarse en el mes de septiembre. En lo económico, se confía en un crecimiento del 1,7% para el año que viene, un curso donde deben aprobarse también los presupuestos de Guipúzcoa y de Araba o la reforma fiscal de Vizcaya, y a la espera de los presupuestos generales del Estado, retrasados una y otra vez. Y a todo ello hay que sumar que entramos en un periodo electoral donde habrá comicios generales, pero también locales y forales.
0: También en el Estado es esta semana cuando la maquinaria vuelve a ponerse en marcha. El primer Consejo de Ministros será mañana martes, Villamediana.
10: Un primer Consejo de Ministros que llega con una larga lista de asignaturas pendientes para septiembre. Es el caso del decreto que ampliará las medidas para afrontar la crisis de vivienda, retrasado ante la falta de acuerdo con Junts o Podemos, la renovación del sistema de financiación o la aprobación del registro horario laboral, que generó fricciones entre empleo y economía. Aunque la asignatura donde el Gobierno de España se juega a pasar o no de curso son sin duda los presupuestos. En su balance de julio, Sánchez reiteró su intención de presentarlos este otoño.
11: Lo he dicho en muchas ocasiones, nuestra intención es presentar los presupuestos y nuestra voluntad es aprobarlos. Y como he dicho en mi primera intervención, las elecciones, también cuando gobierna la izquierda, son en legislaturas que duran 4 años.
10: De hecho, el último Consejo de Ministros aprobó un techo de gastos récord para 2027. Pero una cosa es la intención y otra la capacidad, porque de momento solo tiene el apoyo de EH Bildu. La sentencia del Tribunal de Justicia de la Unión Europea, avalando la amnistía de Puigdemont, abrió una ventana de oportunidad para negociar con Junts, aunque de momento no tiene ni su apoyo ni el del PNV. Todo ello mientras Sánchez se enfrenta a su enésima crisis política. Esta semana varios ministros comparecerán en el Congreso para dar explicaciones por la crisis migratoria de Ceuta. Y mientras la oposición...
12: Padecemos un gobierno que actúa contra la nación y contra el Estado, ocupándola, degradándolos y desarmándolos. Un gobierno que, en mi opinión, ha iniciado un proceso de ruptura y de construcción del sistema constitucional de 1978.
10: Se repiten las críticas de una derecha disparada en las encuestas en el arranque de un nuevo periodo electoral. El curso estará marcado por las citas judiciales, Leire, Cerdán, Zapatero y Plusultra, o el juicio contra Begoña Gómez, también por las citas con las urnas. Habrá elecciones forales y municipales, también unas generales, todavía sin fecha, que serán como muy tarde, antes del 22 de julio.
0: Sobre la mesa está ese asunto que ha marcado la actualidad del verano, la llegada de miles de migrantes a Ceuta, y en las últimas horas la propuesta de Alberto Núñez Feijóo. El presidente del Partido Popular pedía al gobierno español que estudie decretar un confinamiento de los portadores de enfermedades infectocontagiosas por razones de salud pública. Esto decía.
13: Nos han relatado cosas que se llaman tuberculosis, sarna, más de 450 casos de gastroenteritis hace unos días ya diagnosticados en urgencia. Nos han relatado algún caso de varicela. Estamos hablando de enfermedades infectocontagiosas. Yo creo que se dan los supuestos de confinamiento por riesgo sanitario.
0: La ministra de Sanidad, Mónica García, respondía a través de las redes sociales señalando que las competencias en salud pública son autonómicas y añadía que lo más urgente es dotar a las personas de condiciones de higiene. Precisamente sobre salud pública, el Ministerio de Sanidad ha convocado para este lunes una reunión en la que se analizará junto a las comunidades autónomas el envío de vacunas a Ceuta. Superadas las 3 semanas desde la llegada masiva de personas migrantes, aumenta la posibilidad de que se expandan diferentes enfermedades, Ederne Frontela.
14: Será una reunión telemática de carácter urgente y sobre la mesa abordar el suministro de vacunas a Ceuta, donde no hay riesgo de epidemias, pero es necesario vacunar a los migrantes que han llegado hasta la ciudad autónoma y evitar así que contraigan determinadas patologías. Amos García es médico epidemiólogo y exmiembro del Comité Permanente para Europa de la OMS en declaraciones a Radio Euskadi.
15: Me ha preocupado mucho haber oído en determinado foro que las enfermedades que nos traen los emigrantes, que no, que eso no se da. Lo que pasa es que, lógicamente, al vivir en unas condiciones terribles, es lo que favorece el que desaparezcan de ellos determinadas patologías.
14: Unas patologías entre las que se encontraría la varicela, la poliomielitis, la difteria o el tétanos.
15: Hay algunas patologías que evidentemente tendrían que ser prevenidas en los mismos para evitar la difusión entre ellos, no en el resto de la población que ya está protegida.
14: Y por ello, Amos García apuesta por vacunar y educar en prevención y así evitar contagios entre los propios migrantes.
15: Y teniendo eso establecido, pues difícilmente nos vamos a encontrar casos de ese tipo. Y si aparece en algún caso, tratarlo de la misma manera que se trata cuando aparece un caso de esos en nuestro medio.
14: Una delegación del Gobierno de Sanidad se desplaza también este lunes hasta Ceuta para analizar la situación de los recursos sanitarios. Desde Radio Euskadi hemos hablado con algunos de ellos, de esos médicos. Apuntan a que la situación es complicada, pero que por el momento no se ha cambiado el nivel de alerta sanitario. El Colegio de Enfermería, por su parte, señalaba este sábado que los centros sanitarios están desbordados, solicitaban activar el nivel 2 del plan de catástrofes.
0: En Aragón, en Jaca, protesta multitudinaria en contra de la gestión del Gobierno autonómico de los incendios, en especial el de Peñas de Riglos. Pedían la dimisión del presidente aragonés, Jorge Azcón Usue Gutiérrez.
16: Bajo el lema Aragón arde, Azcón y no las corresponsables por la dignidad de la montaña, de nuestros pueblos y de los bomberos forestales, una manifestación multitudinaria recorría ayer a mediodía las calles de Jaca. Protesta en la que participaban muchos de los vecinos afectados por el gran incendio de las Peñas de Riglos y también los bomberos forestales de Aragón, que están en huelga indefinida desde el pasado 18 de agosto.
17: Que cuiden nuestros montes para evitar que vuelva a pasar lo que ha pasado.
18: Que esto no es posible. O sea, que los bomberos tienen que estar con medios y tienen que estar bien pagados.
19: Tenemos unas condiciones laborales que no son dignas. Que no tenemos en muchos casos ni agua, ni luz, ni un vestuario, por supuesto.
16: Reclaman más medios y personal para la prevención y extinción, un cambio en el modelo de gestión del medio rural que consideran está abandonado. Sofía Garín, de la plataforma Pirineo Digno.
20: Reivindicar todo el abandono rural. Cuanto más alejados están las poblaciones de zonas turísticas, más abandonadas están los bosques y los montes, que al final también es el territorio que habitamos y del que vivimos. Hemos tenido que pedir medios a un montón de otras comunidades porque desde Aragón no hay medios suficientes.
16: Demandan por ello responsabilidades políticas, incluyendo la dimisión del presidente aragonés Jorge Azcón y de su vicepresidente Alejandro Nolasco. Y es que en lo que va de año, el fuego ha quemado 200.000 hectáreas en el estado, más de 14.000 solo en el incendio de Peña de Riglos, que es ya el peor de la historia de Aragón.
0: 7:15 de la mañana, 15 litros por metro cuadrado, sobre todo en Guipúzcoa. Una fortísima tormenta cayó ayer por la tarde en este territorio con granizo en muchas zonas. En Zarauz cayó tanto que tuvo que pararse el partido de pelota. Y atención para hoy, porque las tormentas podrían repetirse en Aroa Torralba.
1: Fuertes tormentas de verano sacudían ayer Guipúzcoa y Vizcaya, dejando registros de hasta 15 litros por metro cuadrado en solo 10 minutos. Las zonas más afectadas fueron Urola Erdia y Urola Costa y Zarnazabal, por ejemplo. El granizo en Zarauz dañó el techo del frontón, obligando a suspender temporalmente un festival de pelota que se celebraba en ese momento. También se registraron acumulaciones notables en Azpeitia y Andoain.
2: ¡Buah! Una borrasca de la hostia.
3: Pues no, que ha caído una granizada tremenda, ¿no?
4: Ha sido tremendo, o sea, nos ha impresionado muchísimo. Y de repente se ha rajado el cielo y parecía que nos ahogábamos.
1: Después la tormenta se desplazaba hacia Vizcaya. Ochandio registró 13 litros por metro cuadrado en 10 minutos. Amorebieta y Marquina también sufrieron lluvias fuertes. Y en Oleta, en el este de Vizcaya, se superaron los 60 litros por metro cuadrado. Hoy podría repetirse la situación, ya que tendremos una jornada soleada y calurosa con posibilidad de nuevas tormentas por la tarde.
0: Además, este lunes conoceremos el balance de los arrestos y detenciones en Bilbao durante el primer fin de semana de fiestas. De momento, lo que sabemos es que en la primera noche, la del sábado al domingo, fueron 9 las personas arrestadas, 3 de ellas por agresiones machistas. En total, hubo 61 denuncias, menos que el año anterior, pese a la mayor afluencia. Juan María Burto, alcalde.
5: Y los amigos de lo ajeno dejan de estar presentes en nuestra villa y que las mujeres de Bilbao y quienes vienen a Bilbao puedan andar seguras por donde quieran y haciendo lo que realmente quieran para divertirse, siempre haciéndolo con respeto a los demás.
0: Un alcalde de Bilbao que, por cierto, estará mañana aquí en Boulevard a partir de las 9 de la mañana. Y después de ese primer fin de semana de Aztenagusia, la ciudad continúa este lunes inmersa en sus fiestas. Unas fiestas plagadas de numerosas actividades para todos los públicos. Oier Narbaiza.
21: Hoy primer concurso gastronómico en el Arenal. Esta mañana toca hacer pisto mientras los más pequeños hacen ensaladas en el taller de cocina Gastrochiqui. Los niños de hasta 12 años disponen del Chiquigune en el Parque Casilda Iturrizar. El área plantea un recorrido por los principales símbolos y espacios de la ciudad. Eso sí, Ayer el sofocante calor no les dejó disfrutar como les hubiera gustado.
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21: Y ayer también se celebró un homenaje muy particular a Juan Carlos Eguillor, el artista que dibujó el primer cartel de Aztenagusia en 1978. Miembros de la primera comisión de fiestas se fotografiaron recreando el cartel. En palabras de Santiago Buruchaga, Eguillor supo captar la esencia de un Bilbao que estaba a punto de transformarse.
23: Este cartel habla de tradición, pero sobre todo habla de modernidad. Juan Carlos con sus viñetas fue el gran cronista del cambio urbano de Bilbao. Fue, con su estilo pop, luminoso y alegre, nuestro Andy Warhol bilbaíno.
21: Esta noche hay flamenco en el muelle Evaristo Churruca con Ana Colom, mariachis en la Pérgola, Anari en Cascagorri, Eixa Sakara y Eusko Princes en la Chosna de Caixo. En Abando Ibarra toca Mirúa.
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0: Y entre las novedades de este año hay una que afecta directamente a las chosnas. Por primera vez, las comparsas de Bilbao están obligadas por ley a utilizar el sistema Ticket Buy. Deben emitir un ticket por cada consumición. Posteriormente, esta información se contrasta con la declaración que presentan ante Hacienda con el objetivo de llevar a cabo un mejor control. Denuncian que se incluye a las chosnas en el mismo grupo que otras actividades económicas profesionales y consideran que la fiscalización va más allá de lo económico.
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0: Y estamos, les contamos, ante a las puertas de una nueva crisis, sobre todo del cacao, derivado de un nuevo episodio del fenómeno El Niño, que podría ser este año el más intenso de la historia. El Niño se produce cuando el Océano Pacífico aumenta su temperatura más de 0,5 grados por encima de la media histórica. Maya Valenciaga.
26: En lo que llevamos de año, el precio del cacao ha subido entre un 10 y 20%, aunque la mayor subida se espera a partir de otoño. María Sangerons, gerente de Chocolates de Mendario.
27: Ha subido un poco, pero subió mucho hace 2 años. Entonces, aunque ha subido un poco, el precio se ha mantenido respecto a la gran subida que hubo hace 2 años y el año pasado. Pero se prevé una gran subida.
26: Y es que la Organización Meteorológica Mundial ya anunció la intensificación de un fuerte episodio del Niño entre agosto y octubre que afectará directamente a las cosechas de África y América.
27: Hay menos producción y peores cosechas, de peor calidad. Esto también implica que cuesta mucho más producir un buen cacao, ¿no? O sea, tiene un coste mayor.
26: A las malas cosechas hay que añadir además el cierre del estrecho de Hormuz y la reducción del número de buques que transitarán en septiembre por el canal de Panamá debido también a la sequía agravada por el Niño. En el caso del café, se espera que esta cosecha tenga un buen rendimiento, aunque en Café Fortaleza observarán de cerca la evolución del Niño durante el 2027, según Alberto Rivas, director de Fortaleza.
28: Ahora mismo no hay una relación directa. Si el Superniño sigue evolucionando y durante el 2027 se espera estas sequías tan grandes, sí afectará a la cosecha del 28. Y ahí sí que podemos encontrar unos crecimientos de precios más altos, puesto que no va a haber café.
26: Así que en la industria del café reina la prudencia tras superar en 2025 el año más difícil de su historia.
0: Y este verano en varios municipios de Vizcaya y Álava se han aplicado restricciones al consumo de agua. Zuia o Carrancha son dos de los ejemplos donde el abastecimiento se garantiza con camiones cisterna. Los ayuntamientos revisan ahora las redes de abastecimiento, Xavi.
29: Gipuzkoa Urak acaba de renovar 100 kilómetros de su red de saneamiento, unas obras caras que no se ven, pero que son muy necesarias. Vizcaya también va a acometer la reforma de sus tuberías de manera urgente, al igual que el consorcio alavés Urbide. Julen Ibarrola es su presidente.
30: Nos hemos encontrado en ocasiones con tramos de tuberías que las hemos reparado 6 y 7 veces. Pues esto no tiene mucho sentido, ¿no? Convertirte en el campeón de la reparación no tiene mucho sentido. Cuando ves que pasa eso, lo que hay que hacer es sustituir las tuberías y vamos a empezar a trabajar en ese camino.
29: Reconoce que el estado de las tuberías es precario, más en las zonas dispersas que en los núcleos urbanos. El alcalde de Agurain reconoce que se pierde el 40% de agua antes de que llegue al grifo. Raúl López Uralde.
8: Son redes muy, muy antiguas y no sé si se ha llevado el seguimiento que se tenía que llevar de una que es un tema tan importante como es el agua. Y yo creo que ahora, cuando están viniendo estas sequías, es cuando nos damos cuenta.
29: Un mantenimiento que compete a los ayuntamientos, aunque cuentan con ayudas para esa gestión.
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0: Hoy con Alberto Negro, Egunón.
31: Esta tarde, Egunón, por fin llega el estreno de Osasuna en el campeonato de Liga. Es además la puesta de largo del proyecto liderado por Luis Miguel Ramis, que todavía está a expensas de cerrar la configuración de la plantilla. El rival es el Levante, que también está sin hacer debido a que atraviesa importantes problemas económicos. A pesar de ser los tres primeros puntos del campeonato, el técnico rojillo destaca la importancia de conseguir la victoria.
32: Empezar bien, muchísimo mejor, desde luego. Es la primera, vamos a perseguirla, buscarla, tal cual la hemos trabajado, tal cual entendemos que tenemos que afrontar el partido y que veamos un equipo que compita absolutamente al límite.
31: En segunda división, el Eibar logró ayer su primera victoria en un partido sin demasiadas oportunidades. Un partido que se resolvió con un gol de Álvaro Rodríguez en la segunda mitad. Sobre el choque, sobrevoló la posibilidad de que el Rayo Vallecano fiche al guardameta armero Jombi. En este sentido, el técnico Joaquín Arambarri no le gustaría la salida de su guardameta.
33: Estoy tranquilo, pero sí que es verdad que si hubiera alguna salida, no me gustaría, ¿no? Me gusta la plantilla que tengo, me gustan los jugadores que tengo, creo en ellos, pero si hubiera alguna salida, sí que me preocuparía porque creo que tenemos muy buena plantilla.
31: En el deporte del remo sigue el dominio autoritario de Orio y Arraun, que ayer volvieron a vencer en Zarautz. Las donostiarras acabaron la liga imponiéndose en todas las regatas disputadas. En la categoría masculina, la principal emoción se centra en la lucha por la permanencia, donde ayer San Juan logró un poco de oxígeno tras ser octavo. Su entrenador destacaba la victoria de llegar a Galicia con 6 puntos de ventaja sobre la promoción. Joseba Fernández.
34: Hemos podido rendir bien y recibir un resultado, ¿no? Y creo que además faltando 2 regatas cambia completamente el escenario de cara al fin de semana que viene. Hay que defender 6 puntos, que es a lo que vamos a ir.
31: En la Liga ETE y en ARC1 se impusieron ayer en Bilbao Hondarribia y Deusto, que con esas victorias lograron hacerse con los títulos de Liga. En la vuelta, hoy se produce la primera llegada en alto, en concreto en Font-Romeu, tras una larguísima ascensión. Ayer el triunfo fue muy claro al sprint para Matthew Brennan. Pogacar además logró 4 segundos de bonificación que le asientan como líder de la prueba. Por último, en el máster de pelota, Pello Echeverría, sustituto de Altuna, y Ander Imad lograron su primera victoria en la competición, tras derrotar por 22-20 a la pareja formada por Lasso y Martija, que pierden opciones de entrar en semifinales tras esta derrota.
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0: Google quiere utilizar la inteligencia artificial para reducir el impacto de los aviones sobre el calentamiento global. Es un proyecto que se llama Blue Skies. Julen Martín.
3: No solo importa lo que emiten los aviones, también las nubes que dejan a su paso. Las estelas de condensación pueden permanecer durante horas en la atmósfera y atrapar el calor, aumentando el efecto del transporte aéreo sobre el calentamiento global. Para intentar reducirlas, Google lidera junto al gobierno británico y varias instituciones científicas el proyecto Blue Skies. La idea es utilizar inteligencia artificial para cruzar datos meteorológicos, imágenes de satélite y datos de los vuelos y detectar en qué zonas es más probable que se formen estas estelas. Con esa información, los pilotos y los controladores podrían modificar ligeramente la altura o la ruta de algunos aviones y evitar esas zonas. Las primeras pruebas ya han dado resultados. En 70 vuelos de American Airlines, las estelas se redujeron un 54% con un aumento de combustible de solo un 2%. Ahora comienza una segunda fase que durará 30 meses y afectará una parte del espacio aéreo del Atlántico Norte. Por esa zona pasan unos 10.000 vuelos y el objetivo es comprobar si pequeños cambios en esas rutas pueden reducir el impacto climático de aviación.
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5: María Ruiz.
0: Las 7:30 de la mañana vamos a conocer la previsión del tiempo para hoy.
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0: Desde Euskalmet, Nayara Barredo, Egunon.
7: Egunon, hoy volverá a hacer calor, aunque las temperaturas no subirán tanto como ayer y tendremos también algo de inestabilidad a partir de la tarde. El viento soplará de componente sur y las máximas se moverán entre los 30 y los 35 grados hoy de forma generalizada. Es probable que entre la brisa en la costa por la tarde. El ambiente será en general soleado, pero a lo largo del día irán apareciendo algunas nubes de evolución y a partir de la tarde se pueden producir tormentas en cualquier punto del territorio. Por lo tanto, hoy alcanzaremos o superaremos los 30 grados en todas las zonas y a partir de la tarde se pueden producir algunos chubascos de carácter tormentoso.
0: A esta hora tenemos 25 grados en Bilbao, 24 en Iruña, 23 en Bayona, 22, uno menos, en Donostia y 17 grados en Vitoria-Gasteiz.
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0: Sin incidencias en el tráfico a esta hora, según la información de la Ertzaintza y la Policía Foral.
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0: Y a las 7:31 repasamos las claves del día con Eder Menchaca. Y comenzamos una semana marcada por el inicio del curso político con el tradicional acto del Palacio Miramar presidido por el Lehendakari Pradales.
8: Será este jueves cuando Imanol Pradales reúna a todo su gobierno en Miramar, en Donostia, en un curso que llega marcado por asuntos como la reunión bilateral pendiente con el gobierno de Sánchez, que nos ha celebrado a lo largo de este verano una cita para avanzar en transferencias, pero el Consejo de Gobierno esta temporada abordará también asuntos como la vivienda, la economía o la situación en Osakidetza con la posible huelga de sanitarios este mismo otoño. Curso político especial, además, recordemos, en mayo del año que viene en la Comunidad Autónoma Vasca se celebrarán elecciones municipales y forales. También en Madrid arranca el curso político y lo hace con el primer Consejo de Ministros mañana martes, marcado además por la crisis migratoria en Ceuta.
0: Precisamente el Partido Popular pide al gobierno español el confinamiento de los migrantes en la ciudad autónoma.
8: El líder de los populares considera que el Ejecutivo Sánchez debería estudiar decretar un confinamiento de los portadores de enfermedades contagiosas. Alberto Núñez Feijóo.
9: Nos han relatado cosas que se llaman tuberculosis, sarna, más de 450 casos de gastroenteritis, algún caso de varicela. Yo creo que se dan los supuestos de confinamiento por riesgo sanitario.
8: Elevan así la presión, mientras hoy el Ministerio de Sanidad mantendrá una reunión con las comunidades autónomas para abordar el envío de vacunas a Ceuta. Necesario suministrar esas vacunas, en opinión de Amos García, médico epidemiólogo, entrevistado aquí en Radio Euskadi.
10: Hay que vacunarlos y darles unas pautas de comportamiento adecuadas. Y teniendo eso establecido, pues difícilmente nos vamos a encontrar casos de ese tipo.
0: De vuelta a casa este domingo ha estado marcado por las tormentas de agua y granizo.
8: Hasta 15 litros por metro cuadrado, sobre todo en Guipúzcoa, Sarautz y Azpeitia, eran dos de los municipios donde el cielo descargaba más agua. En la localidad costera hubo que paralizar el partido de pelota en el frontón debido a las goteras provocadas por ese fuerte granizo. En el caso de Álava, se superaron los 60 litros por metro cuadrado en el concejo de Oleta, mientras que en territorio vizcaíno esa tormenta se hizo notar en lugares como Amorebieta y Marquina, un capítulo que podría repetirse también hoy en algunos puntos de nuestro país.
0: Y miramos a Bilbao, donde hoy se celebra la tercera jornada de Aste Nagusia.
8: Con una cita muy especial para muchos, como es el primer concurso gastronómico de esta semana grande, nueva jornada también del Txikigune.
11: Bai, nau super prest. 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
8: Espacio, como no, que disfrutan los y las más pequeñas. El domingo en la villa ha estado marcado por numerosas actividades como el homenaje al mítico artista Juan Carlos Seguillor. Hoy continúa los conciertos también. Turno para Mirúa o Isa Sakara, entre otros. Y siguiendo con Aste Nagusia, este lunes conoceremos el balance de arrestos y detenciones en Bilbao durante el primer fin de semana. Por el momento, la primera noche, fueron 9 las personas arrestadas, 3 de ellas por agresiones machistas. En total fueron 61 denuncias, menos que el año anterior, pese a la mayor afluencia. Escuchamos a Juan María Burto, alcalde.
20: Y los amigos de lo ajeno dejan de estar presentes en nuestra villa, y que las mujeres de Bilbao y quienes vienen a Bilbao puedan andar seguras por donde quieran y haciendo lo que realmente quieran para divertirse, siempre haciéndolo con respeto a los demás.
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0: 7:38 de la mañana, momento de repasar los titulares de la prensa. Cristina Vázquez, Egunon.
1: Egunon. Esta mañana de ella, Diario de Noticias, abren con este titular: las competencias de la Ertzaintza tensan la relación del Aqua con Moncloa. Y junto a este tema, un amplio capítulo esta mañana en torno a la vivienda. Leemos en el Diario Vasco que 9 de cada 10 ofertas de alquiler en Guipúzcoa son para contratos temporales. La escasez de arrendamiento duradero se agudiza en las zonas tensionadas, sin opciones visibles en 8 de los 13 municipios. Hacen un repaso de los anuncios y señalan que solo 9 pisos para alquiler largo en localidades con tope de precios piden menos de 1.500 euros al mes. Y en esta misma línea sigue El País: el precio de la vivienda se ha duplicado en 12 años de subida sin tregua. Las casas se han encarecido durante 48 trimestres consecutivos. El alza supera el 10% el último año. Y en noticias de Guipúzcoa, un tema más: Osakidetza plantea pluses y más horas libres para los tutores MIR.
0: Y esta mañana también hay varias informaciones en torno a la Aste Nagusia de Bilbao.
1: Es la imagen de portada en diarios como Deia o El Correo, foto para el desfile de la ballena y varios titulares. Carteles de solo efectivo y un ticket buy invisible para el usuario en Chotnas, en El Correo, que también se centra en la seguridad. Más de 60 robos en la primera noche y sobre la venta ambulante señalan la presencia de menores. Pero el titular de apertura es para otro tema. La Guardia Civil identifica, dicen, a varios jóvenes que acosan a veraneantes en Laredo. Aseguran que la investigación ha experimentado un impulso en los últimos días. Y una información más en torno a las entradas del Athletic. Los directivos del Athletic renuncian a sus 4 invitaciones. El club, dicen, limita las entradas gratuitas. La Junta prescinde de 80 entradas, mientras que el club reduce las de cortesía con los rivales al mínimo que le obliga la Liga. Y vamos a terminar este repaso en Gara. La salud mental encabeza su portada. Entrevistan a la jefa de psiquiatría de Txagorritxu. Su apertura es esta: poder trabajar forma parte de la salud mental. Añade además que se está normalizando el hablar de la enfermedad, pero nos estamos quedando en la superficie.
0: Y en la prensa internacional, Óscar Pérez, Egunon.
2: Egunon. La CNN abre esta mañana con unas palabras del secretario del Tesoro de Estados Unidos. La guerra contra Irán está entrando en su fase final, ha asegurado Scott Bessent, que va a ser el encargado de anunciar hoy lunes las que serán, según él, las sanciones económicas decisivas de esta guerra. Se avecina un día de económico para Irán, ha repetido en las últimas horas el secretario del Tesoro. Además, el nuevo curso traerá en Francia las elecciones presidenciales en abril y mayo. Sobre esos comicios leemos en Le Monde que se ha puesto en marcha la batalla en las izquierdas, con el anuncio de que el eurodiputado Rafael Glucksmann será el candidato de los ecologistas. Le Figaro abre diciendo: según una encuesta, Jean-Luc Mélenchon está en posición de clasificarse para la segunda ronda. El líder de la Francia Insumisa obtendría el 16% de los votos, en un escenario donde Rafael Glucksmann obtendría un 10, Gabriel Attal un 8, Édouard Philippe el 14 y Bruno Retailleau el 6. La que se da por segura por encima de todos y por encima del 30% es Marine Le Pen. Más cosas: el Times de Londres titula esta mañana: los vídeos de TikTok fomentan la conducción peligrosa en Reino Unido para obtener reconocimiento en la red. 5 personas y 2 agentes han muerto en un accidente durante una persecución policial y una mujer ha sufrido una parálisis por un niño que se grabó conduciendo con las rodillas. Se piden medidas más estrictas que eviten este tipo de actividad de riesgo. El Guardian abre esta mañana con esta noticia: un informe revela que la mayoría de las escuelas secundarias inglesas están incumpliendo las normas sobre alimentación saludable. Se descubrieron infracciones impactantes, dice el diario, como la presencia de dulces y patatas fritas en el desayuno. El diario británico concreta que en las manos de los pequeños pecadores hallaron productos tales como patatas fritas, Oreos, mini cheddars, barras de chocolate y pasteles, todo en sus desayunos. Y vamos a terminar en La Stampa, también con comida. El diario italiano incluye un vídeo en el que se ve a un repartidor de comida a domicilio que, antes de hacer la entrega y cuando todavía está en la calle, abre algunos de los paquetitos y con un tenedor prueba un poco de cada uno de ellos. Luego los vuelve a cerrar, los guarda en sus bolsas y realiza la entrega. Ocurrió en Nápoles y el repartidor hambriento fue grabado desde un balcón. El vídeo, como ocurre en estos casos, se ha hecho ya viral. Pero este vídeo, además de provocar muchas risas, ha reabierto en Italia el debate sobre las condiciones laborales de los repartidores de comida a domicilio.
0: Pues sí, a ver en qué situación estaría ese repartidor para terminar haciéndolo. Una más, Cristina.
1: Nos vamos a quedar con este titular de la portada del País: un humanoide bate la marca de Usain Bolt en los 100 metros lisos. Solo 9,39 segundos durante la carrera preliminar en los segundos Juegos Mundiales de Robots que se celebran en Pekín. Por si os preguntáis cuál era el récord humano, estaba en los 9,58. Este es el momento. Bueno, al ganador humanoide se lo llevan en camilla. Estaba preparado así, ¿eh? Pero más allá de ese récord o de la anécdota, en estos juegos compiten unas 2.000 máquinas de 16 países. Hay 51 categorías, 21 son situaciones de aplicación real, ¿eh? Que es el objetivo un poco de esta experiencia. Y atención a un dato, China domina este incipiente mercado de humanoide. Sus empresas han entregado más de 40.000 unidades en la primera mitad de 2026, el 97% del total mundial.
0: Bueno, yo creo que nos podemos quedar con que Usain Bolt no se lo llevaron en camilla.
1: No.
0: Él batió su récord y salió andando. Es que recasco, Cristina, Óscar, Abur.
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0: Alicia San Juan está ya por aquí en el estudio. Egunon, Alicia.
1: Egunon, María, ¿qué tal?
0: ¿Qué tenéis preparado a partir de las 10? Cuéntanos.
1: Pues mira, muchas cosas. Para empezar, te puedo contar que vamos a hablar hoy en el programa de lo nuevo que se ha creado en el Laboratorio Teatral Pabellón 6. Estrenan estos días su nueva obra, Pelotazo.
2: ¿Estáis buscando una casa para comprar o alquilar?
1: Una obra que está basada en textos de Ramón Barea, Joaquín Oregui o Lucía Astigarraga, entre otros muchos, y que aborda la actual crisis de la vivienda. El estreno será este mismo jueves, 27 de agosto, y hoy nos visitará Olacha Gamboa, directora de la obra, aquí en nuestros estudios. Centrales.

0: Esta semana nos va a presentar a una persona increíble, a Iker Huerga, directivo de referencia de la aplicación y al desarrollo de fármacos contra el cáncer. Iker es de Gasteiz, vive en estos momentos en Nueva York y ha pasado por un cáncer de próstata. Él lidera una empresa que está creciendo a toda velocidad y tiene una idea muy clara sobre el momento por el que pasa la investigación contra el cáncer, a pesar de los anuncios que de vez en cuando escuchamos, como el último de las farmacéuticas sobre ese estudio sobre una vacuna para evitar la caída de pacientes que han tenido melanoma. Esto es lo que opina.
1: Es un avance importantísimo y lo que estamos viendo es que cada día nos estamos acercando más a medicina personalizada. Yo no diría que estamos al final del cáncer, es justo al revés. O sea, estamos al principio de una nueva era donde el tratamiento se diseña para una persona concreta, no para una población media. Y
0: esas son las palabras de Iker Huerga, que escucharemos después en un desarrollo mucho más largo. Y pisaremos las calles de Bilbao María con Markel Labrador, con nuestro compañero Markel, que hoy pues nos traerá la fiesta Boulevard cuando comience el programa. Nos contará, pues bueno, que se
2: va a encontrar. El enviado especial a la fiesta.
0: No es una hora buena, son las 10 de la mañana, bueno, que es una hora en la que todavía te puedes encontrar algún zombie.
2: Es el intermedio entre los zombies y los que arrancan el día, ¿no?
0: Es un momento Drácula, ¿verdad?
2: Sí.
0: Bueno, una jornada en la que no faltará, por supuesto, la música en esta semana grande bilbaína que se está disfrutando a tope. Hoy le toca el turno a SSS, o a este grupo que está sonando, que se llama Silitia, un grupo de Lequeitio que actuará hoy en Algar a partir de las 11 de la noche. Por cierto, que Silitia nos visitará esta semana también en Bolívar, esta banda que nos gusta tanto.
2: Perfecto, pues nos quedamos muy atentos a partir de las 10. Es que ricasco, Alicia.
0: Agur, Mariam.

0: 7:49 minutos, tiempo para la información local de la mano de Eder Menchaca.
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3: Egunon, y comenzamos este espacio para la información local mirando al tiempo. Nueva semana de agosto en la que, por el momento, persisten las altas temperaturas. Los valores eran muy parecidos a los de la jornada de ayer domingo, con máximas alcanzando o superando incluso los 30 grados, aunque en algunos puntos del país podrían bajar un par de grados. Hoy tendremos nubes medias y altas, pero el ambiente será, como decimos, soleado en general. Por la tarde crecerán algunas nubes de evolución y, aunque poco probables, no se descartan chubascos aislados y ocasionales, sobre todo a partir de la tarde. Las tormentas sí serán probables en el área de Pirineos durante la tarde de este lunes. Vamos a repasar ahora las temperaturas por territorios y comenzamos por Vizcaya. Naroa, Torralba, Egunon.
4: Egunon, Eder. Bilbao despierta con un amanecer precioso, cielo despejado y anaranjado con 26 grados ya a estas horas. Seguro que en el Arenal a más de uno le habrá pillado todavía por allí, que estamos en plena Estenagusia y estas cosas pasan. En el resto del territorio, en Abadiño amanece más fresco con 16 grados, Balmaseda marca 19, Bermeo ya con olor a costa 24 grados y en Santurci 26 grados para arrancar el día.
3: ¿Y qué mañana tenemos en Guipúzcoa? Cristina Tojal, Egunon.
5: Egunon, desde Miramón. Aquí cielo despejado después de las tormentas de última hora de ayer por la tarde y vemos un cielo azul, 23 grados de temperatura ahora mismo aquí en Donostia y vemos nubes al fondo en la costa. Hacemos un repaso. En Irún tenemos 23, en Zarauz también 23 y esas nubes que vemos hacia el interior quizá nos marcan que allí las temperaturas son más bajas porque de hecho en Ordizia y en Azpeitia 2 graditos menos, 21.
3: Es que ricasco, compañeras. En Araba tenemos a esta hora

0: 17 grados en Vitoria-Gasteiz, misma temperatura en La Gran, en Navarra 24 grados en Iruña, más baja 18 en Belagua y en Iparralde, 22 grados marcan los termómetros en Bayona, 23 en Biarritz. Si miramos a carreteras, hasta ahora se circula con relativa normalidad, según nos informa la Ertzaintza. El fin de semana en Navarra nos deja un suceso que pudo haber terminado en tragedia. El rescate de dos jóvenes bañistas al borde del ahogamiento en las profundidades del embalse de La Morea. Varios de los allí presentes sacaron a estos jóvenes con tablas y remos de hasta 4 metros de profundidad. Miriam Villamediana, ¿qué más sabemos?
1: Las víctimas son un hombre de 20 años y una mujer de 25. Sobre las 5 y media de la tarde, algunos bañistas se percataron de que podrían haber sufrido algún percance en el agua y dieron la voz de alarma hasta el lugar. Se movilizaron efectivos de bomberos, también varias ambulancias y efectivos de la Policía Foral y la Guardia Civil. También se lanzaron al agua varios bañistas que se encontraban en la zona. Según los testigos, no fue un rescate fácil. Los cuerpos estaban sumergidos a varios metros de profundidad y el lodo del agua hacía muy difícil la visibilidad. Finalmente, consiguieron llevarles hasta la orilla. Estaban inconscientes y uno de ellos, aparentemente sin pulso, consiguieron reanimarles y fueron trasladados en estado crítico al Hospital Universitario de Navarra. Desde Policía Foral recuerdan la necesidad de extremar las precauciones en este tipo de embalses. Son más profundos de lo que parece desde fuera y esconden corrientes y un suelo fangoso que puede resultar muy peligroso.
0: Y vamos con más asuntos. Miramos a Bilbao, donde Aste Nagusia continúa con su programación, que un año más ofrece corridas de toros en la Plaza Vistalegre, y frente a ella vuelven a producirse protestas de grupos antitaurinos que piden prohibir este tipo de pruebas. Este domingo se reunían decenas de personas bajo el lema «Esto no es cultura, esto es tortura». Unas movilizaciones que además se irán repitiendo a lo largo de la semana, Naroa.
2: Cientos de personas se concentraban en las inmediaciones de la Plaza de Toros de Vistalegre de Bilbao para protestar contra las corridas de toros de Aste Nagusia 45 minutos antes de que comenzara el primer festejo taurino de las fiestas. Los manifestantes, también bajo el lema de «Una ciudad libre de maltrato animal», reclamaban el fin de los espectáculos taurinos. La convocatoria partía de PACMA, que llamaba a la ciudadanía a sumarse a la protesta para mostrar que la mayoría de los bilbaínos rechaza la tauromaquia, calificándola de atrocidad y pidiendo una ciudad libre de maltrato animal. Por su parte, 10 años después de su primera protesta, Leioa contra el maltrato animal convoca una concentración hoy a las 6:30 en la ermita de San Bartolomé para protestar contra las Astoprobac.
0: Y volvemos a mirar a Navarra, donde se activan 13 obras municipales en 7 localidades de la comunidad foral. Trabajos centrados principalmente en la renovación de calles y mejora de redes de abastecimiento y saneamiento, que contarán con una inversión de más de 3 millones de euros, Usue Gutiérrez.
3: Sí, las actuaciones se realizarán en Caparroso, Orizoain, Zugarramurdi, Escaros, Urros, Zumbilla y Cortés. Los ayuntamientos recibirán provisionalmente el dinero del plan de inversiones locales dirigido principalmente a la renovación y mejora de redes de abastecimiento y saneamiento, así como a la pavimentación de las calles. Se trata de 13 obras a acometer en los próximos 3 años y que beneficiarán a un total de 30.000 personas. Y es que el gobierno foral considera que mantener las infraestructuras locales en condiciones óptimas contribuye a la cohesión territorial y posibilita la igualdad de condiciones, prestaciones y servicios de las poblaciones independientemente de su número de habitantes. Las entidades locales disponen ahora de un plazo de 4 meses desde el día siguiente a la notificación para presentar los proyectos de ejecución y el resto de documentación requerida. Posteriormente se tramitará la inclusión definitiva de las obras y se fijará la aportación económica máxima correspondiente.
0: Euskadi mantiene el buen ritmo de capturas del Bonito del Norte. La flota de cerco y cacea de Guipúzcoa ha capturado casi 7 millones de kilos. La de Bajura ha consumido el 24,7% de la cuota total de bonito asignada al Estado y Sarobaza.
4: 6,8 millones de kilos para ser exactos. Esa es la cantidad de bonito del norte que ha capturado la flota guipuzcoana. Suponen 600.000 kilos más de lo que se pescaron el año pasado para estas fechas. En lo que vamos de costera, se han desembarcado más de 3 millones y medio de kilos directamente en lonjas y puertos guipuzcoanos. Se ha alcanzado un precio medio de 3,7 euros en el kilo en primera venta. La Organización de Productores de Pesca de Bajura de Guipúzcoa cree que la presencia del bonito en el Cantábrico permitirá mantener un buen ritmo en las capturas hasta el final final de la campaña. Los 6,8 millones de kilos capturados hasta la fecha han consumido ya el 24,7% de la cuota del bonito asignada a nivel nacional. La flota guipuzcoana así se encamina con solidez hacia las cifras del año pasado, cuando se cerró la temporada con un total de más de 8 millones de kilos descargados. La Organización de Productores de Pesca de Bajura de Guipúzcoa quiere recordar el valor social y medioambiental de su modelo de pesca, y es que los ejemplares son capturados uno por uno en el mar.
0: Y también en Navarra, de vuelta este domingo, ha tenido lugar un gran acto en recuerdo de los fusilados en la matanza de Valcaldera, en Cadreita. 52 republicanos fueron sacados de la cárcel provincial de Pamplona. Les habían dicho que iban a ser liberados, pero finalmente 51 de ellos fueron asesinados. Solamente uno sobrevivió. Escuchamos a Eduardo Escobar, nieto de uno de esos fusilados, y a Maya Lerga, presidenta de la Asociación de Familiares de Fusilados.
5: Les dijeron que los iban a canjear y los canjearon malamente, los llevaron a fusilar.
6: Estos homenajes tienen que servir para que se entienda que todas las víctimas y también las del franquismo tienen derechos a recuperar a sus familiares y además a lo que es la justicia y la reparación.
0: Y terminamos en Iparralde, porque la Arbona Fútbol Club podrá finalmente tener equipo femenino. Lo ha hecho con dificultades tras un llamamiento para buscar jugadoras, una tarea habitual desde que hace un lustro se creara esta sección del equipo. En los próximos días comenzarán los entrenamientos, el Arbona Fútbol Club femenino, y toda mujer deportista mayor de 16 años, aunque no haya jugado a fútbol, tiene la posibilidad de unirse al equipo.

escuchando uno de los temas más conocidos de Isa Sakara, el artista que actúa esta noche en Aste Nagusia de Bilbao. Con Isa Sakara llegamos a las 8 de la mañana.

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0: Comenzamos la semana en la que poco a poco todo va volviendo a la rutina y así lo hace también la clase política. Toca volver a la actividad y este jueves el Lehendakari presidirá el tradicional acto de apertura de curso en el Palacio Miramar. Esta mañana, además, Imanol Pradales ha hecho público un artículo de comienzo de curso, Xavi Segovia.
1: Sí, una carta en LinkedIn donde hace una defensa del humanismo que guió a Din Navarreta y también al Lehendakari Imán Aguirre, una corriente que fue, dice, el hilo conductor para el resurgir del pueblo vasco con la recuperación del autogobierno. En estos días de zozobra, este humanismo debe actualizarse y convertirse en un anclaje. Las personas deben estar en el centro para su desarrollo en libertad y dignidad y el gobierno debe asegurarlo sin dejar a nadie atrás. El humanismo sociopolítico ha permitido, según Pradales, desarrollar un modelo propio y diferenciado, integrando la competitividad, el equilibrio y la cohesión social para enfrentarnos a los desafíos en comunidad.

0: Bueno, ¿qué tal? Es lunes 24 de agosto y también esta semana vuelve a la actividad el gobierno español. Mañana, primer consejo de ministros del curso, además de la primera de las comparecencias de los ministros a raíz de la crisis migratoria de Ceuta. Será Margarita Robles la primera. En el centro del debate está la gestión de la salud pública con las miles de personas que continúan en la ciudad autónoma. Cristina Tojal.
1: El líder del PP da un paso más en la crisis de Ceuta y pide un confinamiento por la situación sanitaria que se vive. Alberto Núñez Feijóo.
2: Nos han relatado cosas que se llaman tuberculosis, sarna, más de 450 casos de gastroenteritis hace unos días. Estamos hablando de enfermedades infectocontagiosas. Yo creo que se dan los supuestos de confinamiento por riesgo sanitario.
1: La ministra de Sanidad tilda de injustificada su petición y le recuerda además que en todo caso estaría en manos del gobierno de la ciudad autónoma de Ceuta. Hoy reunión de sanidad para tratar las vacunas.
0: Entre las enfermedades que podrían contraer quienes están en este momento vagando por la ciudad está la varicela, la poliomielitis, la difteria o el tétanos. Sin embargo, el médico epidemiológico y exmiembro del Comité Permanente para Europa de la OMS, Amos García, niega que haya enfermedades que propagan las personas migrantes.
3: Me ha preocupado mucho haber oído en determinados foros que las enfermedades que nos traen los inmigrantes, que no, que eso no se da. Lo que pasa es que, lógicamente, al vivir en unas condiciones terribles, es lo que favorece el que desaparezcan ellos determinadas patologías.

0: Y hoy las tormentas podrían volver a hacer acto de presencia. Ya por la tarde veremos si se repiten escenas como las de ayer, con grandes acumulados y en especial granizo en Aroa Torralba.
1: El calor sofocante generó nubes de evolución que provocaron fuertes tormentas y granizo en Guipúzcoa, especialmente en Urola Erdia y Urola Costa, con hasta 15 litros por metro cuadrado en 10 minutos en Aizarnazábal, y daños por granizo en el techo del frontón de Sarauz, que obligaron a suspender un festival de pelota.
2: ¡Buah! Wow, una borrasca de la hostia.
3: Pues no, que ha caído una granizada tremenda, ¿no?
4: Y de repente se ha rajado el cielo y parecía que nos ahogábamos.
1: Se desplazaba después hacia Vizcaya, donde Ochandio registró 13 litros por metro cuadrado, y en Álava, en el concejo de Oleta, superó los 60 por el paso repetido de las tormentas sobre la localidad. Y según el pronóstico de hoy, como decías, María, podría repetirse la situación con un día soleado y caluroso que dé paso a nuevas tormentas por la tarde.
0: Donde prácticamente no llovió fue en Bilbao, que continúa con sus fiestas. Esta mañana conoceremos el balance de arrestos del fin de semana. De momento lo que sabemos es que en la primera noche, la del sábado al domingo, 9 personas fueron detenidas y se pusieron más de 60 denuncias. El alcalde Juan María Burto hacía esta primera valoración.
5: Y los amigos de lo ajeno dejan de estar presentes en nuestra villa, y que las mujeres de Bilbao y quienes vienen a Bilbao puedan andar seguras por donde quieran y haciendo lo que realmente quieran para divertirse, siempre haciéndolo con respeto a los demás.
0: Mañana, por cierto, que el alcalde Aburto estará aquí en Boulevard, será nuestro entrevistado a las 9 de la mañana. Y si ustedes nos escuchan ahora tomándose un chocolate o un café, es posible que les interese el siguiente dato. Su precio está previsto que se dispare a consecuencia del fenómeno del Niño. En lo que llevamos de año, el cacao se ha incrementado entre un 10 y un 20%, subirá más en otoño. El café, por su parte, se espera que en 2027 la cosecha sea buena, pero en 2028 podría complicarse. Alberto Rivas es director de Fortaleza.

0: No hay una relación directa. Si el superniño sigue evolucionando y durante el 2027 se espera esas sequías tan grandes, sí afectará la cosecha del 28. Y ahí sí que podemos encontrar unos crecimientos de precio más altos, puesto que no va a haber café.
1: Además, titulares del deporte, César Pérez Gazola, Egunon.
2: Egunon, María, hoy comienza la temporada Osasuna, el último equipo en estrenarse. 10 días después de que comenzase el campeonato, los rojos inician la liga en casa, en el Sadar, en Pamplona, ante el Levante. Nuevo proyecto en el equipo navarro con Luis Miguel Ramis en el banquillo y con las bajas para hoy de Valentín Rossi lesionado y de Roxon el último en llegar. A las 7:30 en Pamplona se abre el telón para Osasuna frente al Levante. Anoche el Barça, el vigente campeón, empezó la liga arrollando al Elche 0-5 para el equipo laugrana en el Martínez Valero.
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1: Vamos a conocer la previsión del tiempo para hoy desde Euskalmet, Nayara Barredo, Egunon.
5: Egunon, hoy volverá a hacer calor, aunque las temperaturas no subirán tanto como ayer y tendremos también algo de inestabilidad a partir de la tarde. El viento soplará de componente sur y las máximas se moverán entre los 30 y los 35 grados hoy de forma generalizada. Es probable que entre la brisa en la costa por la tarde. El ambiente será en general soleado, pero a lo largo del día irán apareciendo algunas nubes de evolución y a partir de la tarde se pueden producir tormentas en cualquier punto del territorio. Por lo tanto, hoy alcanzaremos o superaremos los 30 grados en todas las zonas y a partir de la tarde se pueden producir algunos chubascos de carácter tormentoso.
1: A esta hora los termómetros marcan 25 grados en Bilbao, 24 en Iruña, 23 en Bayona, 22 grados en Donostia y 17 en Vitoria-Gasteiz. En cuanto al tráfico sin incidencias, según informa la Ertzaintza y la Policía Foral. Son las 8:07 de la mañana con Yayone Menjón y Xavier López en la dirección técnica. Cristina Vázquez está en la coordinación.
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1: Última semana de agosto y por lo tanto arranca el curso político. En la Comunidad Autónoma Vasca será el jueves cuando el Lehendakari dé comienzo oficialmente al curso con el tradicional acto en el Palacio Miramar de Donostia. Sobre la mesa, entre los asuntos más urgentes, está la celebración de la bilateral con Pedro Sánchez, que no pudo materializarse antes de verano. El Lehendakari además ha publicado esta misma mañana un artículo, Xavi Segovia.
7: Sí, en un extenso artículo en LinkedIn, Pradales hace una defensa del humanismo que guió a Arín Mediarreta y también el Lehendakari Aguirre, una corriente que abrió el desarrollo, asegura, de los derechos humanos, la nueva Europa o el estado del bienestar. Asegura que con la recuperación del autogobierno, el pueblo vasco resurgió con una arquitectura institucional renovada constantemente, donde el humanismo sostenible fue el hilo conductor. Pradales reconoce que vivimos días de inestabilidad por guerras y crisis que generan inseguridad y vulnerabilidad. No hay fórmulas mágicas ni tampoco atajos. Pide actualizar el humanismo y convertirlo en un anclaje en estos días de zozobra. Humanismo también en las relaciones internacionales, en la política o la economía. Las personas deben ser el centro, asegura, y les debe promocionarse para su desarrollo en libertad y dignidad. Y un gobierno de vanguardia debe asegurarlo para no dejar a nadie atrás. El uso razonable del autogobierno vasco, basado en el humanismo sociopolítico, ha permitido, concluye el Lehendakari, el desarrollo de un modelo propio y diferenciado vasco, integrando competitividad, equilibrio y cohesión social para enfrentar los desafíos como una comunidad vasca.
1: También en el Estado es esta semana cuando la maquinaria vuelve a ponerse en marcha. El primer Consejo de Ministros será mañana martes, Miriam Villamediana.
8: Un primer Consejo de Ministros que llega con una larga lista de asignaturas pendientes para septiembre. En este caso, el decreto que ampliará las medidas para afrontar la crisis de vivienda, retrasado ante la falta de acuerdo con Junts o Podemos, la renovación del sistema de financiación o la aprobación del registro horario laboral, que generó fricciones entre empleo y economía. Aunque la asignatura donde el Gobierno de España se juega pasar o no de curso es sin duda los presupuestos. El último Consejo de Gobierno de julio aprobó un techo de gasto récord para 2027 y en su balance Sánchez reiteró su intención de presentarlos en otoño.
9: Lo he dicho en muchas ocasiones, nuestra intención es presentar los presupuestos y nuestra voluntad es aprobarlos.
8: Pero una cosa es la intención y otra la capacidad, porque de momento solo tiene el apoyo de EH Bildu. La sentencia del Tribunal de Justicia de la Unión Europea avalando la amnistía de Puigdemont abrió una ventana de oportunidad para negociar con Junts, aunque tendrá que trabajarse su apoyo. También tendrá que negociar el apoyo del PNV. Todo ello mientras Sánchez retoma la actividad envuelto en su enésima crisis política. Esta semana, varios ministros comparecerán en el Congreso para dar explicaciones por la crisis migratoria de Ceuta y, entre tanto, la oposición.
3: Padecemos un gobierno que actúa contra la nación y contra el Estado, ocupándola, degradándolos y desarmándolos.
8: Arrecia sus críticas al gobierno central impulsado por las encuestas electorales. Y es que el nuevo curso político estará marcado por las citas judiciales Leire, Cerdán, Zapatero y Plusultra o el juicio contra Begoña Gómez, pero también por las citas con las urnas. Habrá elecciones forales y municipales, también seguro unas generales para las que todavía no hay fecha. Deberán celebrarse como muy tarde en el mes de julio.
1: Sobre la mesa, sin embargo, el asunto que ha marcado la actualidad del verano, la llegada de miles de migrantes a Ceuta desde Marruecos y en las últimas horas la propuesta de Alberto Núñez Feijóo. El presidente del Partido Popular pedía al gobierno que estudie decretar un confinamiento. Cristina Tojal.
10: Ceuta y su situación sanitaria, además de la gestión política, está centrando el arranque de esta semana. El líder del Partido Popular ha dado un paso más y ha pedido al gobierno que estudie decretar un confinamiento de aquellos que tienen enfermedades infecciosas como la sarna o la tuberculosis por razones de salud pública. Alberto Núñez Feijóo.
11: Si tenemos 10.000 personas vagando por las calles de Ceuta, entre las playas, las colinas y los barrancos de Ceuta, sin cobijo, sin atención, en condiciones de insalubridad, es evidente que el riesgo de enfermedad infectocontagiosa está ahí y es evidente que ante esos casos tenemos que actuar conforme a los parámetros de salud pública.
10: La ministra de Sanidad respondía a través de un mensaje en X recordando que las competencias en materia de salud pública las tiene el gobierno de Ceuta en manos del PP. No obstante, hoy hay una reunión telemática urgente para abordar el suministro de vacunas a Ceuta. Aunque no hay riesgo de epidemia, es necesario vacunar a los migrantes llegados hasta Ceuta, dadas las condiciones en las que viven. Amos García, epidemiólogo.
12: Hay algunas patologías que evidentemente tendrían que ser prevenidas en los mismos para evitar la difusión entre ellos, no en el resto de la población que ya está protegida. Esto nos es también muy importante porque estas personas, pues con sus heridas, cortes, además en ambientes poco higiénicos.
10: Una delegación de sanidad también tiene previsto desplazarse a Ceuta para analizar la situación sobre el terreno.
1: Y en Aragón, en Jaca, protesta multitudinaria en contra de la gestión del gobierno autonómico de los incendios forestales, en especial el de Peñas de Riglos. Pedían la dimisión del presidente aragonés, Jorge Azcone de Ermenchaca.
13: Sí, bajo lemas como Aragón arde, Azcone y no las corresponsables, una manifestación multitudinaria recorría este domingo las calles de Jaca. Protesta en la que participaban muchos de los vecinos afectados por el gran incendio de las Peñas de Riglos y también los propios bomberos forestales de Aragón, en huelga indefinida desde el pasado 18.
14: Que cuiden nuestros montes para evitar que vuelva a pasar lo que ha pasado.
15: Que esto no es posible, o sea que los bomberos tienen que estar con medios y tienen que estar bien pagados.
16: Tenemos unas condiciones laborales.
13: Reclaman más medios y personal para la prevención y extinción, un cambio en el modelo de gestión del medio rural que consideran está abandonado. Sofía Garín, de la plataforma Pirineo Digno.
17: Reivindicar todo el abandono rural. Cuanto más alejados están las poblaciones de zonas turísticas, más abandonadas están los bosques y los montes, que al final también es el territorio que habitamos y del que vivimos.
13: Demandan por ello responsabilidades políticas, incluyendo la dimisión del presidente aragonés Jorge Azcón y su vicepresidente. En lo que va de año, el fuego ha quemado 200.000 hectáreas en el estado, más de 14.000 en el incendio de Peñas de Riglos, que obligó a evacuar hasta 19 municipios. Es ya el peor de la historia de Aragón.
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1: 8 y 14 minutos, 15 litros por metro cuadrado, sobre todo en Guipúzcoa. Una fortísima tormenta cayó ayer por la tarde en este territorio con granizo en muchas zonas. En Zarauz cayó tanto que tuvo que pararse el partido de pelota. Y atención para hoy, porque las tormentas podrían repetirse en Aroa Torralba.
18: Fuertes tormentas de verano sacudían el oeste del país, dejando registros de hasta 15 litros por metro cuadrado en solo 10 minutos. Las zonas más afectadas fueron Urola Media y Urola Costa. Izarnazabal, por ejemplo, el granizo en Zarautz dañó el techo del frontón, obligando a suspender temporalmente un festival de pelota que se celebraba en ese momento. También se registraron acumulaciones notables en Azpeitia y Andoain.
19: ¡Buah, una borrasca de la hostia!
20: Pues no, que ha caído una granizada tremenda, ¿no?
21: Ha sido tremendo, o sea, nos ha impresionado muchísimo. Y de repente se ha rajado el cielo y parecía que nos ahogábamos.
18: Después la tormenta se desplazaba hacia Vizcaya. Ochandio registró 13 litros por metro cuadrado en 10 minutos. Amorebieta y Marquina también sufrieron lluvias fuertes. Y en Álava, el concejo de Oleta, se superaron los 60 por metro cuadrado. Hoy podría repetirse la situación, ya que tendremos una jornada soleada y calurosa con posibilidad de nuevas tormentas por la tarde.
1: En Navarra, durante el día de ayer, dos jóvenes tuvieron que ser rescatados del embalse de La Morea. Estaban en situación crítica. Son un hombre de 20 años y una mujer de 25. Sobre las 5 y media de la tarde, algunos bañistas se percataron de que podrían haber sufrido algún percance en el agua y dieron la voz de alarma. Según cuentan, no fue un rescate fácil. Los cuerpos estaban sumergidos varios metros y, de hecho, uno de ellos estaba ya sin pulso. Consiguieron reanimarles y fueron trasladados al Hospital Universitario de Navarra. Y hoy lunes conoceremos el balance de los arrestos y detenciones en Bilbao durante el primer fin de semana de fiestas. De momento, lo que conocemos es que la primera noche, la del sábado al domingo, fueron 9 las personas detenidas, 3 de ellas por agresiones machistas. En total, fueron 61 las denuncias, menos que el año anterior, pese a la mayor afluencia. Juan María Burto, alcalde, hacía una primera valoración.
22: Y los amigos de lo ajeno dejan de estar presentes en nuestra villa, y que las mujeres de Bilbao y quienes vienen a Bilbao puedan andar seguras por donde quieran y haciendo lo que realmente quieran para divertirse, siempre haciéndolo con respeto a los demás.
1: Después de ese primer fin de semana de Aztenagusia, la ciudad continúa este lunes inmersa en sus fiestas, plagadas de numerosas actividades para todos los públicos. Oyer Narbaiza.
23: Hoy primer concurso gastronómico en el Arenal. Esta mañana toca hacer pisto mientras los más pequeños hacen ensaladas en el taller de cocina Gastrochiqui. Los niños de hasta 12 años disponen del Chiquigune en el Parque Casilda Iturrizar. El área plantea un recorrido por los principales símbolos y espacios de la ciudad. Eso sí, ayer el sofocante calor no les dejó disfrutar como les hubiera gustado.
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23: Y ayer también se celebró un homenaje muy particular a Juan Carlos Eguillor, el artista que dibujó el primer cartel de Aztenagusia en 1978. Miembros de la primera comisión de fiestas se fotografiaron recreando el cartel. En palabras de Santiago Buruchaga, Eguillor supo captar la esencia de un Bilbao que estaba a punto de transformarse.
27: Este cartel habla de tradición, pero sobre todo habla de modernidad. Juan Carlos, con sus viñetas, fue el gran cronista del cambio urbano de Bilbao. Fue, con su estilo pop, luminoso y alegre, nuestro Andy Warhol bilbaíno.
23: Esta noche hay flamenco en el muelle Evaristo Churruca con Ana Colom, mariachis en la Pérgola, Anari en Cascagorri, Eixa Sacara y Eusko Princes en la Chosna de Caixo. En Abando Ibarra toca Mirúa.
1: Y entre las novedades de este año hay una que afecta directamente a las chosnas. Por primera vez, las comparsas están obligadas por ley a utilizar el sistema Ticket Buy. Deben emitir un ticket por cada consumición. Posteriormente, esta información se contrasta con la declaración que presentan ante Hacienda, con el objetivo de llevar a cabo un mejor control. Denuncian que se incluye a las chosnas en el mismo grupo que otras actividades económicas profesionales y consideran que la fiscalización va más allá de lo económico.
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1: Más asuntos. Estamos a las puertas de una nueva crisis, pero en este caso del cacao, derivada de un nuevo episodio del fenómeno El Niño, que podría ser el más intenso de la historia. El Niño se produce cuando el Océano Pacífico aumenta su temperatura más de 0,5 grados por encima de la media histórica. Maya Valenciaga.
0: En lo que llevamos de año, el precio del cacao ha subido entre un 10 y 20%, aunque la mayor subida se espera a partir de otoño. María Sangerons, gerente de Chocolates de Mendario.
2: Ha subido un poco, pero subió mucho hace 2 años. Entonces, aunque ha subido un poco, el precio se ha mantenido respecto a la gran subida que hubo hace 2 años y el año pasado. Pero se prevé una gran subida.
0: Y es que la Organización Meteorológica Mundial ya anunció la intensificación de un fuerte episodio del Niño entre agosto y octubre que afectará directamente a las cosechas de África y América.
2: Hay menos producción y peores cosechas, de peor calidad. Esto también implica que cuesta mucho más producir un buen cacao, ¿no? O sea, tiene un coste mayor.
0: A las malas cosechas hay que añadir además el cierre del Estrecho de Hormuz y la reducción del número de buques que transitarán en septiembre por el Canal de Panamá debido también a la sequía agravada por el Niño. En el caso del café, se espera que esta cosecha tenga un buen rendimiento, aunque en Café Fortaleza observarán de cerca la evolución del Niño durante el 2027, según Alberto Rivas, director de Fortaleza.
3: Ahora mismo no hay una relación directa. Si el Superniño sigue evolucionando y durante el 2027 se espera esas sequías tan grandes, sí afectará la cosecha de 28. Y ahí sí que podemos encontrar unos crecimientos de precios más altos, puesto que no va a haber café.
0: Así que en la industria del café reina la prudencia tras superar en 2025 el año más difícil de su historia.
1: Este verano en varios municipios de Vizcaya y Álava se han aplicado restricciones al consumo de agua. Zuia o Carrancha son dos de los ejemplos donde el abastecimiento se garantiza con camiones cisterna. Los ayuntamientos revisan las redes de abastecimiento para evitar fugas, Xavi.
5: Guipúzcoako Urak acaba de renovar 100 kilómetros de su red de saneamiento, unas obras caras que no se ven, pero que son muy necesarias. Vizcaya también va a acometer la reforma de sus tuberías de manera urgente, al igual que el consorcio alavés Urbide. Julen Ibarrola es su presidente.
6: Nos hemos encontrado en ocasiones con tramos de tuberías que las hemos reparado 6 y 7 veces. Pues esto no tiene mucho sentido, ¿no? Convertirte en el campeón de la reparación no tiene mucho sentido. Cuando ves que pasa eso, lo que hay que hacer es sustituir las tuberías y vamos a empezar a trabajar en ese camino.
5: Reconoce que el estado de las tuberías es precario, más en las zonas dispersas que en los núcleos urbanos. El alcalde de Agurain reconoce que se pierde el 40% de agua antes de que llegue al grifo. Raúl López Uralde.
7: Son redes muy, muy antiguas y no sé si se ha llevado el seguimiento que se tenía que llevar de una que es un tema tan importante como es el agua. Y yo creo que ahora, cuando están viniendo estas sequías, es cuando nos damos cuenta.
5: Un mantenimiento que compete a los ayuntamientos, aunque cuentan con ayudas para esa gestión.
1: En Biarritz está activa una campaña solidaria para recordar al jugador de rugby argentino Fede Aramburu, asesinado en 2022 por un militante de extrema derecha. El juicio se celebrará el próximo 7 de septiembre y la asociación Egopampa está llevando a cabo acciones solidarias y una recogida de fondos para ayudar a financiar el proceso legal. Unai Macías.
8: Se han vendido más de 1,000 pañuelos con el objetivo de recaudar fondos para costear el traslado de los familiares de Fede Aramburu a París durante las 3 semanas que durará el juicio. Pierre Guegan, presidente de Egopampa.
9: Proponemos un apoyo logístico a la familia. La gente quiere mostrar la solidaridad, el amor a la familia de Fede.
8: Egopampa tiene como objetivo principal conseguir este dinero para su familia, pero también recordar a Fede Aramburu y continuar su legado tendiendo puentes entre Euskal Herria y Argentina.
9: De no olvidar, para respecto a la memoria de Fede, yo tenía oportunidad de hablar con Fede, de hacer intercambios interculturales con Argentina, País Vasco, tema de rugby, de deporte, de la comida, de los asados, del vino. Eso lo queremos hacer vivir.
8: Los pañuelos a la venta son rojos y llevan la bandera argentina, el nombre de Fede y el número 13 que llevó en el Biarritz Olympic y en la selección. Egopampa ha hecho un llamamiento para que el 14 y el 15 de septiembre la gente acuda a las puertas del Tribunal de lo Penal de París con estos pañuelos rojos.
9: Mi deseo es ver mucha gente del País Vasco, de Francia, en París, 14 y 15 de septiembre. Habrá los testigos de nuestros amigos ahí en París. Por eso, ir con los pañuelos, las remeras, para dar fuerza, apoyo a la familia.
8: El puesto estará instalado cada sábado por la mañana hasta el 5 de septiembre, delante del mural en honor de Fede Aramburu, al lado del mercado de Biarritz.
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1: Y vamos con la actualidad internacional. Óscar Pérez, egunon.
12: Egunon, María.
1: El próximo viernes la guerra de Irán, impulsada por Donald Trump y Benjamin Netanyahu, cumplirá 6 meses. Hoy el gobierno de Estados Unidos va a anunciar las medidas económicas con las que asegura que harán rendirse al régimen. ¿Se sabe cuáles son, Óscar?
12: Bueno, pues parece que habrá una serie de medidas dirigidas contra el sistema financiero iraní, bloqueando cualquier tipo de transacción, incluso las que realizan mediante intermediarios o empresas fantasma. También se atacará al comercio y contrabando del petróleo y gas iraníes. Y sobre todo, se prohibiría cualquier relación comercial de terceros países con Teherán, bajo amenaza incluso de un arancel del 25%, según dicen esta mañana algunos medios. Este será el principal envite de Washington, castigar a quienes sigan comerciando con los iraníes. El encargado de anunciar las medidas en una rueda de prensa esta tarde será el secretario del Tesoro, que en las últimas horas ha repetido que el día D económico de Irán ha llegado y advertía a otros gobiernos.
13: If you insist on doing business with them, either transferring money, buying their oil,
12: si insistes en hacer negocios con ellos, transfiriéndoles dinero y comprándoles petróleo, entonces el Tesoro y el gobierno de Estados Unidos van a utilizar todo su poder en obligarte a que no lo hagas, decía Scott Bessent este fin de semana. Irán, de momento, no se echa atrás. El jefe del Consejo Supremo de Seguridad de Irán, Moshe Rezaei, advertía que cualquier país que les imponga sanciones económicas o que las acate será considerado un enemigo y recibirá una respuesta, según sus palabras, de proporciones sísmicas. El líder iraní aseguraba además que con su política contra Irán lo único que está consiguiendo Donald Trump es que cada vez más gente allí quiera en la República Islámica disponer de una bomba nuclear.
1: Mientras tanto, en otra guerra, la de Ucrania, los ucranianos han atacado por tercera vez las instalaciones de otra compañía rusa de comercio online.
12: Sí, se llama Ozon y es el segundo mayor minorista en línea de Rusia. 4 de sus centros logísticos ubicados en el sur del país han sido blanco de ataques esta noche con drones ucranianos, según ha informado esta misma mañana la compañía. Esto eleva a 6 el número de instalaciones atacadas desde el 22 de agosto. Las acciones de esta empresa han caído esta mañana hasta un 12% en la bolsa de Moscú tras conocerse este ataque. Ozon se ha convertido en el segundo gigante ruso del comercio electrónico después de su rival Wilberries en ser blanco de ataques con drones de Ucrania. Mientras tanto, Rusia sigue por su parte también con ataques sobre la población civil. En Kharkiv, 5 personas han muerto en estas últimas horas por ataques rusos con drones. Agosto sigue así el camino de julio, cuando murieron 437 civiles, sobre todo ucranianos, en el curso de esta guerra, una cifra que no se alcanzaba desde mayo de 2022.
1: Carrecasco, Oscar.
12: Un abrazo, Agur.
1: Y les contamos también que este año se cumplen 20 años de la aprobación por parte de Naciones Unidas de la Convención sobre los Derechos de las Personas con Discapacidad, una normativa que tiene como objetivo ayudar y apoyar en sus necesidades a este colectivo. Han pasado 20 años, pero aún hay retos pendientes, y de ello se ha hablado en los cursos de verano de la EHU. Enrique Rodal.
14: Y es que, aunque se ha avanzado en muchos aspectos, las personas con discapacidad siguen enfrentándose a retos vinculados con barreras físicas, obstáculos en el uso de las nuevas tecnologías y también limitaciones de comunicación y cognitivas que no se lo ponen nada fácil a la hora, por ejemplo, de realizar un pago. María José Segarra fue fiscal general del Estado entre 2018 y 2020 y en la actualidad es fiscal de la Sala para Personas con Discapacidad y Mayores.
15: Una persona con discapacidad va al cine, va al fútbol, tiene toda una vida muy rica, compra un coche, alquila una casa. Todo eso son actos jurídicos. Sacar cualquier dinero de la cuenta corriente para comprarte ropa es un acto jurídico. Y evidentemente, si necesita algún apoyo, yo necesito que en ese banco o en esa tienda o en esa oficina administrativa reconozcan mi capacidad para decidir.
14: La discapacidad tiene diferentes vertientes en función de si la persona es anciana o menor o si es un hombre o una mujer. Otro aspecto que marca de manera fundamental la discapacidad es la integración laboral y la dependencia económica. La entrevista íntegra con María José Segarra se puede escuchar en el apartado de los cursos de verano de la plataforma wow.eus.
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1: Con César Pérez Gazola, egunon.
18: Egunon, María.
1: Hoy comienza la temporada de Osasuna.
18: Sí, el último equipo de los 20 de primera en estrenarse. 10 días después de que comenzara el campeonato, los rojos comienzan e inician la liga en casa, en el Sadar y ante el Levante. Nuevo proyecto en el banquillo navarro, en el equipo de Osasuna, con Luis Miguel Ramis. Ramis en el banquillo y con las bajas de Valentín Rossi lesionado y de Roxo en el último en llegar. El rival, el Levante, empezó la liga perdiendo 3-0. Un club, el Granota, con graves problemas económicos y que tiene la plantilla aún sin hacer. Ramis quiere empezar bien.
19: Empezar bien muchísimo mejor, desde luego. Es la primera, vamos a perseguirla, buscarla, tal cual la hemos trabajado, tal cual entendemos que tenemos que afrontar el partido y que veamos un equipo que compita absolutamente al límite.
18: A las 7:30 de Iruña se abre el telón para Osasuna frente al Levante. Desde un cuarto de hora antes, el partido aquí en directo en Radio Euskadi, un especial Kirol Festa desde el Sadar. Anoche el Barça, el vigente campeón, empezó la liga arrollando al Elche 0-5. Ganó el equipo blaugrana en el Martínez Valero. En segunda división, el Eibar sumó los primeros 3 puntos al ganar 1-0 al Real Valladolid en Ipurúa. Con un gol de Álvaro Rodríguez en la segunda parte, tocó sufrir para mantener el resultado en el tramo final, pero los de Joaquín Arambarri lo conseguían y se quitan ese mal sabor de boca que dejó a todos, a los armeros, la derrota inicial de la primera jornada en casa. Habla el goleador armero ayer, Álvaro Rodríguez.
20: Sabe muy bien, sabe a quitarnos un poquito el mal sabor de boca de cómo empezamos la temporada el otro día en casa. Y bueno, pues ahora ya te digo, Ipurúa tiene que ser, ya lo sabéis, lo que tiene que ser Ipurúa, tiene que ser nuestro fortín, tiene que ser donde nos hagamos más fuertes. Y bueno, el otro día no dimos la imagen que queríamos y hoy, por suerte, bueno, pues yo creo que con un partido de equipo nos hemos llevado los 3 puntos.
18: En remo continúa el dominio de Orio y Arraun Lagunak, que no dejan opción a sus rivales. Como el sábado también, la San Nicolás y la Luañene volvieron a ganar ayer, este domingo en Zarautz, en la Liga Euskolabel. Otra bandera más para Orio y ya son 13 este verano, 13 de 17. Ahora la emoción está en la pelea por la permanencia en la élite del remo. La Reca de San Juan fue ayer octava y toma aire. Los sanjuandarras llegan al fin de semana en Galicia con 6 puntos de margen sobre la promoción. Joseba Fernández, entrenador de los Rosados de San Juan.
21: Hemos podido rendir bien y recibir un resultado, ¿no? Y creo que además, faltando 2 regatas, no, cambia completamente el escenario de cara al fin de semana que viene. Hay que defender 6 puntos, que es a lo que vamos a ir.
18: Y pleno de victorias para Arraun Lagunak. Se han ganado las 15, quinta Aguiliga para el bote de Donostiarra, la cuarta consecutiva, logrando además el récord histórico del pleno absoluto este verano. Las remeras que prepara Juan Mari Xavi lo han ganado absolutamente todo. Ayer por la mañana volvían a imponerse en Zarautz y por la tarde lo celebraban en Donostia. Nagore Osor es la patrona de la Luguañene. Quiere destacar aquí en Radio Euskadi el trabajo que hay detrás siempre de las victorias.
22: Nadie ve cuando vamos llorando para casa, nadie ve cuando no acabamos los entrenos, nadie ve cuando estamos nosotras solas delante del espejo con un ergómetro, y todos esos momentos nadie los ve. Nos ven remando y llegando primeras y encima tenemos que escuchar que aburrimos, pero bueno, nos hemos aburrido a entrenar para llegar a este momento y para disfrutarlo, así que nos quiten lo bailado.
18: En la Vuelta a España, tercera etapa, con final en alto, el primero de la ronda española en Fuenromeo, después de una larguísima subida. Ayer victoria al sprint del joven velocista británico Matthew Brennan, del Visma, fue protagonista la escapada del día, el ciclista navarro del Kerr Farm, Mati Guriarte. Y en página pelota sale María, en el Masters CaixaBank, Pello Echeverría, recambio del lesionado Joaquín Altuna y Ander Imal ganaban ayer a Lasso y Martija en un festival 22-18 que se tuvo que retrasar media hora por la granizada que cayó en Zarautz y que hizo que el agua se filtrase en el frontón Aritz Batalde.
1: Es que recasco, César.
18: Suri.
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1: Sin incidencias hasta ahora, según la información que nos proporciona la Ertzaintza y la Policía Foral. Ya saben que tienen nuestro WhatsApp, el 688-840-840. Allí les leemos y pueden darnos cuenta de cualquier problema de tráfico.
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1: Y en un día como hoy, en el que se esperan tormentas por la tarde, vamos a conocer la previsión del tiempo para hoy desde Euskalmendi y Arabarredo. Egunon.
0: ¿Qué esperamos? ¿Cómo va a ser el día?
2: Bueno, pues hoy también hará algo de calor. Puede que en muchos puntos no alcancemos los valores que llegamos a ayer, pero bueno, en principio igualmente las temperaturas serán elevadas, con máximas entre los 30 y 35 grados hoy, ayudadas por ese viento de componente sur. Es probable que a partir del mediodía entre el viento de componente norte, sobre todo en la costa, y alivie un poquito esa sensación de calor. Y como decías, hoy también tendremos esa inestabilidad. A lo largo del día irá aumentando la nubosidad y a partir de la tarde o por la noche también hoy se pueden producir algunos chubascos de carácter tormentoso. En principio no descartamos tampoco que en algún punto puedan venir acompañados de granizo, pero en principio hoy la probabilidad será más baja que ayer.
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2: Zuei, agur.
0: Agur.
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0: Y cuando son casi las 8 y 36 minutos de la mañana, ha llegado el momento de la tertulia aquí en Bolevar. Abrimos nuestros diálogos. Hoy me acompañan Joseba Ruti, egunon.
1: Caixo, egunon.
0: Javier Roldán, egunon.
2: Egunon desde Miramón.
0: Y también está por ahí Óscar Bañuelos, egunon.
3: Egunon, egunon.
0: Pues vamos a empezar hablando del asunto de actualidad, podríamos decir, del verano, sin duda, porque es esa crisis migratoria en Ceuta y las derivadas que va teniendo. Queríamos abordar hoy aquí en Bolevar, conocer un poco la situación de los migrantes, qué implica a nivel legal, cómo se pueden hacer esos traslados, si se pueden hacer. Así que para ello vamos a sumar una voz más, nos escucha y acompaña ya Juanjo Álvarez, catedrático de Derecho Internacional. Egunón, Juanjo.
4: Hola, egunón. Egunón, María.
0: Vamos a empezar con eso precisamente, porque se han abierto muchos debates relativos a cómo gestionar lo que sucedió en Ceuta. La mayoría de las comunidades autónomas abogan en este momento, en concreto sobre los menores, que es el asunto que más disputas está generando, abogan que estos menores no acompañados se reunifiquen con sus familias, es decir, localizar a sus familias en Marruecos y que vuelvan a estar con ellas. Esto, Juanjo, ¿en qué punto de la legalidad está? ¿Lo permite la legislación española o cómo se tiene que hacer esa reunificación para que se haga en base a la ley?
4: Jurídicamente hay tres niveles normativos, ¿no? El primero, desde hace escasos dos meses, desde junio, el llamado Pacto Europeo de Migración y Asilo, que en cinco reglamentos y en una directiva, a pesar de lo que dijo el portavoz de la Comisión Europea, de que estos menores debían de ser devueltos inmediatamente, expresamente contempla la obligatoriedad de un examen individualizado, de eso tan manido del interés superior del menor, pero en todo caso lo que se dice es que la devolución de esos menores es la opción preferente, pero una opción individualizada y cuando hay absolutas garantías de, primero, identificación de filiación o de institución de tutela, en este caso en Marruecos, que garantice su retorno. Por lo tanto, no puede ser algo interdictal o inmediato en ningún caso, ¿no? Esa es la dimensión europea. La dimensión bilateral más importante es que España y Marruecos, desde el 2013, respecto de los menores no acompañados, tienen un convenio que obliga a Marruecos a designar la persona de destino, que ha de ser los padres biológicos, o bien quienes lleven adelante la kafala marroquí, que es el equivalente a la adopción de aquí, o bien una institución de acogida. Marruecos nunca ha optado por esta posibilidad, nunca ha reivindicado, digamos, esa vía. Y la tercera es la legislación interna española, que es especialmente garantista porque los convenios internacionales que tiene suscritos España prevé la protección inmediata de los menores. Primero, intentar la prevención, es decir, que no se produzca lo que se ha producido. Dos, la protección, que es el estadio en que estamos ahora. Y tres, el retorno. El retorno tiene que exige que o bien se haya identificado quiénes son sus padre, madre, familia en origen, o bien que una institución pública en Marruecos efectivamente se haga cargo de la tutela. Para llegar a esto, en este tercer nivel, hace falta un proceso que requiere tiempo. Y tiempo requiere cuidar y proteger a esos y a esas menores y durante todo ese tiempo, y en ese punto estamos. Están diciendo tantas cosas mal orientadas que generan unas expectativas que luego provoca el rifirrafe político y social, ¿no?
0: Claro, en este tiempo nos decías, tiene que ser una atención individualizada y canalizar caso a caso, comprobar si en Marruecos efectivamente tiene una familia o quien se puede hacer cargo de ellos. Esto va a llevar mucho tiempo porque ya solo en niñas se cifran en 500, perdón, las que quieren que se trasladen a la península. ¿Qué derechos tienen estos niños y niñas? ¿Cómo deben ser atendidos hasta que finalmente, si se decide así y se constata que es posible, se produzca una reunificación con sus familias en Marruecos?
4: Sí. La verdad es que es, primero requieren de una protección jurídica. De hecho, se dice en la normativa europea que hay que designar un representante de esos menores, individualmente, no colectivamente, para juzgar a partir de ahí cuáles son las medidas adecuadas, ¿no? La idea fundamental es garantizar su dignidad, su integridad física y emocional, y tratar de lograr. Para eso debiéramos de ser solidarios, porque es evidente que la capacidad de absorción de Ceuta está absolutamente superada, que una situación temporal de acogida tenga las condiciones adecuadas, previendo que lo que todo el mundo deseamos es que esas personas sean devueltas al lugar donde debieran de estar, ¿no? Ese es el elemento clave, pero ahora se ha conocido, y era muy conocido entre los juristas, que en la última oleada, también claramente permitida y posibilitada o auspiciada por Marruecos en el 2021, hubo sanciones del Tribunal Superior de Justicia de Andalucía por las actuaciones de las administraciones de Ceuta y de la Junta de Andalucía, ordenando el movimiento de los y las menores sin garantizar esto que estamos comentando ahora, ¿no? Por tanto, a partir de ahí tenemos cada una de las autoridades de cada una de las comunidades autónomas, en nuestro caso son los tres departamentos de bienestar social de las tres diputaciones, las competentes para adoptar todas las medidas de protección de esos menores, previendo que tenga ese sentido de temporalidad, ¿no?
0: Y si una vez se hace el análisis y hay menores a los que no se les encuentra una familia o nadie que se pueda hacer cargo de ellos, entiendo que serían ya entonces sí las comunidades autónomas son las que deberían al final, digo por el reparto que está establecido en base a la situación de crisis en la que está Ceuta, las que deberían asumir la tutela de esos menores si no se constata que existe una familia que pueda hacerse cargo de ellos, ¿no?
4: Debería ser así. El pacto de asilo y migración, el llamado así, que aprieta la tuerca, dice que hecho todo esto que estamos comentando, los menores también han de ser devueltos. Si el Estado es seguro, y Marruecos está en la lista de los 8 estados seguros, eso significa que respecto de un menor no hay petición de asilo, hay protección. Pero lo que se viene a decir es que Marruecos ha aceptado, por eso cobra un montón de millones, aunque esté cosificando a las personas y utilizándolas, tiene la obligación de que esos menores sean devueltos a Marruecos una vez materializada la identificación de todo esto. Pero Marruecos habla mucho y ejecuta poco. Por lo tanto, habría que pensar, y no es que nos los queramos quitar de encima, por favor, entiéndaseme la expresión, pero la vocación europea y la vocación del propio convenio bilateral de España y Marruecos es que esos menores, siendo menores, acaben reintegrándose en su sociedad. Y es que el pacto migratorio que ha previsto expresamente esto, hace que Marruecos, que es una dictadura, y Mohamed VI es un sátrapa, pero no puede pedirse el asilo, porque es un país que hemos llamado eufemísticamente país seguro, como todos los países candidatos a la Unión Europea, entre ellos Albania, que es el preferido de Meloni, y queremos echar fuera balones, ¿no? Marruecos, en este caso, coincide con que es uno de los estados seguros y que es el estado de la nacionalidad de los menores, donde deberían de acabar, conforme a esa circunstancia legal, esta situación tan, tan penosa en la que se encuentran. Lo creo que es nuestra vocación, debiera de ser absoluta solidaridad con lo prioritario, que es la protección, pensando que en el futuro lo entendible y razonable es que volvieran a su país de origen, ¿no?
0: Y se podría, claro, porque Marruecos está en esa lista de países seguros, lo que nos decías, Juanjo, que cobra millones por ello, aunque luego no ejecuta, no asume esa responsabilidad que tendría. ¿Se puede forzar a Marruecos de alguna manera? ¿Hay algún instrumento legal a nivel internacional que obligue a Marruecos a hacerse cargo de sus ciudadanos menores y mayores, como así está establecido en la ley?
4: Es muy buena pregunta, porque el pacto migratorio no le vincula porque no es país europeo. Lo que sí le vincula es el compromiso que tiene suscrito con la Unión Europea y con Frontex de ser frontera exterior y de evitar lo que ha claramente apoyado, ¿no? Con respecto al convenio bilateral lo ha incumplido, pero no solo en eso. Cuando un ciudadano, sea marroquí, sea de cualquier nacionalidad, pero en este caso pongamos este ejemplo, comete un delito con pena privativa de libertad que no supere los 5 años, puede sustituirse el cumplimiento de la pena por la expulsión. Cuando el Estado español intenta deportar a personas que han delinquido y que vuelvan allí para ser expulsados y no poder volver, ahora hablo de mayores de edad, ni un solo caso lo ha admitido Marruecos. Tampoco Argelia, por cierto. Tampoco Túnez, por cierto. Y tampoco Turquía, los que llenamos de millones para que pongan la empalizada de los migrantes que no se quiere. La vía, a lo que preguntabas, para mí es el convenio de asociación, que es muy privilegiado, muy importante para Marruecos, que tiene la Unión Europea, no España en este caso, en lo que es todo el régimen de mercancías, de productos, de servicios y de personas. Si tú explicas a Marruecos que si no cumple de buena fe los compromisos que tiene también en este terreno, se le acaba, con perdón, el chollo mercantil que tiene con ese excelente acuerdo de asociación, como lo tiene Turquía, o lo tiene Túnez, o lo tiene Argelia, creo que habría una vía de presión diplomática importante, que supera, en mi opinión, lo que tiene que ver al gobierno español con Marruecos, pero que la Unión Europea tiene capacidad de maniobrar, como la podría tener con Israel, y no lo ha querido hacer, ¿no? Para suspender un convenio hace falta mayoría cualificada. Por lo tanto, ya hay mayoría en los estados para exigir a las autoridades marroquíes que cumplan con lo que existe en ese ámbito, ¿no? Porque no hay un modo de retorsión, no hay un tribunal internacional, la Comisión Europea no puede imponer una sanción económica directa a Marruecos, sí le puede privar de los fondos que le está dando y sí puede diplomáticamente actuar a partir de decirle o cumples tú también de buena fe tus compromisos en este campo o vamos a hablar de no cumplir nosotros el convenio que tenemos suscrito contigo y que te representa una fuente importantísima de ingresos al régimen marroquí, ¿no?
0: ¿Y por qué no se hace, Juanjo? ¿Por qué con Marruecos? Es cierto que al final vemos este tipo de chantajes que ejecuta el reino marroquí que acaba llevando a lo que estamos analizando hoy, pero también hay quien dice es que no se tiene mano dura con el país y acabas viéndote.

0: definitiva. Y dejar en su momento a Italia sola cuando toda la crisis de Lampedusa, y ahora a España en lo que tiene que ver con esta cuestión. Lo que pasa que en este caso todavía ha sido peor por reprocharle directamente a un Estado lo que tú como Frontex tienes obligación de proteger, ¿no?, en ese terreno. Pero la pregunta es muy adecuada y muy acertada, y la respuesta es que la diplomacia europea pues contemporiza muchísimo desde ese punto de vista, ¿no? Y creo que, pero creo que habría que hacerlo, porque al final todo el mundo creo que podríamos encontrar un mínimo común denominador, que es que estamos de acuerdo en que la migración regular, ordenada, es un derecho y además en este orden algo de interés para nuestra Unión Europea tan envejecida, ¿no? Y que la migración irregular perjudica a todos, empezando por las personas migrantes y también respecto a nosotros, por todo el fantasma del miedo, de la xenofobia que se abre a partir de ese abismo, ¿no? Habría que hacerlo. Lo que está muy claro es que esos miles de personas que entraron no pueden entrar sin la anuencia de Marruecos, y que Marruecos ha posibilitado, y que de hecho ahora se está viendo de manera evidente que está instrumentalizando, incluso con respecto a las personas que han fallecido intentando entrar en España, ¿no? Están haciendo ahora claramente una presión desde ese ámbito, y la Unión Europea creo que debiera hablar con una voz única y decirle que esto no es admisible, e imponer desde una diplomacia blanda, no hablo de otra cosa, sino de esto, de un medio de retorsión, de decir, tú no cumples, yo tampoco voy a cumplir. Vamos a ver qué ocurre, y eso existiría, es perfectamente factible, es suspender, ni siquiera denunciar el convenio que existe entre la Unión Europea y Marruecos y ver quién acaba cediendo. Creo que esa sería la vía, ¿no?
1: Te voy a pedir, Juanjo, que te quedes con nosotros porque voy a abrir una ronda a quienes están esta mañana aquí en la tertulia. También queremos preguntarte ahora por ese traslado de 500 niñas a la península, que es verdad que ha suscitado dudas. Pero, Joseba, ¿cómo ves lo que nos trasladaba Juanjo? Las dificultades también que hay para gestionar con Marruecos, están obligados, pero luego la Unión Europea no acaba dando el paso para esa obligatoriedad por todo lo que hay en la diplomacia europea. ¿Cómo lo analizas tú?
2: Bueno, yo creo que como siempre Juanjo lo ha explicado perfectísimamente bien, ¿no? Y además coincido plenamente con la filosofía, ¿no?, que emana de sus palabras. Creo que por una parte está la parte, digamos, que afecta a las personas, la parte humanitaria, y creo que Europa ahí no debe perder su rumbo, porque en algunos momentos ha estado perdiéndolo, si es que no lo ha perdido. Y creo que sería fatal para los principios de la Unión Europea que las personas se cosifiquen y que realmente no se actúe de manera lo que son los valores y principios de la propia Unión, ¿no? Y me parece que ese peligro cada vez es más evidente. Cada vez hay más gobiernos con tentaciones abiertamente xenófobas, y por lo tanto creo que esa es la primera cuestión que debería de quedar clara para que Europa siga siendo lo que en su día quiso ser, ¿no? Y luego está la cuestión práctica, y es evidente que la inmigración está generando una ola de xenofobia, de preocupación, de rechazo incluso en las sociedades europeas, la inmigración desordenada, irregular, y también hay que hacer frente a ese problema, ¿no? Porque creo que mirando a otro lado pues no se va a poder solucionar nunca. En el caso marroquí es evidente que hay una clarísima mala fe por parte de las autoridades marroquíes. Se utiliza la inmigración como herramienta para conseguir beneficios económicos y de otra índole. Y precisamente yo creo que el miedo de Europa está en que si presiona demasiado, bueno, pues los episodios que han sucedido recientemente en Ceuta pues se puedan repetir hasta, no se sabe, hasta el infinito, ¿no? Y por lo tanto yo creo que hay miedo de que ese desbordamiento se pueda producir en un momento dado. Pero creo que en este caso Europa debería de tener la sartén por el mango. Lo que no es admisible es que sea Marruecos quien imponga sus políticas la orientación de cómo ve el tablero internacional y cómo ve su relación con Europa. Y creo que, como decía bien Juanjo, la Unión tiene herramientas más que suficientes para conseguir una presión efectiva que permita que por lo menos las autoridades marroquíes colaboren de una manera, en fin, más noble, y que este tipo de problemas se puedan encauzar de una forma razonable. Y luego, en cuanto a la situación en España, pues es evidente que yo creo que el gobierno marroquí, el Estado marroquí, ha olisqueado la debilidad extrema del gobierno español, y eso también juega en contra de los intereses de España, no tengo tampoco ninguna duda, ¿no? Y la respuesta del gobierno español además ha sido en consonancia con esa debilidad.

0: Ha tratado de gestionar como si se tratara de una crisis ordinaria, lo que era algo absolutamente extraordinario, ¿no? Y creo que se le ha ido de las manos y lo que está sucediendo en Ceuta, en las calles de Ceuta, a lo largo de las últimas semanas, es buena muestra de ello.
1: Óscar.
2: Desde luego sí que tenemos herramientas legales para imponer un criterio, si queremos, más humanista en esta crisis. Pero yo dudo mucho que tengamos, aparte de esa herramienta legal, tengamos una herramienta política o económica para hacer valer los derechos, tanto los derechos de los estados como los derechos de las personas migrantes, que también tienen esos derechos. Comentaba, o sea, el reino marroquí ha olisqueado la falta de vigor político que puede tener este gobierno español, pero también ha olisqueado la falta de fuerza que tiene la Unión Europea. La Unión Europea no es una Unión Europea que esté dispuesta a someter al régimen marroquí a cosas como embargos económicos, como ha hecho con Rusia y, por cierto, no ha hecho con Israel. Yo creo que es el mismo caso, tanto el mismo caso desde el punto de vista migratorio, pero sí de la falta de posibilidades de herramientas políticas y económicas para hacer valer, ¿no? Y es el mismo caso que Israel. Israel, igual que el reino marroquí, tiene detrás Estados Unidos, y más ahora con Donald Trump, que sujeta todo lo que hace Marruecos. Yo, para mí, la pregunta ahora que se pone encima de la mesa, sabiendo que existe una evidente migración irregular, ¿qué hacemos? ¿Regularizamos la migración irregular? Porque ya están aquí, ya están aquí, ya están en Ceuta, hay chicos y chicas que están en Ceuta, personas mayores, las traemos a la península, hacemos lo mismo que ha hecho Meloni, las llevamos a Albania, pagamos en el patio trasero para que no lleguen a la Europa continental, y esa es la cuestión. Hacerlo a posteriori, la última regulación extraordinaria del Estado español, de 1 millón y pico de personas que se presentaron, allí hay una regularización que tardará, pero están ahí ya aprobadas, que son de más de 1.600.000 personas, ¿no? Y yo creo que es un tema muy, muy poliédrico, y si metemos otras cuestiones como la inseguridad, las invasiones, las emergencias sanitarias, etcétera, etcétera, pues no vamos a dar con la clave para resolverlo. Pero yo, para mí, la pregunta es: ¿qué hacemos con la migración irregular? ¿La regularizamos? ¿Levantamos muros? Muros en el mar es bastante bastante irreal, y yo creo que esa es la gran cuestión.
1: Javier, rápidamente, que me queda alguna pregunta más para Juanjo.
3: Nada, pues todo para Juanjo, porque además nos está poniendo luz a muchas dudas jurídicas que tenemos, ¿no? Y no, si quieres, hago un titular.
1: Venga.
3: Pero te dejo la palabra.
1: Vale. No, le quería preguntar, porque esto es una cosa... Bueno, vosotros quizás como analistas lo veis más claro que yo, pero a mí me generó muchas dudas esa noticia que tuvimos la semana pasada del traslado de 500 niñas a la península, por cómo se planteaba hacer, dadas las reticencias de algunas comunidades autónomas. Se planteaba que incluso Ceuta mantuviera su tutela, pero se trasladaran a centros de ONGs ya en la península. También se habló incluso que las propias ONGs pudieran asumir la tutela. Juanjo, esto a nivel legal, ¿esto se puede? ¿Esto qué protección da también a esas niñas cuya tutela estaría en Ceuta y, por ejemplo, estarían en un centro de Ourense, por poner un ejemplo?
4: Sí, es otra buena pregunta. El argumento que se ha dado es, otra vez, el interés superior del menor, entendiendo que las menores necesitan especial protección por la evidencia del riesgo, ¿no?, de atentados a su dignidad, a su integridad física, e incluso la posibilidad de un riesgo de violencia sexual, ¿no? Se ha expuesto expresamente eso, ¿no? El paso de Ceuta a territorio peninsular, desde el punto de vista legal, es un movimiento intraestatal que compete al Estado, donde no entra la legislación europea, tampoco ese convenio bilateral que se planteaba, y lo que es evidente es que antes, creo, lo comentaba, que la situación es de absoluto desbordamiento de Ceuta en lo que es la capacidad para atender a ese colectivo. Es contradictorio esto con la idea de que cada expediente ha de ser individualizado desde el primer momento. Y que, de la misma manera que no es posible una expulsión colectiva ni de los mayores ni de las menores y menores de edad, tampoco cabría un desplazamiento colectivo. Y se ha esgrimido que la situación es de tal urgencia que todavía sin decidir qué destino van a tener esas menores, de momento sean desplazadas a un lugar donde la atención inmediata sea en mejores condiciones, ¿no? Lo deseable es que, lo hablábamos antes, no se cosifique por cuotas. Lo estamos haciendo nosotros internamente y se está haciendo en Europa, ¿no? Para mí el destino tiene que ser desde el primer momento que el destino final de estas menores y de estos menores en particular sea el regreso a Marruecos. Y trabajemos en el reconocimiento de la filiación, donde tampoco Marruecos está colaborando, porque judicialmente el expediente requiere lo que aquí sería irte al juzgado de paz y obtener del registro civil una partida de nacimiento y saber el lugar de nacimiento y de procedencia para tener la identidad reconocida. Hasta ahora no ha habido colaboración. No ha habido colaboración por parte de las autoridades marroquíes. También habría que llamar, yo creo, a la embajadora marroquí en España a consultas para reclamarle una colaboración inmediata, porque su ministro de Justicia está hablando mucho, pero ejerciendo poco. Y creo que hay que hacerlo, por el interés que creo que todos entendemos. Y mientras tanto, seamos menos cicateros y atendamos a esa situación desde aquí. Pongamos todo el acento en ese objetivo final y solventemos temporalmente la situación, ¿no? Creo que ese sería lo lógico y lo coherente con el conjunto de intereses en presencia, ¿no?
1: Venga, Javier, te dejo el último minuto y medio hasta ya las señales horarias.
3: Yo puedo resumir la intervención que ha tenido Juanjo y además la voy a corroborar con este titular. Hay que cumplir la ley. Y si no se cumple la ley y si estamos en un estado trumpista o una política de carroñerismo en Europa, no avanzamos nada. Exacto. Es decir, la política, la diplomacia unida con la Unión es la única solución en esta crisis migratoria, que no es una cuestión solo de España, sino es de la Unión Europea.
1: Pues voy a despedir a ti ya, Juanjo Álvarez, catedrático de Derecho Internacional Público. Es que ricasco por habernos acompañado esta mañana aquí en Boulevard, por habernos aportado tu sabiduría también, aclararnos algunas de las dudas jurídicas que teníamos, y nos seguiremos escuchando. Es que ricasco, Juanjo.
4: Es que ricasco, placer.
1: Y en este era el análisis, cuando estamos a puntito de llegar a las 9 de la mañana. Vamos a continuar porque está también sobre la mesa y no se nos va a quedar ahí esa propuesta que hacía Alberto Núñez Feijóo este fin de semana del confinamiento sanitario, que luego él mismo matizaba un poco, ya no decía que para todos, decía que para las personas contagiadas. Bueno, vamos a analizarlo a partir de las 9. Ahora hacemos una pausa para escuchar las noticias.
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4: Egunon, María, el mes de agosto va tocando a su fin, volviendo la actividad política, una política que hoy pasa de nuevo por Ceuta, donde viajará por la tarde el vicepresidente del gobierno, Carlos Cuerpo. Al mediodía se va a celebrar la reunión de la Comisión de Salud Pública con las comunidades autónomas para el envío de vacunas a la ciudad autónoma. Preocupa la aparición de casos de sarna y tuberculosis y crece el malestar de los ceutíes por la falta de medidas drásticas ante esta crisis. Mañana el Palacio Miramar de Donostia va a acoger el primer Consejo de Gobierno, un curso lleno de retos como la vivienda, las listas de espera en Osakidecha, las transferencias o la aprobación de los presupuestos, y donde entraremos en un periodo electoral con las elecciones generales y también las locales y forales. El Endacari Pradales, en una carta, acaba de hacer una defensa del humanismo en la gestión política porque ha sido lo que ha permitido, asegura, desarrollar un modelo propio y diferenciado en Euskadi, un humanismo que debe ser el anclaje en días de zozobra como los que vivimos, según el Endacari. Y mientras Bilbao entra en su tercer día de Estenagusia, a la espera de conocer los datos y detenidos y denuncias de ayer, las fiestas dejan ya 9 personas detenidas, 2 por delitos sexuales, por tocamientos, además de otros por robos y hurtos en el primer día de fiestas. En cuanto al programa, este lunes vuelve al Arenal el Gastrochiqui con la elaboración de ensaladas. También los fuegos artificiales llegan desde Uruguay con la pirotecnia Supernova. La música la pondrá Mirúa a las 11:30 de esta noche en Abando Ibarra. Las intensas lluvias de ayer dejaron en Guipúzcoa, en la zona de Urola, 15 litros por metro cuadrado en apenas 10 minutos, en localidades como Aizarnazábal, o los 8 litros por metro cuadrado en Zarautz, con tormentas acompañadas también de granizo. Para hoy se espera un día soleado, con temperaturas similares a las de ayer, rozando o superando incluso los 30 grados. Por la tarde va a aumentar la nubosidad, por lo que, aunque será poco probable, no se descartan chubascos aislados y ocasionales. Sí habrá tormentas en la zona del Pirineo. En Navarra se ha activado el aviso amarillo por tormentas con granizo. A esta hora tenemos 26 grados en Bilbao, 24 en Iruña, 23 en Bayona, 22 en Donostia y 17 en Gasteiz. En las carreteras, sin problemas.
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0: las 9:04 estamos de vuelta a estos diálogos porque nos quedaba otro tema sin analizar relativo a Ceuta y es esa propuesta que escuchábamos este fin de semana por parte de Alberto Núñez Feijóo, el líder del Partido Popular, que abría el debate de Ceuta o del asunto de Ceuta relacionado con la salud pública. Y es que pedía en una entrevista a Europa Press que miles de personas, las miles de personas que continúan en la ciudad autónoma, sean confinadas para poder gestionar bien los posibles contagios de enfermedades. Vamos a escucharle.
1: Nos han relatado cosas que se llaman tuberculosis, sarna, más de 450 casos de gastroenteritis hace unos días ya diagnosticados en urgencia. Nos han relatado algún caso de varicela. Estamos hablando de enfermedades infectocontagiosas. Yo creo que se dan los supuestos de confinamiento por riesgo sanitario.
0: Él lo decía así en genérico. Es cierto que él mismo, aunque no lo llamaba matiz, pero cuando luego pues en sus redes sociales recogía esta entrevista, decía que esta medida se debería aplicar a portadores de enfermedades infectocontagiosas, que en las declaraciones que daba Europa Press no lo decía así. Le respondía la ministra de Sanidad, Mónica García, en redes sociales. Le decía que las competencias en salud pública son autonómicas y añadía que lo más urgente ahora es de dotar a estas personas de condiciones de higiene. Ya que antes he dejado poquito tiempo, Javier, voy a empezar contigo. ¿Cómo ves esta nueva vertiente que ha abierto
2: tranquila.
0: El Partido Popular en cuanto al debate? Ahora se debate la salud pública, confinar a todos, a los portadores de enfermedades. ¿Tú cómo lo ves?
2: Bueno, hemos descubierto al doctor Feijóo. Curiosamente, era una de las facetas que no sabíamos de él. Bueno, ironías aparte, yo creo que al margen de estas aseveraciones un poco la ligera, yo creo que la situación sanitaria la tienen que llevar los sanitarios, preocuparse evidentemente de la situación higiénico-sanitaria que está en la ciudad autónoma. Viviendo tanto la población que está ahí afincada como la volante después de la incursión del pasado 31 de julio, ¿no? Lo importante es que todas las instituciones, tanto la sanidad autónoma de Ceuta como la central, estén unidos. Y eso es lo que hay que procurar, el bien común de lugareños y de los que foráneamente están ahí en Ceuta, ¿no? Y sobre todo preocuparse más de esa situación que del carroñerismo y del oportunismo político, que eso es lo que estoy viendo y estoy notando. Y yo creo que es un mal endémico en esta política de estas últimas fechas y echo de menos que tanto Feijóo como Pedro Sánchez no se unan para buscar un pacto migratorio, aparte de otros muchos pactos que están todavía en el alero. Pero yo creo que es un problema que ahora tiene el gobierno Sánchez y dentro de unos años, si es que llega el turno, lo puede tener el gobierno del Partido Popular.
0: Óscar.
3: Para hacer un pacto de Estado sobre la migración hay que ser bastante más, tener un posicionamiento más de Estado del que demuestra Feijóo. Feijóo se está comportando con esta crisis humanitaria de Ceuta como un verdadero pirómano, ¿no? En su afán de tierra quemada contra el gobierno de Sánchez, vale todo. Y además, no sé, yo creo que una propuesta tan drástica como la de un confinamiento sanitario tiene que tener por lo menos un poquito más de base sólida, aunque sea líquida. Y yo creo que hablar de 400 casos de gastroenteritis, madre mía, es que esto es una grosería. Pero desde el punto de vista político, ¿no? A mí me parece que se necesitan sobre todo soluciones y no estar todos los días introduciendo elementos de inseguridad y de incertidumbre. Y creo que el Partido Popular, con eso no quiere decir que el PSOE o el gobierno de Pedro Sánchez lo esté haciendo bien, porque creo que no lo está haciendo bien, ¿eh? Pero es que introducir elementos de inseguridad e incertidumbre como está ahora mismo Ceuta, yo creo que no nos lleva a ninguna parte. Y además, ya sabes, a mí me gustan mucho las series, ¿no? Y yo creo que el planteamiento que ha hecho Pedro Sánchez con estas personas migrantes es un Walking Dead, ¿no? Es un prácticamente unos zombies que andan, que pueden transmitir toda clase de enfermedades. Y esto encierra sobre todo para mí algo que es gravísimo, ¿no? La deshumanización de estas personas, la cosificación, y no olvidemos que estas personas son más víctimas que victimarios.
0: Joseba.
4: Sí, lo que ocurre es que yo creo que la cosificación de estas personas viene ya de origen, ¿no? Es decir, el propio Estado marroquí cosifica a sus ciudadanos. Sí, sí. Por lo tanto, bueno, evidentemente Europa debería tener otros valores y, por lo tanto, analizar este tipo de cuestiones bajo otro prisma, ¿no? Bueno, respecto a las declaraciones de Feijóo, yo creo que van en su línea, ¿no? Una línea errática, una línea zigzagueante que no sabemos muy bien a dónde lleva, ¿no? Yo diría que prácticamente a ningún sitio. Feijóo llegó a la presidencia del PP con el aura de que era un gran dirigente político, de que, en fin, era casi el deseado, ¿no? Porque hubo varios amagos de que iba a acceder a la presidencia del PP antes de que llegara. Y creo que ha sido un auténtico bluff. Me parece que no ha estado a la altura de las expectativas que se generaron, o que por lo menos parte de la opinión pública generó en torno a su figura. Y luego las comunidades autónomas del Partido Popular están adquiriendo la mala costumbre de reclamar al gobierno central que actúe cuando ocurre una crisis grave, y haciendo dejación de sus propias competencias. Y esto es algo también que creo que es llamativo, ¿no? Y me parece muy pernicioso en lo político. Retorcer un poco el reparto competencial para terminar echando siempre la culpa al gobierno, en este caso al gobierno de Pedro Sánchez. Eso no quiere decir, como decían mis compañeros, que este gobierno esté haciendo bien en Ceuta. Yo creo que es todo lo contrario, lo está haciendo muy mal. Es más, creo que este puede ser el golpe de gracia para este gobierno, porque conforme ha ido transcurriendo la legislatura, se decía, bueno, pues Pedro Sánchez convocará las elecciones generales cuando crea que le puede convenir, o cuando sean las fechas más propicias para sus propios intereses, ¿no? Cuando algunas de las medidas que está implementando, pues en fin, ya hagan sus efectos, y ese puede ser el momento en el que haya un repunte en las encuestas. Eso era un poco lo que se venía manteniendo, pero claro, se está acabando ya la legislatura, ya no hay meses para este tipo de triquiñuelas, y la cuestión de Ceuta yo creo que es tan sensible que creo que puede ser ese elemento que termine por derrumbar cualquier expectativa del gobierno. Y respecto a un pacto de Estado en materia de migración, me parece absolutamente imposible, porque las posiciones están muy alejadas. Creo que la izquierda está haciendo bastante política populista en torno a la migración, haciendo ver que todo es de color de rosa y que aquí no hay ningún tipo de fricción, y eso no es así. Es un problema complejo, es un problema difícil, es un problema que sí está generando tensiones sociales. Y la derecha está creando un alarmismo exagerado, está tirando de xenofobia, está caracterizando a los inmigrantes como si fueran un peligro social. Y por lo tanto, en ese contexto, yo creo que es absolutamente imposible que se pueda lograr un punto de encuentro, y sobre todo teniendo en cuenta que Vox tira cada vez más del Partido Popular.
0: Bueno, es que a nadie se le escapa en el curso que justo hoy lo estábamos comentando. O podríamos decir que empieza hoy, este 24 de agosto, arranca ese curso político en el Estado, en Euskadi, y al final, pues eso también tiene unas derivadas, las elecciones que vienen este curso, y que a nadie se le escapan también en las posiciones que tienen cada uno de los partidos. Así que vamos a abrir ese bloque, precisamente el del curso político que va a comenzar, que podríamos decir comienza ya esta misma semana, tanto en el Estado como en Euskadi. En Navarra ya celebraron su primer Consejo de Gobierno la semana pasada, así que todo va poco a poco cogiendo marcha, aunque todavía le queda un poco para coger velocidad. Y está ya por aquí Eder Menchaca, egunon.
5: Egunon, María.
0: Porque vamos a analizar cómo comienza el curso político en la Comunidad Autónoma Vasca. El jueves el Lehendakari dará comienzo oficial con el tradicional acto en el Palacio Miramar de Donostia. Entre los asuntos más urgentes está la celebración de la reunión bilateral con Pedro Sánchez, que no pudo celebrarse antes de verano, que no se materializó porque no había acuerdo en cuanto a las transferencias precisamente a cerrar. El Lehendakari, además, esta misma mañana ha publicado un artículo. Vamos a analizarlo, Eder.
5: Sí, un extenso artículo en LinkedIn en el que Pradales hace una defensa del humanismo que guió a Arizmendiarreta y al Lehendakari Aguirre, una corriente que abrió el desarrollo de los derechos humanos, la nueva Europa o el estado del bienestar. Asegura que con la recuperación del autogobierno, el pueblo vasco resurgió con una arquitectura institucional renovada constantemente, donde el humanismo sostenible fue el hilo conductor. Pradales reconoce que vivimos días de inestabilidad por guerras y crisis que generan inseguridad y vulnerabilidad. No hay fórmulas mágicas ni atajos, dice, y pide actualizar el humanismo y convertirlo en un anclaje en estos días de zozobra. Humanismo también, dice, en las relaciones internacionales, en la política o la economía. Las personas deben ser el centro, insiste, y se les debe promocionar para su desarrollo. desarrollo en libertad y dignidad, y un gobierno de vanguardia debe asegurarlo para no dejar a nadie atrás. El uso razonable del autogobierno vasco, basado en el humanismo sociopolítico, ha permitido, concluye el Lehendakari Manuel Paradales, el desarrollo de un modelo propio y diferenciado vasco, integrando competitividad, equilibrio y cohesión social para enfrentar los desafíos como una comunidad vasca.
0: Bueno, pues ese era, eskerrik asko, Eder, el mensaje, el artículo que ha publicado esta misma mañana el Lehendakari, que con él también, con este artículo, pues da el inicio, Manuel Paradales, a este curso político 2026-2027 y cómo se sitúa el Lehendakari. Joseba, ¿tú cómo lo ves esa apuesta clara por el humanismo que pedía en todos los ámbitos, que nos viene muy al hilo de lo que ha sucedido este verano y con los retos que tiene el Ejecutivo de Paradales para los próximos meses?
4: Sí, yo creo que va en consonancia con lo que viene siendo la línea política del Lehendakari Paradales, ¿no? Y de su antecesor, Íñigo Urkullu, el Lehendakari Íñigo Urkullu. Me parece que siempre han hecho mucho énfasis precisamente en ese humanismo, en que la persona tiene que estar en el centro de la acción política, y en este caso el Lehendakari insiste en ello, ¿no? Y me parece que en estos tiempos tan complicados, antes hacíamos referencia, ¿no?, a todos los desafíos migratorios, la cosificación de las personas que eso está conllevando, el desgaste de los valores europeos, las crisis internacionales que se suceden, ¿no?, de la mano de Trump, que bueno, te saca de la manga cualquier problema el día menos pensado. Bueno, pues creo que en ese contexto es importante, por un lado, que haya estabilidad política, y en Euskadi la hay, y por otro lado, que haya un gobierno que desde la moderación, desde los valores, desde ese humanismo, actúe políticamente para hacer frente a los problemas de la sociedad. Y me parece que en ese artículo de Lehendakari Paradales, precisamente, bueno, se hace un repaso, ¿no?, de cuál es esa filosofía, de cuáles son esos valores, y me parece que en ese sentido, desde el punto de vista político, yo diría que en Euskadi estamos en la mejor situación de las últimas décadas, ¿no? Creo que hay un afán de entendimiento, hay un afán de diálogo político, y creo que se están imponiendo políticas desde el gobierno vasco, y creo que también pues la oposición de cuando en cuando ayuda en ese sentido, para que precisamente sea ese carril central el que sea el mayoritario, el que prime, porque creo que los problemas sociales, los problemas políticos, los problemas económicos solo se pueden encarar desde esa posición. Cuando hay mucho vendepeine que bueno, promete soluciones mágicas, ¿no?, a problemas complejísimos, pues yo creo que los ciudadanos tienen que ser conscientes de que eso nunca pasa, de que las cosas requieren paciencia, de que requieren ecuanimidad, de que requieren moderación. La moderación me parece que hoy en día es un valor prácticamente revolucionario, y creo que las políticas del Lehendakari están... Están centradas un poco en esa dirección, y por lo tanto, bueno, me parece que lo que refleja ese artículo es correcto.
0: Óscar, ¿tú cómo lo ves?
3: El humanismo, desde los tiempos de Erasmo de Rotterdam, siglo XVI, pues una corriente de cómo entender la sociedad y la política, ¿no? Pues, bueno, yo es que nunca he sido partidario de poner o de centrar en la persona todo, ¿no? Yo soy más partidario de centrarnos en la comunidad. A veces el poner a la persona, al individuo en el centro, nos lleva a mucho individualismo y poca comunidad. Yo soy defensor de la comunidad, lo cual no quiere decir que esté a favor de la dignidad humana o de la equidad, ¿no? Pero bueno, y yo creo que es una forma de entender que el Partido Nacionalista Vasco la ha tenido desde siempre, y como ha comentado Joseba, tanto el Lehendakari Urkullu como el Lehendakari Paradales pues tiran de ahí, pero es una forma de entender las cosas. Desde el humanismo se entiende qué hacer, pero no explica lo que se va a hacer, ¿no? Yo creo que un Lehendakari lo que tiene que hacer, y seguramente lo hará, es desde esa óptica poner soluciones a temas tan diversos como la vivienda, la migración, etcétera. Y bueno, y ya tirando de teoría política y de casi de filosófica, hubo una corriente que era el humanismo socialista, ¿no? Que este sí que ponía la justicia social en el centro, que era de Fernando de los Ríos. Y bueno, pues ese me gusta más que solamente el humanismo y centrar a las personas. Otra cosa es no dejar a nadie atrás, que son cosas más que evidentes, pero también se puede hacer desde otra óptica y con otro modelo social y político.
0: y para este curso que esperas, Óscar, para bajarlo a tierra.
3: A bajarlo a tierra. O sea, me salgo de Erasmo de Rotterdam.
0: Eso es. Pues, ¿cómo lo ves tú? ¿Qué esperas para este curso político?
3: Pues no sé, yo creo que va a estar mediatizado no solamente por el Estado, los problemas, las elecciones, la cuestión internacional, que también está, hay una incertidumbre más que evidente, pero lo que tiene que ver con Euskal Herria, con la autonomía del País Vasco. Iniciamos el año que viene un ciclo electoral, tanto con las forales, las locales, y bueno, igual por tirar de Rotin del 08, pues seguramente a ver si hay cambio, ¿no? Hay cambio en las alianzas, que puede ser ese comodín del Partido Socialista de Euskadi, aunque ya introduzco otro tema, ¿eh? Uh-huh. Puso una, desde mi punto de vista, una dicotomía falsa entre prioridad nacional y prioridad social. Yo creo que por ahí vamos mal.
0: Javier.
3: Ah, sí, porque se puede andar y mascar chicle.
2: Bueno, hay algunos que no, ¿eh, Óscar?
3: bueno.
2: Porque, bueno, hemos dicho que el humanismo es importante. Yo creo que la persona es primero, luego segundo es la persona y tercero la persona. Yo creo que cuando habla de humanismo el Endacari Pradales, que también lo ha hablado y lo ha defendido a capa y espada el anterior Endacari Urkullu, también habla de comunidad. Yo creo que yo no creo que en la defensa de los intereses de Óscar o Joseba o míos está el foco de la política de Lenda Gressing en todos los vascos y las vascas, sin duda alguna. Lo que sí arranca el Endacari en esta carta es que quiere poner por encima de todo los intereses de la agenda vasca, ¿no? Entonces yo creo que está mirando con el rabillo del ojo la entrevista que tiene que tener. Vamos a ver la crisis de Ceuta si deja algún hueco a ese encuentro bilateral entre Lehendakari y Sánchez, aunque mi pronóstico es que esta legislatura, la de las elecciones generales, va a alargarse hasta terminarla, es decir, podemos hablar de julio perfectamente, con lo cual no es que haya tiempo, pero que habrá, sino que bueno, yo creo que Lehendakari estará ya mirando su agenda para ir a Moncloa y decir esto es lo que me corresponde, esto es lo que me corresponde, porque si no se rompe la baraja, y yo creo que Pedro Sánchez no está por la labor de romper de ninguna manera la baraja. Este curso político, yo creo sin duda alguna que aparte de las cuestiones de urgencia, se abre con dos elementos que son las elecciones generales y las elecciones municipales, forales y autonómicas, y no hay más.
0: O sea, que curso electoral 100%, ¿tú cómo lo ves, Joseba?
4: Sí, sin ninguna duda, ¿no? Yo no tengo tan claro que el gobierno de Sánchez llegue hasta julio, ¿no? No sé, a mí me parece que incluso haría un favor a muchos de sus compañeros del Partido Socialista si adelantara las elecciones generales para que, bueno, por ejemplo, algunos presidentes autonómicos puedan acudir a esas elecciones autonómicas sin la presión de que, bueno, de ese,
2: sí, pero también,
4: de ese enfrentamiento, ¿no?, entre el PP y el PSOE.
2: También pueden ir con el líder o con el partido un poco chamuscado,
4: sí,
2: ¿me explico?
4: Sí, sí, pero también pueden ir con un gobierno, seguramente, entre el Partido Popular y Vox, que genere una cierta reacción del electorado de izquierda. Bueno, hay muchísimas posibilidades, ¿no? Uh-huh. Pero, bueno, es evidente que el calendario ya es inapelable, que no hay vuelta atrás, y como decía antes, creo que ya no queda margen para que Sánchez saque ningún truco de la chistera, ¿no? Por ejemplo, respecto al cumplimiento del estatuto, bueno, se ha ido aplazando ese cumplimiento de lo acordado, porque no solo de lo acordado en 1979, que también, sino de lo acordado entre el Partido Nacionalista Vasco y el Partido Socialista y el gobierno de Pedro Sánchez, concretamente. Y ese incumplimiento, pues, corre el riesgo de convertirse en endémico. Y bueno, vamos a ver si en estos próximos meses, desde el gobierno español, se muestra una nueva actitud. Yo no soy muy optimista al respecto, porque creo que han tenido tiempo suficiente y ha habido momentos en los que posiblemente han estado en una situación más apurada desde el punto de vista político que les obligaba de alguna manera a cumplir sus compromisos. Y me parece también muy preocupante que en política se acuerden cosas y luego una parte las incumpla, ¿no? En este caso, algo tan delicado como es lo que atañe al autogobierno vasco y al Estatuto de Guernica. Lo hemos comentado muchísimas veces, pero que el Estatuto no se haya cumplido desde 1979, siendo ley orgánica. En fin, creo que hace saltar por los aires todas esas buenas palabras y, en fin, toda esa grandilocuencia de los principios y de los valores, ¿no?, que algunos dirigentes políticos suelen exhibir. Y bueno, vamos a ver qué es lo que ocurre en las relaciones entre el gobierno vasco y el gobierno español en estas próximas, no, ni siquiera en los próximos meses, en las próximas semanas. Yo creo que eso se va a ir decantando ya, pero me parece muy preocupante, insisto, que esto suceda y que una vez más estemos ante el enésimo incumplimiento.
0: Claro, en estos periodos electorales, que ya a veces además son más largos y los años electorales son bianuales, podríamos decir, bueno, estiramos 2 años en precampaña, acaba pasando, no sé si vosotros tenéis la sensación de que el debate político lo opaca todo, que acaba enfangando el debate político. Pienso, por ejemplo, en los presupuestos del gobierno español, que lleva sin sacarlos desde 2023, en teoría iba a haber presupuestos, pero de momento, aunque el gobierno español insiste en que va a haberlos, desde fuera parece difícil decir que van a conseguir sacar unas cuentas, pero no sé si tú, Óscar, lo ves así, que al final entramos en unas precampañas eternas en las que hay pocas acciones, pocos hechos, pocas nuevas leyes aprobadas y muchos debates.
3: Pues parece que sí, ¿no? Es que las campañas electorales que luego fijan lo que las personas con nuestro voto queremos, el sentido del gobierno o de nuestra representación, sea donde sea, lo que, claro, hay que poner encima de la mesa los problemas y las soluciones. Lo que pasa es que aquí tiramos de algo que, de esa politiquería que es pensar que los programas electorales no están hechos para solucionar los problemas de la gente, cuando tiene que ser al revés. Los problemas de la gente y las soluciones tienen que venir de los programas electorales. Lo que pasa es que aquí llevamos muchísimo tiempo diciendo, no, es que como estamos en periodos electorales no hablamos de los grandes temas. Entonces, pues, ¿qué programa tienes para la vivienda? Que es el gran problema social de este país. ¿Qué tienes para la qué propuesta tienes de salir para la migración? Y ahí es donde cada uno de los partidos se tiene que poner encima de la mesa cuáles son sus aportaciones al debate y cuáles son sus soluciones, ¿no? Pero estamos acostumbrados a hacer una línea gruesa, un dintel que no se puede sobrepasar, entre lo que son las elecciones y cómo solucionar los problemas de la gente. Y eso me parece que bueno, pues en la inauguración el año que viene de este ciclo electoral, que por lo menos va a durar 2 años, pues parece que los problemas se olvidan y la gestión que tienen que hacer los gobiernos para la solución de esos problemas pues pasa a una segunda fase. Y bueno, pues es que estamos acostumbrados a eso, incluso los medios, incluso nuestras opiniones versan y hacen esa diferenciación. Bueno, pues ese chip habrá que cambiarlo, porque la gente, pues bueno, tiene cuando quiere que le solucionen, o por lo menos cuáles son las diferencias que tienen cada uno de los partidos sobre el tema de la vivienda, el mercado laboral, la sanidad, etcétera, etcétera.
0: A ver.
2: Pues Óscar tiene razón de que hay 3 vectores, que es trabajo, que es economía, vivienda, migración, donde va pivotar todas las campañas que vamos a estar viendo, sobre todo las autonómicas, municipales, forales de mayo. Porque yo creo que el bloque de la investidura de Pedro Sánchez se va a afanar y mucho para conseguir unos presupuestos. Les va a dar tranquilidad, pero todo el bloque, no solo al gobierno Sánchez. Y yo creo que todo el bloque, al bloque de investidura, a todos los socios que están apoyando hasta ahora mismo al gobierno Sánchez, les interesa alargar la legislatura, ¿no?, llevarla a su fin, porque de lo contrario, también, aparte de poner el foco de la inestabilidad al propio Partido Socialista, les colocaría también en una situación de debilidad cierta. Voy a poner entre comillas debilidad a los partidos que han estado apoyando hasta ahora al gobierno Sánchez. Con lo cual, es importante, exacto, ir al grano, y al grano en estos momentos políticos, no es a la politiquería, sino ni al debate, que podemos estar meses y meses dándole rueda al molino, sino a las cuestiones nucleares. Y a los pactos de Estado, que antes decía Joseba, que es imposible de migración. No, no es que sea imposible, es que yo creo que debería ser obligado que, por mucho que dos partidos tengan unas posiciones extremas, antagónicas, tienen que llegar a un acuerdo. Y la ciudadanía, tiene que estar obligada y, sobre todo, demandante para que esos acuerdos lleguen a su puerto y a su fin.
0: Sí,
4: simplemente respecto a lo que apuntaba Javier en esta última parte de su intervención, yo creo que no va a haber presupuestos de ninguna manera, y me parece que esa apelación a que los haya por parte del presidente del gobierno simplemente responde a esos intentos de generar una ficción política que no se corresponda con la realidad, ¿no? Me parece que en este momento casar los intereses políticos, no sé, de Podemos o de Sumar con los de Junts, pues me parece ciencia ficción, y conforme se acerque el final de la legislatura va a ser más ciencia ficción, porque cada uno va a tratar de aferrarse más a sus propios intereses electorales y no a un interés común.
0: Bueno, pues justo estamos escuchando las señales horarias, llegamos a las 9:30. Por cierto, que antes en el debate decíamos el papel que va a jugar España respecto a Marruecos, pues ahora la ministra portavoz del Masais en Televisión Española se ha reafirmado y siguen diciendo que Marruecos es un socio fiable. Veremos también eso cómo acaba impactando en la campaña electoral. Las 9:30, vamos a la publicidad y actualizamos algunas noticias que tenemos de última hora.
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0: Sin incidencias hasta ahora, según informa la Ertzaintza y la Policía Foral.
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0: Y como mencionábamos, tenemos una noticia de última hora porque ha fallecido el joven rescatado ayer en La Morea, Miriam Villamediana.
17: Lo ha confirmado el Gobierno de Navarra. El joven de 20 años ha fallecido esta madrugada. Era el más grave de los dos heridos. Consiguieron rescatarle, pero llegó a la orilla inconsciente y sin pulso. La otra víctima es una mujer de 25 años que permanece en el Hospital Clínico en el Hospital Universitario de Navarra en estado crítico. Informan estas mismas fuentes. Todo ocurrió sobre las 5:30 de la tarde de ayer. Algunos bañistas se percataron de que estas dos personas podrían sufrir algún percance en el agua. Hasta el lugar se movilizaron efectivos de bomberos, varias ambulancias, policía foral y guardia civil, también varios bañistas se lanzaron al agua y según los testigos no fue un rescate fácil. Los cuerpos estaban sumergidos a varios metros de profundidad y el lodo del agua hacía muy difícil la visibilidad. Consiguieron rescatarles, estabilizarles y trasladarles con vida al hospital, aunque uno de ellos finalmente no ha podido recuperarse de los daños sufridos.
0: Eskerrik asko, Miriam, pues esa es la última hora. Fallecido ese joven de 20 años que tuvo ayer que se ha rescatado en La Morea, en Navarra. Y también vamos a abrir una ventana al tiempo, porque ayer en muchas zonas las tormentas, las granizadas nos sorprendieron. Ayer por la tarde 15 litros por metro cuadrado, sobre todo en Guipúzcoa. Zarauz, por ejemplo, tuvo que pararse el partido de pelota. Hubo también zonas afectadas en Urolardía, Urolacosta. Así que vamos a hablar con Euskalmet, con Nayara Barredo. Egunon, Nayara.
20: ¿Qué ha hecho? Egunon.
0: Teníamos un día de mucho calor y después llegó esa tormenta que fue muy fuerte en algunas zonas de la comunidad autónoma vasca. ¿Cuáles fueron las zonas más afectadas, que los registros más llamativos y sobre todo ese granizo que sorprendió en localidades como Zarauz?
20: Sí, pues las tormentas comenzaron a aparecer en Guipúzcoa eso de las 3-4 de la tarde. Afectaron a numerosos puntos. Habéis comentado Zarauz, por ejemplo, con unos valores acumulados de precipitación de 17,6 litros por metro cuadrado en tan solo una hora. En otras zonas también de Guipúzcoa, por ejemplo, en la estación de Ibaieder, en Azpeitia, se registraron 15 litros por metro cuadrado en una hora. Y después esos chubascos se fueron trasladando también hacia Vizcaya, donde también fueron muy intensos, incluso persistentes en algunas zonas. El valor más destacado de nuestras redes estaciones lo encontramos en Oleta, en la estación cerca de Lekeitio, entre Lekeitio y Amoroto, donde en tan solo una hora se registraron 37 litros por metro cuadrado. Y es que en esa zona los chubascos transcurrieron prácticamente de forma ininterrumpida durante varias horas y en total se acumularon en esa zona de forma muy local más de 80 litros por metro cuadrado durante la tarde. Sin embargo, en el centro y sur de Álava, por ejemplo, pues prácticamente no cayó ni gota.
0: Esto podríamos hablar, Nayar, es la típica tormenta de verano después de un día de mucho calor.
20: Eso es, sí. Por un lado teníamos ese calor acumulado que favorece la formación de tormentas. Por otro lado también teníamos algo de inestabilidad dinámica, así que sí que podíamos decir que en ese sentido son tormentas, como decías, típicas de verano.
0: Y para hoy, lunes, ya por la tarde, ¿qué se esperaban a ser tormentas como las de ayer? ¿Podría haber granizo o qué podemos esperar para esta tarde?
20: A ver, en principio sí que a partir del mediodía, sobre todo en algunos puntos, se pueden producir chubascos de carácter tormentoso. Es cierto que no descartamos que puntualmente puedan ser fuertes o incluso acompañados de granizo, pero en principio la probabilidad será menor que ayer, ¿eh? Así que lo más probable es que hoy los chubascos no sean tan intensos ni tan generalizados como ayer. Incluso en algunos puntos pues puede que prácticamente no afecten.
0: Pues es que ricas con Nayara Barredo desde Euskalmet por habernos aclarado las dudas que teníamos. Es que ricasco.
20: Suey, agur.
0: Agur.

0: Y si la tormenta, como nos decía Nayara Barredo, pues era la típica de verano, pues qué tema hay más típico en verano que las fiestas. Estamos ya, digamos, entre nuestras capitales, en las últimas, que son las de Bilbao. Estamos pendientes de conocer el balance del fin de semana, porque los compañeros de Euskadi Irratia le preguntaban a Juan María Burto en su entrevista. Él les decía que todavía no tienen datos del fin de semana completo. De hecho, que a las 9 tenían una reunión en la que actualizarán, así que estaremos pendientes aquí en Radio Euskadi. Por cierto, que mañana Juan María Burto estará aquí con nosotros en Boulevard. Lo que sí sabemos es que de momento en la primera noche del sábado al domingo fueron 9 las personas arrestadas, 3 de ellas por agresiones machistas. En total 61 denuncias, que decía el alcalde, menos que el año anterior pese a la mayor afluencia, así que se mostraba bastante contento. Como decimos, esperamos a los datos de esta última noche, y hacía también una primera valoración en la que, por supuesto, pues condenaba las agresiones y las detenciones. Vamos a escuchar al alcalde Aburto.
1: Y los amigos de lo ajeno dejan de estar presentes en nuestra villa, y que las mujeres de Bilbao y quienes vienen a Bilbao puedan andar seguras por donde quieran y haciendo lo que realmente quieran para divertirse, siempre haciéndolo con respeto a los demás.
0: Bueno, pues eso es lo que pedía el alcalde. También hay otro debate, porque las fiestas en muchas ocasiones entran a debate al modelo. Este año, por ejemplo, en las chosnas de Bilbao, por primera vez, en las de las comparsas, bueno, en todas, pero las comparsas son las que han mostrado más críticas, van a tener que estar adheridos al sistema Ticket Buy, es decir, emitir en ticket por cada una de las consumiciones, para que así se haga un registro más pormenorizado con Hacienda. Otro debate, el que veíamos ayer también en Bilbao y que se repite en otras ciudades, es el antitaurino, colectivos antitaurinos que ayer se manifestaban precisamente para pedir, su lema era: esto no es cultura, es tortura. Así que vamos a repasar esa última petición que hacían los colectivos animalistas. Naroa Torralba, cuéntanos.
2: Cientos de personas se concentraban en las inmediaciones de la Plaza de Toros de Vista Alegre de Bilbao para protestar contra las corridas de toros de Aste Nagusia, 45 minutos antes de que comenzara el primer festejo taurino de las fiestas. Los manifestantes quieren una ciudad libre de maltrato animal, reclamaban el fin de los espectáculos taurinos, rechazando el uso de animales en este tipo de celebraciones. La convocatoria partía de PACMA, que llamaba a la ciudadanía a sumarse a la protesta para mostrar que la mayoría de los bilbaínos rechaza la tauromaquia, calificándola de atrocidad y pidiendo una ciudad libre de maltrato animal. Por eso, bajo el lema "Esto no es cultura, es tortura", junto con la plataforma antitaurina, se reunirán todos los días para pedir el cierre de la Plaza de Toros.
0: Es que recasco, Naroa. Bueno, pues este debate que se da en fiestas, porque en otras localidades también, por ejemplo, en Guecho con la Soca Muturra o también en Leioa tienen el debate con las Astoprovac, está muy presente. Al final, el modelo de fiestas que tenemos, el modelo de trato de los animales en las fiestas. Javier, ¿tú cómo lo ves? ¿Esto crees que es un camino que se ha emprendido y que antes o después vamos a ver cómo desaparecen los espectáculos de animales, o tú crees que todavía tienen adeptos y que se van a mantener?
3: Bueno, adeptos tienen porque, por ejemplo, en Pamplona tenemos encierros desde, bueno, tiempo inmemorial, ya ni me acuerdo, y corridas de toros. Y bueno, sí hay una contestación de un sector, pero yo creo que es impensable que Pamplona en las próximas fiestas, por ejemplo, puedan no tener corridas de toros ni encierros, ¿no? Entonces, bueno, los animalistas pues tienen perfecto derecho a protestar y a decir que no les gusta ese tipo de fiestas, como hay gente que le gusta esas fiestas y que va a las corridas de toros. Simplemente eso es un poco la libre elección democrática y ciudadana que tenga cada uno de cara a vivir sus fiestas.
0: ¿Tú cómo ves este debate, Joseba?
4: Bueno, yo creo que tiene que ser un debate que se lleve a cabo con respeto, ¿no? Con respeto a las personas que acuden a los festejos taurinos. A mí no me gusta. Me gustaría que, por ejemplo, los toros no tuvieran cabida en las fiestas en Euskal Herria. Pero, bueno, la tienen por el momento. Y creo que también hay que sacarlo del debate partidista, porque hay contradicciones, ¿no? Seguramente en todos los partidos. No creo que H. Bildu se plantee acabar con los toros en Iruña, por ejemplo, porque sabe que, bueno, pues que están muy arraigados y que es seguramente lo que le da parte del sentido a la propia fiesta. Y en cualquier caso, bueno, pues no creo que ese debate está, por ejemplo, en la calle en Pamplona. Por lo tanto, bueno, tiene que ser un debate sereno. A mí me parece que no tenemos que apelar a las tradiciones per se, porque las tradiciones no siempre tienen por qué ser buenas. Ha habido tradiciones que han sido terribles y con las que, desde luego, no son positivas y no están acorde a los valores del siglo XXI, pues creo que hay que apartarlas. Pero respecto al maltrato animal, yo lo tengo muy claro. Yo estoy absolutamente en contra de que se maltrate a ningún animal. Y en cuanto a los toros, bueno, tengo la sensación de que por lo menos en Donosti y seguramente también en Bilbao los toros van a morir por pura inanición. Es decir, creo que no hay suficiente sostén social para que eso se mantenga, ¿no? Si no hay un retorno económico, me imagino que los empresarios no estarán interesados y por lo tanto, bueno, a mí me parece bien que los animalistas estén y se manifiesten antes de que comience el festejo, que manifiesten su oposición, que se haga con respeto. E insisto, creo que esto es algo que con el paso del tiempo, por lo menos en algunas capitales, yo creo que va a desaparecer.
0: Claro, entiendo que el debate, vamos a decir con comillas, es más fácil en Bilbao, en Donostia, que en Iruña, que ahí ya sería abrir un debate que supongo que nos daría para muchas más horas de tertulia. Pero desde la única capital de Euskal Herria que no tiene toros, de Vitoria-Gasteiz, Óscar, ¿tú cómo lo ves, este debate abierto? ¿Cómo ves este camino emprendido por algunos colectivos?
5: Hombre, ni en Iruña ni en Azpeitia, ¿eh?
0: También es verdad.
5: Que...
0: Sí, sí, en otra sería muy difícil.
5: Sí,
0: también.
5: Sí,
0: no
5: es
0: solo,
5: bastante,
0: no
5: bastante
0: Iruña,
5: difícil. Da igual que sea Chivildu, PNV, sí, sí. UPN o el PADMA. El PADMA no, porque el PADMA no. Pero sí, es un debate de... Un debate de toda la vida, ¿no? Yo, igual que vosotros, pues estoy en contra del maltrato animal y en contra de las corridas de toros. Aquí en Gasteiz, que es lo que más he seguido, las corridas de toros murieron por inanición. La gente dejó de ir, los blusas y las nescas dejaron de ir, no salían las cuentas por parte del ayuntamiento. Se intentó incentivar durante un par de años y bueno, ya hasta ahí llegó, ¿no? Y no hay corridas de toros. Se puede desterrar las corridas. Una es por la prohibición y otra cosa es por la inanición. Aquí en Gasteiz fue por inanición. No sé lo que pasará en Bilbao y lo que digan los cocheritos, pero no sé y cómo esté de metida los toros ahí. Pero en el siglo XXI, en el 2026, no es aceptable y es grosero defender los toros. Pero también hay que tener en cuenta que mucha de nuestra cultura, y muchos, por ejemplo, García Lorca o Alberti, no se podría entender a García Lorca y Alberti sin su afición y su defensa de los toros. Lo mismo que tampoco se podría defender el Guernica de Picasso o a Picasso o a Dalí o a Joan Miró sin la presencia en sus obras de los toros. Con lo cual, no quiere decir que yo esté a favor de los toros, pero los tiempos cambian y seguramente más que prohibir será la inanición.
0: Bueno, eso está claro, que es un rasgo cultural de muchas zonas y que al final también tiene un debate ideológico, identitario, de qué son los toros, en el que se mezclan muchas cosas, como sabemos, porque lo que se considera la identidad relacionada con la tauromaquia a veces se disipa pues en localidades, como decíamos, gobernadas por EH Bildu, en las que este debate no se han atrevido a abrirlo.
5: Nadie se atrevería. es que empezamos con pan y circo, pan y toros, y ahora yo creo que estamos más en pan y fútbol, ¿no?
0: Eso también es verdad. También es verdad que el fútbol nos da para muchas horas de tertulia. Hemos llegado a las 10 menos cuarto de la mañana y ya sabéis que los lunes es un día un poco distinto porque os despedimos a esta hora. Joseba, Javier, Óscar, es que ricasco por haber estado esta mañana con nosotros.
3: Agur,
0: bye. Porque siempre tenemos el espacio para el análisis internacional. Además, muchas veces con temas que no son estrictamente de actualidad o que no son las crónicas que contamos en el día a día, pero a los que también hay que hacerles un hueco, y yo creo que el de hoy es uno de ellos. Porque hoy en el tablero mundial vamos a mirar a Palestina. Aunque en los últimos años Gaza ha sido el foco de atención por la guerra con Israel, en Cisjordania la situación también ha empeorado notablemente, en especial en las últimas semanas. Óscar Pérez, Egunon.
6: Egunon, según los registros de Naciones Unidas, desde el 7 de octubre de 2023, más de 1.100 palestinos han sido asesinados en Cisjordania por el ejército y los colonos israelíes. Es una cifra mayor a los palestinos muertos en ese territorio en los anteriores 17 años juntos. Amnistía Internacional denuncia que Israel está aplicando allí una política de limpieza étnica.
7: Ethnic cleansing in the West Bank is state-sanctioned, state-implemented
6: La limpieza étnica en Cisjordania ha sido aprobada, puesta en marcha y ejecutada por el Estado. Es un proyecto del propio Estado, denunciaba Amnistía. Informes de Oxfam y la ONU aseguran que 12.500 personas han sido obligadas a desplazarse de sus comunidades por la demolición de sus viviendas o la violencia de los colonos. El caso más reciente es el de la aldea de Kusra, donde tres familias permanecen bloqueadas en sus viviendas por el acoso de los colonos que les han cortado el agua y la electricidad. Ha cobrado notoriedad porque el dueño de una de las casas tiene dos permanecen bloqueadas en sus viviendas por el acoso de los colonos que les han cortado el agua y la electricidad. Ha cobrado notoriedad porque el dueño de

0: tres años, pero Cisjordania también ha sufrido un empeoramiento muy notable en su situación. ¿Qué es lo que sobre todo ha hecho Benjamín Netanyahu y su gobierno en las localidades cisjordanas? ¿Están impulsando su ocupación aprovechando que el foco no está allí? ¿Cómo lo ve usted?
1: Creo que es importante no separar Gaza de Cisjordania. Ese es uno de los principales objetivos que ha tenido Israel, intentar fragmentar el territorio palestino ocupado de forma tal de que la gente se enfoque o en un lugar o en otro. Si bien es cierto de que el genocidio en Gaza nos trajo imágenes brutales y que evidentemente había una necesidad de enfocarse la situación en Gaza, pero las políticas israelí hacia el pueblo palestino y hacia Palestina es solamente una. En este sentido, es hacer imposible que un Estado palestino pueda existir o que el derecho a la autodeterminación del pueblo palestino se pueda cumplir. Y para eso se puede llevar de más de una forma. En el caso de Gaza, ellos avanzaron en un genocidio que hace unos años para algunos podría ser impensado. Y en el caso de Cisjordania continúa con una política que lleva ya prácticamente 60 años, que es de limpieza étnica y anexión de territorio.
0: En estas últimas dos semanas ha cobrado protagonismo el asedio de los colonos a las viviendas de la aldea palestina de Qusra. Hay varias familias, como nos contaba Óscar, que están sufriendo el bloqueo de los colonos y todo con la connivencia, si no la ayuda del ejército israelí. Explícanos un poco qué es lo que está pasando allí, por qué ha cobrado especial relevancia. Sitúanos.
1: A ver, acá hay una cosa que creo que es extremadamente importante de entender, porque creo que el ejemplo de lo que sucedió ahora en Qusra muestra a la comunidad internacional realmente lo que está pasando hoy en día en Cisjordania. Punto uno, los colonos atacan a diario y decenas de veces a palestinos. Son ataques terroristas que son en muchos casos coordinados o protegidos por lo menos por las fuerzas de ocupación israelíes. El gobierno israelí ha armado, ha entregado decenas de miles de armas a estos colonos extremistas. Hoy en día hay quienes hablan de cientos de milicias de colonos. Hay algunos, yo soy un poco más conservador, hablo de decenas, pero en definitiva acá tenemos grupos de colonos que van alrededor de Cisjordania atacando palestinos bajo la más completa impunidad. Y en el caso de Qusra en particular, es muy interesante por cuanto acá hay 20 o 30 colonos que deciden rodear a una familia, o a dos o tres familias, y se llevan ahí todos estos días sin que el Estado de Israel haga absolutamente nada por detenerlos, a pesar que incluso bajo la ley israelí lo que están haciendo es ilegal. Entonces uno ahí puede preguntarse, porque muchas veces representantes israelíes o voces pro-israelíes dicen que Israel es un Estado de Derecho, donde se respetan la democracia, etcétera. Pero acá hay una cosa concreta: Israel ha mostrado la capacidad de asesinar gente en el centro de Teherán, en Beirut, en Damasco, en Sudán, donde ellos quieran hacer operaciones, pero no son capaces de sacar a 20 colonos de asediar a una familia en Qusra, en el centro de Cisjordania.
0: La semana pasada los gobiernos de siete países, entre ellos Alemania, Reino Unido y Francia, emitían un comunicado en el que criticaban a Israel su insistencia en el plan E1 para la construcción de más de 1.200 viviendas en territorio palestino. ¿Por qué es este polémico este plan? ¿En qué consiste? ¿De qué estamos hablando?
1: A ver, lo primero que yo diría que es polémico es la declaración de los siete países. Y es porque si no fuese por alguno de ellos no estaríamos en el lugar donde estamos. Entonces, si no fuese por Alemania, si no fuese por Italia, hoy en día habrían acciones concretas para que Israel pague un precio por la ocupación. Ellos han encargado, particularmente Alemania, de dejar en claro que la Unión Europea no habrá un consenso en tomar acciones y que Israel va a poder continuar violando el derecho internacional como quiere. Por ende, yo creo que lo más polémico es que Alemania tenga la desfachatez de firmar eso cuando ellos son parte de la política de colonización israelí al garantizar impunidad internacionalmente. Ahora, en cuanto a el plan E1, acá hay que decir, punto uno, que todas las colonias son ilegales independientemente de dónde están. Sin embargo, en este caso en particular hay un valor simbólico y un valor estratégico muy importante. E1 es un lugar que básicamente conecta en la colonia de Maal Adumim, que está algo así como 15 o 16 kilómetros dentro de Cisjordania, y Jerusalén anexionada por Israel. Son 3.000 unidades habitacionales del proyecto en total, que lo que hacen es cerrar el acceso a Jerusalén por el este, así como dividir Cisjordania en norte y sur, lo que muchos señalan de que haría imposible la viabilidad de un Estado palestino. Ahora, la diplomacia internacional, particularmente europea e incluso norteamericana antes de Donald Trump, se había enfocado mucho en detener ese plan. En este momento, cuando Israel aprueba esas unidades, que si no me equivoco son 1.400 o 1.500 unidades habitacionales que aprobaron, el mensaje es muy claro. No va a haber un Estado palestino, estamos en contra de la solución de dos Estados, acá no va a haber absolutamente ninguna negociación.

0: y prepárense para lo que venga. Ese es el mensaje que en este momento da el gobierno israelí.
1: Le queríamos pedir también que nos hablara del caso de Hind Rahab, la niña asesinada en el coche junto a su familia por los soldados israelíes. El caso tuvo notoriedad por la película La voz de Hind, y hace una semana Israel reconoció que sus soldados dispararon contra el vehículo y anunciaron que lo van a investigar. ¿Tiene alguna esperanza de que esto vaya a ser así, que se haga justicia y hacia la niña, hacia su familia y los sanitarios que acudieron a rescatarla?
0: En lo absoluto. O sea, si la ocupación israelí ha demostrado algo, es que cualquier palestino puede ser asesinado, detenido en cualquier momento, sin ninguna excusa, y que eso se va a lidiar con completa impunidad. Y es una realidad que nosotros vivimos a diario. Yo creo que este anuncio tiene más que ver con algún consejo de algún asesor legal, porque la Corte Penal Internacional está investigando los crímenes que se están cometiendo en Gaza, y uno de los elementos que existen para que las Cortes Internacionales puedan activarse es que se pueda comprobar de que en el país donde que cometió estas acciones no se va a llevar a cabo ninguna acción legal. Entonces yo creo que acá lo que sucede es que Israel está intentando enviar un mensaje de que ellos tienen instituciones para poder llevar a cabo esta clase de actos, pero acá hay que ser muy claros. Acá han reconocido lo primero que dijeron cuando fue este asesinato brutal, donde estaban todas las grabaciones de la Cruz Roja, que de hecho se transformaron en una película que terminó siendo llevada al Oscar. Es decir, todo el mundo vio lo que sucedió con Hind Rajab. Al principio Israel dijo que no fueron soldados israelíes, que no habían soldados israelíes, y acusando a palestinos de haberla disparado. No sé si se acuerdan del caso de Shirin Abu Akleh, la periodista palestina de Al Jazeera, que fue asesinada en el campo de refugiados de Jenin. Israel en 24 horas cambió su versión 4 veces para poder acusar a palestinos, y al final fue imposible poder hacerlo. Si no fuese porque la administración de Joe Biden, recordemos que Shirin Abu Akleh no ciudadana norteamericana también, aparte de Palestina, vendió literalmente, o más que vendió, no sé si les pagaron dinero, pero por lo menos mintieron para poder salvar a Israel de eso, habría habido alguna acción en los Estados Unidos también. Pero el tema es que Israel siempre parte diciendo, no fuimos nosotros, y después cuando las evidencias son muy claras, dicen, bueno, probablemente, pero fue un error. El tema es que eso, digamos, no vale para la familia de Hind Rajab, y no vale porque, insisto, ¿por qué menciono a Shireen Abu Akleh? Porque en el momento que Shireen fue asesinada, muchos de nosotros dijimos, a ver, si es que una periodista conocida internacionalmente, con ciudadanía norteamericana, que nunca ha estado involucrada en política, nunca ha estado involucrada en un acto de violencia, es capaz de que se le garantice impunidad a su asesino, bueno, cualquier persona puede ser asesinada. Y es exactamente lo que hemos visto. Hoy día, el número de periodistas que han sido asesinados en Gaza va por arriba de la centena. Y esa es la realidad que continúa en todos lados. Por ende, en virtud de todo eso, yo no tengo absolutamente ninguna esperanza de que alguna corte israelí pueda traer justicia ni a Hind Rajab ni a ningún palestino.
1: Se nos va acabando el tiempo, pero le quería hacer una última pregunta porque usted participó, como hemos dicho, como asesor en la delegación palestina que negoció con Israel hace más de una década. ¿Tiene alguna esperanza de que las elecciones de octubre en Israel puedan surgir un gobierno distinto que cambie la actual dinámica?
0: Es una muy buena pregunta. Lamentablemente no. Y quienes me conocen entienden que yo soy una persona extremadamente optimista, pero como politólogo uno tiene que basarse no en las esperanzas que uno tenga, sino que en los hechos que uno ve. Y si uno analiza los programas políticos de todos los partidos sionistas en Israel, ninguno está a favor de terminar con la ocupación, ninguno está a favor de un Estado palestino. De hecho, todos hacen campaña. Una de las promesas de campaña, desde la derecha hasta la izquierda sionista, es que bajo su mandato no va a haber un Estado palestino. Por ende, yo probablemente ver un cambio de maquillaje, probablemente si es que Netanyahu sale, se le va a dar algo de aire a la autoridad palestina. Probablemente se van a tomar a la autoridad palestina como un socio en la coordinación de seguridad, que es un tema muy polémico, pero para nada en avanzar en la soberanía palestina ni terminar la ocupación. Yo no veo ni mucha esperanza con un cambio de gobierno, porque son políticas de Estado las que se están cumpliendo.
1: Pues Xavier Abueg, de político, magíster en diplomacia y, como acabamos de decir, asesor en el pasado de la delegación palestina que negoció con Israel. Es que ricasco, muchas gracias por haberse esta mañana, por haber participado aquí en Boulevard en Radio Euskadi y por habernos transmitido cómo lo vive en su análisis y también cómo se vive desde Ramala, desde Cisjordania. Muchas gracias.
0: Encantado, muchas gracias y muchos saludos a nuestros amigos en Euskadi.
1: Y con ello, con Xavier, hemos cerrado, porque hasta aquí ya lo escuchan. Estamos llegando al final de esta primera parte de Boulevard. Ahora se quedan con nuestros compañeros, que antes nos han avanzado todos sus contenidos. Nosotros regresamos mañana a partir de las 7 de la mañana. Ondo y Sanagur.
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1: Egunon, noticias de las 10 de la mañana. Un día más, la actualidad pasa por Ceuta. Este mediodía se celebra la reunión de la Comisión de Salud Pública con las comunidades autónomas. Un encuentro para estudiar el envío de vacunas contra la triple vírica, la varicela, el tétanos o la difteria, mientras se vigila de cerca los casos de sarna y tuberculosis que ya han sido detectados. Está previsto también que una delegación del Ministerio de Sanidad visite este mismo lunes Ceuta. Además, el vicepresidente del Gobierno, Carlos Cuerpo, también a las 7:30 se va a reunir con el presidente ceutí, Juan Jesús Vivas. Ayer el líder popular, Núñez Feijóo, pedía confinar a las personas contagiadas tras los casos de sarna y tuberculosis.
2: Nos han relatado cosas que se llaman tuberculosis, sarna, más de 450 casos de gastroenteritis, algún caso de varicela. Yo creo que se dan los supuestos de confinamiento por riesgo sanitario.
1: Una medida que la ministra de Sanidad, Mónica García, ve injustificada, también muchos expertos, porque no se dan las circunstancias para una medida de ese calado. Y aquí en casa, a pocas horas de que mañana arranque el curso político vasco con el primer Consejo de Gobierno en el Palacio Miramar de Donostia, Lehendakari Pradales ha publicado en redes sociales una carta donde reivindica más humanismo en la política actual. Eder Menchaca, egunon.
3: Egunon, Xavi, sí, una carta en LinkedIn donde hace una defensa del humanismo que guió a Arizmendiarreta y a Lehendakari Aguirre, una corriente que fue el hilo conductor para el resurgir del pueblo vasco, asegura Lehendakari, con la recuperación del autogobierno. En estos días de zozobra, dice, ese humanismo debe actualizarse y convertirse en un anclaje. En su artículo, el Lehendakari considera que las personas deben estar en el centro para su desarrollo en libertad y dignidad, y el gobierno debe asegurarlo sin dejar a nadie atrás. El humanismo sociopolítico ha permitido, según Imanol Pradales, desarrollar un modelo propio y diferenciado, integrando la competitividad, el equilibrio y la cohesión social para enfrentarnos, dice, a los desafíos en comunidad.
1: Eskerrik asko. Y mientras en Bilbao, segunda jornada de fiestas que nos deja 13 detenidos, 8 de ellos en el recinto festivo, 5 fuera de él. Ha habido un detenido por violencia de género, 2 por orden judicial, 1 más por atentado a la autoridad. Además, 4 han sido por robo, 3 por lesiones y 2 más por hurto. En total, 13 detenciones en el segundo día, que se suman a los 9 de la primera jornada festiva. Y desde Navarra nos llega una triste noticia. El joven de 20 años, que se encontraba muy grave tras ser rescatado en la balsa de la Morea, con síntomas de ahogamiento, ha fallecido finalmente en el Hospital Universitario de Navarra, donde estaba ingresado. La otra chica de 25 años, que fue rescatada junto a él, continúa en estado crítico. Lo acaba de confirmar el Departamento de Salud del Gobierno de Navarra. Y en el mundo sigue la tensión entre Irán y Estados Unidos. Teherán ha asegurado que si Washington continúa con la guerra económica y comercial contra Irán, no saldrá ni una sola gota de petróleo del Golfo Pérsico. Esta es la respuesta de Irán al anuncio de Donald Trump de que pondrán en marcha una operación económica contra este país que supondrá un aislamiento sin precedentes, asegura, para lo que pide la colaboración también de sus aliados. Y en Noruega, la salud del rey Harald, de 89 años, ha sufrido un empeoramiento este fin de semana. El monarca sigue hospitalizado con un pronóstico estable, recibiendo antibióticos por una infección bacteriana en el torrente sanguíneo. El rey noruego ya estuvo ingresado, recordamos, durante sus vacaciones en Tenerife. Su hijo Hakon ejerce ya como regente. En las carreteras sin problemas a esta hora. Así terminamos. Más noticias en una hora y en la aplicación Orain. 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

0: Caixa Uno, ¿qué tal? Son las 16 minutos de la mañana y continúa este bulevar de lunes hasta las 12 del mediodía, como siempre, con más voces, con más temas y con otras miradas de esta mañana. Hoy, 24 de agosto, marcada en lo festivo por Aste Nagusia, que es el foco festivalero que más gente atrae, con unas buenas temperaturas, con unos termómetros que para hoy se van a colocar en los 30-33 grados. Además, las tormentas parece que no van a afectar por lo menos a Vizcaya, aunque sí que hay alerta amarilla en Navarra. En fin, ayer que las tormentas en Zarautz registraron o nos proporcionaron cantidades de agua importantes, de 17 litros por metro cuadrado en una hora, que no es poca broma. Ayer una amiga me envió una imagen fotográfica de la playa de Gros con un titular que ponía tormenta grosera, grosera de Gros, grosera de playa de Gros, no grosera, aunque las tormentas pueden ser groseras. Y estas risas que escucháis son las risas de todo el equipo que hoy está aquí en el estudio central de Radio Euskadi. Voy a ir nombrando a mis compañeras. Loreto Larumbe, egunon.
1: Egunon, Alicia.
0: ¿Qué tal? Ay, qué suspiros. El suspiro del lunes. Iratxe Celis, egunon.
2: Egunon, Alicia.
0: Natalia Díaz.
3: Egunon, ¿qué tal?
0: Y Ainara Ruiz.
4: Egunon.
0: Bueno, pues decía que estas carcajadas son las que también se generan en este equipo de trabajo que lleva desde muy prontito pensando todo lo que os vamos a contar, que es mucho y muy bonito. Bueno, empezaríamos por decir que hoy podríamos tener el cuerpo un poco extraño, Irache, porque a nosotros los días internacionales del calendario este tan civil que exploramos a menudo los periodistas nos marcan mucho.
1: Sí, porque nos gustan los días de y cuanto más extraños mejor. Y claro, hoy es el Día Internacional de la Música Extraña. ¿Qué diréis? ¿Y este concepto de dónde lo sacamos? Bueno, es una invitación a abrirse a nuevas experiencias sonoras, ¿eh? Tampoco es que tengamos que rebuscar demasiado. Fue un músico y compositor neoyorquino, Patrick Grant, quien en 1997, antes de ayer, como quien dice, comenzó a promocionar esta jornada. Es verdad que vino a coincidir el día con el lanzamiento de un disco que él había compuesto. Quizá un poquito de marketing también había, pero bueno, la cosa es que la jornada llegó para quedarse. Y lo dicho, nos animan a expandir nuevos horizontes o nuestros horizontes musicales. Es romper, digamos, con los hábitos de consumo comercial tradicional y, bueno, pues tratar de buscar otros sonidos, piezas experimentales, géneros a los que quizá no nos hemos acercado, a veces por desconocimiento. De esto no me gusta, pero lo has escuchado, es como cuando un niño te dice, sí, no quiero brócoli, no me gusta, ¿lo has probado? Igual lo prueba y tampoco le gusta, pero bueno, la cuestión es cacar.
0: Claro. Claro, porque al final sí, lo raro que es aquello que se sale un poco
1: de... Es muy subjetivo, porque el día de la patata, la patata es una patata, pero el día de la música extraña, ¿qué es extraño?
2: Ahí está.
1: O sea,
2: ahí
1: es lo que nos suena, ¿no? Que eso lo acabas de explicar muy bien.
2: Es que hablando de lo que se sale de la norma, ¿de qué norma? ¿De la tuya? ¿De la mía? Entonces yo he rebuscado un poquito, y es verdad que hay sonidos que nos pueden parecer extraños, pero porque si vamos al origen, pues dices, concho, ahí hay materia. ¿Habéis escuchado alguna vez el gran órgano de esta lacrimonía? ¿Actitas?
0: Pues no.
2: Pues esto
0: no,
2: se podría considerar, por ejemplo, música extraña. Bueno, este es un instrumento acústico, dicen que el más grande del mundo, se encuentra dentro de unas cuevas en Virginia, en Estados Unidos, y funcionan mediante un sistema electrónico que, ¿qué es lo que hace? Activa pequeños martillos de goma. A mí me ha recordado a la...
1: Los de fuego, ¿no?
2: Sí, ¿cómo es el juego este que hay normalmente en...
3: Sí, el xilofón.
2: No. Este que tienes que dar con un martillo a un pato. Un pato, lo que salga.
3: Ahí sí, ahí el pobre, sí.
2: No sé por qué a mí me ha venido esa mente. Esa imagen. Bueno, pequeños martillos de goma se activan y golpean las estalactitas, son estalactitas reales, a lo largo de 14.000 metros cuadrados. O sea, es una consola de órgano tradicional conectada mediante no sé cuántos kilómetros de cableado a 37 estalactitas que han sido seleccionadas y afinadas individualmente, y al presionar una tecla de ese órgano, pues el pequeño mazo electromagnético golpea suavemente, claro, la roca caliza y hace resonar toda la cámara de la cueva, y Beethoven sonaría así.
0: A ver. Qué raro.
3: Qué chulo.
1: Qué extraño.
2: Esto es real, ¿eh?
1: Qué bien traída para este día.
2: Esto es real, ¿eh?
0: Qué versión más rara. Irache.
1: Qué bonito. Ay, la gota.
3: ¿Qué
1: son las gotas?
2: Ese mazo que decíamos. Ese es el golpecito.
1: Vale.
2: Las estalactitas, insisto, seleccionadas y afinadas para que, claro, acompañen, ¿no?, una melodía como esta de Beethoven.
0: De Beethoven, que es bonita.
1: Pues suena bonita, sí. A mí me parece... es súper mágico.
4: Es buenísimo. No es como para ponérselo en casa.
0: No es para poner...
4: Voy a relajarme un poco.
0: En la pimpi no la veo.
4: La pimpi no, ni la pimpi.
3: Es más para hacerse la escena, ¿no? De verse ahí en la cueva, el fresquito, el relajo.
0: Sí, pero es muy relajante.
4: Pero igual esta era la primera música que se hacía, por ejemplo, en las cuevas, ¿no?
3: Pues seguro.
2: Oye, pues igual.
3: La prehistoria, yo creo que empezarían con piedras, ¿eh? Pero por ahí.
4: Claro, lo que tenían a mano, ¿no? Claro.
2: Bueno, estilo chalaparta, ¿no? Al final.
4: Chalaparta, yo recuerdo una chalaparta también que hicieron de hielo.
2: De hielo, sí. Oregate X, efectivamente, tiene un disco
4: también con el hielo, ¿verdad?
2: Sí. Bueno, pues es una jornada que, lo dicho, os animamos a trastear y a buscar nuevas
4: sonoridades.
2: La rareza. La rareza. Y si no, pues si queréis lo viral, pues también tenemos lo viral. Porque si la playa. De la oreja de... Nos vamos de la cueva a la playa. De la oreja de Van Gogh.
3: Bueno, hemos salido.
0: Es que pasas de la rareza y de a la oreja de Van Gogh.
2: Está muy bien, pero son dos entornos como que nos dan pie, ¿no? A buscar el punto random musicalmente hablando. Bueno, pues lo dicho, si la playa de la oreja de Van Gogh sonase en un K-drama, en un K-drama, pues sonaría así.
0: A ver.
3: Esto es más extraño, ¿eh? Todavía.
2: Sí, ¿te parece más extraño, ¿sí?, que
0: pero para ti, Natalia, porque esto es la normalidad, la normalidad para muchísima gente.
4: Pero si suena bien, ¿no?
0: Es bonito.
4: Suena más ritmo.
2: Suena bonito. Bueno, lo han petado. Estos son Tevi y Aina, son marido y mujer y son dos creadores de contenido coreanos, pero que residen en Barcelona. Y bueno, pues sus versiones acústicas o covers bilingües lo están petando, porque ya sabéis que el K-pop, el K-drama... Bueno, es una cosa, yo por ejemplo no consumo, pero es increíble, pero es, o sea, hay mucha gente estudiando coreano gracias al efecto que, por ejemplo, los K-dramas han tenido. Sí, sí, la gente consume series, a ver, además son dramas, es que te ríes.
3: Me apuesto.
0: Sí, consume series, películas, estéticas, danza, filosofía,
2: baile,
0: danza.
2: También. No. Bueno, es que en Corea si algo trabajan bien es la expansión de su cultura, ¿eh?
4: Sí.
2: La verdad es que yo creo que, bueno, en Corea, claro, no en las dos Coreas precisamente, en Corea del Sur, en este caso. Es verdad que, bueno, han hecho de la cultura...
4: Hay una campaña que está clara, ¿no? Que es una campaña, supongo, que institucional también para abrir el país al resto del mundo y a través de la música.
2: Y lo hacen bien, lo hacen bien. Y a mí me suena bien, fíjate.
4: Y fíjate que la playa ha llegado hasta allí, ¿eh?
2: La playa ha llegado, bueno, en este caso, vía Barcelona, gracias a Tevi y Aina... Pero sí, bueno, los comentarios, todo el mundo quiere la versión en Spotify, cuando subís, es bueno, la gente quiere consumir y es verdad que suena maravillosa.
0: Suena muy bonita.
2: Hombre, también
0: un poquito más.
2: Hay que decir que evidentemente cuando la base es chula ya, ¿no? Porque es una canción de esas que te suena bien.
4: Oye, qué bien traducimos, ¿no?
2: Ahora de repente sabemos surcoreano.
0: Cantan como en dos idiomas simultáneamente, ¿no? Me ha parecido que están... Oye, ¿sabrán que se han reagrupado los de la oreja? Esta gente que ha hecho la versión de la playa.
2: Ay, no sé, pero me encanta porque la gente en los comentarios...
0: ¿Sabrán el salseo?
2: Ya sabéis que no dan puntadas sin hilo, mencionan tanto a Leire como a Maya Montero.
0: Claro,
2: ¿no?
0: Leire estuvo actuando ayer en Astana Museo.
4: ¿Qué dirán?
0: ¿Qué pensarán?
3: Si les gusta el drama.
4: Es gente muy bueno.
2: Es un K-drama, eso sí que es un K-drama.
0: Y tanto. Bueno, a ver, decías, Irache, que la playa es una canción, es una base buenísima. Y lo es, porque es una canción de pop súper bonita.
2: Por eso funciona también.
0: Bien, y por eso el K-pop también la puede adaptar bien, porque es pop con pop, ahí no puede ir nada mal.
2: Super pop.
0: Bueno, vamos con una normalidad que cada vez es más habitual, el tema de ver a robots imitando la conducta humana.
2: Sí.
0: Y en este caso, Ainara, tú has recogido una historia de robots que, por un lado, han batido un récord de velocidad alucinante, pero por otro también han hecho un poquito el ridículo.
5: Efectivamente. Dos robots humanoides han batido el récord este fin de semana, el récord mundial del legendario atleta jamaicano Usain Bolt en los 100 metros lisos. Y ha ocurrido en la segunda edición de los Juegos Mundiales de Robots Humanoides, que se celebran estos días en Pekín, donde Tien Kung ha parado el cronómetro en 9 segundos y 38 centésimas y Lighting en 9 segundos y 47. Este es el momento donde tampoco han faltado carcajadas.
4: Pero se ríen muchísimo.
3: Es que son muy graciosos.
0: Son como risas infantiles, también, como de niño.
5: En la radio no se puede describir muy bien.
3: Espera un momento, me llama mucho la atención. O sea, que hacen juegos mundiales de robots.
5: Segundos. Sí, este es el segundo año consecutivo en los que los robots participan en juegos y no solo en atletismo, ahora os cuento, porque Lighting, este robot, uno de los dos, pertenece a la marca china de teléfonos móviles Honor y ya había cubierto una media maratón en 50 minutos y 26 segundos, 7 minutos menos que la mejor marca humana, y ayer mismo batieron los robots humanoides los récords del mundo de los 400 metros y los 1500 metros. Pero ojo, porque no se limitan a correr, desde el pasado sábado hasta este miércoles participan 666 equipos compitiendo en fútbol, boxeo, halterofilia y hasta en baile. Aunque no todo se les da igual de bien, como bien has dicho, Alicia. De hecho, uno de los robots ha salido disparado en un entrenamiento de las pruebas de velocidad.
0: ¡Qué menos!
5: No calculó bien la frenada y acabó estampándose contra el colchón de seguridad. Y ojo, partiéndose la cintura.
0: Se escucha, ¿eh?
4: Oh,
5: ahí
4: hola,
5: es
4: el golpe, ¿no?
5: Ahora se ha partido la cintura.
0: Bueno, no nos duele mucho porque
4: los piños. Sin dientes.
0: El pobre robot. Y se hacen millonarios los dentistas, ¿no? Decías esta mañana. Los médicos de robots.
4: Sí, de caderas de robots.
0: De caderas de robots. Los traumatólogos, eso es. Bueno, pues nada, Juegos Mundiales de Robots Humanoides en China. Un espectáculo, entiendo que es un espectáculo.
4: Hay 16 países que están compitiendo aquí con cada uno con sus robots.
3: Equipos, todo lo que habrá detrás estarán.
5: Sí, claro.
3: Pues, no sé si son bianuales o...
5: Han hecho dos, uno el año pasado y otro este.
3: Pero
5: así
3: imagínate
5: que
3: la gente que hay solo dedicada a eso.
5: Veremos.
3: Su vida laboral es dedicada a eso.
0: La vida laboral del robot, dices.
3: No, del que lo hace, porque claro, el robot hay que hacerlo, ¿no?
0: El robot hay que hacerlo, el robot que quiere ser como nosotros. Pues que paguen Hacienda, Natalia.
3: Exacto, que paguen Hacienda.
0: Que paguen Hacienda.
3: Que nosotros ya lo hemos hecho, ¿eh? Ya os podéis permitir un capricho.
0: ¿Sí?
3: Os voy a poner un poco de música.
0: Venga.
3: Que ya tenemos. Mira, os voy a contar que ya somos libres fiscalmente. ¿Qué quiere decir? Que ya hemos cotizado lo que teníamos que cotizar este año y entonces eso, pues ya toda nuestra nómina va para lo que queramos. Tú vas a seguir pagando, pero eso ya lo has pagado. O sea, Hacienda ya no tienes ninguna deuda con ella, ¿no? Se estima que son 231 días al año en los que tú tienes que hacer un esfuerzo fiscal para cumplir con lo que tienes que pagar ese año, que de media, os cuento que aquí en Euskadi la media de IRPF mensual es del 15%, es decir, que de cada 100 euros pagamos 15. Uh-huh. Ya sabemos que aquí pagamos más, uh-huh, ¿no?
4: Más de 15, sí.
3: En ITV pagamos más de 15. Bueno, ese 15%, deciros que es la más baja que hay. Navarra, por ejemplo, se paga 17 euros de cada 100 en la nómina a tus impuestos, vaya, al IRPF. Pero bueno, que ya hemos cumplido los días, entonces llega, vale, un momento al año fácil de explicar. O sea, si tú pagas un 50% a mitad de año, o sea, trabajas medio año para Hacienda y medio año para ti. Claro, bueno, ¿no? Y tienes que dar la mitad del sueldo, ¿no?
0: O sea, pues que deberíamos valorar esto que nos estás contando como una buena noticia.
3: Como una buenísima noticia.
4: Para,
3: o sea, ya todo,
4: ¿no?,
3: el dinero que cobremos ya es para nosotras. Íntegro.
0: O sea, y nos pilla justo en agosto.
3: En agosto.
0: En pleno verano, bueno, en pleno se está terminando.
3: Que hay que comprar
0: ya
3: las cositas de otoño, pues eso, un pequeño capricho, pues quien quiera, pues que lo haga. Y nada, me ha parecido, pues bueno, que es una tontería, porque al final,
4: porque
3: seguimos pagando
4: igual.
3: Pero bueno, quiere decir que ya hemos cumplido, ya no nos pueden pillar.
0: Qué optimista.
3: Entonces,
0: eres, Natalia.
3: Eso, pues eso, que os deis un capricho, que es lunes.
0: Bueno, Loreto, tú traes,
4: vamos,
0: una...
4: Vamos a seguir hablando de pasta.
0: Tú tienes una cosa
4: pasta,
0: que tiene que ver con el dinero, sí, y con la precariedad que a veces afecta a gente que pensamos que vive
4: está
0: muy bien.
4: Está montada en el dólar y eso no es así. No sé si conocéis a Jessie Cave, que ella ha interpretado a Lavender Brown en Harry Potter. Y ella acaba de explicar que ha tenido que recurrir a OnlyFans para completar sus ingresos, después de años encadenando unos trabajos de actuación como intérprete, que eran esporádicos. Tuvo dificultades, no podía pagar las facturas y eso le llevó a abrirse una cuenta, pues aquí, en esta plataforma, que ya sabéis que uh-huh, hay quien la vincula directamente con la prostitución, uh-huh, con
0: la pornografía,
4: etcétera. Y esta mujer dice que en su momento pues sintió mucha vergüenza cuando la abrió, porque claro, la gente le iba a reconocer. Es que no es lo mismo que abra una cuenta en esta plataforma alguien que no es conocido a ella, que ha aparecido en estas películas. Pero dijo, yo fui recabando dinerito. Cuando llegó un momento que ya tenía el dinero oportuno, dice que llegó a ganar lo que en toda su carrera. Ella estuvo, en un solo día ganó 15.000 libras. y ella ha estado más de un año y medio en esta plataforma. Uh-huh. Hizo ese montón, ese colchoncito, y ya cerró la cuenta. Y ahora es cuando ha podido contarlo. Y lo que esto pone de manifiesto es lo que tú dices. Pues esa precariedad en la que viven algunos actores que, fíjate, participan en películas tan conocidas como esta. ¿Qué dinero se mueve en OnlyFans y qué dinero, pues, parece que no se mueve en el mundo de la interpretación? Hoy tenemos por aquí actores, ¿sí? Actriz, actor, sí, dramaturgo. Sí. Ellos seguramente, pues, también saben, son actores vascos, pero también han hablado alguna vez de esto, de
5: conocemos,
4: la precariedad.
5: Conocemos la precariedad de los actores locales, pero lo que también impacta es gente que tiene una, no sé, repercusión tan internacional, es como que... esta mujer que ha trabajado en la saga cinematográfica,
3: pues, de
5: más,
3: las que más
5: potente
3: habrán recaudado
5: de la historia del cine.
4: Claro, y claro. Natalia se acordaba hoy, decía, pero ¿cuántos años pensáis que tiene Harry Potter? ¿Cuántos cumple
3: pensáis?
4: La primera
5: a ver, ¿cuántos,
4: de sus
5: ¿cuántos
4: películas?
5: Pensáis?
3: A los técnicos.
5: Allá yo, Xavier, mojaros, decirnos que no saben,
4: ¿no
5: que dudan.
4: No estáis para participar en
5: Trivia Leandro,
4: dicen
5: 20, dicen por ahí 20.
4: ¿Alguien más? ¿Alguien más? 20,
5: de 22 a 25. De 22.
4: Venga, 25 años hace que se estrenó la primera peli, ¿verdad, Natalia?
3: Eso es, que de hecho este fin de semana han hecho una versión remasterizada con este aniversario y han, bueno, que debe tener escenas pues que entonces no se incluyeron en la película porque iba a ser muy larga y nada, pues ha habido un auténtico boom de fans de Harry Potter, pues que ya son padres, claro.
4: Claro.
3: O
4: claro.
3: Sea, es que, claro, hablamos
5: padres de talluditos.
3: Los primeros libros son del siglo pasado. Ya,
4: pero bueno, esto como pasa de padres a hijos, o a veces no pasa de padres y madres a hijos, sino que los hijos van y dicen, a mí también me gusta, y entonces
3: y luego,
4: recurren a las pelis y a los libros.
3: Y luego que HBO, no sé si sabéis que están preparando una serie que se estrena en Navidades y que está dando mucho que hablar porque dan un giro bastante, bueno, todos son actores nuevos, el director es el de Juego de Tronos, resulta que Voldemort, el malo, va a ser una mujer, y hay bastante polémica, pero lo que vengo es el origen de tu noticia, ¿no? De que estamos hablando de una saga cinematográfica que es que cada día sigue haciendo un dinero, habrá unos derechos de imagen, aunque sea, ¿no? Para los actores, y que ya vemos pues que no, que se han visto
4: en este caso
3: en la miseria, diría, de tener que recurrir a estos tipos de,
5: claro,
3: de trabajos para sobrevivir.
5: Bueno, y además es que se da la circunstancia de que Harry Potter es una obra literaria que nace un poco también de la precariedad de su creadora.
4: De la propia autora, J.K. Rowling. Acordaros
5: que esta mujer se inventó toda esta historión en medio de una crisis económica y personal tremenda.
4: Así que esto de vivir del arte...
5: A ver, es muy relativo. Bueno, chicas, pues nada.
3: Pues así hemos empezado.
4: Oye, pero no, ¿habrá que irse de fiesta?
5: Sí, claro, nos vamos a ir de fiesta ahora mismo.
4: Si no
5: tenemos cuerpo de fiesta y vamos a seguir teniéndolo durante toda esta mañana. Enseguida nos vamos a ir a la calle para saber qué se cuece en estas mañanas de Aste Nagusia. Hoy es ya el tercer día, o sea que falta mucha fiesta por consumir y mucha tela que
3: cortar. La redacción,
5: gente,
3: yo no quiero decir...
5: Sí. Pero yo no he notado nada.
4: Trabajado mucho.
5: Pues yo no he notado nada esta mañana.
4: También salimos, ¿eh?
3: Qué buenas sois.
5: Buenas, chicas. Hasta luego.
4: Ay, yo.
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0: Son las 10 y 26 minutos de la mañana, jornada tercera, tercer día de Aste Nagusia en Bilbao. Y al igual que hemos hecho aquí en Boulevard con los Sanfermines, con las fiestas de la Blanca, o con la Aste Nagusia Donostiarra, cada mañana vamos a tomarle la temperatura a la fiesta. Lo harán por nosotras compañeros como Marc el Labrador, que a estas horas de la mañana se encuentra en la Plaza de la Riaga porque acaba de empezar la Diana de Chistularis y Chupín y otras muchas cosas más que sucederán a lo largo de la mañana, de todas estas mañanas de fiesta que aún quedan por vivir. Marc el Labrador, hola, egunon.
1: Egunon, Alicia. ¿Qué tal?
0: Muy bien. Bueno, cuéntame, hoy no llueve, el cielo, ¿cómo está el cielo? Descríbenos hoy el cómo está, qué imagen estás viendo primero,
1: pues
0: de arriba
1: que,
0: a abajo.
1: Que a más de uno le va a servir el tener las gafas de sol también para el sol, ¿eh? Como es de su uso, porque como estás escuchando ya, Bilbao ya despierta al ritmo de los dulzaineros y de los chistularis en la diana diaria que has comentado, que se va a celebrar durante toda la Aste Nagusia a partir de las 10 desde la Plaza Riaga. Y de momento, pues en el Arenal se respira cierta calma, cierta tranquilidad, con ambiente familiar, después de haber dejado atrás ya el primero de los dos fines de semana que albergarán estas fiestas. A primera hora nos hemos pasado a dar un paseo por la zona de las chornas para ver qué tal han ido esas primeras dos noches de celebraciones, y te tengo que decir que entre los más madrugadores siempre también nos encontramos con quienes querían aprovechar los primeros rayos de luz, digamos, de alguna manera, para terminar una noche de manera redonda. Les escuchamos, si te parece.
0: Vale.
2: Perfecta. Ya se ha ido la luna, pero ha venido el sol y seguimos aguantando la noche. Bastante perfecta.
1: Yo os he dicho que erais los últimos supervivientes, pero me has dicho que erais los más madrugadores, ¿no?
2: Eso es. Hemos madrugado, pero hemos madrugado el día de ayer para empezar las chosnas por la noche.
1: ¿Y qué tal ha ido la noche? ¿Dónde habéis estado?
3: En todo sitio. ¿Dónde no dejan estar?
1: ¿Y cómo valorarías la fiesta aquí en Bilbao?
3: Muy bien, muy bien. Joder, he estado en el Carnaval de Tenerife, he estado en los Sanfermines, pero me lo he pasado muy bien. O sea, gente de puta madre, de todo tipo, y a pasarlo bien.
1: ¿Y estáis llenos de purpurina? No sé dónde os habéis metido.
4: En la pimpirimpausa se llama, ¿no? La mariposa en euskera. No, ahí. No es lo que hay, lleno de purpurina.
1: ¿Y ahora cuál es el plan? ¿Vais a ir a desayunar? Pues son las 10 ya casi.
2: Lo estamos debatiendo. Sería ideal ir a desayunar, pero aún está ahí Rífica Rafa.
1: ¿Cómo se hace para aguantar toda la noche así, con tanta energía?
2: Vodka limón y magia. Pura magia.
1: Pero todo beber no será, ¿no? Amigos también se habréis hecho, supongo.
2: Hombre, obviamente la bebida va del lado de amigos. De hecho, yo aquí solo conozco a una persona y el resto nos hemos conocido en los últimos 30 minutos.
1: Os habéis juntado todos aquí en la parada del metro, ¿no?
2: Sí, pero tiene pinta de ser una amistad duradera.
1: Pues ya ves, Alicia, ¿cuál era un poco el ambiente a primera hora de la mañana cuando nos hemos bajado para verlo?
0: Sí, sí, bueno, esta gente que ha estado en las chosnas, tú también has pasado por ahí hace un rato. ¿Qué es lo que has visto? ¿Qué te cuentan esas personitas pues que andan por ahí a estas horas de la mañana, Marc?
1: Pues mira, decirte que también, aparte de la gente que estaba disfrutando, terminando de disfrutar la noche, también había gente, tanto los servicios de limpieza como toda la gente de las comparsas, que estaban trabajando a contrarreloj para poder ponerlo todo a punto. Hemos hablado con ellas y nos hacían balance de cómo ha ido el fin de semana y los trabajos que hacen después de una noche de fiestas.
5: Bueno, pues como todos los años ha sido movidito, se nota que hay mucha gente, que cada año viene más gente y nada, mucho trabajo, como siempre.
1: Y buen ambiente, ¿no? Que es lo más importante.
5: Eso es, como siempre, buen ambiente y bueno, estando atentos a que no pase nada alrededor de la comparsa y bueno, como todas en general.
1: Oye, sabemos todos lo que se hace, bueno, el ocio nocturno, que se hace en una chosna, pero durante el día y más aún a primeras horas como son ahora, ¿cuáles son las labores que se hacen?
5: Bueno, pues lo primero limpiar un poco la chosna, dejar la chucum para los del turno de la mañana, empezar a preparar el mañaneo, hay que preparar comidas, vasos, pinchos.
1: ¿Durante la mañana se nota que viene mucha menos gente o hay gente que también se anima al vermú?
5: Sí, sí, se anima bastante gente, igual gente joven no tanto, pero sí, bastante gente de señores y señoras más mayores de Bilbao, gente con parcheros que van a las distintas actividades y turistas sobre todo también.
1: Y en la chosna Bisis Aleac nos encontramos con Rosa, que te hemos pillado justamente haciendo el pedido para, que supongo, toda la semana, ¿no? Ya.
6: Bueno, sí, egunon. No para toda la semana, pero sí vamos haciendo pues previsión de lo que se ha gastado el fin de semana, para un par de días. Para toda la semana no se puede, porque hay productos que son más perecederos. Vamos, que intentamos tenerlo fresco, que conste.
0: Claro, hay que decir que en esto pensamos poco, Markel, pero porque, claro, cuando vamos a las chosnas, pues disfrutamos de lo que disfrutamos, pero hay que decir que las comparsas tienen que gestionar los pedidos de barra, las bebidas, las comidas, exacto, los suministros, y lo hacen de una manera coordinada y ordenada. No hay otra, ¿no? Tienen mucha experiencia, como digo, y saben calcular las provisiones, lo que se come, lo que se bebe. Aunque te han contado que hay cosas que en este sentido han cambiado un poco.
1: Sí, digamos que los tiempos de alguna manera u otra van cambiando. Y en este aspecto, en el consumo de bebidas a la noche, también, esto es lo que nos contaba Rosa.
6: Pues de bebida, pues han venido por aquí. Es que han cambiado, sí, cambian las cosas, porque ahora, por ejemplo, Cañeros de Rubia, pues ya no hay, tostada, 00, pues cosas que antes, de Calimocho, pues antes se hacía la mezcla, pero ahora ya te viene, en la propia cupela, la mezcla hecha. Entonces, sí que van cambiando cosas, gustos también de la gente joven, pide bebidas que yo ni conozco. Vamos, que bien. Y dicen, a ver, el licor de no sé qué, el licor rosa, el licor... Y entonces sí van cambiando las cosas.
1: Pero yo creo que si hablamos de Astena Gus y Alicia, no nos podemos quedar únicamente con los planes nocturnos, porque tanto la Comisión de Fiestas como Bilboko Konpartsak pues han preparado actividades durante todo el día. Este día, hoy por ejemplo, esta mañana, tenemos a partir de las 10:30 el certamen gastronómico, y ya había en el Arenal gente, uh-huh, preparando tanto sus bombonas como todos los alimentos, cortándolos, porque claro, la gente se lo toma muy muy en serio. Todos los días, claro, tenemos un tipo de certamen diferente. El día de hoy, para comenzar la semana, tocaba pisto, y esto es lo que nos contaban.
7: Ayer hubo paella, pero bueno, nosotros empezamos hoy con el gastronómico, con el concurso, y bueno, empezamos con el pisto.
1: Y me has comentado que vais a participar durante toda la semana, ¿no?
7: Sí, nosotros generalmente participamos todos los días de la semana, cocinamos aquí en el Arenal para participar en el concurso, y luego nos lo comemos en la comparsa de Federico Esquerra.
1: Oye, ya he visto la furgoneta llena de material, vosotros venís muy preparadas todas, ¿eh?
7: Sí, bueno, solemos concursar en muchos concursos a nivel Vizcaya, entonces, bueno, pues tenemos bastante menaje.
1: ¿Y hay mera intención de participar solo? Bueno, una vez que participas también habrá que ir a ganar, ¿no?
7: Por supuesto, además de, bueno, solemos tener algún premio, o sea que, bueno, vamos con mucha ilusión y con muchas ganas, como siempre, como todos los años.
1: En el caso de hoy, el pisto, ¿cuál es el truco para hacer un buen pisto? ¿Cuál dirías que es?
7: Bueno, yo creo que todas las comidas que hacemos, no hay secreto, es, bueno, pues mucho cariño, mucha dedicación y, bueno, y mucho entusiasmo que le ponemos a la cocina.
1: Pues muchas gracias y suerte, ¿eh?
7: Gracias.
0: Bueno, que se habla mucho en fiestas de los malos olores, pero hay que recordar que los equipos de limpieza trabajan muy duro para que esos olores no sean molestos, son inevitables. Pero también hay que reivindicar los buenos olores Markel, que son los de los concursos gastronómicos, ¿no? Esos olores tan ricos a sofrito, a cebolla, cuando hay concurso de
1: los que abren
0: de tortilla.
1: El apetito.
0: Sí. De cebolla pochada y además con mucho vimo y con mucha ambición, ¿no? Porque los concursos gastronómicos, ahí hay mucha gente que se pica y que quiere ganar, claro, lógicamente, si es un concurso.
1: Y quién fuera juez, ¿no? Para probar todos esos platos.
0: ¿Ah, sí?
1: Y ya...
0: Oye, pues postúlate.
1: Tendré que echar currículum algún día. Si te parece, para terminar, hacemos un pequeño repaso de la agenda de esta mañana.
0: Vale, venga, rápidamente.
1: Mira, pues en la zona del Arenal, en las Chosnas, tenemos el campeonato de ajedrez que ha empezado a las 10. También ha empezado a las 10 el básquet 3x3 de jóvenes. Y para los más chiquis, a partir de las 12, tienen el taller de talos y el taller de jardinería. Y por lo demás, en la Comisión de Fiestas ha organizado tanto el certamen gastronómico de pisto a las 10:30 como a las 11 la salida de gigantes y cabezudos con chistulares y gaiteros, que empezará en el Museo Vasco.
0: Eskerrik asko, compañero. Mañana volveremos a salir a la calle a estas horas para ver qué ambiente se respira en esta Aste Nagusia, que seguiremos con mucho interés. Un abrazo, Markel. Te volvemos a escuchar en Aquí Verano a partir de las 12. Un beso.
1: Ay, agur.
0: Recibíamos a Markel con las voces de Anari hace un momento. No lo he dicho, pero lo digo ahora. Anari actuará esta noche en Cascagorri a las 9. Y aquí sonando esta canción que suena pues muy potente, que suena a fiesta, con chulería, joder, que se pasarán por Euskalgune a partir de la medianoche de hoy lunes. 10:36.

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0: Sintonía para la información de nuestras carreteras y otras noticias. ¿Cómo se circula en nuestra red viaria, Natalia, a estas horas?
1: Pues está todo muy tranquilo. Uh-huh. Todavía se nota que es agosto y no hay ninguna incidencia a estas horas, según la Ertzaintza. Pero si os parece, os cuento pues una trágica noticia con la que ya hemos amanecido. Ha fallecido el chico de 20 años que estaba en estado crítico después de ser rescatado de la balsa de La Morea, Navarra, la balsa de Beriain. La chica que le acompañaba, recordemos, sigue en estado crítico. Ambos estaban bañando en la balsa cuando sobre las 5:30 de la tarde de ayer varios bañistas vieron que se estaban ahogando y los sacaron del agua en un angustioso rescate. Bueno, primero lo sacaron a él, luego ya fueron los bomberos los que encontraron sumergida a 4 metros a la chica, que tiene 25 años. Ambos estaban en estado muy grave e inconscientes. A los dos se les reanimó, según informa SOS Navarra, y se les trasladó al Hospital Universitario de Navarra, pero como os cuento, pues en torno a las 9:30 de esta mañana se ha informado de que el chico ha fallecido y que ella sigue en estado crítico. La verdad que es un terrible caso que vuelve a poner de manifiesto la peligrosidad de bañarse en masas de agua naturales. La verdad que esta balsa, que es muy concurrida, es muy conocida, está incluida en el catálogo de piscinas naturales del gobierno foral y tiene además un gran valor ambiental. A pesar de que su calidad del agua es excelente, pues bueno, recordar que es un espacio natural, que por lo tanto se mueve, que hay lodos en el fondo, que es más opaco, que cuestan mucho los rescates, que las profundidades pueden ir variando y que tiene diferentes capas térmicas y bueno, que son lugares con ciertos riesgos. Que baño sí, pero con mucha precaución.
0: ¿Más cosas, Natalia?
1: Pues que ya sabemos, bueno, os han ofrecido la Policía Municipal de Bilbao los datos de esta segunda jornada de fiestas, que nos deja 13 detenidos, 8 en el recinto festivo y 5 fuera. Ha habido un detenido por violencia de género, 2 por orden judicial, 1 por atentado a la autoridad, además de 4 por robo, 3 por lesiones y 2 por hurto. En total, 13 detenidos en esta segunda jornada, que suman a los 9 del primer día. Total que llevamos 22 detenidos en 2 días. Ya empezamos el tercero, ya estamos en el tercero de fiestas de la ASCE Nauxia.
0: Bueno, pues entonces lo dejamos aquí, el bloque de esta actualidad. Luego, que pasa fundamentalmente por ese fallecimiento de este joven rescatado este fin de semana en la balsa de La Morea. Un rescate que, como decías, Natalia, no ha sido nada fácil y que, bueno, pues ha dado un resultado dramático que lamentamos de verdad. Y la otra cara de las fiestas y la tranquilidad en nuestras carreteras. Con esa buena cosa nos quedamos.
1: Pues nos quedamos.
0: Luego
1: así
0: seguiremos contando más.
1: Luego
0: asuntos.
1: Vuelvo.
0: Agor. Ahora hay que continuar a las 10:41. Con una historia, Irache Celis, con una de esas historias que, de esas que nos gustan contar, historias protagonizadas por personas que viven, que dedican su vida a una profesión durante décadas, que ponen punto final a esa etapa profesional y que la quieren compartir con los demás.
2: Y qué bien, además nos gustan las historias que tienen su propia banda sonora.

0: Una cosa te digo, Miguel Ríos, podría ser Miguel Ríos el invitado, no lo es,
1: no lo es.
0: Miguel Ríos, bueno, aunque no, porque Miguel Ríos ha anunciado muchas veces que se jubilaba Irache.
1: Sí, pero todavía
0: pero no acaba de soltar.
1: Sigue a pie de escenario, está en su gira de despedida, pero no, este tema de Miguel Ríos simplemente, que es mucho, nos remite a un pequeño retazo de una vida forjada a base de esfuerzo y de constancia, porque a nuestro invitado, a Ingeru Mindegia Etxeberria, le enseñaron a no rendirse. Alicia, aquel niño nacido en la montaña navarra, en un caserío de Goizueta al que no llegaba ni la luz ni el agua, se convirtió en un adulto de curiosidad insaciable, bombero de profesión, filósofo, atleta, viajero. La vida no le repartió a priori las mejores cartas, pero ha sabido transformar su destino. Escribe: he visto cambiar la sociedad desde los ecos de la dictadura hasta la libertad de un mundo globalizado. He pasado de ser el taxista de las sombras nocturnas a ser el rescatista que ofrece una mano en el camino de Santiago. Y tras recorrer 86 países, ver lo más alto y lo más profundo de la condición humana, vuelvo al silencio de mis raíces con una certeza: la verdadera nobleza no está en el apellido ni en el dinero, sino en la capacidad de amoldarse a la adversidad sin perder la esencia. Así de bonito escribe Ingeru Mindegia. Sobre la mesa tenemos su primer libro, obra autobiográfica, la ha titulado La luz de la memoria, está publicada por la editorial La Miñarra, y la verdad es que después de que él haya tenido la osadía de meterse entre pecho y espalda los 100 libros más influyentes de la historia, los 100 libros más vendidos, pues está muy bien que hoy venga a hablarnos de su libro, Alicia.
0: Pues que pase a Ingeru Mindegia. Egunon, Ingeru, ¿qué tal?
2: ¡Aupa! Muy buenos días, Egunon, muy bien.
0: Egunon. Cuéntanos qué te ha aportado este viaje al pasado. ¿Has hecho un ejercicio de nostalgia o para ti ha sido algo más que esto?
2: Bueno, este viaje al pasado, yo suelo decir que he estado más de 35 años extinguiendo incendios y rescatando personas, con el Camino de Santiago y tal, rescatando personas, y con este libro he intentado rescatar mi propia alma, ¿no? Y es una mirada al pasado para hacer un homenaje a mis padres y a la gente de aquella generación que sabían leer la vida mucho antes de que nosotros aprendiéramos a leer y a escribir. Y es una mirada atrás, no con nostalgia, es un poco, suelo poner un ejemplo, como se me quedó grabado en la mente el saltador de altura Javier Sotomayor, el cubano, que batió el récord del mundo de salto de altura. Me acuerdo que batió el récord de altura en Salamanca, y lo vi en directo, y me acuerdo que se preparó y dio tres pasitos para atrás para coger un poco más de impulso, y batió el récord del mundo saltando 2:45. Todavía no le han batido el récord. Eso es lo que quiero yo con este libro, un homenaje a la gente de aquella generación, dar unos pasitos para atrás para coger impulso y con mucha ilusión avanzar hacia el futuro. Esa es un poquito la pretensión del libro, ¿no? No es una mirada con melancolía y nostalgia, sino un mirar atrás, forjar unos buenos cimientos para que el edificio pueda llegar más alto.
1: Claro, y te conviertes además, Ingeru, en la voz de una generación, porque junto a tus vivencias y hazañas vamos viendo también, ¿no?, la evolución de una sociedad. Y hay algo que puede llamar la atención ya desde el principio. Aparece con bastante fuerza ese contraste, ¿no?, entre el mundo rural del que procedes y esa sociedad que empiezas a descubrir cuando sales del caserío, Ingeru.
2: Sí, al final, Yo nací en un caserío a 2 horas del pueblo de Goizueta, en el monte, sin luz ni agua ni asistencia médica. Entonces, la forma de vida en aquellos años era el trueque. Mi madre bajaba una vez a la semana con el mulo a Goizueta, llevaba cosas, productos del caserío, sobre todo maíz y cosas de la huerta, y hacía un intercambio, no manejaba ni el dinero. Pues el trabajo entre los caseríos era, se funcionaba con el auzorán, la ayuda mutua de un caserío a otro. Entonces, eran gente que les marcaba un poco el ritmo de la vida, las estaciones del año, y era una forma de vida, basado un poco en lo básico, en lo elemental, pero que tenían unos valores muy fuertes. Entonces, empieza por ahí el libro y voy recorriendo todo ese recorrido desde Goizueta, etapa escolar, años de trabajo de camarero, mi profesión, mi vida profesional de bombero, y una pequeña pincelada de los viajes que he hecho por el mundo.
1: Que no son pocos, como decíamos, pero fíjate, me quiero detener en esa etapa escolar que mencionabas, porque nacer en un entorno rural te condicionó a ti, bueno, también a tus hermanos, y sobremanera. El primer gran choque, evidentemente, a Ingeru, fue el idioma. Llegar a un aula donde veías a una mujer mover los labios en un idioma que no entendías, pues eso ya, desde luego, empieza poniendo las cosas complicadas, ¿no?
2: Efectivamente. Todos estos capítulos yo los cuento desde el interior de la mente, lo que yo sentía en aquel momento. Entonces nos tenemos que poner en el contexto, ¿no? Yo cuando empecé a estudiar en la escuela en Leiza, en la escuela comarcal, pues no había visto tantos niños en mi vida y no había oído ni una palabra en castellano. Empecé a estudiar en la escuela en Leiza, en la escuela comarcal, pues no había visto tantos niños en mi vida y no había oído ni una palabra en castellano. Entonces,

0: educación en EGB. Y bueno, yo todos estos capítulos no los cuento ni con rencor, ni con odio, ni con... O sea, los cuento un poco desde el interior, tal como lo sentí, ¿no? Es plasmar un poco la situación en el contexto, pero no guardo rencor ni estoy intentando pues sacarme ninguna espina de dentro, ¿no? Pues es plasmar un poco la vida que me tocó vivir.
1: Bueno, pero es verdad que con la mirada que nos da también el paso del tiempo, pues hoy puedes decir, ¿no?, que aquello era un sistema discriminatorio, que los chavales, chavalas de caserío, bueno, no podíais aspirar, ni mucho menos a ir a la universidad. De hecho, bueno, pues tanto tu hermano como tú, por ejemplo, tuvisteis que intentarlo con la formación profesional en Leitza, pero eso tampoco nos lo cuentas de una manera como desde el rencor, como tú dices, o desde la carencia, o desde lo que pudo ser y no fue. No, todo ha sumado en tu vida, Ingeru.
0: Efectivamente, el haber nacido en una situación tan dura, en definitiva, nos ha ayudado a tener ilusión ya por naturaleza, saber que al día siguiente va a amanecer, aunque no teníamos luz artificial en casa. Entonces, todo eso, al final, yo creo que me tocó vivir eso y lo he plasmado pues en plan positivo, ¿no?, de seguir avanzando y mejorar. Y eso, cuando terminamos EGB, pues los profesores un poco orientaban a los padres, pues tu hijo puede ir hacia Tolosa para estudiar el instituto, para estudiar una carrera. Los que no tenían mucha facilidad para estudiar, pues AFP, pero es que casualmente los que tenían mucha capacidad, pues éramos todos pues de caserío, que éramos muchos hermanos, y todos AFP, o incluso nos decían, este es que no vale para estudiar, que empiece a trabajar directamente. Entonces, yo ahí en el libro plasmo, pues como por ejemplo en el caso de mi hermano, por ejemplo, que metieron mucho la pata, ¿no? Porque nos mandaron a FP y mi hermano tiene unas capacidades mentales, sacó la carrera de ingeniería industrial pagándose los estudios, dándose clases particulares sin suspender ni un examen en toda la carrera, después de haber ido por la carrera, por la línea de FP. Entonces, tenía unas capacidades buenísimas, pero no tenían en cuenta eso, ¿no? Tenían en cuenta eso, que eras de caserío, gente humilde, y era pues una orientación un poquito... Eso,
1: regulera, pues, vamos a decir regulera, exacto.
0: Y la educación que nos dieron ahí en EGB, ya recalco también en el libro que más que una educación era un adoctrinamiento, ¿no? Nos estaban enseñando lo que querían que el sistema aprendiéramos. Entonces, ahí utilizo un poco la frase de Manuel Kant, de sapere aude, atrévete a saber, ¿no? Atrévete a ser mayor de edad y aprovecharte de tu propio conocimiento, ¿no? De que lo que nos daban era una pequeña parte de lo que puede ser la educación.
2: Has citado antes a Javier Sotomayor como un punto de referencia porque por lo que simbolizó en su momento este atleta cubano. También acabas de citar a Kant, supongo que por tu condición de filósofo, y creo que Bruce Lee también está entre tus referentes, ¿no?
1: Be water, my friend.
0: Sí. Yo en este libro, dentro de los 5 bloques, utilizo una cita de entrada del bloque y otra para terminar el bloque. Pero bueno, yo cuando la gente oye la palabra filosofía, quiero que pierda el miedo de lo que significa ser filósofo, ¿no? Por ejemplo, suelo decir claramente, cuando un pastor está mirando al cielo para ver si va a cortar la hierba por el tiempo que puede hacer, está haciendo filosofía. Cuando una madre está educando en valores a sus hijos, está haciendo filosofía. Esa es la filosofía que yo quiero usar. Es la que quiero bajar la filosofía a pie de tierra para que todo el mundo se aproveche de esas frases, esas citas de esta gente tan, tan sabia, ¿no? Entonces, traigo, por ejemplo, la cita de Bruce Lee, que me gusta mucho, la de Be Water, my friend, sé como el agua, amigo mío, que es
2: que fluye
0: tu mente, sea amorfo, amóldate a las circunstancias como el agua, pero sin perder tu esencia. Eso es lo importante, no perder tu esencia. Entonces, eso es lo que yo y mis padres tuvieron que hacer para superar aquellos inviernos tan difíciles, ser como el agua, ¿no? Amoldarse a las circunstancias, porque si te rebelas y luchas contra las circunstancias, vas a salir perdiendo, porque tienes, pues eso, lo que he dicho antes, tienes una mano mala de cartas que no puedes rebelarte contra ellas, tienes que jugar con ellas. Entonces, es un poco eso, traer la filosofía a pie de tierra.
1: Qué bonito lo
0: Entonces,
1: cuenta,
0: por ejemplo,
1: ¿verdad?
0: Utilizo también la frase de Schopenhauer, que nos decía Schopenhauer que la vida nos reparte las cartas, pero somos nosotros quienes jugamos la partida. Yo vi que la vida me había repartido unas cartas difíciles, pero no por ello dije, voy a jugar la partida lo mejor posible. Dejé de fumar, empecé a hacer deporte,

0: en la mente tuve el sueño de sacar la plaza de bombero, peleé por ella siempre con las palabras de mi madre en la mente, que fue la brújula que siempre me orientaba en los momentos difíciles, sí. De pon empeño, a Aingeru pon empeño. Y entonces esa fusión de amoldarte a las circunstancias, de poner empeño, pues al final hizo que mi sueño se hiciera realidad y sacar la plaza de bombero.
1: Bueno, sacó la plaza de bombero, han sido más de 35 años de servicio, pero decías, Alicia, mentaba su rol o su perfil de filósofo, y es que llegó a compaginar las horas de servicio con estudios universitarios. Me gustaría a mí ver a esos profesores y profesoras que decían que no podía llegar a mucho más. Bueno, pues se licenció en Filosofía y Ciencias de la Educación y escribes en un momento que tu motivación era un motor que no conocía el agotamiento. Yo creo que esa motivación todavía la llevas impregnadísima, ¿no?, en todo lo que haces, Aingeru.
0: Sí, la verdad es que, no sé, de naturaleza yo pienso que esto lo he heredado un poco de mi madre, ¿no? Porque mi madre, después de llevar aquella vida tan dura, siempre tenía una sonrisa en la boca, siempre miraba en positivo, y eso es lo que me ha transmitido. Ahora pues me he jubilado, porque con 60 años no se puede seguir en activo de bombero, uh-huh. Y ya llevaba 36 años, y para trabajar en auxiliares pues no me gustaba la idea. Yo quería seguir en activo, pero por ley, a pesar de que físicamente los médicos me dijeron que pasaba muy bien las pruebas, no me permitía en seguir. Entonces me he jubilado, pero no con ello quiere decir que el agua haya dejado de fluir. Sigo fluyendo, he escrito el libro, he hecho dibujos a carboncillo, por ejemplo, todo el libro está ilustrado con los dibujos a carboncillo que he hecho yo. Ya tengo en mente un viaje de 135 días, pues que voy a dar la vuelta también a gran parte del mundo. Entonces, lo que digo yo, voy a seguir en activo, en otra etapa, otro ciclo, pero voy a seguir fluyendo. Uh-huh. Y a lo que has dicho antes, que estudié en la UNED cuando saqué la carrera, o sea, cuando saqué las oposiciones de bombero, me apunté en la UNED, hice el curso de acceso y, bueno, me licencié en Filosofía y Ciencias de la Educación, y mi madre no sabía nada. Invité a toda la familia a un restaurante y mi madre estaba extrañada. ¿Pero qué? ¿Esto por qué hacemos? Y yo le decía, ma, lasa y tranquila, tú come y disfruta. Y cuando ya estábamos terminando en los postres, pues ya delante de todos los familiares y tal, le dije, macho, ¿te acuerdas cuando tenía 15 años que me decías, pon empeño, estudia? Y yo te decía, macho, si no tenemos dinero para pagar la residencia, es que aunque ponga empeño no puedo, tengo que empezar a trabajar. Y ahora que he tenido tiempo, he puesto empeño, he terminado la licenciatura de filosofía y te la quiero dedicar a ti. Mira, solo verle a mi madre llorando de alegría, dándome un abrazo, solo para aquel momento mereció la pena todo el esfuerzo de la UNED. Y fue pues un poco un broche devolverle a mi madre pues todo lo que había hecho por mí.
2: Sí. Aingeru, una última.
1: Yo le estoy escuchando, perdóname, no me digas que no, es como, qué hombre más sabio, ¿no? ¿No te viene así como esa sensación de decir, Dios mío, cuántos aprendizajes? Qué bonito que los comparta también, ¿no, Alicia?
2: Pues sí, es una historia preciosa la que nos está compartiendo Aingeru, bueno, la que comparte en el libro La luz de la memoria, que es el libro del que estamos hablando, su biografía, la biografía de Aingeru Mindegui Etxebarria, que, como estáis escuchando, pues es un libro, como decir, lleno de sabiduría y con una mirada muy agradecida a toda una vida que no ha sido nada fácil. Tenemos que ir terminando. Una cuestión que quiero compartir contigo, quiero saber cuál es tu punto de vista. La gente, a los bomberos, os consideramos personas, bueno, os consideramos héroes, pero no sé si este concepto de héroe a ti te encaja o piensas que un bombero es un trabajador que cumple su deber y ya está.
0: Bueno, yo he estado toda mi vida de bombero, se me ha quedado un trozo de mi alma en el parque de bomberos, porque es una profesión que he amado muchísimo, hay un ambiente sanísimo, he estado en diferentes parques y en todos ese denominador común se comparte. Yo tengo una frase de Nietzsche que resume muy bien un poco lo que es la intervención de los bomberos.
2: Brevemente.
0: Los bomberos somos personas. Sí, de Nietzsche, del alemán. Sí, entonces. Yo pienso que resume muy bien la vida del bombero. Por supuesto que somos personas, pero somos personas que esta frase de Nietzsche yo creo que resume bien la vida del bombero. Dice, todo aquel que tiene un porqué en la vida puede soportar casi cualquier cómo. Por ejemplo, cuando estaba en el accidente de ferrocarril de Huarte Araquil en el 97, que hubo 18 víctimas, 18 muertos y 115 heridos, solo fuimos 6 bomberos. Y me acuerdo que estaba ya exhausto de sacar gente entre los hierros y tal, y ya estabas desiderado. desgastado, no tenías fuerzas, pero ese porqué de saber que si sacas a esa persona que todavía está entre los hierros, esa noche una familia va a dormir feliz, ese porqué te hace superar casi cualquier cómo y sacar fuerzas de flaqueza. Uh-huh. Y pienso que esa frase de Nietzsche, de todo aquel que tiene un porqué puede soportar casi cualquier cómo, resume un poquito la vida del bombero. Pero por supuesto, somos personas como todo el mundo, pero pues que intentamos dar lo mejor de cada uno. Sí.
2: Aingeru, lo vamos a tener que dejar aquí, que vamos muy mal de tiempo.
1: Pero volveremos
2: a conectar. Un abrazo y enhorabuena. Sí. Muchos oyentes felicitando tu manera de ver el mundo. Un beso. Agur.
1: Un abrazo.
0: Muchísimas gracias a vosotros. Muchísimas gracias.

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1: Egunon, noticias a las 11 de la mañana. La actualidad sigue estando en Ceuta. La ministra de Migraciones, Elma Saiz, no ha querido detallar el número de migrantes que siguen en la ciudad autónoma, pero ha defendido los dispositivos temporales establecidos. Tan solo ha adelantado que existen 1.800 plazas temporales de acogida con 4.000 kits de comida que se reparten cada día. Hoy será el vicepresidente del Gobierno, Carlos Cuerpo, el que visite la ciudad para reunirse a las 7:30 con el presidente ceutí, Juan Jesús Vivas. Una delegación de Sanidad también viaja hoy hasta Ceuta, en plena polémica por los casos de sarna y tuberculosis. En una hora se celebra además la reunión de la Comisión de Salud Pública con las comunidades autónomas para el envío de vacunas hasta Ceuta. En Aragón, mientras tanto, los vecinos y bomberos se concentraban ayer para reclamar más medios al gobierno de Azcón tras el incendio de las Peñas de Arreglos, que quemó más de 14.500 hectáreas.
2: Tenemos unas condiciones laborales que no son dignas, que no tenemos en muchos casos ni agua, ni luz, ni un vestuario, por supuesto, que la inversión que está haciendo el Gobierno de Aragón es una inversión muy pequeña.
1: Unos fuegos que también han afectado al enclave navarro dentro de Zaragoza de Petilla de Aragón. Hasta ahí se ha acercado el consejero de Desarrollo Rural de Navarra, José María Yerdi, junto al alcalde de la localidad para visitar la zona afectada y estudiar el impulso a un proyecto forestal de implantación de ganadería extensiva como medida de prevención de incendios. Balance también en Áraba. Este verano se han quemado 300 hectáreas en una temporada de incendios que aún no ha terminado. Puede parecer una superficie pequeña, pero en el caso de Áraba es mucho. Iñaki Gurtubay es el responsable de bomberos de Áraba y hacía estas declaraciones en Radio Vitoria.
3: Yo llevo en el, como responsable de los bomberos de Álava, 3 años, ¿no? De los 3 años, por supuesto, este ha sido el más complicado con diferencia, sin ninguna duda. Y es lógico, porque hemos visto todos que la climatología ha sido especialmente seca, no ha llovido prácticamente nada, ha habido mucho calor. Son incendios para nosotros muy importantes, claro, si los comparamos con otros que estamos viendo en la televisión, en otras zonas del estado, pues son pequeños. Aún así, son incendios que para nosotros han sido importantes y que lógicamente han tenido una afección muy importante a nuestros montes.
1: Y tras las intensas lluvias de ayer en las zonas de Guipúzcoa y parte de Vizcaya, para hoy se espera que el día sea soleado, pero por la tarde vuelven las tormentas con posibilidad de granizo, aunque no se espera que sean tan intensas como las de ayer. Nayara Barredo de Euskalmet nos ha contado que una de las zonas de mayor intensidad de precipitaciones ayer se registró en Lekeitio.
4: El valor más destacado de nuestras redes estaciones lo encontramos en Oleta, en la estación cerca de Lekeitio, entre Lekeitio y Amoroto, donde en tan solo una hora se registraron 37 litros por metro cuadrado, y es que en esa zona los chubascos transcurrieron prácticamente de forma ininterrumpida durante varias horas, y en total se acumularon en esa zona de forma muy local más de 80 litros por metro cuadrado durante la tarde.
1: Más cosas, los precios industriales en Euskadi durante julio aumentaron en 1,3% respecto a junio y un 5,2% comparados con julio de hace un año. Los referidos a la energía se incrementaron en casi un 20%, los bienes intermedios subieron un 3% y los de equipo otro tanto. La mayoría de subidas se dieron en refino de petróleo y también en industria química. Y en Bilbao, segunda jornada de fiestas que deja 13 personas detenidas, 8 en el recinto festivo y 5 fuera de él. Ha habido un detenido por violencia de género y 2 por orden judicial. Sin problemas en las carreteras hasta ahora. Así terminamos. Más noticias en una hora y también la aplicación Orain.
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7: 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No nos queda nada.
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0: 11 y 5 minutos de la mañana, 688-840-840. Recuerdo el teléfono del WhatsApp de Radio Euskadi al que podéis escribir para compartir lo que estáis pensando sobre lo que estáis escuchando o no, lo que queráis, con total libertad. Aquí llegan algunos mensajes en relación a la entrevista que acabamos de hacerle a Ingeru por la publicación de su biografía y valorando la conversación como una conversación interesante y sobre todo valorando pues todas las proezas y todo el trayecto de vida que Ingeru ha realizado a lo largo de su vida con mucho, muchísimo esfuerzo. De esfuerzo vamos a hablar también dentro de un ratito, de todo ese esfuerzo que hay detrás de una propuesta escénica. Las artes escénicas en plena Semana Grande ocupan un lugar muy importante. La oferta teatral de Aste Nagusia en Bilbao es uno de los atractivos durante estos días de fiestas en la capital vizcaína. Hay además un porcentaje bastante elevado de producciones locales, de obras hechas aquí, interpretadas, creadas aquí en Euskal Herria. Por citar algunas, Operación Maletero, por ejemplo, El amor no se reproduce en cautividad, o Gaupasa, Pelotazo, que es la obra en la que nos vamos a detener dentro de un rato con algunas de las personas que han hecho posible que esta obra pues se pueda estrenar el 27 de agosto. Además, les hemos pillado en plenos ensayos. Hablaremos con ellos dentro de un ratito, pero primero vamos a por este primer bloque de publicidad a las 11 y 7. Enseguida nos centraremos en esta propuesta teatral ideada por Pacho Tellería y dirigida por Getari Etxegaray y por Olatz Gamboa.
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0: pisos, mansiones, casas con piscina, en fin. El Pelotazo es la obra de teatro que se va a estrenar el 27 de agosto en Pabellón 6, que podrá verse hasta el 20 de septiembre, o sea que hay mucho margen de tiempo. Aquí estábamos escuchando el rap del Pelotazo, que es una pieza creada por Adrián García de los Ojos e interpretada, entre otras personas, por Olatz Gamboa, una de las codirectoras de El Pelotazo. Y una de las actrices, Olatz. Directora.
1: Directora nada más, la
0: pero
1: actriz.
0: ¿Tú eres actriz?
1: Sí, soy actriz.
0: ¿De formación?
1: Sí.
0: Bueno, eres actriz también, pero en este caso estás en...
1: En el otro lado.
0: En el otro lado.
1: Sí, sí.
0: Y Pacho Tellería, que es el coordinador de este montaje. Que no es cualquier montaje, porque es una producción propia del Laboratorio Teatral de Pabellón 6, que se adentra en un tema impresionante, que es el tema de la crisis de la vivienda y todas las derivadas que tiene, pero desde un punto de vista, bueno, pues humorístico. A veces hay que hacer una revisión con humor de temas, bueno, graves e importantes, pues para poder aflojar y quizá, bueno, pues entenderlo de otra manera, ¿no? Tomar distancia del drama. En este caso son 8 dramaturgos, 8 dramaturgas, dramaturgos y dramaturgas, muy conocidas. Lucía Estigarraga está ahí aportando su escritura, Ramón Barea, Íñigo Cobo, Graciela Izardoniz, Nuria Hernando, Galder Irusta, Felipe Loza y Joaquín Oregui. Han elaborado 8 historias que hablan del inquilino ideal, de la parejita joven que no sabe cómo hacer para conseguir un piso, un nidito de amor, de una mujer mayor que está a punto de ser desahuciada, de una activista ante desahucios que recibe la gran herencia de su abuela, una gran casa. Qué dilema moral ahí, ¿eh?
1: Totalmente.
0: 4 actores y actrices que convierten estas historias en teatro después de que otro hombre del teatro, Pacho Tellería, les haya dado su coordinación y todo bajo la dirección de Getari Etxegaray y de Olatz Gamboa. Olatz, a estas horas has dejado a la compañía ensayando, te has podido escapar para venir aquí a Radio Euskadi y hablarnos de la obra. Supongo, claro, que el hecho de trabajar con otra directora pues permite estas escapadas.
1: Exacto, eso es. Ella se ha quedado con el equipo allí y yo me he escapado para aquí.
0: Comentábamos antes de empezar a hablar aquí en directo que la obra ya está muy, muy, muy preparada, muy encaminada, y que esto es como los exámenes, lo que no se haya hecho hasta ahora.
1: Totalmente.
0: En los días previos... ¿Se puede uno enfrentar a hallazgos definitivos?
1: Se puede.
0: ¿Sí?
1: Yo creo que también en nuestra profesión los hallazgos también los vas descubriendo incluso en los bolos. O sea, llegas de una manera, pero la obra puede seguir creciendo. Y en estos 3 días es como que ya está montada, pero podemos seguir afinando,
0: cambiando
1: cosas, puliendo. Meteremos todas las horas que haga falta para llegar tranquilas, que los actores y actrices lleguen tranquilos, para poder disfrutarlo porque se lo merecen, porque han currado muchísimo, muchísimo.
0: Porque claro, en estos días previos en los que decíamos que bueno, lo importante ya está construido... Uh-huh. ¿De qué os ocupáis?
1: Te ocupas de todo. Yo ahora mismo tengo
0: en estos ensayos
1: la cabeza a mil. Pues ir puliendo cosas de interpretación, de iluminación, que la montas una semana previa, pues ir afinando. Y encima es... A mí este momento es como que me gusta mucho porque ya vas más a lo concreto. Es como que ya tienes lo grande hecho, lo gordo hecho y vas ahí a lo concreto, a afinar, a ir puliendo cosas y a ir encajando todo bien, bien.
0: Está escuchando Pacho Tellería, que es la persona que tuvo la idea del montaje y que está escuchándote a ti, a mí, está escuchando la radio a través del teléfono. Hola, Pacho, ¿qué tal? Egunon.
2: Hola, Egunon.
1: Egunon, Pacho.
0: En esta obra, Pacho, no se juega con la idea de quienes vivimos los 80 o los 90, la cultura del pelotazo, aquello de hacerse millonario con negocios rápidos, a veces corruptos.
2: Sí.
0: ¿Esto es lo que da la percha, la idea inicial para hacer esto?
2: Bueno, no hablamos de los pelotazos de los 80 y los 90, hablamos exactamente de los pelotazos de ahora, ¿no? O sea, del problema. Yo creo que a nivel social o políticamente, pues seguramente hay muchos otros conflictos, pero a nivel social yo creo que en estos momentos la patata caliente más gorda que tienen los gobiernos y que parece que son incapaces de solucionarlo. Llevamos 7 años con probablemente el gobierno más de izquierdas de toda Europa, Pero así todo, el alcance de las medidas es tan, tan nimio que asusta pensar lo que puede pasar cuando vengan otro tipo de gobiernos.
0: La crisis de la vivienda, que como decíamos, es uno de los grandes problemas, no solamente para la gente más joven, que no puede comprarse su primera casa, que no puede acceder a la vivienda. Este es un problema que afecta
1: Todos.
0: a más fragmentos de la población, también a personas de mediana edad que arrastran préstamos, a personas mayores a
2: Sí.
0: las que les suben el alquiler y no pueden afrontarlo con bajas pensiones.
2: Sí.
3: Sabemos que andáis buscando, que os trae por este lugar. Estáis buscando una casa para comprar o alquilar.
0: Aquí en este fragmento, en este rap que habéis ideado, lo explicáis perfectamente. Habláis de todo este universo, de este universo lleno de personas afectadas.
1: Así es. Luego también en la pieza, claro, son 8 piezas diferentes que todas hablan sobre la crisis de la vivienda, pero cada una aborda un tema, ¿no? Lo que comentabas antes sobre el desahucio, sobre parejas que eso podemos tener alrededor, ¿no? Que se separan y que tienen que continuar viviendo juntos porque por solitario no pueden pagarse una casa. Se habla sobre herencias que te llegan de repente y el dilema de decir, claro, ahora puedo tener una casa porque se ha muerto un familiar al que quiero mucho, ¿no? Y es la manera de que yo puedo obtener una casa porque si no, no tengo la economía como para poder pagarme una, ¿no? Entonces, pues sí, eso es, hay diferentes temas.
0: Pacho, a ti te ha tocado hacer la búsqueda de los dramaturgos, de los escritores y las escritoras, Barea, Loza, Astigarraga, Oregi y algunos más, autores que están
2: Sí.
0: muy pegados a la historia de Pabellón 6. ¿Qué es lo que les pediste en primera instancia?
2: Bueno, en primer lugar, cierta disciplina narrativa, porque claro, las
0: Claro.
2: historias tenían que tener una duración de 10 minutos más o menos cada historia. Eso es es una limitación importante, o sea, intentar contar algo que tenga enjundia, pero contarlo de una manera tan, tan resumida, ¿no? Tan rápida. Eso es una de las la primera premisa es ajustarse al tiempo. La segunda premisa era, bueno, intentar que el abanico, claro, eso era más mi labor, ¿no? Cuando ellos me decían, pues quiero hablar de esto, quiero hablar de otro, yo en algunos casos pues les recomendaba. Quizás porque precisamente por lo que has dicho tú, de que este problema afecta a gente muy diferente, pues desde viejos a jóvenes, clase media, parados, o sea, queríamos que el abanico de personajes fuera amplio, ¿no? No, nos interesaba que las historias fueran muy distintas, tanto desde el punto de vista del conflicto concreto que tienen, sino incluso del propio tono, ¿no? De tal manera que hay historias muy surrealistas, hay historias muy realistas, hay historias que tienen mucho más de comedia, otras historias que tienen, bueno, más que van más por otro camino. O sea, que fuera una historia muy caleidoscópica y con muchos puntos de vista diferentes. Lo que aglutina la historia es la unidad temática y que es el mismo equipo el que son los actores, porque si no podría parecer esto, pues esto parece 8 piezas de teatro breve una detrás de otra. En este caso no, porque hay un aglutinamiento estético, de actoral, pues que es precisamente la responsabilidad de Olatz y de Guettari de darles precisamente, de dar la impronta de una pieza teatral.
0: Claro, darle ese empaque.
1: Eso es, ese ha sido el reto, ¿no? Cuando te llega de
2: Sí.
1: repente el trabajo este, dices, bueno, hay que dirigir esto, estas 8 piezas, ¿cómo lo unimos? ¿Cómo lo cuentas, no? ¿Con qué excusa? Entonces, bueno, ese ha sido el trabajo de unión de las 8 piezas, ¿no?
0: Claro, a todo eso. Claro, Pacho, esta no es una manera habitual de trabajar, ¿no? Es bastante extraordinaria.
2: No, a ver, no hemos inventado la pólvora,
0: En nuestro teatro me refiero que es como, ¿no?
2: pero no teníamos la receta para la pólvora,
0: Claro.
2: nos la hemos tenido que inventar. O
0: Ya.
2: sea, no es habitual hacer una pieza, una obra teatral con estos ingredientes, pero bueno, también para estas cosas está Pabellón 6, entre otras cosas, para atrevernos a hacer cosas que igual en otras circunstancias pues no te puedes atrever o no te merece la pena, ¿no?
1: Claro, y para nosotras también ha sido el reto de codirigir, ¿no? Porque no es lo mismo hacer tú una dirección y tener una ayudantía o ser la ayudante y la dirección.
0: Claro.
1: Aquí era, tenemos que encontrar la fórmula para dirigir juntas, cada una con sus ideas, ponernos de acuerdo y trasladarlas, ¿no? Entonces, eso también ha sido nuevo para las dos y ha sido muy guay.
0: Bueno, por algo se llama Pabellón Laboratorio, ¿no? Uh-huh. Porque eso te abre un mundo de posibilidades, posibilidad de experimentar, de arriesgarse y de jugar con el teatro y con las historias. Historias que las ponen en escena cuatro actores y actrices, Alfonso Díez, Aitor Fernandino, Leire Orbe y María Urcelay. ¿Qué nos podéis contar de este reparto,
1: pues ha
0: de
1: sido
0: este
1: una,
0: plantel de actores?
1: Ha sido una maravilla, porque tienen mucha capacidad de hacer de todo y de les dices una cosa y prueban y juegan, y para esta pieza se necesitaba actores y actrices así. Es verdad que hacen de todo, porque hay personajes que son mayores de edad, otros más jóvenes, entonces juegan a ser mayores, juegan a ser más jóvenes, juegan a hacer personajes más extravagantes, juegan al naturalismo. Y ha sido un placer trabajar con ellos. Tienen mucha capacidad y son majísimos, que también está muy bien trabajar con gente maja.
0: Claro, hombre, fundamental.
1: Eso, fundamental.
0: Eso pone mucho más fáciles las cosas.
1: Total.
0: Pacho, y luego está la comedia, está la risa, ¿no? En esta propuesta teatral. El humor para decir cosas serias, para contar asuntos graves como este, ¿no? Y bajar un poco la tensión y permitir, de alguna manera, digerir verdades difíciles, ¿no? Sin que pese tanto el drama.
2: Yo creo que a día de hoy ya nadie pone en duda que se pueden tratar temas graves por medio del humor sin que con ello se pierda ni acidez ni profundidad. Uh-huh. Eso es lo que queríamos, o sea, no precisamente queríamos que no resultara una sucesión de dramas, que en realidad en la vida real pues podría entenderse así, ¿no? Una sucesión de dramas uno tras otro. Queríamos buscarle también la parte sin perder el respeto al tema y a la gravedad de la situación, pero hacerlo desde la ironía, desde el humor. Aquí la consigna que había era: vamos a hacer algo que a la gente le parezca, además de interesante, profundo, entretenido y divertido. Queríamos conseguir eso. Cada autor tiene su manera de acercarse a eso. Cada autor tiene su estilo, su peculiar manera de entender el humor. Entonces, pues por eso cada historia tiene, o sea, hay historias que tienen más, puedes tener momentos de gag verbal, pero hay otras historias en las que lo divertida es la propia situación, sin que ocurra ningún momento. En fin, hay maneras muy diferentes de acercarnos a esto, que yo además en la consigna les decía: no penséis solamente o exclusivamente en comedia, sino pensar en ironía, pensar en juego dramático, en buscarle las cosquillas al tema, ¿no? De la manera que cada uno sepáis hacer.
0: Ocho historias, no sé si hay alguna que, no sé, es favorita para vosotros. Pacho, ¿tienes alguna favorita de estas historias? ¿Alguna que digas?
2: No tengo ninguna favorita, pero si lo tuviera tampoco lo diría.
0: Ya.
2: Porque creo que hay que... Los ocho son nuestros hijos y a los ocho los queremos.
1: Claro, igual. Y de todas puedes sacar algo que te guste, ¿no?
2: Sí.
1: Yo encima, mientras a medida que vas montándolas, cada vez te vas enamorando un poco más de las piezas.
0: Pues yo siento curiosidad, de las ocho todas me parecen puntos de partida muy reales, además, muy... yo creo que a todos nos pueden sonar estas premisas iniciales, pero la del activista antidesahucios que acaba de recibir en herencia una casa... un casoplón de un familiar, me suscita mucha curiosidad.
1: Pues sí, eso es un temazo.
0: Es un temazo, sí, sí. hay mucha gente en el equipo trabajando, este equipo de actores y de dramaturgos y dramaturgas se completa con nombres como el de Betiche Saitúa, que es la responsable del vestuario, Íñigo Cobo con las proyecciones, Fernando Alcáuzar y Quique Gago en el diseño de iluminación. La música es de Adrián García de los Ojos, ese rap que hemos escuchado al inicio es un rap compuesto por él. Hay un vestuario especial, por lo tanto, hay un trabajo de visuales también importante, la música.
1: Sí, son como componentes que van sumando a todo, ¿no? Y la verdad que también nos hemos entendido muy bien, hemos dado vueltas a ideas, te vuelves atrás, lo vuelves a echar atrás, decides, pero es un equipo también muy abierto y la verdad que creo que hemos conseguido un resultado pues que está chulo, de visuales no aparecen en todas las piezas, aparecen en algunos momentos donde algunos apuntaban los propios autores las visuales y otras, pues bueno, hemos ido encontrando los momentos para introducirlas, ¿no?
0: Ya hemos contado que la programación de Pabellón 6 se representa en Garabia, porque el edificio original ha sido derruido y que está siendo reconstruido dentro de ese plan de renovación de Zorrozaurre. Claro, estáis como en una casita en obras, ¿no?
1: No, ahora ya donde estamos está... No,
0: esperando a que la obra termine.
1: Esperando a que la obra termine. Ese es el edificio de la Gaste Compañía.
0: Sí, eso es.
1: Nosotros de Gastes ya creo que tenemos poco.
0: Muy poquito.
1: Bueno. Sí,
0: el
1: es verdad.
0: Espíritu, podemos, el espíritu lo tenéis muy gasto.
1: No, el espíritu y el de Gaste que no se acabe nunca.
0: Oye, Pacho, que tú no dejas de escribir. El próximo estreno será a finales de octubre, ¿no? Una producción en euskera titulada Visiposa, una comedia también. En este caso comedia divertida, en la que la protagonista tendrá que seguir una terapia para recuperar la alegría de vivir. La obra se representará, aprovecho ya para recordarlo, para decirlo, en el Teatro Arriaga el 27 de octubre y después irá a Pabellón, también a Pabellón 6 hasta el 22 de noviembre. Háblanos un poquito de esta propuesta.
2: Pues bueno, esta es una... En Pabellón ya se ha hecho alguna producción en euskera, pero ha sido siempre muy esporádica y no se ha repetido. Nosotros queríamos, esta nueva era de Pabellón, ahora con los nuevos edificios también, darle un poquito una nueva impronta al pabellón y aumentar la presencia del euskera. Y por eso decidimos que el siguiente montaje, esta presentación de octubre, iba a ser una pieza íntegramente en euskera, sin doble versión. Por ello pensamos, para no ponernos muy difíciles las cosas, porque bueno, todavía no existe esa inercia del público euskaldún a ir a Pabellón. Nosotros queremos impulsarla, queremos animar también a esa parte del público a que también se acerque a Pabellón y ven y lo sienta suyo. Y para ello quisimos elegir una historia que fuera esta primera, pues digamos que de fácil digestión, ¿no? Entonces, pues por eso elegimos una comedia que, bueno, que por supuesto tiene también, pues como este, como yo no suelo escribir comedia solamente con el objetivo de hacer reír, me gusta hablar de, también, pues como en el caso de Pelotazo, me gusta hablar de cosas serias. En esta obra se hablan de cosas serias también, por supuesto, las relaciones familiares, la toxicidad entre relaciones, pues es un asunto que no es ninguna broma. Pero bueno, en este caso está tratado, por supuesto, con comedia, una comedia de enredo con bastante suspense, una comedia que tiene como objetivo atrapar al público y seducirle y hacerle pasar una hora y media, hora y cuarto, muy divertida y que el boca a boca anime a otros más a venir a ver la función.
0: Bueno, vosotros dos que estáis trabajando en el mundo del teatro, ¿no? Y que nadie mejor que vosotros
2: que por cierto, que Olatz es una de las personas, de las actrices que va a participar
1: en la función.
2: Sí, en la Visiposa.
0: O sea que tus próximos proyectos pasan por esto que ha hecho Pacho.
1: Sí. Totalmente.
0: Decía que vosotros que estáis trabajando en el teatro y que, bueno, pues podéis pulsar la temperatura del teatro continuamente. ¿Pensáis que hemos recuperado la alegría de ir al teatro, Pacho? ¿La alegría de vivir el teatro?
2: Pues, a ver, eso es una pregunta, como nos preguntan también cómo está el teatro, cómo está la situación. Es muy difícil para nosotros, para cada uno de nosotros individualmente responder a esa pregunta porque estamos dentro del bosque, nosotros no vemos el bosque, o sea, nosotros vemos lo que nosotros estamos, entonces podemos hablar. Pero siempre es una respuesta necesariamente subjetiva. Cómo nos va es en función de cómo nos está yendo lo que estamos haciendo o lo que están haciendo gente cercana a nosotros, ¿no? A ver, yo diría, haciendo un esfuerzo de abstracción, que igual no consigo del todo, yo diría que, a ver, el teatro vasco a largo plazo, en los últimos 15, 20 años, ha subido de calidad y de estima del propio espectador mucho. Es decir, yo no sé, los premios Max son un termómetro que nos puede indicar la enorme salud del teatro vasco. Hace 30 años las compañías vascas en esos premios eran una anécdota, un teatro de provincias, entre comillas. Hoy en día estamos en la centralidad y acaparamos mucho de los éxitos y mucho del prestigio. Y eso yo creo que también el público lo es consciente de ello. El teatro vasco es muy maduro y yo creo que el público es consciente de ello. Otra cosa es los vaivenes de la afluencia de los espectadores a las salas de teatro, que eso ya depende también, no solamente, pues depende de que casualmente los productos que se hagan en ese momento, además de ser de mucha calidad, tengan atractivo comercial o tengan menos atractivo comercial. En fin, la afluencia de público no depende solo de la calidad del teatro, sino también de otros factores, ¿no?
1: No, y que hay épocas, ¿no? Ahora en la escena Gusi, por ejemplo, la gente va muchísimo al teatro,
0: sí,
1: ¿no?
0: Sí, aumenta el número de espectadores.
1: Pero falta gente joven, joven viendo teatro. No
0: bueno, sé. Ojalá consigamos eso con es. Estas cosas, estas eso entrevistas, es. Estas invitaciones que hacemos a las gentes de la cultura, que nos encanta veros por aquí siempre. Ojalá que consiguiéramos, no sé, rascar a algunos espectadores potenciales más. Pelotazo, entradas disponibles en la web www.pabellon6.org y la aportación para ver el espectáculo será de 17 euros, y como siempre hay descuentos para los socios de Pabellón y para las personas que tengan menos de 25 añitos. Hola, Pacho, es que ricasco.
1: Suri.
0: Que vaya muy bien.
2: Bye, es que
0: mucha
2: ricasco,
0: mierda.
1: Es que ricasco.
2: Vale.
0: Aún.
2: Abur,
0: quiero arte.
2: Bye.

0: Pues cerramos esta página cultural de Boulevard a las 11:33 y seguimos con más cosas aquí en la sintonía, como siempre, de Radio Euskadi.
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0: Natalia, un hombre Riro, ¿qué nos puedes contar primero sobre la información, cómo evoluciona, si hay información nueva en nuestras
1: carreteras?
0: Pues
1: mira, empiezo por las carreteras porque la Ertzaintza nos acaba de contar que mucha precaución en la 8, en Gallarta, sentido Cantabria, porque hay tráfico muy denso, hay 3 kilómetros de retenciones, aproximadamente me han dicho, desde Musquiz hasta prácticamente la Muga con Cantabria, así que mucha precaución. También la Vizcaya 11, a la altura de Nécuri, en sentido Bilbao, un vehículo ha sufrido una salida de calzada y está ocupando parte del carril derecho, así que precaución si circulan por este punto.
0: Precaución en las carreteras y precaución también, atención al aviso amarillo por tormentas en Navarra.
1: En Navarra, ya sabéis que estamos en días de tormenta. Bueno, vamos a escuchar primero lo que pasó ayer en Zarauz.
2: Ha sido tremendo, o sea, nos ha impresionado muchísimo. De repente se ha rajado el cielo y parecía que nos ahogábamos. Para estar en Zarauz en agosto ha sido muy impresionante. Me ha dado miedo.
3: La borrasca terrible. Hay unas goteras.
4: Hasta hay una granizada tremenda, ¿no? Pues mucho viento, mucho granizo.
5: Tormenta seca, chirimiri.
1: Pues eso, 15 litros por metro cuadrado, sorprendió ayer por la tarde en Zarauz de estas tormentas que se generan en verano por el calor, como el que hace hoy. Hay que decir que aquí en el País Vasco no hay ningún aviso activado, pero sí, como decimos, en Navarra, donde se esperan también, pues eso, 15 litros por metro cuadrado en una hora, que es lo que hubo ayer. Y bueno, decir que eso, que esas tormentas están, pues por ejemplo, teniendo en alerta Cataluña y Aragón y también Galicia, que tengo que decir que en Lugo, por ejemplo, la ciudad de esta mañana, pues ha amanecido sin semáforos, sin luz, con árboles caídos y bueno, está intentando recuperar la normalidad poco a poco. Pues eso, esas tormentas que no son broma y que nos vienen de repente.
0: Tormentas de verano, bueno, algo más que una simple tormenta de verano en este caso. Sí, sí.
1: El granizo también, que hace estragos.
0: Eso es. Es que ricas con Natalia. 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

0: Los últimos minutos de este programa de hoy lunes los reservamos para irnos a Nueva York, como siempre, y para una conversación hoy junto a David Puente, como siempre también este verano, nuestro vasco americano favorito, experto en comunicación de Clarity Media Group, aunque hoy Irache... Vamos a abrir doble línea con Nueva York.
1: Sí, hoy nos expandimos más que nunca, efectivamente. Bueno, ya sabe la audiencia de Boulevard que David nunca llega solo. De su mano, hoy vamos a tener la oportunidad de conocer a un gasteiztarra con una historia, Alicia, oyentes, hombres, mujeres de Boulevard, extraordinaria, de verdad. Su nombre, vamos a hacer nada, un pequeño adelanto, es Iker Huerga. Como avanzadilla os podemos contar que ha evolucionado desde la ingeniería de software y la investigación en datos hasta convertirse en un emprendedor y directivo de referencia en la aplicación de la inteligencia artificial al desarrollo de fármacos contra el cáncer. Hoy dirige la empresa biotecnológica Pazos, valorado a... Fíjate, es que a mí son cifras que hasta se me cruzan los ojos. 1.600 millones de dólares. Este es el montante actual, pero buscan, están en nueva ronda de financiación y podrían situar la empresa cerca de los 3.000 millones. Acaba de cerrar importantes acuerdos con AstraZeneca, una de las mayores farmacéuticas del mundo, y también con la china Alphamab Oncology. La verdad es que yo tengo muchísimas ganas, Alicia, de esta conversación.
0: David, ¿tú conociste a Iker? Hola, Egunon, David.
2: Egunon.
0: Primero pues, de todo, Egunon.
2: Sí. Egunon, es extraordinario, Iker, y nos conocimos por trabajo. Iker vino a verme para una sesión de comunicación y quiso que fuera presencial, porque muchas las hago virtuales. Era el 30 de junio, me acuerdo, del año pasado.
0: ¡Qué memoria!
2: Y me acuerdo porque fue mi cumpleaños.
1: Y
2: estuvimos,
1: vale.
2: Y estuvimos juntos pues unas 4 horas haciendo el training. Y también me acuerdo esa fecha porque al final del día me dijo, mira, mañana, el día siguiente, entro en el hospital para operarme de cáncer de próstata. Y desde entonces he trabajado muchas veces con Iker, con su equipo, he visitado el equipo en Manhattan de Pazos, y ahí he podido conocerle mejor y ver cómo se maneja con el equipo. Iker sabe muchísimo de oncología, de tecnología, es emprendedor, tiene una visión enorme a lo grande, y además me hace especial ilusión ver a un vitoriano trabajando en este nivel en la ciudad de Nueva York.
0: Bueno, pues has avanzado algunas de las cosas que vamos a ir desarrollando con Iker en esta conversación. Vamos a destapar ya la tarta, como dice Irache. No estamos aquí solo para hablar de Iker, sino para charlar con él. Egunon, Iker, y bienvenido.
3: Egunon, y es que ricasco por la invitación. La verdad que es un lujo estar en Radio Euskadi y encima con David al lado, eso ya es media entrevista ganada.
0: Eso, absolutamente. ¿Esta es tu primera entrevista para una audiencia vasca?
3: Sí, efectivamente.
1: Wow.
0: Bueno, o sea que tenemos la exclusiva. Nosotros, qué suerte, nosotras, qué bien. Antes de Nueva York, antes de Pazos y antes de todo esto, estuvo Gasteiz, claro. ¿Cómo era aquel Iker, aquel estudiante de ingeniería de Mondragón Universitatea? ¿Cómo eras tú entonces y qué soñabas en aquella época?
3: La verdad es que mi historia no es una línea recta, ¿no? Yo, o sea, nací y crecí en Vitoria, pero dejé el instituto después de tercero de BUP y nunca hice COU, el COU de entonces. Y me puse a trabajar, empecé a montar negocios pequeños, a trabajar en diferentes cosas. Y hubo un momento, yo creo que es interesante, cuando yo tenía 22 años o así, yo trabajaba para una empresa de construcción. Y estábamos todas las semanas en diferentes ciudades de Vitoria, de lunes a viernes, trabajando como 12, 16 horas al día. Y hubo una semana en la que no había trabajo y nos mandaron como a la oficina central y me mandaron a coger unos papeles que había en diferentes bolsas viejas y a incinerarlos. Y me puse a mirar los papeles y algunos de esos papeles eran nóminas de gente que trabajaba en las oficinas. Y esas nóminas eran 3 o 4 veces más altas que la mía. Y eso me hizo pensar, ¿puedo hacerlo mejor que esto? Y decidí meterme en el instituto nocturno, saqué la selectividad. Y con la nota justo me dio para hacer teleco, para hacer telecomunicaciones en Mondragón. Y me fui allí. Hice ingeniería técnica y la superior. Y lo hice mientras trabajaba a tiempo completo todo el rato. O sea, tenía mis negocios, tenía mis cosas. y la verdad que mi experiencia en la universidad no fue la experiencia de la universidad que la mayor parte de la gente tiene, yo creo. Uh-huh. Y lo que me pasó fue interesante, fue que los últimos 2 años de carrera empecé a trabajar con un oncólogo en Deusto y casi por accidente me metí en cáncer y me di cuenta de lo que la tecnología podía hacer por gente que realmente estaba enferma y en la que su vida peligraba, ¿no? Entonces, yo desde entonces, o desde que empecé la carrera, siempre fui un emprendedor. O sea, siempre quise uh-huh. que... Siempre quería montar una empresa. Y cuando acabé la carrera, monté una empresa que se llamaba Linkatu. Y uh-huh. ahí en el País Vasco. Y la verdad que fue una buena experiencia, entre 2008 y 2010, más o menos. Pero después de un par de años me di cuenta de que el entorno para emprender en España y en el País Vasco no es necesariamente el adecuado, es muy difícil. Uh-huh. Las compañías dependen muchísimo de subvenciones, no hay suficiente capital privado, así que decidí irme a Estados Unidos. Uh-huh. Y la verdad que tuve suerte porque a través de mi empresa, a través de Linkatu, yo estaba conectado con el W3C, que es un consorcio de la que fundó la persona que inventó Internet, Tim Berners-Lee, en el Instituto Tecnológico de Massachusetts. Y a raíz de eso conseguí un trabajo en Filadelfia. Me mudé a Filadelfia con mi perro y con mi gato en 2010. Y el resto es historia.
1: Bueno, el resto es una historia que todavía se está escribiendo. Claro, nos decías que llegas de alguna manera a conocer a alguien relacionado directamente con la oncología casi por casualidad. Y después la lotería hizo que tanto tú como tu padre sufrierais un cáncer de próstata. Esto imagino que a uno hace que le vuele de alguna manera la cabeza también, ¿no, Iker?
3: Sí, claro. O sea, lo que le pasa a todo el mundo una vez que cuando vas a tu médico, a tu oncólogo y te dicen que tienes cáncer, te pasan dos cosas, ¿no? Número uno, te das cuenta de que tu vida es finita. O sea, hasta ese momento, sobre todo para gente joven, la mayor parte de nosotros pensamos que somos inmortales, que podemos hacer de todo realmente te das cuenta que hay un número finito de días que vas a vivir. Y número dos, te reevalúas qué quieres hacer con ese tiempo, ¿no? En mi caso, lo que hice en ese ejercicio, o mis dos prioridades que salieron de ese ejercicio, yo quería priorizar por dos cosas, o optimizar por dos cosas. Número uno, quería optimizar por generar buenas memorias con mis hijos. Tengo 3 hijos y me quiero asegurar de que el día que yo ya no esté aquí, me recuerden como alguien con el que hicieron cosas divertidas, ¿no? Alguien que estuvo siempre trabajando y alguien que no estaba presente. Y número dos, realmente quiero optimizar por hacer que el mundo sea mejor con lo que yo sé hacer, que son datos, es inteligencia artificial y es oncología.
2: Iker, estos días hemos conocido resultados de una vacuna contra el melanoma. Parecen muy prometedor. Entonces, cuando ves avances así, ¿piensas que estamos entrando en una etapa nueva contra el cáncer o todavía es pronto para hablar de un cambio de era?
3: No, la verdad que esos resultados que Moderna y Merck publicaron esta semana, aunque todavía es pronto, pero es un avance importantísimo. Y lo que estamos viendo es que cada día nos estamos acercando más a medicina personalizada. Y la medicina se está volviendo verdaderamente individual. Yo no diría que estamos al final del cáncer, es justo al revés. O sea, estamos al principio de una nueva era, como tú dices, David, donde el tratamiento se diseña para una persona concreta, no para una población media. Y esa es absolutamente la diferencia entre curar a algunos y curar a muchos más. Todavía queda muchísimo trabajo, pero la verdad que por primera vez estamos viendo que la biología y la tecnología, que es justamente lo que pasa con esta vacuna de Moderna, que, uh-huh. que la vacuna está diseñada específicamente para el tumor de cada paciente individualmente. Y para eso necesitas tecnología, para eso necesitas inteligencia artificial. y ahora están llegando al mismo sitio a la misma vez, que es estupendo, es perfecto.
1: Claro, es verdad que cuando hablamos de inteligencia artificial todavía nos movemos, Iker, entre la fascinación de unos y el temor de otros a los cambios que pueda suponer, a los riesgos que la utilización de la inteligencia artificial pueda llegar a abrir. Tú estás en primera línea de esta revolución. ¿Qué riesgos, si existen, te preocupan a ti?
3: Bueno, o sea, es una pregunta interesante, ¿no? O sea, yo creo que evidentemente, o sea, desde mi punto de vista personal, creo que sí que hay un poco, se ha exagerado un poco el beneficio a corto plazo de la inteligencia artificial. Uh-huh. Ahora bien, a largo plazo, yo estoy completamente convencido de que esta tecnología va a cambiar absolutamente todo. De la misma manera que hizo Internet en su día, ¿no? O sea, piensa, por ejemplo, en cuando éramos pequeños, estos vendedores de enciclopedias que venían a las casas y nuestros padres invertían un montón de dinero en comprar una enciclopedia que nosotros podíamos mirar cuando teníamos exámenes o cuando teníamos pruebas. Y todo eso desapareció. Internet se lo comió. Lo mismo va a pasar con un montón de industrias a raíz de la inteligencia artificial. O sea, va a ser algo, yo creo que muy positivo para la humanidad, que va a cambiar absolutamente todo. El riesgo principal que veo no es que la inteligencia artificial va a hacer que la humanidad desaparezca. Es más bien que hay empresas privadas que están intentando utilizar regulación de los gobiernos para generar monopolios, ¿no? Uh-huh. Y ese es el mayor riesgo, porque si piensas en el ejemplo de la Internet también, ¿no? Cuando Tim Berners-Lee inventó Internet, él la podía haber patentado.
1: Claro.
3: Y decidió no hacerlo. O sea, decidió que Internet realmente era un beneficio para la humanidad y que todo el mundo debería inventarlo.
1: Claro.
3: Y decidió no hacerlo. O sea, decidió que Internet realmente era un beneficio para la humanidad

0: ella sobre tu trabajo en Patos?
1: Bueno, la verdad que mi ama me pregunta regularmente, ¿no? Cada semana. Y la verdad que, o sea, yo se lo intento explicar sin jerga, ¿no? O sea, siempre
2: Claro.
1: le digo como, mira, ama, imagínate que hay un ordenador que puede leer todo lo que se ha escrito sobre cáncer, los millones de pacientes que se han tratado en los últimos 100 o 150 años, y en base a eso, decirte cuál es el mejor tratamiento para una persona concreta. Y eso es lo que hacemos.
2: Claro.
1: Y ella siempre me contesta lo mismo, siempre me dice, muy bien hijo, pero cuídate y contéstame al WhatsApp.
2: Es madre, Cari, es madre. Eso
3: es así.
0: Es buena ama, buena.
2: La madre de un emprendedor, de todo un empresario, de un padre presente, pero madre
3: bueno,
2: al fin y al
3: ahí
2: cabo.
3: Igual hay algo también en ella de emprendedora, por eso tú eres emprendedor, Iker. Estamos hablando de cómo hablar con la familia, ¿no? Cómo comunicarse. Empezábamos esta conversación recordando, David, que te conoció en una sesión de comunicación. David es experto en comunicación, es un gran profesional en este ámbito. A mí me gustaría, y no tenemos mucho tiempo, Iker, que nos hablaras también de esa comunicación del cáncer al mundo, ¿no? ¿Cuáles crees que serían los retos de comunicar sobre el cáncer?
1: Mira, yo creo que el problema que hay, una vez más, yo creo que es una pregunta súper interesante, el problema que hay sobre comunicación alrededor de cáncer es que la palabra cáncer tiene un estigma.
2: Claro.
1: Tenemos esa visión, esa concepción de que cuando tú vas al médico y te dicen tienes cáncer, lo primero que piensas es muerte, ¿no? Es como una sentencia de muerte. Y yo creo que lo que hay que empezar a comunicar, yo por eso no tengo ningún problema, de hecho me gusta hablar de mi diagnóstico, mi tratamiento y mi experiencia, porque creo que hay que quitar el estigma de la palabra cáncer. Creo que la gente se tiene que acostumbrar a hablar de cáncer como hablar de diabetes. O sea, eventualmente, y ya está pasando con ciertos tipos de cáncer, como cáncer de mama, se van a convertir en enfermedades crónicas. Entonces, lo que yo creo que en lo que hay que trabajar es en asegurarnos que cuando hay un familiar o hay un conocido que le han diagnosticado con cáncer, que lo tratemos como otra enfermedad regular. Sigue teniendo su vida, sigue teniendo sus intereses, sigue queriendo vivir. Entonces yo creo que el mayor esfuerzo en la comunicación tiene que ser en esa línea.
2: David, tápate los oídos, porque claro, no podemos irnos sin saber, Iker, ¿cómo es David como entrenador, como trainer? Porque estábamos hablando de cómo comunicar el cáncer al mundo, pero claro, tú tienes que comunicar también, tienes que hablar con inversores, con médicos, tecnólogos. Las conversaciones para que una empresa como la tuya avance, crezca, sume financiación, pues evidentemente son muchas y variadas. Y yo quiero saber, bueno, pues si David es de los que aprieta mucho, te manda muchos deberes, ¿cómo funciona?
0: Hay más.
1: No, la verdad que David es un tío estupendo, ¿eh? Y yo tengo mucha suerte de que él decidiera trabajar conmigo. Es duro, pero es justo, ¿no? Y lo más importante es que siempre hace las preguntas correctas. O sea, siempre te va a challenge, siempre te va como a desafiar y a llevarte a un pasito más allá para asegurarse de que lo que comunicas, las palabras que dices. Él es un perfeccionista, yo también, así que me encanta trabajar con él.
3: Formáis un buen equipo,
1: pero
3: entonces.
1: Sí aprieta.
3: Bueno.
1: Sí aprieta.
2: Aprieta,
1: sí,
2: pero no ahoga.
3: Desde luego, no sé si aprieta, pero desde luego David siempre nos propone a una gente estupenda, a
1: Gracias.
3: Unos perfiles de entrevistas que son, pues, como este caso de Iker Huerga, maravillosos.
2: ¿Y sabes qué intuyo, Alicia?
3: Dime.
2: Que de Iker Huerga se va a hablar y mucho.
3: Yo
2: y
3: creo que sí.
2: Seguramente.
3: Sí.
2: Esta ha sido la primera, pero no será la última llamada que reciba desde este otro lado del charco.
3: Pues buenas somos nosotras, que una vez que ya tenemos el teléfono de alguien y nos ha gustado, nos gusta tener una segunda cita. Bueno, Iker Huerga, hoy al frente de una de las apuestas más ambiciosas en el uso de la inteligencia artificial contra el cáncer, porque vivimos una revolución tecnológica sin precedentes y porque la IA está transformando no solo la forma en la que se investiga, también la manera en la que se trata enfermedades tan difíciles, tan complejas como el cáncer, y aportando precisión y sobre todo nuevas posibilidades. Gracias por darnos esta entrevista y esta oportunidad de conocerte, Iker. Un abrazo muy fuerte.
1: Un abrazo.
3: Agur, gracias.
2: Agur,
3: David, un besito.
0: Agur.

0: Pues con este Moon River vamos a ir cerrando ya la edición de hoy de lunes, Irache, de este Boulevard, chapamos. Que fíjate tú qué conversación nos ha proporcionado Iker Huerga, un gran investigador, que como tú bien decías en la entrevista hace un ratito,
1: sí,
0: yo creo que vamos a oír hablar mucho de este chico.
1: Sí, de verdad, y no solo porque seamos nosotras las que volvamos a descolgar el teléfono, porque como bien decías tú también, es verdad que cuando alguien nos gusta, pues guardamos como un tesorito ese contacto. Pero yo creo que este hombre, con el trabajo que realiza en Estados Unidos, puede convertirse, ¿por qué no?, en uno de esos nombres que brille, ojalá sea,
0: ojalá
1: a corto,
0: sea
1: medio plazo, y que su propia experiencia vital, personal, de vivencia del cáncer, pues también le impulse, ¿no?, en esa investigación. Hemos tenido un programa de conversaciones con poso, ¿no?
0: Sí.
1: Sin pose. Bueno, sí, nosotras, mira, Vogue, no, con mucho poso.
0: No, conversaciones con poso y sin pose, porque fíjate tú qué testimonio nos daba Ingeru hace un momento
1: también.
0: Y lo que despiertan estas conversaciones en nosotras y en,
1: y quienes, en la audiencia,
0: y en que nos escriben al 688-840-840. Y, por supuesto, bueno, pues esa mirada al teatro que estos días es necesaria, siempre es necesaria, pero como ahora tenemos mucha oferta teatral, pues bueno, por aquí, por Boulevard, siempre tienen las puertas abiertas.
1: ¿Te hago una avanzadilla, por ejemplo?
0: Venga, una
1: mañana,
0: avanzadilla.
1: En primera hora, además de que estaremos viviendo, por supuesto, como bien veníamos diciendo, el ambiente, ¿no?, de Aste Nagusia, en este caso en Bilbao. Gracias precisamente a Aste Nagusia, es verdad que proliferan ¿no?, las opciones, sobre todo en teatro. Pues mañana haremos parada y fonda en el Teatro Campos Elíseos de Bilbao, donde este viernes llega un monólogo que se titula De Caperucita a Loba en solo 6 tíos. Si queréis conocer cómo funciona el método ensayo ostión, yo no me perdería mañana el Boulevard a partir de las 10 con Alicia San Juan y el resto de féminas, que bueno, pues aquí estamos aquí cada día bregándonos en mil y un batallas.
0: Con una fémina terminamos, con esta Aretha Franklin, esta versión del Moon River, que me encanta porque es la
1: bonita,
0: típica versión, pues así orquestada, que da mucha alegría. Nos vamos,
1: hasta
0: volvemos
1: bonito
0: mañana. Agur, Biararte.

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1: Eguerdión, noticias a las 12. A esta hora comienza la reunión telemática de las comunidades autónomas con el Ministerio de Sanidad en la Comisión de Salud Pública para analizar el envío de vacunas a Ceuta, un paso que se da ante el aumento de casos de sarna, tuberculosis y gastroenteritis, también por la preocupación creciente entre los ceutíes. Por la tarde, el vicepresidente del Gobierno, Carlos Cuerpo, se va a reunir con el presidente de Ceuta, Juan Jesús Vivas. Y en lo más político, la portavoz del PNV en el Congreso, Maribel Vaquero, ha pedido al Gobierno español que se implique y hable con las autoridades francesas para solucionar el embudo de tráfico que se genera en la muga de Beriatú. La portavoz jeltzale acusa a la alcaldesa de Irún, Cristina Laborda, de demagogia porque no faltan carreteras, como aseguró, sino que Francia ha convertido la muga en un cuello de botella. Y en Guernica, el ayuntamiento se ha comprometido finalmente a retrasar las obras del Gasteche que debían comenzar hoy, pero sin dar una fecha concreta para esos trabajos. La Asamblea del Gasteche ha pedido además una reunión con el alcalde para que les facilite cuanto antes una nueva ubicación. Escuchamos a Nitz Arrondategi, portavoz.
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1: Y desde Navarra nos llega una triste noticia. El joven de 20 años que se encontraba muy grave tras ser rescatado en la balsa de la Morea con síntomas de ahogamiento ha fallecido en el Hospital Universitario de Navarra donde estaba ingresado. La otra chica, una joven de 25 años que fue rescatada junto a él, continúa en estado crítico. Lo acaba de confirmar el Departamento de Salud del Gobierno Foral. No dejamos Navarra porque el consejero de Desarrollo Rural, José María Yerdi, ha visitado Petilla de Aragón, castigada por los incendios. Este enclave Navarro, ubicado en Zaragoza, ha presentado un proyecto de ganadería extensiva para frenar la despoblación y también para frenar los incendios con más cabezas de ganado.
3: Tenemos que combinar las labores forestales, las limpiezas, los cortafuegos, etcétera, con carga ganadera. Si no metemos ganado al bosque, vamos a seguir jugando a la ruleta rusa y yo creo que en este caso Petilla está aportando una solución muy, muy positiva.
1: Y ayer, además de las lluvias torrenciales en Guipúzcoa y parte de Guipúzcoa, las altas temperaturas también obligaron a atender a 16 personas, la mayoría de ellas en Vizcaya. Lekeitio y Oleta fueron las zonas donde más lluvia cayó, con 37 litros por metro cuadrado. Así lo vivió Suriña y Doeta del restaurante Permendi de Oleta.
4: Los clientes pues vinieron a cenar y se tuvieron que ir porque no teníamos luz. Y los cocineros también todos a casa y pues nosotros nos quedamos un poquito hasta que los clientes le dimos un poquito de Coca-Cola y eso y estuvieron aquí, pero se fueron a casa. Nos hemos quedado con una nevera menos, una nevera grande.
1: En las carreteras, precaución a esta hora en dos puntos, en la Nacional 634 en Etxebarri, sentido Bilbao, por el accidente que han sufrido dos turismos, y atención en la 8 en Musquis, sentido Cantabria, por mucha densidad de tráfico a esta hora, que genera ya 3 kilómetros de retenciones. Así terminamos. 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

0: Guardión, arrancamos una nueva semana de Aquí Verano con muchas ganas. Y aunque sea lunes, es Aste Nagusia en Bilbao y nos vamos a divertir mucho.
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Pues el día nos obliga a arrancar con alguna canción que nos hable precisamente de Bilbao. La ciudad está ya inmersa en sus fiestas, tercer día de Aste Nagusia y con muchísimas propuestas, entre ellas las gastronómicas, cómo no. Aún así, hoy no solo estaremos en Bilbao, es San Bartolomé, por lo que en muchos otros puntos de nuestro país también están de celebración. Conectaremos con algunos de ellos. Además, es lunes, por lo que toca viajar. Hoy conoceremos la experiencia de visitar el sureste asiático con una niña de poquito más de un añito. Son las 12 y 8 minutos del mediodía. Xavi López y Yayone Menjón en la dirección técnica. Empezamos.

0: lo primero, como siempre, es repasar cómo están nuestros arenales hoy con Miquel González, de Guardión. Bueno, ¿cómo arrancan esta jornada las playas?
1: Pues empezamos mirando desde la punta más del norte, empezamos mirando la franja de banderas amarillas que tenemos desde Barra hasta Parlamentía, así que hay excepciones. Las playas de Arenas de Oro, la Petite Chambre-d'Amour, la Milady y Guavia, bandera verde, pero en sí tenemos esa franja de banderas amarillas. Amarilla también en la playa de las Dos Gemelas, por la parte de Guipúzcoa, amarilla también en Zarauz, y en Vizcaya amarillas en Laga, Baquio, Arriatera, Chaviribil, Barinache, Las Arenas y La Arena, y ahora sí, roja en Toña, así que cuidadito, por favor.
0: Creo que eres el primero al que le escucho decir bien Arrietara Chaviribil.
1: Y no soy ni vizcaíno, o sea, que imagínate.
0: Vale, es que ricas con Miquel.
1: Zuri.
0: Y ahora nos vamos hasta Baquio para saludar a Julen Arroyo, gerente de Local Surf Baquio. Guardión, Julen.
2: La Guardión.
0: Bueno, ¿cómo arrancamos la jornada por Baquio? ¿Bien?
2: Muy bien, la verdad que hemos tenido unas olitas ahí bastante chulas a la mañana con la marea baja, y ahora ha subido, ya está un poquito más planchado, más orillero. Ni una gota de viento, bandera amarilla, y bueno, bien.
0: ¿Y la tarde lluviosa de ayer ha espantado a la gente o hay bañistas por allí?
2: Tardó bastante en entrar la lluvia, ¿eh? Aquí hubo más una tormenta de rayos hasta las 9:30 empezó. Antes no tuvimos nada. Yo estuve surfeando última hora, unas olas bastante flojitas, pero estuvo espectacular la tarde ahí con la tormenta de rayos y la puesta de sol.
0: Sí, para verla desde luego sí, para bañarse ya no sé.
2: Bueno, no, ya cuando salí empezó todo.
0: ¿Y hoy por ahora bañistas se ven por allí o están todos?
2: Sí, hombre, las fiestas de Bilbo, ya sabes, hacen ahí su efecto, ¿no? Está llegando la gente a la playa un poquito más tarde de lo habitual, pero se ven bañistas, surfistas también ha habido desde prontito, ya sabes, hay las dos caras, los que aprovechan la noche y los que dicen, va a estar todo el mundo de resaca, nos vamos al agua pronto.
0: Pues nos vamos a ir ahora a Bilbao a ver si los bañistas de Baquio andan por allí. Así que, Julen, eskerrik asko eta beste bat arte.
2: Vale, os ondo. Mi esker.
0: Agur.
2: Agur.

0: Bueno, pues Marija ya llegó el sábado, ya se ha dejado ver el fin de semana por la capital vizcaína y ahora sí vamos ya a comprobar qué olor y ambiente se respiran en el Arenal bilbaíno hasta ahora. Seguro que el aroma es de esos que abren el apetito. Markel Labrador anda por allí ya. Guardión, Markel.
1: Guardión, Javi. Uh-huh.
0: Creo que esta semana, Markel, vamos a ganar unos kilitos, digamos, porque emitimos aquí verano. La hora nos pilla justo a esa hora de los concursos gastronómicos. Y a ti y a mí que venimos de Distrito Euskadi, pues digamos que eso de comer nos mola bastante. Bueno, hoy, concurso vegano, ¿no? De pisto.
1: Así es, hoy día redondo, hemos dejado el fin de semana detrás. Primer fin de semana de los dos que va a albergar la Ascena UCI Bilbao, ya superado, empezamos semana. Y te cuento que el día de hoy hay comida por todos los lados, ¿eh?
0: ¿Ah,
1: o sea,
0: sí?
1: tenemos certamen gastronómico, que el día de hoy va a ser pisto, va a ser comida vegana. También hemos tenido el Gastro Chiqui, que luego hablaremos de él. Y ahora me encuentro en un taller de talos.
0: Ahí va.
1: No sé si los talos, ¿cuándo fue la última vez que comiste tú un talo?
0: Pues no sé si sería el día Santo Tomás o así, el 21 de diciembre. En Santo Tomás normalmente intento uno sí que caiga. ¿Tú el último?
1: Al final, yo te diría que también Santo Tomás.
0: Pues
1: me recuerda mucho a final de verano,
0: sí,
1: el talo.
0: A final de verano, o sea, a mí siempre me recuerda a Santo Tomás con chistorra.
1: Sí.
0: Además, soy de los de chistorra, aunque de bacon y así también me gusta. No soy tanto el de chocolate, ¿eh? El dulce ya no me tira tanto.
1: Bueno, luego entraremos en detalles a ver cuál es la mejor opción para meter dentro del talo.
0: Tú hoy uno sí te comerás, ¿no?
1: Yo tendré que hacer el esfuerzo, sacrificio,
0: sí, hombre,
1: ya sabes que
0: en la entrada te he dicho que íbamos a ganar unos kilitos, pues habrá que decir...
1: Tendremos que hacerlo, hoy
0: que hacerlo,
1: por un
0: hombre.
1: Día no pasa nada.
0: Claro, estamos de
1: por
0: fiesta,
1: supuesto.
0: Hombre. Ahora
1: pero
0: se permite todo, en ese sentido, así. En lo gastronómico por lo menos.
1: Sí, sí, luego ya habrá tiempo para quemarlo, eso no hay problema. Antes de aquí hemos estado toda la mañana paseándonos por el Arenal de la Villa de Bilbao y a las 10:30 comenzaba el certamen, como hemos mencionado, gastronómico de pisto.
0: Eso es.
1: Nos hemos pasado por allí y, bueno, hemos estado viendo cómo preparaba la gente, iban preparando las bombonas, iban cortando la cebolla, picándolo todo bien, bien.
0: ¿Tú
1: y
0: haces
1: eso es lo que nos
0: también?
1: Contaban.
0: ¿Tú también haces pisto?
1: Yo no soy buen cocinero, soy mejor para invitarme para comer que para cocinar.
0: Yo también soy de los que prefiere que le inviten, pero bueno, de vez en cuando me pongo y cosas curiosas me salen, ¿eh? El pisto no se me da mal tampoco. Pero bueno, has hablado con gente que estaba preparando, ¿no? Los has pillado con las manos en la masa, bueno, masa hoy poca, pero sí, ahí.
1: Así es, y nos contaban los detallitos para que te salga un buen pisto. Otro de los planes también es venir aquí, cocinar y pasar un buen rato con la cuadrilla, como es el caso de aquí, ¿no?
2: Sí, eso. Solimos venir todos los años al concurso de pisto y nada, a ver qué tal quedamos este año.
1: No sé si pisto habéis hecho alguna vez en casa, habéis hecho este fin de semana para ver cómo se hacía.
2: Todavía no hemos practicado, pero sí, un pisto a la bilbaína de vez en cuando pues se prepara en casa.
3: Pues venido en cuadrilla, con toda la cuadrilla de mi mujer.
1: ¿Y qué sois? ¿Venir todos los años? ¿Sois unos habituales?
3: Solemos apuntarnos normalmente a tortillas seguro y luego suele quedar otro más, o marmitaco o, bueno, este año pisto para probar.
1: ¿Y este año cómo lo veis?
3: Bueno, bien, son poquitos ingredientes, hay que hacerlo muy mal para que no esté bueno, ¿no?
1: ¿Vas a cocinar tú?
3: Eso voy a intentar.
1: Bueno, Mónica, cuéntame, ¿qué tal va la tarea? ¿Ya estáis preparadas, ya preparando el pisto?
4: Sí, sí, hemos venido a las 9 de la mañana para coger sitio, aunque, bueno, el día del pisto no hay mucho problema. Y nada, la cebolla ya casi está pochada, así que vamos muy bien de tiempo.
1: Y me habéis comentado que todos los lunes de fiestas participáis. Este año ha caído pisto. No sé si os ha gustado o no os ha gustado.
4: Sí, es que el pisto es muy fácil de hacer. Otros años hemos participado pues, en la tortilla, en los chipirones, y la cosa es un poquito más complicada. Así que nada, el pisto de maravilla. Bueno, el año pasado quedamos cuartas y hace 4 años ganamos el de la tortilla. Eso fue impresionante.
1: ¿Y habéis practicado en casa haciendo pisto o habéis venido aquí y lo que salga?
4: Nada, aquí lo que salga. Hay que improvisar.
0: Aquí lo que salga, aquí lo que salga.
1: La gente muy confiada, ¿eh? No sé
0: sí.
1: si les has escuchado.
0: Sí, sí, sí.
1: Muy
0: sí.
1: segura de sí misma.
0: Hombre, es que tú no te presentas a un concurso sin pensar que vas a ganar, ¿no?
1: Bueno, yo soy de los que piensa que lo importante es participar.
0: Lo importante es participar, sí, pero si se gana mejor. Hay que ir con confianza,
1: sí,
0: siempre.
1: Sí, por supuesto.
0: Hay que ir ahí... Venga, mi pisto... Pues igual luego no gano, pero la gente va a flipar con mi pisto.
1: Bueno, en el otro lado, en la otra cara de la moneda... Teníamos a los más chiquis también participando, que en el caso de hoy, en el Gastro Chiqui, que ha abierto a las 11:30, pues han hecho una ensalada. Que el objetivo era, pues, que al final a los más chiquis enseñar a comer de manera saludable y de manera sostenible también. Y bueno, pues los más chiquis, los que estaban preparándolo, que eran chiquis, pero parecían más mayores de lo que eran por cómo hablaban, nos contaban esto. Vosotros no vais a cocinar, pero vais a ayudar, ¿verdad?
5: Sí. Sí, vamos a ayudar en las ensaladas.
1: ¿Vais a hacer ensaladas? ¿Y qué? ¿En qué vais a ayudar? ¿Cortando la lechuga y el tomate o qué vais a hacer?
5: Sí, vamos a ayudar a los niños pequeños y a que pongan sus ingredientes porque igual no saben cocinar.
1: Claro, son más chiquis y entonces les tenéis que ayudar vosotros a cortarlo todo para que tengan mucho cuidado, ¿no?
5: Sí.
1: ¿Y ensalada habéis hecho alguna vez en casa?
5: Sí, algunas veces.
1: ¿Algunas veces ya habéis hecho? Entonces lo ibais controlado. A ver, contadme, ¿qué ingredientes lleva una buena ensalada?
5: Ensalada, lechuga, tomate, cebolla, yo le pongo aceitunas, zanahoria.
6: Última llamada, todavía quedan dos plazas.
5: Y ya está.
1: No necesita más una buena ensalada, ¿no? Con eso es suficiente.
5: Aceite, vinagre y sal.
1: ¿Y tú eres de los que come ensalada en casa o la haces y la dejas en una esquina del plato?
5: En casa.
1: ¿Pero la comes también o la haces y la apartas?
5: La como entera.
1: Ah, hay que comer ensalada, es muy importante la ensalada, ¿eh?
5: Sí.
7: Para crecer mucho, ¿a que sí?
1: Hay que crecer mucho.
5: Sí, para crecer tanto.
1: Eso es, vale, vamos hondo, es que el casco. Y en tu caso, a ver, ¿cuál es tu labor? ¿En qué estás ayudando tú?
8: Yo estoy ayudando en preparar el gastrochiqui.
1: Vale, ¿y de qué trata? Tienes que preparar la mesa, tienes que poner los ingredientes encima de la mesa, ¿no?
8: Pues un poco de todo. Tengo que preparar la mesa, preparar las bolsas de regalo, repartir los delantales, de todo.
1: O sea, estás aquí hoy de jefe casi, ¿eh?
8: No, todos estamos...
1: ayudando, estáis todos ayudando, ¿no?
8: Sí, todos.
1: ¿Y el día de hoy qué toca? ¿Ensalada?
8: Ensalada.
1: ¿Y a ti te gusta la ensalada?
8: Sí.
1: Entonces te llevarás un buen plato luego para casa, ¿no?
8: Sí.
1: ¿Y qué lleva una buena ensalada? A ver, ¿tú qué le echarías?
8: Lechuga, tomate, aguacate, cebolla, remolacha, de todo le echaría.
1: Ya has visto todos unos cracks, ¿eh?
0: Sí. La verdad que monos y monas son los chiquis, ¿eh? Aquí verano somos muy de chiquis y de señoras, ¿a que sí, Margen?
1: Sí, nos gustan mucho porque son súper monos, la verdad. Sí. Y se meten al trapo, ¿eh?
0: Y sinceros y sinceras, ¿eh? Muy sinceros siempre.
1: Sí. Y cómo no. Uh-huh.
0: Por cierto,
1: sí,
0: has estado, Markel, si no me equivoco también, con las protagonistas del sábado junto a Marijaya, ¿no?
1: Así es. Me encontraba a Oninza en Beita, pregonera de este año de Aztenagusia, y a Ainhoa Urrejola, la chupinera, que les hemos pillado tomando el vermú, pero nos han atendido unos segunditos.
0: Es que qué majas eso.
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9: Egunon.
1: Bueno, primer fin de semana ya hemos pasado, ¿qué tal ha ido? ¿Mucho trabajo?
9: Bueno, lo necesario, ha ido bien, a pesar de los nervios del sábado, pues los compases hicieron que todo fuera fácil, así que de momento diremos que todo va bien.
10: Sí, a fecha de hoy vamos muy bien y eso, todo muy emocionante y muy bonito gracias a la gente que nos acompaña todo el rato. Y
1: toda la semana todavía por delante, ya quedan pilas, habéis recargado, habéis tenido tiempo para descansar de alguna manera dentro de lo que cabe.
9: Sí, a las noches hay tiempo para descansar y si no, pues nada, a partir del 1 de septiembre descansamos.
10: Sí, no, y luego a las mediodías nos dejan también un ratito para estar tranquilas en algún sitio y sí, descansamos, la verdad es que sí.
1: Personalmente, ¿cuál es para vosotras el momento que más disfrutáis ahora, una vez ya habiendo empezado las fiestas? ¿Qué momento es el que coges con más ganas?
9: La verdad que no sabría decirte, porque de momento lo que hemos vivido, pues todo tiene su... no sé, son sensaciones diferentes, todo tiene su aquel, como se dice, entonces no sabría elegir, la verdad.
10: Sí, eso, todos los días tienen sus cosas y diferentes, y en cada chosna a la que vamos hay una cosa distinta, entonces... eso es, todos los días tenemos una cosa nueva y emocionante.
1: Bueno, va, mi esquerta, gozato unas.
9: Suerte.
0: Qué majas que son, sí.
1: Sí, dispuestas siempre.
0: Siempre.
1: Muy majas.
0: Se les notaba algo cansaditas, yo creo, ¿eh? Mira que dos días, pero claro, tan intensos el fin de siempre pasa factura, yo creo.
1: No paran, al final estando un día de un lado para otro y al final, bueno, dentro de lo que cabe...
0: pues sí.
1: Estoy muy orgullosa las dos del puesto que tienen estas tecnologías.
0: Claro que sí. Bueno, Markel, y algo de Talos me has dicho cuando te he saludado. ¿Qué es eso? A ver, cuéntame.
1: Toda la mañana viendo a la gente cocinar he dicho, ojo, me va a tocar a mí también ponerme un poco, ensuciarme las manos, ¿no?
0: Hombre, y con los Talos, pues sí, hay que golpear ahí, pim, pam, pim, pam.
1: Y justamente, mira qué casualidad, que a las 12 comenzaba el taller de Talos.
0: Qué casualidad, qué coincidencia, ¿eh?
1: Así es, en la chosna de Satorak, y me encuentro con mis dos chefs que van a ser el día de hoy, que son Borja Eta Iker, de la comparsa Satorak. Eguerdion, Bixei.
11: Eguerdion.
12: Buenas tardes.
1: Bueno, el día de hoy vamos a hacer unos Talos en directo, y creo que va a ser mi primera vez haciéndolo en directo, y la vuestra también, haciéndolas secas, ¿no?
0: ¡Ole!
11: Sí, nunca es tarde, si la dicha es buena, ¿eh? Hay que ponerse... Tampoco es complicado.
0: Pero vais a hacer el talo, ¿no? Iker eta Borja, el guardión Bioy, por cierto.
11: El guardión.
0: Vais a hacer el talo, lo que es la torta, digamos. Luego ya el ingrediente más tarde, ya...
11: Sí, se lo ponemos después encima.
0: Ah, bueno, Bueno, pues venga, vais ahí a tope.
1: Y decirte que ya había mucha expectación sobre el taller de Talos, porque ¿desde qué hora ya estaban los chiquis aquí esperando?
12: ¿Perdona?
1: ¿Desde qué hora estaban esperando los chiquis ya para participar?
12: Ya llevan más de una horita y media, desde las 11:30, haciendo la cola, y esto es interminable.
0: Bueno, y chiquis y no tan chiquis, ¿eh? Que Marc el Labrador también ha estado ahí haciendo la cola, ¿eh?
11: Sí.
1: Yo me infiltro rápido, ya sabes, Javi. Muy bien, empezamos con los ingredientes básicos. ¿Qué necesitamos para la gente que nos está escuchando desde casa? Para hacer un talo, ¿qué necesitamos? ¿Qué ingredientes?
12: Pues necesitamos solo tres ingredientes. Un poquito de harina de maíz, sal y agua. Luego las medidas van a ser un poquito a ojo. Aquí cada uno lo puede hacer como quiera. Entonces vamos a echar empezando tirando un poquito de harina. Así a ojo.
1: Un puñadito, ¿no? Lo que entra en la mano.
12: Luego abrimos el bote de sal. Echamos también un poquitín. Y con el agua, también a ojo y a mezclar.
1: Aquí el truco quizás será no pasarse de agua e ir echándola poco a poco, ¿no?
12: Sí, efectivamente me he pasado.
1: Pues nos hemos pasado, Javi, de agua.
0: Ay, ay, ay. Bueno, lo divertido de todas maneras siempre es el golpe, ¿no? El pam, pam, ahí dando.
11: Se echa más harina y así se hacen dos bolas.
0: Con la parte baja de la mano, ¿no? Hay que darle ahí, donde hay más fuerza.
1: Hay que darle con la parte baja, ¿no? Con la palma.
12: Sí, eso es. Luego cuando lo tengamos que machacar, con la palma.
0: Hondo.
1: Oye, Javi, dime. Aquí, para meter dentro del talo, tenemos varias opciones. Tenemos la chistorra, tenemos la panceta, tenemos para los más golosos, tenemos también chocolate.
0: No. Chocolate, aparte, chocolate me gusta, hombre. La panceta también bien, pero chistorra también. La parte golosa ya, pues no sé, en un talo es que no me pega tanto.
1: Pues puede ser, bueno, de postre siempre pueden cambiar, ¿no? Ya hombre, hay pizzas de Nutella y demás.
0: sí, también. Eso es otra combinación un poco extraña.
1: Bueno, tenemos la bola ya preparada, ya la ha preparado Iker. Ahora, a darle golpe.
0: Venga, dale.
12: A darle un poquito de golpe. Vamos a echar un poquito de harina primero.
0: Bueno.
12: Para que no se quede pegado. Y vamos a empezar a darle el golpe.
0: Tú acerca bien el micro, Markel, que se escuche el golpe bien, ¿eh? Ay.
12: Se escucha. Ay. Bueno, se está rompiendo un poquito.
0: Bien.
12: Está quedando perfecto. Yo creo que ya estaría, ¿no?
1: ¿Cuándo sabes que ya está perfecta? Ya cuando se ha aplastado totalmente y no hay grietas.
12: Eso es, está perfecto. Está perfectísimo. Yo creo que se podría echar ya la plancha y darle la vuelta y la vuelta.
1: Vale, pues ya ves, Javi.
0: Fácil, sencillo.
1: Y para toda la familia, ¿eh?
0: Pues sí.
1: Tienes que venirte tú aquí a preparar uno.
0: Hombre, pues ¿hasta qué hora están? No,
1: hasta
0: que
1: aquí
0: verano igual me paso
11: pues,
0: por allí, ¿eh?
11: Íbamos a estar, creo que hasta la 1:30 más o menos.
0: Bueno, justito.
12: Dura un par de horitas esta actividad.
11: Bueno. Con toda la cola que hay, si no se nos acaba el género antes.
0: Ya.
11: Así que ya podéis correr, ¿eh?
0: Ya, porque el talo, importante, harina de maíz.
11: Eso es.
0: Importante, por si acaso, si alguien lo quiere preparar en casa.
11: Eso es, para celíacos.
0: Ah, eso, para celíacos. Mira tú qué bien. Oye, y hasta la 1:30 estáis. ¿Y de qué vais a hacer? O sea, tú, Markel, al final, ¿por qué te has decantado? ¿Me has dicho?
1: Yo me voy a decantar por chistora, seguramente, ¿eh? Es lo bien. Que más ojitos me está haciendo.
0: Bien. Pues abrir el apetito, que luego te tienes que pasar por
1: Dile,
0: aquí y...
1: Tú tendrás que mandarme la lista de la compra y te llevo todos para allí.
0: Ah, bien. Y si me traes un talo ya preparado, mejor, ¿eh?
1: No, preparado irá. Te los voy a hacer yo aquí ahora, no te preocupes.
0: Muy bien. Pues, Markel, te vamos a dejar ya ahí. Pues que
1: con
0: siga,
1: las manos en la masa.
0: Con las manos en la masa. Ahora sí, con las manos en la masa, no antes como con el pisto. Ahora con las manos en la masa y que... Oneguin, que aproveche.
1: Va, ahí, es que ricasco.
0: Venga, va. Agor, Markel.
1: Agor.
0: Y nos despedimos de Markel porque tenemos que saludar hasta a nuestro próximo invitado, un waterpolista, porque también os traemos planes que hay ahora mismo, Pero también, por si para la tarde no sabéis qué hacer aquí en Bilboko Aztenagusia, pues una propuesta. Hoy hay campeonato de waterpolo de federados, de gente federada, deportistas federados, pues en la ría. No ninguna piscina, va a ser al aire libre, así que quienes se acerquen al muelle de la Ripa, junto al Arenal, junto al puente del Arenal, pues podrán disfrutar eso, de un campeonatillo de waterpolo. Y entre los organizadores, pues Carlos Vegas, que nos escucha ya. Carlos, eguerdión.
13: Eguerdión.
0: Bueno, ¿qué se va a encontrar? ¿Qué se van a encontrar? ¿Quiénes se acerquen ahí a la Ripa junto al puente del Arenal, como decíamos?
13: Pues vamos a montar ahí, justo como has dicho tú, en el muelle de Ripa, un campo de waterpolo. A eso fuera, una cosa fuera de lo común, que normalmente jugamos en piscinas, tanto exteriores o interiores. Entonces, bueno, pues a partir de las 3 de la tarde, cualquiera que se quiera venir, pues haremos un campeonato entre gente federada de aquí, de toda Euskal Herria.
0: De todas maneras, waterpolo 2 días va a haber, ¿no? Si no me equivoco.
13: Sí, sí. Hoy a las 3, mañana a las 3:30, hoy con gente federada, que gente que sepa jugar, edades pues a partir de los 10 años, 15, seniors, veteranos, pues ahí vendrá un poco gente de todos de los clubs de Euskal Herria, más la mayoría vizcaínos, de aquí del Deportivo, que soy yo uno de los integrantes, o de Lauro, Getxo, Portugalete, Azkartza, pues todo el que venga. Y mañana ya es más popular, vienen los de las comparsas, siempre habrá algunos compañeros nuestros para echar una mano.
0: Entre ellos, creo, y Susco Arias, ¿no? Porque es el quien nos, nuestro compañero de redes, que nos ha vendido un poco el evento. Que, oye, sí, que sí, si sí. No sabéis que hay esto, qué tal, que tenéis que hacer algo.
13: Eso es, sí, no, Susco ya es gran conocedor de todo el ambiente del waterpolo de muchos años, así que sí, sí, sí, pues está bien que movamos un poquito para que la gente conozca que aparte de los deportes normales que invaden, pues tenemos aquí también waterpolo.
0: De todas maneras, Carlos, no es la primera vez, ¿eh? No es un evento novedoso. Después de la pandemia es quinto año consecutivo, pero antes de la pandemia también organizabais, ¿no?
13: Sí, sí, desde el 97 más o menos ya lo estamos organizando con la ayuda de Bilboko Comparsa, que hacen todos, nos promovieron pues para hacer una cosita más, un evento más de deporte. Y estamos ahí los últimos 5 años, claro, la pandemia mal, y 5 años ahora encantados todos de enseñar a la gente.
0: Sí, hoy federado, como decíamos, pero mañana también hay waterpolo, ¿no? Mañana igual hasta más divertido, diría yo.
13: Sí, sí, vienen de las comparsas, pues eso, hemos tenido de todos, ha habido años que vienen más animados de las comparsas, otros un poquito menos, pero bueno, siempre completamos con gente nuestra, así que a gusto.
0: Pues Carlos Vegas, eskerrik asko y que vaya bien tanto lo de hoy como lo de mañana.
13: Eso, gracias a vosotros.
0: Venga, agur. Y ahora nos vamos al tráfico con Mikel González, algo en carretera, eguerdión berriro.
14: Eguerdión berriro, sí. Pues por una parte, en la A8 en Ciérvana, sentido Cantabria, 5 kilómetros de retenciones, carril derecho cortado por obras. Y por otra parte, en la N634, Etxebarri, sentido Bilbao, colisión de 2 turismos que ocupan parte de la calzada. Así que si hay alguien que nos esté escuchando que está por ahí, por esos alrededores, creo que con precaución, por favor.
0: Pues sí, atención en esos 2 puntos. Mikel González, eskerrik asko.
14: Zure.

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0: Y vamos ya con nuestra sección viajera de los lunes, en la que hoy nos ponemos mirando al este, al sudeste asiático en concreto. Para ello, hemos hablado con una pareja que ha recorrido ya unos cuantos países de este continente. Son Miren Egaña y Josu Osa, afincados en Eibar, eibartarra ella y Zumaya él, que recientemente han visitado Malasia y Singapur, y esta vez en compañía, además, con su criatura de solo un añito.
1: Primero, ¿qué tal por Malasia? Miren, muy diferente al resto de países asiáticos que habéis ido conociendo hasta ahora.
2: Bueno, no diría diferente, o sea, bueno, al menos el sudeste asiático, pues todo es, a ver, un poco parecido. Pues es verdad que conviven culturas muy diferentes en el mismo país, igual sí que eso nos ha llamado más la atención. En este caso no sería el país comparativamente con Japón, por ejemplo, así como el más ordenado, el más limpio. Pero bueno, tampoco diría que es diferente a otros países del sudeste asiático.
1: ¿Era lo que esperabais, Josu, o os ha sorprendido?
3: Al final no es el primer país donde hemos estado, pues hemos visitado otros cuantos más y bueno, se puede decir que nos ha gustado lo que hemos visto, lo que hemos vivido.
1: Por tu parte, ¿qué es lo que destacarías?
3: Bueno, por mi parte, pues un poco la amabilidad de la gente, ¿no? La gente de ahí, en general, nos ha recibido muy bien. Luego también, pues bueno, siempre tenemos inquietudes respecto a la gastronomía. Y bueno, también a los dos nos gusta mucho la naturaleza y bueno, pues hemos visto una serie de cosas respecto a ello que nos han encantado.
2: Sí, sobre todo la amabilidad de la gente. No sé si ha sido porque íbamos en compañía de Live y, bueno, pues no sé si les llamará la atención ver a una niña tan pequeña visitando el país, pero sí, todos muy amables. Y, a ver, es verdad que ha sido un viaje sin expectativas. O sea, queríamos vivir la experiencia, reencontrarnos con el continente, porque sí que es un continente que nos gusta y nos engancha. Y entonces, bueno, ha sido más vivir el viaje y los tres, siendo tres, porque ya conocíamos el continente siendo dos. Y bueno, no sé, no te puedo decir, pues destaco esto o esto no me ha gustado. Simplemente eso, queríamos volver a vivirlo.
1: Si nos está escuchando alguien que está a punto de viajar a Malasia, Singapur, ¿qué le diríais que no se puede perder? ¿Tiene que ir aquí sí o sí?
3: Bueno, no sé, nosotros primeramente siempre solemos ir a la capital. Nos gusta visitar la capital un poco para pues, esa toma de contacto, ¿no? Y luego ya pues, depende también de los gustos de cada uno, de las necesidades y bueno, pues al final también este año hemos ido con una niña y bueno, hemos tenido que adaptar al final el viaje a sus necesidades, pero bueno, al final en general Malasia es rico en todos sus ámbitos y da igual a qué lugar vayan, que aquí lo que vale es vivir la experiencia y disfrutar al máximo el día a día.
1: Habéis mencionado un par de veces a la chiqui de un añito. ¿Qué tal la experiencia de ir tan lejos hasta Malasia con una criatura de un añito?
2: Pues la verdad, todo lo bien que podía salir. Yo, bueno, como ya he dicho, es un viaje al que íbamos sin expectativas. Sabíamos que lo que teníamos que cambiar, o bueno, al menos adaptarnos, ¿no? a lo que ella iba necesitando, cambiar ritmos, bajar revoluciones y, bueno, nosotros normalmente cuando visitamos países nos suele gustar llevar una ruta un poco marcada y luego ya cuando llegamos a destino pues vemos qué días tenemos, qué nos gustaría ver y entonces pues organizamos un poco el día dependiendo de eso. En este caso, pues obviamente eso no es así. Pues dices, bueno, hoy me gustaría ver esta zona, ¿no? O nos vamos a mover a este barrio. Y luego, pues lo que vaya surgiendo según, pues siestas, horarios de comidas, etc, etc.
1: En ese planning previo, ¿qué es lo que teníais fichado ya? ¿Aquí queremos ir?
2: Bueno, pues obviamente, como ha dicho Josu, la capital, ya que Malasia quedaba cerca de Singapur y no conocíamos, también nos gustaba la idea de visitar ese país. Y luego, pues creo que hemos hecho mucho campamento base o más noches en sitios que yendo los dos pues hubiéramos reducido, ¿no? Y hubiéramos conocido más lugares, o hubiéramos sido más aventureros en ese aspecto, y esta vez pues nos ha tocado ser un poco más conservadores, coger unos alojamientos, por ejemplo, pues que yo qué sé, pues en este caso todos tenían piscina, pues para poder llevar el calor un poco mejor por la tarde, o siempre optar a tener otro recurso, ¿no? Pues darte un baño y disfrutar un poco del agua y bueno, pues así un poco la organización.
1: La mayoría de la gente igual no se atreve, ¿no?, hasta ir hasta tan lejos con una criatura pequeña. En vuestro caso es un segundo viaje que hacéis con Live así internacional, digamos.
3: Sí, bueno, el año pasado estuvimos en Eslovenia, queríamos vivir la experiencia pues un poco aquí cerca de casa, ¿no?, en Europa. Nos fue muy bien, la verdad. Y bueno, pues este año hablamos y dijimos a ver si nos reencontraríamos de nuevo con Asia, como ha dicho antes Miren, y nos animamos. En este caso, lo que hay que tener en cuenta es que el viaje va a ser más pausado de cuando íbamos los dos, que no habrá tampoco viajes nocturnos de 10-11 horas en autobús. Y bueno, como ha comentado Miren, y para recalcar, que al final buscas más la comodidad y luego también pues tener cerca el servicio sanitario, ¿no? Pues si puede pasar algo, pues que le atiendan rápido. También lo que cambia es que el niño o la niña no está acostumbrado a hacer un vuelo tan largo. A nosotros al principio también nos creaba una cierta incertidumbre. Y bueno, pues eso ha ido muy bien y eso también pues nos ha dado fuerzas para luego vivir ahí el día a día. Y poco más que decir, la verdad.
1: Bueno, comentáis, ¿no?, experiencia positiva, más pausada, diferente a la que igual antes acostumbrabais, pero que se puede viajar con una criatura.
2: Claro, claro, por supuesto. Y yo animo a todo el mundo que le pique el gusanillo a que lo haga. O sea, al final yo creo que, no sé, o sea, nosotros mismos somos los que creamos, ¿no?, esos miedos o esas cosas que anticipas cuando todavía no han pasado. Y al final, la niña en nuestro caso, pues si está con nosotros, está bien, allá donde estemos. Si nosotros tenemos confianza y ganas, pues adelante. Yo, por lo menos, es verdad que la experiencia ha sido positiva, tanto el vuelo como la estancia, como todo, o sea, todo ha ido bien, pues bueno, con aventurillas, pero bueno, que si alguien tiene ganas, que lo haga, porque sin probar, no sabes realmente si, si va a salir bien o vas a cumplir todas esas expectativas que realmente tienes.
1: Y en ese sentido, ¿qué os dice la gente? Porque seguro que más de uno y una os ha dicho, ¿pero cómo vais a ir con la niña hasta allá?
3: Bueno, no, al final ya hemos hecho algunos cuantos viajes y tampoco creo que a la gente le haya sorprendido mucho. Sí que es verdad que igual pues alrededor nuestro pues no estamos acostumbrados a ir así, se han tomado con normalidad. También les hemos transmitido esa seguridad de que, pues bueno, es un país seguro, tiene buena asistencia médica de cara por si pasa algo y, bueno, pues al final eso también tranquiliza a la gente.
1: Bueno, ya para cerrar, para despediros, ¿por qué tantos viajes a Asia? ¿Qué tiene Asia?
2: Pues no lo sé. Yo, la verdad que nuestro primer viaje fue a Sri Lanka, hace ya 9 años, creo, si no me equivoco. No conocíamos el continente, la gente me pareció maravillosa, la experiencia fue increíble y entonces, bueno, pues el año siguiente y al siguiente pues decidimos repetir. Y la verdad que fuimos viendo, no sé, cosas, cultura, lugares, tanto paradisíacos como, no sé, fue como un choque, pero positivo. Entonces, pues bueno, eso nos hizo volver a repetir el continente durante varios años y no sabría decirte qué es lo que tiene, pero bueno, es una mezcla de cultura, de gastronomía, de naturaleza, buen clima, calor, puedes estar sudando y de repente llueve a mares, te toca parar, mirar el mundo, aunque sea durante 10 minutos, parar, ¿no? No sé. No sabría decirte si es una cosa o es una combinación un poco de todas.
1: ¿Y algún próximo destino asiático en mente?
3: Yo siempre he dicho que me gustaría viajar a Indonesia. Ahí queda dicho. Y bueno, ya veremos, a ver. También habrá otros lugares que queramos ir, pero bueno, este año hemos hecho este, le hemos puesto el tic y con fuerzas para vivir otras experiencias en otros lugares y ya iremos viendo, a ver.
1: ¿A Indonesia es el siguiente entonces o bueno, habrá que negociar?
2: Habrá que negociar porque hay muchos países por el mundo que descubrir, pero bueno, que teniendo la primera experiencia y haciendo una lectura positiva, yo creo que cualquier destino es bueno, adaptado a las necesidades del momento de cada familia.
1: Pues seguro que vais descubriendo nuevos destinos, sea en Asia, sea en América, sea también en Europa, y de la mano del IBE también, porque la experiencia, según decís, ha sido positiva. 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

0: os hemos comentado que hoy no solo hay buen ambiente en Bilbao, es San Bartolomé y lo celebran en muchísimos lugares, entre ellos Leioa. Hasta allí nos vamos ahora para saludar a nuestra compañera Estela del barrio de Guardión.
1: Guardión, Tostón, sí, aquí estamos.
0: Buen ambiente, ¿no? Por Leioa también.
1: Sí, la verdad es que sí, acabamos de ver el aurreescu d'honor al santo de San Bartolomé y a las 12 ha tenido lugar la misa de hoy, así que sí, la verdad que la mañana ha arrancado bien.
0: Es que es San Bartolomé también, ¿no? O sea, buenamente lo celebran en muchos sitios y en todos esos sitios o en la mayoría de esos sitios que lo celebran a las 12, en algunos sitios a las 11, pero en la mayoría de los sitios a las 12, misa.
1: Sí, así es. Y aquí estamos con Itxasne Zalbidea, miembro del Jaibatxorde. Guardión, Itxasne.
2: Aupa, guardión Danori.
1: Bueno, ¿cómo están siendo las fiestas? Hoy ya último día encima, o sea, es vuestro día. Entonces, no sé, ¿qué tal han ido las fiestas?
2: Sí, pues hoy es San Bartolomé, día 24 ya hoy acabamos, pero bueno, las fiestas muy bien. Empezamos el viernes y de viernes a lunes, pues a tope trabajando. A gusto, hemos visto que la gente viene, aunque sea barrio pequeño y demás, así que pues bueno, estamos muy a gusto, cansados por todo el trabajo que hay que hacer, que sacar adelante unas fiestas así pues tan chiquis de barrio cuesta, pero bueno, muy positivamente pues porque la gente está viniendo y cumple con la tradición de las Jaias de San Bartolomé.
0: Eguerdión, Itxasne.
2: Aupa, eguerdión, bai.
0: Has dicho hoy último día y menos mal, ¿no? Porque vaya vocecita ya.
2: Sí, ya la voz, ya es lo que queda de voz, pero bueno, es parte de la fiesta, del trabajo también, que como he dicho, pues aquí estas fiestas de barrio pequeño tienen mucho trabajo, somos nosotros los del barrio los que sacamos adelante, y ya, bueno, las fuerzas van decayendo, pero todavía hoy seguimos hasta el final.
0: Hombre, hay fuerzas todavía para un último baile.
2: Hay fuerzas.
0: Para el último baile, sí. ¿No?
2: Eso, ya acabaremos con la romería, así que unos cuantos bailes habrá que dar.
0: Claro,
2: sí. Que es además nuestro ambiente, que es lo que nos gusta, esa romería y esa música tradicional del barrio. Barrio pequeño, pero conjunto, sí.
1: Sí, porque Tostón, he podido hablar con bastantes personas de por aquí que me han dicho eso, que es un barrio bastante entrañable, así que vamos a escuchar algunas voces que he podido recoger.
0: Vamos a escuchar.
1: ¿Qué tal ha ido el balance de las fiestas?
3: Bien, han sido como siempre unas fiestas muy, muy de barrio, muy de andar por casa, donde nos juntamos un poquitín los de siempre.
4: Son unas fiestas muy, muy familiares, de hecho nosotros venimos en familia porque ya no vivimos en el barrio, pero eso, son unas fiestas pues eso, como muy entrañables, muy de estar en el barrio y con la gente del barrio.
3: Los que estamos más fuera y vengamos al barrio de siempre, echaremos el día aquí, y los que están cerca, pues esa suerte que tienen, que pueden ir y volver para casa.
4: Ayer estuvimos en el Marmitaco, y bueno, pues hoy eso, ayudamos un poquito con el concurso de dibujo y a la tarde estaremos en el concurso de tortillas, a ver si hay suerte.
0: El concurso de tortillas, también allí.
2: Sí, aquí la gastronomía, a tope la gastronomía, estamos entre tortillas, marmitaco, ribascari, que no falte. O sea, tanto romería, pero comer, hay que comer bien. Si no, unos pinchos en la chosna también,
0: bueno,
2: siempre bien.
0: Así que en la chosna también tenéis pinchos, ¿eh?
2: En la chosna desde la mañana, tortillas, haciendo tortillas, chorizos, y sí, hay que mantener la tradición.
0: Por eso, que aunque estemos...
2: Talo no hemos llegado, pero bueno, igual apunto para el año que viene. Ojo, habría que apuntar igual un poquito de talo, que no viene mal.
0: Antes nos hemos pasado por el taller aquí en Aztenagusi y bueno, algo de trabajito tiene, ¿eh?
2: Tiene y su técnica también,
0: claro,
2: ¿eh? No todo
0: sí,
2: el mundo hace un buen talo,
0: hay
2: que saber hacer bien el talo, sí. Uh-huh. Sí.
0: Y si no, aparte de romería, ¿qué tenéis hoy? O sea, porque romería para cerrar las fiestas, pero seguro que por la tarde
2: cerramos...
0: hay algo de chicha tendréis.
2: Sí, durante toda la mañana ya, pues como hemos oído antes, hemos empezado hoy con el aurreescu d'honor y la misa, que siempre es el 24, estas jaias siempre tienen que caer en 24 en honor al santo. Y ahora, pues bueno, tenemos un poco el lunch para los mayores, siguiendo un poco la tradición de todos los años. Y después del lunch este día suele haber concurso de rana.
0: Oh.
2: Entonces ahí todo el mundo se anima a la rana. Cosas tradicionales, pero que atrae a muchísima gente y sobre todo lo importante, a la gente del barrio y que nos unen estas fiestas. Entonces ahí ese pique siempre quien gana, pues un queso, la sidra,
0: Opa.
2: El jamón, un poquito.
0: Buenos premios,
2: y,
0: ¿eh?
2: Y nada, eso es. Luego también para los más chiquis, pues tenemos concurso de pintura infantil.
0: Ah, mira.
2: Y luego ya el día de hoy la comida, cada uno, los que somos más de aquí, pues hoy comemos muy, muy comidas familiares. Ya vamos a casa, comemos nuestra comida con la familia y demás. Y luego a la tarde pues cogemos fuerzas otra vez, saribanaketak, ya pues se reparten los premios de la pintura. Tortilla Chapelquetas, que están súper popular, toda la gente viene a su manera, cada uno lo que pueda, sus tortillas, estás entre todos en la campa pues echando unas risas. Y hoy acabamos luego ya con la romería. Hoy tenemos a Nonbaite Romería, uh-huh. Así que, pues bueno, si queréis estáis invitados todos, uh-huh. A acabar las fiestas aquí.
0: ¿Y en los concursos tú participas en alguno o siendo parte de la organización bastante tienes ya?
2: Yo es que estoy en todo y en todo, te quiero decir. Sí, como cuadrilla solemos hacer pues la tortilla, porque al final es... Yo aparte de la comisión tengo mi cuadrilla aquí. Entonces, pues sí, siempre estás intentando un poco, hacemos la tortilla, chapel, ¿qué tal? Para más que nada, pues estás entre amigos, en el barrio, comes la tortilla y ya cenas aquí, en la ermita, que es, pues es un sitio bonito para nosotros. Tanto el marmitaco también, que participamos, aparte de estar en el Jaibachor de trabajando por detrás, pero intentamos también participar todo lo que podamos, estar activos, sí.
0: Estela, sí, ¿a ti la rana qué tal se te da?
1: Pues yo la puntería ando un poco mal, a ver.
0: Ah, bueno, te iba a decir mal. Que si no participases y te trajeses un quesito o algo.
1: Hombre, por supuesto, si gano, lo repartimos entre todos.
0: Bien, bien.
1: Lo que te comentaba, quería decirte que eso, que hay mucha gente aquí, vemos, organizando todo. De hecho, ahora mismo está siendo el concurso de pintura, hay muchos críos y, bueno, pues la verdad que la participación, ¿no? Es, y Chasnes, hay muchos críos que participan hoy. Hay muchos críos y, bueno, pues la verdad que la participación, ¿no? Es, y Chasnes, hay muchos críos que participan.

0: Trabajar, porque claro, llevamos de Jaia 4 días, pero es que esto, pues la preparación, toda la semana llevamos montando. Aquí no nos viene nadie a montar, nada, tenemos que montarlo nosotros y hoy acabaremos Jaias, pero mañana habrá que desmontar todo, guardar, pues para el año que viene.
1: Vamos, que hacen falta manos.
0: Hacen falta manos. Al ser un barrio pequeño, pues más. Toda la ayuda es bienvenida.
1: Si te parece, Tostón, escuchamos un poco también otras voces que he recogido del concurso de pinturas. Vamos a escucharles un poco.
2: Claro que sí.
1: ¿Qué van a hacer los peques hoy?
3: Pues van a hacer unos dibujos. Vienen al concurso de pintura y bueno, pues a pasárselo bien un rato.
1: ¿Y cómo les ves? ¿Están contentos?
3: Sí, bueno, la pequeña un poco más, que no sabe muy bien a qué viene, pero el mayor sí, tiene ganas.
1: Vale, ¿y qué van a dibujar?
3: A ver, pues creo que la pequeña un biocha, un corazón, y el mayor un castillo.
1: ¿Tú qué vas a hacer?
4: Un castillo.
1: Sí, pero bueno, ¿vas a usar muchos colores o cómo vas a hacer?
4: Con muchos colores.
1: ¿Y esta pequeña también es vuestra? No. ¿Se me torte y tú su?
4: Sí.
1: Ay, ¿te hace gausa que ni tú su alguna huetan?
4: Mire, la unekin ya no es partido huetara.
1: ¿Tú como abuela qué tal? ¿Qué tal te lo estás pasando?
5: Yo como mamá me toca el primer día hoy, pero bien, tranquila. Está buena temperatura, ya se lo pasa bien, pues feliz.
1: ¿Y aquí si vienen muchos niños hoy o cómo lo ves la cosa?
5: Sí, vienen muchos niños y luego además tienen hinchables ahí también. Después tienen, después de la misa hay un aurrescu, también les gusta ver. Pues bueno, es un poco variado, se lo pasan bien los niños.
2: Se lo pasan
1: pues
2: bien,
1: ya
2: claro
1: veis.
2: Que sí.
1: Sí, sí, sí, se le están pasando muy bien. Y ya te digo que ya está empezando el lunch, va a comenzar ahora. Vemos aquí a bastante gente, ya todos los curiosos están acercando a probar algo. ¿Qué es lo que habéis puesto para comer hoy?
0: Sí, el lunch es un poquito tradicional, pues más que nada pues para los mayores del bar. Se ve que se acerquen un poquito también para ellos, las sequinchas para todo el mundo. Y hemos puesto pues un poquito también a lo fácil, pues unas tortillitas, algún pinchito, pues unas patatitas, un poquito de vino también, algún refresco para el que quiera, unas pastitas. Pues bueno, un poquito algo especial, fácil también de hacer lo que estamos aquí. Pero bueno, al final ellos también encantados de tener un pisco labis, estar en la tertulia, que muchos igual tampoco se ven entre ellos durante el año, y es que el día que se pueden juntar aquí en el barrio.
2: Pues con ese lunch que tenéis tarea, os dejamos. Y Chasne, Estela, tú también cómete algo antes de venir, si quieres.
1: Hombre, yo algo voy a comer porque tengo un hambre, la verdad.
2: Va, onegin bioi eta eskerrik asko.
0: Vale, va, mila esker zuei, lo dicho, invitados estáis San Bartolomé para acercaros hacia aquí.
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2: San Bartolomé, hemos estado en Leioa, pero es que San Bartolomé también se celebra aquí en Vizcaya, en Alonsotegi, Areatza, el barrio de Geldo en Zamudio, Carranza, Gatica, Galdames, y en Guipúzcoa también, en el barrio Oikia de Zumaya, Amezqueta, Ibarra, El Goibar, que por cierto, desde El Goibar nos están mandando mensajitos de que mañana es un día muy fuerte, puede que nos pasemos por allí. Concierto a las 8 hoy también en la plaza importante, nos dicen. Y vamos a repasar esos planes que tenemos, pero bueno, aparte del Goibar, en Cegama y la Raúl también en Guipúzcoa, hoy San Bartolomé, en Áraba, en Lagrán y Yécora, y en Nafarroa también celebran en Lecaroz. Muchos sitios, Miquel González, nos traes ahora planes para día San Bartolomé, qué podemos hacer, qué conciertos podemos ir a ver. Bueno, cuéntanos.
6: Sí, sobre todo cosas musicales, y empezamos por un grupo a la vez de verbena eterno clásico que seguía y sigue, y un cucu desde aquí, un poco me queda cerquita de casa, así que...
2: Lo escuchamos ahí por debajo, ¿no?
6: Esto es Gozategui, estos son... José Lu,
2: hombre.
6: José Lu Anaiak, así que lo dicho, un cucu desde aquí. Y nada, hoy tienen no una, sino dos danza plazan, de 9 a 10 de la noche y de 12 de la medianoche a 3 de la mañana. O sea, para los que quieran un poco el pre y el post. Uh-huh. En Ibarra tenemos un sexteto de música popular mexicana llamado Me Vale Madre, que repasa temas clásicos. Temas de Vicente Fernández, de Chabela, de María Dolores Pradera, de Rocío Dúrcal e incluso de Paquita la del Barrio. Uh-huh. A las 8 de la tarde en la plaza de San Bartolomé. En Guernica,
2: ¿Cómo no?
6: Siendo las fiestas de San Bartolomé, pues en la esta de San Bartolomé. En Guernica, en el barrio Rentería, DJ Shaibor, dentro de su Imita e Ciña Tour 26, ojo, desplegará su escenario móvil con reparto de bolsas de golosinas.
2: ¡Oh!
6: Sí, aliciente para ir a ver a Shaibor.
2: Pues sí.
6: Comentabas, Zumaya, el barrio de Oikia, pues sí, tenemos romería con el Ustondo Anaya Rebak a las 10:30 de la noche.
2: Bien, también.
6: Y estamos escuchando a Gozategui, hablabas antes del Goibar, y vamos a cerrar con ellos. Gozategui, el famoso grupo Orioztarra, que creo que no necesita ninguna explicación.
2: No. Sería ofensivo incluso.
6: Sería un poco decir lo obvio, ¿no? Pero

0: Bueno, 10:30 de la noche en la Plaza Kalegoen, conciertito de Gozategui.
1: Osondo, pues con Gozategui nos despedimos hasta mañana. Tocan en el Goibar, has dicho, ¿no,
0: Miquel? En el Goibar, efectivamente.
1: Hoy, Gozategui, así que bailando nos despedimos.
0: Viararte y agur.

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8: Es la 1:00 p.m.
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8: Arratsaldeon, el curso político adelanta su arranque. El gobierno vasco prevé ya para este jueves su primera reunión. 3 semanas después se reanudará también la actividad en el Parlamento Vasco, en un curso marcado además por las citas electorales, las municipales y forales, y también las elecciones generales. Todavía sin fecha, el Lehendakari ha hecho un llamamiento al humanismo como base de la política y a un uso responsable del autogobierno. Iratxe Ruiz.
10: Sí, llamamiento para que se renueve el humanismo como antídoto frente a la zozobra. En un artículo en redes, y Manuel Pradales reivindica el uso responsable y razonable del autogobierno para asegurar y enriquecer las estructuras institucionales. Cree que es la manera de garantizar la convivencia y de que todas las personas puedan desarrollarse colectivamente. Vivimos días de enorme inestabilidad, según el Lehendakari, guerras y crisis, lo que genera una creciente sensación de inseguridad. Admite que no existen fórmulas mágicas ni atajos, pero recalca que la experiencia de quienes nos precedieron nos enseña que una de las claves es actualizar el humanismo. Mensaje para dar inicio a la semana en la que Pradales volverá a reunir a su ejecutivo en Miramar.
8: El Lehendakari, que apelaba al humanismo sin mencionar expresamente la emergencia migratoria en Ceuta, que condiciona también la actividad en el Congreso de los Diputados, que se reanuda mañana con la primera de las 8 comparecencias de ministros previstas los próximos días sobre la gestión de esa entrada a finales de julio en Ceuta de miles de migrantes procedentes de Marruecos. Mañana también Consejo de Ministros extraordinario, con el regreso a la actividad de Pedro Sánchez, que tendrá enfrente a un Partido Popular que también ha adelantado hoy la reunión de su ejecutiva a Madrid, Ainhoa Vega.
11: Se avecina un arranque de curso político convulso, con varios procesos judiciales y crisis abiertas a corto plazo, la crisis de Ceuta. Mañana, primer Consejo de Ministros después del verano, también comparecencia en el Congreso de los Diputados de la ministra de Defensa, Margarita Robles. Será la primera de varios ministros que pasarán por la Cámara Baja esta semana para dar explicaciones sobre la crisis en la ciudad autónoma. A grandes rasgos, será un curso político marcado por las elecciones generales, para las que aún no hay fecha y podría haber adelanto electoral, y por los presupuestos generales del Estado. El Ejecutivo de Sánchez empezará en septiembre las negociaciones con los grupos para sacarlos adelante. Meses que el presidente Pedro Sánchez pasará con un ojo puesto en los tribunales, atento a los procesos en activo en torno a su círculo más cercano.
8: Sobre la gestión pura de esa emergencia, responsables del Ministerio de Sanidad reúnen a esta hora las comunidades autónomas para abordar la vacunación de los menores llegados a Ceuta, cuya situación es especialmente delicada y que implica también, según los expertos, a la Unión Europea. La situación sobre el terreno todavía está lejos de normalizarse.

0: Esta mañana ha fallecido uno de los jóvenes rescatados ayer inconscientes de la balsa de La Morea en Navarra. Tenía 20 años tras ser sacado del agua con síntomas de ahogamiento. Su estado era grave. Hoy se ha comunicado, como decimos, su fallecimiento en el hospital. La chica, que también fue rescatada con él con los mismos síntomas, continúa en estado crítico en el Universitario de Navarra. Y seguimos inmersos en un verano especialmente caluroso y seco. De hecho, este año vamos a tener la vendimia más temprana de la historia por el calor y por ese tiempo seco. En Rioja Alavesa hoy ya han empezado la recogida de la uva blanca en algunas viñas y la campaña se generalizará la semana que viene, mucho antes de lo habitual. Juanjo García Berrueco, presidente de UAGA en Rioja Alavesa.
1: Ahora mismo se está haciendo muestreos continuos, pero parece que la previsión es para la semana que viene, últimos de agosto, que es algo histórico, pues el inicio de la general de la vendimia blanca. La calidad es extraordinaria, con un estado sanitario espectacularmente bueno.
0: Enseguida ampliamos esa información. Además, hoy se ha confirmado que Brad Pitt va a estar este año en Donostia en el marco de Cinema al Día. El actor estadounidense presentará en la sección oficial fuera de concurso En el corazón de la bestia, dirigido por David Ayer, película que narra las aventuras de supervivencia de un soldado junto a su perro. Es la segunda vez que Brad Pitt va a estar en el festival. Presentó en 2009 Malditos Bastardos. Será una de las grandes estrellas de la alfombra roja de esta edición, que arranca el próximo 18 de septiembre. Titulares también del deporte, César Bregazola, Arratsaldeon.
2: Gracias, don María. Hoy comienza la temporada Osasuna, el último equipo de los 20 en primera en estrenarse. Ya hay 9 equipos que han jugado 2 partidos y aún el equipo navarro no ha jugado ninguno. 10 días después de que comenzase la liga, el campeonato lo comienzan los rojos en casa, en el Sadar y ante Levante, con el nuevo proyecto en el equipo navarro, con Luis Miguel Ramis en el banquillo, ausencias de Valentín Rosier lesionado y también de Roxo en el último en llegar. La cita 7:30 en Pamplona. Se abre el telón para Osasuna frente al Levante. Y en el Alavés hoy es noticia, Antonio Sivera, su capitán, que renueva con el conjunto albiazul hasta el año 2030. Lleva ya 180 partidos después de su llegada en verano del año 2017. Empezó como suplente de Pacheco y lleva ya, como digo, Sivera varias temporadas titular indiscutible de la portería gasteiztarra. Renueva Sivera hasta el año 2030.
0: En cuanto al tiempo, ayer fueron noticia las tormentas que dejaron hasta 80 litros por metro cuadrado entre Lekeitio y Amoroto y granizo en Urola Costa. Euskalmet no descarta chubascos tormentosos en las próximas horas, aunque eso sí, esperan que sean menos intensos que ayer. Nayara Barredo.
3: Es cierto que no descartamos que puntualmente puedan ser fuertes o incluso acompañados de granizo, pero en principio la probabilidad será menor que ayer, ¿eh? Así que lo más probable es que hoy los chubascos no sean tan intensos ni tan generalizados.
0: Nos explicaba esta mañana en Boulevard. Hasta ahora tenemos 32 grados en Donostia, 31 en Bayona, 29 grados en Bilbao, en Iruña y en Vitoria-Gasteiz. Y en carretera se recomienda precaución en la Nacional 634, en Echevarri, en sentido Bilbao, por un accidente entre 2 turismos. Atención también en la AP68, en Zuia, en sentido Bilbao, por la salida de calzada de un turismo que está obligando a cortar el carril izquierdo. 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A Jorge Ibáñez e Iker Aranaz están en la dirección técnica y Irache Ruiz en la coordinación.
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0: La emergencia migratoria en Ceuta tras la entrada a finales de julio de miles de migrantes procedentes de Marruecos mantiene activos distintos frentes un mes después. Hoy el Ministerio de Sanidad trata de abordar el relativo a la salud pública. Reúne hasta ahora las comunidades autónomas para activar el mecanismo de solidaridad y pedirles vacunas para Ceuta. Natalia Serrano.
5: Sí, un mes después, como dices, de la entrada masiva de esos migrantes, la reunión se convoca ahora de manera urgente, se dice, para buscar soluciones a esos problemas de salud pública por el hacinamiento de miles de personas en condiciones insalubres. La reunión de la Comisión de Salud Pública ha comenzado hace una hora. Se espera que acabe en los próximos minutos. En ella, lo más probable es que, según ha adelantado el Ministerio de Sanidad, se active ya el mecanismo de solidaridad autonómico por el cual las comunidades donan vacunas y realizan así el Ministerio una vacuna. Nación masiva en Ceuta. Entre las más solicitadas están la triple vírica, la varicela, la poliomielitis, el tétanos y la difteria. En la convocatoria a las comunidades se justifica la reunión para abordar el suministro de vacunas cuanto antes, se dice literalmente. La salud pública además se aborda desde hoy con la visita de una delegación de técnicos del Ministerio de Sanidad a una Ceuta a la que le faltan esas vacunas y a la que le sobra presión sobre sus profesionales sanitarios. El Colegio de Médicos, el de Enfermería y otros siguen denunciando que las plantillas están al límite. La visita hace una semana de la ministra Mónica García negando colapsos sanitario ha llevado a un enfrentamiento de versiones entre esa oficial del Ministerio y la de los profesionales.
6: Casi un mes después de la crisis migratoria que desde Ceuta ha sacudido a toda la Unión Europea, la situación sobre el terreno está, como decíamos, lejos de normalizarse todavía. El objetivo marcado por el Gobierno español es lograr el regreso de todas las personas que a finales de julio entraron ilegalmente en la ciudad autónoma, también de los menores, con los que la situación es todavía más delicada. Hay acuerdos que obligan a Marruecos a hacerse cargo de ellos, pero Rabat está incumpliendo esos acuerdos. El catedrático de Derecho Internacional Juanjo Álvarez nos decía esta mañana en Boulevard que la solución pasa por una Unión Europea más firme frente a sus socios, Xavier Madariaga.
7: Sí, devolver a todos los migrantes es el objetivo que se marca el Ejecutivo Sánchez. Hoy lo ha reiterado por boca de su delegado en la ciudad autónoma.
8: El objetivo de esta delegación del Gobierno es que las personas que entraron ilegalmente el pasado 30 de julio vuelvan por donde han venido.
7: La falta de personal, la burocracia y el cumplimiento de la legalidad retrasan el proceso. En cuanto a los menores, hay cierto consenso y la solución pasa también por su vuelta a Marruecos para que se desarrollen en la sociedad de origen. Es un objetivo que buscan la legislación europea, también la española, e incluso los acuerdos que Rabat ha firmado con Bruselas y Madrid pasan por esa vía. Sin embargo, el país del norte de África no cumple lo acordado. Juanjo Álvarez es catedrático en Derecho Internacional. Ha estado esta mañana en Boulevard.
9: Marruecos ha aceptado, por eso cobra un montón de millones, aunque esté cosificando a las personas y utilizándolas, tiene la obligación de que esos menores sean devueltos a Marruecos una vez materializada la identificación de todo esto. Pero Marruecos habla mucho y ejecuta poco.
7: No hay organismo internacional que pueda obligar a Marruecos a cumplir sus acuerdos ni sanciones que se le puedan imponer, pero sí que se puede apretar a Rabat poniendo en juego los fondos que destina la Unión a los acuerdos con el país vecino.
9: Sí puede diplomáticamente actuar a partir de decirle o cumples tú también de buena fe tus compromisos en este campo o vamos a hablar de no cumplir nosotros el convenio que tenemos suscrito contigo y que te representa una fuente importantísima de ingresos al régimen marroquí, ¿no?
7: Pero para eso, claro, la respuesta a la crisis humanitaria de Ceuta tiene que venir desde Europa y tiene que ser contundente.
6: La situación en Ceuta ha marcado el verano y promete hacerlo también con el arranque del curso político que se adelanta esta última semana de agosto. El Partido Popular ha reunido ya a su ejecutiva esta semana. Mañana tendrá lugar un Consejo de Ministros extraordinario y comenzarán también en el Congreso las comparecencias de ministros previstas con motivo de esta crisis. A Inés Vega.
10: Sí, un curso político que arranca mirando a Ceuta, una crisis para la que todavía no se espera solución a corto plazo después de un mes desde que miles de migrantes cruzaran la frontera. Mañana mismo se dará el pistoletazo de salida a una temporada política convulsa con el primer Consejo de Ministros después del verano y también con la comparecencia en el Congreso de los Diputados de la ministra de Defensa, Margarita Robles, para dar precisamente explicaciones sobre la crisis de Ceuta. No será la única esta semana. Comparecerán también Bolaños, García, Marlaska, Álvarez y Saiz. Esta mañana en Televisión Española, la propia ministra de Inclusión y Migraciones, Elma Saiz, auguraba un estreno de curso movidito.
11: Nadie dijo que fuera fácil, son muchísimos los desafíos, desde los efectos de la lucha contra el cambio climático hasta situaciones extraordinarias como la de Ceuta, siempre con la misma receta, compromiso, rigor, trabajo y respeto a dar respuesta a toda la ciudadanía.
10: El Ejecutivo de Sánchez empezará en septiembre las negociaciones con los grupos parlamentarios para sacar adelante los presupuestos generales del Estado con un ojo puesto en los tribunales. Se espera que en los próximos meses se celebre el juicio contra la mujer del presidente Begoña Gómez y también se esperan novedades en torno a los casos que implican a Zapatero, Santos Cerdán y Leire Díez. Quedan por delante meses complicados en este año electoral. No hay aún fijada una fecha para las elecciones, pero planea sobre el Gobierno la sombra de un posible adelanto electoral.
6: Aquí el Lehendakari va a reunir el jueves a su gobierno y ha escrito un artículo en redes en el que, sin mencionar expresamente la emergencia migratoria, aboga por un mundo en el que miles de personas no tengan que arriesgar su vida para huir. Un llamamiento al humanismo que, según el Lehendakari, está en la base de la política en Euskadi y una apuesta también por el autogobierno a la espera de reabrir la negociación estatutaria con Sánchez. Irache Ruiz.
12: Sí, reflexiona en LinkedIn para dar inicio a la semana en la que el Ejecutivo Vasco volverá al trabajo de manera oficial. El Lehendakari reivindica la renovación del humanismo como anclaje ante la zozobra. Defiende además un gobierno de vanguardia que asegure las estructuras institucionales para el desarrollo colectivo. En este sentido, Imanol Pradales cita a José María Arizmendiarreta, fundador del cooperativismo vasco, y a Lehendakari Aguirre como referentes del humanismo, un concepto, dice, llamado a actualizarse. Entiende que no hay comunidad allí donde se desdibuja el perfil de la persona y opina que es una idea totalmente vigente y necesaria para no perder el norte. Añade que Aguirre promulgó la libertad responsable como causa política en el frente y la retaguardia en Euskadi y en el exilio, porque sabía que un pueblo cohesionado era el mejor refugio y garantía de futuro. Además, sin mencionar expresamente la crisis migratoria de Ceuta, señala Pradales que en estos días de enorme inestabilidad por las guerras y las crisis se está generando una creciente sensación de inseguridad, fragilidad y vulnerabilidad. Por ello, aboga el Lehendakari por un mundo que no obligue a millones de personas a poner su vida en riesgo para huir de la miseria, la persecución o la falta de oportunidades. Un mundo que no se rija, dice, por la ley del más fuerte.
6: También EH Bildu ha informado esta mañana de que con el inicio del curso político pone en marcha su proceso interno de cara a las elecciones de mayo. Esta misma semana los militantes podrán votar la composición de las comisiones encargadas de fiscalizar y de realizar el seguimiento de las candidaturas de las capitales y los territorios. La formación abertzale hace un llamamiento a sus bases a que participen en esos procesos internos y se impliquen en el reto. Recordemos que tienen que elegir las candidaturas a la presidencia de Navarra, las diputaciones forales y las alcaldías de Gasteiz, Bilbao, Donostia e Iruña.
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6: Dos jóvenes eran ayer rescatados inconscientes en la balsa de La Morea en Navarra. Esta mañana hemos conocido que uno de ellos ha fallecido. Tenía 20 años, fue sacado del agua con síntomas de ahogamiento y su estado era grave. La chica, que también fue rescatada junto a él con los mismos síntomas, continúa en estado crítico en el Universitario de Navarra, Xavi Segovia.
13: El suceso ocurrió ayer sobre las 5:30 de la tarde en la balsa de La Morea de Beriain. Un chico de 20 años y una chica de 25 comenzaron a tener problemas para mantenerse a flote. Un grupo de bañistas lograba salvar al joven, mientras que la mujer era rescatada por los bomberos de Cordovilla cuando ya estaba sumergida en el agua. Ambos fueron reanimados en el lugar y evacuados al Hospital Universitario de Navarra en estado muy grave. Esta mañana, el joven de 20 años fallecía, mientras que ella continúa ingresada en estado crítico. El portavoz de la Policía Foral, Ignacio Allí, recuerda que las balsas no son como las piscinas y que pueden ser peligrosas si no se tiene precaución.
14: Si te bañas en entornos rurales, recuerda que no son piscinas y esconden riesgos invisibles. Evita zonas de fuerte pendiente. El fondo puede cambiar drásticamente y perder el pie en un solo paso. No nades en solitario. Cuenta siempre con alguien que pueda dar la alarma si surge un problema. Cuidado con las corrientes y los lodos. Las balsas y ríos pueden tener corrientes internas o fondos fangosos que o atrapen los pies o te hagan deslizarte.
13: No se debe tampoco lanzar de cabeza porque la suciedad del agua no deja ver las posibles rocas y la profundidad puede ser pequeña. Es recomendable bañarse siempre en las zonas habilitadas y vigiladas.
6: Bilbao está inmerso en su Aste Nagusia. En la jornada de ayer domingo se registraron un total de 13 detenciones, la mayoría de ellas por robos, hurtos de móviles y lesiones. Además, dos personas fueron arrestadas por orden judicial y un hombre lo fue por un delito de violencia machista. El alcalde Juan María Aburto realiza un balance positivo del arranque de estas fiestas en las que ya se ha constatado un incremento de público el fin de semana. Sobre todo ello vamos a preguntarle mañana en Boulevard. El alcalde de Bilbao vendrá a los estudios de Radio Euskadi a partir de las 9 de la mañana. Y este año vamos a tener una vendimia más temprana, la vendimia más temprana de la historia por el calor y por el tiempo seco. En Rioja Alavesa hoy mismo ha comenzado ya la recogida de uva blanca en algunas viñas y la campaña se va a generalizar la semana que viene, mucho antes de lo habitual, con una uva que, según nos dicen, es de buena calidad. Rodrigo Manero.
15: Estamos a 24 de agosto y en algunas fincas de Rioja Alavesa hoy han empezado a coger los primeros racimos de uva blanca, lo nunca visto. Según ha explicado a Radio Euskadi el responsable de Uaga en la comarca, Juanjo García Berrueco, la vendimia general se va a hacer casi 3 semanas antes de lo normal.
16: Esto es histórico, nunca había pasado en estas fechas de iniciar la vendimia, ni de blanco ni por supuesto las previsiones de tinto es un poquito más tarde, pero como una semana más tarde para que se generalice. Y bueno, pues estamos hablando de entre 15 y 18 días de adelanto.
15: Hace varios años que ya no se vendimia en octubre, pero este año se van a batir todas las marcas. La razón es que en primavera llovió mucho, pero también hizo calor, y este verano ha sido muy seco y caluroso, de manera que la uva ya está madura, en unas condiciones de sanidad y calidad que además son óptimas.
16: La humedad que ha habido relativa, que es lo que puede incidir en plagas y en enfermedades, no ha existido en todo el año y la maduración ha sido continua, o sea, ha sido muy perfecta y el estado sanitario es inmejorable.
15: Eso se traducirá luego en una buena añada para el vino. Para esta vendimia se prevé la contratación de 500 temporeros, que ya ha empezado. En Río Jalavesa ofrecen un 12% más de salario que lo que marca el convenio para atraer a los trabajadores que se solapan con otras zonas y campañas de fruta.
16: Fruta, uva o otro tipo de cultivos. Las campañas antes siempre eran más escalonadas y ahora, pues bueno, se solapan unas con otras. Y eso es un pequeño problema, un handicap que hay que superar.
15: Contrataciones para la vendimia que, según nos dicen, se están cubriendo.
6: Hablando también del tiempo, ayer fue una tarde de tormentas en Guipúzcoa y en gran parte de la costa de Vizcaya. Euskalmet no descarta que hoy también se produzcan algunas tormentas a partir de esta hora, aunque la posibilidad es menor. En los aguaceros de ayer, la estación de Oleta, cerca de Lekeitio, hacia el interior, fue una de las que más precipitaciones registró, hasta 80 litros por metro cuadrado, aunque destacan las fuertes granizadas sobre Zarautz. Cristina Tojal.
17: Así caía el granizo a las 5 de la tarde en Zarautz. Mirari describe lo que veía por la ventana de casa.
18: Como podemos decir los del pueblo, estaba preparada para irme a la playa y de repente me tuve que quedar en casa porque cayó, se rompió el cielo. Lluvia, viento, los árboles se movían que parecía invierno, terrorífico, oscureció.
17: Cayeron más de 17 litros en una hora. Lluvia y granizo que obligó también a retrasar el partido de pelota en el frontón por goteras. Donde más llovió fue entre Lekeitio y Amoroto, 80 litros por metro cuadrado. En el restaurante Epermendi se quedaron sin luz y no pudieron dar cenas. Varios clientes estuvieron allí resguardados, Suriñe y Doeta.
19: Y llovió mucho, se fue la luz, se cayó un árbol también aquí en la carretera de Milloy. Hasta las 10 de la noche, 11, estuvo lloviendo. Los clientes pues vinieron a cenar y se tuvieron que ir porque no teníamos luz. Nosotros nos ha roto el motor de la nevera con los truenos y eso, pues.
17: Euskalmet no descarta chubascos tormentosos para las próximas horas, aunque menos intensos que ayer. Nayara Barredo.
3: Puntualmente puedan ser fuertes o incluso acompañados de granizo, pero en principio la probabilidad será menor que ayer, ¿eh? Así que lo más probable es que hoy los chubascos no sean tan intensos ni tan generalizados.
17: Tormentas de verano que ayer sacudieron intensamente la costa vasca y algunos puntos del interior.
6: El balance temporal de los incendios deja solo en Araba cerca de 300 hectáreas quemadas en lo que va de verano. Desde junio ha habido fuegos o conatos casi todos los días y tres grandes incendios que han afectado a las localidades de Galarreta, Heredia y Llanteno. Según ha explicado esta mañana en Radio Vitoria el diputado de Gobernanza, Iñaki Gurtubay, está siendo el peor verano de los últimos años para el territorio.
20: Yo llevo en el como responsable de los bomberos de Álava 3 años, ¿no? De los 3 años, por supuesto, este ha sido el más complicado con diferencia, sin ninguna duda. Y es lógico, porque hemos visto todos que la climatología ha sido especialmente seca, no ha llovido prácticamente nada, ha habido mucho calor. Son incendios para nosotros muy importantes, claro, si los comparamos con otros que estamos viendo en la televisión, en otras zonas del estado, pues son pequeños. Aún así, son incendios que para nosotros han sido importantes y que lógicamente han tenido una afección muy importante a nuestros montes.
6: Se sigue muy atentos porque la temporada de incendios en Euskadi todavía no ha terminado y en Navarra el consejero de Desarrollo Rural ha visitado hoy el municipio de Petilla de Aragón, situado en territorio aragonés y que en la segunda quincena de julio se vio afectado por un incendio que se quedó a 2 kilómetros del pueblo navarro y que tuvo fuera de sus casas a los vecinos durante 4 días. Allí se ha presentado hoy un proyecto para fomentar la ganadería extensiva con el que se quiere reducir el riesgo de incendios y se quiere combatir también la despoblación hoy en Aragón.
21: Hoy en día Petilla de Aragón cuenta con 3 ganaderos y unas 400 cabezas de ganado. Aumentar esa cifra de vacas, ovejas, cabras y caballos es el objetivo que persigue el proyecto Petilla Lab para luchar contra la despoblación y también contra el riesgo de incendios. Florentino Aguas, alcalde de Petilla de Aragón.
22: La carga ganadera por hectárea en Petilla todavía sigue siendo muy pequeña. Hay que poner más cabezas de ganado. Pero bueno, esto poco a poco. Los primeros que se tienen que involucrar en este proyecto son los propios ganaderos que ya viven en Petilla, en poner más cabezas de ganado.
21: Para ello, en el pueblo han habilitado 5 viviendas y pronto se incorporarán 2 jóvenes ganaderos de 17 y 18 años, con la ayuda también del Gobierno de Navarra. José María Yerdi, consejero de Desarrollo Rural y Medio Ambiente.
23: Tenemos que combinar las labores forestales, las limpiezas, los cortafuegos, etcétera,
0: con carga ganadera. Si no metemos ganado al bosque, vamos a seguir jugando a la ruleta rusa.
21: Además, a la entrada del pueblo han hecho un cortafuegos y realizarán labores de limpieza en los montes para hacer frente al riesgo de incendios.
6: Ucrania celebra este lunes 24 de agosto su Día de la Independencia. Tal día como hoy, hace 35 años, su Parlamento aprobó la declaración que la separaba de la Unión Soviética. Hoy lo conmemora precisamente luchando contra la invasión rusa y con una celebración de una nueva reunión de la coalición de voluntarios. Óscar Pérez, arratsaldeon.
1: Arratsaldeon, se cumplen sí 3 décadas y media de la independencia de Ucrania, pero no es un día allí para fastos y celebraciones. Muy al contrario, para el recuerdo de las miles de víctimas de la guerra. Presidente Zelensky ha realizado una ofrenda floral junto al memorial por los caídos en la guerra y en su mensaje al país por el Día de la Independencia ha asegurado que en Ucrania no quieren vivir una época histórica, sino una era de tranquilidad y paz. Queremos vivir en una Ucrania en paz, que ha logrado sobrevivir, que se ha mantenido firme y ha preservado su integridad e independencia, ha dicho el presidente, que asiste a la reunión de la coalición de voluntarios en la que también participan el presidente del Consejo Europeo, Antonio Costa, el primer ministro británico Andy Burnham, el de Luxemburgo y los presidentes de Estonia y Moldavia. Para Burnham, este es su primer viaje al extranjero desde que llegó a Downing Street y su gobierno lo ha aprovechado para anunciar que van a darle a Ucrania los planos para que puedan fabricar por sí mismos los misiles de largo alcance Storm Shadow. Otro anuncio esta mañana ha llegado de Bruselas. La Comisión Europea ha anunciado un nuevo paquete de ayuda de 6.100 millones de euros a Kiev para comprar defensas antiaéreas. Y es que la reunión de la coalición de voluntarios está abordando sobre todo ese severo castigo que Rusia ha dado en las últimas semanas a Kiev y otras ciudades ucranianas.
6: En lo relativo al conflicto, el ejército ucraniano ha seguido castigando mientras a las compañías que se dedican en Rusia al comercio online. Por tercer día consecutivo, hoy ha atacado instalaciones de la empresa Ozon. Corresponsal en Moscú, Albert Sorda, arratsaldeon.
2: Arratsaldeon, después de ensañarse durante más de un mes con la principal plataforma de comercio electrónico, Wildberries, ahora Ucrania golpea a su competidor, Ozon. Esta pasada madrugada, Kiev ha atacado 3 almacenes de la compañía y es el tercer día consecutivo en que sus centros logísticos son bombardeados. Como resultado, en la región sur de Krasnodar, 3 adolescentes han muerto cerca de uno de los almacenes y 7 más han resultado heridos cuando los restos de un dron han caído en un centro infantil. Esta mañana, las acciones de Ozon se han desplomado más de un 28% a raíz de los ataques. Este es un paso más en la campaña ucraniana contra la logística rusa, que busca añadir presión a la economía, hundir uno de sus sectores más potentes y llevar la guerra al día a día de los rusos. Si esta estrategia persiste, es probable que el Kremlin se vea arrastrado a rescatar también a Ozon. Hoy se ha sabido que finalmente el gobierno ruso permitirá que los empresarios que venden a través de Wildberries y que han perdido parte de su mercancía se acojan a una moratoria para pagar impuestos. Del mismo modo, Wildberries tampoco deberá abonar sus contribuciones este año y no tendrá que pasar inspecciones.
6: Además, en las próximas horas, Oscar, el gobierno de Estados Unidos va a anunciar las medidas económicas con las que pretende hacer que Irán dé su brazo a torcer y se rinda en la guerra que el próximo viernes va a cumplir 6 meses.
1: Sí, el gobierno de Irán ha dicho esta mañana que no va a hacer concesiones. El portavoz del Ministerio de Exteriores ha avisado este lunes de que Teherán no va a dar un paso atrás ni hará concesión alguna para lograr el final de la guerra. La República Islámica no inició la guerra, solo ha defendido sus derechos, su integridad territorial y soberanía nacional. No permitiremos que sea el agresor quien decida cómo se acaba esta guerra, ha dicho el portavoz en las horas previas a que el gobierno de Donald Trump concrete esta tarde en qué consiste su guerra económica. Será el secretario del Tesoro, Scott Bresent, el que anuncie en rueda de prensa las sanciones que irán dirigidas contra el sistema financiero iraní, el comercio y contrabando de petróleo y, sobre todo, se prohibirá cualquier relación comercial de terceros países con Irán, bajo amenaza incluso de represalias como la imposición de aranceles.
6: En Guernica, el ayuntamiento se ha comprometido finalmente a retrasar las obras que obligaban a desalojar el Gasteche, que debían haber comenzado hoy, aunque no ha dado una fecha concreta para el inicio de esos trabajos. La Asamblea del Gasteche ha mantenido esta mañana una reunión con el consistorio que ha acabado sin ninguna propuesta concreta, Xavier Madariaga.
7: Sí, hoy tocaba que llegase la empresa encargada de llevar a cabo las obras en lo que ha sido hasta ahora el Gasteche y que el ayuntamiento quiere convertir en biblioteca. A las 8 de esta mañana, miembros del Gasteche esperaban a las puertas del edificio protestando. Finalmente, el consistorio les ha dicho que retrasa el arranque de las obras. Miembros de la Asamblea del Gasteche de Guernica han entrado a reunirse con responsables municipales. Esperaban dar con alguna alternativa en firme, pero no ha sido así. Aniz Arronategui es la portavoz de los miembros del Gasteche y dice que se levantan de la mesa de negociación.
5: Pues sí, señor Bardín, seguiten a vela. Alternativa y bertan vera gelditzen ala. Zaskue esta vela nahi inberda gehiagugaz. Esto es con la mongo información y corduen negociación mayor y apurtu y tenala.
7: Así las cosas, los trabajos para la biblioteca se espera que empiecen cualquiera de estos días y se sigue sin dar una alternativa al Gasteche.
6: Y vamos a llegar a y media acercándonos a la Aste Nagusia, Bilbaín, a ver lo que se cuece hoy. Precisamente esta mañana se ha abierto el Gastrogune por el Arenal. Se ha pasado nuestro compañero Markel Labrador.
8: Primer fin de semana de Aste Nagusia superado, hoy la villa se adentra en una nueva semana llenando el Arenal de sabor con el tradicional certamen gastronómico, el gran protagonista de la mañana, el pisto.
9: Solemos venir todos los años al concurso de pisto y nada, a ver qué tal quedamos este año.
23: Bueno, bien, son poquitos ingredientes, hay que hacerlo muy mal para que no esté bueno, ¿no?
24: Pues cebolla, pimientos, calabacín y tomate.
8: Por su parte, los más pequeños de la casa han tenido la oportunidad de prepararse su propia ensalada en el Gastrochiqui.
25: Lechuga, tomate, cebolla, yo le pongo aceitunas, zanahoria y ya está. Aceite, vinagre y sal.
26: Sí, para crecer tanto.
8: Por la tarde sigue la fiesta con los juegos, talleres y bailes en la zona de chosnas del Arenal. A las 10:30, fuegos artificiales que correrán a cargo de la pirotecnia uruguaya Supernova. Y la jornada terminará por todo lo alto con el concierto del trío Mirúa en Abando Ibarra a partir de las 11:30 de la noche.
6: El movimiento de pensionistas de Vizcaya, que se manifiesta cada lunes, ha aprovechado también este inicio de Aste Nagusia para volver a sacar su reivindicación a la calle y pedir pensiones dignas con una pancarta con el lema Jaietan ere pensionistak kalean. Además, han denunciado el genocidio, dicen, cometido por Israel en Palestina.

0: 1:30 de la tarde, seguimos en Crónica de Euskadi. Actualizamos la previsión del tiempo con Euskalmet, Nayara Barredo, arratsaldeon.
1: Arratsaldeon, con el viento del sur, las temperaturas superarán los 30 grados en las próximas horas, sobre todo en la mitad norte. En la costa es probable que sople algo de brisa y alivie el calor. En el cielo las nubes irán a más y puede que en algunos puntos esa nubosidad nos deje algunos chubascos tormentosos durante la tarde o noche, aunque la probabilidad de que sean fuertes y con granizo será menor que ayer. Y mañana, martes, descenderá la temperatura y tendremos algo menos de calor. En general, las máximas se situarán entre los 25 y los 30 grados. Ambiente claro, aunque el cielo estará a ratos nublado, con nubes medias y altas. A lo largo del día no se descarta que esas nubes nos dejen algún chubasco disperso, pero en muchas zonas es probable que no llueva nada durante toda la jornada.
0: Y en carreteras continúan los problemas en la N634, en Etxebarri, en sentido Bilbao, por ese accidente que han sufrido dos turismos. También en la AP68 en Zuia, en sentido Bilbao, donde la salida de calzada de un turismo mantiene todavía cortado el carril izquierdo. Ténganlo en cuenta. 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Vamos ya con un avance de esos contenidos con César Pérez Gazola. Arratsaldeon de nuevo.
2: Arratsaldeon, María. Hoy comienza la temporada Osasuna, el último equipo de los 20 de primera en estrenarse. Ya 9 equipos que han jugado 2 partidos y aún el equipo osasunista está en blanco. 10 días después de que comenzase el campeonato, los rojos inician la liga en casa, en el Sadar y Uña, y ante el conjunto de Levante. Nuevo proyecto en el banquillo navarro, con Luis Miguel Ramis en el banquillo y con las bajas para hoy de Valentín Rossi, lesionado, y de Roxon, el último en llegar. El rival, el Levante, empezó la liga perdiendo 3-0, un club que de gran nota, el valenciano, con problemas económicos y que tiene la plantilla aún sin hacer. Ramis, técnico de Osasuna, quiere empezar bien la liga.
3: Empezar bien, muchísimo mejor, desde luego. Es la primera, vamos a perseguirla, buscarla, tal cual la hemos trabajado, tal cual entendemos que tenemos que afrontar el partido y que veamos un equipo que compita absolutamente al límite.
2: A las 7:30 en Pamplona, en Iruña, se abre el telón para Osasuna frente al Levante. 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Hoy Málaga y Deportivo juegan a las 9:30, se reencuentran en primera 8 años después en un duelo de la Rosaleda entre conjuntos recién ascendidos en la segunda jornada de liga. Más protagonistas: Antonio Sever, el capitán del Alavés, que renueva con el club Gasteizar hasta el año 2030. El capitán superará así la década, 10 años defendiendo la portería de Albiazul, 179 partidos, ya es el jugador de la plantilla actual con más encuentros a sus espaldas. Firmó en verano de 2017, empezó como suplente de Pacheco y lleva ya varias temporadas como el titular indiscutible de la portería Gasteizar. Sigue uno de los capitanes hasta 2030, unos emblemas del glorioso a día de hoy, Antonio Sivera.
4: Ojalá se hicieran esas cosas que el míster pide, que se hicieran bien, que se diera un buen año y ojalá pues pensar en cosas mayores, pero yo creo que el primer y principal objetivo del club es seguir en primera división con todo lo que con ello conlleva y ya te digo, y paso a paso, pues si se diera una temporada sobresaliente, pues por qué no pensar en grande, pero bueno, yo creo que el primer objetivo siempre tiene que ser llegar a esos 42 puntos.
2: Antonio Sivera en Albiazul este año 2030. Más protagonistas también: Xabi Alonso, el tolosara, que debuta este lunes como técnico del Chelsea en la Premier inglesa, en el derbi londinense contra el Fulham, que dirige a Álvaro Arbeloa. Y en segunda división, el Eibar sumó los 3 primeros puntos de la temporada al imponerse 1-0 al Real Valladolid en Ipurúa con gol de Álvaro Rodríguez en la segunda parte. Tocó sufrir para mantener el resultado en el tramo final, pero los de Joaquín Arambarri lo conseguían y se quitan así el mal sabor de boca de la derrota inicial de la primera jornada en casa en Ipurúa ante el Tenerife. Habla el goleador armero ayer, el madrileño Álvaro Rodríguez.
5: Sabe muy bien, sabe a quitarnos un poquito el mal sabor de boca de cómo empezamos la temporada el otro día en casa. Y bueno, pues ahora ya te digo, de Ipurúa tiene que ser... Ya lo sabéis, lo que tiene que ser Ipurúa, tiene que ser nuestro fortín, tiene que ser donde nos hagamos más fuertes. Y bueno, el otro día no dimos la imagen que queríamos y hoy, por suerte, bueno, pues yo creo que con un partido de equipo nos hemos llevado los 3 puntos.
2: Y en la Vuelta a España, hoy tercera etapa con primer final en alto en Font-Romeu, después de una larguísima subida de prácticamente 50 kilómetros. Ayer victoria de sprint del joven velocista británico Matthew Brennan del conjunto Visma. Fue protagonista en la escapada del día el color navarro del Kern Pharma, Diego Uriarte.
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0: Tiempo ya para la cultura con Olatxa Arrilabengoa, arratsaldeon.
1: Arratsaldeon, María. Pues con esta música de Brahms vamos a sumergirnos, primero de todo, en la quincena musical Donostia. Musical Donostiarra que entra en su recta final y vamos a hacer el repaso, como de costumbre, con Marta García. Marta, arratsaldeon.
2: Arratsaldeon.
1: Marta, ya queda menos, pero todavía queda. Enseguida vamos a hablar de lo que podremos disfrutar estos días, pero vamos a hacer primero repaso del fin de semana, si te parece. Marta, ¿cómo fue el sábado esa gran cita en el Cursal con todo un caballero, iba a decir?
2: Sí, y literalmente un caballero, el Sir John Eliot Gardiner, con su grupo The Constellation Choir and Orchestra, grupo que fundó hace 2 años después de un incidente bastante conocido que hubo con su grupo anterior, que lo había fundado en 1964, pero después de un concierto, pues bueno, en 2023 le dio una bofetada y un puñetazo a un bajo solista de los que participaban, y bueno, pues a consecuencia de ese incidente, primero se distanció de los escenarios y después ya finalmente pues lo rescindieron del grupo, ¿no? Y después creó el otro grupo, que es este, The Constellation Choir. En cuanto a la versión del programa que teníamos, es verdad que son músicos especialistas y pues siempre es una dicción muy trabajada, son muy precisos tanto la orquesta como el coro, pero es verdad que para mi gusto los coros, sobre todo ingleses, tienen una manera de cantar con una proyección como un poco plana en cuanto a las voces, ¿no? Se busca un color como bastante blanco, que no, claro, ninguna voz destaca, eso es muy bueno para el empaste y para la afinación, pero para mí, sobre todo por el repertorio romántico, tan romántico que traíamos con Brahms, Mendelssohn, para mí se queda un poquito corto a veces, porque es como demasiado directo y me da la sensación de que le falta un poco de crudeza o de carne. Pero bueno, ese es lo que ellos trabajan y en lo que hacen, desde luego, son los ases, eso, vamos, indudable.
1: Para gustos colores, ¿no? Que se suele decir. Marta, y ayer hubo cita en San Telmo con el ciclo de música antigua.
2: Eso es, ya el último concierto del ciclo con el grupo Capella de Ministrers, que traían un programa, pues bueno, de cómo empieza la música en el siglo XV, XVI, XVII, por ahí, a presentarse ya como expresión de las emociones, sobre todo a través de la voz y de los instrumentos. Fue un concierto muy bonito, con mucha finura, mucho detalle. Es verdad que quedó un poco empapado, podríamos decir, porque en medio, nada más comenzar, empezaron a sonar los truenos y claro, San Telmo, hay techo, pero está abierto. Entonces, en algunos momentos era difícil escucharles a los músicos porque la tormenta fue muy fuerte y de hecho debió caer un rayo muy cerca de donde estábamos porque sonó un estruendo en un momento que yo no sé ni cómo pudieron seguir tocando los pobres. Pero bueno, eso, a ver, le da un punto interesante también, ¿no?
1: La anécdota que queda, igual le dio un punto nuevo, alguien igual recoge la idea y hace una nueva versión con rayos y truenos.
2: Sí, en San Telmo siempre hay más sonidos aparte de la música, eso ya lo sabemos. Lo que pasa es que ayer fue muy intenso el tema.
1: Marta, y a partir de hoy, ¿qué podemos destacar? Hoy creo que hay una única cita, ambiente íntimo con la música de cámara.
2: Eso es, otra vez en el claustro del Museo de San Telmo, a ver cómo se porta el cielo esta vez. Tenemos al Cuarteto Quiroga, que rendirá homenaje a dos compositores muy diferentes. Uno es Juan Crisóstomo de Arriaga, celebrando este 200 aniversario de su muerte, y por otra parte el compositor húngaro Gyorgy Kurtág, en el 100 aniversario de su nacimiento.

0: Marta, hemos tenido la oportunidad en esta quincena de conocer mucho de Arriaga.
1: Eso es, tuvimos también ese concierto en el Teatro Eugenia con la obra Sinfónico Coral, tuvimos también el concierto de La Retirata, donde interpretaron el cuarteto número 2, y hoy el cuarteto Quiroga va a interpretar el cuarteto 1 y 3, con lo cual con esto ya, con este concierto, digamos que completamos la integral de los cuartetos de cuerda de Arriaga en esta edición. Mm-hmm. Yo creo que es un lujo poder escucharlos en directo, al menos por aquí yo no había tenido la opción de escucharlo en los últimos años, y además precisamente de la mano, en este caso, de dos grupos, La Retirata la anterior y hoy el cuarteto Quiroga, pues que han trabajado este repertorio muy bien, además lo han grabado también a conciencia, con lo cual pues es una ocasión muy especial y muy buena para conocer más a Arriaga, que es una música buenísima y muy sorprendente. Uh-huh. Y junto a Arriaga, como hemos dicho, pues tenemos dos obras de Courtag, que son Aus der Ferne 3 y Secreta. Uh-huh. Aunque es verdad que en este caso, más que hablar de... Bueno, es el 100 aniversario de nacimiento, pero es que realmente es su 100 cumpleaños, porque es que sigue vivo. Quiero decir, cumplió 100 años en febrero. Wow. Y ahí sigue, así que es una manera también de manejarle. Un músico muy importante del siglo XX, con música muy distinta a la de Arriaga, eso seguro. Así que a ver cómo dialogan las dos.
0: Bueno, veremos esa conversación, cómo fluye. Y mañana, ¿podemos decir que es la semana de dos grandes orquestas, Marta?
1: Sí, queda solamente una semana, pero vienen dos ciclos, dos citas importantes con dos orquestas. En los próximos días vamos a tener a la Orquesta Filarmónica de Seúl, bajo la batuta del holandés Jaap van 't Veden, que es director titular de la Filarmónica de Nueva York. Y mañana, ¿qué nos ofrecen? Pues un programa bastante variado. Uh-huh. En la primera parte, el concierto lo abre la pieza que se llama Inferno, del músico coreano Jung Jae-il, que es un compositor conocido por haber escrito las bandas sonoras de la película Parásitos. Mm. Y también de la serie El Juego del Calamar. Ah. Que seguramente le suena más de uno, pero sí. Bueno, esto es una composición para orquesta que escribió, les estrenó el año pasado. Uh-huh. Después de esta obra tenemos la Sinfonía número 40 de Mozart, que se abre con una de sus melodías más conocidas. Y en la segunda parte, la violinista Bom Sori se une a la orquesta para interpretar el concierto para violín de Mendelssohn, que es muy conocido en el repertorio para violín.

0: Marta, Mendelssohn estuvo 6 años con esta pieza.
1: Vueltas, efectivamente.
2: Wow.
1: Le costó un tiempo. Bueno, es bastante común también, ¿no? A veces pues las ideas se toman, se retoman, se vuelve a ellas y sí, se está trabajando tiempo en ellas. Uh-huh. Es verdad que una vez que ya la terminó, pues fue un referente en el género bastante rápido, con las características también propias del romanticismo que están ya presentes en Mendelssohn, y de manera muy destacada pues esa entrada del violín tan inmediata al comienzo, ¿no? Esto es el comienzo del concierto, y después la conexión también entre los movimientos que suele hacer sin interrupción, ¿no? Va todo seguido, uh-huh, sin una diferenciación clara. Pero bueno, además de este Mendelssohn, el concierto lo cierra una obra orquestal preciosa, muy imaginativa, que es Los Pinos de Roma, de Ottorino Respighi, que lo que hace es poner música a escenas que se dan en torno a los pinos de Roma, tal cual, de la ciudad, uh-huh, pues desde la Villa Borghese hasta la Vía Apia. Es una obra, la verdad, para disfrutar de una gran orquesta como es la de Seúl, claro.
0: Uh-huh. Y el miércoles tenemos misma orquesta y director, pero en este caso en el Kursaal con otro programa.
1: Eso es, tenemos dos obras en este caso. En primer lugar, la obra The Wound Dresser, de John Adams, que está escrita para barítono y orquesta, y que es una elegía que se extrae de pasajes del poema del mismo nombre del poeta estadounidense Walt Whitman, que parte un poco de su experiencia como voluntario de hospital durante la Guerra Civil Americana. Y a continuación, después de esta obra, una otra que yo creo que no necesita siquiera decir cuál es.

0: Marta, esta me la sé hasta yo. Sí, hombre. Sí, do, re, re, do, sí.
1: Eso es, ahí está. En todos los colegios, yo creo, ¿no?
0: Sí,
1: con
0: ¿no?
1: la flauta mejor
0: o
1: peor
0: tocado.
1: Yo creo
0: que la aprendimos
1: tocado. Así. Sí, la aprendemos igual un poco precariamente, pero bueno, sí, la obra es espectacular, es la novena sinfonía de Beethoven, que se estrenó el 7 de mayo de 1824 en Viena. Y es verdad que recoge para mí una pequeña paradoja, que es que la escribe un hombre ya totalmente aislado por la sordera. Años antes él confiesa que había estado a punto de quitarse la vida por la frustración que le generaba esto, pero la última década de su vida la dedica, entre otras cosas, porque escribió muchas obras, pero bueno, a componer este himno, que es un canto a la fraternidad universal, que está basado en un poema de Schiller, y en el que llevaba, por cierto, Beethoven pensando desde que tenía 20 años. Tenía en mente este poema, quería ponerle música y estuvo con ello en la cabeza. Además, ya sabemos que es la primera sinfonía de la historia que incorpora la voz humana. Hasta ese momento las sinfonías eran estrictamente instrumentales. Yo creo que es la típica obra pues, que al menos una vez en la vida hay que escuchar en directo.
2: Un must.
1: Eso es. Y en este caso tenemos también junto con la orquesta de Seúl y el Van Zweden, el director, pues el cuarteto de solistas, Gloria Jun Choi, soprano, Ah Kyun Lee, mezzo soprano, Ji Hoon Son, tenor, y el barítono Matías Guerne, que interviene también en la primera parte. Y para la parte coral, en este caso el coreoso, así que yo también esta vez lo contaré desde dentro.
2: Vale, nos lo contarás el viernes, pero el jueves también tenemos cita, en este caso en Chillidalecu.
1: Eso es, bajando un poco los decibelios y las revoluciones, a las 8, la mezzo soprano María José Montiel y el pianista Miquel Estelrich en un concierto homenaje a Manuel de Falla.
2: Pues es que arregasco Marta, el viernes nos volvemos a ver para ponerle ya punto final a esta quincena, para ver lo que ha traído de sí y lo que nos darán esa así que ya ultimísima recta final. Es que arregasco Marta.
1: Y agur.

0: Pues cambiamos los ritmos clásicos por este morrosco, este moderno Ariñarín de Mirúa de Cultura, porque el grupo Tolosarra actúa esta noche en Abando Ibarra.
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0: Ayer pisaba ese escenario Leire Martínez y el sábado inauguraba el espacio Seamáis, que anunció el título del nuevo álbum que publicarán a final de año, Egarria, y nos puso en marcha también una cuenta atrás. El próximo 17 de septiembre lanzarán su primer adelanto, Zuekin Bada.

Pues Mirua hoy en Abando Ibarra y dentro del programa de comparsas, entre las muchas citas de hoy, por ejemplo, esta gran voz, Anari en Cascagorri. Pero se pueden acercar un poquito antes porque a las 7 hay concierto sorpresa, ahí lo dejamos. Y en esa trasera de la Riaga también estarán más tarde en Caixo, Isha Sakara y Eusko Princes. Y al otro lado del Puente del Arenal, por ejemplo, en Algara, Nasker, Silitia y SSS.

0: Brad Pitt estará en Cinemaldía esta edición. Será, buen seguro, uno de los grandes momentos de Alfombra Roja. Podemos anticipar que si se repite lo acontecido en 2009, cuando presentó Malditos Bastardos, estamos a las puertas de la Brad Pitt manía en los entornos del Cursal. El actor estadounidense presenta fuera de concurso la película de supervivencia En el corazón de la bestia, Iker Zabala.
1: Una estrella de talla y reconocimiento mundial, Brad Pitt, actor estadounidense de 62 años, lleva en la cresta de la ola de forma permanente desde que saltó al estrellato con Thelma y Luis en los primeros 90. Desde entonces ha encadenado éxitos del cine comercial como Leyendas de Pasión, Entrevista con el Vampiro, The Mexican, Troya o la saga Oceans, y celebradas películas autorales como Seven, El Club de la Lucha o El Curioso Caso de Benjamin Button con David Fincher, Babel o El Árbol de la Vida, o sus colaboraciones con Quentin Tarantino, con el que ganó el Oscar en 2020 con Érase una vez en Hollywood. Es su única estatuilla de 4 nominaciones. Es Quentin Tarantino llamando a su estrella en la presentación del Victoria Eugenia de Malditos Bastardos en 2009. Hasta ahora, única presencia de Pitt en el Festival de Donostia. Su llegada causó furor, con cientos de personas esperando su llegada en la alfombra roja. La película que presentará esta edición es Heart of the Beast, la historia de un soldado estadounidense curtido en mil batallas que tendrá que sobrevivir en el entorno salvaje de Alaska después de que su avión se estrelle. No estará en cualquier caso solo. Esta es una película sobre la amistad entre este soldado y el perro que lo acompaña en todas sus misiones. Dirige el también estadounidense David Ayer, que estará también en Donostia. Es autor de películas de acción como Sin Tregua y El Perro que lo acompaña en todas sus misiones. Dirige el también estadounidense David Ayer, que estará también en Donostia. Es autor de películas.

Memoria local, voz poco convencional y proyección internacional permite relacionarla con la celebración del Día Internacional de la Música Extraña, que se celebra cada 24 de agosto como hoy. Con este día lo que se propone es salir de los caminos habituales de la escucha y acercarse a sonidos experimentales, insólitos, aquellos que resultan difíciles de clasificar.

Esta celebración fue promovida a finales de los años 90 por el músico y compositor neoyorquino Patrick Grant. Más que una festividad institucional, se trata de una convocatoria abierta para ampliar los hábitos musicales y reivindicar la libertad creativa. La música extraña puede incluir atonalidad, ruidos urbanos, objetos cotidianos utilizados como instrumentos, sintetizadores, improvisación, procesamiento electrónico, grabaciones de campo o hasta mezclas culturales poco previsibles. La jornada también pone el foco en artistas y proyectos que habitualmente quedan fuera de los circuitos más comerciales. En un contexto dominado por los algoritmos y las fórmulas reconocibles, esta celebración plantea una pregunta sencilla. ¿Qué ocurre cuando dejamos de escuchar únicamente aquello que ya sabemos que nos gusta?

Pues en Euskal Herria, una buena muestra para este día podría ser Charanga Urreta Vizcaya, una charanga que se denomina hiperventilada y autorregulada. Fusionan la performance y la música experimental con el formato tradicional de charanga, con esos saxos, trombones, trompetas, clarinetes, trompas. Funciona como colectivo abierto y variable, con músicos procedentes de escenas alternativas vascas. Charanga Urreta Vizcaya, además de sus incomparables actuaciones en vivo, tiene también discos grabados, como el que publicaban ahora hace un año bajo el título de Zortzia Etzan, que se abría con este Zortzi que escuchamos de fondo. No es una charanga habitual en tantas y tantas fiestas que celebramos, pero sí la charanga perfecta para este día.

0: Y habrá quien le parezca que esta, la música electrónica, también puede entrar en el concepto de música extraña. Si no la conocen, pueden descubrir el género este fin de semana en la 10ª edición del Festival de Música Electrónica Dance, que se celebra en el Anfiteatro de Miramón, en Donostia. Numerosos DJs internacionales se congregarán para ofrecer dos noches con música electrónica muy variada. Hoy han desvelado los detalles de esta edición, que trae muchas novedades. A partir de hoy, ofrecerán variedad de actividades por Donostia y Mar Pérez.
1: El Anfiteatro de Miramón se llenará de cientos de cuerpos que bailarán al ritmo de la música electrónica que pincharán grandes artistas como Roixop, Tiga o Candin Ray. Dance este año tiene una temática clara, Joaquín Tellería.
2: Esta 10ª edición está enmarcada sobre una temática que es el error, que es un rasgo muy característico que lo hemos tomado como propio, ¿no? En la música electrónica, la rotura de sonidos, la repetición, la disonancia está como muy, muy constante siempre, y nos parecía un rasgo muy propio de la cultura electrónica y también de nuestra forma de trabajar, ¿no? Porque hemos ido aprendiendo a base de errar y de ir probando cosas y de ir encontrando nuestro camino.
1: Dance destaca por ser un festival que, además de traer a artistas internacionales, también les da un espacio a los DJs locales. Ena Laforet es una de ellas.
3: Siempre se ha relacionado a la música electrónica como algo negativo, oscuro, la noche, drogas, y vosotros estáis haciendo pues todo lo contrario, ¿no? Llevar la música electrónica a la gente, a los pueblos, a nuestros chocos más representativos, y bueno, todo eso luego se engloba en el festival, ¿no?
1: Para celebrar esta 10ª edición del festival, Dance ha organizado variedad de actividades para ir calentando motores. Mañana habrá una pinchada en Eguía Records, el miércoles Tabacalera acogerá una formación de producción musical y el jueves el Covent Garden se convertirá en un punto de encuentro previo a Miramón, con un mercado de ropa, vinilos, música y pinchopote.
0: Y esto es lo nuevo de Beck Hansen, músico, cantante y compositor estadounidense. Beck es conocido por su fusión de rock alternativo, folk, hip-hop, electrónica y pop. Su trayectoria incluye discos como Odelay y Morning Face, ganador del Grammy al álbum del año en 2015. Ha reunido a la misma banda con la que trabajó para ese álbum y publican nuevo disco previsto para septiembre. De hecho, este Disappearing Act es ya el tercer

0: ¿Y quién no conoce esta melodía? Este fin de semana hemos conocido el fallecimiento del triquitilari de Azcoitia, Tomás Oraluce Epelde, a los 81 años. Autodidacta y carismático, ha participado en innumerables romerías y ha formado parte de una importante época de la triquitisa. El funeral se celebrará mañana a las 7 de la tarde en la parroquia de Santa María la Real de Azcoitia. Maite Lustiza.
1: Tomás Oraluce Valenciaga nació en Azcoitia, en el caserío Epelde Goikoa, también conocido como Porrúa. La música estaba muy presente en casa y comenzó a aprender el instrumento por su cuenta. Tal y como contaba él, escuchaba y aprendía. El triquitilari Josu Arrizabalaga Izer le recuerda siempre dispuesto a todo con su sonrisa y su inconfundible gracia.
2: Eukidun gaitasun berezi hori, bai jotzeko habilidadie eta grazie, bakarra, zatezuna hori Epeldea. Jarri itxu-itxuen nahizun soñe joleanak, baina zatezu, hause Epelde.
1: Ha formado pareja con Landakanda, Egurrola, Iturbide, Berastegui, Luchurdio. Con su hermano Luciano ganó el campeonato de Euskal Herria en 1972 y Kupela se ha convertido en una de las canciones más conocidas de Epelde y Larrañaga. En 2022 fue homenajeado en Azpeitia en el Festival de San José.
3: Euskal Herriko trikitisa elkarteak bihotzez eskertu nahi dik, Tomas, egindako lana. 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Soñua edo.
1: Y así lo hizo. Llevaba ya varios años alejado de los escenarios, pero no ha dejado de tocar la triquitisa hasta los últimos días.

Pues con la tradición que se moderniza y al igual que antes con un Ariñarín de cierre, en este caso nos despedimos con esta versión de Etxepe con Gozategui, de Alboka, Roca, Joka, Gozategui, que esta noche actúa en las fiestas de San Bartolomé del Goibar. 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
1: son las 2 de la tarde.
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1: Seguimos en esta crónica de Euskadi. En 15 minutos vamos a tratar de resumir lo principal de este lunes 24 de agosto, en el que vemos ya el inicio del curso político adelantado este año y que estará marcado por las citas electorales. El Gobierno vasco prevé ya para este jueves su primera reunión, 3 semanas después. Se reanudará también la actividad en el Parlamento vasco. Antes de su puesta en marcha, el Lehendakari ha hecho un llamamiento al humanismo como base de la política y a un uso responsable del autogobierno a la espera de reanudar la negociación estatutaria con Madrid. Irache Ruiz.
3: Sí, reflexiona en LinkedIn para dar inicio a la semana en la que el Ejecutivo Vasco volverá al trabajo de manera oficial. El Lehendakari reivindica la renovación del humanismo como anclaje ante la zozobra. Defiende además un gobierno de vanguardia que asegure las estructuras institucionales para el desarrollo colectivo. En este sentido, Imanol Pradales cita a José María Arizmendiarreta, fundador del cooperativismo vasco, y a Lehendakari Aguirre como referentes del humanismo, un concepto, dice, llamado a actualizarse. Entiende que no hay comunidad allí donde se desdibuja el perfil de la persona y opina que es una idea totalmente vigente y necesaria para no perder el norte. Añade que Aguirre promulgó la libertad responsable como causa política en el frente y la retaguardia en Euskadi y en el exilio, porque sabía que un pueblo cohesionado era el mejor refugio y garantía de futuro. Además, sin mencionar expresamente la crisis migratoria de Ceuta, señala Pradales que en estos días de enorme inestabilidad por las guerras y las crisis se está generando una creciente sensación de inseguridad, fragilidad y vulnerabilidad. Por ello, aboga el Lehendakari por un mundo que no obligue a millones de personas a poner su vida en riesgo para huir de la miseria, la persecución o la falta de oportunidades. Un mundo que no se rija, dice, por la ley del más fuerte.
1: Esa emergencia migratoria en Ceuta condiciona la actividad política en Madrid desde finales de julio y la agenda del Congreso, que se reactiva mañana con la primera de las 8 comparecencias de ministros previstas los próximos días sobre la gestión de esa entrada de miles de migrantes procedentes de Marruecos. Mañana también Consejo de Ministros extraordinario con el regreso a la actividad de Pedro Sánchez, que tendrá enfrente a un Partido Popular que también ha adelantado para prepararse hoy la reunión de su ejecutiva. Marisa Inice Vega.
4: Sí, se avecina un arranque de curso político convulso con varios procesos judiciales y crisis abiertas a corto plazo. La crisis en Ceuta. Mañana, primer Consejo de Ministros después del verano. También comparecencia en el Congreso de los Diputados de la ministra de Defensa, Margarita Robles. Será la primera de varios ministros que pasarán por la Cámara Baja esta semana para dar explicaciones sobre la crisis en la ciudad autónoma. Esta mañana, en Televisión Española, Elma Saiz auguraba un estreno de curso movidito.
5: Nadie dijo que fuera fácil, son muchísimos los desafíos, desde los efectos de la lucha contra el cambio climático hasta situaciones extraordinarias como la de Ceuta, siempre con la misma receta: compromiso, rigor, trabajo y respeto a dar respuesta a toda la ciudadanía.
4: Mientras, el Partido Popular sigue reivindicando que trabajará para ser la alternativa política al PSOE en las próximas elecciones. Borja Sémper.
6: España tiene alternativa. Con humildad, pero con contundencia, les digo que esta alternativa es la que encabeza Alberto Núñez Feijóo y estamos preparados para revertir esta inercia.
4: A grandes rasgos, será un curso político marcado por las elecciones generales, para las que aún no hay fecha y podría haber adelanto electoral, y por los presupuestos generales del Estado. El Ejecutivo de Sánchez empezará en septiembre las negociaciones con los grupos para sacarlos adelante, en meses que el presidente Pedro Sánchez pasará con un ojo puesto en los tribunales, atento a los procesos en activo en torno a su círculo más cercano.
1: Sobre la gestión de la emergencia en Ceuta, responsables del Ministerio de Sanidad reúnen desde hace una hora las comunidades autónomas para abordar la vacunación de los menores llegados a Ceuta, cuya situación es especialmente delicada y que implica también, según los expertos, a la Unión Europea. Esperamos todavía los resultados de esa reunión. Natalia Serrano.
7: Sí, Aragón y Cantabria, no obstante, ya han hecho público, han adelantado que van a suministrar a Ceuta las vacunas que tienen en reserva. Aragón, no obstante, sí que va a preguntar al Ministerio cómo va a realizar una vacunación masiva en Ceuta. La reunión de la Comisión de Salud Pública continúa en estos momentos. De ella espera salir ese Ministerio de Sanidad con el mecanismo de solidaridad autonómico activado, es decir, con la donación de vacunas por parte de todas las comunidades autónomas para realizar esa vacunación en Ceuta. Entre las más solicitadas, la triple vírica, la varicela, la de la poliomielitis, el tétanos y la difteria.
1: También el ministro de Economía, Carlos Cuerpo, visitará esta tarde la ciudad autónoma para valorar allí con empresarios, también con el presidente de la ciudad, el impacto económico de esta crisis. Este año vamos a tener la vendimia más temprana de la historia por el calor y por el tiempo seco que todos hemos notado. En Rioja Alavesa hoy ha empezado la recogida de la uva blanca en algunas viñas y la campaña se va a generalizar la semana que viene, mucho antes de lo que viene siendo habitual, Rodrigo Manero.
8: Sí, estamos a 24 de agosto y en algunas fincas de Rioja Alavesa hoy han empezado a coger los primeros racimos de uva blanca, lo nunca visto. Según ha explicado a Radio Euskadi, el responsable de Uaga en la comarca, Juanjo García, la vendimia general se va a hacer casi tres semanas antes de lo normal.
9: Esto es histórico, nunca había pasado en estas fechas de iniciar la vendimia, ni de blanco ni por supuesto las previsiones de tinto es un poquito más tarde, pero como una semana más tarde para que se generalice, y bueno, pues estamos hablando de entre 15 y 18 días de adelanto.
8: Hace varios años ya que no se vendimia en octubre, pero este año se van a batir todas las marcas. La razón es que en primavera llovió mucho, pero también hizo calor, y este verano ha sido muy seco y caluroso, de manera que la uva ya está madura, en unas condiciones de sanidad y calidad que además son óptimas.
9: La humedad que ha habido relativa, que es lo que puede incidir en plagas y en enfermedades, no ha existido en todo el año y la maduración ha sido continua, o sea, ha sido muy perfecta y el estado sanitario es inmejorable.
8: Eso se traducirá luego en una buena añada para el vino. Para esta vendimia se contratará a unos 500 temporeros. En Rioja Alavesa ofrecen un 12% más de salario que lo que marca el convenio para atraer a los trabajadores que se solapan con otras zonas y campañas de fruta.
1: Estamos en un verano caluroso, seco, pero ayer fue una tarde de tormentas en Guipúzcoa y en gran parte de la costa de Vizcaya. Euskalmet no descarta que hoy también puedan producirse algunas tormentas, sobre todo a partir de esta hora, aunque la posibilidad es menor y serán menos intensas. En los aguaceros de ayer en la estación de Oleta, cerca de Lekeitio, fue una de las que más precipitaciones registró, hasta 80 litros por metro cuadrado, aunque lo más destacado fueron esas fuertes granizadas sobre Zarautz, Cristina Tojal.
10: Así caía el granizo a las 5 de la tarde en Zarautz. Mirari describe lo que veía por la ventana de casa.
11: Como podemos decir los del pueblo, estaba preparada para irme a la playa y de repente me tuve que quedar en casa porque cayó, se rompió el cielo. Cayó lluvia, viento, los árboles se movían que parecía invierno, terrorífico, oscureció.
10: Cayeron más de 17 litros en una hora, lluvia y granizo que obligó también a retrasar el partido de pelota en el frontón por goteras. Donde más llovió fue entre Lekeitio y Amoroto, 80 litros por metro cuadrado. En el restaurante Epermendi se quedaron sin luz y no pudieron dar cenas. Varios clientes estuvieron allí resguardados, Suriñe y Doeta.
12: Y llovió mucho, se fue la luz, se cayó un árbol también aquí en la carretera de Milloy. Hasta las 10 de la noche, 11, estuvo lloviendo. Los clientes pues vinieron a cenar y se tuvieron que ir porque no teníamos luz. Nosotros nos ha roto el motor de la nevera con los truenos y eso, pues.
10: Euskalmet no descarta chubascos tormentosos para las próximas horas, aunque menos intensos que ayer. Nayara Barredo.
13: Puntualmente puedan ser fuertes o incluso acompañados de granizo, pero en principio la probabilidad será menor que ayer, ¿eh? Así que lo más probable es que hoy los chubascos no sean tan intensos ni tan generalizados.
10: Tormentas de verano que ayer sacudieron intensamente la costa vasca y algunos puntos del interior.
1: Todavía no hemos cerrado la temporada de incendios en Euskadi y el balance temporal deja solo en Araba cerca de 300 hectáreas quemadas en lo que va de verano. Desde junio ha habido incendios o conatos casi todos los días y tres grandes incendios que han afectado las localidades de Galarreta, Heredia y Llanteno. Según ha explicado esta mañana en Radio Vitoria el diputado de Gobernanza, Iñaki Gurtubay, está siendo el peor verano de los últimos años para el territorio.
14: Yo llevo como responsable de los bomberos de Álava 3 años, ¿no? De los 3 años, por supuesto, este ha sido el más complicado con diferencia, sin ninguna duda. Y es lógico, porque hemos visto todos que la climatología ha sido especialmente seca, no ha llovido prácticamente nada, ha habido mucho calor. Son incendios para nosotros muy importantes, claro, si los comparamos con otros que estamos viendo en la televisión, en otras zonas del estado, pues son pequeños. Aún así, son incendios que para nosotros han sido importantes y que lógicamente han tenido una afección muy importante a nuestros montes.
1: Y 2 jóvenes eran ayer rescatados de la balsa de la Morea inconscientes. Hoy hemos sabido que uno de ellos ha fallecido. Tenía 20 años, fue sacado del agua con síntomas de ahogamiento y su estado era grave. La chica que fue rescatada junto a él continúa en estado crítico en el Hospital Universitario de Navarra, Xavi Segovia.
15: El suceso ocurrió ayer sobre las 5:30 de la tarde en la balsa de la Morea de Beriain. Un chico de 20 años y una chica de 25 comenzaron a tener problemas para mantenerse a flote. Un grupo de bañistas lograba salvar al joven, mientras que la mujer era rescatada por los bomberos de Cordovilla cuando ya estaba sumergida en el agua. Ambos fueron reanimados en el lugar y evacuados al Hospital Universitario de Navarra en estado muy grave. Esta mañana, el joven de 20 años fallecía, mientras que ella continúa ingresada en estado crítico. El portavoz de la Policía Foral, Ignacio Allí, recuerda que las balsas no son como las piscinas y que pueden ser peligrosas si no se tiene precaución.
16: Si te bañas en entornos rurales, recuerda que no son piscinas y esconden riesgos invisibles. Evita zonas de fuerte pendiente. El fondo puede cambiar drásticamente y perder el pie en un solo paso. No nades en solitario. Cuenta siempre con alguien que pueda dar la alarma si surge un problema. Cuidado con las corrientes y los lodos. Las balsas y ríos pueden tener corrientes internas o fondos fangosos que o atrapen los pies o te hagan deslizarte.
15: No se debe tampoco lanzar de cabeza porque la suciedad del agua no deja ver las posibles rocas y la profundidad puede ser pequeña. Es recomendable bañarse siempre en las zonas habilitadas y vigiladas.
1: Ucrania celebra este lunes 24 de agosto su Día de la Independencia. Tal día como hoy, hace 35 años, su Parlamento aprobó la declaración que la separaba de la Unión Soviética. Hoy conmemora precisamente esta efemérides luchando contra la invasión rusa y con la celebración de una nueva reunión de la coalición de voluntarios. Óscar Pérez, arrachaldeón.
17: Arrachaldeón, se cumplen, sí, 3 décadas y media de la independencia de Ucrania, pero no es un día para fastos y celebraciones allí, muy al contrario, para el recuerdo de las miles de víctimas de la guerra. El presidente Zelensky ha realizado una ofrenda floral junto al memorial por los caídos en la guerra y en su mensaje al país por el Día de la Independencia ha asegurado que en Ucrania no quieren vivir una época histórica, sino una era de tranquilidad y paz. Queremos vivir en una Ucrania en paz, que ha logrado sobrevivir, que se ha mantenido firme y preservado su integridad e independencia, ha dicho el presidente, que asiste a la reunión de la coalición de voluntarios en la que también participan el presidente del Consejo Europeo, Antonio Costa, y otros líderes como el primer ministro británico Andy Burnham en su primera salida al exterior desde que llegó a Downing Street.
18: This is the moment to keep up the pressure on Russia.
17: Ahora es el momento de mantener la presión en Rusia, ha dicho el primer ministro británico, cuyo gobierno ha anunciado también que van a darle los planos a Ucrania para que pueda fabricar por sí misma los misiles Storm Shadow. Otro anuncio ha llegado hoy de Bruselas. La Comisión Europea ha anunciado un nuevo paquete de ayuda, 6.100 millones de euros más a Kiev, para comprar defensas antiaéreas. Y es que la reunión de la coalición de voluntarios que se celebra a esta hora aborda precisamente el severo castigo que Rusia ha dado en las últimas semanas a Kiev y a otras ciudades de Ucrania.
1: Además, estamos pendientes de Estados Unidos, que anunciará esta tarde las medidas económicas con las que pretende hacer que Irán dé su brazo a torcer y se rinda en la guerra que el próximo viernes cumplirá 6 meses. El gobierno norteamericano promete su mayor ofensiva económica contra el país, pero el iraní ha dicho esta mañana que no va a hacer concesiones, que no dará un paso atrás para lograr el final de la guerra. Y vamos a cerrar acercándonos a la Aste Nagusia Bilbaína para ver qué es lo que hoy se cuece. Precisamente esta mañana se ha abierto el Gastrogune en el Arenal, por el que se ha pasado Markel Labrador.
19: Primer fin de semana de Aste Nagusia superado. Hoy la villa se adentra en una nueva semana llenando el Arenal de sabor con el tradicional certamen gastronómico. El gran protagonista de la mañana, el pisto.
20: Solemos venir todos los años al concurso de pisto y nada, a ver qué tal quedamos este año.
21: Bueno, bien, son poquitos ingredientes. Hay que hacerlo muy mal para que no esté bueno, ¿no?
22: Pues cebolla, pimientos, calabacín y tomate.
19: Por su parte, los más pequeños de la casa han tenido la oportunidad de prepararse su propia ensalada en el Gastrochiqui.
23: Lechuga, tomate, cebolla, yo le pongo aceitunas, zanahoria y ya está. Aceite, vinagre y sal.
24: Sí, para crecer tanto.
19: Por la tarde sigue la fiesta con los juegos, talleres y bailes en la zona de chosnas del Arenal. A las 10:30, fuegos artificiales que correrán a cargo de la pirotecnia uruguaya Supernova. Y la jornada terminará por todo lo alto con el concierto del trío Mirúa en Abando Ibarra a partir de las 11:30 de la noche.
1: Y precisamente para los planes de la tarde actualizamos la previsión del tiempo con Euskal Met, Nayara Barredo, arratsaldeón.
13: Arratsaldeón, con el viento del sur las temperaturas superarán los 30 grados en las próximas horas, sobre todo en la mitad norte. En la costa es probable que sople algo de brisa y alivie el calor. En el cielo las nubes irán a más y puede que en algunos puntos esa nubosidad nos deje algunos chubascos tormentosos durante la tarde o noche, aunque la probabilidad de que sean fuertes y con granizo será menor que ayer. y mañana martes descenderá la temperatura y tendremos algo menos de calor. En general, las máximas se situarán entre los 25 y los 30 grados. Ambiente claro, aunque el cielo estará a ratos nublado, con nubes medias y altas. A lo largo del día no se descarta que esas nubes nos dejen algún chubasco disperso, pero en muchas zonas es probable que no llueva nada durante toda la jornada.
1: Y en carretera se sigue recomendando precaución en la Nacional 634 en Galdacao en sentido Bilbao por ese accidente del que les estamos dando cuenta desde la una entre una moto y un turismo que está obligando a regular el tráfico en ese punto, en la N634 en Galdacao en sentido Bilbao. Gracias por elegir un día más Radio Euskadi y Radio Vitoria para informarse. Iker Aranaz y Jorge Ibáñez han estado en la dirección técnica y Irache Ruiz en la coordinación. 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
3: Arratsaldeon 2:15 de la tarde en esta jornada del lunes 24 de agosto. Un día donde por fin comienza la liga para Osasuna, semana y media después del comienzo del campeonato de la competición. Hoy es el turno para rojos en Sadar, en Pamplona y ante Levante. Y esta mañana también noticia, el capitán deportivo Alavés, Antonio Siver, el portero alicantino, seguirá en blanquiazul, en albiazul, hasta el año 2030. Hoy comienza este lunes la temporada Osasuna, el último equipo de los 20 de primera en estrenarse. Ya 9 equipos que han jugado 2 partidos y aún el conjunto osasunista está en blanco. 10 días después de que comenzase el campeonato, los rojos se inician la liga en casa, en el Sadar y ante Levante, con nuevo proyecto en el banquillo navarro con Luis Miguel Ramis y con las bajas de Valentín Rossier lesionado y de Roxon el último en llegar. El rival, el Levante, el equipo granote, empezó la liga perdiendo 3-0 ante el conjunto del Español. A las 7:30 en Iruña se abre por tanto el telón para Osasuna frente a Levante. Desde un cuarto de hora antes el partido aquí en directo en Radio Euskadi en un especial Quirol Festa desde el Sadar. Hoy también Málaga y Deportivo. 9:30 comienza el partido, se reencuentran en primera 8 años después en un duelo en la Rosaleda entre equipos recién ascendidos en la segunda jornada de Liga. Y anoche el Barça, el vigente campeón, empezó la liga arrollando al Elche 0-5 para el equipo lograna en el Martínez Valero. Antonio Severa renueva con el Alavés hasta el año 2030. El capitán albiazul superará la década, 10 años defendiendo la portería del glorioso, 179 partidos. El jugador de la plantilla actual con más encuentros a sus espaldas. Firmó en verano de 2017, empezó como suplente de Pacheco y lleva ya varias temporadas como el titular indiscutible de la portería Gasteiztarra. Sigue, por tanto, uno de los capitanes. Buena noticia, uno de los emblemas del glorioso a día de hoy. En segunda división, el Eibar sumó los primeros 3 puntos del campeonato al ganar 1-0 al Real Valladolid en Ipurúa con gol de Álvaro Rodríguez en la segunda parte. Tocó sufrir para mantener el resultado en el tramo final, pero los de Joker Arambarri lo conseguían y se quitan así ese mal sabor de boca que dejó a todos la derrota inicial del primer partido, primera jornada en casa ante el conjunto del Tenerife. Xabi Alonso debuta esta noche, debuta este lunes como técnico del Chelsea en la previa inglesa en el derbi londinense contra el Fulham que dirige Álvaro Arbeloa. En remo continúa el dominio de Orio y de Arraun Lagunac que no dejan opción a ninguno de sus rivales. Como el sábado, también la San Nicolás y la Lugañene volvían a ganar en Zarautz. El Euskolabel, otra bandera más de Orio y ya son 14 este verano, 14 de 17. Su rival en las últimas 8 regatas que lo han ganado absolutamente todos los de Iker Zabala. Además, el patrón Gorka Aranberri se llevó su bandera 100 en Liga. Además, en Zarautz, donde ganó con la embata la primera hace ya casi un cuarto de siglo. Ahora la emoción está sin duda en la pelea por la permanencia en la élite del remo. La Reca de San Juan fue ayer octava y toma aire. Los sanjuandarras llegan al fin de semana de Galicia con 6 puntos de margen sobre la promoción. Salen reforzados. Y pleno de victorias para Raúl Laguna, que han ganado las 15, quinta liga Euskolabel, mejor dicho, quinta liga Euskotren para el bote de Donostiarra, la cuarta consecutiva, logrando además el récord histórico del pleno absoluto este verano. Las remeras que prepara Juan Mari Chávez lo han ganado absolutamente todo, todas las regatas y todas las banderas. Ayer por la mañana volvían a ganar en Zarautz y por la tarde lo celebraban en Donostia, en San Sebastián. segunda división del remo, en las ligas ETE y RC1, se imponían ayer en aguas de la Ría de Bilbao, Hondarribia y Deusto. Con esta victoria se lograban hacerse con los títulos de Liga, la Tomatera y el bote de Hondarribitarra que prepara Osercz Alday. Ciclismo en la Vuelta a España, hoy tercera etapa con primer final en alto en Font-Romeu, después de una larguísima subida. Ha comenzado la etapa hace prácticamente una hora. Lo complicado está al final del día. Ayer victoria al sprint del joven velocista británico Matthew Brennan del Visma. Fue protagonista en la escapada del día el ciclista navarro del Kerr Pharma, Diego Uriarte. La Vuelta a Alemania, Isaac del Toro, mexicano del UAE, se lleva a la general definitiva. El tolosarra Gorka Solorain, que del equipo Caja Rural, acaba en un meritorio séptimo lugar de la general. En página pelota sale, en el Masters de CaixaBank, Pello Echeverría, sustituto del lesionado Joaquín Altuna y Ander Imaz, sumaban su primera victoria al ganar 22-18 ante Lasso y Martija en un festival que se tuvo que retrasar más de media hora por la granizada que cayó en Sarauchi que hizo que el agua se filtrara en la cancha del frontón Aritz Batalla. Y mucha actividad esta semana, que empezamos hoy con varias citas para la cesta punta. Dos finales tenemos de categoría Slam, de los internacionales de San Juan de Luz y también el guante de oro en Biarritz, además de la final de un torneo de Máster del Equeitio este próximo viernes. Hoy, lunes, cita importante en Biarritz con la semifinal del guante de oro entre Alan Portet y García Vázquez. La pareja ganadora jugará la final el miércoles contra la Duche y Manzi. Noticia también destacada este fin de semana en atletismo, récord del mundo de media maratón. El etíope Jobs Kegelcha lo conseguía en Buenos Aires con un tiempo de 56-51, primer atleta en bajar de los 57 minutos en la media maratón. En golf, John Rahm, segundo ayer en Indianápolis, suma a su palmarés la clasificación por equipos en el LIV, el circuito saudí, que está ante un futuro incierto. Tres coronas a nivel individual seguidas para Rahm y ahora triunfo también por equipos para el golfista de Barrica. Último titular para el motor, el actual campeón del mundo, Lando Norris, con McLaren suma su segundo triunfo del año, el segundo consecutivo. En el Gran Premio de Fórmula 1 de Países Bajos se imponía el piloto británico. 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
3: 2:24, se acabaron ya las pruebas. Por fin comienza la temporada Osasuna. El último equipo de los 20 de primera en estrenarse en la competición. Hay ya 9 conjuntos que han jugado incluso 2 partidos y aún, como digo, el equipo de Ramis está en blanco. 10 días después, semana y media después de que arrancara el campeonato, el pasado día 15, los rojos inician hoy la liga en casa, en el Sadar, ante el conjunto del Levante.

0: Nuevo proyecto en el equipo navarro, con Luis Miguel Ramis en el banquillo y con las bajas Paro y Seguro de Valentín Rossier lesionado. Y tampoco va a estar Roxo, el último en llegar. Inicio, como digo, de la era Ramis, el cuarto técnico en los últimos 4 años para Osasuna. Casi 100 días después vuelve la Liga al estadio del Sadar. Rafa Aguilera, ¿qué tal? Arratsaldeon.
1: Arratsaldeon, vais, César.
0: Bueno, pues se ha hecho esperar, que te voy a decir a ti. Hay 9 equipos que han jugado 2 partidos. Hoy primer estreno para Osasuna. La octava temporada seguida. Yo creo que he recordado en primera división para el equipo navarro. Y en principio, con muchas caras nuevas, ¿crees? ¿O crees que Ramis va a apostar un poco por lo que ha estado haciendo en pretemporada?
1: Pues esa es una de las incógnitas a esta hora. Vamos a ver si Diego Rico, uno de los disponibles que ha llegado en esta ventana de verano, forma parte del once titular en esa posición de lateral izquierdo en la que Braulio Vázquez ha buscado durante todo este verano un refuerzo que llegaba a última hora. Y vamos a ver si a partir de ahí Ramis cuenta con alguien más. La verdad es que no hay muchas más posibilidades porque el segundo de los jugadores incorporados en esta ventana de invierno, Dubasín, es una opción para sustituir o para reemplazar a alguien que parece que tiene un sitio seguro en el once titular. Hablamos de ante Budimir, aunque en el caso de Budimir, ya lo sabemos, se incorporó más tarde a la pretemporada después de participar con Croacia en el Mundial de Estados Unidos y por lo tanto esa puede ser una circunstancia que operara en contra de un jugador que, estando en condiciones, evidentemente es fijo en la delantera de Osasuna. El resto, pues prácticamente los mismos que han formado parte de los planes habituales de los técnicos de Osasuna en las 2 últimas temporadas. Incluso podríamos retrotraernos a los tiempos de Yagoba Arrastegui. Es que la continuidad es lo que marca el devenir del conjunto navarro, que si miramos a sus alineaciones de la pasada temporada, tan solo echaremos, y mucho probablemente lo vamos a echar en falta, a un jugador. Ese es Víctor Muñoz, ayer protagonista en su debut en la Premier con el Liverpool. Ese ha sido el movimiento más importante que se ha producido en el vestuario de Osasuna y es lo que en cierto modo ha condicionado toda esta ventana, todo este mercado de verano, en el que hay un nombre propio a estas horas, Enzo Boyomo, y sobre el que pivota la posibilidad de que Braulio pueda terminar de ofrecerle a Ramis todo lo que ha solicitado en privado y prácticamente en público, porque el técnico tarraconense ha levantado la mano y ha recordado que sí, que su plantilla está todavía sin cerrar y que todavía está esperando jugadores para abordar un proyecto que se pone en marcha esta tarde a las 7:30 en el Estadio del Sadar, con un objetivo el mismo prácticamente que las últimas 7 temporadas anteriores: la consecución de la permanencia lo antes posible, una campaña más en primera división, y olvidar y dejar atrás soponcios como el que a punto estuvo de vivir todo el osasunismo la pasada temporada, recordemos, con ese final agónico en el Coliseón frente al Getafe de Bordalás.
0: Añadimos opinión aquí en Radio Euskadi, otra vez más con nosotros, nos alegramos, Mikel González Ubiza. Mikel, ¿qué tal? Arratsaldeon.
2: Arratsaldeon.
0: No sé si...
2: Arratsaldeon, yo sí que me alegro también.
0: Sí, no sé si preguntarte por el desbarajuste de esta Liga de Fútbol Profesional, este desbarajuste de jornadas entremezcladas, es que decíamos, no por tiempo, fin, ¿no? Por fin toca competir el Osasuna hoy.
2: Por eso no tenemos tiempo, al final somos el único equipo que ahora mismo no lleva ningún partido jugado, ves la tabla clasificatoria y hay equipos con 2, con 1, unos juegan el lunes, otros juegan el martes, es un poco... Y luego lo peor de todo para un entrenador, yo me pongo en la mente del entrenador, con una plantilla sin cerrar y con el mercado sin cerrar, con todavía toda la incertidumbre de quién se te puede ir y si puede recibir algo. Sobre todo el miedo de que no se te vaya, visto lo visto cómo está el mercado, ya no digo solo de Osasuna, digo en general, porque visto el mercado en general, al principio parecía como que no se movía porque estaba el Mundial, pero una vez acabado el Mundial... Lo que aquí, como decía el mayordomo aquel de que el algodón no engaña, me parece que es que no hay un duro. Y aquí no mueve un duro nadie, no tiene nadie para fichar, y lo más que se llevan se los llevan fuera pagando unas millonadas, que el algodón nuevamente no vuelve a engañar, y en Osasuna de Zau un buen saco de dinero con la venta de Víctor, pero ese saco de dinero no ha podido ser reinvertido en fichajes. Con lo cual, más claro, agua. Es que no hay un duro por ningún sitio. Entonces, ser entrenador ahora mismo de un equipo de primera división, salvo los 2 que parece que van aparte y esos pueden fichar todo lo que tienen que para fichar, o incluso un tercero con el Cholo que parece que cada vez que abre la boca le dan algo, el resto tienen que estar alucinando de que puedan entrenar hoy con un equipo y mañana tienen otra plantilla para entrenar. Entonces yo creo que hasta la jornada del 5, hasta que no, pues no, hablando de Osasuna, hasta que nosotros no vayamos a Mendizorroza, pues yo creo que hacer análisis de lo que pueda ocurrir hoy, el siguiente y los 2 siguientes partidos, va a estar condicionado a lo que pueda pasar en el mercado al día siguiente.
0: Y como entrenador, Mikel, empezar la Liga con 3 partidos en 8 días, hoy contra el Levante en el Sadar, el jueves vas a Vigo, el próximo lunes juegas en Iruña también contra el Getafe, ¿eso cómo se gestiona? Aunque él decía ayer que ver con todo, pero claro, con todo, pero mirando un poco que tienes 3 partidos en una semana.
2: Sí, tú ahora al equipo, bueno, al equipo tampoco lo tienes tú como para competir muy, muy así. Ayer vimos partidos, pues he estado viendo partidos donde la gente ya empieza ya con calambres muy pronto en la segunda parte, porque además hace mucho calor, estamos en agosto. No sé, tú ves el partido de San Mamés, yo estaba alucinando, me ponía en la situación de San Mamés y me imaginaba yo retransmitiendo un partido con Rafa en el Sadar. Un día 6 de julio a las 12 del mediodía, mientras está tirando el chupinazo. Y yo alucinaba, decía, pero esto es el fútbol que hemos conocido siempre. Pues no, no, ha cambiado, ¿no? Entonces, agosto, recién acabó el Mundial. Equipos donde jugadores han jugado la final de Copa, del Mundial, y sin un mes casi de pretemporada, están ya jugando partidos. Entonces, yo creo que Osasuna, y es que además el problema es eso, que no tienes dónde rotar, ¿no? Ahora mismo, tú, la pretemporada, sí, tienes partidos, pero como decimos los entrenadores, más que partidos son pruebas. El resultado me da igual, yo quiero ver las pruebas y sobre todo, como suelo decir yo, la pretemporada es muy importante para el preparador físico. Es el que mira las cargas de trabajo y el que está cargando a los jugadores para darles ya todo lo que viene después. Meter ahora 3 partidos tan seguidos, yo creo que lo que más daño le va a hacer a Osasuna es eso, el haber anulado el partido de Vigo de la semana pasada. Eso sí que puede hacer mucha pupa.
0: Bueno, ese nuevo proyecto, nuevo técnico, el cuarto de los últimos 4 años, por lo que estaba diciendo, la verdad es que ponerle ahora tareas a Ramis y volver a intentar ilusionar a la gente, después de lo que antes ha apuntado Rafa, lo que se sufrió la temporada pasada, que no acabó nada bien con Alex Uristi, claro, pero tampoco el entrenador de hace 3 temporadas, Vicente Moreno, no enganchó, o sea, de hace 2, el de la temporada pasada, Alex Uristi, sí. Tampoco. Ponerle ahora mismo, con todo esto condicionantes que estás hablando, que ilusione a la parroquia del Sadar, para Ramis, yo creo que es complicado, ¿no?
2: Bueno, a ver, vuelvo otra vez a lo que he repetido, a lo que he dicho antes, y me voy a hacer muy, muy pesado con esto, ¿no? Pero el algodón otra vez no vuelve a engañar. Si son 4 entrenadores en 4 veranos, aquí algo más está fallando que el entrenador, y sin embargo, la otra parte no se mueve para nada. El eje principal del equipo, yo lo dije a final de temporada pasada, que el eje principal del equipo me había defraudado, por decirlo de un modo. No creía que ese vestuario tuviese que tener ciertos líderes ya, porque para mí están amortizados deportivamente. Sobre todo hay un par de jugadores que para mí deportivamente están amortizados, pero siguen estando ahí y siguen estando en el 11, porque lo único que cambia, y tú lo has dicho ahora mismo, en 4 años es el cuarto entrenador. Algo más habrá que cambie, que no siempre va a tener el problema el entrenador. Vicente Moreno no enganchó, pero le sacó 50 puntos a esta plantilla. Lo de Litchi, bueno, pues igual habría que estudiarlo de otra manera diferente, ¿no? Pero es Yagoba, los mismos. Vicente, prácticamente los mismos. Litchi, los mismos con Víctor. Y Ramis, ahora mismo, el hombre se acaba de encontrar con una plantilla en la que va a tener que tirar, yo no sé si por convicción propia o por necesidad, de chavales muy jóvenes, donde yo no sé si están todavía formados. Vamos a hablar durante el tiempo del jugador que el año pasado ya os comenté que para mí era el que más boletos tenía para quedarse en la plantilla, que era Mauro, pero me da la sensación de que Mauro se queda por otra serie de problemas que tiene la plantilla, no solo por sus méritos, que lo son, pero para mí Mauro, con la edad que tiene, debería estar en el Promesas metiendo minutos y carga de trabajo a su cuerpo y subiendo puntualmente al primer equipo. Pero me parece que las necesidades del primer equipo, e insisto, la falta de posición económica para poder salir al mercado a por un pivote que te sustituya de una vez a Torro, me da la sensación de que a Mauro lo ha dejado en el primer equipo.
0: Bueno, pues la opinión siempre interesante de Mikel González Ubiza aquí en Radio Euskadi. Mikel, eskerrikasko, un abrazo.
2: Venga, Zuri, vaya, gur.
0: Luego nos escuchamos a partir de las 7:15 con Diego Barroso y con Rafa Aguilera. Vamos a escuchar al míster, a Ramis. Semana cargada de minutos. ¿Qué puede pasar hoy? ¿Quién puede jugar? ¿Se puede rotar o no? Ramis.
3: Empezar bien, muchísimo mejor, desde luego. Es la primera, vamos a perseguirla, buscarla, tal cual la hemos trabajado.

0: conseguirla, buscarla, tal cual la hemos trabajado, tal cual.
1: ¿Se puede rotar o no, Ramis?
0: Empezar bien, muchísimo mejor, desde luego. Es la primera, vamos a perseguirla, buscarla, tal cual la hemos trabajado, tal cual entendemos que, bueno, vamos a intentar que todos tengan sus minutos.
1: Bueno, pues vamos a intentar que todos tengan sus minutos. Las opiniones de Ramis antes del partido de esta tarde, 7:30. Vuelve Rafa casi 100 días después a la cabina del Sadar. Imagino que la tendrás limpita, ¿no?
2: Yo espero que la hayan dejado en condiciones.
1: Por eso.
2: Así que no, el día que fuimos a la presentación de Osasuna frente al Alain, estaba todo en orden.
1: Bueno, pues entonces
2: confío que todo lo esté también esta tarde. Vamos a ver cuál es la respuesta de los
1: público,
2: aficionados,
1: ¿no?
2: Como dices, después de más de 100 días sin ver en directo competir en un partido oficial al Club Atlético Osasuna. La cita, como se apuntabas, a las 7:30, con el arbitraje de Víctor García Verdura, Javier Iglesias Villanueva en el VAR, y con esa alineación titular la que veremos si entra o no entra Boyomo. Lo que apuntaba antes, Boyomo, que ha estado en el punto de mira, ha sido señalado como posible traspaso en esta ventana de verano, que llegó con un sobrepeso importante, ha sufrido una sanción más que notable por parte del Club Atlético Osasuna, y que ahora mismo pues es posiblemente la gran incógnita en el once titular, entre otras cosas porque es algo que va a tener que gestionar Luis Miguel Ramis. Con respecto a ese once titular, Sergio Herrera a la portería, si Boyomo entra en el equipo, formará en el centro de la defensa junto a Alejandro Catena, si no será Jorge Herrando quien acompaña al madrileño, Argibide, Bretones o Rico en los laterales, Moncayola y Iker Muñoz. Veremos si Lucas Torró forma parte de esa alineación titular, Rubén García y Raúl Moro y Ante Budimir podrían completar ese once con el que Osasuna se estrena esta tarde en el Estadio Sadar frente al Levante, que viene de perder por 3-0 contra el Español.
1: Bueno, pues vamos a ver lo que da de sí, estaremos aquí en directo para contar del Sadar con Miquel, con Rafa, con todo el equipo de deportes de Radio Euskadi. Rafa, un abrazo.
2: Agur.

0: Más protagonistas, Antonio Sever, el capitán albiazul, que renueva con el Alavés hasta el año 2030. Si cumple el contrato, ojalá que sí, superaría la década 10 años con la camiseta del Deportivo Alavés. Diego Barastegui, ¿qué tal? Arratsaldeon.
1: Hola, Arratsaldeon.
0: Bueno, pues sigue el Capi, ahora mismo es el jugador de la plantilla, con más partidos a sus espaldas.
1: Sí, como bien decías, al final de su contrato, el Deportivo Alavés terminaba en junio del año 27, lo amplía hasta el año 30, tres campañas más de vinculación con el Deportivo Alavés para el primer capitán del Deportivo Alavés, que vivió un tiempo a la sombra, recordamos, de Fernando Pacheco, hasta que se hizo fijo para todos y cada uno de los entrenadores que vienen siendo ocupantes del banquillo del equipo de la capital alavesa. Su siguiente partido con el Deportivo Alavés será el número 180. Esta está siendo su campaña número 10. De hecho, el Alavés ha usado la imagen del portero paseando por Gasteiz y dándose de morros, por ejemplo, con la línea número 10 de los autobuses urbanos de la capital que une Aldaya y la Catedral. Escuchamos a Sivera y el anuncio que hacía el Deportivo Alavés.
2: Hace 10 años elegí venir. Hoy elijo seguir.
1: La elección es seguir en el Deportivo Alavés en Vitoria-Gasteiz. Al final de la pasada campaña dijo Quique que en esta hay que dar un salto y sufrir menos que la pasada y en el futuro ser un pelín más ambiciosos. Sivera reiteraba en Radio Euskadi que hay que atar a la permanencia y después valorar la situación del equipo.
3: Y ojalá pues pensar en cosas mayores, pero yo creo que el principal objetivo del club es seguir en primera división con todo lo que con ello conlleva y sobresaliente, pues por qué no pensar en grande, pero bueno, yo creo que el primer objetivo siempre tiene que ser 42 puntos.
1: Bueno, Antonio Sivera, que ha sido internacional con categorías inferiores de la selección española, bien podría haber sido internacional de la categoría absoluta con la selección de La Roja, pero se ha quedado en la sub-21, un portero de muchísimo nivel que continúa el Deportivo Alavés. Se fue internacional en aquel europeo sub-19 en el que compartió portería, por ejemplo, César con Unai Simón, que fue titular en el partido inicial contra Italia, la pifió y después Sivera fue campeón de Europa portero titular. No ha evolucionado, digamos, en la selección española, pero es un portero de los mejores, sin duda, de la primera división de la Liga Española.
0: Pues sin duda, dos años más, tres, hasta el 2030, seguirá en blanquiazul en el equipo gasteiztarra, Antonio Sivera, una buena noticia para el equipo de Quique Sánchez Flores. Iagoba, eskerrik asko.
1: Uri agur.
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2: 3 menos 20, hablamos de fútbol, seguimos con el fútbol y hablando del Eibar, el equipo de Joaquín Arambarri, que sumó ahí los primeros 3 puntos de la temporada, ganaba 1-0 al Real Valladolid en Ipurúa, al equipo de Escrivá, con un gol de Álvaro Rodríguez en el segundo tiempo. Tocó sufrir, de qué manera, para mantener ese marcador, pero en el tramo final el equipo fue capaz de echarse atrás, fue capaz de defender bien, no encajar ningún gol y conseguir esa victoria importantísima donde recupera el equipo la confianza. Habla Álvaro Rodríguez, el madrileño. La temporada pasada también, nada más debutar, hacía un gol. El tercero marcaba ayer con la camiseta de Eibar, el primero de esta temporada. Álvaro en Radio Euskadi.
3: Sabe muy bien, sabe a quitarnos un poquito el mal sabor de boca de cómo empezamos la temporada el otro día en casa. Y bueno, pues ahora, ya te digo, Ipurúa tiene que ser, ya lo sabéis, lo que tiene que ser Ipurúa, tiene que ser nuestro fortín, tiene que ser donde nos hagamos más fuertes. Y bueno, el otro día no dimos la imagen que queríamos y hoy, por suerte, bueno, pues yo creo que con un partido de equipo nos hemos llevado los 3 puntos. Estoy muy contento por aportar con ese gol, pero sobre todo, de verdad, muy contento por lo que he sentido cuando hemos tenido que defender ese gol. Esos 3 puntos los hemos defendido como un equipo, nos hemos atrincherado en nuestro área y nos hemos, como si estuviésemos abrazados todos para que no entrase nadie ahí.
2: Bueno, pues en gol de Álvaro, tras un buen pase de Madariaga, tras la decepción del primer día, llega la victoria, 3 puntos primeros para Joaquín Arambarri en su proyecto en el banquillo. Hizo 4 cambios, el equipo respondió sobre todo a nivel defensivo, como decía Álvaro, con un buen trabajo en la segunda parte. Contento, primera victoria en el banquillo armero, Joaquín Arambarri, Lazcoitiarra.
4: Una de las cosas que más me ha gustado es que sin estar del todo bien esos primeros minutos, cuando por momentos hemos sufrido, hemos sido capaces de mantener la portería a cero, de seguir compitiendo, le hemos dado la vuelta con cosas en las que creemos, de coger agresividad, de dar un paso adelante, de coger buenas estructuras. Cuando hemos ajustado todo eso, yo creo que el equipo ha dado una muy buena imagen y por eso, en toda su totalidad, cuando estás sufriendo, cuando estás siendo superior, hay que ser consciente de lo que estás haciendo en cada momento. Entonces, hoy sí que estoy muy contento.

0: 12:42, más fútbol. Esta semana viene marcada también por el comienzo de la competición para la Real Sociedad Femenina. Objetivo, sin duda, pasado mañana en ese partido ante el Chelsea y Londres en la ida eliminatoria previa a la Champions, intentar que se decida en Zubieta dentro de una semana. Cuatro años después, la Real va a intentar, como digo, lograr lo que no pudo hace cuatro años ante el Bayern de Múnich, jugar ni más ni menos que la Liga de Campeones. Mikel Baena, ¿qué tal?
1: Arratsaldeon, César.
0: Bueno, pues hemos hablado con algunas de las protagonistas. Hoy, mañana y pasado las iremos escuchando en esa eliminatoria, como digo. Entonces fue con Natalia Arroyo, ahora es con Arturo Ruiz en el banquillo, buscar ni más ni menos que jugar esta temporada la Liga de Campeones.
1: Sí, vamos a empezar con Ainhoa Campo, una de las seis incorporaciones del presente mercado estival y que ha firmado hasta 2020. La centrocampista palentina tiene 29 años y cuenta con una amplia experiencia en la máxima categoría. Se formó en el Rayo Simancas y el Parquesol de Valladolid. Continuó su crecimiento en el Atlético de Madrid antes de pasar por clubes como el Rayo Vallecano, el Madrid Club de Fútbol del Tacón, el Deportivo el Villarreal o el Real Club Deportivo Español, desde donde procede después de haber sido la capitana y haber registrado muy buenos números. Ahora está encantada en la Real.
2: De momento estoy encantada. Es verdad que jugadoras, staff, gente del club, me lo está poniendo todo muy fácil y creo que eso es importante al final, sentirte cómodo y cómoda a nivel personal para luego poder rendir de la mejor manera en el campo y ya te digo que de momento muy feliz, muy contenta y sigo pues en este proceso de adaptación.
1: Además, Campos reconoce que el hecho de que se mantenga una importante base de la plantilla les facilita la adaptación a las nuevas.
2: El hecho de que la gran mayoría del equipo continuara del año pasado es algo positivo para nosotras, para las nuevas, porque nos lo pone más fácil. Desde el primer momento nos ponen un poco el camino que tenemos que seguir para adaptarnos de la mejor manera posible y yo creo que eso es lo que ha hecho que nos hayamos adaptado desde el primer momento pues muy bien.
1: La ida de la eliminatoria es el miércoles a las 8 menos cuarto de la tarde, hora de Euskal Herria, y en Plough Lane, el estadio ubicado en el distrito londinense de Wimbledon, al suroeste de la capital londinense. Ainhoa Campo cree que será clave dejar la eliminatoria abierta para la vuelta en Zubieta el día 2.
2: Sacar algo positivo de allí para luego en la vuelta poder acabar de cerrarlo aquí, creo que sería algo muy, muy bonito y eso, el hecho de jugar aquí en casa la vuelta, creo que es algo positivo, que nos podemos intentar beneficiar de ello y que la afición seguro que nos va a ayudar.
1: No será nada fácil porque enfrente estará un rival potente como el Chelsea, tercer clasificado de la última edición de la Premier y un bloque muy físico.
2: Creo que al final los equipos ingleses son equipos que físicamente pues quizás se les ve a priori superiores, pero bueno, ellos jugarán sus cartas, nosotras las nuestras y estaremos pues lo más preparadas posibles para poder sacar algo positivo.
1: Por lo tanto, César, ha arrancado una semana muy especial para las Txuri-Urdin porque no todas las temporadas se tiene la posibilidad de clasificarse para la mejor competición continental por equipos. La gran labor completada por el conjunto donostiarra el pasado curso, en el que terminó en tercera posición con 66 puntos tras Barça y Real Madrid, le ha permitido llegar a la previa de la Champions League y este es el último filtro antes de una fase de liga que tendrá 18 participantes con 6 partidos para cada uno, 9 ya están clasificados y el resto saldrán de las eliminatorias que tendrán lugar estos próximos días. 5 de ellos accederán desde la ruta de liga y ahí se ubica este duelo entre Chelsea y Real Sociedad, que aspiran a estar en el sorteo del próximo 4 de septiembre. Y como novedad este año, los eliminados a estas alturas no terminan su periplo europeo, ya que pasan a la segunda ronda de la Europa Cup, lo que equivaldría a la Europa League en categoría masculina. Sin embargo, obviamente el objetivo, César, es alcanzar el principal torneo y por ello va a pelear el cuadro guipuzcoano.
0: Miguel Escaricasco. Bueno, pues este miércoles sentaremos el partido aquí en directo en Radio Euskadi, esa primera cita de la Real, buscando, como digo, dar ese primer paso hacia la Liga de Campeones, eliminando ni más ni menos que un equipo del potencial del Chelsea inglés. Y en remo, continúa el dominio de Orio, también dará un lagunaje que no dejan opciones a sus rivales, como el sábado, también ayer, la San Nicolás y la Lugañene volvieron a ganar en Zarautz. Victorias para Raúl Lagunac, que han ganado las 15, quinta liga para el Bote de Donostiarra, la cuarta además consecutiva. Ser Cariaga, ¿qué tal? Arratsaldeon.
3: Arratsaldeon, César.
0: Bueno, pues por la mañana volvían a ganar en Zarautz, por la tarde celebraban en Donostia.
3: Una round de récord, ayer hubo Kalejira por la parte vieja y celebración por todo lo alto en la Plaza de la Consti.

0: Donostiarraun ha ganado todas las regatas disputadas en la Liga, un total de 16, y en muchas ocasiones lo ha hecho con autoridad. De ahí que a algunos aficionados les haya parecido una competición aburrida por aquello de que siempre ha ganado la misma trainera. No ha habido alternancia. Pues la patrona de la Lugañene, Nagore Osoro, tiene un mensaje para todos aquellos que dicen que se aburren con las continuas victorias de Arraun.
1: Nadie ve cuando vamos llorando para casa, nadie ve cuando no acabamos los entrenos, nadie ve cuando estamos nosotras solas delante del espejo con un ergómetro, y todos esos momentos nadie los ve. Nos ven remando y llegando primeras y encima tenemos que escuchar que aburrimos, pero bueno, nos hemos aburrido a entrenar para llegar a este momento y para disfrutarlo, así que nos quiten lo bailado.
0: Arraun sigue en continuo crecimiento y da la impresión de que tenemos campeonas para rato. Itziar Eguren, presidenta.
2: Bueno, el nivel que tenemos es claro, ya subes de escalón y a nada que aprietas subes otro más y bueno, pues la gente que viene a donde nos das, que muchas se ofrecen también para venir y es cuando entienden, no, ojo, ahora entiendo por qué vosotras, pues bueno, desarrolláis de otra manera. Bueno, pues al final cada uno sabe lo que puede hacer en su casa y qué posibilidades tiene. Yo sé lo que he tenido que apretar, lo que he tenido que sacrificar y para darles a ellas, pues no, que hoy sean campeonas de todo. Yo sé lo que el trabajo que hago y todavía el que me queda por hacer, porque creo que todavía falta gente para que abra los ojos y realmente empiecen a apostar por este proyecto.
0: Arraun campeona, Donostiarra disputará el pleo de permanencia como el año pasado y Zumaia descendido después de dos campañas en la élite.
3: Y la Liga Euskolabel, otra bandera más para Orio, sin rival así en las últimas 8 regatas. Además, Aranberri se llevó el patrón, su bandera 100 en Liga.
0: Bandera 100 ACT para Gorka Aranberri, 111 suma ya su compañero Carlos Andrés Medina. Y los aguiluchos han logrado 8 victorias consecutivas y 7 banderas, todas las que se han disputado en este mes de agosto. Y de cara al próximo fin de semana en Galicia, los amarillos quieren más. Su ambición no tiene límites. Adrián González.
4: Sí, nosotros seguimos pues trabajando en lo nuestro, intentando mejorar, dar nuestro 100%, intentar ser un poco mejores cada día y luego pues en la competición intentar disfrutar lo máximo que se pueda dentro del sufrimiento y de donde te pongan tus rivales. Tranquilidad no es una palabra que le guste a nuestro entrenador, entonces... No, vamos, igual, nosotros es lo que te digo, el camino a seguir es intentar mejorar, iremos a Galicia, intentar dar otro pasito más, intentar coger más confianza, intentar dar otra vueltita de tuerca y así hasta que acabe la temporada, ¿no? Este equipo no se va a conformar con lo que hemos hecho hasta ahora, ni mucho menos.
3: Bueno, es una emoción por arriba, con la victoria clara de Orio, y la emoción ahora mismo ayer está en la pelea por la permanencia en la élite del remo. Ayer el bote de Josef Fernández reforzó su posición, aunque el sábado no lo hizo realmente bien.
0: Respiró San Juan, la Reca ganó su tanda superando por centésimas a Ares y afrontará las dos últimas regatas con 6 puntos de ventaja sobre los coruñeses y 11 sobre Chapela, que es el colista. Es por ello que Josef Fernández se mostraba muy satisfecho.
5: Hemos podido rendir bien y recibir un resultado, ¿no? Creo que además faltando dos regatas cambia completamente el escenario de cara al fin de semana que viene. Hay que defender 6 puntos, que es a lo que vamos a ir, pero bueno, sabemos que va a ser un fin de semana complicado, ¿eh? Porque parece que va a haber mal tiempo. Hay que recordar que la regata de Ares es en mar, es un campo de regatas tremendamente complicado cuando la mar viene fuerte, y en Cabo también ha estado mal tiempo, con lo que será un fin de semana que volveremos a sufrir, pero desde luego cambia mucho el que hayamos ganado la tanda y afrontar la semana sabiendo que lo podemos hacer y que estábamos en lo cierto cuando pensábamos que había algunos días que sí que estábamos para poder ganarla, ¿no? Y bueno, pues por fin lo hemos conseguido.
0: Además, César, terminaron las ligas ARC y ET con los títulos para Deusto y Hondarribia respectivamente. Las traineras de Sarautz les acompañarán en el periodo de ascenso en aguas de Bermeo y Portugalete los días 19 y 20 de septiembre.
3: Así es, Caricasco.
0: Gracias.

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2: 2:52, el AVUELTA a España. Está en marcha ya la tercera etapa con primer final en alto en Font-Romeu. Ayer victoria de sprint del joven velocista británico Matthew Brennan del Visma, con protagonismo para Ken Pharma, con la presencia en la escapada del día del navarro Diego Uriarte. Edu García, ¿qué tal? Arrachaldeón.
3: ¿Qué tal, Arrachaldeón?
2: Bueno, y lo complicado llega al final con una larguísima subida y ese final, la meta situada en Font-Romeu.
3: Es que la jornada de hoy es extraña porque tiene 175 kilómetros, pero 148 son prácticamente planos. Todavía se han cubierto escasamente 70, no llega. Y lo difícil llega en la recta final, en los últimos 26, con las ascensiones al Mont Saint-Louis de primera categoría y esa llegada final a Font-Romeu de segunda. De momento la jornada va rápida, con viento que por momentos ha pegado de costado y ahora es favorable a los corredores, y con 6 escapados. Entre ellos hay que destacar las figuras de Magnus Cornilsen, el danés del 1X, que se retira este año cuando acabe la temporada, de Ethan Hayter, el británico de Sudal, que viste el jersey verde de la regularidad y que ahora mismo sería líder virtual de la carrera. Ayer lo buscó y hoy de momento lo tiene en su mano, aunque es complicado que llegue a meta. Y también el luxemburgués Mats Bensel, el corredor del conjunto Ker Pharma, acompañado por Timo Rosen del Big y por Asbjørn Hellemose del conjunto Jayco, además de Oliver Legac, el francés de Groupama. 6 corredores que se han escapado prácticamente en el banderazo inicial. Las diferencias con el pelotón no han superado nunca los 2 minutos y medio. Ahí están fijadas ahora, como digo, todavía a prácticamente 100 kilómetros, algo más, para llegar al final de la etapa. Y en el pelotón controla el equipo UAE, el equipo del líder, Tadej Pogačar, que a buen seguro va a querer hoy, en esa sucesión final de puertos, ese encadenado final, pues mostrar que es el corredor más fuerte de la carrera y quién sabe si también optar, seguramente sí, a ganar la etapa.
2: ¿A qué hora vuelves con Olano, con Beloki, para contarnos el desenlace de la tercera etapa de la Vuelta?
3: A partir de las 4:30 en directo, con Olano y con Beloki, para contar lo que dé de sí esta jornada que llega a Font-Romeu.
2: Y mira el futuro Caja Rural Seguros RGA con... Pues una buena noticia, siempre es bueno, ¿no?, que un chaval joven se incorpore al profesionalismo.
3: Tiene una cantera estupenda Caja Rural y buena prueba de ello es la figura de Dani Cepa, el corredor valenciano, ganador este año de la Copa de España, sub-23, y con victorias en el Trofeo Garrita y en Torrelodones Jimeno, dos de las más grandes de esta Copa de España, y que se ha convertido en el primer refuerzo, digamos, para el conjunto Caja Rural de cara a la temporada que viene, eso sí, llegando desde un filial que, como digo, siempre es muy productivo y que siempre aporta corredores de mucha calidad.
2: Edu, escaricasco.
3: Agur.
2: En página Pelota Sale, en el Masters de CaixaBank, Peyo Echeverría, recambio del lesionado Joaquín Altuna y Ander Imaz ganaban ayer y sumaban el primer punto en un partido, en un festival que tuvo que ser, digamos, retrasado al inicio por el tema de la lluvia, la granizada que cayó ayer, importante, te lo contaba Iker Pería en Zarautz. Hola, Foruria, ¿qué tal? Arratsaldeon.
4: Arratsaldeon, César.
2: Bueno, pues sin Altuna, con Peyo y con Imaz como zaguero, suman el primer punto del campeonato.
4: Sí, un punto que les sirve para mantenerse con vida en el campeonato de verano. Vencieron por 22-18 a Lasso y Martija. Lo cierto es que el de Zarautz fue un partido muy bueno, largo, donde se pudieron ver tantos bonitos y en el que especialmente brilló un Imaz que se mostró sólido. Fue un partido de rachas o parciales, podemos decir. La necesidad de sumar puntos hizo que Peyo Echeverría y Imaz entraran mejor en el partido. Se llegaron a adelantar 2-7, pero entonces Lasso empezó a entrar más y llegó el abrazo a 8. Poco a poco los colorados fueron cogiendo la delantera, se pusieron 15-11 y ahí llegó la reacción de Peyo e Imaz. Con un parcial de 0-7 se volvieron a poner por delante. Ya en los últimos tantos, tanto Lasso como Martija cometieron varios fallos y los azules consiguieron llegar al cartón 22. Así valoraba la importante victoria Peyo Echeverría.
5: Creo que ha sido un partido duro, ha sido por tacadas, igual hay una y ya ha tocado unos hierros, pero
6: a lo último.
5: Pero creo que ha habido muchos tantos hechos, muchos tantos defendidos y creo que ha sido un buen partido. Muy, muy contento por jugar con Ander porque no había jugado nunca y luego porque estoy otra vez cogiendo confianza, rodaje y cuando un pelotari está así en la cancha pues se disfruta mucho.
4: Pues también tuvimos la oportunidad de escuchar a Unai Lasso al acabar el partido. El delantero Vizcarreta destacaba el nivel de sus rivales.
7: Hemos jugado bastante bien durante todo el partido, yo creo que ellos también nos han apretado mucho, han jugado mucho hoy, la verdad que los dos pues han dado el nivel que nos tienen acostumbrados y la verdad que han hecho un buen partido, ¿no? Yo sí que al final pues achacarme un poco esos fallos que he tenido, pero bueno, también suelo entrar mucho y es normal que se me vaya alguna y bueno, se nos ha escapado, ellos, mucho mérito de ellos, por mi parecer han jugado muy bien.
4: El delantero de Baico que ya mira al

0: Baloncesto, Askatua Gipuzkoa, y está en marcha. El equipo de Sergio García ya empezó los entrenamientos en Legazpi con la mirada puesta en el inicio de la competición en Primera FEF dentro de prácticamente un mes. Yo Hernández, ¿qué tal? Arratsaldeon.
1: ¿Qué tal, César Arratsaldeon?
0: Bueno, pues segundo año de Sergio García en el banquillo de Donostiarra, este año además con esa nueva denominación, Askatua Gipuzkoa.
1: Sí, y con una plantilla muy renovada. De hecho, el conjunto de Donostiarra ha cambiado muchísimas piezas. Este verano ha formado una plantilla de 11 jugadores, de los cuales 8 son nuevos. Sí que es cierto que una de las incorporaciones, Yeray Aizpitarte, ya pertenecía al club desde el verano pasado, solo que ha estado cedido un año más en su club de origen, en el Iraurgis. Solo continúan 3 jugadores, Gaiz Kamaiza, Ondre Hanslik y Mats Sturp, que por cierto se tiró la temporada pasada entera lesionado. Escuchamos a Sergio García, el entrenador, que comienza, como decía, su segunda temporada en el banquillo donostiarra. Dice que ahora es importante que los jugadores de su plantilla pasen bastante tiempo juntos porque son muchas piezas nuevas y es importante construir la química ya desde el primer día.
2: Bueno, tenemos 8 o 9 jugadores nuevos en la plantilla y ahora lo primordial, aparte de ir aprendiendo nuestras normas defensivas y ofensivas, es intentar generar un grupo, ¿no? Porque eso es muy importante en un equipo como el nuestro y bueno, en eso estamos. La verdad que por lo poco que hemos podido ver, creo que a nivel humano hemos acertado y yo creo que se están empezando a ver vínculos, relaciones, formas de hablarse muy interesantes.
1: Y atentos a lo que dice el míster respecto a objetivos. Deportivos parten claramente desde una segunda línea y no pueden compararse a los presupuestos más altos de la Primera FEB.
2: Empezamos en una segunda fila respecto a esa idea, ¿no? de objetivos. Entonces nosotros tenemos que empezar por ser un grupo, por ser un equipo, algo que conseguimos el año pasado, intentar jugar lo mejor posible, ser la mejor versión de la Askatua Gipuzkoa que podamos ser, y luego vamos a ver, ¿no? Sí que es verdad lo que os decía antes, que nosotros hemos traído aquí gente que siempre quiere más, ¿no? Que es ambiciosa, que quiere hacerlo bien, pero nosotros no nos podemos poner ahora mismo un objetivo de playoff, pues porque nosotros empezamos pues, siendo el 11, el 12, el 13 de la liga.
1: Bastante claro, el míster de los donostiarras ya desde el primer día hay que ir mejorando como equipo y el debut del liguero será, César, el día 26 de septiembre en Granada.
0: Jon Eskerrikasko.
1: Agur.
0: Nos vamos, próximas citas con los deportes en Radio Euskadi a las 4:30, tercera etapa de la Vuelta a España, quedan todavía 5 kilómetros para el final, primer final en alto y después estaremos desde Iruña del Sadar. Pues es una Levante, por fin comienza la liga para el conjunto de Ramis. Las 3, un saludo. Agur.
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1: Arratsaldeon, noticias de las 3 de la tarde. Las comunidades autónomas y el Ministerio de Sanidad acaban de acordar el envío conjunto a Ceuta de 15.000 dosis de vacunas para la triple vírica y 10.000 para la difteria, tétanos, varicela y polio. De esta manera se activa el mecanismo de solidaridad de las comunidades autónomas. Estas dosis estarán destinadas a vacunar a todos los migrantes, pero también a los ceutíes que no hayan sido vacunados de estas enfermedades. A las 7:30 está prevista la reunión del vicepresidente Carlos Cuerpo con el presidente ceutí Juan Jesús Vivas. Por cierto, que Pedro Sánchez también ha convocado para mañana una reunión del Consejo de Seguridad Nacional para analizar la situación en Ceuta 25 días después de la entrada masiva. Y en Navarra, uno de los dos jóvenes heridos de gravedad en la balsa de La Morea, en Beriain, ha fallecido esta mañana. Se trata de un joven de 20 años. La chica de 25 continúa en estado crítico en el Hospital Universitario de Navarra. El portavoz de la Policía Foral, Ignacio Allí, pide seguir estos consejos.
2: Si te bañas en entornos rurales, recuerda que no son piscinas y esconden riesgos invisibles. Evita zonas de fuerte pendiente. El fondo puede cambiar drásticamente y perder el pie en un solo paso. No nades en solitario. Cuenta siempre con alguien que pueda dar la alarma si surge un problema. Cuidado con las corrientes y los lodos. Las balsas y ríos pueden tener corrientes internas o fondos fangosos que o atrapen los pies o te hagan deslizarte.
1: Y en Bilbao, la Policía Municipal ha decomisado hasta 90 kilos de comida callejera en una sola noche de Aztenagusia, por lo que el alcalde Aburto recomienda no consumirla por no contar con los controles sanitarios necesarios.
3: Ayer fueron más de 90, creo, los kilos de comida en ese sentido decomisados. La labor de la policía está siendo muy positiva, pero tenemos que intentar lograr la complicidad de la ciudadanía. No hay que comprar en esos puestos y si dejamos de comprar van a dejar de estar.
1: En el segundo día de fiesta se han detenido a 13 personas, uno por violencia de género, dos por orden judicial y el resto por robos, hurtos u otros motivos, una cifra que es inferior a la de años pasados. Más cosas en Araba, la vendimia llega antes que nunca por el calor. Hoy mismo va a comenzar la recogida de la uva blanca en Río Jalavesa, una uva de buena calidad, Juanjo García de Uaga.
4: Esto es histórico, nunca había pasado en estas fechas de iniciar la vendimia, ni de blanco ni por supuesto las previsiones de tinto, es un poquito más tarde, pero como una semana más tarde para que se generalice, y bueno, pues estamos hablando de entre 15 y 18 días de adelanto.
1: Y el tiempo nos dejó ayer tormentas muy intensas, incluso con granizo, especialmente en Guipúzcoa y parte de Vizcaya. Para esta tarde habrá más nubosidad, con posibilidad de tormentas y chubascos, pero no tan intensas como ayer. Nayara Barredo, de Euskalmet.
5: El valor más destacado de nuestras redes estaciones lo encontramos en Oleta, en la estación cerca de Lekeitio, entre Lekeitio y Amoroto, donde en tan solo una hora se registraron 37 litros por metro cuadrado. Y es que en esa zona los chubascos transcurrieron prácticamente de forma ininterrumpida durante varias horas y en total se acumularon en esa zona de forma muy local más de 80 litros por metro cuadrado durante la tarde.
1: Y hoy hemos conocido que el actor Brad Pitt va a llegar a Donostia dentro del Cinema al Día para presentar su último trabajo En el corazón de la bestia, que participará en la sección oficial fuera de concurso. En las carreteras, precaución en la P8 en Oiartzun, sentido Bilbao, por la avería de un camión que ocupa el carril derecho. Así terminamos. Más noticias en Orain.

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1: Las noticias de las 4 a Arratsaldeon. Sanidad y comunidades autónomas han acordado enviar 25.000 dosis de vacunas a Ceuta como medida preventiva ante la crisis migratoria. Según ha informado el Ministerio, Ceuta contará con las vacunas necesarias para prevenir potenciales enfermedades, dosis para personas ceutíes que no están vacunadas como para personas migrantes. 15.000 serán dosis de triple vírica y 10.000 de difteria, tétanos, varicela y polio. Mientras tanto, la situación en Ceuta sigue lejos de la normalidad. El objetivo del gobierno español es lograr que todas las personas que entraron a la ciudad autónoma regresen a su país, también los menores de edad. Sin embargo, Marruecos hace oídos sordos y no se hace cargo de la situación. Esta mañana ha estado en Boulevard, aquí en Radio Euskadi, el catedrático en Derecho Internacional, Juanjo Álvarez, y explicaba que no hay organismo internacional que pueda obligar a Marruecos a cumplir sus acuerdos. Sin embargo, una Unión Europea más firme podría apretar a Rabat con los fondos que destina a los acuerdos con el país.
2: Sí puede diplomáticamente actuar a partir de decirle: o cumples tú también de buena fe tus compromisos en este campo, o vamos a hablar de no cumplir nosotros el convenio que tenemos suscrito contigo y que te representa una fuente importantísima de ingresos al régimen marroquí, ¿no?
1: El presidente español, Pedro Sánchez, ha convocado mañana martes una reunión del Consejo de Seguridad Nacional para analizar la situación en Ceuta, una reunión que tendrá lugar antes del Consejo de Ministros, el primero tras el parón veraniego. Vamos con más cosas. En Araba, el balance temporal de los incendios deja cerca de 300 hectáreas quemadas en lo que va de verano. Desde junio ha habido fuegos o conatos casi todos los días y 3 grandes incendios que han afectado a las localidades de Galarreta, Heredia y Llanteno. Según ha explicado en Radio Vitoria el diputado de Gobernanza, Iñaki Gurtubay, está siendo el peor verano de los últimos años para el territorio.
3: Yo llevo como responsable de los bomberos de Álava 3 años, ¿no? De los 3 años, por supuesto, este ha sido el más complicado con diferencia, sin ninguna duda. Y es lógico, porque hemos visto todos que la climatología ha sido especialmente seca, no ha llovido prácticamente nada, ha habido mucho calor. Son incendios para nosotros muy importantes, claro, si los comparamos con otros que estamos viendo en la televisión, en otras zonas del estado, pues son pequeños. Aún así, son incendios que para nosotros han sido importantes y que lógicamente han tenido una afección muy importante a nuestros montes.
1: Y la fuerte tormenta del sábado ha dejado al menos 4.000 pequeñas aves muertas en Arguedas. La especie más afectada ha sido el gorrión, aunque también han fallecido jilgueros, tórtolas turcas o verdecillos. Estas aves suelen buscar refugio en los árboles durante los temporales, pero no pudieron sobrevivir a la virulenta tormenta del sábado en Arguedas. El colectivo Gardacho contabilizó al menos 4.000 aves muertas en la zona del Paseo del Bordón. El consejero de Desarrollo Rural y Medio Ambiente, José María Yerdi, vincula lo ocurrido al contexto del cambio climático.
4: Este es el problema de cómo nos enfrentamos a un cambio climático que lógicamente provoca sequías o esas inundaciones fuera de tiempo y con esas intensidades. Esas tormentas secas en su gran mayoría también producen un impacto y un estrés al ganado, en este caso a las aves. Esa es la realidad que nos estamos encontrando y probablemente se intensifique desgraciadamente en el futuro.
1: Miramos también a carreteras, varios puntos a tener en cuenta a esta hora. En la Nacional 1, en Idiazábal, hay un vehículo averiado sentido Gasteiz. En la AP68, en Orozco, una colisión entre un turismo y un camión en sentido Bilbao. En la Vizcaya 11, en Enecuri, una salida de calzada en sentido Bilbao. El coche ocupa el arcén y parte del carril de aceleración. Y retenciones en la Muga, 1 kilómetro, en la AP8, Irún, sentido Bayona. Con esto terminamos. 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
9: Las 4 y 6 minutos de la tarde.
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0: Arratsaldeon, muy buenas tardes. Nos encontramos en la terraza de Euskalduna Club, este punto de encuentro situado frente a la cafetería del Palacio. Nada más bajar las escaleras mecánicas, están todos ustedes invitados a pasarse un rato si les apetece. Por aquí hoy van a desfilar actores y actrices de la Semana Grande, comparseros, que sería de la escena gusia sin las comparsas, y músicos de distintas generaciones, desde el incombustible artista bilbaíno José Antonio Nielfa, La Ochoa, no podía faltar, hasta el jovencísimo, polifacético y magnético artista getxostarra Martin Urrutia. Aplausos para Martin Urrutia de nuestro público, que es, digamos, de los más esperados. Va a estar a las 5:30 de la tarde en la segunda parte del programa, pero ya hay gente que ha venido a coger sitio desde muy pronto. Así que nos vamos a ir al público, vamos a acercarnos. Micro inalámbrico, Mikel Martínez, Arratsaldeon.
1: Arratsaldeon, Xavi, desde el público. ¿Cuánta gente ha venido aquí a ver a Martin Urrutia? Arratsaldeon.
2: Arratsaldeon.
1: Bueno, a ver, ¿cuánto tiempo lleváis esperando para ver el programa especial de Distrito Euskadi?
2: Desde las 11 de la mañana, más o menos.
1: Desde las 11 de la mañana. ¿Y a quién habéis venido a ver?
2: Sobre todo a Martín.
1: Bueno, Martín, pero que tenemos aquí a muchos actores. Ha venido Michel, ha venido Gema. Tenemos aquí un programón, ¿sabe? Y ha venido un público maravilloso para disfrutar de este programa.
0: Ahí está, pues es que ricasco, ¿eh? Gracias a todos y a todas por venir. Y desde luego que hay sitio todavía. Si queréis pasar, vamos a estar hoy con vosotros de 4 a 4 y media. A esa hora cederemos el testigo a los compañeros de deportes para retransmitir el final de la etapa de la vuelta. Y a las 5 y media volveremos a las 5 y media con Martín y con más invitados. Entre ellos también el chef del Euskalduna, Iván Álvarez Iturbe, que nos va a preparar también el pincho marijaya. Y a las 6:30 tenemos, como siempre, concurso. Sorteamos una noche para dos personas en el Hotel de 5 Estrellas, Hotel Palacio Arriluce de Getxo, con desayuno y con spa. El sorteo lo haremos este mismo viernes. Para participar hoy tenéis dos vías. Como siempre, el WhatsApp, el 688-840-840, o, ya que estamos en la calle, podéis venir aquí en persona al Palacio Euskalduna. Mikel, con su micro en mano, también dará la opción de que participéis. Y si queréis pasar una noche en el Hotel Palacio de Arriluce de Getxo, con desayuno, con spa, pues respondéis a las preguntas de Lier Puente, que estará en los estudios con nosotros también. El sorteo, como digo, este mismo viernes. Y os adelanto ya la primera pregunta que haremos a las 6:30. Es muy difícil. Buscamos el apellido de la pregonera de este año de Aste Nagusia. Tiene 7 letras. Asier Iriarte y Raúl González están en el control técnico aquí en Bilbao. Javi Martín en los estudios centrales. Esto es Distrito Euskadi. Comenzamos.

0: Y abrimos aquí a las 4 y 10 minutos de la tarde este especial Aste Nagusia. Estamos en el Palacio Euskalduna de Bilbao, junto a mí el director de Euskalduna, Iñigo Iturrate. ¿Qué tal, Iñigo? Arratsaldeon.
1: Arratsaldeon, pues de maravilla, con vosotros aquí.
0: Sí.
1: Con gente como Gemma y como Michel, pues...
0: Estamos de maravilla, la verdad es que sí, es un lugar súper acogedor y te agradecemos desde luego que nos hayas puesto todas estas facilidades para hacer aquí el programa en directo. Y como bien dice Íñigo, está con nosotros Michel Santamarina, que hace aquí, representa aquí en el Euskalduna, Marika de Gernika. Hasta el 30 de agosto. Michel, Kaixo, arratsaldeon.
2: Kaixo, hemos ampliado.
0: ¿Habéis
2: poquito.
0: Ampliado ya?
2: Hemos ampliado.
0: ¿Hasta cuándo?
2: 3, 4, 5 de septiembre también estaremos.
0: Qué bien, eso es que va bien, ¿no?
2: Eso es que va muy bien.
0: Eso
2: ya.
0: Que va muy bien. Bye. Bueno, pues nada, y si no, octubre, noviembre y...
2: y me queda para me empadrono.
0: Con nosotros también Gemma Martínez, que es además colaboradora en este programa. Gemma, ¿qué tal, arratsaldeon?
3: Arratsaldeon, pues encantada, como en casa.
0: Sí,
3: a gusto.
0: Efectivamente, en casa doble, porque
3: en
0: estás en la
3: doble.
0: Radio y estás en el Euskalduna.
3: Sí, sí.
0: Aquí
3: sí.
0: Representáis El amor no se reproduce en cautividad.
3: En cautividad, eso es.
0: ¿Fechas?
3: Pues desde, bueno, empezamos el 22 hasta el día 6 de septiembre.
0: Uh-huh. Bueno, cuéntanos un poquito, ¿qué es El amor no se reproduce en cautividad?
3: Pues El amor no se reproduce en cautividad es, a ver, ¿cómo defino yo bien esto? Es como una clase magistral sobre el amor. Entonces nos vamos a encontrar a una pareja que, a pesar de que se han prometido que nunca más van a volver a tropezar con la misma piedra, que están como desencantados, se encuentran. Y ahí vemos la evolución de esta pareja a través del humor, vemos por todas las fases en las que van pasando esa exaltación del amor maravilloso cuando estás enamorado, que te vuelves... ¿Cómo te vuelves cuando estás enamorado perdido? Pues nos volvemos ahí como medio lerdos. Y luego cómo eso va evolucionando... Y sobre todo creo que lo que tiene es algo que el público lo identifica rápidamente. Y creo que además también nos plantea ciertas preguntas que no está de más luego uh-huh. que le demos una vueltecita.
0: Bueno, Michel, ¿qué es Marika de Gernika?
2: Pues Marika de Gernika es un monólogo con mucho humor, alguna canción que habla sobre un chaval de Gernika mariquita desde niño, sin saber que él era marica, todo el mundo lo sabía. Entonces, cómo ha sobrevivido a esa etapa y cómo es hoy en día, en qué se ha convertido en un teatrero con mucha pluma y que está en el Euskalduna ahora. Y, porque claro, aquí las fans de Martin, todo muy bien. Si yo hubiese tenido un referente como Martin y Juanjo en OT, en el OT1, en vez de tanto Bisbal y Bustamante, pues hubiese sido mucho más fácil ser marica en Gernika en los años 90 y 2000.
0: No tendrías esta obra de teatro.
2: No tendría esta obra de teatro, es verdad. Así que mira, pues
3: bien Bisbal y Bustamante.
2: Además, yo salí del armario gracias a Operación Triunfo.
0: Que ¿Ah, sí?
2: Sí, lo cuento en el monólogo, no
0: vale,
2: os lo
0: vale.
2: pensáis.
0: Bueno, así que hay algo de autobiográfico, entiendo que
2: sí.
0: Divertido y también reivindicativo, ¿no?
2: Por supuesto, sí. Bye. Se habla desde el humor siempre, riéndome de uno mismo y de todo el mundo que venga también aquí, que el público también tendrá parte activa. No os preocupéis que no os voy a sacar al escenario, pero sí, sobre todo reivindicativo y humor y amor también.
3: Y amor.
0: Como
3: amor.
0: Tiene que ser. Son dos de las obras que hay aquí, que tenemos en el Palacio Euskalduna, pero hay muchas más. Bueno, Gurutze Beitia tenía que haber estado aquí, pero por un tema familiar no va a poder estar y le mandamos un beso enorme.
3: Sí.
0: Es verdad que la semana pasada ya estuvieron Gurutze, Ilenia y Maribel, también con una obra que también es divertida y que tiene también su punto de reivindicación social, que es Operación Maletero. Pero, Íñigo, hay más obras. El viernes estrenamos aquí Cabaret, impresionante también.
1: Impresionante, sí, la verdad que sí. Ha quedado un cabaret espectacular, una función muy oportuna, además, yo creo, ¿no?, en estos tiempos que corren. Además de un cabaret que tiene una música súper conocida y es un clásico en los musicales, plantea una historia que pasó en los años 30 del siglo pasado, pero que desgraciadamente nos interpela en la actualidad, ¿no? Y es como, es una pequeña bofetada también, ¿no? Y sobre todo el final es un bofetón que nos pone en el sitio, yo creo, pero además está muy bien hecho, está muy bien, una escenografía magnífica. La verdad es que nuestro auditorio ha quedado precioso, cambiado totalmente, pero además un elenco estupendo, actores, buenos actores, actrices, buenos cantantes, buenos bailarines, en fin.
0: El público está en el escenario.
1: El público está
0: es
1: en el escenario.
0: Muy curioso.
1: Forma parte. Bueno, la escena se desarrolla entre la gente, encima de mesas en las que hay público. Es muy, muy inmersivo. Es una obra y es un cabaret muy distinto, pero a la vez de provocador con sus dosis de picardía y de transgresión, pues no es hueco. Nos habla de muchas cosas y de muchas muy importantes.
0: Bueno, y tenemos Sukua también, que es la única obra en euskera, íntegramente en euskera, de esta escena gusia.
1: Así es, ayer estrenamos Sukua con Uaitza Alegría y María Cruzán. Yo me reí muchísimo, me lo pasé muy bien. La verdad es que otra cosa que estamos comprobando estos dos últimos años es que los monólogos, el género del monólogo, pues sigue funcionando, y en euskera también funciona muy bien, sobre todo cuando tienes buena gente, ¿no? Y aquí tenemos muy buena gente, aquí tenemos muy buenas actrices, muy buenos actores, y necesitan tener muy buenos escenarios, que es lo que ofrece Euskalduna, ¿no? Y es una combinación pues que resulta, y yo también invito, ¿no?, a todos aquellos que les guste también reírse de nosotros mismos en nuestra propia lengua, ¿no? Y Ugaitz y María lo hacen muy bien.
0: Y menú cerrado, en fin, hay oferta para todos los públicos.
1: Menú cerrado, sí, en Arriaga ofrecen la cocina abierta, y nosotros menú cerrado para que sea pues más fácil de elegir, y te lo entregan, en este caso hecho, pero también es una reflexión muy interesante sobre la masculinidad o las masculinidades, y sobre... bueno, yo creo que tenemos mucha comedia, pero comedia es muy diferente, lo decía esta mañana en otra entrevista, ¿no? No tiene nada que ver pues la acidez de la comedia que nos plantean Gemma y Gorka, ¿no? Y es una comedia que interpela mucho a cada uno, ¿no? Y que te hace, que te a veces también te pega un sopapo, te pone contra tu espejo, contra cada espejo, con Operación Maletero, con Menú Cerrado. Todo es humor, pero vemos que hay muchas maneras de hacer humor, muchas maneras de reírse de uno mismo, de nosotros mismos como colectivo. Y además yo creo que Escena Gusia es un momento pues también de reírse, ¿no? Y de humor, y de, porque también hay otros momentos a lo largo del año para ver la vida desde otro prisma que no sea la risa y el humor.
0: Sí, sí, todo el mundo necesita reírse, y yo creo que también ir al teatro es desde luego una forma de conseguirlo, ¿no? Hay muchas formas de conseguir buen humor en las fiestas. ¿Cómo va la taquilla, y hasta qué punto el bilbaíno o la bilbaína sigue yendo al teatro? Porque el teatro... En todos los que has citado, por supuesto aquí Euskalduna, pero Arriaga, Sala BBK, Campos, Teatro Campos, Pabellón 6,
1: sí, sí.
0: Hay mucha oferta y también mucha demanda. ¿Se sigue yendo al teatro tanto como se iba antes?
1: Sí, bueno, en Bilbao siempre hay, o sea, a lo largo del año hay mucha oferta de artes escénicas, cultural, de teatro, de música, o sea, es, a veces lo hablamos entre nosotros, entre los programadores, y que realmente en Bilbao hay mucha oferta, y muchas veces el problema que tenemos es que no podemos ver todo lo que hay, pero Escena Gusia es un momento muy, muy en la historia de Bilbao, y está muy enraizado, ¿no? Empezó como la Semana Grande de Teatro y Toros, cuando yo ni había nacido todavía. Y esa idiosincrasia sigue todavía, y a la gente, pues entre todas las actividades que hay en Escena Gusia, pues mucha gente deja un hueco para el teatro musical, o para el teatro de texto, y sí, la verdad es que las funciones van entre bien y muy bien. Uh-huh. Las que van bien queremos que vayan mejor, y vamos a trabajar para que así sea, y luego hay otros que vienen que parece que no, que van a pasar así como de soslayo, y te petan el primer día, y ya empiezan como sacan pecho, o sea, hacen un sold out el primer día, y vas multiplicando funciones.
0: Nunca,
1: ¿no?,
0: se
1: como,
0: sabe, ¿no? Nunca, lo que nunca se sabe, quiere, ¿no? Nunca no es fácil sabe. Acertar, ¿no, Gemma? No es fácil conseguir que llenar un teatro todos los días y saber qué es lo que va a querer este año el público, ¿no?
3: El público es soberano, claro. O sea, no sabes, hay cosas que tienen un primer impacto y que por lo que sea de repente el público tiene claro hacia dónde quiere ir, o le entra por los ojos, o alguien se lo recomienda, y luego hay otras funciones que el boca a boca, o sea, que igual de entrada van con más prejuicio, y que luego se genera un movimiento también como un efecto rebote.
0: Boca a boca, ¿no?
3: El público quiere ir, quiere disfrutar, quiere pasar un buen rato, y yo creo que también quieren ver que algo está pasando ahí, que algo se está contando, que algo se está moviendo. Creo que cuando al público le das humor y también le das un poco de reflexión, o sea, que no le tratas al público como si fuera tonto, sino que le planteas algo que él también pueda posicionarse, es como la combinación perfecta. Y creo que esos ingredientes en todo lo que se plantea aquí en Euskalduna y en general... Porque es complicado a veces hacer humor y que también traspase. Pero todo eso está y el público lo agradece. Y ahí está, que cada vez es más y más, y el público quiere ver y quiere reír.
0: ¿Cuál es la receta, Michel, para conseguir llenar una sala?
1: Pff,
2: si yo lo supiera, pues lo haríamos siempre, ¿no? Llenaríamos todo el rato, pero... Pues sobre todo ser auténtico, yo que estoy con un monólogo que se llama Marica de Guernica, pues no voy a hablar de algo que no sepa, voy a hablar de lo que he vivido con humor, pues eso, riéndonos de nosotros mismos, y eso traspasa al público y el público lo recibe bien, ¿no? Ser uno mismo y hablar de cosas que nos puede apelar a todo el mundo. Marica de Guernica puede ser heterosexual desestado, puede ser lo que sea, ¿no? Al final todos tenemos cosas en común y todos nos queremos reír y vivir las pues experiencias en vivo, que hoy estamos muy metidos en el móvil, muy metidos en los tablets, en las televisiones, haciendo scroll muchas veces pensando qué ver antes que viendo una película o una serie en casa. Y aquí tienes en vivo muchas oportunidades de vivir experiencias, porque no solo es un espectáculo, es una experiencia, yo creo.
0: Y en tu caso también es desnudarte también, que...
2: No literal, que no vengáis a... porque no me pagan tanto.
1: Bueno,
2: no me pagáis bien.
4: Bueno, chico,
2: me tengo que vender bien, sí, ¿lo habéis visto?
1: No está contemplado.
0: Tampoco hace falta, ¿no?
2: No hay desnudo, no hace falta.
1: No nos interesa.
0: Cabaret es la otra, ¿no? Ya está cabaret, tampoco vamos a...
2: En cabaret ya hay algún desnudo.
0: En cabaret sí que hay algún.
2: En Marica de Guernica no, así que podéis venir tranquilamente.
3: ¿Qué momento?
2: Porque es que la gente está demasiado cerca. También en el cabaret también, que yo me vi un culo aquí, en la cara. Sin comerlo ni beberlo. Pero
1: afortunadamente. Porque avisamos al principio del espectáculo que no se puede tocar.
2: No se puede tocar. No, estábamos así. Ay, aquí, el cachete. Ay.
0: Pues mira, se empezó ya con una anécdota de la escenagusia. Bueno, antes de la escenagusia con un culo en la cara, ¿no?
2: Sí,
0: no
2: está
0: bien.
2: Eso
0: a todo el mundo no le pasa. Contadme alguna anécdota que hayáis tenido en la escenagusia que queráis. Me da igual personal que profesional, pero algo que os venga a la cabeza, divertido, emotivo, lo que queráis.
2: A mí me viene uno haciendo cabaret chihuahua en pabellón, o cabaret chihuahua o chichinabo cabaret, no me acuerdo, en pabellón 6, chichinabo cabaret, creo. Dábamos tocados y cosas a la gente que venía al público para que se pusiera tocados, gafas divertidas, ¿no? Para que entraran un poco en el ambiente festivo. Y había una señora que tenía puestas sus gafas de sol y por encima unas gafas de estrella gigante, y ella, con las dos gafas puestas, gafas de sol en un teatro, ya ves tú, estaba mirándonos así por debajo de las dos gafas, mirando toda la obra, y estuvo así como una hora, y nosotros en escena diciendo, mira la señora de la primera fila, la señora de la primera fila, y bailando, la señora de la primera fila, la señora... Y acabamos todos riéndonos porque era como absurdo que mirara por debajo de sus dos gafas. Que,
0: ¿y por qué lo hacía?
2: Y yo qué sé, estamos chalados en vivo. Sí. Y otra persona que estuvo dormida absolutamente toda la obra y en los aplausos aplaudieron como la que más, unos bravos, unas cosas. Que
3: igual dices, estaba interiorizando, claro. Igual era como estaba, para adentro.
2: Sí, era el podcast era en vez de una obra de teatro. Bueno.
0: Gemma, tú tendrás miles.
3: Yo voy a contar una historia, como hablamos del amor, voy a contar una historia de amor. Yo era, no era ni los 2000, no había ni teléfonos móviles. Pues en los 90, y yo estaba locamente, locamente enamorada de un chico que era cartero. Entonces yo cada vez que veía cualquier movimiento de cartero, yo me volvía loca. Veía un carro de cartero en un portal y me asomaba. Era una cosa
0: si era él, ¿no?
3: Porque me podía. Y yo me fui al fisio, a Santuchu, y al salir del fisio yo vi una furgoneta de correos y a mí no se me ocurre otra cosa que ponerme a correr paralela a la furgoneta de correos, pero sin mirar. O sea, yo no sé, por si iba adentro, diría, pues que sepa que corro, que tengo piernas, yo no sé lo que me
0: mire,
3: pasó,
0: ¿no?
3: Por la cabeza. Y yo sin mirar, corriendo. Y después venía la escenagusia y yo me encuentro con este chico en Astenagusia, que iba en esa furgoneta y me había visto correr. Y entonces me dice, pues el otro día te vi corriendo por Santucho. Y yo, sí, yo. Y nos liamos.
0: ¿Os liaste? Bueno, un aplauso.
3: O sea, viví el amor. Después corrí. De verdad,
2: sí, claro, correos.
3: Las cosas que se hacen, ¿no? Por amor, las tonterías. Y luego un reencuentro muy bonito, que podíamos haber hecho el anuncio de la lotería de Navidad, de una compañera de la escuela que yo no veía desde el... Pues en muchísimos años, y nos encontramos en la fila de un baño en Astenagusia.
2: Pues a mí el otro día, en el estreno de Marica de Guernica, en primera fila, un ex mío que me rompió el corazón.
3: Pues ese que ven a la nuestra.
2: Absolutamente. Y en primera fila, que está aquí, o sea, la primera fila de esa escena está aquí, y yo desde el principio diciendo, ¿eh? que está aquí este hombre que me rompió el corazón, que no me ha hablado desde entonces y ha venido a verme haciendo un monólogo de hora y 20 como...
3: Esas funciones, cuando estás, que de repente te viene a ver la persona que te gusta, y esa es cuando eres joven.
1: Haber aprovechado para desquitarte.
2: No, sí, ya le dije, ya le lancé pullitas ya.
3: ¿Las pilló?
2: Las pilló. Igual nos tomamos un café dentro de unas semanitas.
0: O sea que Bilbao no es como Madrid, aquí sí te puedes encontrar con tu ex.
2: Aquí te encuentras, ¿no? te encuentras. Sí.
0: Oye, Íñigo, ¿alguna anécdota que tengas de Astenagusia?
1: La verdad, yo soy como Dory. A mí se me olvidan las cosas al minuto uno. Hombre, sí, recuerdo que un año, de hace muchos años, sí, yo también, de una de las dos relaciones más importantes en mi vida fue, bueno, nació en Astenagusia, delante de lo que era el Café La Granja, escuchando en aquel momento Vamos Juntos hasta Italia, quiero comprarme un jersey a rayas.
3: ¡Hala, qué bonito!
1: Esa sí recuerdo.
2: Era el Martín de la época.
1: Duró mucho tiempo.
0: Oye, un plan que hagáis o que vayáis a hacer esta Astenagusia. Evidentemente, ir al teatro a trabajar, pero en los huequitos que tengáis, Michel.
2: Ir al teatro a ver a compañeros.
0: Vais a ver a compañeros.
2: Mañana me voy a ver Gaupasa, a ver si puedo ver a Gemma y a Gorka. He visto también Cabaret, he visto La Cubana, voy a ver el próximo día, el 28, Tsukuba. Me lo voy a ver todo.
0: O sea que todo el día en el teatro, algo más y harás.
2: No te lo voy a contar todo.
1: Pues mira la purpurina que lleva en la camiseta.
0: En la Pimpi te conocen, ¿no?
2: En la Pimpi me conocen. No te creas, ¿eh? Yo no soy mucho de salir, soy más de tardeo. Y ahora vengo de hacer una discofesta en Las Chosnas. Y me gusta más el ambiente que hay de
0: Bueno, es que se está perdiendo el nocheo, ¿eh?
2: Ahora se está perdiendo el nocheo.
0: Hay más tarde, bueno, perdiendo igual es demasiado decir. Pero que está ganando terreno el tardeo es una gran realidad.
2: Que somos mayores, ¿ya?
3: Sí, bueno, sí. Pero ahí seguimos. Somos mayores, hay que ir a un tardeo, ¿eh?
0: ¿Tú, Germán, algún plan que tengas para esta Astenagusia?
3: Pues yo hoy que libramos, porque luego sí que estamos todos los días de función, quería ir a ver a los compañeros, pero tengo la garganta un poco regulero, entonces cuidarme. Y me gusta mucho bajar a las mañanas a ver los concursos que hay gastronómicos.
2: A ver. O sea, a ver. No participas y ves.
3: No participo,
2: cómo
3: pero
2: cocinan.
3: Me encanta el ambiente de la mañana del Arenal. Las chosnas, lo que se cuece. O sea, a ver un poquito. Entonces, sí que tengo muchas ganas de antes, porque tenemos ahora mucha promo todos los días, radios, entrevistas. Uh-huh. Pero darme un paseo de estos del Arenal para mí.
2: Esto es hacerse mayor, gentes.
3: No.
2: Por la mañana
3: no.
2: Y por la tarde. Que a ver tardeo, cocinar.
3: Pero me encanta, pero yo cuando estoy nerviosa, cuando estoy agobiada, me pongo a hacer pimientos rellenos de toda la vida. Hombre, pues bueno, yo eso, siempre. A mí me da actividad ver comida y cocinar.
0: Y has dicho algo que es muy serio, hay que cuidar la garganta, y eso a los actores os pasa, claro.
3: Sí,
0: y la
3: además,
0: fiesta es todo lo contrario,
3: sí,
0: como para irte a chosnas una noche.
3: No. Yo ya la chosna ya sí. Llevo yo qué sé cuántos años actuando en Astenagusia. Empezamos en el Badulaque, luego con BBK, aquí el segundo año. O sea, maravilla, ya en... Entonces, yo la chosna ya la viví. Ahora,
0: ¿algún plan así irrevivible?
1: Pues yo ver todas las obras de teatro que tenemos nosotros, son 7, o sea que cuenta, más luego las que se hacen en los otros compañeros, las otras salas, quiero ir a ver Gaupasa, a BBK, quiero ir a Pabellón 6, pero bueno, ya el late... Astenagusia, porque empieza más tarde y bueno, pues ver todo lo que se pueda y, hombre, sí, pues algún ratito de purpurina también, sí. No voy a ocultar algún poco de chonda, no mucho, porque yo también, pues un poquito más que Gemma, pues me va costando, pero sí, y eso básicamente.
0: Y ya está, tú la voz no tienes que cuidar, o sea que tampoco...
1: Bueno, hombre, un poquito, porque tengo que negociar mucho.
0: Eso sí, ¿no?
1: Hombre, tengo... Además, te llaman a cualquier hora, da lo mismo un sábado, estás en la cama, no te voy a explicar en qué situación y de repente, clink, clink, clink, clink. Michel Santamarina, digo, pero por favor,
0: quiero más
1: ¿dónde
0: pasta,
1: está? Miras, buscas debajo de la cama.
2: Es que claro, vender todas las entradas y luego tener que hacer promoción y promocionar algo que ya está vendido, pues era raro. Entonces decía, oye, igual un día más, Íñigo, perdona que es domingo, ya lo siento, mira, no te quiero molestar.
1: No te quiero molestar, no dijiste.
2: Pues
1: no,
2: que te dije.
0: Plan para esta semana grande, tenéis a Michel Santamarina, Marika de Guernica, Gemma Martínez, El amor no se reproduce en cautividad. Y muchísimas obras más que no voy a repetir, de momento los que estáis aquí. Íñigo Iturrate, eskerrik asko. Un aplauso para ellos. Eskerrik asko.
2: Gora Martín.
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0: 4:30, conectamos con el gabinete de prensa de la Ertzaintza para saber cómo están las cosas en carreteras. Arratsaldeón.
5: Bye, Kaixo, Arratsaldeón, Xavier.
0: ¿Tenemos algún problema hasta ahora?
5: Bueno, pues destacar que no tenemos accidentes de grave de última hora, pero sí que, bueno, sobre todo, pues diversas incidencias de última hora que están generando algunos pequeños problemas de retenciones. Por un lado, en la autopista P8, ahí en la Muga, en Irún, en sentido hacia Francia, tenemos 1,5 kilómetros de retenciones con motivo de la masiva afluencia de vehículos. Luego también destacar, pues, otra incidencia de última hora, en este caso, en la autopista AP8, ahí a la altura Baracaldo, concretamente dentro de la Supersur, ya que un camión pues ha sufrido ahí un percance, parece que han cogido alguno de los frenos de las ruedas pues fuego, ha tenido y ahora mismo pues están en el lugar trabajando y bueno, pues sí, hay dos carriles cortados y bueno, por tanto pues precaución en ese punto. Y luego finalmente pues un accidente de última hora que se ha registrado también en este caso en el corredor del Cadagua, Vizcaya 636, concretamente pues en altura Alonsotegi y sentido Balmaseda, una colisión entre dos turismos, y en ese punto no ha habido heridos, pero sí que también están generando algún pequeño problema al tráfico y están generando retenciones.
0: Muy bien, pues es que recasco, Raúl, Gerarte.
5: Bye, Agur, Gerarte.
0: Y nosotros paramos aquí un momento porque os dejamos ya con el equipo de deportes, con Edu García y la recta final de la etapa de hoy de la Vuelta. Volvemos a las 5:30 aquí en Euskalduna Club. Si queréis pasaros, aquí os esperamos. A las 5:30 estarán, entre otros, sí, Martín Urrutia. Hasta ahora.
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6: 4:32, Arratsaldeón. Bienvenidas, bienvenidos a la sintonía deportiva de Radio Euskadi y Radio Vitoria. Vamos a vivir en directo lo que le queda a la tercera etapa de la Vuelta a España, a los 40 kilómetros finales que van a llevar el pelotón hasta Font Romeu. Primer final en alto en esta edición de la Ronda Española, primer final en el que Tadej Pogačar va afilando el cuchillo poco a poco, con su equipo trabajando para controlar a los 6 corredores que son cabeza de carrera desde prácticamente el inicio de la jornada, en una etapa en la que ha aparecido la lluvia en la línea de llegada y también el viento, aunque de momento la cosa está un poquito tranquila. Lo contamos desde ya, aquí en directo, en Radio Euskadi y Radio Vitoria.

0: 174 kilómetros que han partido esta mañana desde Grisán y que llevan el pelotón hasta Font-Romeu, cerquita ya de la frontera con Andorra, que se cruzará mañana en una jornada que luego os contamos cómo va a ser porque tiene pinta de que puede resultar espectacular. Y la de hoy, que va a vivir enseguida su parte más animada con las ascensiones casi consecutivas al Mont-Louis de primera categoría y al final a Font-Romeu, puerto de segunda, con esa aparición de la lluvia en la línea de llegada, del viento durante buena parte de la etapa y con el equipo UAE controlando en el pelotón a los seis escapados que lo son desde prácticamente el inicio de la carrera. Entre ellos está Ethan Hayter, el corredor británico del conjunto Sudal, que viste el jersey verde de la regularidad y que ahora mismo, hoy sí, sería el líder virtual de la carrera, aunque las diferencias son escasas y están siempre bajo control con respecto al pelotón principal. Abierto como siempre el WhatsApp de Radio Euskadi, de Radio Vitoria, 688-840-840, para que nos contéis lo que queráis. 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Para Ethan Hayter, como os decíamos, el británico del Sudal Quick Step, acompañado por Olivier Legac del conjunto Groupama francés de Ye, por dos daneses, Asbjørn Hellemoz del conjunto Jayco y el veterano Magnus Cornelsen, el ciclista del conjunto 1X, campeón de su país y que va a colgar la bici cuando acabe la actual temporada, además del neerlandés Timo Rosen del conjunto Picnic y de Mats Wenzel, el luxemburgués del conjunto Ker Pharma, escapados prácticamente desde el banderazo inicial. Se ha dejado a estos seis hacer cabeza de carrera, eso sí, con diferencias controladas por el pelotón en todo momento, nunca han superado los 2 minutos y medio. Y ahora la distancia es de escasamente 1 minuto y medio con respecto al gran grupo, cuando quedan 39 para el final, cuando está comenzando ya la fase inicial de la ascensión al Mont Saint-Louis. Son casi 20 kilómetros cuesta arriba los de este puerto de primera categoría, primer puerto ya de entidad en esta edición de la Vuelta a España. Saludamos ya a los comentaristas habituales de ciclismo aquí en Radio Euskadi y Radio Vitoria. Yo soy Beloki, ¿qué tal, Arratsaldeón?
1: Arratsaldeón, Edu.
0: Abraham Molano, ¿qué tal, Arratsaldeón?
2: Que yo, Arratsaldeón.
0: Nos reencontramos en la vuelta. Os dejé en el Tour y ahora nos encontramos de nuevo en Francia, por cierto. Camino de Font-Romeu, todavía sin cruzar la frontera, que mañana ya llevará el pelotón hasta Andorra y luego ya en la jornada de miércoles hasta tierras catalanas. Bueno, Joseba, pues la etapa que está siguiendo un poco el guión previsto en cuanto a la configuración de carrera, ¿no? Una fuga que no es numerosa, con gente que no preocupa en la general, aunque las distancias son muy pequeñas, y con el UAE que está pues preparando el terreno para lo que se supone va a ser después el acelerón del líder, de Tadej Pogačar, que ayer ya quería ganar y no pudo, y que hoy tiene intención de empezar a dejar la carrera tocadita, digamos, ¿no? De cara a esta semana, que puede ser casi determinante para él.
1: Sí, además yo creo que, pese a la lógica, yo creo que hemos tenido durante el día de hoy momentos de desparpajo, ¿no? Más allá de esos 90 kilómetros meta, donde en una zona con bastante viento lateral, bueno, el equipo UAE lo ha intentado. Ha habido por momentos donde han dejado en la parte trasera un corredor importante en esta vuelta, o para esta vuelta, como puede ser a priori Félix Gall. Han sido capaces de desmontar al Decathlon y, bueno, yo creo que al final la falta de entendimiento y también yo creo que el estar a bastantes kilómetros de la línea de meta, pues la gente tampoco ha entrado mucho al trapo y de ahí que esa avanzadilla pues tampoco ha ido hacia adelante. No hemos visto también a Almeida con muchísimos problemas. Uh-huh. Bueno, yo creo que ha habido bastante guerra, después se ha suavizado un poquito hasta que de nuevo pues ha cogido de nuevo la batuta, sobre todo porque lo que ellos quieren ahora mismo es llevar un ritmo asfixiante y que a la gente, pues como decías, ¿no?, esos 40 kilómetros prácticamente que quedan para la línea de meta, prácticamente todos en ascenso, pues si aparte podemos sumarle, como ha sido el caso, unos 20 o 25 más, donde la carrera vaya tensa, pues eso que tributa, ¿no?, como se suele decir al final en el argot.
0: Un día de esos kilómetros de propina, digamos, ¿no?, para las piernas del pelotón. En una jornada, Abraham, que en configuración es un poco peculiar, no sé si de llamarla rara, pero sí peculiar. No es un monopuerto porque hay dos realmente, ¿no? Pero al final, como decía Joseba, es casi uno, porque el Mont Saint-Louis son 20 kilómetros cuesta arriba, el descenso es muy cortito y luego ya comienza la fase final de la subida hasta Font-Romeu, que también son 10 kilómetros. Pero claro, hasta el kilómetro 148 de 174 es todo plano.
2: Sí.
0: Bueno,
2: sí.
0: Casi todo plano.
2: Sí, como dices, más o menos podemos pensar que es una monopuerto, ¿no? Sí, uh-huh. Que es verdad que esa pequeña bajadita con la visita que parece que tenemos, que va a ser la lluvia,
0: sí,
2: pues
0: sí.
2: Eso puede traer consecuencias o por lo menos poner un poco las orejas tiesas a los corredores del riesgo que puedan tomar, pero sí que se puede pensar que pues prácticamente es monopuerto y que bueno, que va en busca de la etapa, ¿no? Yo creo que lo ha, bueno, ya ayer lo demostró con intentar meterse en ese sprint y que lo hizo muy bien, pero yo creo que la inteligencia con la que jugaron sobre todo el Bisma, lanzar a Van Aert por delante y gastarle a Pogacar y luego, bueno, la baza que tenían por detrás pues era interesante y yo creo que al final pues pudieron pudieron con Pogacar. Hoy yo lo veo bastante más complicado.
0: Sí, sin duda, con Matthew Brennan, que fue el ganador ayer en la meta de la segunda etapa, con esa buena planificación de la parte final del recorrido del equipo Visma, que se la jugó con Van Aert, a ese sí respondió Tadej Pogacar, gastó ahí buena parte de la energía que le quedaba para el final, y Brennan es un grandísimo velocista, es un corredor con una potencia fantástica, y al que además la meta le venía de manera brillante para imponerse en la llegada y llevarse la segunda etapa de esta Vuelta a España. Hay que destacar el abandono hoy de Alex Kirsch, el corredor luxemburgués del conjunto Cofidis. Son, por tanto, ya dos corredores que han causado abajo en esta vuelta. Ayer no pudo acabar etapa Sergio Chumil, el guatemalteco del equipo Burgos, que sufrió una caída que le provocó, además de abrasiones y de golpes varios, un traumatismo craneoencefálico. Se le veía muy cascadico en la cuneta después de la caída y ya ayer no pudo concluir la jornada. El que sí está es Tian Ullebrox, el ciclista del equipo Movistar, que también está con muchos problemas. Hoy lo hemos visto, Joseba, en el control de firmas, en la presentación de los equipos, con vendajes casi por todo el cuerpo, uno compresivo muy fuerte en la zona del codo, otro en el tobillo. Casi no podía ni bajar la escalera el ciclista belga del conjunto Movistar, que está en carrera y que sobre todo tiene ahora el reto de ver cómo pasa o cómo supera los puntos calientes, los puntos más exigentes, que son los dos puertos del día, ¿no? Para ver si, bueno, pues puede hacer algo que no pudo hacer en el Tour, que es continuar en carrera.
1: Quizás lo que más nos preocupaba era esa zona de viento, ¿no? Donde la verdad es que se ha manejado bastante bien, no ha ido en ningún momento en ese último vagón, y eso hace pensar que, bueno, yo creo que también bien arropado por sus compañeros, pues bueno, van a intentar hacerlo lo mejor posible en un día, ya te digo, que yo creo que es clave para ellos. Hablo de los corredores que han tocado suelo, porque, bueno, no solamente hoy la carrera se va a jugar por delante, sino también se va a jugar, yo creo que con una grupeta bastante, bastante grande, ¿no? Entonces, el no quedarte solo y el poder coger lo antes posible esa grupeta, pues bueno, yo creo que hace que día transitado pues puede ser día terminado y lógicamente un día menos para la recuperación, ¿no? Sí que hemos visto en esa cola de carrera ahora que han empezado poquito a poquito hacia arriba, hemos visto a Pello, hemos visto a Mikel también, ha sido, Mikel se iba pasando una bolsa de hielo por la cara por ambos mofletes. Bueno, yo creo que hoy también pues vamos a ver, ¿no? Yo creo que ninguno de los dos se ha venido con intención de luchar la clasificación general y es posible que dado este organigrama que ahora mismo lleva UAE y que sobre todo pues tengo clarísimo que van a intentar luchar por la etapa, pues va a haber a muchos ciclistas que durante estas próximas tres semanas les vamos a ver siendo protagonistas, pues que en el día de hoy van a las primeras de cambio ir a esa grupeta que yo estoy convencido que va a ser hoy multitudinaria.
0: Vamos a ver también por detrás quién se queda en ese grupo, en esa grupeta, que seguramente hoy va a ser ya numerosa en ese puerto de primera que comienza ahora para los escapados, el Mont Luis, puerto de primera categoría. Y vamos a ver también, Olano, si alguien se atreve a romper esa dictadura, entendida como dictadura deportiva y siempre en el buen sentido, del equipo UAE, que bueno, ha trabajado y lo está haciendo para controlar a los fugados y para que Pogacar pueda jugarse lo que quiera en la etapa. Evidentemente, el control y la presencia del esloveno seguramente pues arrugue un poco a algunos corredores, pero siempre va a haber, o debería haber al menos, algún valiente que lo intente, ¿no? Y que le dé un poco de guerra, o que al menos, bueno, pues no se pliegue, digamos, ¿no? A la tiranía del conjunto de Machín.
2: Sí, hombre, yo creo que sí habrá algún valiente, pero yo creo que será más adelante, ¿no? Creo que el ritmo que está llevando, y sobre todo ver que llevas cuatro o cinco corredores del mismo equipo pues en línea recta para cuando llegues a cabeza de pelotón, ya se sabe que vienes arrancando, ¿no? Por lo tanto, habrá que esperar a que, bueno, pues esos corredores que tengan que hacer su labor vayan poco a poco eliminándose, y a partir de ahí pues sí que, pues bueno, cuando, sobre todo cuando se acerque más en lo que es la cima del puerto, pues habrá corredores que lo intentarán, seguro.
0: Ah, seguro que sí. Bueno, pues de momento los fugados se siguen haciendo camino, aunque la diferencia sigue estando cifrada en escasamente 90 segundos, minuto y medio con respecto al pelotón, para los seis que son cabeza de carrera: Olivier Legac, Magnus Kornielsen, Asbjørn Hellemoes, Timo Rosen, Mats Wenzel, el corredor luxemburgués, el conjunto Kerr Pharma, y además de Ethan Hayter, líder virtual ahora mismo de la regularidad, ese maillot que porta, ahora lo portaría, digamos, de forma oficial y definitiva a sus espaldas, y además también líder virtual de la carrera, puesto que está a apenas 29 segundos Tadej Pogačar, aunque evidentemente esto va a cambiar cuando comience, como está comenzando también para el pelotón ahora, lo más duro de la etapa, la subida a este Mont de San Luis, primera categoría, y después la ascensión casi de forma inmediata hasta Font Romeu, punto final de la jornada de hoy. Las 4:43, una pausa y seguimos.
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0: que el pelotón nos lee el pensamiento y antes de verbalizar lo que iba a verbalizar ya se empieza a ver el color rosa del maillot de Education First, porque uno de los mensajes que nos llega a 688-840-840 al WhatsApp de Radio Federal Vitoria nos dice: a por el maillot, Gaur Carapaz tiene una buena oportunidad, aupa Beloki. Beloki Markel, que está en carrera, Beloki Joseba, que está comentando
1: no
0: con matizado, nosotros.
1: No ha matizado.
0: Como ha dicho para Beloki, claro, dejamos para la familia, no para toda la familia. Pero yo, cuando le preguntaba antes a Abraham Joseba por esos valientes, ¿no? Por alguien que pueda intentar pues dar guerra o no plegarse tanto, ¿no?, a lo que pueda hacer UAE, obviamente yo miraba y me ponía el foco voluntariamente, y ahora ya me lo están confirmando, en el equipo de Education First y fundamentalmente en Richard Carapaz, que ya vimos en el Tour. Este no se conforma con nada, este le da igual 8 que 80, ha venido a la vuelta a hacer, él decía, una gran vuelta, a intentar estar arriba en la general, pero seguro que si tiene una mínima oportunidad lo va a intentar.
1: Es posible que quien nos esté escuchando no se crea lo que voy a decir, ¿no? Porque es lógico que, dado que hablo todos los días con mi hijo, pues pudiese tener claro cuál es el objetivo de Richard, ¿no? Ahora mismo no sabría decirlo. Si él viene, él dijo en todo momento que venía con toda la intención del mundo a hacerlo lo mejor posible esta vuelta, que se encontraba mejor que nunca, que lo quería hacer bien. Y dado ese mensaje, yo creo que también eso es lo que ha dejado hacia los compañeros, ¿no? Uh-huh. O sea, que la gente del equipo, como le estamos viendo, pues está en todo momento bien arropado, y creo que eso es importante de cara a sus opciones. Si pasa la lucha por la clasificación general, tras movimiento de, y me explico, si Pogacar arranca y todos miramos para otro lado, que se vaya, y a partir de ahí la guerra por el podio comienza... bueno, pues yo creo que a partir de hoy es lo que va, o lo que puede ocurrir. Ver ahí a Carapaz en primera persona arrancar antes de que arranque Pogacar intentando hacer daño.
0: Sí, es más complicado, ¿no?
1: Pues no lo veo.
0: Eso es más complicado.
1: Pero sí que es cierto que yo creo que hay que ser inteligentes y sobre todo pensar en que, claro, pues que en el momento en el que la carrera se ponga tensa, y en el caso de que Richard se vaya, perdón, en el caso de que Pogacar se vaya hacia adelante, hay que tener mucho cuidado con reventar, ¿no? Uh-huh. Lo vimos con la gente que le entró al trapo, Felix Gall y compañía, cuando le entraron al trapo a Vingegaard en el Giro de Italia. Uh-huh. Y, ostras, al final te puede pasar factura. Otra cosa es ya cuando la carrera vaya más avanzada, y me explico, igual pues ya una vez pues ya en Valdelinares o demás, que
0: sí,
1: ya ha pasado esta,
0: que
1: ya ha pasado
0: mucha
1: Andorra
0: todavía, sí.
1: Bueno, tampoco tanto, el Valdelinares es el jueves.
0: Llega el jueves, sí.
1: Claro, entonces daros cuenta que bueno, pero sí, ya ha pasado Fonromeo, ha pasado Andorra, a partir de ahí pues se puede ver otro tipo de valentías, pero cuidado que, ostras, que el cementerio está lleno de valientes.
0: Sí, las explosiones además se pagan y se pagan caras. Vemos ahora a Uddebrox, al corredor belga del Movistar, que está ahí en esa zona delantera del pelotón. Nos alegramos de que todavía esté en carrera y esté con buenas sensaciones, aparentemente, pues hoy pasando ese día siguiente al de la caída, que suele ser cuando duele un poco más seguramente, pero aparentemente pues en buen estado y con buen ánimo para completar esta etapa. Y ya vemos también, no solo a Education First, sino otros equipos importantes pasando la parte delantera del pelotón, porque estamos en plena ascensión a este Col de Montluís de primera categoría. No tiene Abraham rampas especialmente duras, el desnivel máximo está en torno al 8%, hay una rampa un poquito más dura incluso, que se va por encima del 10%, pero el promedio son escasamente el 5%, es cierto, y yo creo que esta es la clave un poco de este puerto, que son casi 20 kilómetros de ascensión. Al final es una cota muy alta, ¿eh?
2: Sí, suben hasta los 1570 y pico, y eso significa que bueno, pues que es un puerto muy muy constante, no tiene rampas así para que se pueda hacer daño, pero como solemos decir, al final la velocidad también va haciendo su trabajo, su desgaste, y como ha dicho Joseba, yo creo que moverse la gente cara a los de la general, yo creo que sí, que para última hora en la segunda ascensión sí que vamos a ver, pero no veo pues un Carapaz, por ejemplo, pues una etapa que sea más sinuosa, que tenga más puertos seguidos y que aprovechas la bajada, tal y cual, movimientos así sí, pero que yo creo que hoy, viendo cómo se movía ayer Pogacar, yo creo que todos están pensando a ver cuándo es realmente cuando se mueve él, y a ver qué podemos hacer los demás, ¿no? Si minimizar el daño que nos pueda hacer, si podemos estar con él, y si no podemos estar, pues a ver quién es el segundo o tercero de a bordo, ¿no?
0: Vosotros, Abraham, Joseba, ¿conocéis este puerto o esta zona? Donde, la zona entiendo que sí, porque bueno, pues está muy cerquita de la frontera con Andorra, pero el puerto este de Montluís, ¿lo conocéis? ¿O Fonromeu?
1: Fonromeu sí, este puerto no. Uh-huh. Yo conozco la vertiente que se subió en el Tour. Uh-huh. Y esta vertiente no, esta vertiente no la conozco.
0: Sí, porque el Tour pasó muy cerca, bueno, pasó pasó, digamos, por Font-Romeu, pero por fuera de Font-Romeu. Pero sí, sí, este mismo verano la Ronda Gala estuvo muy cerquita de donde va a acabar la etapa de hoy. ¿Tú, Abraham, conoces la zona?
2: No, tampoco la conozco. He andado por esa zona, pero este puerto en sí no, porque es carretera una de las más principales que hay, y normalmente pues, cuando vas por esos sitios intentas buscar carreteras secundarias y no andar con tráfico, ya que vas por esa zona. Pues no intentar coincidir con el tráfico, ¿no?
0: Un puerto muy largo que se está subiendo realmente rápido, con el ritmo del UAE que está manteniendo e incluso haciendo que la diferencia de los fugados vaya poco a poco a menos, con Ivo Oliveira, el portugués, marcando la velocidad y el pedaleo que más le interesa a su líder, a Tadej Pogačar, que va escoltado por todos sus compañeros de equipo y que va arropado también a izquierda y a derecha por otros hombres importantes de la general, o al menos los que están pasando ya a ocupar posiciones delanteras en el pelotón, todavía con muchos kilómetros para culminar, hasta 15, esta larguísima ascensión hasta este Mont-Louis de primera categoría. Y los seis de cabeza que siguen a los suyos, conscientes de que ya no tienen mucho que hacer en la etapa. Ethan Hayter hoy sí se va a llevar ese premio seguramente, ¿no?, de vestir cuando acabe la etapa el jersey verde de la regularidad. Ayer buscó el rojo y, bueno, pero no lo consiguió por circunstancias de carrera, que a veces se producen, ese corte que sufrió a última hora en la línea de llegada. Pero hoy sí que ha podido bonificar en el sprint intermedio del día y, bueno, tal vez eso le sirva, ¿no?, para, aunque sea por delegación, vestir de verde mañana cuando acabe la etapa. De momento, Bowman sigue siendo el corredor que lidera la general de la montaña. Eso va a cambiar, evidentemente, cuando se pase por los puertos. Veremos si los fugados tienen margen para coronar este Mont-Louis, porque luego el descenso, ya digo, es muy, muy cortito, apenas 3-4 kilómetros para iniciar la ascensión final hasta Font-Romeu. 10 kilómetros cuesta arriba, también con un desnivel intermedio del 5%. Otro puerto para subir muy, muy rápido y con rampas que tampoco son muy exigentes. En los puntos más destacados se van ligeramente por encima del 8%. Hasta hace no demasiado en la línea de meta estaba lloviendo en Font-Romeu. Parece que la lluvia va a dar un poquito de tregua a los ciclistas en esta parte, que la tormenta o que las nubes se han escapado un poquito, y eso es una buena noticia, porque, bueno, pues podría complicar sin duda la llegada a los corredores. Con Wout van Aert ahora cerrando el pelotón a unos cuantos metros del último, de hecho, del grupo, aunque entendemos que sin dificultades, creo que ha bajado a habituallarse, ¿no?, al coche, y da la sensación de que el belga
1: ha
0: levantado.
1: Yo creo que sí.
0: Igual sí,
1: Yo creo que tiene pinta, no es su guerra ahora
0: mismo. No, evidentemente no. A Panar aquí no le va nada. Sí, no, sí. Haya bajado justo al coche, sí, pero tampoco creo que se vaya a pegar una paliza, estoy de acuerdo. Se va monumental en contactar. Oye, estaba, además, a esta distancia de meta, ella sabe que por mucho, mucho, mucho que le vaya mal, no le va a ir muy mal.
1: Hombre, a ver, si ha bajado hasta ahí a coger agua, es que va bien. Pero normalmente, no, pues tira para arriba. Tira para arriba. Sí. Pero daros cuenta que...
0: Es que me extrañaba que se quedara tan pronto, ¿no? Falta de todavía 15 para coronar.
1: Bueno, a ver, que la historia está donde desconectes. O sea, es decir, acumular en el día de hoy, cuando igual puedes ser protagonista mañana, si te ves que hoy no vas bien. Pero sí que me ha llamado muchísimo la atención lo atrás que ha bajado. Porque normalmente tú llamas, tienes paciencia.
0: Sí, esperas a que llegue un poquito el coche, un poquito más cerca.
1: El coche tiene que llegar a la altura del comisario. En el momento que llega a la altura del comisario técnico, ahí es donde automáticamente pues puedes coger agua. Y sí que me ha extrañado el que haya bajado tan abajo. Ha bajado al cuarto o quinto coche.
0: Sí. Ha entrado ya sin dificultad, aparente, en la cola del pelotón, con Oliveira, que ya ha levantado el pie, ha hecho su trabajo el corredor portugués del equipo UAE, pero le ha tomado rápidamente el relevo Domen Novak para mantener e incluso tensar un poquito ya la velocidad del grupo, que ha conseguido que la diferencia de los escapados se le queden apenas un minutito, lo que tiene ahora mismo tan solo ese grupo de corredores, seis, que son escapados, se le queden apenas un minutito, lo que tiene ahora mismo tan solo ese grupo de corredores, seis, que son cabeza de carrera.

0: Tú, que ya eres, sigue siendo, pero ya eras en la bici un corredor bastante, bastante alto.
1: Ahora soy de los pequeñitos.
0: Ahora estarías en la talla estándar. Más de metro 91 y metro 93 tienen estos dos.
1: Sí,
0: estos
1: bueno, todo el deporte ha evolucionado y bueno, al final la constitución, cada deporte tiene sus características y sobre todo en la época del año o la racha que te toque, ¿no? Y bueno, pues está visto que hoy en día, pues a partir del 1,80 es cuando más o menos puedes llamarte corredor. Joseba, no te aceptaríamos como
2: yo
1: corredor.
2: Yo como en la mili ni en la archancha, no sé si se pasa
1: el corte. Pero sí que es verdad que ahora mismo es el corte por ahí, ¿no? Pues a partir de la 1,80 más o menos, que es un corredor pues con envergadura. Sí que es verdad que son espigados y son palillos. Pero sí que, bueno, pues al final entre, bueno, pues me imagino que vatios por kilogramo saldrá más o menos lo que saldrá por ahí el corte interesado y está ahora mismo que el ciclismo que tenemos con las subidas sí. Que hay y con la forma de correr, pues es lo que las características de corredores que tenemos, ¿no? Pero bueno, ya vemos que Pogacar tampoco es mucho más alto que Joseba, algo sí, pero no mucho más, y mira quién es el que domina, ¿no? Por lo tanto, que las características y tal y cual, al final nos las echan al traste, pues en cuanto, o Vinegar mismo, ¿no?
0: Sí, sí, no te vas al 202 que tiene Jacopo Mosca, el corredor del conjunto Lidl-Trek, que es el más alto del pelotón de la vuelta, sí. Y hoy siempre recuerdo una frase del maestro Xabi Usabiaga, nuestro compañero de Euskal Telebista, que decía aquello de que sí, tiene buena planta, buen tallo, hace falta que tenga buena raíz para andar en bici, ¿no?
2: No, pero yo creo que es también algo social, ¿no? O sea,
0: sí.
2: Yo creo que ahora, no lo sé, en este caso lo desconozco, pero la estadística de altura, sobre todo en los chavales, estos últimos años ha crecido
0: subido muchísimo.
2: Sí, ves gente muy, muy alta, gente de 14, 15, 16 años,
0: que te
2: gente muy alta. Y sobre todo yo creo que, fijaros ahora mismo, ¿no? El nivel de los centrales en el fútbol, ¿no? O sea, es que ahora mismo hay gente muy alta en el mundo del fútbol, cosa que antes, pues bueno, pues fijaros, tampoco nos tenemos que ir muy atrás para ver, ¿no?
0: Bueno,
2: y
0: pues
2: adelante.
0: Pues Gelemos, el corredor de conjunto Jayco, el que tiene 1,92, que se mueve, responde rápidamente Mats Bentzel, el corredor del conjunto Kerfarma luxemburgués, y también Magnus Kort Nielsen, que rápidamente ha salido a la rueda del corredor noruego, que ha sido el primero en abrir el tarro. Se quedan Legac, se queda Heiter, que evidentemente en un puerto tiene poco que hacer, aunque esté subiéndose prácticamente con plato grande todavía, además de Timo Rosen, el corredor neerlandés del conjunto Picnic, que también ha levantado el pie, consciente de que la etapa ya no es para él, de que no va a tener opciones de pelear por el triunfo final, de que el pelotón está demasiado cerca y de que tampoco puede aguantar la estela y la rueda de los tres que se van por delante. Asbjørn Hellemos, el corredor del conjunto Jayco, el danés, con su compatriota Magnus Kort Nielsen y con Mats Bentzel, que sigue dando protagonismo a Abraham al conjunto Kerfarma, pasando, bueno, pues ese momento difícil, ¿no?, del equipo, consciente de que su aventura, salvo giro inesperadísimo ya a estas alturas del curso, se va a terminar, digo, la historia del equipo, ¿no?, de aquí a poquito, pero que está metiendo a gente en las fugas, que está teniendo protagonismo ayer con Diego Uriarte, hoy con Bentzel, en definitiva, haciendo lo que tiene que hacer, ¿no?, en la escuadra navarra, la escuadra de Juan Joroz.
1: Sí, la verdad que es complicado, pero a la vez también tiene que ser gratificante el que tengas la oportunidad de estar en la Vuelta a España y de poder demostrar tus cualidades para que otros equipos también, bueno, pues por la desgracia de la desaparición del equipo o de bajar de categoría, pues tengas la opción de demostrar que puedas estar en otro sitio, ¿no? Yo creo que pues siempre es verdad que es muy complicado el trabajar y entrenar con ese peso de encima de que el equipo pues va a bajar de categoría, pero también a la vez tienes la motivación de que, bueno, hasta final de temporada tienes opción de demostrar, tienes un calendario en el cual lo están haciendo muy bien, lo han estado haciendo muy bien hasta el momento, y que, bueno, pues este escaparate, pues que intentar aprovecharlo para que otros equipos te puedan ver, ¿no?
0: Ah, sin duda, y para encontrar, quién sabe, se acomodo en el pelotón profesional en algún equipo importante la temporada que viene. Se ha ido, bueno, pues desgajando un poquito, ¿no?, Kerfarma, ya de cara al próximo curso, con corredores que han encontrado acomodo en escuadras de primer nivel, y seguro que cualquiera que lo intente en esta vuelta pues va a tener esa oportunidad. En este momento es Mats Bentzel, el corredor luxemburgués, quien está junto a Gelemos y a Magnus Kort Nielsen, los dos daneses, ahora mismo en cabeza de carrera, con una diferencia que ya es menos de un minuto con respecto al pelotón que acaba de capturar a Lecaq, a Heizer y a Timo Rosen, a los otros tres integrantes de la escapada del día. Quedan todavía 27 y medio para el final de la etapa, por tanto, todavía un buen rato para coronar más de 10 kilómetros este Mont Louis de primera categoría, el primer puerto de entidad de esta edición.

0: De la Vuelta a España, de entidad por ser un puerto de primera, no por los desniveles, pero sí porque es muy largo, casi 20 kilómetros, con un descenso después muy muy breve para comenzar la subida final hasta Font-Romeu, puerto de segunda, también con desniveles, digamos, intermedios suaves, en torno al 5%, con alguna rampa del 8 y del 9, pero en todo caso, una ascensión que también se va a hacer seguro muy rápido para un pelotón en el que sigue siendo el conjunto UAE el que marca la pauta, el que marca el ritmo, el que marca todo lo que hay que marcar, y el que está dibujando el final ideal para su líder, para el líder de la Vuelta, para Tadej Pogačar, que hoy tenía intención de ganar. Vamos a ver si lo consigue o no el ciclista esloveno. Prácticamente a las 5 de la tarde hacemos un alto en el camino para contaros lo que está pasando por Euskadi y por el mundo en esta última hora, en este último ratito, noticias de la mano de Leixuri Bilbao. Leixuri, arratsaldeon.
1: Arratsaldeon, Edu. Miramos antes de nada la situación en carreteras. 3 kilómetros de retenciones en la AP8 en Irún, sentido Bayona. Precaución también en la Vizcaya 636, en Alonsotegui, sentido Balmaseda, por una salida de calzada de un vehículo. Y en la A1, a la salida de Gasteiz, sentido Madrid, una colisión entre dos turismos. Están retirando los vehículos. Precaución también en ese punto. Además, los partidarios del alarde tradicional de Hondarribia han abandonado el proceso de mediación en víspera del alarde de este año. El Ayuntamiento de Hondarribia ha recibido esta decisión con preocupación, aunque asegura que seguirá trabajando en favor de una solución sólida y compartida. El consistorio ha hecho público hoy un comunicado en el que recuerda que ambas compañías, la mixta y la que limita la participación de la mujer en el alarde, firmaron con el Ayuntamiento un acuerdo a tres para iniciar el proceso de mediación. Señala que en los últimos meses ha mantenido reuniones con cada uno de los agentes con el objetivo de iniciar el diálogo, aunque de momento lamenta no se ha conseguido. El Ayuntamiento insiste en que la búsqueda de una solución al conflicto no depende únicamente del diálogo entre los agentes directamente implicados y considera imprescindible incorporar la participación ciudadana. En vísperas del alarde de este año, el Ayuntamiento ha pedido tranquilidad, responsabilidad y respeto. Volvemos con más noticias a las 6, Edu.
0: Es que recasco el sur y 5 de la tarde, hacemos un alto en el camino, seguimos después con mucho que contaros, sobre todo ciclismo aquí en Radio Euskadi, Radio Vitoria.
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0: Cada corredor de BOE que pasa al comando del pelotón le da una vuelta de tuerca al ritmo del gran grupo que ha limado ya hasta los 36 segundos a diferencia del trío cabeza de carrera de Magnus Kort-Nielsen, de Asbjørn Hellemoes y de Mats Wenzel, el luxemburgués, el conjunto Kerr Pharma, capturados ya los que hasta ahora han ido con ellos, tanto Legac como Rosen e Ethan Hayter. Y Joseba, lo dicho, UAE que está haciendo lo que habitualmente hace cuando llega a un puerto de estos, que además se puede subir como se está subiendo realmente rápido, empieza a quedarse ya gente por detrás, todavía no es mucha, pero va a empezar a ser más, porque cada uno que pasa al relevo le da un puntito más a la velocidad del gran pelotón.
5: Bueno, al final es de lo que se trata, ¿no? Creo que estos son los, el organigrama perfecto a la hora de hacer daño. Ahora no estamos pensando en defensa, sino que lo que estamos pensando es en ataque, y por lo tanto es el, de alguna manera, desarrollar ese plan de manera muy objetiva, ¿no? Y cuando sabemos que es de manera objetiva, primero es en posicionar dentro del grupo a esos corredores, quién va a tirar antes que quién, y sobre todo yo creo que mucha sinceridad, ¿no? Es decir, si hay algún corredor que va un poquito tocado, ostras, pues ya me voy a poner yo un poquito antes, que voy a hacer un poquito menos, el otro que va un poquito mejor, ostras, pues yo voy a intentar compensar. El caso es que hay que llegar al punto estratégico marcado, y fijaros como dato, ¿no? Fijaros que hoy lo tenían en UAE marcado ese punto en el que iba a haber tema de viento, porque en la aceleración previa al intento de abanico, ahí se ha quedado Almeida, y cuando han llegado al punto del giro a la derecha, se han olvidado de Almeida. ¿Me explico? Entonces han cogido y automáticamente han arrancado de verdad. O sea, eso quiere decir que aquí el plan también está bien desarrollado y que automáticamente lo que van a hacer es, en el momento que se decida, pues se van a poner a tope. Ahora lo están haciendo, daros cuenta que joder, sí, pues, todavía quedan un par de ellos, queda Sivakov el siguiente, luego queda Vine, y todavía...
0: El propio Almeida, que está por ahí.
5: Tiene Almeida y tienen a Torres. No le veo yo a Almeida, es verdad lo que hemos visto.
0: No transmite buena, ¿verdad?
5: No le va a poder
0: buena vibra,
5: hacer
0: ¿no?
5: mucho.
0: Que dicen los
5: pero bueno, ojo, ojo sí, con sí. ese tema, porque bueno, no es...
0: No, y que al final, además, Almeida, a poco que haga, es decir, si está para un kilómetro, pero claro, es un corredor con una categoría y una clase que cuando acelera, si está, aunque sea para poco, pero puede hacer unas cabecinas, si lo desea. En todo caso, tiene gente de sobra Pogacar, que él mismo se basta y se sobra a veces, para romper a todo el pelotón, pero en todo caso, insisto, está de momento muy bien arropado por todo su equipo UAE. ¿Tú, Abraham, ves a Pogacar moviéndose en la parte final de esta ascensión a Montluís o esperando ya al último puerto, a esos 10 kilómetros casi finales en Font-Romeu?
6: Yo creo que sí que se podrá mover en este, ¿no? No tiene necesidad, pero yo sí que le veo por las características que tiene de correr, de probarlo por lo menos. Y si saca un poquito, va a ir a full hasta meta. ¿Que no le sale? Pues bueno, pues intentará, pues como ha hecho alguna otra vez, que algún otro compañero suyo vuelva otra vez a coger las riendas en ese tramo de descenso y que le haga otra vez violentamente la entrada a la última ascensión y probarlo otra vez, pero yo creo que sí que lo intentará en la primera subida.
0: Me reía por lo de la necesidad, necesidad tiene pocas veces a veces, ¿no? Y le hemos visto hacer cosas que son desde fuera a veces un poco incomprensibles, en descensos, por ejemplo, de puertos cuando tienen el Tour, por ejemplo, es que tienes el Tour ganado y estás bajando un puerto de tercera como si te fuera la vida en ello. Pogacar yo creo que no sabe correr de otra manera, ¿no? O bueno, es su estilo y hay que reconocer que bueno, está saliendo de lujo y nos está dando unos espectáculos tremendos, pero a veces hay que medir, bueno, igual desde fuera lo vemos así, ¿no? Medir un poco más el riesgo, que entiendo que para él no lo es o lo tiene muy controlado y por eso le va siempre bien. Bueno, pues Wenzel, el corredor luxemburgués del Kern Pharma, que anima a ese trío de fugados y que acelera para ver si alguno de los que va con él responde. De momento, Gelemos, que más o menos le aguanta la rueda. Magnus Kornilsen, que va a ser el corredor más combativo de la etapa cuando esta finalice, está ahí pasando alguna penuria y abre hueco, ¿eh? Joseba parece que quiere por lo menos puntuar en primera posición. Le queda todavía mucho puerto, 8 kilómetros, la diferencia es escasamente de medio minuto. Ahora Magnus Kort, un veterano ya, pues pone su ritmo para cazar al luxemburgués de Kern Pharma, pero de momento el que más lejos está llegando en la escapada es el, digamos, entre comillas, el de casa.
5: La veteranía, ¿no? La veteranía del bigote.
0: Y la lluvia, ojo, que aparece la lluvia, empieza a llover en esa parte del puerto, no, ahí está la nube, porque hasta ahora no caía una sola gota. Y ha sido dar dos curvas y que Matías Wenzel acelerase para dejar la escapada de 3-2 y aparecer por lo menos la lluvia. No sé hasta qué punto es solamente la nube, Joseba, o esa nube va a ser un poco más larga, porque aquí ya parece que no llueve.
5: Bueno, yo creo que se hablaba de un chungazo bastante importante al fondo.
0: Sí, se veía el cielo muy negro, ¿eh? Sí.
5: A ver, aquí tenemos dos lecturas. Una, no hace frío. Sí que es cierto que como parte negativa tenemos esos 4 kilómetros de descenso. Uh-huh. Al no hacer frío, pues tampoco duele mucho. Y es cierto que en el caso de llover se para el viento. Uh-huh. Cosa que creo que hoy para los kilómetros finales la influencia del viento pues creo que es determinante, ¿no? Y hablamos siempre del que va sin compañeros, del que tiene que ir ahí, el que tiene que ir en primera persona.
0: Un poquito cascado, sí.
5: Claro, y por eso yo también creo que no es descabellado pensar que se pueda mover Pogacar en esta subida, uh-huh, por una sencilla razón. Porque dejas un segundo grupo donde perfectamente puedes meter a Bain, Almeida y a Torres, puedes meter a tres compañeros tuyos de freno. Sí. No va a haber orden porque nadie va a tirar pensando en que el otro le va a hacer tal. Y al final, normalmente, las primeras etapas de montaña, que son las que quizás pues más importan, ¿no? Para sobre todo en la lucha por el maillote amarillo, y las que al final, si hacemos valoración, siempre dicen muchísimo más que las últimas, donde ya escasea la fuerza y hay poco margen de movimiento. Sí. Pero yo sí que creo que puede hacer bastante, bastante daño. No estoy ahora mismo, no lo tengo muy claro lo que vaya a hacer Pogacar. Yo creo que tampoco es arriesgar mucho moverse desde hoy en este primer puerto, pero yo también creo que ha arriesgado en muchas otras ocasiones, ha arriesgado más de la cuenta, ¿no?
0: Bueno, pues Wenzel que se va en solitario, ¿eh? Magnus Kornilsen, que parecía le podía aguantar, que intenta encontrar su golpe de pedal, el veterano corredor danés, el Bigotes, como decía Joseba, del 1X, con 33 años, ha decidido que este va a ser su último como profesional, no tanto porque no se encuentre en buenas condiciones, lo decía hace poco en una entrevista, sino porque, bueno, pues ya empieza a notar también que hay cosas que tiran más que la bicicleta, fundamentalmente su familia, y no quiere perderse más cosas de las que ya se va perdiendo por el camino. Y Wenzel, que sigue haciendo camino, este joven corredor del conjunto Kern Pharma, espigado, un 87, bajo la lluvia ahora, camino de este Col de Montluís, al que todavía le quedan 7 kilómetros y medio para coronar. Es que este puerto es muy largo y se hace duro precisamente por eso, porque la ascensión es muy, muy larga, aunque para el pelotón se está convirtiendo en una pequeña gran tortura por ese ritmo constante, machacón intenso que está marcando Domen Novak, el corredor de conjunto UAE, todavía ahí con Sivakov, con Jay Vine, con Almeida y con Torres, escoltando a Tadej Pogačar justo a su estela. Aparecen los ciclistas del conjunto Red Bull Bora, liderados por Primo Roglic. Más atrás aparece ya el decatlón de Félix Gall, y un poquito más atrás el equipo de Education First, todavía con estas cuatro unidades, una de ellas Markel Beloki, por cierto, guiando de alguna forma también a Richard Carapaz, que vamos a ver también si es capaz de moverse, no sé si en primera persona, pero sí seguro para responder si es que alguien lo intenta en lo que aún queda de etapa, que todavía es mucho, siete para coronar. Y Bensel que sigue a lo suyo, al menos Abraham, para tener el... Y ojalá sea así, ¿eh? El premio de ser quien corone este primer puerto de primera categoría en solitario, ¿no? Para llevarse el premio por lo menos de pasar el primero por ahí.
6: Sí, en busca, yo creo que en busca de ese mayor de puntos tan deseado, ¿no? El, para un equipo, pues bueno, pues en la situación que está, tener la opción de poderse subir a, o poder subir al podium sería interesante, aunque bueno, luego queda la otra subida, igual nos quitan hasta
0: las pegatinas,
6: pero bueno, yo creo que bueno, el intentarlo ahí está, ¿no? Es verdad que ahora está, pues bueno, poniendo toda la carne en el asador, intentando pues eso, marcar las diferencias ahora, porque sabe que si alguien se mueve a última hora, pues le van a reducir muy rápido las diferencias, y bueno, pues coronar este puerto con unos segundos de ventaja para poder bajar con tranquilidad, pues yo creo que es importante.
0: Y la lluvia que ha caído con intensidad, sí. Este chaparrón que está pegando fuerte ahora al pelotón, sí, vamos sí. A ver hasta qué punto complica, no la ascensión, ya decimos, porque la temperatura sigue siendo buena, en torno a los 20 grados, estamos moviéndonos, el Mont Louis nos va a llevar hasta los 1.600 metros prácticamente, algo más, y Gifón Romeo está casi a 2.000, hablamos de 1990, te tengo el dato por aquí, 1.935 metros de altitud.
5: No, bueno, por eso se hacían concentraciones de altitud.
0: Es un centro hay un centro de alto rendimiento extraordinario en Gifón Romeo.
5: Es Federación Francesa, sí, sí. Federación Francesa, y más concretamente el Comité Olímpico Francés,
0: uh-huh. Sí, sí.
5: Hace muchísimas concentraciones, sí, sí. en la zona, así como aquí, digamos, en la península puede estar, uh-huh. el CAR de Sierra Nevada, uh-huh. y demás, donde es normal encontrarte gente de todos los gremios deportivos, me refiero.
0: Sí, sí, sí, de cualquiera.
5: Fonromeo es uh-huh. estratégico.
0: Así
5: entonces,
0: es.
5: Bueno, estáis rozando los 2.000 y bueno, yo creo que para muchos deportes, sobre todo lo que es todo lo relacionado con el atletismo y demás, uh-huh. pues es un sitio amable donde creo que, bueno, pues cumple con muchísimas de las necesidades que necesitan los y las atletas, y por lo tanto es muy normal en esa zona ver. Además, tienes vida, es un sitio donde tienes vida porque tienes más cosas, me explico, no
0: sí,
5: solamente
0: sí, sí.
5: tienes el centro alto, como la gente que va al Teide, bueno, yo a mí no me ha tocado nunca, pero Abraham que sí que ha estado en el Teide, es que allí como mucho te encuentras a Heidi y al abuelo.
0: Eso, sí,
5: y,
0: bueno.
5: y poquito más, ¿no?
6: No, no, ni eso, eso
0: no,
6: ni
0: no,
6: eso.
0: No, no,
6: ni
0: no.
6: eso.
0: ¿Qué va? Ahí básicamente lo que hay piedras, ¿no, Abraham?
6: Sí, sí, todo volcánico y nada, no tienes nada, pues ahora han puesto un funicular ahí.
0: Sí, un teleférico, bueno, sí.
6: Pues eso
0: sí,
6: pero bueno, por eso está fuera del alcance.
0: Sí.
6: Antes ahora creo que hay un hotelito, pero antes solamente había
0: un parador.
6: Y ahí, aquello ya desde hace muchísimos años lo tenía cogido el equipo Ineos, ¿no? Que era anteriormente era el Sky,
0: sí,
6: y
0: sí.
6: Alberto Contador, que solía pedir, como suele decir, la vez para ver colarse en una de las habitaciones.
0: Una habitación,
6: y,
0: ¿no?
6: Sí, sí, sí. sí para, pues, pero normalmente solía estar el Ineos allí.
0: Para que nos hagamos una idea, ese teleférico del Teide salva un desnivel de prácticamente 1.000 metros. Porque uh-huh. la zona del parador y el teleférico, la base está en torno a los 2.700 aproximadamente. Y se sube pues casi hasta la cima. Te quedas muy cerquita de la cumbre del Teide. Te haces un kilómetro en muy poco tiempo y como no estés acostumbrado o habituado a los cambios de altitud, los cambios así de presión, más de uno que yo recuerdo, pues se baja un poco mareado de ese teleférico. Yo me bajé hecho un trapo, os lo digo literal. En cuanto
6: empiece
0: solo, me pegó un blancón que ni lo creéis.
6: Sí, hay mucha gente que cuando llega con el teleférico y tal y cual uh-huh. arriba, se tienen que sentar
0: en
6: el suelo para que la sangre le llegue mejor a la cabeza, y poquito a poquito te vas acostumbrando a por lo menos estar un ratito en esa actitud.
0: Intenté mantener la dignidad y la compostura, me costó lo mío, pero más o menos aguanté. Bueno, pues un poquito más bajo, bastante más bajo, hasta los 2.000 va a llegar hoy la etapa tercera de la vuelta, hasta que va a acabar en Font-Romeu. Todavía quedan 22 para el final, todavía quedan casi 6 para coronar este interminable puerto de Mont-Louis, este primer puerto de entidad de la carrera, este puerto de primera categoría, por el que quiere pasar en primera posición Mats Benser, el corredor luxemburgués, el conjunto Kerr Pharma, y llevarse con ello los 10 puntos de la general de la montaña que le valdrían para colocarse con ese jersey y para arrebatárselo a Kurt Bowman, que lo luce desde ayer. Hoy no se ha metido en la fuga y, por tanto, no ha puntuado ni va a puntuar. Además, la cima de este Mont Louis también reparte segundos de bonificación, 6, 4 y 2 para quienes pasen en esa situación del puerto las primeras tres posiciones, y Benser, que está buscando al menos ese protagonismo, ¿no?, que le puede dar pasar en primera posición por el puerto y lucir con ello mañana el jersey de la general de la montaña. Con la lluvia que está siendo la protagonista en esta parte final de la etapa, esa tormenta, o más que tormenta, que está castigando ahora la línea de llegada en Font-Romeu y la ascensión también a Mont-Louis, y que vamos a ver hasta qué punto complica no tanto las subidas, que más o menos son llevaderas, como ese pequeño tramo de descenso, que es muy cortito, escasamente 3-4 kilómetros, desde que se corona este penúltimo puerto hasta que se comienza la ascensión final. Ascensiones que no son demasiado duras en cuanto a desniveles, pero que sí son largas, sobre todo esta, casi 20 kilómetros. Y ojo también la última, la de Font-Romeu, que son prácticamente 10. El desnivel del medio está en torno al 5% y las rampas más duras en torno al 8%. De momento, Benser, el que sigue siendo cabeza de carrera, luxemburgués, el conjunto Kerr Pharma, la diferencia con el pelotón en torno a 45 segundos, un pelotón del que sigue tirando el conjunto UAE, que sigue controlando la carrera para intentar llevar de la mejor manera a un Tadej Pogačar, que ya veremos cuánto quiere arriesgar en la parte final de este puerto y en ese corto descenso, si es que lo busca ahí el corredor esloveno, o prefiere esperar a la última subida para jugarse lo que tenga que jugarse y lo que quiera jugarse en esta jornada tercera de la Vuelta a España, que os contamos aquí en directo en Radio Euskadi, Radio Vitoria.
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0: 5:15 de la tarde, sintonía deportiva de Radio Euskadi, Radio Vitoria, con la vuelta, tercera etapa hoy, la que va a acabar en Font-Romeu, la última sobre suelo francés. Mañana se entrará ya en Andorra con un etapón de altísima montaña y estamos solo en la cuarta jornada de la carrera, que vamos a ver hasta qué punto pues resuelve muchas cosas, que dicen muchos que sí, de cara a la general. Y el cielo que se ha cerrado por completo, Joseba, en la zona de la meta, en Font-Romeu, donde sigue lloviendo con intensidad, como lo hace también en la subida a Montluis, este elemento que los ciclistas esquivaron, y de qué manera, en el Tour de Francia, donde básicamente lo que pasaron fue calor agobiante todos los días y que hoy va a complicar, porque siempre complica la lluvia, el final de la etapa, aunque se acabe cuesta arriba.
1: Bueno, todo lo que llueve ahora es lo que no va a llover después, ¿no? Yo creo que habrá que cogerlo también un poquito con humor, a ver si lo que de lo que estamos hablando es de algo pasajero o algo que bueno, pues que no es plato de buen gusto, pese a que vayamos hacia arriba. Es cierto que habrá un bochorno increíble porque vemos, hemos visto a mucha gente en bici, en pantalón corto, ya con chubasquero, incluso hay ataviados de ese paraguas incluso, ¿no? Pero bueno, yo creo que va a ser algo sofocante de cara a los corredores y que ojalá esa lluvia que al final tanto incomoda, pues bueno, desaparezca poquito a poquito. Pues os digo, yo creo que si está lloviendo desde hace un rato ahí, no es mala señal. Puede ser que eso vaya pasando poquito a poquito y quizás, pensando así, igual lo mayor ya ha pasado, ¿no?
0: A Bensel no le queda mucho para coronar y de momento sigue manteniendo la diferencia con respecto al pelotón. 40 segundos para el luxemburgués, el conjunto Kerr Pharma, que lo buscó ayer con Diego Uriarte, con el corredor navarro que estuvo metido en la escapada buena del día, aunque al final evidentemente no tuvo el premio de poder pelear por la victoria, y que hoy lo está peleando con este ciclista luxemburgués que, en caso de coronar este puerto de Montluis en primera posición, pues tendría todos los boletos para vestirse con ese jersey de líder de la montaña al acabar la etapa. Premio también, o una recompensa sin duda para el equipo Kerr Pharma, aunque sea de forma puntual, porque lo de mañana seguramente haga que esta historia cambie, pero sería un premio importante, como digo, para el conjunto navarro, habida cuenta además de que está ante sus últimas carreras ya como escuadra dentro de la élite del ciclismo internacional, por esas dificultades que finalmente no ha podido solventar el equipo de Juan Joroz y que va a hacer que esta estructura como tal pues cambie. No sé si desaparecer, pero sí cambiar evidentemente mucho su cara de cara a la próxima temporada, buscar otro tipo de retos, de objetivos y también de categorías para poder competir y para mantener en la medida de lo posible una estructura que en todo caso sigue produciendo una cantidad tremenda de corredores desde la base, y eso siempre es importante. Bueno, Abraham, pues con Bensel a punto de coronar, como digo, este Montluis, vamos a ver la lluvia hasta qué punto, decía yo, puede frenar un poco ese interés, ese deseo o ese ímpetu de Pogacar por jugarse cosas, ¿no? En la parte final de este puerto y en el descenso. Yo creo que lo sensato sería esperar a la última subida, que es parecida a esta en cuanto a desniveles, y no arriesgar en absoluto en ese cortito descenso que hay entre el Montluis y el inicio de Font-Romeu, ¿no? Eso es, al menos eso es lo que me iba a pensar a mí la lógica, pero bueno, la lógica de Pogacar es otra, claro.
2: Sí, no, yo creo que lo que dices tú, ¿no? Si iban a ir a buscar el ataque desde este puerto, yo creo que hubieran apretado un poquito más buscando esa bonificación que habías dicho que hay en este paso de montaña y aprovechar esa circunstancia para lanzar la carrera, pero viendo que no van a por el corredor del Kerr Pharma, yo creo que bueno, pues pienso más que igual van a esperar, ¿no? Igual puede ser también por la situación de la lluvia, que eso hace pues bueno, pues que
0: sí, que te frenes un poco, ¿no? Que tengas un poquito más de duda, por lo menos, ¿no?
2: Sí, de que los movimientos que se puedan hacer, pues que al final sacar unos metros, luego tienes que tomar muchos riesgos en el descenso y bueno, no hay necesidad tampoco para ello, pero bueno, también hemos dicho, ¿no?, más de una vez que ha habido otras veces que tampoco ha hecho falta y lo ha hecho, por lo tanto, no, cualquier cosa nos puede sorprender con Pogacar en este aspecto, ¿no?
0: Hablamos antes de la producción, o de la productividad, mejor dicho, de la cantera del conjunto Kerr Pharma con el equipo Finisher. Bueno, pues hoy hemos sabido que Caja Rural ya ha incorporado a un ciclista para la temporada que viene, lo que ha hecho subirle de categoría, porque va a contar dentro del conjunto profesional con Dani Cepa, el chaval de Ondarra de Valencia, tiene 22 años y este año ha sido el campeón de la Copa de España Sub-23, ganando además dos de las carreras de referencia de esta Copa de España, como son el Trofeo Guerrita y la Clásica Torre Don Jimeno. Ya el año pasado también ganó etapas en la Vuelta a Madrid, en la Vuelta a Ávila o en la Vuelta a Galicia. Estuvo en el Europeo Sub-23 con la selección española y da el paso para estar con el equipo profesional la próxima temporada. Ker Pharma, Finisher, Caja Rural, Seguros RGA con el Caja Rural Alea, son ejemplos, Joseba, de lo que sigue siendo, ¿no?, nuestra cantera. En este caso, Sepa es valenciano, pero hemos producido muchos ciclistas de muchos lugares, ¿no?, aquí en los equipos de casa. Escuadras que siguen trabajando muy bien desde abajo y muy bien la base, ¿verdad?
1: Sí, no, yo creo que además un proyecto que, bueno, que a nivel de nuestra historia yo creo que muy importante. Creo que el trabajo que se está haciendo desde Altsasu yo creo que ha tenido este año su premio. Algunos dirán que bueno, que quizás son astros que se alinean. Yo creo que hay que estar, primero hay que estar, que es lo que, pues bueno, la gente no se da cuenta que ellos estaban dentro de esos 30 primeros y a partir de ahí pues es cuando puedes recibir las invitaciones. Y que creo que ha sido, pues bueno, pues un premio yo creo que importante y que lo han sabido aprovechar, ¿no? Es cierto que dentro de la carrera más no les hemos podido pedir porque, bueno, yo creo que han hecho una labor importante. Tuvieron la mala suerte de tener varias caídas y de gente que, bueno, pues que apuntaba que lo podía hacer extraordinariamente bien, incluso ser batalladora la última semana, que, bueno, pues por percances, caídas y demás se tuvo que venir a casa. Pero, bueno, yo creo que ha sido un trabajo muy digno el del Caja Rural. Y eso, lógicamente, pues ayuda a que, teniendo ese equipo de formación, pues ahora mismo y viendo cómo se está poniendo el panorama, ¿no? Supuestamente con esa desaparición de Eulen, con esa desaparición también del equipo Finisher y demás, pues cada vez los equipos sub-23 que puedan seguir teniendo incluso esa relación directa con equipos profesionales, pues todavía va a tener muchísima más chicha, ¿no? Que al final es de lo que se trata, sí, de, ¿no?, que los chavales y chavalas pues tengan donde correr, pues de cara sobre todo a pensar que en un futuro, pues después de 1, 2, 3 o 4 años de sub-23, pues den el paso al campo profesional.
0: Bueno, pues a punto de coronar el Mont Luis, hay movimientos en la cabeza del pelotón. Es Lorenzo Fortunato, el corredor de conjunto Astana, el que ha saltado del gran grupo para intentar echar mano a Mats Bensel, al ciclista del conjunto Ker Pharma. Apenas hay 20 segundos de distancia entre uno y otro y 35 entre Bensel y la cabeza del pelotón, cuando en la línea de llegada el cielo se ha cerrado por completo y sigue jarreando. Vamos a ver, insisto, si no hay ningún tipo de complicación para los ciclistas, no ya en las ascensiones, sino sobre todo en ese tramo de descenso cortito que hay entre la cima de Mont Luis y el inicio de la ascensión a Font-Romeu. Y lo que estamos viendo incluso es granizo, ojo, es tormenta y es granizo, porque vemos ya, Abraham, esa zona de meta con el blanco, digamos, ¿no?, en la cuneta, así que ya el agua ha dado paso al hielo, ¿eh?
2: Sí, pero bueno, normalmente, sí, pero no, normalmente cuando entra la tormenta podíamos pensar, ¿no?, que hubiera sido con granizo desde el principio, que hubiera sido peor. Una vez de que empieza a llover y luego entra el granizo, normalmente no suele ser tan violenta el granizo que vaya a entrar, que eso a los corredores. Alguno dirá, va, tranquilos, que va con casco. Sí, casco sí, pero bueno, en las manos pica que...
0: Y en la espalda, no, granizada tremenda ahora mismo la línea de meta en Font-Romeu. Vamos a ver si esto no nos lleva a situaciones que ya hemos visto en el tiempo reciente en el ciclismo, y me refiero a incluso la opción de que esto no concluya como está previsto, porque ahora mismo la línea de meta está, Joseba, blanca.
1: Pues sí, sí, sí, antes hablábamos de que igual la nube estaba pasando, igual todavía no había pasado de verdad, ¿no? Y wow, fijaros cómo se está poniendo. Ya
0: tremendo,
1: se empezaba a ver, se empezaba a ver cómo se iba tiñendo poquito a poquito el verde de la cuneta.
0: Sí, sí, sí.
1: Se estaba viendo cómo el verdín ya se estaba poniendo poquito a poquito blanco, pero ahora ya con estas imágenes del asfalto, donde pues aquí estas bolas las van a tener que quitar. Imagino que con el paso de la previa de los coches y demás, poco a poco se irá abriendo un poquito en canal, por lo menos para que pasen los corredores, pero les tenemos ahí a menos
0: cerrado,
1: de media hora.
0: Sí,
1: y,
0: sí, sí, sí.
1: Y desde luego que esto se está poniendo
0: es
1: un poquito complicado.
0: El cielo está cerradísimo ahora mismo en Font-Romeu, la granizada es espectacular, y vamos a ver, insisto, si esto no provoca, pues, y lo digo directamente, que es que la carrera no concluya como estaba previsto en este puerto, porque las imágenes que ofrece la televisión, que tampoco son muchas, también está viendo afectada evidentemente la transmisión televisiva por esta tormenta espectacular, nos ofrecen una estampa de la línea de llegada con granizo mucho en la carretera, con lluvia también combinada con el granizo, con viento incluso bastante fuerte también en la línea de meta, y todavía no se ha coronado, lo va a hacer enseguida en cabeza de carrera Mats Bensel la cima de Mont Luis. A partir de ahí hay poquito descenso, muy poquito, y luego ya la ascensión final hasta este punto, donde os contamos que la cosa está realmente complicada por la aparición del granizo y por esa tormenta que está sacudiendo la cabeza de carrera. Ha llegado ya Fortunato a la altura de Bensel.
2: Edu, un detalle, digo, como organizador, uh-huh. Visto lo que pasó en el Tour, uh-huh. con el gran Bernal. Espero que estén avispados los jueces y por si acaso cojan referencias para por lo menos tener en qué cubrirse las espaldas de, en el caso de que, no digo por dar tiempos a lo que es al pelotón, pero sí a los que vienen por detrás, pues poder pues hacer una clasificación en el caso de que la tormenta pues se convierta en un tormentón.
0: Y obliga a neutralizar la carrera en algún punto de la etapa. Bueno, pues Fortunato que ha llegado ya a la altura de Mats Bensel. La diferencia con el pelotón de ambos es escasamente de 25 segundos, pasando ahora por una zona en la que está cayendo lo que no está escrito, los dos corredores cabeza de carrera y el pelotón, con viento que no ha desaparecido hoy, Beloki, ha venido acompañado de la lluvia de granizo para todo el pelotón. Le sprinta Fortunato a Bensel en el puerto para los puntos del jersey de la montaña. Vamos a ver si el corredor luxemburgués tiene por lo menos el premio de poder adelantar al experimentado veterano y ratonero corredor italiano del conjunto Astana, con esa diferencia que es mínima, escasamente 22 segundos con respecto al pelotón, y con la sensación de que esto se va a complicar mucho. Se ha hecho de noche prácticamente en la carrera, y eso que son las 5 y 25 de la tarde, las luces de los coches y de las motos que iluminan a duras penas la carretera. Evidentemente la visión o la visibilidad cuando estás ahí es diferente a la que se ofrece a través de la imagen televisiva, pero la sensación es muy chunga, realmente, muy complicada para todos los corredores y para quienes están también viviendo la carrera desde el margen, desde el borde de la carretera. Ya se ha coronado Montluis. ¿Qué es lo que ha pasado a Bensel en primera posición por delante de Fortunato? Importa menos ya la bonificación. Y fíjate cómo Tadej Pogačar, Joseba, se ha colocado ya prácticamente en cabeza del pelotón. Entiendo que para comenzar el descenso sin ningún tipo de presión y sin nadie que le pueda comprometer. Hay corredores que se han parado.
1: Sí, sí, eso es parte de la... son gente de la
0: grupeta. Sí, de la grupeta que han dicho, espero aquí a que pare de llover y tiro para arriba. O sea, han puesto resguardo ahí en unos soportales.
1: Brennan y compañía
0: han dicho que se ha acabado. Bueno, para ellos, que se ha acabado, no quiero decir. Pues que van a esperar, que es igual, vamos a perder lo mismo media hora. Pues esperamos a que pare de llover y vamos a ver si los demás consiguen acabar. Está cayendo granizo y además de tamaño muy significativo. Está parando Pogačar al pelotón, ha dicho que suave, que la cosa está complicada. En primera persona, Abraham toma la responsabilidad. Uy, esto yo creo que no van a poder continuar, ¿eh?
1: Ya, pero ahora, ¿qué pasa? Es que ahora, claro, pide Pogačar que se pare ya. Claro.
2: Y a los dos de adelante.
0: Fortunato y Bensel, claro. Eso dice, yo no quiero parar. Claro, ellos no quieren parar.
1: Diles a los dos de adelante que no pare.
0: Bueno, hay corredores que han buscado ya eso, el refugio, digamos, el irse a la cola del pelotón, intentar buscar algún tipo de pues eso, de tejabana, de tejado que les pueda parar.
2: Sí, se han impacto, parado, ¿eh? Sí, las flechas.
0: Sí. El impacto de los.
1: Más a la vuelta le toca todo, ¿eh?
0: Sí, es cierto.
1: O sea, yo ya es que. A ver. Que es previsible de que puedas tener una tormenta de verano.
0: Sí, pero esta ya
1: en Andorra.
0: Sí, sí.
1: O en Fuenromeu, a estas alturas de partido es que te puede pasar.
0: Pero es que qué granizos, qué bolas de granizo, qué bolas están cayendo en la carrera, y vamos a ver, insisto, si esto no provoca que la prueba se neutralice o se pare de alguna forma. Claro, la faena es faena de, iba a decir entre comillas, no sin ellas. Para los dos que van por delante, para Bensel y para Fortunato, fíjate, Bensel se ha escapado en el banderazo inicial. Es que lleva todo el día, Abraham, en fuga y está a 15 kilómetros de poder ganar una etapa en una Vuelta a España. Y claro, sí. Que le digan ahora, no, oye, ¿hasta aquí hemos llegado?
2: No, pero sí que, bueno, pues por eso decía yo de coger referencias, ¿no? Pues la carrera ha parado, ¿vale? Pero ellos iban escapados con un tiempo
0: y disputamos la etapa, pero la general, digamos, queda neutralizada, y el que la gane, si quiere arriesgar, que vayan para arriba, ¿no?
2: Cuando lleguen cuando se pase esta tormenta, pues les soltarán a todos, pero con ese tiempo que llevan de margen y bueno, ponemos... Es por eso suelo decir muchas veces hay que adelantarse a las circunstancias, y cuando ves que ahora mismo lo que es la llegada, parece que ya lo que es la tormenta en meta se ha parado, uh-huh. Pero claro, les está pillando a los corredores de lleno, entonces
0: digo
2: que bueno, pasará, y espero que bueno, pues vuelvan a realizar desde cero, o sea, con el margen que llevaban los escapados al pelotón, y no que a los dos escapados les digan que nada, al pelotón y salís todos juntos, ¿no?
0: Me viene a la cabeza aquella imagen, no recuerdo, fue en Pirineos, Joseba, con Marc Soler escapado, ¿recuerdas? Con un tormentón brutal, mandándole a Soler que parasen por delante, Soler enfadadísimo porque quería ganar la etapa, y diciéndole desde el coche, no, para, y para, porque la carretera era un río y porque tampoco sabía muy bien qué tenía que hacer dentro del equipo. Yo creo que es incluso peor. Fíjate, los corredores hay varios ciclistas que están, como digo, parados, porque es que el tamaño de las bolas de granizo es muy grande, ¿eh? Es muy, muy grande. Está Roglic incluso parado, ¿eh?
1: Sí, no, yo creo que se han parado todos.
0: Sí, sí, sí, han tenido que parar. Sí, sí, sí.
1: Ahí hay una banda
0: de
1: gente.
0: Porque ha parado Primoz Roglic. Están refugiándose dentro de una casa. Sí, para intentar esquivar el granizo que ahora está afectando al pelotón. Fíjate, en un plano corto ahora de la cámara en el suelo se ve el tamaño de esas bolas de granizo que está afectando a los ciclistas. Es lo que ha pasado en la meta hace un instante y ahora está sufriéndolo el pelotón y la carrera está neutralizada oficialmente, efectivamente, se ha neutralizado la carrera.
1: No, pero esto ya no se reanuda, o sea...
0: Y entiendo que ya no.
1: Ya no.
0: Entiendo 15, que ya no.
1: A 15 de meta ahora se van a juntar, me imagino que, pues eso, al final... No hay nada en juego todavía, visto lo visto, pues se juntarán y dirán, mira señores, pues hasta aquí, quedamos por finalizada, esto no puede ir para adelante y a jugar. O sea, es que hasta la Guardia Civil con el casco
0: sí.
1: Está entrando en los... están metiendo las bicis dentro también, que esa va a ser otra.
0: Claro.
1: Que yo, o sea, no voy a pensar ahora en mala fe ni nada, pero estoy convencido que va a haber gente que va a salir y va a decir, ostras, ¿y mi bici dónde está?
0: Sí.
1: Te digo porque alguien la ha movido de sitio, porque tal, no porque la hayan mangado, ¿eh? Por eso digo que vamos a tirar de buena fe. Mira, están metiendo todos los auxiliares, están intentando entrar a los garitos
0: claro.
1: Con las bolsas de agua, que son las bolsas que van en los coches, con la ropa correspondiente para que la gente
0: pues,
1: se abrigue.
0: 5:31, os lo contamos en directo en la sintonía deportiva de Radio Euskadi, Radio Vitoria, en la tercera etapa de la Vuelta, la que tenía que acabar, bueno, y de hecho va a acabar, ya veremos cómo. En la cima de Font Romeu, la tormenta que está afectando a esa zona de meta, el granizo que está cayendo y que ha caído ya, en la llegada y que está ahora castigando al pelotón, o le estaba castigando, mejor dicho, en el tramo corto de descenso que hay, camino a la subida final hasta Font Romeu, ha hecho que la carrera se pare. Los ciclistas han decidido levantar el pie, buscando refugio, incluso como hemos visto, en casas, bajo techo, para no tener más problemas de los que ya habían padecido. Y ahora mismo la situación de carrera nos dejaba por delante del gran pelotón a Lorenzo Fortunato y a Mats Wenzel, al italiano del conjunto Astana y al corredor luxemburgués del conjunto Kerr Pharma. A la espera de saber qué va a pasar de forma definitiva con esta etapa de la Vuelta, si se va a reanudar o no, que yo entiendo que ya no, y si se hace, en qué condiciones, pero los dos que estaban en cabeza evidentemente tenían una opción preciosa.
2: Pues
0: para,
2: yo voy a,
0: para
2: voy a ir en contra de los dos, ¿eh? Yo voy a ir en contra de los dos, que sí reanudan.
1: Sí, pero reanudan, pero van a soltar carrera, ¿verdad? O sea, terminar sí. ¿Pero van a soltar carrera?
2: Yo creo que sí, me imagino que les harán bajar normal y abajo darán pistoletazo con el tiempo que les llevaba a los de adelante y marcha. Digo yo, ¿eh?
1: Sí, a ver, que otra cosa es que sí, que la organización quiera eso. La organización dirá, bueno, todos vamos poco a poco para abajo, os cambiáis de ropa, vamos tirando para abajo, pero a ver cómo se lo toman, ¿eh? Yo creo que de la forma que ha parado Pogacar la carrera... Y yo creo que no ha habido ninguna voz discordante al respecto.
0: No, creo que no. Nadie le ha discutido en absoluto nada.
1: Creo,
0: ¿no?
1: Que, vamos, creo que ahora mismo, después de estar ahí metidos en un garito, que no sé, vamos, bendito el que tenga esas llaves, no sé si es un establecimiento un polideportivo, un jateche.
0: Lo que sea, pero les ha dado la vida a los corredores.
1: Tú imagínate como aficionado. Que estás viendo la carrera ahí, hemos visto hasta una sillita del niño, que no van a poder meter a nadie en esa sillita porque va a estar calada, ¿no?, de los próximos 5 días, pero imaginaros que estás ahí y te empieza a entrar Roglic por la puerta, Pogacar y tal, o sea, es que hay alguno que está viviendo ahí, vamos, una auténtica despedida soltero, o sea, es que dices, qué gozada,
0: sí.
1: Bendita la lluvia, que me acaban de traer aquí a los mejores ciclistas del mundo. O sea, a mí me parece una pasada,
0: Bueno, pues ahora mismo situación de carrera, os contamos en directo aquí en Radio Euskadi, Radio Vitoria. La Vuelta está parada en la tercera etapa camino de Font Romeu. Da la sensación de que esto no se va a reanudar y si se reanuda veremos en qué condiciones. El granizo ha provocado que en el tramo final de la ascensión a Montluís el pelotón haya decidido levantar el pie. Ahora sale Chente García Costa, por cierto, de ese local donde se ha refugiado buena parte del pelotón. Y como digo, la carrera está parada, está neutralizada por ese granizo que ha afectado a la zona de meta y que también después han sufrido, mejor dicho, en carnes propias los ciclistas refugiados ahora quien buenamente ha podido dentro de los locales y bajo techo. Vamos a ver también cómo respiran o cómo reaccionan los cuerpos a este enfriamiento súbito que van a padecer sin duda por culpa de este parón que ha provocado el granizo. Joseba Abraham, no os vayáis todavía, ¿vale? Os quedáis por ahí por lo que pueda pasar.
2: Edu, sí. No, más que nada que, ¿ves? No estaban pidiendo hielo y chaquetas de hielo y tal y cual. les ha venido a borbotones.
0: Sí, no, es que ha sido brutal. Y ya vemos a los corredores tiritando. Bueno, pues lo dicho, no os vayáis todavía porque yo me voy a quedar por aquí, pendiente de lo que pueda pasar y de cualquier novedad que podamos contaros en lo que aún queda de jornada. da la sensación de que esto no se va a reanudar, pero por lo que pueda pasar, por aquí nos quedamos, así que no os marchéis todavía, ¿vale? Está ya por ahí también Xavi García Ramsden. Xavi, arratsaldeón de nuevo, ¿qué tal?
3: Arratsaldeón, ¿qué tal?
0: Muy pues fíjate, tardes. Pues contándote que la etapa de la vuelta se ha parado por el granizo, espero que tú estés a cubierto y que no llueva donde estés. Bueno, sé dónde estás,
3: en Escalduna. Bien, ¿eh? Sí, hay bien. Algunas nubes, pero Agustito, estamos de maravilla. ¿No?
0: Sí, bueno, pues sí, mira, sí, si sí. te parece, yo me quedo por aquí, por lo que pueda pasar. Esto no tiene pinta de que se vaya a reanudar, porque los corredores están como digo, a buen resguardo y demás. Hacemos una pausita para coger un poquito de aire y te quedas tú ya con 17 de Euskadi, llevando lo que tengas que llevar desde Euskalduna en esta tarde de lunes. Y cualquier novedad que te pueda contar, te la cuento desde aquí, ¿vale?
3: Perfecto, pues mantenemos la línea abierta. Es que recasco tú, quiero verte.
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0: Las 5:37, seguimos aquí desde el Palacio Euskalduna, desde Euskalduna Club, con un montón de público deseando pues seguir escuchando y viendo también Distrito Euskadi. Por cierto, recuerdo que estamos también en Instagram retransmitiendo un directo de la entrevista que vamos a mantener enseguida con nuestros siguientes invitados. Y lo primero, la primera invitada que quiero saludar y darle, aunque sea un beso, es a Soraya Vega. Soraya, ¿qué tal? La Arratsaldeón.
1: Pero qué maravilla se está hoy,
0: bueno,
1: por favor.
0: Soraya Vega, soy a recibir el premio gigante de Aste Nagusia que ha impartido Moskotarrak. Ahí
1: mira,
0: lo tiene.
1: Mira, Xavi, por favor. Mira, Martín, qué maravilla
0: se está. Espera, ahora va Martín, espera.
1: Que me he adelantado.
0: Que tenemos que ir a todo correr.
1: Me han dado un premio,
0: bueno,
1: sí,
0: ¿qué
1: se
0: te
1: llama
0: supone
1: gigante?
0: Este viaje de premio.
1: Pues es una cosa preciosa, porque cuando llevo 24 años trabajando en Aste Nagusia, trabajando es haciendo el chupinazo en ETV, chupinazo, fiestas, todo. Entonces, que tener el premio y te reconozcan tu trabajo de tantos años dando visibilidad a las fiestas de Bilbao, hombre, para una bilbaína está muy bien, ¿no? ¿Público?
0: Bueno, una
1: pregunta. ¿Pero sabe qué es esto?
0: Claro que sí, claro que sí.
1: ¿Qué es esto?
2: Muy chulo.
1: Muy contenta.
0: El jueves, en estudios, hablamos con Matías.
1: Pero el jueves, efectivamente. Hoy ha sido un guiñito. Yo os voy a dejar porque viene aquí una estrella que ya me he largado yo quién es. Pero el jueves ya os cuento todos en casa que tengo tela, ¿eh? Tengo tela, ¿eh?
0: Soraya, es que Ricasco nunca había saludado tampoco en la radio un día, ¿eh?
1: Te digo una cosa, 20 segundos, ¿eh? Pero
0: vamos al tráfico, que tenemos que conectar con las carreteras también. 5:38.
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0: Conectamos con el gabinete de prensa de la Ertzaintza, José Arratsaldeón.
4: Bye, que eso, Arrastión, Xavier.
0: ¿Algún problema hasta
4: bueno,
0: ahora?
4: Pues seguir destacando que continuamos con los 3 kilómetros de retenciones ahí en la autopista AP8 a la altura de La Muga, sentido Bayona, debido a masiva afluencia de vehículos. Esos 3 kilómetros, por tanto, seguir con precaución y paciencia a los conductores, se van a dirigir sobre todo en sentido hacia Francia. Y luego, por otro lado, pues bueno, también destacar que están ya solucionados los problemas que se habían generado a raíz de un accidente de chapa, concretamente ahí en la autovía A1, altura de Vitoria-Gasteiz, en enlace con la Nacional 122 en sentido Irún. Un accidente entre un camión y turismo ya han sido retirados, ya se han solucionado las retenciones y también solucionado los problemas que afectaban al corredor del Cadagua en la zona de Alonsotegui, como consecuencia también de un accidente de chapa, una salida que alza un turismo a lo largo de esta tarde.
0: Es que ricas, José, quiero verte.
4: Vaya, agur, ondo izan.
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0: escuchamos por fin a Martin Urruti, al que vamos a recibir con un aplauso muy fuerte.
1: Ricasco.
0: Arratsaldeon, Martín.
1: Arratsaldeon. Oso ondo, oso posit, bai.
0: Bueno, la verdad es que aquí hay gente que iba esperándote desde las 10 de la mañana.
1: Flipas, ¿eh? Flipo. Es como que todavía no lo entiendo, pero es que ricasco, la verdad, por la pasión.
0: Las lágrimas de algunas chicas.
1: Sí,
0: que hay
1: sí,
0: aquí,
1: sí, ¿eh? Sí.
0: No sé si uno se acostumbra a esto.
1: No, la verdad no. Bueno, no ha pasado tanto tiempo, pero bueno, al final cada uno es como es, ¿no? En su día a día yo intento tener una vida muy corriente y cuando hay eventos así o conciertos y me encuentro con los fans y vosotras, pues sí que me impacta, pero lo agradezco.
0: Ahora seguimos charlando. Antes, unos segundos para volver a estudios, porque creo que tenemos una última hora sobre la vuelta. Edu García.
2: Pues sí, que está la carrera suspendida oficialmente. La tercera etapa, que acababa en Font Romeu, se ha tenido que parar por culpa del granizo, de la lluvia, del mal tiempo. No ha habido, por tanto, disputa de la jornada en la ascensión final, así que todo queda como estaba y nos quedamos con las ganas de ver batalla en estas ascensiones que había tanto al Mont Luis como a Font Romeu. A Olano y a Beloki les apuntamos ya para la jornada de mañana en Andorra, y lo dicho, hoy ya no hay etapa, suspendida oficialmente la tercera de la vuelta, así que la cosa queda como estaba, Xavi, porque el granizo no ha permitido a los corredores terminar el día.
0: Perfecto, gracias, Edu. Bueno, pues mañana más.
1: Joder, qué pena, ¿no?
0: Sí, y esperemos que no llueva el viernes a las 12 de la noche en el Parque Europa, en Bilbao.
1: Hombre, no, joder, ojalá no.
0: Esperemos que no. ¿Qué estás preparando para el concierto del viernes?
1: Pues me hace ilusión porque es el mismo formato que hice hace 2 años y es verdad que era mi segundo concierto en solitario y lo viví con mucha ilusión, entonces es un poco volver a rememorar ese momento. Es verdad que es un concierto corto, es un poco promocional, mini concierto, pero estoy muy contento porque podré cantar mi nueva canción por primera vez, Cuando el sol besa a la luna, y vendrán amigos,
0: la canción que sacamos el día del eclipse,
1: y sí, tengo ganas, y cantar en Bilbo siempre es muy guay, la verdad.
0: Sí, porque cantar en Bilbo es especial, ¿no? Tú eres del Lecho,
1: claro.
0: Y los que somos de alrededor del Lecho somos de Bilbao, ¿no?
1: Eso es así.
0: Y me imagino que tocar en casa y con toda esta gente, bueno, y evidentemente mucha más, es algo muy especial, ¿no? Para alguien que
1: sí,
0: es de aquí.
1: Sí, muy especial. Y eso, sé que vendrán familia, amigos, luego saldremos en Astenagusi, o sea que planazo.
0: Claro, eso te iba a preguntar. ¿Tú sales en Astenagusia? Porque
1: sí, yo creo que este es el primer verano en que quiero salir y disfrutarlo. Sí que siento que han pasado ya como 2 años y medio, un poco desde el boom y tal, y empiezo a sentar bastantes cosas. Y una de ellas es como, joder, estar yo tranquilo, ¿sabes? Conmigo mismo y con mis amigos, sin tanto muro, sin tanta mente activa. Entonces, sí, me siento como preparado para salir en Astenagusi.
0: ¿Y te pones peluca o algo así?
1: No, quiero ir bastante tranqui. Uh-huh. O sea, igual una gorra y tal, pero porque Bilbo pues sí que se masifica mucho en Astenagusi. Sí, igual es un poco incómodo. Pero no sé, quiero estar, ¿sabes? Y ya me encontraré lo que me tenga que encontrar y lo gestionaré.
0: También es verdad que se suele decir que en el País Vasco, como somos un poco, no sé si más osos o respetuosos,
1: sí,
0: molestamos, entre comillas, menos que igual en otras
1: comunidades. Sí, puede ser, ¿no? Pero es verdad que Bilbo de fiesta es muy fuerte.
0: Sí, cuando metes en unas copitas o algo ya la cosa cambia, ¿no?
1: Sí, la cosa cambia bastante. Pero es verdad que de base Bilbo sí que es un sitio súper respetuoso y la gente es majísima, siempre con mucha delicadeza y cariño y eso es así.
0: ¿Qué te gusta hacer en fiestas de Bilbao, en este negocio? ¿O qué te gustaba? El Martín no conocido también.
1: Me gusta
0: también
1: bailar, la verdad. Me gusta estar con mi grupo y encontrarme con gente conocida, ir por las calles. Y es muy curioso porque de un tramo a otro de Bilbo, fuera de fiestas, te lo puedes hacer muy rápido. Pero cuando está todo tan masificado y de fiestas, parece que llegas, o sea, que tardas una eternidad en moverte. Y es como curioso eso, ¿no? Uh-huh. Estar entre la masa de gente y tal. Sí, tengo ganas como de estar y de pasármelo bien.
0: ¿Y eres más de chosnas, de bares, de hoteles?
1: De chosnas, sí, me parece como la esencia de Astenagusi, la verdad.
0: Sí, eso es verdad que es algo que solo tenemos aquí, ¿no?
1: Sí.
0: Musicalmente, ¿cómo estás? Ahora mismo no sé si tienes algún concierto a la vista o estás en la fase de componer o en qué momento te encuentras.
1: Pues sí que estoy en una fase bastante de valle y muy, muy creativa en realidad. Vengo de hacer unos conciertos por toda España con mi disco La Insolación y tal. Y ahora estamos en proceso un poco de ver pues, cuáles son los siguientes pasos, los siguientes conciertos. Tengo uno en Iruña, tengo uno en Pamplona bastante guay, un festi el 26 de diciembre, cerca de Navidad. Y alguna cosilla que va surgiendo por ahí. Pero sí que generalmente, o sea, principalmente estoy en un proceso más interno y creativo.
0: Que eso pues es lo más importante, ¿no? En la carrera de un artista.
1: Sí,
0: ese momento
1: sí,
0: en el que uno
1: es.
0: Para y dice, me voy a poner a componer, ¿no? A crear.
1: Sí.
0: ¿Y cómo lo haces tú? ¿Dónde te concentras? ¿Te vas a casa de tu tía o qué? ¿Cómo lo haces?
1: No, o sea, en realidad en mi casa, en sitios en los que yo me sienta inspirado y recogido, y es verdad que Bilbo, Getxo y todos estos sitios pues son muy hogar, entonces sí que ahí me sale la inspiración fácil. Y estando con mi gente también, viajando, leyendo, viendo, o sea, recogiendo inspiración como de muchos sitios para ponerme yo como manos a la obra. Y
0: tú tienes una sensibilidad especial, yo creo que eso todo el mundo lo comparte, ¿no?
1: Gracias.
0: Y por ahí igual va a ir el próximo disco, un disco, no sé si más tuyo, pues, más íntimo, más sensible, más divertido, más cañero.
1: Pues no lo sé, la verdad, no lo sé, no sé muy bien si quiero hacer un disco, si quiero hacer algo más corto, si quiero sacar canciones y... No lo sé, no lo sé, estoy como sembrando mucho y viendo.
0: ¿Y cine, series?
1: Y cine, bueno, he terminado de rodar una película en Málaga, Veleta, y estoy muy contento con el trabajo, la verdad, creo que ha sido especial. Y también con eso, con la interpretación, intentando estar lo más activo posible y cultivando, sí.
0: ¿A tope con los Javis?
1: A tope con los Javis, bueno, hace tiempo que no les veo, la verdad, pero... Bueno, en nada estrenarán su peli y fijo que es una bomba, así que... Tengo ganas de verles, la verdad, sí.
0: Bueno, pues tiempo al tiempo. Vamos con las preguntas de Mikel.
3: ¡Arratsaldeón!
0: Que está deseando hacerte unas cuantas preguntas.
3: Martín, ¿qué tal?
1: Muy bien.
3: Yo soy Martínez, no somos tocayos, pero bueno, Martín.
1: Bueno, hay algo ahí, ¿no?
3: Sí, sí. Bueno, Martín, yo tengo unas preguntas preparadas para ti, eso es.
1: Falla, mamá, me da
3: tranquilidad,
1: miedo.
3: Tranquilidad,
0: no tengas miedo.
3: Sé benévolo, Mikel, porque queremos que Martín vuelva a Distrito Euskadi. Entonces,
1: a ver.
3: Tranquilo, ¿sabes?
0: Ojo, que es Besugo VIP, Martín, que estuvo ya esta temporada. Una entrevista bien chula, efectivamente.
3: Algunas son un poco más cortas, otras más largas. La primera pregunta, Martín. ¿Eres más de calimocho o de cerveza?
1: De calimocho.
3: Bien.
1: Sin duda.
0: Aplausos en
3: aplausos.
0: El público.
3: Aplausos, sí.
1: Sin duda.
0: ¿Con Coca-Cola cero o...?
1: Sí, cero está bien. Sí.
3: ¿Más vino o Coca-Cola?
1: Diría que más Coca-Cola. No me gusta mucho la Coca-Cola sola, pero así de primeras te diría que igual un poco más de Coca-Cola. No soy tampoco muy bebedor, así que...
3: Siguiente pregunta, Martín. ¿DJ o romería?
1: Yo creo que voy a decir romería.
3: Bien, bien.
1: Un buen DJ está muy guay, pero una romería es muy nuestro.
0: Sí.
1: Es muy especial, la verdad.
3: Imagínate, Martín, son las 3 de la mañana en Aztenagusia de Bilbao y tienes un montón de hambre.
1: Me encanta el tono. Como...
3: Claro, es que me estoy metiendo en el...
1: Cuentas.
3: Martín, tienes un montón de hambre.
1: Sí, lo siento.
3: ¿Un bocata de
0: qué? 3 de la mañana, vale.
3: ¿Tres de la mañana? Claro, es que te tienes que poner en situación, Martín. Tienes hambre, son las 3 de la mañana. ¿Un bocata, un
0: tortilla,
3: kebab?
0: Tortilla, lomo, queso, bacon...
1: Lomo queso.
3: Siempre, ¿kebab siempre? No, eres más de...
1: No soy muy de kebab, bueno. Soy muy de bocadillo de lomo queso.
0: Equipo lomo queso, sí, ¿no?
3: Sí, ¿eh?
0: Lomo
3: ¿estáis queso, de acuerdo con Martín?
1: No, es mítico, para mí es infalible.
3: Seguimos con la fiesta, Martín. ¿Hora a la que has llegado más tarde de una noche de fiesta?
1: Yo diría que 9 de la mañana o así.
3: Oye, Martín,
1: 9:10. Sí, pero una vez solo.
3: ¿Qué fiesta fue?
1: Fue Aztenagusia.
3: Ah, Aztenagusia.
1: De 2022.
3: Claro, ¿ya todavía no eras famoso?
1: No, ahí todavía no.
0: Justo, ¿no?
1: Me volví un poco loco. Bueno, sí, quedaba más de un año y medio, yo creo.
3: Oye, ¿alguno de OT no va a venir en Aztenagusia? Oye, si se puede decir o no,
1: pues
3: ¿eh?
1: No, Chenoa
3: no va a venir a Bilbao.
1: No. Estaría bien, ¿no?
3: No, Chenoa, aquí en Bilbao.
1: Chenoa, ¿no ha estado ya? Le pega.
3: Sí, yo creo que sí.
0: Le pega, sí.
1: No lo sé. No puede. Pero vale. Estaría muy bien, ¿eh? Reunión aquí en Aztenagusia.
0: Sí, pues sí.
3: Siguiente pregunta, Martín, que algunas las improviso. Hora.
1: Vale.
3: Bueno, esta no. Un concierto que te haya marcado.
1: Wow.
0: De Aztenagusia.
1: De Aztenagusia, ¿no? Para concretar.
3: Sí, Aztenagusia, ya que estamos aquí.
1: Aztenagusia, ¿qué he visto? Uf, es que tengo muy mala memoria.
0: ¿Y si lo extrapolamos, que no sea solo de Aztenagusia?
1: Así en
0: ¿algún
1: general.
0: ¿Algún concierto que te haya marcado?
3: Que haya sido y digas, este ha sido el concierto de...
1: Vi en Madrid a Silvia Pérez Cruz y me pareció espectacular. Me pareció una puesta y una voz increíble. Flipé.
3: Bueno,
0: ¿Qué tipo de música escuchas, Martín?
1: Es un poco de todo, la verdad. Pero así, en rasgos generales, pop y pop un poco así de banda. No sé. También me gusta mucho descubrir e irme a grupos como pues que hacen su movida, no sé decirte la verdad.
3: En tu playlist tendrás tus propias canciones, ¿no? Vas por la calle y vas escuchando tus...
1: Justo hoy he publicado una playlist en mi página de Spotify con bastantes canciones de referencia y tal, justo hoy.
3: Ah, mira, pero tú te escuchas tus propias canciones, vas en el bus y me voy a poner mi canción.
1: No, no suelo hacerlo, la verdad. Alguna vez, si estoy escuchando alguna canción que me está removiendo, suelo poner alguna mía para ver cómo me sienta dentro de ese, de esas canciones que me gustan.
0: ¿Tú, Miquel, te escuchas a ti en Wow?
3: A veces sí, a veces sí. A veces digo, cuando salgo y digo, voy a volver a escucharme.
0: ¿Cuando salgo de fiesta?
3: No, de fiesta no.
0: Cuando sales en la radio, vale.
3: ¿Y tú, Xavi, lo haces o no?
4: No me gusta mucho escucharme, no.
1: Bueno,
0: no.
3: Es que me cuesta.
1: Tienes una voz muy gustosa.
0: Sí, hace tiempo que ya me he acostumbrado, pero yo creo que a todo el mundo le pasa que la primera vez que se escucha no se escucha bien.
1: No.
0: Sobre todo en la radio, luego en los mensajes de voz, ¿no? Y ya llega un momento en el que te acostumbras. A veces lo hago por cuestiones profesionales.
3: En los mensajes de voz pasa más.
0: Pero es verdad
3: sí. Es que en Wow te escuchas mejor.
0: Es verdad.
3: En Radio Euskadi te escuchas mejor, son los micrófonos que tenemos.
1: Yo creo que se junta también con la sensación de que la gente va a escucharlo y tú no estás acostumbrado, entonces como que todo eso...
0: Sí, bueno, y en la radio pues también pasa, ¿no? Te escucho de la gente y no lo dije muy bien. Sí.
3: Qué reflexión más profunda aquí de repente,
0: totalmente,
3: ¿no? Continuamos, Martín, con mi cuestionario. La siguiente ya son un poco más de salseo. Contacto más famoso que tenga Martín Urrutia en su teléfono móvil.
1: Ay, Dios.
0: Contacto más famoso que tengas.
1: No sé, pues... Javis mismamente, tengo su número obviamente y hace poco le mandé un WhatsApp a Lola Índigo también.
3: ¿Qué le dijiste a Lola?
1: Yo qué sé, una cosa.
3: Ah, pues bueno, un sticker después le envías, ¿no?
1: Le mandé un sticker, de hecho, pues no sé, Lola Índigo, cantantes, ¿no? Así.
3: Bien.
0: El mundillo.
3: Martín, la siguiente pregunta, no hace falta que digas nombres, ¿eh? Pero a ver, no sé si tendrás algún famoso bloqueado en el WhatsApp.
1: No.
3: ¿Seguro?
1: Segurísimo. No soy muy de bloqueo. Aunque haya habido algún conflicto y tal, no soy de bloqueo.
3: ¿Alguna vez te han entrado ganas de bloquear a...?
1: No pienso mucho en bloquear. Bueno, de verdad, ¿eh?
0: ¿Ni nunca anónimos, bloqueados?
1: Anónimos sí, muchos. Sí, muchísimos.
0: ¿Muchísimos?
1: Sí.
0: ¿Y por qué?
1: Muchos. Pues porque de vez en cuando te mandan algo, te metes a ver algo y es como, bueno, como es recurrente, pues dices, pues no quiero verlo más, ¿sabes?
0: Ah, algo que... Sí, que no es de enseñar por ahí, ¿no?
1: No, cosas en plan de pues, hate y tal, movidas. Sí, todo bien.
0: Sí.
1: Todo gestionado.
0: Todo bien, pero por
1: nada
0: favor,
1: grave,
0: no mandéis chorradas a Martín Urrutia.
1: No, y seguirán, pero no pasa nada.
0: Bueno, en las redes sociales hay mucho hate también.
1: Sí,
0: ¿no?
1: A eso me refiero.
0: Sí, más que al WhatsApp, ¿no?
1: Sí, claro, WhatsApp no tengo el contacto de nadie que me insulte.
0: Vale, sí. Ese tipo de bloqueo lo he entendido. Es que estaba yo pensando más en WhatsApp. Digo,
1: no, WhatsApp no, WhatsApp, todo en orden.
0: Por desgracia, hay mucho hate en redes.
1: Sí.
0: Bueno, un poco. Ya está. Ya he tenido su momento.
3: ¿A quién le piden más selfies? ¿A ti o a tu tía Ana Urrutia?
0: En redes.
1: Sí,
0: bueno, un poco. Ya está. Ya he tenido su momento.
3: ¿A quién le piden más selfies? ¿A ti o a tu tía

0: harás planes con ella, ¿no? Con la tía.
1: De hecho, hace poco estuve con ella en Baquio, sí. Nos acogió en su casa a mis hermanos, a mi Aita y a mí, y hemos estado unos días.
2: Fíjate qué bien.
0: Plan familiar, ¿eh?
1: Por ahí, sí, sí.
0: Situación, Martín, seguro que alguna situación rara has vivido con algún fan. Situación más rara que hayas vivido con algún fan. ¿Qué eras tú? ¿Se ha metido debajo de mi cama o algo así?
3: No des ideas.
0: No la hagáis, no la hagáis.
1: A ver.
0: Está pensando, tú piénsalo, Martín, piénsalo.
1: No sé.
0: Algún momento te habrás tenido que sentir incómodo con algún fan que te estaría persiguiendo, que te...
1: Sí que he sentido cosas así incómodas, la verdad. Sí, cosas como rozando un poco ya los límites y sí, alguna persecución o alguna foto como muy cerca de mi casa y cosas así.
3: un poco creepy, la verdad.
2: Eso asusta,
3: bueno,
2: un poco, ¿no?
1: Sí.
2: No
1: sé, gracia, es más como, no, sí. No es que asuste, ya. Es como incómodo, ¿no? Sí. Pero bueno, supongo que es parte de estar expuesto, que hay gente que está un poco loca. Bueno.
2: Sí, pero tú también necesitas, como todo el mundo, su intimidad, ¿no? No creo que a nadie le haga gracia que nadie saque una foto.
1: No, en su casa.
0: Abres tu móvil y un tío sacándote un selfie en tu casa, pues eso...
1: Claro, eso de repente como que te pone en alerta, ¿no? Sí, y dices, ¿qué está pasando? ¿Por qué se sabe esto? ¿No? Y empiezas como a pensar en que todo lo que dices y haces en la intimidad, de repente igual alguien lo está viendo y empiezas a rayarte un poco. Bueno, pero todo bien, nada que me perturbe en el día a día.
0: ¿En qué reality show participarías quitando Operación Triunfo, que ya has participado?
1: Reality.
2: Puede ser el Conquis.
0: El Conquis, el Conquis. Nueva temporada.
2: ¿El Conquis?
1: No, creo que no. Pero, ¿por qué no?
2: Un Conquis light. Un Conquis light.
1: Sí,
2: un Conquis, ¿no?
1: Que un haya... Conquis, ¿no? Como en la tierra, ¿no? Cerca de casa, más o menos. Uh-huh. ¿Dónde se rueda?
2: Bueno, en Argentina, la Patagonia.
1: Ah, ostras, vale.
2: Sí, que cerca no es, pero...
1: Bueno, vale, ni idea.
2: Pero te sientes como
1: lo
2: en
1: casa.
2: He visto
1: mucho, sí. Yo creo que algo así, el Conquis.
0: Vale, bueno. Si no, en Vascos por el Mundo le dices a Soraya...
1: Vascos por el Mundo haría. De hecho, ayer estuve viendo.
0: Ah, mira.
1: Sí.
2: Presentarías Vascos por el Mundo, ¿no?
1: Sí, lo haría.
0: Bien. Ahora seguro que a muchos de los que están aquí les interesa esta pregunta. ¿Cómo se llama, Martín, vuestro chat de Operación Triunfo de WhatsApp?
1: Ya lo he dicho alguna vez, es un nombre bastante largo, es como una chorrada.
0: ¿Cómo se llama?
1: Pues es un nombre conjunto con todas las bromas que hacíamos ahí dentro.
2: Y no se puede
1: es como
2: decir.
1: Julaita, Aguaticani,
0: sí,
1: como es larguísimo. Puntos suspensivos.
0: Sí, sigue activo ese chat.
1: Sí, o sea, no está muy, muy muerto. Uh-huh. Se suele hablar, sí.
2: ¿Qué te parece si la última pregunta la hace una persona del público, Miquel?
0: Ah, venga, ahora pues el
2: micro.
0: Pillas
2: el micro inalámbrico. ¿A quién quiere hacerle una pregunta?
1: Ya está muy convencido.
2: Venga, se acerca ahora Miquel con el micro inalámbrico.
1: ¿La tienes ya? ¡Guau! ¿Eso está preparado ya o no?
2: No.
1: Pues
2: no.
1: Qué fluidez.
0: A ver. ¿Quién Vamos quiere allá. Hacer la pregunta? A ver.
1: ¿Cómo te llamas?
0: El micro. ¿Cómo te llamas? Ane.
1: Ane. Hola, Ane.
4: Hola. Mi pregunta era a ver si tenías intención de sacar alguna canción en euskera y con qué artista lo harías.
1: ¡Guau! Sí. Sí quiero sacar música en euskera en algún momento. Es un plan pendiente. Y si tuviera que ser con algún artista, me gusta mucho el grupo Mirúa.
2: Uh-huh. Hoy actúan aquí, por
1: ¿actúan
2: cierto.
1: Aquí hoy?
2: 11:30 en Bando Ibarra, si quieres ir a verles.
1: Pues no lo sabía, la verdad.
2: Son maravillosos,
1: Mirúa. Pues sí me gustaría verles, la verdad.
2: Mira.
1: Los conozco un poco. Ellos me gustan.
2: Y Saro también has hecho algunas cosas.
1: Y Saro me encanta,
2: Saro.
1: Claro.
2: Vamos a darle ideas,
1: Mare,
2: ¿no?
1: Mare, también. Claro. Sí, hay un panel guay.
2: Sí. Creo que tenemos por ahí a Esclurem con Isaro, que para cerrar es una canción súper chula.
1: ¿Con Isaro?
0: Bueno, la cantaste con Kiara.
2: Contigo.
1: Claro, es que la he cantado como con todos los integrantes.
2: Contigo y con
1: Kiara, conmigo y con Isaro.
2: Oye, ¿y la última pregunta?
0: Es verdad, falta una última pregunta. ¿Eres más de bollo de mantequilla o de napolitana, Martín? ¡Bollo de mantequilla, Martín!
1: Bollo de mantequilla, obviamente.
0: Tenemos para ti una sorpresa.
2: Sí, un bollo de mantequilla. ¡Olé! Para cerrar esta entrevista. Vamos. Claro que sí, lo tienes por ahí, ¿no, Miquel?
0: Miquel Espresa y va a buscarlo.
1: Qué ricasco. Hace mucho que no como uno.
2: Pues mira, además no engorda
1: pero
2: nada.
1: Pero qué tocho, ¿no?
0: Sí, tenemos aquí los bollos
2: aquí
0: de mantequilla.
2: Están,
1: son
2: mejores,
1: varios.
2: Son mejores, ahí está.
0: Ah. ¡Epa! Tenemos aquí para toda la familia, ¿eh?
1: ¡Guau! Wow,
2: ahí está, famoso. Martín.
1: Es que no casco.
0: Tú no quieres
2: que repartir,
0: casa.
2: Yo no, ahora tengo público. Que hablar, pero luego. ¿Queréis bollo de mantequilla?
0: Oye, mientras tenga yo para mil, ¿queréis vosotros? Sí.
1: ¡Guau, qué rico tú!
0: No, compartimos.
1: Me voy a comer luego en el taxi, ¿vale?
2: Vale, perfecto. Igual sí, levantamos el micro. Pues un aplauso para Martín Urrutia. Eskerrik asko, Martín. El viernes a las 12 de la noche, aquí en Jaias de Bilbo. Eskerrik asko y mucha suerte. Estamos en contacto.

0: Son las 6 de la tarde.
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0: Momento de actualizar la información aquí en Distrito Euskadi. Lo hacemos con Leixuri Bilbao. Arratsaldeon.
2: Arratsaldeon, Xavier. Comenzamos mirando a carreteras porque continúan esos 3 kilómetros de retenciones en la AP8 en Irún, sentido Bayona, por afluencia de tráfico. El vicepresidente y ministro español, Carlos Cuerpo, ha anunciado esta tarde que el gobierno creará un mando único para gestionar la crisis de Ceuta, una estructura que estará dirigida por el ministro de Política Territorial, Ángel Víctor Torres. Ha anunciado además un plan de medidas de choque que pasarán por reforzar la seguridad, gestionar los retornos y revitalizar la economía de la ciudad autónoma.
3: Esperamos que la coordinación que permitirá este mando único hará que esta repatriación, en aquellos casos que sea necesario, sea lo más rápido posible y que la gestión de los expedientes de los menores y de las personas que tengan derecho a asilo sea también lo más rápida posible.
2: Además, hoy hemos conocido que Sanidad y las comunidades autónomas han acordado enviar 25.000 dosis de vacunas a Ceuta como medida preventiva ante la crisis migratoria. Según ha informado el Ministerio, Ceuta contará con las vacunas necesarias para prevenir potenciales enfermedades. Dosis para personas ceutíes que no están vacunadas, como para personas migrantes. 15.000 serán dosis de triple vírica y 10.000 de difteria, tétanos, varicela y polio. El Gobierno vasco ha asegurado que tiende la mano a la colaboración y que analizará las vacunas de reserva de las que dispone para enviarlas a Ceuta. Más cosas, Ucrania celebra hoy, 24 de agosto, su Día de la Independencia, y es que tal día como hoy, hace 35 años, el Parlamento aprobó la declaración que les separaba de la Unión Soviética. Celebran este día precisamente luchando contra la invasión rusa y con la celebración de una nueva reunión de la coalición de voluntarios. El presidente Zelensky ha realizado una ofrenda floral junto al memorial por los caídos en la guerra y en su mensaje ha asegurado que en Ucrania no quieren vivir una época histórica, sino una era de tranquilidad y paz. Queremos vivir en una Ucrania en paz que ha logrado sobrevivir, que se ha mantenido firme y ha preservado su integridad y su independencia, ha dicho el presidente ucraniano. Y de vuelta a casa, les contamos también que Brad Pitt estará este año en el Cinema al Día de Donostia. El actor estadounidense presentará en la sección oficial, fuera de concurso, En el corazón de la bestia, dirigida por David Ayer, película que narra las aventuras de supervivencia de un soldado junto a su perro. Es la segunda vez que Brad Pitt estará en el festival. Ya estuvo en el año 2009 presentando Malditos Bastardos.
0: Pues ahí está uno de los nombres propios del día, sin duda. Gracias, Leixuri. Vamos también con la información deportiva. Iago Aroztegui, Arratsaldeon.
4: Xavi, Arratsaldeon. Hoy debuta Osasuna en primera división. Lo hacen en su casa, en el campo del Sadar, en la capital navarra, en Iruña, 7:30 de la tarde contra el Levante. El Levante sí sabe lo que es jugar ya un encuentro en esta presente campaña, en la máxima categoría. Lo hacía en el campo del Español, en el que perdía por 3-0. Además, os ha contado Edu García la suspensión de la jornada número 3 de la Vuelta Ciclista a España, una carrera con final montañoso, con un puerto de segunda categoría. En el ascenso a este primer puerto de la jornada empezaba a llover, lluvia que se ha convertido en granizo cuando estaban dos corredores en cabeza de carrera, entre ellos Matt Benzel, el corredor de Luxemburgo que milita en el equipo navarro del Ken Pharma. La organización ha suspendido la carrera. Hemos visto a través de la televisión imágenes de los corredores que se resguardaban en locales hosteleros en el trayecto de la propia carrera, una granizada que ha dejado impracticable la carretera para poder haber acabado esta tercera jornada, como digo, de la Vuelta Ciclista a España. No cuentan, por tanto, ni ganador ni cuentan los tiempos en la etapa de hoy. Y otro apunte último del Deportivo: a la vez, Borja ha renovado a su portero titular y primer capitán de la plantilla, Antonio Sivera, el portero de Javia, renueva su compromiso con el Deportivo a la vez hasta 2030, se juega el viernes el partido contra el Villarreal, sumará 180 partidos, llegaba en 2017 al Deportivo a la vez.
0: Gracias, Iago Aroztegui. Pues hacemos una pequeña pausa y seguimos en este especial Aste Nagusia que estamos emitiendo desde Bilbao, desde Euskalduna Club, en el Palacio Euskalduna. Enseguida con más invitados, también con nuestro concurso a partir de las 6:30 de la tarde. Tanto podéis concursar aquí en vivo, los que os paséis por aquí, como por teléfono, como siempre, llamándonos o mandándonos, mejor dicho, un WhatsApp al 688-840-840. Escribís quiero participar y a las 6:30 os llamamos en directo porque este viernes es ya el sorteo definitivo. Alguien se va a ir al Hotel Palacio a reluce derecho.
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1: Hay un aplauso para la Ochoa, José Antonio Nielpa, la Ochoa, que es ponerle un poquito de música y ya sale al ruedo como un Miura.
2: Es que esto, yo creo que esta me la sé.
1: Sí, esta sí, ¿no? ¿Qué tal, Ochoa, Arracha León?
2: Bien, muy bien, Arracha León. Bien, ¿no? Estupendo. De momento todo fenomenal.
1: Cada año un poquito mejor, te veo.
2: Algo, a ver, no sé, el agua de Bilbao.
1: El agua de Bilbao, algo así será, algo así será. José María Mantes, comparsero de Moscotarrac, toda la vida, desde que empezó la escena gusea, incluso un poquito antes. José María Mantes, Arracha León.
3: Arracha León.
1: ¿Qué tal?
3: Yo también, con el agua de Bilbao.
1: También,
3: me,
1: ¿no?
3: Me conservo con eso.
1: También te veo de maravilla, ¿eh?
3: Sí,
1: sí.
3: Para la que tengo, sí.
1: ¿Sigues haciendo turno en la comparsa?
3: Pues voy todas las mañanas, uh-huh. todas las mañanas, muy tempranito, a las 7:30 de la mañana, a hacer lo que la gente ya de mi condición podemos hacer. Limpieza, recogida, pedidos, organización.
1: Pues lo más duro, oye.
3: El problema es que a la noche estoy de jurado en los fuegos artificiales y no veas tú.
1: Estás de jurado, ¿eh?
3: Sí, y es un poco locura, uh-huh. locura. Porque,
1: ¿qué tal de momento?
3: Bueno, ha habido un par de sesiones, sí. Y van increciendo, dicen.
1: Vale, vale.
3: Hoy viene Uruguay.
1: Unos uruguayos que van a estar con nosotros mañana, han dicho que son muy buenos.
3: Sí, y además es novedoso porque no han estado, uh-huh. que se sepa, Uruguay no ha participado en este concurso. Bueno, vamos a ver.
1: Bueno, pues queremos hacer hoy una mesa intergeneracional. Como veis, aquí al otro lado tengo a dos comparseros pues que son un poquito más jóvenes que la Ochoa y que José María Mantes. Tampoco mucho más, ¿eh? Artzai Goiaskoetxea y Ander Aristondo, comparseros de Cascagorri, miembros también de Bilboko Comparchak. Arratsaldeon.
4: Arratsaldeon.
1: Que ya el año pasado estuvisteis con nosotros y hemos dicho, vamos a repetir. ¿Se puede decir las edades?
4: Sí, por supuesto.
5: Pues los dos somos de 2001.
1: Pues fíjate, de 2001.
4: 25 años.
3: Casi nada.
1: ¿Dónde estabais vosotros en 2001?
2: Yo diría 54 ya.
1: Tú tenías 54 ya. Y José Mari, pues parecido.
2: No, parecido no.
3: Alguno menos. Pero
2: muchos menos.
3: No te creas.
2: 10, 11.
3: Soy del 59, vamos a decirlo todo.
2: Y yo del 47, sí, ¿no? O sea que le llevo 12.
1: Pues mira.
2: En Canarias uno menos.
1: Pero cómo están, ¿eh? No sé qué truco. El agua de Bilbao, dicen, no sé.
3: ¿Agua de Bilbao?
2: Bueno, y
4: La noche que rejuvenece.
2: Y el divertirte y el pasártelo bien.
1: ¿Vosotros cómo habéis empezado en la escena musical, Artzai?
5: Pues llevamos dos pasas encima, un par de turnos, pero aquí seguimos.
4: Estamos vivos, que no es poco.
1: Vale.
5: Ya decimos que vamos 2 de 9, así que...
1: Sí, sí. Explicadnos la filosofía para la gente que no sepa, y de fuera de Bilbao también, de toda Euskal Herria, de Cascagorri, que esta comparsa se entra y se sale pronto.
5: En Cascagorri, pues entramos jovencitos, los más jóvenes que han entrado ahora este año son de 2011.
4: 14 añitos tienen.
1: Uh-huh. 14 añitos. ¿Y se sale?
5: A los 28 te invitamos a irte.
1: Eso es.
4: Sí, te decimos tranquilamente.
2: Eso no lo sabía yo.
3: Claro. No entramos.
2: No sabía yo.
3: 8 años no entramos.
2: Os quedan 3 añitos.
4: Por un par de añitos.
5: Cuatro escenagusas contando esta.
1: Bueno.
4: Eso es, nos queda muy poco.
1: Veo que la voz ya está ahí, justita, ¿eh?
5: Joder, pero lo tengo así desde el montaje, de gritar a la gente que poner el tono un poco más a la derecha, un poco más a la izquierda, y ya perdí en el montaje.
1: Uh-huh. Oye, para quien no sepa tampoco cómo funciona una comparsa, Ander, ¿qué es una comparsa?
4: Jo, pues una comparsa son muchas cosas, porque al final hay tantas comparsas, somos 27 y cada comparsa es un mundo. Pero una comparsa pues es un grupo de gente que nos unimos con, pues que tenemos diferentes fines sociales sobre todo, y que nos unimos para crear lo que es Bilboko Comparsa en Federación y para hacer que estas fiestas sigan existiendo, darle pues una manera de ser popular, ¿no? Al final nosotros creemos que las fiestas son para todo el mundo y lo que queremos es pues tener una zona para que todo el mundo, cualquier persona, pueda entrar, pueda divertirse y pueda disfrutar.
1: Ahí nadie cobráis y hacéis turnos y os repartís las tareas y el...
4: Sí, sí, nadie cobra, o sea, es todo voluntario, o sea, toda la gente que está ahí es porque quiere estar, porque cree en nuestro modelo, digamos.
1: Uh-huh. José Mari, lo han dicho bien, ¿no?
3: Perfectamente, perfectamente.
1: Y qué bueno que haya relevo generacional, ¿verdad?
2: Pues sí.
3: Es inevitable y es imprescindible. El tema está en eso, en animar a la juventud, a la gente joven, de todas las comparsas, a que vayan cogiendo responsabilidades, porque no solamente es, dime dónde voy, dime, no, tienes que tomar tus propias decisiones y tirar para adelante.
2: Uh-huh. Y que no se queden ahí solo, que se siga reivindicando las injusticias sociales, uh-huh. que es como empezaron
3: claro.
2: las fiestas.
4: Por supuesto.
2: Teníamos mucho que reivindicar en aquella época, que no es como ahora que... se sigue teniendo que estar ahí porque al mínimo descuido no la pueden liar. Y eso es muy importante, sí, que haya un mensaje para el público.
1: Sí, que haya social y político también, también, porque las comparsas son,
2: claro,
1: eso
2: claro.
1: Es la política.
3: Hablamos
1: también
3: del año 1978,
1: claro,
3: que las reivindicaciones no eran unas, es que eran todas, porque la Ikurriña no sé ni si se acababa de legalizar o estaba a punto de
2: pero
3: legalizar.
2: Fíjate qué guerra había el ayuntamiento,
3: bueno,
2: porque si la ponía o no la ponía...
3: Tremendo.
1: Ha cambiado mucho la escena gauchesca, ¿no? De 1978 a ahora 2026, ¿no, José Mari?
3: Mucho, mucho. En la esencia, el espíritu es el mismo. Yo siempre repito lo mismo. Es una fiesta para todos, como bien han dicho en Cascagorri. Una fiesta que aglutina a todas las sensibilidades, porque claro, dentro de la propia federación, dentro de Bilboko Comparsa, pues hay distintas tendencias, distintas sensibilidades, distintos, con un objetivo común, que es que las fiestas sean populares y que todas y todos podamos participar en plenitud de condiciones en ellas, incluidos colectivos como, por ejemplo, los discapacitados, la gente mayor, etcétera. Para todos hay, y bueno, y todos los demás, ¿no? Colectivos feministas, etcétera. Para todos hay hueco en esta escena gusia. Lo único que se pide es el respeto a personal, a todas y a todos.
1: Hay hueco para todos, menos para los que no quieran venir, ¿no?
5: Eso, si no sabes estar, no vengas y punto. Eso
1: ya lo dijo Nishan Beita el otro día, esa gente no hace falta que venga, ya estamos bien, los que respetamos a todo el mundo, ¿no? Vosotros sois conscientes también de que no estamos en el 78 y que es verdad que evidentemente hay muchas reivindicaciones, ¿no? Pero de lo que ellos construyeron y del Bilbao que había entonces y del que hay ahora, ¿sois conscientes de que estamos evidentemente nosotros aquí mejor, pero que todo lo que se ha construido también es verdad que se puede destruir?
5: Claro, entonces, lo que tenemos que tener en cuenta es que Aztena Gusia cambia con la gente. Si la sociedad de Bilbao cambia, Aztena Gusia también cambia, pero la esencia de luchas siempre habrá. Siempre encontraremos algo por lo que pelear, porque en Bilbao si sabemos hacer algo es luchar por lo que necesitamos y lo que nos merecemos, y lo seguiremos haciendo. Y la gente, si la gente cambia, Aztena Gusia cambia. Pero lo importante es seguir reivindicando unas fiestas populares donde, como bien, que estamos repitiendo todo el rato, pero es lo que nos merecemos, que todo el mundo esté a gusto, porque lo que la sociedad de Bilbao no va a permitir, los bilbaínos no vamos a permitir, es que sea una fiesta elitista, donde solo el que tenga dinero pueda participar. Nosotros lo que queremos es que todo el mundo pueda hacer con mayor o menor ingreso económico, porque eso no es lo importante en unas fiestas. Y por eso organizamos más de 600 actividades gratuitas para todo el mundo. ¿En qué otro sitio del planeta pasa eso si no es en Bilbao?
2: En ninguno. Y además, es algo que siempre digo, por donde voy, yo me quedé alucinado, tenía mucha ilusión hace muchísimos años de conocer la Feria de Abril de Sevilla. Y cuando vi al señorito andaluz y luego al niño que le estaba cuidando el caballo, y dije, joder, esto no, menos mal, esto en Bilbao no pasa, no hay ni ricos ni pobres, nos divertimos todos y no se sabe si el que tiene y el que no tiene. Y allí, evidentemente, vamos, era...
3: Y eso que la inventó un bilbaíno, dicen, ¿no?
2: Ya, bueno, pues claro. Sería algún egurítico.
1: La Feria de Abril...
3: sí, ya, sí.
2: Pero sería es algún egurítico.
5: Ahí también están las casetas que son ahí, están sí. Pensados para adentro. Claro. Aquellas chosnas sí. Están pensadas para afuera.
3: Exacto.
2: Allí, como no conozcas a alguien, vamos, no te... Sin embargo, las de Málaga, que tienen el estilo de caseta y todo, sin embargo, es completamente diferente. Puede entrar todo el mundo, es para todo el mundo, no hay diferencias de clases, es completamente distinta.
1: ¿Qué cambiaríais y qué no cambiaríais de la escena gusia de Bilbao? Es la pregunta que os voy a hacer, pero mientras la pensáis, vamos a irnos a la calle a trasladar esa misma pregunta. Lo ha hecho Miquel Martínez.
6: ¡Arriba!
7: Me gusta Irene, ¿eh? Gente animada, que
6: sí,
7: de eso.
6: Sí, sí, hombre.
7: Esa cena gusia, ¿qué vas a hacer, Irene?
6: Pues mira, presentarme al concurso de pisto y ganarlo.
7: ¿Qué tal? ¿Estamos?
8: Muy bien, encantado. ¿Qué sale en Radio Euskadi?
7: ¿Radio Euskadi? ¿Distrito Euskadi?
8: Tira, tira.
7: Oye, te quería preguntar, ¿qué cambiarías y qué no de la cena gusia de Bilbao? ¿Qué cambiarías?
8: Pues yo te digo la verdad que con los punkis están mejor. Otra cosa, era más bonito aquellos tiempos.
7: ¿Los punkis?
8: Sí.
7: ¿Algo que no cambiaríais? Vamos a empezar.
9: Uy, mamá, me lo pregunta. El ambiente. ambiente, sin duda.
10: Las chornas.
11: Al final la participación, sin gente no hay fiestas, está claro. Entonces, si no hay chornas, si no hay ambiente popular, nos quedamos sin nada.
12: Marijaya no la cambiaría yo por nada del mundo.
7: Pensad, el micrófono de Radio Euskadi en vuestro poder para hacer esta petición. ¿Quién sabe? Igual el señor Aburto lo puede escuchar.
13: Yo quiero que pongan las chornas más esparcidas, porque es que se junta aquí la gente, es agobiante, no lo siguiente.
14: A mí me parece muy peligroso el tema de la gastronomía nocturna.
15: Nada. Igual más baños, más seguridad, mejores conciertos. Bueno, igual tengo una lista de cosas que criticar.
7: ¿No te han gustado los conciertos?
16: Fermín Muguruza, por favor.
17: Más baños para mujeres, eso para empezar.
7: Willy, algo que digas tú esto para Aste Nagusia, no lo cambio, es lo que hace único a Aste Nagusia.
18: Hombre, los gastronómicos. Para mí los concursos gastronómicos.
19: El chupín, a mí me gusta mucho.
15: El concurso gastronómico, que nos juntamos aquí unas cuantas de la cuadrilla, pasamos aquí la mañana. Un saludo a todos de parte de la ganadora de Pisto de este año, con el nombre Pisto y no Visto. ¡Aupa Marijaya! ¡Arriba!
1: Sorionak, la ganadora de Pisto y no Visto. Han dejado algunas ideas, no sé si estáis de acuerdo con ellas o no. Ander, ¿tú qué cambiarías? ¿Qué no? ¿Qué te parece lo que has escuchado?
4: Bueno, sí estoy de acuerdo con algunas cosas, con otras no. A mí me encantan los conciertos y me encanta también pues que cualquier grupo, para mí... La cosa de los conciertos no es solo que vengan grandes grupos, sino que también los pequeños grupos, la gente que todavía está empezando, pues que tenga un espacio, que tenga un lugar. Y nosotros también por eso organizamos esos conciertos, porque creemos que nuestro modelo festivo es pues, popular y que esa gente también tiene que tener un espacio. Y luego lo que sí que cambiaría, por ejemplo, es pues... Pues no sé, pues intentaría... O sea, lo de los baños es verdad que siempre es un problema.
1: Sí, sobre todo para las chicas, sobre todo que para hay las colas tremendas, ¿no?
4: Eso es. Y luego, pues, las agresiones, que es lo que para nosotros es lo más fuerte, porque al final queremos un recinto festivo para todo el mundo y no queremos ni agresiones homófobas, ni agresiones sexistas. O sea, queremos un sitio donde estar todos bien y poder disfrutar, da igual quién seas, cómo seas o lo que seas. Uh-huh.
1: Que la mayoría de la gente está así, y es verdad que ese es el mood general, pero por desgracia, siempre, todos los años y todas las noches, hay alguna excepción, ¿no?
4: Sí.
1: ¿Archai?
5: Pues yo sí que intentaría cambiar lo del modelo de chupín que se nos ha impuesto más por el chupín sucio que aparece.
1: Lo de echarse harina y ketchup y
5: es,
1: todo esto, ¿no?
5: Es que echar harina no es nada que nace, no es de Bilbao, o sea, eso no pasaba en Bilbao. No sabemos de dónde ha salido, pero eso hay que cambiarlo completamente, que es un desperdicio de comida. Y hay mucha gente en el mundo que nosotros tirando comida y la gente sin comida, como, me parece una falta de respeto tremenda. Y sí que intentaría cambiar también el criticar a las comparsas y la gente que trabaja ahí, porque mucha gente no sabe cómo funciona el modelo festivo en Bilbao y aún así se critica y sí que haría un trabajo de reeducación a la ciudadanía bilbaína para que hagan un turno en la chosna para saber cómo funciona la cosa.
1: Hay mucha desinformación igual, ¿no? O que un año dejen las cenagurcias sin chosnas, ¿no? A ver qué pasa, ¿no?
5: Ya lo hemos hecho en pandemia y bueno, mira lo que pasó en 2022.
1: Sí. José Antonio, ¿tú qué cambiarías y qué no?
2: Yo es que no quitaría nada.
1: Nada.
2: Pero sí reivindicaría la bajada de las comparsas otra vez, porque era un espectáculo maravilloso. Y eso sí, me gustaría que bajarían todas y que sería ese día como eran al principio, que era muy bonito. Eso sí que, y bueno, otras cosas, me gustaría que volvería la Socomoturra, muchas cosas, que más ambiente de teatro, mucho más ambiente. Que antes estaban los premios Ercilla, que era una motivación para la gente del espectáculo, y pues que volvería todo eso. Uh-huh. Porque hay un público que no puede bajar, evidentemente, al recinto de las chosnas, mayor, que porque no hay sillas, porque no se puede sentar, que lo tenían antes en los hoteles, y ahora pues no participan de las fiestas, por eso lo ven desde las tele, como dicen, yo lo veo en la tele en casa, o sea, claro, y es muy triste.
1: Sí, que hay gente que se sienta un poco excluida, ¿no? Sí, de las fiestas. José Mari.
3: Pues yo creo que coincidimos fundamentalmente en casi todo, ¿no? El tema de los baños también yo lo veo con mucha, sobre todo en las chicas, es un problemón para ellas, claro. Y porque los chicos ya sabemos lo que...
1: Bueno, el problema es que muchos chicos van a mear a la calle. Y eso es un problema también.
3: Y eso es otro problema añadido, evidentemente. Pero bueno, es más rápido, es más... Y bueno, el tema, evidentemente, que ya lo venimos diciendo años y años, el tema de los huevos y de la harina, eso mejor que se aproveche para quien lo necesita, que hoy, por desgracia, hay bastante gente en eso. Y luego hay un tema que he oído mucho últimamente, y es el tema de la elección del pregonero, la pregonera y tal. Un tema que habría que plantearse también, dar cobertura a la propia ciudadanía. Igual que también elegimos el cartel con una participación de la ciudadanía, que la propia ciudadanía también opine.
1: Que vote, ¿no? Como se que hace vote, en Pamplona o en otras fiestas.
3: Y luego, bueno, con el mecanismo que se decida, con el mecanismo que corresponda, ¿no? Pero que tengan, que sepamos un poco, que pulsemos un poco la opinión de la gente, porque bueno, lo vemos en otras tertulias y en medios de comunicación, que la gente a veces pues dice, joder, a mí no se me tiene en cuenta para dar mi opinión, ¿no?
1: ¿Y lo del chupín sucio, de dónde viene?
3: Uf, buena pregunta. Eso ha sido un tema que viene de, pues yo qué sé, de hace 12 o 15 años, como mucho. Porque, y vamos, hay que recordar que esta es la edición 48. Faltan dos para el
5: cumpleaños de Marijaya.
3: El 50 aniversario. O sea que... Entonces no sé a quién se le ha ocurrido ese triste evento, pero está muy feo, muy feo.
1: Sí.
2: No, yo iba a decir que 48 años viviendo las fiestas, o sea que creo que Marijaya cualquier día me pone una demanda por hacer la competencia.
1: La otra Marijaya.
3: Bueno, es que lo de la Ochoa es que es un símbolo de la propia Extremadura.
1: Sí.
3: O sea, aquellas reivindicaciones de las que hablamos en aquellos años, que los tiempos no tienen nada que ver, afortunadamente.
2: Eso fue algo impresionante.
3: Pero fue algo...
2: O sea, era todo Bilbao en el Arenal, escuchándome cantando Libérate.
3: A una persona que no se conocía.
2: Que no me conocía nadie, claro. Fíjate, pusieron un vídeo, yo creo que ya eran recién llegadas las pantallas plasmas ahí en Federico Ezquerra, y estaba yo fuera de Bilbao, me estaban buscando porque decían, este personaje no existe, es mentira.
1: Pues mira, sí, la verdad.
2: Y tuve que ir el último sábado a cantar y bueno, la lié gorda, fue terrible.
1: Oye, decidme un plan que tengáis en Aztenagusia que, no sé, que os gustaría compartir con la audiencia de Radio Euskadi. Que se pueda compartir, evidentemente, pero algo personal, particular, para vosotros, desde vuestro punto de vista. A ver, José Antonio.
2: Pues yo, teatro... Cenar.
1: ¿Qué vas a ver en el teatro?
2: Todo lo que pueda.
1: Todo lo que pueda.
2: Todo lo que pueda. Bueno, ya he visto un par de ellas. Y bueno, y sobre todo estar con los amigos, divertirme. Ayer he estado ya 2 días en las Chosnas, pero claro, 8 o 9 me subo para arriba porque no tengo edad ya. Yo soy como la Cinquetti, no tengo edad para estar de pie.
1: Y muy no, bien, sí, con el tardeo suficiente.
2: Y por la mañana también. Yo a las 11:30, 11 ya me voy para casa. Antes empalmaba, acababa en la tortilla, la tortilla en el ayuntamiento. Bueno, estaba 2 días sin ir a casa, pero ahora ya no puedo. Ahora, bueno, en fin, que hay cantidad de actos para estar, pero lo que sí es verdad que no podemos fallar la zona de las Chosnas porque es lo que nos representa. Y encima... con estos cambios generacionales, que es una maravilla, pues claro, los de hace 50 años no podemos estar siempre. Y la idea de Cascagorri me parece ideal, que pongan una fecha de jubilación, pero la verdad que es muy poca edad, tenéis que dar un margen.
3: Tenéis poco margen.
2: Claro.
5: Ya, pero la cosa es que si nos empezamos a aumentar y aumentar la edad, no van a ir a otras comparsas.
1: Por
2: lo menos sí, hasta los 30.
1: José Mari, un plan, un imperdible, una recomendación.
3: Yo, en la línea de lo que dice José Antonio, pues es que las fiestas son para todos los gustos. Entonces, yo creo que no nos tenemos que circunscribir a una sola cosa. Evidentemente, los comparseros, pues pasamos mucho tiempo en las chondas, pero hay que salir de ahí, hay que picotear, hay que ir a los chocos, hay que ir al teatro, hay que ir a los conciertos.
2: A las cafeterías.
3: A las cafeterías.
2: Que están pagando la seguridad social de sus trabajadores todo el año.
3: Sí, señor.
2: Y les quitamos el público.
3: Sí, señor. Es que... Un poco todo. Y luego, antes de que termine el programa, yo quiero convocar a los que quieran participar en un par de cositas que tenemos.
1: ¿Sí?
3: Un concurso de chistes de la comparsa Moscotarra, un concurso de chistes, que nos manden sus chistes divertidos en audio al WhatsApp de la comparsa, 696-271-769. Es algo... es que nos sorprenderíamos de la cantidad de chistes que hay con motivo de Aztenagusia. de Marijaya, del Gargantúa, de tal, de cual. Esa gente que tenga...
1: Chistes con motivo a Estenagusia.
3: Chistes vale, con motivo a Estenagusia. Apuntad de eso.
1: Pues apuntado queda. ¿Algún plan, Ander?
4: Jo, yo, bueno, no tengo un plan concreto, pero lo que sí que recomendaría, sobre todo a la gente joven, porque creo que realmente pues la gente joven muchas veces no viene, es que vea Estenagusia por el día. Porque sí, vale, tenemos un montón de conciertos, un montón de fiesta, tal, y puedes estar hasta las 7 de la mañana o hasta la hora que te apetezca. Pero nosotros desde la mañana, desde las 11 ya, estamos haciendo cosas, estamos... Hay muy buen ambiente, te puedes tomar unas rabas, unos chopitos, puedes comer, no sé, me parece.
1: No solo
4: que...
1: la noche, ¿no? Sobre todo la gente joven. Yo creo que cuando uno va creciendo y va madurando un poquito, va pasando a los planes de día.
4: Eso
1: ¿no?
4: es.
1: Pero la gente joven es verdad que a veces solo ve a Estenagusia de noche. Y es verdad que de día, evidentemente, hay muchas cosas.
4: De día hay un montón de cosas. O sea, tenemos, nosotros, por ejemplo, tenemos el playback, que a mí me parece maravilloso, porque vienen todas las comparsas. O, bueno, no todas, pero la mayoría. Uh-huh. Y no sé, siempre es muy gracioso porque hacemos canciones, pues, editamos canciones y creamos nuestra propia canción, nuestra propia letra. Y no sé, siempre es muy divertido pues ver que hay otras cosas. Ver que aparte de la fiesta por la noche, hay una fiesta por el día, hay un programa, hay teatro, hay cosas en las que también pueden participar y también pueden ser parte.
1: Uh-huh. ¿Hasta ahí?
2: Estoy alucinado con la voz de Ander.
1: Es de radio,
2: es de locutor, de locutor.
4: Estudié periodismo encima.
1: Vamos a fichar.
2: Tienes
1: ¿verdad?
2: Que coger esa vía.
1: Sí, sí, y además lleva dos juergas encima.
4: Sí.
1: ¿Archai?
5: Pues yo voy a tirar un poquito más para la programación de comparseros, porque creo que es importantísimo que la gente, aparte de vivir la fiesta por fuera, intente probar, disfrutarlo por dentro, seguir con Parchaquide también. Uh-huh. Tenemos concurso de Eric Quiroga que entre comparsas, un pique sano maravilloso que tenemos entre nosotros, de reírnos también de nosotros mismos. Y el vivir las Estenagusia desde dentro es una experiencia que no tiene comparación. Uh-huh. Entiendes mucho mejor a la ciudadanía, entiendes mucho mejor a Bilbao. Estenagusia es la utopía de lo que nos gustaría que fuese Bilbao todo el año. Una ciudad diversa, abierta para todo el mundo. Y yo animaría a eso. Un plan general de ser con Parchaquide.
1: Pues bienvenidos y bienvenidas de todos Euskal Herria, desde luego a Bilbao estos días, hasta el domingo a Estenagusia, y a disfrutar también de las comparsas dentro o fuera, que evidentemente no son ni mucho menos no las casetas de Sevilla, no es todo lo contrario.
4: No.
1: Pues Ander Archai desde Cascagorri, José María Mantes desde Moscotarrac, La Ochoa, José Antonio Nielfa, nuestra institución aquí en Bilbao, es que ricasco a los cuatro. Si queréis, no os podéis quedar porque enseguida viene Iván Álvarez Iturbe, el cocinero, el chef de aquí de Euskalduna. Del de Euskalduna, nos va a hacer unos pinchos.
2: Pero qué tristeza, hoy que me he puesto al régimen.
1: Hoy tengo justo hoy. Enseguida pinchos y enseguida concurso. Una pequeña pausa y seguimos.
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1: A las 6:31 volvemos a los estudios para ver cómo están las carreteras. Lier, cuéntanos.
10: Sí, miramos como todas las tardes de agosto a la Muga. Van a menos las retenciones allí y poco a poco, aunque sea de manera momentánea, se está restableciendo la fluidez en la AP8 en Irún sentido Bayona. Por otro lado, el gabinete de prensa de la Ertzaintza pide precaución en la A15 en Berastegui sentido Donostia por una furgoneta averiada que ocupa el arcén. Y atención también si circulan por la Guipúzcoa 636 en Irún sentido Errentería por la colisión entre dos vehículos que acaba de producirse. Estamos a la espera de recibir más datos de este último incidente.
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0: Las 6:32, seguimos aquí en este Distrito Euskadi especial desde Bilbao, desde la Ciénaga de Bilbao. Estamos en Euskalduna Club, junto al Palacio de Euskalduna, pero evidentemente por mucha fiesta que haya también tenemos nuestro concurso, nuestro crucigrama sonoro. En juego, ya sabéis, una noche de hotel para dos personas en el hotel de 5 estrellas Palacio Arriluce de Getxo. Además del hotel, tienen desayuno, tienen spa. Si quieren participar, nos pueden mandar un WhatsApp al 688-840-840, el WhatsApp de Radio Euskadi. Lier Puente, ¿estás por ahí, verdad?
1: Aquí estoy, aquí mantengo la posición.
0: Bueno, tenemos también aquí entre el público alguien que quiere
1: que se animen, que se animen.
0: Si te parece, claro, la primera pregunta la vamos a hacer por aquí. Miquel, micro hermano.
2: Lier, ¿qué tal? Está Lier por ahí, ¿no?
1: Sí, arrasa el león,
2: bueno,
1: Miquel.
2: Lier, tengo aquí a una concursante del público. ¿Cómo te llamas?
3: Naroa.
2: Naroa. Bueno, vamos a escuchar la pregunta de Lier. Lier, adelante.
1: A ver, Naroa, buscamos un apellido. 7 letras. Pregonera de este año de la Aste Nagusia. ¿Cómo se apellida la pregonera de este año de la Aste Nagusia? 7 letras.
3: Lambeitia.
0: ¿Cómo?
1: A ver, espera. Puedes pedir una letra.
0: Porque la primera o...
2: ¿Qué letra quieres?
1: La primera
2: letra.
1: La primera es una E.
0: Una E.
1: E de Euskadi.
3: Enambeitia.
0: Enambeitia no es correcto. Enambeitia.
1: No es correcto. Ay, ya lo siento.
0: Ahí rebote. ¿Alguien quiere decir? Mira, por ahí Miquel tienes...
2: A ver, por aquí acercar.
0: Te levanta la mano.
2: A ver, tenemos aquí otro participante en el público Lier.
1: ¿Cómo se llama?
0: La pregonera. ¿Cómo te llamas tú?
4: Enambeitia.
0: ¡Ay!
4: Sergio del Álamo.
2: ¿Cómo has dicho?
4: Enambeitia.
0: No es correcto.
1: No es correcto. Yo pensaba que iba a ser fácil esta. Muy cerca.
2: Alguien en este público.
0: Me parece que hay alguien que se lo sabe.
2: A ver, que
0: acércate
2: tenemos
0: al micro de Miquel porque te puedes ir una noche al Hotel Palacio Arreluce de Getxo con desayuno, con spa. Creo que merece la pena.
2: ¿Cuál es el apellido? ¿Tu nombre?
3: Beatriz.
1: A ver, Beatriz.
2: ¿Cuál es el apellido de la pregonera de esta Aste Nagusia?
3: Enbeita.
0: ¡Oh, correcto!
1: Enbeita.
0: Enbeita.
2: Eso es.
0: Sospechábamos que esa ahí se podía colar por ahí. Bueno, pues ahí está. Le cogemos luego el teléfono por si le toca para el sorteo.
1: Se lleva el número uno.
0: Concursantes. Eso es. Y nos vamos al teléfono, Lier.
1: Sí, nos vamos al teléfono y conectamos con Olga de Orozco. Arratsaldeon, Olga, ¿qué tal? Bueno, seguimos con la temática de fiestas de Bilbao. Ahora preguntamos por la figura que acompaña al pregonero o a la pregonera este año, a la pregonera Onintzen Beita en la Aste Nagusia de Bilbao. ¿Cómo se llama esa figura que acompaña a la pregonera? 9 letras.
5: ¿Por qué letra empieza?
1: Empieza por la T, la T de Tolosa.
5: La chupinera.
1: La chupinera, muy bien. Pues la chupinera que te da el número 2, Olga.
0: Correcto, perfecto, Olga. Es que ricasco.
5: Es que ricasco, agur.
1: Agur.
0: Nos vamos a por tú.
1: Andrea, arratsaldeon.
6: Arratsaldeon.
1: Arratsaldeon, Andrea. Vamos a escuchar una canción que seguramente que la hemos oído desde el día del chupinazo sin parar.

0: Bueno, pues preguntamos por esta canción. ¿Qué músico compuso en 1997 la canción oficial de Aste Nagusia, Badator Marijaya? ¿Quién compuso esta canción? Siete letras.
1: Tan fácil es hoy,
2: no,
1: ¿eh?
2: No, si es un poco... Bueno, ¿nos pides el apellido?
0: El apellido de la persona que compuso...
2: Vale. ¿Y la primera letra?
0: La primera letra es una J.
2: Vale. Junquera.
0: Junquera, Kepa Junquera. Creo esta melodía en el año 97. Muy bien, Andrea. Pues te llevas el número 3. El número 3 para Andrea, a ti por participar.
1: Están generosos los guionistas de Aste Nagusia, Eli, ¿eh?
0: Bueno, veremos a ver, porque seguimos con esta canción, pero pues en este caso otra de las partes de esta canción. Amaia, desde Izurtza, arratsaldeon.
3: Arratsaldeon.
0: Bueno, hemos oído la canción de Badator Marijaya. Ya sabemos que la compuso Kepa Junquera en el año 97, pero ¿quién le puso la letra a esta canción Badator Marijaya? ¿Cómo se apellidaba el que le puso la letra? Siete letras.
3: ¿Me dices la primera?
0: La primera es una J.
3: Una J.
0: Una J de jamón. Siete letras. ¿Qué escritor? Jiménez.
3: Jiménez.
0: Osondo.
3: Jiménez.
0: Osondo Maya, Edorta Jiménez, efectivamente. Te da el número 4. El número 4 para Maya.
1: Muy bien. Pues nos vamos a Donostia con Aitor. Arratsaldeon, Aitor.
0: Bueno, seguimos hablando de canciones. Ahora, en este caso, preguntamos por el tipo de canciones que podemos escuchar cada mediodía en la pérgola del Parque Doña Casilda durante la Aste Nagusia. 11 letras. ¿Qué tipo de canciones suenan en la pérgola a mediodía? 11 letras.
4: Dime la primera letra, por si yo no estoy...
0: La primera es una B, de Baracaldo.
4: B.
0: B de Baracaldo.
4: Bailables.
0: ¡Y qué pena, ¿no? Se pueden bailar, ¿eh? Se pueden bailar, pero es otro tipo de música,
1: sí, yo creo
0: la que suena.
1: Estamos muy cerca, pero como puedes de Donostiarra no la sabía.
4: Por buena, ¿eh?
1: No, no, pero no tan cerca.
4: La perla.
1: Ya lo sé, Aitor. Pero, oye, mañana nos vemos en Aste Nagusia. Venga, agur.
4: Venga, mi esquera, agur.
1: Vamos a Gasteiz, Arantxa, arratsaldeon.
5: Arratsaldeon.
0: A ver, Arantxa, ¿te sabes cómo son esas canciones?
5: Sí.
0: ¿Cómo son?
5: Bilbainadas.
0: Las Bilbainadas, muy bien. Ahora Aitor se estará estirando de los pelos. Es típico, a las 12 del mediodía, todos los días, los 5 bilbaínos y muchos otros conjuntos que nos delitan con sus canciones. ¿Te gustan a ti las bilbainadas, Arantxa, en Gasteiz?
5: Bueno, no sé qué decir, sí, algunas sí, otras no tanto.
0: No, no tanto, el reggaetón igual no tanto.
5: No, el reggaetón no tanto.
0: Bueno, pues Arantxa, para ti el número 5, apuntada.
5: Vale, carricasco.
0: Seuri partarzagatik, agur, agur.
1: Bueno, seguimos en Donostia con Miren, ¿no?
0: Eso es.
1: Arratsaldeon, Miren.
6: Arratsaldeon, chicos.
0: Bueno, seguimos con temática de Aste Nagusia. Teatro desde cuyo balcón se da inicio festivo con el pregón y el lanzamiento de Chupín. ¿Desde qué teatro se lanza ese Chupín de Aste Nagusia? Siete letras.
6: ¿Cómo empieza?
0: Empieza por la A, de Arrankudiaga. Siete letras.
6: Ya me lo sé, pero no me sale ahora.
1: Venga, hombre, miren que es facilísimo el teatro a...
6: Arriaga.
0: El teatro Arriaga, muy bien. Para ti el número 6.
1: A veces solo hay que decir las cosas, así se recobran vida. Es que ricasco, miren. Vamos a Escoriacha, Roberto, arratsaldeon.
0: Adiós. Roberto. ¿Estás por ahí, Roberto? Desde Escoriacha.
7: Arratsaldeon,
0: ahora sí que te oímos. Bueno, preguntamos ahora por el apellido de la pintora y grabadora, creadora del icónico personaje de Marijaya. ¿Quién creó el icónico personaje de Marijaya? Siete letras.
7: ¿Siete letras?
0: Siete letras. Buscamos su apellido, el apellido de esta pintora.
7: ¿Primera letra?
0: La primera letra es una H.
7: ¿Con H?
0: Empieza por H, sí. Pintora
7: Herrero,
0: y...
7: ¿puede ser?
0: Herrero, efectivamente. Maripuri Herrero. Lo diseñó por encargo de la Comisión de Fiestas en 1978. Pues el apellido de Herrero te da el número 7, Roberto.
7: Osondo.
0: Es que ricasco partarzagatik.
1: Venga, pues terminamos. Sí, una oyente más. María, desde Gasteiz. Arratsaldeon, María.
8: Arratsaldeon.
0: Bueno, hemos estado hablando con los comparseros, las comparseras que ponen sus chosnas en un lugar. ¿Dónde están? ¿Dónde se ubica? ¿Cuál es la zona en la que se ubica la mayoría de las chosnas de Bilboko Konpartsak? Seis letras.
8: ¿La primera?
0: La primera es una A, de Arriaga. ¿En qué zona se ubica la mayoría de las chosnas de Bilboko Konpartsak? Seis letras.
8: Vale, seis. Arenal.
0: En el Arenal. Muy bien, María. Pues el Arenal, vale, que te da el número 8.
8: Genial, venga, es que le casco.
0: Seguri, María.
1: Bueno, pues nos queda un montón de gente fuera, pero les pondremos mañana los primeros, ¿vale, Lier?
0: Mañana los primeros. Si alguna preguntita de temática das en Agusia, también guardaré para mañana.
1: Guardaremos, eso, es que estamos en semana grande. Pues 688-840-840, si queréis reservar hueco para el concurso de mañana, nos podéis mandar ya un WhatsApp. En juego, ya sabéis, una noche en el Hotel Palacio Orluce de Getxo. Es que recasco, Lier.
0: Agur, Virarte.
1: Agur.
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1: Bueno, y estando aquí en el Palacio Euskalduna de Bilbao, evidentemente teníamos que acercarnos, o más bien acercarle a él, al chef de Euskalduna, Valle Chanove, el restaurante de aquí del Palacio Euskalduna. Iván, arratsaldeon, muy buenas.
10: Muy buenas tardes.
1: Hacía tiempo que no te pasabas por la radio, ¿eh?
10: Sí,
1: he tenido
10: sí.
1: que venir hasta aquí para que...
10: No me llamabas.
1: Efectivamente. Bueno, te hemos pedido que nos hagas el pincho marijaya. Ahora nos lo vas a desvelar, pero antes me gustaría que nos contaras un poco también cómo tu restaurante, como Euskalduna Valle Chanove, se une a la fiesta este Nagusia. Porque tenéis un menú especial.
10: Eso es, hemos hecho un menú para fiestas y luego es importante el menú, pero yo creo que la parte más importante de cómo se une el restaurante a fiestas es que tengo una terraza donde es el sitio más privilegiado para ver los fuegos de la cena
1: Agusia. Detallito, importante, ¿eh? O sea, que hay que alargar la cena para que llegue a la hora de los fuegos, pero
10: total,
1: no hay problema,
10: total,
1: ¿no?
10: Total, y en la hora de los fuegos solemos decir a los clientes que si quieren paramos la mesa, dejan de comer y pueden salir a la terraza,
1: mira,
10: a tomarse el vinito, ver los fuegos.
1: A tomar el postre o lo que sea.
10: Exacto.
1: Pues mira, esa idea está muy bien, con eso no contaba yo y es un sitio, desde luego, privilegiado.
10: Es planazo, ¿eh? Es planazo. Yo que estoy cocinando me parece planazo, o sea que los que están comiendo sí. imagino que...
1: ¿Salís también?
10: Sí. ¿No? Yo sí.
1: Tú sí, igual el resto no puede, pero tú sales también.
10: A nosotros les dejo la cocina a los pobres, pero yo sí intento salir.
1: Evidentemente. Es verdad que además tú estás casi siempre fuera, ¿no?
10: Eso es.
1: Menú con unos platos para compartir, foie mi-cuit con compota de higos y nueces, ensaladilla de carabinero y huevo de codorniz, carpaccio de black angus con trufa, sashimi de corvina, un principal que es un solomillo acompañado de duxel trufada, un tiramisú de ama, de postre, mariaje de vinos, con media botella por persona, por 90 euros. Pues la verdad es que está muy bien, ¿no?
10: Lo estabas diciendo y se me estaba haciendo la boca agua.
1: Sí, a mí también. ¿Qué es el Black Angus? ¿Una carne?
10: Es una raza. Es un tipo de vaca. La típica que tiene los cuernos así muy, muy alargados.
1: Sí, ¿eh? Sí.
10: Es un tipo de vaca y encima tiene mucha grasa. Es mucho mármol y grasa, entonces... Un carpaccio muy delicado en boca, se deshace, parece mantequilla, está muy bueno.
1: ¿Y el duxel este, la duxel trufa?
10: La duxel es una guarnición muy típica que se hace con champiñones y cebolla, lo pochas todo bien, lo picas muy, muy finito y luego lo acompañamos para el solomillo que le va perfecto ese toque de trufa a la carne roja. Es una cosa que le va siempre perfecto.
1: Pues ahí está una oportunidad para tener una noche especial aquí en Euskalduna con Iván y con todo su equipo. Por supuesto, no sé si hay sitio habrá que reservar, me imagino.
10: Hay alguna noche que ya no tenemos sitio, vale, pero bueno, vale. Si llamáis y me lo pedís, por favor, igual lo hago.
1: Vale, pues a espabilar por si acaso. Bueno, y te hemos encargado, Iván, ese pincho marijaya que inventes. Sí. Y además, bueno, si alguien quiere probarlo, por cierto, también le invitamos aquí a probar. ¿Qué es lo que lleva?
10: Pues como estamos en temporada de bonito, sí. Y es un plato que ahora le tengo fuera de nota, se puede pedir en el restaurante fuera de nota, es un bonito que hacemos a la bilbaína, le echamos la bilbaína por encima, lo marinamos con la bilbaína y luego le damos un toque de soplete.
1: La bilbaína es la salsa que le estás echando
10: eso
1: ahora.
10: Eso es un aceite de ajo con guindilla y vinagre. Uh-huh. Entonces... Le pegamos.
1: Porque el bonito está crudo, ¿no?
10: Sí, ahora mismo
1: está
10: totalmente crudo.
1: Le echas la bilbaína, que es esta salsita de aceite, y ahora lo estás...
10: Le damos con el soplete. En el restaurante aprovechamos la brasa y le damos golpe de brasa. Lo que pasa es que aquí no te iba a traer una brasa, porque igual te quemaba el set y no era plan.
1: Suficiente con el soplete, que acaba de cocinar ya el bonito.
10: Eso es.
1: Por lo menos por fuera, vamos,
10: le dejamos un punto crudito dentro. Al final el bonito es un pescado que cuando mejor está es cuando está un punto crudo. Si no, se queda un poco seco. típico, cuando le metes al marmitaco el bonito y lo metes muy pronto y está seco, pues no queremos eso.
1: Te has cargado el bonito.
10: Exacto.
1: Un bonito seco, bueno, queremos cualquier pescado seco.
10: Jugosito. Entonces, simplemente le quitamos el color, le nacaramos y después lo terminamos con una cremita de alga codium.
1: ¿Cremita de alga
10: codium? Sí, es un gel que tengo aquí en el biberón.
1: Vale, ahora estás poniendo cada pieza de bonito en unas cucharitas de estas que tenéis en los restaurantes muy chulas.
10: Para que pruebe la gente si quieren animarse, vale. Para que pruebes tú también.
1: Sí, sí, sí, por supuesto.
10: A ti te lo cobro, ¿eh?
1: Ahí están.
10: Aquí tenemos
1: este
10: gel de Codium.
1: ¿Y cómo has hecho este gel?
10: Es el alga Codium y simplemente lo que hacemos es lo metemos en agua y lo trituramos. Como tiene el propio gel, eso, el propio Codium, tiene mucha gelatina, como la agar-agar, como todas las algas, se queda esa textura de que parece, pues es un gel, una pasta de dientes, un... Uh-huh. Y ahora le ponemos un poquito de ajo picadito y tostado.
1: Ajo picadito, tostado por
10: y
1: encima.
10: Y un poquito de sumac.
1: ¿Sumac? ¿Qué es eso? ¿Qué es rojo?
10: Es una especie libanesa que tiene... Es un toque amaderada y cítrica y te hace salivar mucho. Terminamos echándole un poquito de bilbaína para darle un poco de jugosidad. Y esto, pero en grande, obviamente, te lo pongo en el restaurante.
1: En el restaurante con plato, pero esto es un pincho, ¿eh?
10: Exacto.
1: ¿Alguien quiere probarlo? ¿Alguien quiere acercarse a probarlo? Porque, venga, anímate a venir. Y también le voy a ofrecer a este oyente que ha venido hoy, que nos ha traído un regalo del que también quiero hablar. Sergio, arratsaldeón.
11: Arratsaldeón.
1: Muy buenas. No sé si quieres probar.
11: Después, no me importaría después.
1: Después, vale. Este me lo reservo para mí, este para ti. Y Miquel, acércate.
12: Al público.
1: Y acércales.
12: Probar, acercaros.
1: El
12: miedo.
1: Bonito Marijaya.
12: No os habéis llevado el número del concurso, pero si os lleváis un pincho gratis, ¿no?
13: Pues esto es mucho mejor.
1: Acercaos, esto es mejor que el numerito, porque este es premio seguro. ¿Cómo?
12: ¿Cómo?
13: Al restaurante estaría mal.
1: Bueno, para ver los fuegos, ¿verdad? Pues...
13: Vamos, esto tiene una pinta buenísima.
1: Sí,
13: o sea,
1: sí, sí. Pues probadlo a ver qué os parece y nos contáis, a ver.
13: Está riquísimo, chaval.
12: Está rico, ¿eh? Está rico aquí.
10: Parece que sé cocinar y todo, ¿eh?
12: Una crítica gastronómica.
13: Pues yo de gastronomía hace poco, pero está muy bueno, la
1: pues
13: verdad.
1: Eso ya es gastronomía. Si tú lo pruebas y te parece que está muy bueno, ¿verdad, Iván?
10: Sí, sí, totalmente.
1: No hace falta más.
10: Al final el paladar de cada uno es lo que importa.
13: Lo del punto de que se pasa, que va, este está
1: perfecto, ¿no? Como tiene que estar.
10: Muchas gracias.
1: Como tiene que estar, efectivamente. Pues oye... A disfrutarlo, por supuesto que sí. Emocionadas incluso. Es verdad que qué bonito también cuando la cocina emociona, ¿verdad?
10: Sí, no, es la parte bonita de este trabajo es esa, es cuando el plato que sale al cliente, el cliente te dice qué rico está, porque no me meto 16 horas en el restaurante para otra cosa que no sea eso,
1: claro,
10: sino para que la gente disfrute.
1: Sí, sí. ¿Y cómo creas estos platos, este por ejemplo?
10: Bueno, esto es muy, muy básico.
1: Temporada
10: al final,
1: también, ¿no?
10: Esto es por temporada, estamos en temporada de bonito. El bonito va bien, pues, con una bilbaína, sabes que va a ir perfecto. Luego... El alga tiene un toque yodado, ese sabor a mar, ese cuando te hace un aguadilla de niño, ese sabor
1: sí,
10: que le cae en la boca.
1: Sí,
10: pues
1: vale,
10: ese
1: vale,
10: sabor
1: vale.
10: Yodado y le pega muy bien. Y luego pues ya el ajito y el sumac son cosas para ir resaltando sus sabores. Es un plato muy, muy básico,
1: pues,
10: pero parece que gusta.
1: Maravilloso, riquísimo, desde luego que sí. Bueno, y Sergio, bueno, Iván, te despido ya y le pido un aplauso también para Iván Escarricasco, gracias por haber estado con nosotros. Te dejamos que tienes trabajo además en el restaurante.
10: Un placer.
1: Y Sergio, quería que te quedaras con nosotros, que vinieras aquí al set, porque nos has traído, bueno, pues estas unas figuras, unos regalos que quiero que describas a nuestra audiencia. ¿Qué es esto? Porque tengo aquí ahora mismo en la mano a Marijaya.
11: A Marijaya, sí.
1: Marijaya hecha con Lego.
11: Con piezas de Lego, eso es. Uh-huh. Eso es, completamente hecha con piezas de Lego. Aquí tienes a Fito, por ejemplo, a la ochoa de día y de noche, bueno, a José Antonio Nielfa y la ochoa de noche.
1: Sí, la ochoa hecha con Lego, por un eso lado, es. Pues vestida de fiesta.
11: Eso es.
1: Y por otro,
11: de
1: la
11: calle.
1: Ochoa más, uh-huh, más serio, eso es. Sí, sí, sí. ¿Y esto? ¿De dónde te viene esta afición?
11: Pues eso me viene de que soy un apasionado de los Lego y buscando algo diferente, pues... Me guié, bueno, me fui a lo que tenemos aquí, a la tierra, o sea, uh-huh, a lo que tenemos en el País Vasco, sobre todo en Bilbao. Y bueno, tengo pues lo que veis aquí, más todos los Errekirolak, el Santuario Aranzazu, el Edificio del Tigre, pues así varias cosas construidas con piezas de Lego.
1: ¿El Santuario de Aranzazu?
11: Sí.
1: ¿En qué tamaño?
11: Tamaño, una cosa así, como la mesa más o menos.
1: Sí, una mesita o como vamos,
11: es,
1: o medio
11: es.
1: Metro o algo
11: sí,
1: así
11: sí,
1: más o menos.
11: Sí, sí.
1: Y dices que esto es una afición que tú tenías ya, la del Lego.
11: Sí, empecé en el 2008 porque vi en un periódico gratuito que iba a empezar Lego con el tema de arquitectura y a través de la arquitectura luego ya busqué un poco diferenciarme del resto.
1: ¿Y qué edad tenías tú en 2008? ¿Más o menos?
11: En 2008 unos 30 años.
1: 30 años, o sea que no es una afición de niño.
11: No.
1: De niño no
11: de niño también jugaba, ya. Pero como que hay un punto ahí que se pierde y luego lo retomas de una edad más adulta.
1: Uh-huh. Creo que hiciste también una gabarra del
11: Atlético.
1: Eso
11: es, la gabarra del Atlético.
1: Eso es. Sí. No sé, ¿cuántas figuras puedes tener en casa hechas con Lego?
11: Figuras, bueno, lo que son así como estas que veis aquí, habrá una docena. Pero luego lo que son edificios, pues 60 edificios, por ejemplo. Todos los R. Quirola, que son unos 18, más alguna escena más, el Bosque de Oma, el Baile de la Casarranca. Ahora he hecho, lo último que he hecho, el Anchar Eguna del Keitio, pues uh-huh. Son...
1: ¿Y cómo se hace? Por ejemplo, esta Marijaya, uy, que le acabo de tirar la cabeza a Marijaya.
11: No, eso no. Eso es lo bueno eso es lo bueno del
1: que
11: Lego.
1: Se puede volver a hacer.
11: Se puede volver a montar. Eso es.
1: Acabo de acabar con las fiestas de Bilbao en un segundo.
11: No.
1: Porque estas son piezas...
11: Piezas básicas. De Lego, eso es. Bueno, ¿qué? Alguna igual es más curiosa, que es lo que uh-huh. Es la falda. La falda la usaban ellos para hacer, darle la vuelta.
1: ¿Sí?
11: Para hacer la tarta, o sea, como para hacer una tartaleta.
1: Ah, vale.
11: Entonces aquí luego ya colocaba las piecitas y parecía una especie de pastelito.
1: Uh-huh.
11: Y yo lo he aprovechado pues para hacer la.
1: Ah, vale, o sea, que el Lego, una figura que tiene para hacer una tarta,
11: eso,
1: la aprovechas
11: es, al final es dar la
1: para
11: vuelta,
1: hacer.
11: Eso es, porque sí. Las manos, por ejemplo, son como, digamos, piedras preciosas o, bueno, una piedra como una roca.
1: Uh-huh.
11: O sea, esto lo ves. Esto es una...
1: ¿Y este es de Lego también?
11: Sí, sí.
1: Ah, vale.
11: Sí,
1: eso es esto... lo que el Lego sería, una piedra
11: eso
1: preciosa.
11: Es,
1: siempre
11: es.
1: Todo lo que hay aquí es de Lego.
11: Es,
1: coges las piezas y les vas dando
11: eso
1: una...
11: Eso es, le das una vuelta y dices, eso es.
1: ¿Y a esto te enseñan o hay algún curso?
11: No, esto yo creo que es cuestión de práctica.
1: De darle sí. ¿Y te dedicas
11: de
1: a algo parecido
11: error.
1: También al
11: no,
1: mundo
11: no,
1: de la arquitectura?
11: Claro,
1: no,
11: claro,
1: nada.
11: Nada.
1: O sea que es
11: totalmente, bueno, no diferente, pero bueno. Ahora soy tornero, pero bueno, ahora mismo por la rodilla no estoy trabajando y...
1: Y aprovechas para ello.
11: Eso es.
1: Sí, sí. Creo que esta de José Antonio Nielfa, la 8A, se la has enseñado a él, ¿no?
11: Sí, sí. Ya, además, yo creo que ya la conocía porque tenemos a un amigo en común.
1: Uh-huh.
11: Y sí, la verdad que a eso a la gente le gusta mucho por, pues eso, que pasas de un personaje a otro en la misma figura.
1: Uh-huh. Creo que has hecho también el chori de ITV, ¿no?
11: Eso es, allí lo tienes. El chori de ITV, el que hemos conocido...
1: El de toda la vida.
11: Eso sí, es, sí, el sí, de sí. Toda la vida.
1: La verdad es que es impresionante, ¿eh? No sé qué te dicen tus amigos o qué te dicen en casa.
11: Pues la gente, la verdad, que cuando ve, o sea, les encanta.
1: Sí,
11: en
1: sí.
11: Casa, bueno, en casa igual les gusta menos porque abarco mucho espacio.
1: Todo el día metido, ¿no?
11: Abarco mucho espacio en casa.
1: Sí, sí. Pero bueno, oye, una afición curiosa
11: sí.
1: Que abarca tiempo y espacio también, porque igual tienes una habitación
11: es,
1: para los
11: eso
1: legos,
11: es,
1: ¿no?
11: Eso es.
1: Bueno, pues desde luego una historia curiosa y te agradecemos mucho que hayas venido también
11: a
1: y
11: vosotros.
1: Que nos la hayas mostrado. Así que
11: muchas
1: nada,
11: gracias.
1: Es que ricasco y un aplauso también para nuestro oyente que nos ha traído aquí este pequeño detalle con el que vamos a ir poniendo el punto y final a este Distrito de Euskadi que hemos emitido hoy desde Astena Gusia, desde el Palacio de Euskalduna. Con el que vamos a ir poniendo el punto y final a este Distrito de Euskadi que hemos emitido hoy desde Astena Gusia, desde el Palacio de Euskalduna.

Y así con la música de Mirúa, que van a estar esta noche a las 11:30 en Abando Ibarra, hoy en este lunes de Aste Nagusia de Bilbao, ponemos el punto y final. Este programa especial que hemos emitido en directo desde el Palacio Euskalduna, desde Euskalduna Club, para celebrar las fiestas de Bilbao, la Semana Grande, nuestra Aste Nagusia, y también para celebrar que hemos vuelto a nuestro horario habitual. Así que mañana volveremos a las 4 de la tarde, de 4 a 7, con esa parada para retransmitir la recta final de la Vuelta Ciclista, entre las 5:30 y las 6:30 de la tarde. Gracias a Asier Iriarte, que ha estado aquí en el control técnico, junto a un Miguel Ortiz, que se jubila, pero que viene aquí a echar una mano. Grande, Miguel, también, comparsero. También Raúl González, que ha estado con nosotros. Javi Martín, dentro de los estudios centrales, junto a Lier Puente. Y aquí, Miquel Martínez e Isusco Arias, que ha estado también retratando todo este programa especial para que esta semana puedan ir verlo en las redes sociales de nuestro programa, en las redes sociales de Radio Euskadi. Gracias por su atención. 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
1: A Arratsaldeon, los partidarios del alarde tradicional de Hondarribia han anunciado que abandonan el proceso de mediación en el que participaban junto al Ayuntamiento de Hondarribia y la Fundación Baquetic. Desde el Ayuntamiento no esconden su preocupación ante este hecho, si bien reconocen que existe voluntad por parte de los defensores del alarde tradicional de avanzar y anuncian que el Ayuntamiento de Hondarribia seguirá trabajando en favor de una solución sólida y compartida de este conflicto. Al esperar, Arratsaldeon.
2: Arratsaldeon, sí, 10 meses después de firmar junto al Ayuntamiento y Jaizkibel un acuerdo a 3 para iniciar el proceso de mediación con el objetivo de buscar soluciones compartidas, la asociación AOS, en la que agrupa a los partidarios del alarde tradicional, abandona la mesa de diálogo en estos momentos. Desconocemos los motivos que han impulsado a la asociación a tomar esta decisión. Radio Euskadi se ha intentado poner en contacto con ellos. Por su parte, la compañía Jaizkibel asegura que este movimiento es dar la espalda a una mayoría ciudadana que solicita la inclusión de la mujer en el alarde. Izaskun Larreuskain es portavoz.
3: Nosotras siempre hemos pensado que abandonar una mesa de negociación o de diálogo es un error, porque supone dar la espalda a una mayoría ciudadana que pide una solución consensuada y dialogada para este conflicto. El problema no es solo de estos 3 agentes, es un conflicto que atañe a toda la sociedad hondarribitarra. Si un agente no quiere dialogar, no podemos condicionar todo el proceso a su negativa.
2: El Ayuntamiento asegura haber recibido con preocupación esta decisión tras haber dispuesto de 2 reuniones bilaterales con cada una de las partes, dicho lo cual, las posibilidades de diálogo vuelven a enfriarse, esta vez con el alarde del 8 de septiembre a la vuelta de la esquina.
1: Arranque de curso para el Lehendakari Imanol Pradales, que en este año de citas electorales ha querido publicar en sus redes sociales una carta con su hoja de ruta. A unos días de dar inicio al curso político de manera oficial, Pradales no ha querido mostrarse ajeno al momento convulso que vive el Estado y por ello el Lehendakari aboga por la humanidad como bandera y pone en valor una vez más y con las relaciones con Madrid en un momento tenso el autogobierno. Iratxe Ruiz.
4: Sí, reflexiona en LinkedIn para dar inicio a la semana en la que el Ejecutivo Vasco volverá al trabajo de manera oficial. El Lehendakari reivindica la renovación del humanismo como anclaje ante la zozobra. Defiende además un gobierno de vanguardia que asegure las estructuras institucionales para el desarrollo colectivo. En este sentido, Imanol Pradales cita a José María Arizmendiarreta, fundador del cooperativismo vasco, y a Lehendakari Aguirre como referentes del humanismo, un concepto, dice, llamado a actualizarse. Entiende que no hay comunidad allí donde se desdibuja el perfil de la persona y opina que es una idea totalmente vigente y necesaria para no perder el norte. Añade que Aguirre promulgó la libertad responsable como causa política en el frente y la retaguardia en Euskadi y en el exilio, porque sabía que un pueblo cohesionado era el mejor refugio y garantía de futuro. Además, sin mencionar expresamente la crisis migratoria de Ceuta, señala Pradales que en estos días de enorme inestabilidad por las guerras y las crisis se está generando una creciente sensación de inseguridad, fragilidad y vulnerabilidad. Por ello, aboga el Lehendakari por un mundo que no obligue a millones de personas a poner su vida en riesgo para huir de la miseria, la persecución o la falta de oportunidades. Un mundo que no se rija, dice, por la ley del más fuerte.
1: En Madrid, mañana se dará el pistoletazo de salida a un curso político que se prevé agitado, con varios juicios señalando al PSOE y entorno más cercano del presidente, con unos presupuestos pendientes de presentar y aprobar y con unas elecciones que se pueden adelantar. El Ejecutivo Sánchez comienza el curso con más presión tras la crisis migratoria desatada en Ceuta. Así las cosas, previo al Consejo de Ministros Extraordinario que se celebrará mañana, el presidente del Gobierno, Pedro Sánchez, celebrará una reunión del Consejo de Seguridad Nacional para analizar la situación en Ceuta. Pero desde hoy, el Gobierno, con el vicepresidente y el ministro de Economía, Carlos Cuerpo al frente, se pone 26 días después manos a la obra y ha anunciado que pondrá en marcha un mando único que estará liderado por el ministro Ángel Víctor Torres tras ser solicitado por la ciudad autónoma.
5: Un nuevo horizonte gracias a este mando único en esta etapa de la gestión de la crisis, que esperamos que dé resultados lo antes posible. Y ahí será fundamental también la colaboración entre administraciones, y por eso he agradecido también la participación y la voluntad de colaborar por parte de las autoridades de la ciudad de Ceuta.
1: La Comisión de Salud Pública acuerda con las comunidades el envío de 25.000 dosis de vacunas para prevenir enfermedades contagiosas, aunque recalcan que no existe emergencia sanitaria y que la medida se toma por prevención. Por su parte, el Gobierno vasco ha dicho que actuará conforme al principio de solidaridad que le caracteriza y se compromete a analizar las vacunas de reserva que dispone correspondientes a la triple vírica, difteria, tétanos, varicela y poliomielitis. Anisa Vega.
0: A través del mecanismo de solidaridad, comunidades autónomas y Ministerio de Sanidad enviarán a Ceuta hasta 15.000 dosis de triple vírica y otras 10.000 de difteria, tétanos, varicela y polio. El Gobierno vasco ha garantizado su colaboración y se ha comprometido a analizar las vacunas de reserva que dispone. Las comunidades autónomas dirigidas por el Partido Popular también colaborarán, pero siguen criticando que la medida llega tarde. Estas son palabras de Borja Sémper esta misma mañana.
6: El riesgo sanitario existe. ¿No van a hacer nada de verdad? ¿Van a seguir esperando a que esto crezca? ¿A partir de cuántos casos de sarna o de tuberculosis vamos a esperar a que el gobierno tome decisiones?
0: Moncloa sigue manteniendo que no se trata de una emergencia de salud pública, pero que hay que prevenir. El Masaiz.
7: No hay riesgo de contagio y lo que sí que es contagioso es la xenofobia. Así que me parecen de una irresponsabilidad mayúscula las declaraciones, en este caso, del líder de lo que, desgraciadamente para España, hace tiempo que ha dejado de ser un partido de Estado.
0: Palabras de la ministra en Televisión Española en alusión al líder de los populares, Alberto Núñez Feijóo, que pidió decretar el confinamiento por riesgo sanitario en la ciudad autónoma. Desde el Ministerio de Sanidad aseguran se vacunará tanto a las personas ceutíes no vacunadas como a los migrantes que cruzaron la frontera hace casi un mes.
1: Fallece el joven de 20 años rescatado ayer con síntomas de ahogamiento e inconsciente en la balsa de La Morea. Junto al joven también se rescató a una mujer de 25 años, también con síntomas de ahogamiento, que continúa ingresada en estado crítico en el Hospital Universitario de Navarra. El portavoz de la Policía Foral, Ignacio Allí, ha recordado que las balsas no son como las piscinas y que pueden ser peligrosas si no se tiene precaución.
8: Si te bañas en entornos rurales, recuerda que no son piscinas y esconden riesgos invisibles. Evita zonas de fuerte pendiente. El fondo puede cambiar drásticamente y perder el pie en un solo paso. No nades en solitario. Cuenta siempre con alguien que pueda dar la alarma si surge un problema. Cuidado con las corrientes y los lodos. Las balsas y ríos pueden tener corrientes internas o fondos fangosos que o atrapen los pies o te hagan deslizarte.
1: Este año vamos a tener la vendimia más temprana de la historia por el calor y el tiempo seco. En Rioja Alavesa, hoy lunes, ha empezado la recogida de uva blanca en algunas viñas y la campaña se generalizará la semana que viene, mucho antes de lo habitual, con una uva, según nos dicen, de muy buena calidad. Rodrigo Manero.
9: Sí, ha llegado la hora de vendimiar. En pleno agosto, algunas fincas de Rioja Alavesa han empezado a coger los primeros racimos de uva blanca, casi tres semanas antes de lo normal. Juanjo García es el presidente de UAGA en la comarca.
10: Esto es histórico, nunca había pasado en estas fechas de iniciar la vendimia, ni de blanco ni por supuesto las previsiones de tinto. Es un poquito más tarde, pero como una semana más tarde para que se generalice. Y bueno, pues estamos hablando de entre 15 y 18 días de adelanto.
9: Hace varios años que ya no se vendimia en octubre, pero este año se van a batir todos los récords. La razón es que en primavera llovió mucho y el verano ha sido muy seco y caluroso, de manera que la uva ya está madura y, algo muy importante, muy sana.
10: La humedad que ha habido relativa, que es lo que puede incidir en plagas y en enfermedades, no ha existido en todo el año y la maduración ha sido continua, o sea, ha sido muy perfecta y el estado sanitario es inmejorable.
9: Esto debería traducirse luego en un vino de gran calidad. Para esta vendimia se contratará a unos 500 temporeros. En Rioja Alavesa les están ofreciendo un 12% más de salario de lo que marca el convenio, para atraer a los trabajadores que se solapan con otras zonas y campañas de fruta.
1: En Álava, el balance temporal de los incendios deja cerca de 300 hectáreas quemadas en lo que va de verano. Desde junio ha habido fuegos o conatos casi todos los días y tres grandes incendios que han afectado a las localidades de Galarreta, Heredia y Llanteno. Según ha explicado en Radio Vitoria el diputado de Gobernanza, Iñaki Gurtubay, está siendo el peor verano de los últimos años para el territorio.
11: Yo llevo como responsable de los bomberos de Álava 3 años, ¿no? De los 3 años, por supuesto, este ha sido el más complicado con diferencia, sin ninguna duda. Y es lógico, porque hemos visto todos que la climatología ha sido especialmente seca, no ha llovido prácticamente nada, ha habido mucho calor. Son incendios para nosotros muy importantes, claro, si los comparamos con otros que estamos viendo en la televisión, en otras zonas del estado, pues son pequeños. Aún así, son incendios que para nosotros han sido importantes y que lógicamente han tenido una afección muy importante a nuestros montes.
1: En Guernica, las protestas vecinales han conseguido parar las obras que hoy tenían que haber empezado para hacer del Gasteche una biblioteca. Una multitud de personas se han concentrado en el edificio desde pronto por la mañana. El consistorio les ha informado entonces que se posponen las obras. Los manifestantes han acudido después hasta el ayuntamiento, donde se han reunido con varios responsables municipales. Reunión fallida de la que dice la Asamblea del Gasteche que no ha salido ninguna propuesta en firme que garantice la supervivencia del Gasteche de la localidad vizcaína. Por eso, asegura, se han levantado de la mesa de negociación. Anitza Arronategui es portavoz de los Jóvenes de Gernika.
12: Posizio bardien segitzen abela, alternatibie bertan bera gelditzen ala, zaskue ez abela nahi inberba gehiago gugaz, ez eskola mongo informazio horik, orduen negoziazio maiori apurtu itzen ala.
1: Los trabajos para la futura biblioteca se espera que empiecen en los próximos días, mientras se sigue sin dar una alternativa al Gaztetxe de Gernika. Y cambiamos de asunto porque el secretario del Tesoro de Estados Unidos, Scott Bessent, está presentando a esta hora en una rueda de prensa los planes para ampliar las sanciones económicas a Irán. Dentro de la retórica norteamericana lo han llamado el día D de las sanciones. El objetivo es aislar por completo al régimen iraní del comercio mundial, mientras Trump amenaza de nuevo con aranceles a los vehículos. Javier San Martín,
13: Arrachaldeón. Sí, Arrachaldeón. La creciente frustración por la falta de avances para reabrir el estrecho de Hormuz o alcanzar un acuerdo que ponga fin a la guerra que dura ya 6 meses está llevando a Estados Unidos a explorar otras formas de doblegar a Irán. Todo para contener la subida del precio del petróleo a tiempo para las elecciones de medio mandato, porque la promesa de Trump a los agricultores de su país de que el precio del galón de gasolina bajaría de momento no se está cumpliendo, todo lo contrario, y estamos a poco más de 2 meses para esa cita electoral. Las sanciones a las que se está refiriendo ahora mismo el secretario de Estado norteamericano Scott Bessent recaerían sobre empresas o países que mantienen vínculos con comerciales con Irán. La idea sería dejarles claro que deben alinearse con la política norteamericana o arriesgarse a quedar excluidas del sistema financiero basado en el dólar. Dice Bessent que esto se basa en que ya se hizo durante la Segunda Guerra Mundial y, basándose en esa experiencia, hoy...
14: Today, in that same spirit, we are launching an economic onslaught against Iran's financial connections around the globe.
13: La idea es asfixiar a quienes están de alguna manera financiando el régimen iraní a lo largo del mundo, decía Scott Bessent, al tiempo, como comentabas, que Trump sí que también, con su particular guerra arancelaria contra Canadá tras el fracaso de las negociaciones, ahora amenaza con imponer aranceles del 50% a coches y camiones a partir del día 1 de enero de 2027. Canadá ha respondido con el ojo por ojo, asegurando que aplicará las mismas tarifas dólar por dólar. Y a todo esto, el petróleo Texas baja aproximadamente hasta ahora un 2%, tanto el barril de Texas como el Brent.
1: Eskerrik asko, Javi. Volvemos a casa porque, superado el primer fin de semana de Aste Nagusia, Bilbao encara hoy otra jornada festiva con otra entrega de su concurso de fuegos artificiales y la música que, como es habitual, no deja de sonar ningún día de esta semana grande. Alex Peral.
2: Sí, Bilbao ha arrancado la semana entre fogones con el primer concurso gastronómico de las fiestas y el plato Pisto Vegano.
15: Pues hoy es el concurso de pisto.
16: Una verdura que le da azúcar y le va a ser lo que está escondido.
17: Ganas de trabajar y eso, y dejarlo al fuego lento poco a poco para que vaya cogiendo todo el sabor.
2: El gastrochique ha sido otra de las actividades del día y os han encantado por una ensaladita fresca.
18: Cebolla, eta zanahoria.
19: Bai, azenarioa, tipula, intxaurrak, tomatea.
20: Partituko dut nire amarekin.
2: Durante la tarde también ha habido tiempo para el deporte con el waterpolo en el Muelle de Ripa, el 3x3 de básquet en el Arriaga o las Olimpiadas Intergeneracionales, aunque el plato fuerte llegará la noche, primero con los fuegos artificiales de la mano de la pirotecnia uruguaya Supernova y después música mexicana en la pérgola con mariachi imperial o, si preferís otro género, el grupo Tolosa Ramirúa será quien cierre la noche en Abando Ibarra.
1: Es que recasco, Alex. 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
21: Arratsaldeon, buenas tardes. Durante lo que resta de día el cielo estará nublado con nubes de evolución. Es probable que se produzcan algunos chubascos dispersos de carácter tormentoso y de intensidad moderada. A lo largo de la noche el cielo se mantendrá nublado, lo que, unido al viento del suroeste, hará que las temperaturas nocturnas sean muy suaves, con mínimas por encima de 20 grados, sobre todo en la franja del litoral. El martes el cielo estará bastante nublado, pero es poco probable que llueva. El viento será del sur al inicio, después tenderá a soplar del norte por la tarde y las temperaturas diurnas bajarán 4 o 5 grados.
1: En carreteras, tranquilidad para circular, tal y como nos trasladan desde la Ertzaintza.

Arantxa Prado y Gorka Torre han estado en el control técnico de esta edición más reducida de Gambara, de la que vamos llegando a su cierre. Volvemos mañana a partir de las 7 de la tarde con más información, con más actualidad aquí en Gambara de Radio Euskadi. La información vuelve a las 8 a esta sintonía, mientras les dejamos con Iago Barostegui y su equipo, que nos acercan el primer partido de Liga de los Osasuna. Bierarte.

Arratsaldeon, 16 minutos pasan de las 7 en punto de la tarde, en esta tarde en la que debuta en primera en el ejercicio 26-27 el Club Atlético Osasuna. Lo hace en casa en el campo del Sadar, lo hace con la afición, lo hace en jornada de lunes, como decimos, en su propio estadio. Un equipo de primera división que todavía no tiene en su casillero de partidos jugados más que el cero. Hoy, como decimos, debuta contra un Levante que ya tiene en ese casillero un partido jugado y un partido perdido. En el campo de Español, mala imagen la que dio el conjunto de Valencia. Como digo, 7 y 16, nos vamos al campo del Sadar.

0: Siete y media arranca el compromiso del equipo de Luis Miguel Ramis, que debuta en partido oficial con el conjunto de la capital navarra, con el conjunto de Iruña. En la cabina de Radio Euskadi, en el Sadar, se encuentra Rafa Aguilera. Rafa, arratsaldeon.
1: Arratsaldeon, saludos desde el estadio del Sadar. En este primer partido de la temporada para Osasuna, correspondiente a la jornada 2 del campeonato 2026-2027. Partido para los rojos, equipo invicto hasta el momento en primera división, el de Luis Miguel Ramis, que ya lo sabemos, esta semana, en 8 días, va a tener que disputar 3 partidos después de que se suspendiera el del pasado fin de semana frente al Celta en Vigo, en el estadio de Balaídos, por el mal estado del terreno de juego, que es algo que aquí en el Sadar también se puede apreciar. En Vigo era un hongo lo que provocó la suspensión del partido, la sequía, las temperaturas altísimas. Hoy tenemos ya 29 grados a estas horas en la capital navarra. Han afectado sin lugar a dudas a los trabajos de recuperación del césped del estadio de Sadar, que, como digo, no presenta la mejor de las imágenes. El primer partido de la temporada, estreno en el banquillo de Luis Miguel Ramis, estreno de Luis Miguel Ramis como entrenador de primera división, y puesta en escena de un Osasuna que va a intentar hoy sacudirse, después de que a lo largo de la pretemporada haya generado más dudas que certidumbres, todas esas sombras que ha proyectado, sobre todo en el tramo final de la preparación de esta vuelta a la competición, y después de todo lo que vivimos en el tramo final de la pasada campaña, con el Levante también como protagonista de aquellas semanas agónicas. El Levante se salvó por los pelos, la diferencia de goles fue lo que libró al conjunto granota. A Osasuna, ya lo sabemos, le salvó aquel balón que se estrelló en el larguero en Montilivi, en una jugada agónica, cuando el choque que disputaba frente al Getafe ya había terminado, con los jugadores de Osasuna pendientes de los teléfonos, de las imágenes a través de los dispositivos móviles, comprobando que lo que sucedía en Montilivi era lo que les permitía conseguir el objetivo, la permanencia una temporada más en primera división. Bueno, pues todo aquello fue un susto del que el osasunismo no sé hasta qué punto se ha repuesto. Veremos si el equipo es capaz de hoy de dar una imagen que permita despejar, como decíamos, las dudas que ha acumulado en el tramo final de la pretemporada y pasar página después de lo que sucedió en la pasada campaña.
0: Bueno, pues esperemos que todo el mundo haya pasado esa página para bien, porque, como decía Rafa Aguilera, fue agónico el final de temporada de Osasuna la pasada campaña en el campo del Getafe, con esa derrota final con la que cerraba el curso 25-26, el conjunto de Alessio Lichi, que tenía más temporadas de contrato, pero se le cortó ese contrato porque el rendimiento del equipo navarro no fue el deseado, ni mucho menos, se quedó muy lejos de ese deseo de la afición y la directiva del conjunto de Osasuna. Por tanto, Lichi hizo las maletas, se fue al fútbol griego y se ha apostado por un técnico como Luis Miguel Ramis, que, como decía Rafa Aguilera, debuta en la máxima categoría. Llega de segunda división, de dirigir a muchos equipos, entre ellos el último, el conjunto del Burgos, el equipo del plantío en el que ha dado buen rendimiento, como digo, Ramis como entrenador de segunda división. Pega el salto a la máxima categoría. Nos interesa muchísimo conocer el once inicial primero de Ramis de cara al compromiso contra el Levante. Enseguida vamos con ello. Un once que se parece, pero que muy mucho, a lo en principio previsto, Rafa Aguilera.
1: Sí, y que podemos considerarlo como un indicador clarísimo de lo complicado que ha sido el verano para la dirección deportiva del Club Atlético Osasuna. Ayer Ramis insistía en ese mensaje que lanzaba hace un par de semanas: la plantilla está sin cerrar, es una obviedad, el equipo todavía no está realmente configurado. Y de hecho, hoy se estrena Osasuna en esta temporada 26-27 con un once titular sin caras nuevas. Los 11 elegidos para configurar este primer equipo de inicio son jugadores que ya la temporada pasada formaban habitualmente alineaciones a las órdenes de Alessio Lichi. Podemos incluir en ese capítulo incluso a Iñigo Arribide, que ya lo sabemos, ante la baja de Valentín Gossier, va a ser quien defienda el lateral derecho de la defensa. Los que juegan son, por tanto, Sergio Herrera en la portería, los 4 atrás, Argibide, Catena, Jorge Rando y Abel Bretones en el costado izquierdo, en el lateral izquierdo, en el centro del campo por dentro, John Moncayola e Iker Muñoz, por delante Rubén García, Aymar Oroz, Moy Gómez, y él en el ataque ante Budimir. Eso significa que Rico y Dubasín, las dos caras nuevas hasta el momento que Osasuna tiene a su disposición, a la espera de la inscripción sustitución de Roxon Yeboah. Se quedan en el banquillo, un banquillo con Héctor Fernández, Rafa Fernández, Lucas Torró, Raúl García de Aro, Quique Barja, Moro, Boyomo Mauro, Asiro Zambola y Unai Santos, junto, como decíamos, a Diego Rico y Dubasín. Hablaremos posiblemente a lo largo de toda esta tarde de la situación de Enzo Boyomo, que, como ya comentamos a mediodía, es un jugador que ahora mismo está en la rampa de salida en esta recta final de la ventana de verano de incorporaciones.
0: Bueno, con todo ello va a hacer frente el Club Atlético Osasuna, al menos de salida, cuando luce el sol en la tribuna principal del campo del Sadar. Ahora mismo funciona el riego para que esté todo preparado. Como bien decía Rafa Aguilera, no tiene el mejor aspecto el campo del Sadar, el verde, la hierba, porque pues hay zonas que parecen más secas que otras del
1: tiene
0: terreno
1: mucha arena,
0: de
1: mucha arena.
0: Juego, sí, ¿verdad? Muy sequito, ¿no?
1: Sí, sí, mucha arena.
0: Eso puede ser por
1: arena.
0: Un cambio de Tepes, Rafa, o sin más, por el
1: no,
0: calor
1: no,
0: que
1: no,
0: está
1: no,
0: haciendo.
1: No, no, ha hecho muchísimo calor y han tenido un trabajo de nodado durante todas estas últimas semanas los jardineros del Club Atlético Osasuna, y bueno, han tenido que pelear contra una meteorología que desde luego no es la mejor. El verano ha sido extremadamente seco y muy duro, y evidentemente el calor no es ni mucho menos lo mejor para un césped. De hecho, el aspecto que tiene denota ese carácter híbrido que tiene el terreno de juego del Estadio del Sadar, como la mayoría de los campos de juego de la Primera División Española, y aquellas zonas en las que el verde brilla más es aquellas zonas en las que se concentran las fibras sintéticas, que son las que ahora mismo sostienen el aspecto más o menos regular del terreno de juego del campo navarro.
0: Bueno, pues acaba de cantar el once inicial del Club Atlético Osasuna nuestro Rafa Aguilera. Buscamos la opinión del más experto de todos los que estamos aquí ahora mismo en Sintonía Deportiva Radio Euskadi, en directo con ese partido entre Osasuna y Levante. Mikel González Ubiza, Arratsaldeon.
2: Arratsaldeon.
0: Bueno, decías a mediodía, creo al día de la primera edición con César Pérez Gazolaz, que los cambios de piezas no son los habituales, no es habitual que se produzcan en las últimas temporadas en el conjunto rojillo, que vuelva a comenzar una temporada más o menos con lo que tenía hace la pasada, la anterior y la anterior, ¿no?
2: No, históricamente Osasuna nunca se ha caracterizado por tener tanto baile de entrenadores, ¿no? Pero bueno, desde la era Zabalza, yo recuerdo que sí que se ha instaurado el... Salvo la época gloriosa de Iago Arrasate, que cayó de pie y que pudo lograr todo lo que logró, y eso hizo que estuviese los años que estuvo. Luego sí que Zabalza sí que ha sido un hombre de mucho cambio de entrenador. Me llama mucho la atención, y por eso lo he dicho al mediodía, de que en 4 años es el cuarto entrenador que va a comenzar una temporada, pero es el mismo equipo prácticamente en el campo. Prácticamente quiero decir, sí, pues, metiendo a Argibide, Rando y Bretones, yo creo que el resto todos han estado en los últimos 4 años. Entonces los cambios me resulta muy curioso a mí, pues, me pongo de parte de los entrenadores, me resulta muy curioso que siempre los cambios vayan a ser en el banquillo y no en el césped, ¿no? Entonces yo para mí, hablabais antes del susto que nos llevamos al final de temporada pasada, si se ha pasado o no se ha pasado. En la pretemporada, por ejemplo, se ha visto, ¿no? En el fútbol no, generalmente no suele haber mucha memoria para el pasado. El pasado no existe, sobre todo para los entrenadores. Pero en la pretemporada hemos visto que ha habido partidos donde parecía que todo estaba olvidado, porque veías un equipo, pues bueno, como decía yo, ¿no? Al aficionado lo que le gusta en pretemporada es ganar. A un entrenador le da igual ganar o perder, entre comillas, porque lo que está haciendo es haciendo probaturas y que vaya saliendo todo lo que él va a intentar, y sobre todo al preparador físico, que le vayan saliendo los números con la forma física del equipo. Pero, por ejemplo, el último partido en casa con el Al-Ahli, pues el equipo dejó una muy mal sabor de boca, y volvieron los fantasmas de Getafe. De Getafe, bueno, más que de Getafe, de Girona, ¿no? Que yo siempre diré que muy agradecido al Elche. Bueno, pues el Elche hizo lo que tenía que hacer. Yo estoy muy agradecido a la gente que le tiró las botellas, que le tiró al autobús del Girona, del Elche, y que le puso de tan mala gaita a Eder Sarabia que bueno, pues hizo que iba a ir por el partido como profesional que es evidente, pero también todos conocemos el fútbol y la manera que te puede relajar cuando tú ya has conseguido el objetivo, y los últimos minutos aquel centro al área pues se puede convertir en cualquier cosa, ¿no? Sin embargo, bueno, pues pasó lo que pasó. Por eso digo que hoy es un partido trampa, lo estábamos comentando aquí, un partido trampa, porque no empiezas con un grande, empiezas con un equipo que realmente es de la liga de abajo. Y te parece que puede ser un rival propicio para empezar bien, pero como no empieces bien, se van a volver lanzas y van a ser dudas, muchas dudas, que yo creo que no deberían ser tantas porque quedan tres jornadas todavía para el cierre de mercado. Los equipos van a cambiar muchísimo en estas tres jornadas y, como lo he dicho a César, cuando tú te pones de entrenador en estos partidos es que hoy sacas un 11 y vete a saber lo que vas a tener dentro de dos partidos. Es que el día del Getafe, o mejor dicho, el día de Vitoria, que yo creo que a partir de ahí, el día Mendizorroza, creo que es cuando se va a poder ver lo que va a ser el equipo de Ramis, es que te puede cambiar todo arriba abajo. Hoy Ramis saca un 11 y probablemente en Vigo igual no lo pueda sacar porque hay gente que ha salido o porque hay gente que ha llegado. Que el mayor miedo que puede tener Ramis ahora es que se le vayan. Ya, si ya el hombre está pidiendo y no llegan, como está pasando en la mayoría de los equipos de la Liga Española, pues encima que no se te vayan.
1: Sí, vamos a poner el nombre de Yagoba a esas posibles salidas. Una es, vamos a decirlo así, deseada, porque el club está buscando una solución para el caso que tiene dentro del vestuario, que es el caso Boyomo, un jugador que llegó.
2: Sí, pero bueno, yo no creo que sea más un caso de vestuario, sino más un caso de
1: sí.
2: Dinero.
1: Bueno, se ha juntado el hambre y las ganas de comer.
2: Bueno.
1: A Osasuna le va a venir bien ejecutar un traspaso que le permita hacer un ingreso notable, y de todos los jugadores que tiene ahora mismo en su plantilla, probablemente Boyomo es el que tiene más caché, más valor en el mercado. El único tiene un cartel, de hecho lo tuvo toda la temporada pasada, incluso con su rendimiento irregular. Con ese tramo final de liga en el que su deterioro físico era
2: era
1: relativamente llamativo, tan llamativo que un deterioro que lejos de corregirlo durante las vacaciones, pues lo ha llevado más allá, y es lo que le ha provocado, como comentaba ya ayer con Alberto Negro, una sanción importantísima por parte del club, porque vino pasadísimo de kilos que ha conseguido perderlos, y la verdad es que el aspecto que luce hoy en el CF de Sadar, y lo hemos comentado antes fuera de micrófono, es llamativo porque evidentemente había una notable evolución en el aspecto físico a mejor, evidentemente, de Enzo Boyomo. Vamos a ver, porque el jugador también no es que esté poniendo de su parte, pero desde luego no haría ascos a una posible salida que, entre otras cosas, le iba a venir de perlas a las arcas del Club Atlético Osasuna. El otro nombre que podría trastocar el diseño de la plantilla es el de Héctor Fernández, que es un jugador que ha aparecido en las listas de potenciales candidatos a ocupar ese puesto que dejaba vacío Augusto Batalla por la lesión del guardameta del Rayo Vallecano, y que es un futbolista que, por su ficha, podría ser un jugador que Osasuna podría intentar sacar para hacer hueco en su límite salarial y terminar de recomponer su plantilla y buscar una alternativa de quizás un mayor caché, un mayor nivel económico para completar la plantilla de acuerdo con las peticiones de Ramis. Pero, como digo, todo ello depende de esa potencial salida de Enzo Boyomo y de cuánto le termine por apretar a Osasuna los resultados en estos tres primeros partidos de liga, en estos encuentros frente al Levante hoy, contra el Celta de Vigo, y el choque de la semana que viene, el lunes que viene, contra el Getafe aquí en el estadio.
0: Bueno, semana cargada de partidos para Osasuna. Saludo de capitanes con el equipo arbitral. Antes de que arranque el choque en el Sadar, hablamos de ciclismo. Siete y media de la tarde, hora prevista, y no acaba de comenzar el partido. Todavía en los prolegómenos en el campo del Sadar, Edu García, Arratsaldeón.
3: ¿Qué tal, Jacobo? Arratsaldeón.
0: Muy llamativo y poco visto lo que hemos visto, valga la redundancia, hoy en la tercera etapa de Vuelta Ciclista
3: más
0: España.
3: Más que ver, hemos escuchado. Escucha cómo sonaba el granizo en el coche del equipo Ineos, en el tejado, en el techo del conjunto del coche del equipo Ineos. No es un zapateado.
0: Que vienen los indios.
3: Granizo, camino de la meta de Font-Romeu, tercera etapa en el ascenso, parte final del ascenso de Montluís de primera, y sobre todo en la meta, en la zona de Font-Romeu, ha caído una tormenta espectacular. El granizo ha motivado que primero el pelotón haya decidido parar. Tadej Pogačar, el líder, ha ordenado de alguna forma, entre comillas, y con buen criterio a los corredores, que se lo tomaron con mucha calma, y después la organización ha decidido suspender la etapa a todos los efectos. No ha habido ningún tipo de clasificación, ningún tipo de vencedor. Marchaban escapados Mats Bensel, el corredor del conjunto Kerr Pharma, junto a Lorenzo Fortunato, a falta de 15 kilómetros, pero se ha parado la carrera. Los corredores se han refugiado en un hotel para evitar que el granizo les impactara en el cuerpo, porque hayan bolas muy, muy gordas. Etapa suspendida, así que todo queda como estaba, y mañana la cuarta jornada es así, etapón de montaña, con salida y llegada en Andorra la Vella, 105 kilómetros, y los pasos por Envalira, por Ordino, por la Gloria de Beixalís y por la Comella, en definitiva, etapón de alta montaña que nos espera en la jornada de mañana.
0: Me ha gustado cómo lo has definido, porque el que más cerca ha estado de la victoria ha sido el corredor de Kerr Pharma, y el propio conjunto navarro en redes sociales ha dicho que el vencedor moral ha sido su corredor. Pero eso no vale para
3: de Morales no suma mucho las victorias de Morales, pero hay que reconocer que el chaval se ha pegado una paliza importante en el día de hoy. Se ha escapado desde el inicio con otros cinco corredores y es el que más lejos ha llegado junto a Fortunato. La pena es que el granizo y el mal tiempo ha impedido que tanto él como el italiano llegasen a la meta con opciones de ganar.
0: Y la pena, Edu, para un equipo que enferma, que tiene el futuro como lo tiene, bastante gris tirando a negro, que no haya podido sumar esa probable victoria de jornada.
3: Casi
0: de hoy.
3: Tan negro como el cielo hoy en Font-Romeu. Sí. Buscaba también, además, vencer la opción de pasar primero por Montluis para llevarse el jersey de la montaña, al menos en la jornada de hoy. Pero como no ha habido clasificaciones, pues todo queda como estaba.
0: Pues mañana lo contamos, si es que acaba la etapa, que seguro
3: esperemos,
0: que sí.
3: Esperemos que sí.
0: Muy bien, Edu, eskerrikasko. Gero arte, bai. Nos vamos al Sadar porque arranca el primer minuto de juego del partido entre Osasuna y Levante, Rafa.
1: La que acaba de tener Osasuna la primera, el remate en zona de segundo palo. La mano de Ryan, evitando el que podía haber sido primer gol de los rojos, el remate de Alejandro Catena, ¿no?
4: De Rando, perdón.
1: De Rando en zona de segundo palo, ganando claramente Mikel la posición en ese remate, en la jugada de estrategia que repite Osasuna, saque en corto, balón al costado, la pelota al borde del área, la centra Bretones, balón que despeja el conjunto granota, el esférico es para Rivine. Bueno, buen comienzo de Osasuna. Comentábamos antes que el equipo tenía que tomar buena nota de lo que sucedió contra el Lain y no dejar pasar el tiempo para buscar la oportunidad de rival. Parece que sí, alguien ha tomado Mikel nota y no ha dejado escapar la primera oportunidad en una jugada de balón parado.
2: Un balón parado que ha venido de una salida muy ofensiva del equipo en cuanto al saque inicial, dejando a Iker con los dos centrales solo y a los dos laterales metiéndolos muy en la raya del centro campo para salir todo el equipo en bloque. Ha esperado demasiado Iker luego en el golpeo y ha permitido al Levante situarse mejor, pero aún así ha llegado luego el intento de centro de Argibide que ha provocado el córner y el remate muy solo de Errando, que bueno, el portero ha hecho ahí una parada un tanto rara, pero bueno, que era difícil de parar ahí abajo.
1: Balón que, como decíamos, ha atajado de aquella manera Ryan, que defiende la portería del Levante, que está jugando con Nacho Pérez de la Mandi y Manu Sánchez, el ex de Osasuna, en zona de cobertura. Oriol Rey como medio centro, Bardelli y Ola Sagasti a los costados, Brugué, Thiago Fernández e Iván Romero en el ataque del conjunto de Luis Costa, que ahora va a tener una oportunidad a balón parado a la altura prácticamente del medio campo defendido por Osasuna, sector o lado izquierdo del ataque del conjunto granota en este minuto 3 que se va a cumplir de la primera mitad. Buena entrada en el Estadio del Sadar en este primer partido de la temporada. Todavía vemos gente buscando sus asientos en las localidades, pero vamos a estar muy cerquita de los 19.000, 20.000 espectadores hoy en este primer partido de la temporada en Iruña. Balón al interior del área, el despeje de Rubén García, la pelota larga, la recogerá Ola Sagasti en campo propio, sale a la presión Aymar Oroz, el pelotazo largo lo intercepta Alejandro Catena, intentaba pelear por ese balón Aymar, al final el que salta es John Moncayola, se la lleva Aymar, el balón que se va a perder por el costado será saque de banda para el conjunto levantinista. Bueno, Mikel, con respecto a la disposición táctica de Osasuna, la distribución de los jugadores sobre el terreno de juego y sobre todo el plan de partido de un entrenador con un perfil muy característico. ¿Alguna cosa que anotar?
2: Yo creo que la más llamativa es que no hay ninguna sorpresa.
1: Ojo ahora Iván Romero, el centro a la derecha, la pelota al interior del área, viene, cerró la puerta Moy Gómez, aplicándose en tareas defensivas, también pelea por ese balón. A ver, Bretones, pero efectivamente, como dice Mikel, había posición de fuera de juego, levantó la bandera el asistente, el ayudante de Víctor García Verdura, que es el colegiado que dirige el encuentro. Minuto 4, ya cumplido de la primera mitad en el Estadio del Sadar, el empate a cero en el marcador entre Osasuna y Levante.
0: Bueno, Rafa, decíamos en la apertura de este Quirol Festa, en la previa del partido, que viene el Levante de recibir una buena tunda en el campo del Español, 3-0, ofensivamente nulo el equipo de Castro, del portugués, incluso para, ahora lo vamos a decir, el once inicial del Levante, hasta última hora esperando a la convocatoria, porque ha habido un par de movimientos en esa lista de convocados, y es que es lo que tiene estar pendiente del límite salarial, de altas y bajas hasta ultimísima hora, minutos antes, muy poquitos minutos antes del partido, ha habido un par de cambios en la convocatoria del equipo levantinista.
1: Sí, de hecho alguien ha hecho los números, ha metido un jugador, ha vuelto a hacer los números y ha dicho, espera, que no nos entra, lo ha sacado,
2: sí, sí, y ha dejado al niño de 15 años. Lo saque y lo vuelve a meter.
1: Así que al final era, si no recuerdo...
0: Creo que han sido Thiago, Ndugue, pues era... Sotelo y Musuaye, que se ha caído al final otra vez. Y
1: eso,
0: Requena,
1: es Musuaye el que ha entrado y ha salido.
0: Eso es los últimos.
1: Ese que ha entrado y ha salido. Así que, bueno...
0: Pues cantamos, si te parece, horas. Rafa, el once del Levante, con el que está jugando el equipo de Castro.
1: Sí, lo que decíamos, Ryan en la portería, los cuatro atrás... Nacho Pérez de la Mandí y Manu Sánchez, Oriol Rey con medio centro, Bardelli y Olasagasti completando esa línea de tres en el centro del campo con Brugué, Thiago Fernández y Iván Romero en el ataque del conjunto granota. Se levanta, como decías, viene de perder su primer partido de esta temporada frente al Español en Cornellá. Balón largo buscando ante Budimir, que finalmente Mikel, bueno, como casi...
2: ¿Tenías dudas de que fuese a ser hombre titular?
1: No, pero bueno, esta mañana especulábamos con esa posibilidad. Sí. Budimir ha llegado tarde, pretemporada, tal. No.
2: Sí, sí, sí.
1: Budimir y
2: se ha podido ir a fiestas de Tafalla tranquilamente y volver.
0: Yo creo, Mikel, que Ramis va a ver cómo se le da hoy para, de cara a los dos encuentros más de esta semana que tiene, ya y meter ya cambios y piernas frescas y demás, ¿no?
2: ¿Con Budimir, dices?
0: No, con toda la plantilla. Él decía que tres encuentros en una semana es un montón de carga, que vienes del cansancio de la pretemporada, y veremos cómo funcionan hoy para ver luego qué cambios haces en el segundo y tercer partido de la semana, ¿no?
2: Sí, no, evidentemente.
0: Juegas en casa y demás, claro, evidentemente.
2: Sí, no tienes... Ahora mismo la forma física de los jugadores es imposible, prácticamente imposible, que les dé para jugar tres partidos en ocho días, ¿no? No creo que haya ningún jugador que ahora mismo esté en ese pico de forma, ni debería estarlo. Entonces sí que va a necesitar hacer rotaciones, aunque mantenga el 11 titular, luego sí que habrá carga de trabajo y los minutos que pueda dar a cada jugador, ¿no? Pero también hay que tener en cuenta que el verano no se ha movido prácticamente nada el mercado. Sí. Y que con lo que se está jugando la pretemporada, muchos son chavales del B.
1: Ojo, otra vez al córner, botado al segundo palo. Esta vez el que cabeceó fue Alejandro Catena, deja botar la pelota en el interior del área. El Levante, había posición de fuera de juego, dice la estrella, pero Mikel, lo llamativo en esta acción otra vez es que el balón lo ha rematado completamente solo un jugador en zona de segundo palo.
2: Segunda vez. Y los dos centrales han rematado, tanto Rando como, que se supone que tú el balón parado que tenga el Levante, a quien tendrán que fijar mucho la marca será Budimir, Catena y Rando, los tres. Pues bueno, pues ya de momento dos ya han rematado. Pero lo que te decía, Jacoba, el tema es lo que tienes tú luego para poder rotar. Dices, bien, sí, voy a hacer rotaciones, pero ¿con qué? Claro, es que ahora mismo...
0: Con la chavalería, básicamente.
2: Voy a rotar centrales, pero si Boyomo está en rampa de salida y no quiero forzar, por si acaso hay lesión, si en el lateral derecho está Argivide, pero el suplente es Rosier y está lesionado, no tengo otro lateral derecho... No sé, es que, por ejemplo, yo ahora mismo el cambio más llamativo que veo en el equipo es que el año pasado el Osasuna era muy, muy, se le reconocía muy fácil porque iba a jugar por bandas, porque tenías a Víctor, tenías a Moro, ya veías que era un equipo que por banda iba a ir muy fuerte, aunque luego Víctor nos demostró que casi fue mejor por dentro que por fuera, pero era un jugador lógico para jugar por fuera. Ahora mismo estás por banda izquierda Moy, que tiene de banda lo que puedo tener yo de comentarista, y
0: cuidado contigo,
2: Rubén, y Rubén por derecha, que también no es un hombre, que está jugando a pierna cambiada además, y que no es un hombre de banda. Entonces Osasuna está jugando con un 4-2-3-1 donde va a cargar todo por el centro. Yo creo que es una apuesta que tiene Ramis ahora mismo para cargar juego sobre lo que todo el mundo en Pamplona estamos esperando, y es la ruptura ya de Aimar, y que sea el jugador diferencial del equipo.
1: Y hay otro nombre propio que antes o después tendrá que aparecer, que es Raúl Moro, que supuestamente tiene esa punta de velocidad que ha perdido Osasuna tras la salida de Víctor.
0: La temporada no ha hecho mala, ¿no, Rafa, Mikel? Moro, ¿no?
2: Pero se le está viendo que tiene unas fibras ahí en los isquios un poco delicadas, que en cuanto carga más... En cuanto carga más de unos minutos, el jugador lo resiente y tiene que parar.
1: Le dejó el otro día, el día del Alain, le dejó Ramis un mensajito a Raúl Morol. Vino a decir que un jugador de primera división, para poder ser protagonista en primera división, tiene que, entre otras cosas, aprender a sufrir un poquito y a convivir quizás con cierto umbral de dolor, que posiblemente sea una de las cuestiones que tenga que resolver Raúl Moro, que por características futbolísticas es un jugador súper interesante, pero que de momento hasta ahora en Osasuna, pues sí, las ha ofrecido con las últimas cuentagotas. Está reclamando ahora una falta a Aimar Oroz, que se ha ido al suelo en la pelea con Oriol Rey, la protesta también en la grada. Vamos a ver si Aimar es capaz también de superar cierta dinámica en su juego. Sabe que es un futbolista que está absolutamente señalado por todos los entrenadores y que evidentemente, siendo como es, quien conduce y tiene capacidad para conducir, va a ser el jugador que más va a recibir, y eso también tiene que saber manejarlo, ¿no?
2: Para mí es la zona más, digamos, más fácil de lo que decíamos ahora de las rotaciones, entendiendo que es muy difícil rotar a Budimir, pero bueno, es comienzo de temporada y él lo va a tener que entender, porque si no lo entiende, pues es que ya tendrá un problema. Pero yo con Dubasín y con Raúl sí veo un 4-4-2 de libro con dos puntas. Mientras esté Budimir en el campo, yo ya os lo dije el año pasado 600 veces que yo no veo a ningún acompañante de punta con Budimir, porque Budimir es solo. Y de hecho,
0: a pesar de lo que ha dicho el míster, que ocasionalmente igual puede pasar, que comparta la delantera.
2: Sí, sí, sí, sí. Yo le oí la entrevista y dije, mira, Ramis acaba de llegar y
0: ¿qué moto me está vendiendo, no?
2: Está escribiendo la carta, sobre todo estaba escribiendo la carta a los Reyes Magos. Luego otra cosa es que te la traigan o a Olenchero.
1: Claro, es lo que pasa.
2: Y Olenchero me parece que ahora mismo en agosto creo que estaba por otro lado.
0: Con el mercado de invierno.
2: Y yo creo que Budimir, nos pongamos a la edad que tiene, mucho más todavía. Ahora mismo ya no te va a cambiar la forma de jugar para que tenga un punta a su lado. Es que no. De hecho, cuando estamos con balón, fijaros, está todo el rato en el pasillo central. Ahora mismo va el balón.
1: De hecho, hacia él vuela la pelota, la pelea con Dela, que toca de cabeza y la deja para que sea Ryan el que la recoja. Todo eso lo estamos comentando porque realmente sobre el césped no está sucediendo absolutamente nada. Osasuna, que ha tenido una salida más o menos explosiva, ha botado en el primer minuto de partido dos córners, ha tenido esa segunda opción, o la primera mejor, en el remate de Rando, la mano de Ryan, la segunda con remate de Catena completamente solo en zona de segundo palo, pero de momento lo que a producción ofensiva se refiere, Miquel, balón parado y Prado.
2: Sí, y estamos viendo que...
1: Y Chao Pescado, que diría
0: sí,
1: la otra.
0: La estoy viendo en la otra pantalla que tengo.
2: Ya me extraña, ¿eh?
1: Saluda a la afición.
0: Pero lleva toda la tarde, ¿eh? A tope.
2: Casi no sale en televisión. No sé,
0: lleva a tope, pues hoy ya plus. Ayuso plus. Madre estamos mía. Hablando de...
2: Pero mira, Luis Castro sí que tiene muy bien estudiado el partido. Otra cosa es que luego en el campo le salga, lo que hablamos siempre, los planes de partido, luego hay que ejecutarlos.
1: Acuérdate el meneo que le metió a Osasuna en el partido de la temporada pasada, en el Ciudad de Valencia,
2: sí.
1: Con los dos equipos con el agua al cuello, ¿eh?
2: Pues... Bueno, aquel día el agua al cuello
1: con el regalito de Herrera, claro. Pero el partido lo gestionó.
2: Sí. Pero ahora mismo está metiéndole ya dos bandas, porque os iba a comentar que a mí el miedo que me da Osasuna en fase defensiva son los intervalos que se crean entre Bretones y Errando y Catena con Argivide, sobre todo la banda izquierda, porque si Bretones ya de por sí no cierra bien, la espalda la suele pillar bastante mal.
1: Y qué bueno ahora el desplazamiento de Catena, qué lástima que el envío se ensució. En todo caso, no, la jugada está invalidada por posición de fuera de juego, que no sé si el fuera de juego era de Diego Arribide, que se había sumado al ataque, pero había visto bien Alejandro Catena a ante Budimir, que como señalas, Miquel, está permanentemente ocupando ese carril central, peleándose con los dos centrales de Levante.
2: Cosa que le viene muy bien a Aymar, ¿eh? Aymar es el que lo tiene que aprovechar para saber jugar ahí en esa zona donde ninguno de los dos centrales te van a salir porque están pendientes de Budimir.
0: Decías, Miquel, de esa banda con Bretones y Errando, ¿qué problemas ves ahí?
2: A ver, pues que Errando tiende mucho siempre a estar muy pegado a Catena, cierra mucho por el centro y deja mucho hueco luego con el lateral. Y Bretones no es un lateral izquierdo para un 4-4-2 al uso.
0: Vale.
2: A Bretones, si tú le pones un... yo le veo más de carril con una defensa de 3. Lo que hablábamos el año pasado, la defensa impar de Lichi, que no sabía si era de 3 o de 5, siempre era de 5, pero la alargaba con 3. Pero le veo más un tipo jugador así, y Argivide estamos en lo mismo, es un extremo reconvertido a lateral donde sufre a la hora de ir hacia atrás. Entonces, que Catena y Errando tengan que estar pendientes de del posible cierre a lo que pueda venir por banda, hace también que el punta en este caso Romero, el punta del Levante pueda estar más solo.
1: Lo que le pasa a Aymar con la capacidad que tiene Budimir de atraer a los dos centrales de Levante. Ojo ahora el desplazamiento largo del Levante, Iván Romero, que no puede hacerse con esa pelota, se había quedado tendido sobre el césped otra vez Aymar Orov, reclamando una falta que no aprecia Víctor García, el colegiado del encuentro. La pelota es para Osasuna, sigue corriendo el cronómetro, ya se ha cumplido el 14 de la primera mitad y, como decíamos, muy poquito. El peso del partido lo lleva Osasuna. Ahora sale Bretones con el envío a Budimir, que vuelve el control con el pecho, puede sacar el disparo en la posición de fuera de juego, levanta la bandera el asistente. El disparo de Budimir desde el borde del área, no ha encontrado los tres palos, como decías, Miquel, con una salida de tres, con Bretones ganando mucha altura y sacando el centro, buscando a Budimir otra vez en el carril central.
2: Tanto él como Argivide, porque es Iker el que entra entre centrales y hace abrirse a los dos centrales, con lo cual salimos con tres, que luego si hay robo de balón, a ver cómo lo defendemos con Iker en el medio. Ese es el riesgo que corre siempre cuando tu pivote se mete entre centrales, pero a mí me parece una de las opciones, por lo menos a mí es de las que más me gusta para salir, sobre todo si tienes dos laterales tan ofensivos como tiene Osasuna en estos momentos. Si fuese Rosier, Y el año pasado, por ejemplo, Juan Cruz, tengo ganas de ver a Diego Rico, a ver cómo puede que probablemente con Diego Rico y Rosier, pues esa salida de tres no se pueda producir.
1: Que esa es otra. Ahí entre las posibilidades que tiene Luis Miguel Ramis está esa opción de Diego Rico, que tiene un perfil que agrega veteranía y experiencia desde el punto de vista defensivo.
2: Un soldado de Bordalás.
1: Un soldado de Bordalás.
2: Igual ofensivamente no te va a dar mucho, pero...
1: Pero creo que a su lateral izquierdo, Ramis, no lo creo que le pida que sea especialmente ofensivo.
2: No, este creo que sí es defensa lateral izquierdo.
1: Sí. Bretones, ojo al control de Iván Romero en el interior del área. Afortunadamente se le fue largo, tiene que salir, juega atrás, intenta cerrar Moncayola, trae metido a tareas defensivas, ahí está apretando, creo que propició que la pelota se marchara por el costado, aunque el asistente no vio que el balón se marchara más allá de la línea de cal. En todo caso, la pelota ha llegado a los pies de Sergio Herrera, que estamos diciendo que Osasuna no está teniendo capacidad para inquietar a Rayán, aunque le ha buscado esas acciones a balón parado. De momento son 16 minutos y no hemos visto el ataque al Levante, ¿no, Miquel?
0: Pues el Levante como la primera jornada. Es que fue muy triste la zona de ataque, centrocampo ataque en el campo del Español. La verdad es que no apareció para nada, absolutamente.
2: Pero es que yo creo que los dos hoy no nos van a ofrecer mucho.
0: No, ataque. Tiene pinta.
2: Osasuna también. Al final, la sala de máquinas de Osasuna es Iker Muñoz, Moncayola. Aymar no baja a recibir para hacer ese enlace. A Moy lo tenemos muy tirado a banda, que yo creo que sería el jugador de los dos, entre Aymar y Moy. Yo creo que Moy es el que más se acerca a poder hacer esa salida de ese enganche entre defensa y ataque. Efectivamente, el poder hacer esa tercera altura entre Iker, Moncayola y él, más que Aymar. Y Osasuna está muy largo con Aymar y con Budimir, está muy largo, y estamos viendo abusar mucho del golpeo largo a los dos equipos. Y no sé yo. Pero, hombre, es primer partido de pretemporada, lo que he dicho. Primer partido de pretemporada y encima con equipos sin cerrar y sin formar. O sea, es que es muy extraño jugar en agosto. Si ya era de por sí, ya llevamos años que es muy extraño jugar tan pronto. Que hoy sea el primer partido de Osasuna, que las plantillas estén sin cerrar y que prácticamente no haya habido movimientos. Que el Levante hoy te venga con tres cerrados hace minutos casi.
0: Sí.
1: Uy, ahora la salida de Aymar Oroz, que creo que era de posición correcta. Controla la pelota, vértice del área, entra en cara a Rian, puede sacar el disparo. Ha querido colocar la posición de fuera de juego. Ha querido colocar la pelota entre las piernas, pero no ha conseguido su propósito. La jugada está invalidada porque la posición de Aymar era antirreglamentaria en este minuto 17, prácticamente 18 de la primera parte. Bueno, pues
0: en segunda, Rafa, jugando, por cierto, en el campo de Balaídos, con hierba nueva, está jugando el filial del equipo celeste, el Celta Fortuna, empate a cero, tiempo de descanso contra el Andorra en segunda división, con lo cual...
1: Digo, ¿qué aspecto tiene la hierba de Balaídos?
0: Pues te lo diré cuando tenga la señal televisiva, porque de momento no lo he podido ver, pero me imagino que,
1: cuando cambies a la de Chao Pescado.
0: Pero además ya sabes que lo de... Claro, yo veo la imagen verde, bonito, tal, y luego es el que está encima de ese verde el que dice...
1: Yo creo que el Sagarro lo ves ni verde ni bonito.
0: No, está como muy blanquito, parece que ha granizado, sí. Como en Andorra, igual.
1: Sí, eso es. Balón para Oriol Rey, juega atrás, apoyándose en el Mandi, que es el que desplaza largo. Ay, Abel Bretones, que puede... hacerse con el balón, no consiguió controlar la pelota.
2: Tienes.
1: Ojo, al centro. Tiene que aparecer al
2: visto,
1: final.
2: Sí, sale Bretones largo, errando no llega al cierre.
0: Sí.
2: Y de un
1: aparece
2: y de un rechace,
1: aparece,
2: de un rechace centro, aparece un jugador y está solo.
0: Claro, errando
1: aparece
0: está perdiendo la banda.
1: El centro, que afortunadamente no ha conseguido controlar Iván Romero. Muy cerrado contra la línea de fondo.
0: Errando lo tienes perdido para la causa, porque ya ha hecho la jugada, ha salido a la banda.
2: Ahora
0: que
2: tiene
0: que hacer
2: Edu.
0: Y claro, ahí un zulo.
1: Sí, Edu está por ahí, ojo, cuidado.
0: ¿Edu qué Edu?
1: Edu García, ¿verdad?
0: Se acaba de pirar ahora, mira.
1: Ah, sabe,
0: le he visto por la ventana de la pecera, sí.
1: Ahora mandará un WhatsApp.
2: Me mandará un WhatsApp ahora mismo.
0: Vale, estoy al loro.
1: Valor que pelea John Moncayola. Ojo,
2: qué fácil.
1: Se la ha llevado muy fácil, como dice Miquel. Thiago Fernández ataca el Levante por el lado derecho. Otra vez Bruguet levantando la cabeza. Intentaba sacar el centro, cerró la puerta a Abel Bretones. El balón que se pide por el costado será saque de banda junto al banderín de córner para el Levante. En este 20 que se va a cumplir de la primera mitad con el empate a cero en el marcador en el Estadio del Sadar. Primer partido de la temporada para el equipo de Luis Miguel Ramis. Estreno para el entrenador tarraconense como técnico de primera división y como entrenador del Club Atlético Osasuna. Vamos a ver cómo resuelve esta situación. El saque de banda largo del conjunto levantinista. Y Se echó en plancha Iker Muñoz intentando despejar de cabeza la pelota. Sigue el balón merodeando el área defendida por Sergio Herrera. Balón al carril central, el globo que lo disputa Rubén García, que controla la pelota. No consigue hacerse con el esférico, que sale rechazado hacia la posición de Íñigo Arquimide, que no puede evitar que se pierda por el lateral. Será saque de banda para el Levante, que consigue mantener el balón en su poder. Balón para el conjunto levantinista al lado izquierdo de su ataque, a la altura del vértice del área, defendido por Osasuna. Ahí está Manu Sánchez jugando el esférico. Bien, ahora John Moncayola llevándose la pelota. Corre con el balón. Ya se interna en campo defendido por el conjunto levantinista. La jugada por la banda, ganando metros. Se tiene que frenar porque se iba completamente solo. Se apoya atrás en Rubén García. Este que deja para Íñigo Arquimide. Ya se ha ordenado por detrás de la pelota el conjunto de Luis Castro. Es Alejandro Catena el que juega con Iker Muñoz. Semicírculo central, abriendo a la izquierda. No es muy preciso el envío, obliga a Bretones a hacer un control en dos tiempos, tocando atrás para Jorge Rando, que se tiene que apoyar Sergio Herrera, que larga el esférico. ¿A dónde? A ninguna parte, porque se pierde por el lateral. Será
2: pitos, ¿eh?
1: Saque de banda para el Levante, como dice Miquel. Pitos para Sergio Herrera, ¿eh?
0: Pues no, no, yo no estoy en el día de Osasuna, pero no sé por qué. Rafa, Miquel. Lo de Levante, bueno, hizo pupa, pero...
2: Yo ahora no sabría si los pitos son para Osasuna en general o para Herrera, pero ya te he dicho que el pasado se olvida fácil, pero sobre todo si es bueno. El malo se retiene muy mucho, y el final de temporada de Herrera el año pasado...
1: No fue bueno.
2: No fue bueno. Yo, de hecho, he tenido que aclarar varias veces este verano a gente que me decía que yo había hablado en el último partido de que Osasuna necesitaba sacar del vestuario a Herrera, Torró y Rubén García, y a ver cómo podía decir yo eso con Herrera, con el partido, y, o sea, con el portero que es, y yo sigo pensando lo mismo. Yo, cuando yo opiné eso, opiné de Herrera como jugador del vestuario del Club Atlético Osasuna. Como portero, sigo pensando que es un top 5 de la liga, que luego tuvo los fallos que tuvo al final de temporada, porque yo creo que no estaba donde tenía que estar, pero para mí sigue siendo un porterazo, y evidentemente en mi equipo necesito a un Herrera, pero lo decía más que nada como sacudir. De hecho, dije orear el vestuario. Orear. Había que abrir la ventana y orear el vestuario. Y planteé la salida de Herrera, de Rubén García y de Lucas Torró. Para mí, tanto Lucas Torró como Rubén García están amortizados, lo he dicho este mediodía. Para mí, yo creo que son dos jugadores que ya están totalmente amortizados en Osasuna, que lo que nos vayan a dar, bienvenido sea, pero creo que habría que haberles buscado un sustituto ya. Herrera no es así en plano deportivo, evidentemente encontrar un sustituto para Herrera es muy complicado, complicadísimo, sí. Muy complicado. Muy, ya no te quiero ni contar si se produce la salida de Aitor Fernández al Rayo Vallecano. Osasuna tiene un problema ahora para buscar un segundo portero urgentemente.
0: ¿No hay un recambio en Tajonar?
2: Sí, a ver, pero el recambio de Tajonar, y yo el año pasado creo que me mojé en el último partido de Liga, y en el primero Ramis me ha dado cierta razón.
1: Uy, ojo a la conducción de Moy, que pierde la pelota. Evan Romero, que se la lleva, corre el Levante. Era Thiago Fernández, perdón, el que corría. Afortunadamente se dejó la pelota atrás. Ola Sagasti ha dado pie a que Osasuna se ordene por detrás del balón, pero la prioridad de Moy Gómez, con el equipo completamente abierto, ha dado pie a que el Levante corra, y afortunadamente hemos visto correr hacia atrás más rápido al equipo de Luis Miguel Ramis.
2: He visto más orden en las vaquillas en San Fernando que lo que ha habido en esta contra. El control del extremo, al otro se le va y de repente se encuentra solo, o sea, es un desastre lo que estamos viendo por aquí, es un desastre, ¿no? Y ojito al VAR ahora, ¿eh?
0: A ver.
1: Sí, porque se ha ido...
2: De repente se encuentra solo, o sea... Wow, es un desastre lo que estamos viendo por aquí, es un desastre, ¿no? Y ojito al VAR ahora, ¿eh?
0: A ver.
1: Sí, sí, porque...

0: pero igual le toca un poquito. Pero él al jugador de Osasuna. Ya va Sergio a decirle, oye, chaval, una y no más.
1: Bueno, pues...
0: al capitán del Levante. Ya se levanta y se va para su sitio.
1: Sí, sí, minuto 25 de la primera parte. Baja con el pecho Aymar, de espaldas a la portería. Toca en corto para Rubén. Este que la pone para John Moncayola. Bien, quitándose encima al hombre que le hacía la cobertura. Tocando Osasuna por la derecha. Bretones, decía Mikel, está solo el lado izquierdo. El envío de Arribide para ante Budimir, que no consigue controlar. De espaldas a la portería. El despeje del balón de Manu Sánchez al costado. Será saque de banda para Osasuna. Que da la sensación de que en el momento que aprieta un poquito la defensa del Levante le puede poner un compromiso, pero la verdad es que tiene que llegar a pisar el área del conjunto de la nota. Balón para aquí, para Alejandro Cátedra, que cuelga el balón al borde del área. El remate de Budimir. La pelota que salió mordida, entre otras cosas, porque dio la impresión de que tocó en Dela y llegó mansamente a las manos de Raya. Minuto 25 de esta primera mitad. Seguimos sin ver a Osasuna con ideas, con capacidad como para poner en un brete al conjunto visitante hoy en el Estadio de Sáhar, Miquel.
2: No. Ofensivamente, o sea, al equipo no le ves tampoco mucha chispa ahora. A ver, es normal, primer partido no tengas chispa, primer partido de liga puede ser, pero lo que dices es que lo lógico sería que a este Levante, que cada vez que ha llegado el balón a donde su área ha dudado y técnicamente ha demostrado estar bastante flojo ahí atrás, pero es que nadie le ha puesto en un aprieto. Ahora teníamos una jugada donde Bretón estaba completamente solo a la izquierda y en vez de dar el pase a la izquierda se ha dado un pase en corto que no ha generado absolutamente nada.
1: Le ha costado girar el juego de Osasuna, de hecho ha proseguido con esa jugada por el costado derecho. Ahora la banda izquierda aprieta a Aymar, fuerza el error de Manu Sánchez y es lo que estamos comentando, ¿no? A nada que Osasuna un pasito hacia adelante, el Levante tiene muchos problemas para defenderse.
2: Muchísimo. Pero es que creo que Osasuna también los tiene, ¿eh? Cuando le aprietan atrás.
1: Sí, bueno, es que...
2: Luego recuérdame, Iago, a que te diga lo del portero del Promesas.
1: Vale. El balón es para Moy, juega al carril central con Alejandro Catena, recibe semicírculo en campo defendido por el Levante, juega Rubén García con Moncayola que se apoya a la derecha con Iñigo Arribide, que busca línea de fondo para sacar el centro, ahí está el envío, zona del segundo palo. ¡Oh! ¡Qué lástima! El salto de Aymar no llegó a cabecear. La pelota de Bretones vuelve a colgarla. Ganó el salto ante Budimir, pero no logró dirigir el esférico hacia la portería. El balón que se pierde por el costado será saque de banda para Osasuna. Esto es lo que da pie a que la grada se venga un poquito arriba. A nada que aprieta el acelerador el equipo de Luis Miguel Ramírez. Es Moncayola el que juega atrás para Jorge Rando, abriendo para quién, para Arribides, había metido en posición de fuera de juego, bajó la pelota con el pecho, se ha equivocado. El envío era muy claro de Moncayola, no vio que estaba en posición anteriormentaria Íñigo Arribides. El cuero es para el conjunto granota en este 28 de la primera parte, 0-0 en el marcador. Tenías pendiente Miquel comentando.
0: Del portero.
2: Se ha quedado enganchado Arribides ahí. Sí. Eso no puedes hacer nunca cuando el equipo está, el contrario está saliendo. Te decía, a ver, lo que. Yo creo que el planteamiento como club, ya no solo como equipo de primer equipo, sino como club, tú no puedes estar llevando a las convocatorias ahora que se llevan tres porteros a dos porteros del Promesas. Y sobre todo cuando tú tienes la máxima confianza, yo creo que tiene el club la máxima confianza, como la tengo yo,
1: en Aitor
2: es, suponiendo que sale, en Rafa Fernández, que es el jugador del Promesas que hoy está en el banquillo. Yo creo que teníamos que quedarnos con ese nombre porque dentro de 3 años o así, pues puede ser que sea ya el portero del primer equipo. Esa es mi apuesta. Yo cuando decían del Promesas para este año, yo siempre decía lo mismo. Rafa para dentro de unos años y Mauro para pronto. No tanto, no pensaba que tanto como para este año. Lo que sí creo es que lo que tú no puedes hacer es a Rafa ahora, con la progresión que tiene, llamarle todos los días para ir con el primer equipo porque lo que tiene que hacer es jugar. Ese jugador tiene que estar en activo prácticamente todos los fines de semana. Entonces, si por un casual Aitor Fernández saliera, es que es evidente que tienes que ir a por un segundo portero. Es evidente.
0: Bueno, 8 pues, en punto de la tarde. Paramos un momento para...
1: El balón de Bretones se lió la malta a la cabeza. A punto estaba de cometer un error en el interior del área. La pelota que sigue todavía ahí cerca del marco defendido por Sergio Herrera. Ahora que se va al suelo Saimar Oroz, forzó la falta, es lo que indica el colegiado. 29 ya cumplidos de la primera mitad, 0-0 en el Estadio del Sáhar. Osasuna 0, Levante 0.
0: Bueno, conocemos la información general. Arratsaldeón, vamos con ello.
3: Arratsaldeón, Jacoba. Antes de nada nos fijamos en la situación del tráfico porque hay varios problemas a esta hora. Accidente.

0: De última hora en la Vizcaya 637, en Erandio, sentido Getxo, accidente de un motorista que ha resultado herido. Hay kilómetro y medio de retenciones. En la N634, en el Goibar, sentido Bilbao, otro accidente de moto. El conductor ha sido trasladado al hospital de Mendaro. En la AP1, en Arrasate, sentido Gasteiz, un camión averiado corta parte de un carril. Y en la AP68, en Zambrana, sentido Zaragoza, un camión grúa ha cogido fuego, se ha incendiado y está la vía cortada. Además, les contamos que en Euskadi han muerto casi 300 personas en lo que va de verano por causas atribuibles al calor. El 92% mayores de 65 años, 185 han sido mujeres, 112 hombres, y por semanas destaca la primera semana del verano, la del 22 al 28 de junio, que coincidió con una intensa ola de calor, y esa semana murieron 89 personas. Además, el gobierno vasco se ha comprometido al envío de vacunas a Ceuta como muestra de solidaridad. Enviará dosis de distintas vacunas a la ciudad autónoma para prevenir la transmisión de enfermedades entre la población ceutí no vacunada como entre las personas migrantes. Volvemos con más noticias dentro de una hora.
1: Y es que estamos en una hora, nos vamos de nuevo al campo del Sada. Rafa.
2: 31 de la primera parte, 0-0 en el marcador, no cambia el escenario. Osasuna que sigue sin encontrar vías para inquietar la portería de Rian. Afortunadamente el Levante está siendo un equipo absolutamente romo. Juega el equipo de Ramis a la altura del medio campo, juega y toca atrás para Jorge Randos, incluso entre los centrales Iker Muñoz. Ahí está desplazando, buscando a quién, a Argibide. La pelota que se pelea por el lateral, se la saca de banda para Osasuna, que gana metros. Llegó Argibide, que la pone rápidamente, juega buscando la carrera de Moncayola. Toda la ventaja es para la defensa de Levante, que deja correr el esférico para que se pierda por línea de fondo. Saque de puerta para el conjunto levantinista.
3: Equipo muy plano, Osasuna, no sabe si va por banda, si va por dentro, no tiene nada claro. Cuando lo normal es que los jugadores que tienen la parte de arriba fuesen mucho por dentro, sobre todo Rubén y Moy, mucho más por dentro para generar ahí una superioridad con el pivote. Pero sin embargo no va por dentro, intenta ir por fuera, pero no de una manera clara con los dos laterales. No sé.
2: Ojo al error ahora del Levante, se le ha regalado a Rubén García, que puede buscar el disparo desde fuera del área. Buscó el disparo desde fuera del área intentando sorprender a Rian. Llevaba a su costado a Ante Budimir, que ya pisaba el área, y no sé si ha malogrado una oportunidad que podría haber sido la más clara de lo que va de partido.
3: Balón. Y vuelve a sonar algún pito, ¿eh? O sea,
1: sí. Ahora más evidentes que en la primera ocasión en que han pitado, yo creo, Miquel.
2: Es que los nombres que ha señalado antes Miquel, sí. Que había propuesto para sacudir un poquito el vestuario. No son solamente un capricho de alguien que sabe de fútbol, sino que además es compartido por una parte importante de la afición. ¡Oh, qué balón! ¡Qué balón! El balón que sigue rondando la portería de Osasuna. La oportunidad clarísima para el conjunto granota. Y el disparo que...
3: Dos veces solo dentro del área, los dos centrales.
1: Al palo,
3: A ver quién está.
1: Ha habido palo, Herrera y palo, creo.
2: Herrera creo que lo toca.
1: Y
2: el
1: palo.
2: Se va al palo.
1: Sí.
2: Por eso. Miquel también señala que lo de Sergio Herrera es complicado, o sea, claro, porque es un guardameta que tiene capacidad como para resolver este tipo de situaciones.
3: Mira, somos se hunden los dos centrales.
2: No, creo que lo ha llegado a tocar, ¿eh? El disparo es de Brugué. No la toca.
1: Ah, vale.
2: No la toca.
3: Va directo al larguero.
2: Es una oportunidad clarísima. Bueno, pues la mascla ya la ha firmado el Levante. Con ese disparo de Brugué, minuto 33 de esta primera mitad, completamente solo Miquel. Y estrellando la pelota en el larguero.
3: Yo lo he dicho al mediodía, a mí me parece que sí, me parece muy bien que en 4 años haya 4 cambios de entrenador, pero si tú no cambias los mimbres, seguiremos haciendo la misma paella. Y encima la paella, pues con el arroz, un año mayor.
2: Y con el Levante por medio, mal plato elegido para cocinar.
3: También es verdad, bueno. Pero me refiero que todo el mundo ya ha cumplido un año más. Hace 4 años eran lo que eran, ahora somos 4 años más mayores. Y sigo sin...
1: No, está viendo, Miquel, progresión en los cambios, digamos, ¿no? O sea, un poquito cada año cambiar un poquito de cara al equipo.
2: Sí, pero... bueno, la temporada pasada quien le da ese empujón al equipo es Víctor. Y en buena medida pues es el jugador que sostuvo a Osasuna durante... gran parte del campeonato. Vamos a Aymar ahí escondiendo la pelota. Creo que la falta ha sido clara. Efectivamente es lo que indica el colegiado. La grada le está reclamando tarjeta amarilla para el jugador del Levante. Aymar, que ha quedado tendido sobre el césped. Prácticamente perpendicular al punto de penalti, ahí es donde va a colocar la pelota Osasuna para ejecutar esta oportunidad que va a ser para el equipo de Ramis en el 35 de la primera parte.
1: Ante la falta de fútbol, Mikel, el balón parado puede ser una salvación para Osasuna hoy, ¿no?
3: Sí, sí, está muy lejos.
1: Por cierto, marca el Andorra en el verde, que tiene una pinta fantástica del campo de Balaídos. Bueno. Celta Fortuna 0, Andorra 1, minuto 48. Acaba de arrancar la segunda parte.
2: Bueno, pues desde ahí lo puede intentar Rubén García. Ya le hemos visto marcar desde ahí goles para Osasuna. En esa posición, en la que aproximadamente a unos 30 metros a la portería de Graderío Sur, que es contra la que va a disparar, como digo, en este 36 que se va a cumplir de la primera mitad. Aymar también mirando fijamente el esférico, puede ser el que lo intente. Rubén, que es el que finalmente busca la portería. Lástima, se le abrió, se le marcha a la izquierda de la portería, del palo. Del marco defendido por Rian. Ahora los aplausos para Rubén García, que ha recibido pitos hace escasamente 30 segundos, 60.
3: Pero curiosa la reacción de Catena, que en cuanto ha disparado y ha ido fuera, se ha puesto a aplaudir. Abajo ya se notan también las cosas, como de dónde vienen, claro, y por qué, claro, vienen.
1: Aquí casualidades pocas.
3: Claro, poca. Por eso te iba a decir antes que al final, eso de que el tiempo nos pone a cada uno en nuestro sitio o te hace ver con perspectiva mejor las cosas, yo creo que después de 3 años se va viendo un poco más claro el porqué de la salida de Iago Arrasate, con la sorpresa que mucha gente se llevó, ¿no? De por qué salía. Bueno, pues se pedía cierto cambio en la plantilla, cierta remodelación.
2: Hace cuatro temporadas,
3: bueno, pues había que abrir las ventanas para orear. Entonces, bueno, pues ahora se va viendo un poquito más claro todo, ¿no?
1: Pues eso es una falta de valentía por parte de alguien que tiene que llevar los designios deportivos del club, ¿no?
3: Sí,
1: o de varios, vamos.
2: Lo que pasa, Yagoa, que si luego miras el resultado y teniendo en cuenta que el gran objetivo de Osasuna temporada tras temporada es conseguir la permanencia en primera división, Osasuna está jugando hoy partido en primera división, con lo que si nos atenemos exclusivamente a esos números...
3: Todas estas críticas dichas desde el punto de vista de que ya nos recordó Braulio que había que tener en cuenta lo primero, que llevamos 8 temporadas en primera división, no entendí muy bien si con eso es que te me...
1: Sí.
3: Tener más cuidado,
1: que estamos por encima de nuestras posibilidades, que tampoco, eso, pero bueno, eso, que cerca de agotar el rendimiento máximo de esta plantilla.
3: Yo también lo noté así, ¿no? Como que el tiempo de caducidad estaba ya casi dado y que si se descendía, pues bueno. No creo que la afición te vaya a comprar ese mensaje.
1: Creo que
3: lo lanzas ahí a la afición, yo creo que poca gente te la va a comer.
2: Ya te digo que no lo compró nadie.
3: No.
2: Últimamente las ruedas de prensa de Braulio hay que escucharlas con descodificador.
3: Con el mérito, con el mérito que le doy yo siempre.
1: Hasta fin de mercado, por lo menos.
3: Que a mí me parece que un director deportivo tiene una labor muy complicada y que creo que la balanza en los números de Braulio en Osasuna son mucho más positivos que negativos.
2: Al resultado global hay que remitirse.
3: Pero sí que es cierto que así...
2: Ojo, Aymar, que la pone para Rubén, busca el disparo, lo intenta desde fuera del área.
3: Pitos.
2: Lo lamenta, otra vez el balón al borde del área, esta vez servido por Aymar, la jugada desde el vértice. Lado izquierdo y el control hacia adentro de Rubén y el disparo flojito de Rubén García, que por cierto, hablando de Braulio y de sus ruedas de prensa, algunos mensajes sí que hay que descodificarlos, incluso hay que verlos con aquellas gafas o con esos ojos entornados que algunos veían en algunas películas
3: con el peine.
2: Según qué canal de televisión, y hay otros mensajes que los deja clarísimos, por ejemplo, cuando hizo los números en directo de cómo entró la pasta de Víctor Muñoz y cómo salió inmediatamente y cómo todo aquel...
1: Bueno, pues los que le interesan euros, a él, en ningún momento, Rafa.
2: Claro, en ningún momento los tuvo a su disposición, y otro mensaje que lanzó muy claro fue en defensa de Rubén García, recordando la lesión que sufrió en el último partido de la temporada pasada, una lesión complicada, y que en cierto modo le ha lastrado en lo que ha sido la preparación de esta temporada. Braulio cuando quiere es muy claro, y como digo, en otras ocasiones hay que leerle entre líneas cuando lanza algunos mensajes, pero últimamente ha habido recaídos evidentemente hay cierta tensión dentro del club, porque claro...
3: En mi equipo el portero siempre será Herrera. Fueron las declaraciones en junio.
2: Sí.
3: Y me parece lógico, muy bien además, muy bien dichas, pero...
2: Bueno.
3: Pero bueno...
2: Que le pregunten a Héctor Fernández que...
3: Sí. Pero lo de Rubén, yo insisto, tanto lo que dije como Rubén, como con Torró, ni es nada personal con ellos, ni mucho menos, y siempre dando todo el mérito que tiene haber tenido a estos dos jugadores en la plantilla con todo lo que nos han dado. Porque Torró ha dado un rendimiento espectacular.
2: Espectacular.
3: Pero el tiempo pasa para todo el mundo. O sea, pero es que para todo el mundo, para todo.
2: Bueno, nuevo córner que fuerza Osasuna, 39 ya, prácticamente 40 de esta primera mitad. Saque de esquina ahora desde el lado izquierdo del ataque de los rojos. Allí se va Aymar Oz, al que también el club le reclama precisamente que aporte números desde ahí. Las acciones a balón parado, aunque esta parece que la va a ejecutar en corto. Tiene junto a él a Moy Gómez. Marca, juega de estrategia, se retira Moy. Vamos a ver cómo la resuelve con el envío a zona de primer palo. ¡Remate! ¡Oh! El balón que vuelve otra vez al borde del área pequeña y el remate tímido de Jorge Rando, que acaba en las manos de Rian después de que otro balón
3: ya los tres
2: haya llegado a zona de segundo palo, se haya producido el remate. En fin, qué oportunidad, Mikel. Clara otra vez a balón parado para el conjunto de Ramis.
3: Ya han rematado los tres. Errando, Catena y ahora Budimir. Yo, el balón parado del Levante, me lo expliquen.
1: Sí, pues, hay que correr un poco más.
2: El remate de Budimir y la segunda opción que tuvo Jorge Rando. Bueno, pues de momento es en la estrategia en donde Osasuna está claramente siendo superior al Levante y el único recurso en el que está encontrando una vía para quitar la portería defendida por el Rayán. Ahora es Iñigo Arquimide en la bicicleta y el córner que fuerza. Los aplausos son para el lateral derecho hoy de Osasuna. Minuto 41, nuevo saque de esquina al lado derecho. Allí corre Rubén García para ejecutar la acción a balón parado. Vamos a ver si llega finalmente ese gol en la única o el único recurso en el que parece que Osasuna es capaz de inquietar la portería del conjunto granota. Rubén que saca el centro desde el costado, ahora se pasó de potencia, el envío demasiado largo, se pierde por línea a fondo. Segunda opción, saque de puerta para el equipo de Castro. 42 de la primera mitad, 0-0 en el marcador.
3: Va en zona, ¿no? El Levante, me ha parecido que está totalmente en zona defendiendo y debería.
2: Y gracias,
3: sí, que no le dé una vuelta. Iba a decir que le dé una vuelta, pero.
2: No, gracias.
3: Que sigan como están. Osasuna también, por cierto, Osasuna el balón paro lo defiende a cambio del año pasado. Ya hemos cambiado. El año pasado era mixta, con tres jugadores en zona. Y este año, los dos que he visto, todo ha sido zona. Todos los jugadores están en zona.
2: Ojo al balón al costado para Thiago Fernández. En el interior del área, tira el amago, saca el centro. Sergio Herrera que rechazó la pelota, al final alargó la defensa de Osasuna, la recoge en zona de medios, campo defendido por los rojos, otro balón que vuela al interior del área, el control de espaldas al marco, ojo a Catena, el balón se pierde por línea de fondo, será saque de esquina el colegiado que...
3: Todo el mundo pide algo, Herrera falta a él, el delantero penalti...
1: Pues que tapa el jugador de Osasuna, Catena, tapa la acción, pero... Claro, por pedir.
2: Sí. Él es...
1: Es Brugué
2: que
1: el suelo y no se lo cree.
2: Con el pecho de espaldas a la portería, Catena mete el pie para evitar que haga bueno el control.
1: La pelota
2: que se pierde por línea a fondo, Sergio Herrera también se va al suelo, en fin.
1: Pero no parece...
3: No de ahí nunca.
1: No hay nada.
2: Bueno,
1: Sergio va a la pugna por el balón y él choca con la inercia, Brugué con Herrera, creo, no hay más.
3: Pero sí que es cierto que... A ver, vamos al primer
2: corner. Corner el primero para el Levante, lado izquierdo de su ataque. Pelota, zona de punto de penalti, en el borde del área pequeña. Sergio Herrera que atrapa sin problemas el esférico. Corre con el balón, la echa a rodar para que sea quien. Iker, el que corre ya en campo defendido por el Levante. Le cuesta correr al Levante, también le cuesta llegar a Osasuna con efectivos. Balón colgado al interior del área. Ojo al control de Moncayola que busca sorprender. ¡Oh! La mano de Rian. Ha buscado el toquecito con el interior. John Moncayola en lugar del disparo con potencia. Y las manos de Ryan, el guardameta del Levante, que evita el primero de Osasuna. La oportunidad clara para los rojos. 43 de esta primera
1: mitad. Pues es un paradón, ¿eh? Sí, es un paradón porque, vamos, ya no, más no se puede estirar el portero del Levante.
3: Sí, sí. Luka Moncayolic. Ha aparecido ahí haciéndole una vaselina. ¿Quién lo ha visto y quién le ve? Pero era... lo que te iba a comentar antes es que... Por ahora estamos viendo más peligro del Levante en juego con balón que de Osasuna. Osasuna lo que ha creado mayoritariamente es a balón parado.
1: Bueno, es un paradón, Mikel, un paradón que acaba en las manos del portero Ryan, pero al final, vista la repetición, se le queda muerta porque le pega con tanta fuerza con la manopla que se le queda el balón muerto. Por poco lo meten propiamente,
3: sí,
1: pero bueno.
3: Se lo mete él solo, ¿eh?
1: Pero bueno, que está bien, que está bien.
2: Bueno, pues...
1: En Balaídos no se levanta el verde de Balaídos, ¿eh? Ha marcado el segundo la Andorra y ahora intenta remontar el Celta Fortuna. Celta 1, Andorra 2. El Andorra que ha empezado como un tiro la competición. Le metió 5 al Ceuta en su casa y ahora mismo va por delante en el marcador cuando están en el 58 de partido ahí en Galicia.
2: Aquí se va a cumplir el 45. No creo que vaya a añadirle nada. Efectivamente, no le añade nada el colegiado, que indica el final de la primera mitad. Esta primera mitad que concluye con esa jugada de John Moncayola, la parada de Ryan que ha evitado el que podría haber sido primer gol de esta temporada para el Club Atlético Osasuna. Osasuna que ha tenido fortuna en esa acción en la que Brugué remataba completamente solo a Zolo a punto de penalti. La pelota que le ha estrellado violentamente en el larguero de la portería, encendida por Sergio Herrera. Una primera mitad en la que el conjunto navarro ha sido capaz de crear prácticamente peligro en acciones a balón parado. Ahí es donde ha encontrado una solución el equipo de Ramis. Muy poquita profundidad en esta puesta en escena, primer partido de la temporada para los de el técnico catalán en el estadio de Sahar, Miquel.
3: Sí, no te sabría decir exactamente a qué juego Osasuna con balón. Sí que se ha visto claro que le apetece ser dueño del balón con una salida de tres desde atrás, que no rifa el balón tan fácilmente como podía ser en otras ocasiones. Pero luego cuando llega ya a zona de medio campo, incluso tres cuartos, que es cuando tú tienes que meterle ya el doble de velocidad al balón para sorprender al rival, es cuando ahí muere todo Osasuna, ¿no? Cuando se está ahogando por la parte del centro, no tenemos bandas extremos puros para ir a por el rival. Y el 4-4-2 de Ramis, insisto, 4-2-3-1 en ataque, se centra más en ir, me valga la redundancia, por dentro, por el centro. Pero que ni Moy ni Aymar, ojo, yo a Aymar le estoy viendo más, digamos, anulado a base de patadas, a base de faltas, que muchas de ellas nos han pitado, pero que parecían bastante claras las faltas, que es un sino que tiene el chaval de que, bueno, pues le dan bastante porque juega en una zona donde hacen daño. Y bueno, pues yo creo que es Moy el que necesita asociarse un poco más, pegarse un poco más a la zona de Aymar para provocar ese 2-1 con el jugador que está marcando Aymar y estar libre uno de los dos para poder luego dar. Pero claro, si vamos a dar el último pase en profundidad a Budimir, no va a tener esa velocidad de llegada a la espalda de la defensa, sino que necesitamos
2: que
3: alguien
2: estar,
3: que centre.
2: Tiene que estar dentro del área para rematar.
3: Eso es, tiene que centrar a alguien. Y bueno, pues estamos demasiado pendientes de que tanto Arribide como Bretones puedan llegar arriba. Y no es fácil que en la primera jornada un lateral esté continuamente subiendo y bajando, pues porque todavía no están físicamente como para aguantar mucho rato en ese tipo de juego, ¿no? Más adelante lo podremos ver, pero ahora mismo es muy complicado que tanto Arribide como Bretones puedan aguantar mucho más tiempo estando continuamente subiendo y bajando. Y ya me dirás tú a mí qué relevo tiene ahora mismo Arribide en el banquillo, porque, bueno, el de Bretones ya sabemos que sí tiene, incluso puedes meter a Rico por lateral y meter a Bretones de extremo izquierdo. Por derecha tienes a Moro, pero es que ¿quién juega de lateral derecho?
2: Moncayola,
3: efectivamente, es que no hay otra.
1: Rafa, hemos apuntado una amarilla, primera y única de la primera parte, creo, en todo el encuentro, al
2: sí,
1: menos
2: para,
1: en el Ecuador,
2: para Romero,
1: el delantero del Levante, ¿no?
2: Eso es. La primera cartulina de amarilla ha sido para el jugador del Levante en ese minuto 37 de la primera mitad. Primera mitad que ha concluido con el empate a cero en el marcador en el estadio de Sahar.
1: Otra que te lanzo, Rafa, es el primero de dos partidos consecutivos en casa, jugando lunes 7:30 de la tarde, como en la caja de la afición. Ahí se ha acercado al final gente a última hora al Sadar, ¿o cómo está la entrada? ¿Cuánta gente se ha acercado a ver el partido?
2: Realmente, el mosqueo de buena parte de la afición.
1: Hubo comunicado, de hecho, ¿no, Rafa, del club?
2: Está vinculado fundamentalmente al impacto que tiene el aplazamiento del partido contra el Celta, que termina perjudicando a Osasuna, puesto que el Celta va a disputar ese partido con más horas de descanso.
1: Bueno, esa ha sido añadida, porque ya cuando se hace sorteo de calendario y salen primeros horarios, ya hubo comunicado de la entidad los lunes a la tarde.
2: Los dos primeros partidos el lunes.
1: Sí.
2: Con lo que, bueno, al final el esto es lo que hay, es algo que se ha escuchado además de una oportunidad en los micrófonos de las salas de prensa que tiene habilitadas el Club Atlético Osasuna. Y lo cierto es que sí, los comunicados están muy bien, pero son los clubes los que están en manos de los operadores de televisión y son los clubes quienes refrendan año a año la posición de Javier Tebas, a que el aficionado señala habitualmente como responsable de lo que es la organización del campeonato de liga, pero Tebas no deja de ser un empleado al servicio y a las órdenes y a sueldo de los clubes profesionales de españoles. Por lo tanto, si tan mal y tan incómodo están con cómo está dirigiendo, lo tendría muy, muy fácil remover a quien está al frente de la Liga de Fútbol Profesional e impartir otras instrucciones para que el campeonato se organice de otra manera. Por lo tanto, bueno, yo creo que hay un puntito de demagogia en todos esos comunicados, que son una manera de aplacar también las iras de los aficionados, pero evidentemente para quienes hoy están aquí en el Estadio de Sadar en un lunes a las 7:30 de la tarde, y vamos a ver cuál es luego el dato de asistencia, pero creo que va a ser llamativamente positivo, pues es un contratiempo, como probablemente vaya a ser el próximo día 31 de agosto, pues tener que acudir otra vez hasta este estadio de Sadar, teniendo el martes que cumplir todo el mundo con sus obligaciones, en fin.
1: Además, el siguiente lunes, Rafa, es el de Getafe.
2: Sí.
1: Que también te quita un poquito las ganas, dicho lo cual.
2: No,
1: es un mantra de todas las temporadas, el Getafe de Bordalás, pero acaban siendo esos partidos como son. ¿No? Si vas y cambia la cosa, te lo pierdes. Si no vas, quiero decir.
2: Claro. Pero bueno, yo creo que el aficionado puede quejarse. En el caso de aficionados como los de Osasuna o, por ejemplo, Athletic Club, que son propietarios de sus clubes, pues creo que tienen, en teoría y sobre el papel, más capacidad para apretar a sus directivas para intentar trasladar a la Liga de Fútbol Profesional algo más que una queja verbal o una queja por escrito, pero a efectos prácticos lo que vemos es que los clubes refrendan esta manera de gestionar la liga y los horarios, y por lo tanto, pues sí, recalco, Osasuna podrá emitir comunicados, que es el club al que yo más cercano puedo estar y a quien más y mejor puedo conocer, pero a efectos prácticos el club no va más allá de esa queja, cuando tampoco sé hasta qué punto tiene margen de maniobra, pero podría, entre otras cosas, encabezar o impulsar algún tipo de movimiento dentro de la Liga de Fútbol Profesional para intentar corregir algo que yo creo que genera un cierto consenso, las quejas sobre los horarios y sobre todo las quejas sobre estos partidos que se disputan en horario de lunes, ¿no?
1: Está muy claro, yo creo que esto se resuelve con un que conste en acta y seguimos con la asamblea, reunión o lo que sea de la Liga, que es la que realmente manda, y las televisiones, si no hay
3: hasta la siguiente. Más. Es que además es curioso que hoy lunes, en agosto, a 29 grados, con la humedad que hay ahora mismo en Pamplona, se esté jugando el partido y probablemente en invierno volvamos a vernos un lunes, pero a las 9:30 de la noche. Que probablemente podamos estar aquí, pues eso, a un grado, 0 grados, al día siguiente tienes que trabajar, sales a las 12, 11 y media de aquí. Entonces hay cosas que son difícilmente entendibles, ¿no? Pero sí, un año tras otro, o sea, es que tampoco, y lo que digo, lo que decía, a nivel deportivo, la Liga Española yo creo que cada año pierde.
1: Hombre, Mikel, fíjate cómo han arrancado ligas como la Bundesliga, la Premier, la Liga Francesa, con los campeones jugando el primer partido. Y aquí no sabes si es la tercera, la segunda, la primera. Hay un equipo que no ha jugado hasta hoy, que es Osasuna. Otros van a sumar el tercer partido esta semana.
3: Y jugador que despunta la Liga Española va a otra liga enseguida.
2: Pero fijaos, en lo que comentábamos antes, traigo el argumento que utilizaba antes para defender o poner en valor el modelo de gestión deportiva del Club Atlético Osasuna, temporada tras temporada, a pesar de que desde hace 4 años... está sobre el tapete la necesidad de introducir una renovación progresiva del vestuario. Los datos, los resultados avalan la gestión que se ha realizado, porque el equipo se ha mantenido temporada tras temporada en primera división con más o con menos solvencia, con más o con menos apuros. De hecho, apuros solamente los ha habido estos 4 años en una temporada. Pero se escucha, estamos hablando de los horarios y de los partidos el lunes. Acaba de facilitar Osasuna la cifra de espectadores. Y decía yo, va a estar por encima de los 19.000, es que está por encima de los 20.000. Son 20.241. que es el 86% del aforo del estadio del Sadar, cubierto. Vale. Por lo tanto, ahora la gente se queja y alguien te dirá, sí, pero mira, el 86% del aforo, claro, cubierto. Sí.
3: Pero yo lo que te iba a decir es, cuando dices tú el objetivo, el club, el objetivo, es que en los tres últimos años hay tres damnificados, que han conseguido el objetivo y los tres han ido. Ya sí, ha conseguido el objetivo, bueno, está en la calle.
2: Esa es la
3: yo, sí, claro, sí. Yo me pongo del lado del que me toca cerca. Sí. Vicente Moreno le sacó 50 puntos a una plantilla que nadie pensaba que le iba a sacar 50 puntos y fue a la calle. Sí. Y Lichi salvó al equipo, consiguió el objetivo, que era, y fue a la calle.
2: Que era, como recordó el Getafe, lo que me habían pedido.
3: Lo que me habían pedido, pero bueno, de aquella manera.
2: Pero lo que
3: puedo emprender más o menos la salida, pero cumples objetivo y vas a la calle. Sí. O sea, vale, sí, el modelo se cumple, año tras año estamos ahí. Pero sí, pero ahí ya tres damnificados. Tres.
2: Yo hago de abogado del diablo.
3: Sí, bueno. Sí. Y yo de los entrenadores en este caso.
1: Chavales, que tomaros un traguico ahora en el descanso, que si no vamos a ligar la primera parte con la segunda y sin descanso ni en la garganta ni en la mente. Un poquito de paradita antes de que arranque la segunda mitad. ¿Os parece?
3: Venga.
2: Venga.
1: Venga, pues vamos con otras cuestiones de la jornada, en formato aunque sea breve. De marcadores de primera, tan solo un partido al descanso. Osasuna 0, Levante 0 en el Sadar. Mientras que a las 21:30, 9 y media de la noche, va a comenzar en la Rosaleda el partido entre Málaga y Deportivo de La Coruña. El Málaga arrancó la Liga, es su segundo compromiso en el día de hoy, con derrota en el Metropolitano contra el Atlético de Simeona, mientras que el Deportivo de La Coruña lo hizo con empate a 1 en el campo de Riazor contra el Elche. Se citan ambos, Málaga y Deportivo, recién ascendidos, a las 9 y media. Y quedan 20 más la prolongación en el campo de Balaídos. Lo hemos comentado un par de ocasiones a lo largo de este Quirol Festa que hemos arrancado a las 7:15 de la tarde. Se estrena la hierba, el nuevo césped del campo de Balaídos. Sabíais que Osasuna tenía que arrancar la liga en Balaídos jugando contra el Celta, pero un hongo afectó a la hierba del campo de la ciudad gallega, del equipo celeste, y ha habido aplazamiento. Ese partido se juega el próximo jueves en Balaídos, que ahora mismo tiene problemas con su verde. Está impoluto, no se levanta la hierba de Balaídos. Está jugando el Celta Fortuna, filial del Celta. Y el Andorra, ahora mismo cae el equipo local por un tanto a dos, como digo, minuto 70 de partido, y esa hierba va a poder coger sin problema ninguno el jueves la visita de Osasuna. Os cuento también que hay otro compromiso que arranca, que al igual que el partido de Primera División, a las 9 y media de la noche. Lo hará en los nuevos Los Cármenes, en Granada, entre Granada y Mallorca. En la Premier hay encuentro también en el campo del Fulham contra el Chelsea de Xabi Alonso. A las 21 horas, a las 9, arranca este partido, este duelo entre Fulham y Chelsea. Hay un partido de la Serie A, Primera División Italiana, en juego. De hecho, está acabando. Minuto 95, el Lazio se impone en el campo del Bolonia. Mientras que en Roma, a las 9 menos cuarto, empieza el Roma-Fiorentina. Ha sido noticia en el Deportivo Alavés. Antonio Sivera, el portero, primer capitán de la plantilla del Deportivo Alavés, ha ampliado su compromiso con el equipo de Vitoria-Gasteiz hasta 2030. Así lo anunciaba el Alavés en redes sociales.
4: Hace 10 años elegí venir. Hoy elijo seguir.
1: Ahí está, así lo decía. Hace 10 años, 2017, llegaba el de Javia, el portero de Javia, el alicantino, a la disciplina del Deportivo Alavés. Tuvo una durísima competencia, sobre todo con Fernando Pacheco, hasta que Pacheco dejó el Deportivo Alavés y Sivera ha sido el portero titular para todos los entrenadores que han pasado por el banquillo de ese equipo de Vitoria, que han sido unos cuantos. El último, Quique Sánchez Flores. Dudas cero en torno a la identidad del portero titular del Deportivo Alavés en las últimas campañas. De hecho, el viernes tiene compromiso a la vez con el Villarreal. Si jugase, que lo va a hacer Sivera, si no hay lesión de por medio, esta misma semana cumplirá su compromiso número 180 con el conjunto alavesista. Un seguro de vida, sin duda, Antonio Sivera, hasta el 2030 en la plantilla alavesista. Si Vera, que hablaba en Radio Euskadi, lo hacía hace apenas nada, antes de comenzar la competición regular, la Liga en Primera División, y lo hacía en el sentido en el que lo había hecho el entrenador Quique Sánchez de Flores también al acabar la pasada campaña. Flores dijo que esperaban que esta temporada fuera de menor sufrimiento que la pasada, en la que el Alavés se consiguió la permanencia con semanas de premura, pero sufrió de lo lindo el equipo alavesista para quedarse en Primera División. Esperaba, como decía Flores, sufrir algo menos esta campaña y de cara a la siguiente buscar objetivos más ambiciosos. Como decía, los 42 puntos, Antonio Sivera, son el objetivo primordial de este Alavés, quedarse una vez más en Primera División.
5: Y ojalá pues pensar en cosas mayores, pero yo creo que el principal objetivo del club es seguir en Primera División con todo lo que con ello conlleva, y sobresaliente, pues por qué no pensar en grande, pero bueno, yo creo que el primer objetivo siempre tiene que ser 42 puntos.
1: Los 42, el objetivo sin duda para este Deportivo Alavés, que tiene compromiso el siguiente de Liga, el viernes, como digo, contra el Villarreal en el campo de la Cerámica. También noticia de la tarde, lo ha contado García en el arranque de Quirol Festa de esta edición, que comenzábamos a las 7 y cuarto, hace 1 hora y 15 minutos, la suspensión de la tercera etapa de la Vuelta Ciclista a España. En el trazado había dos puertos de montaña, pues en el prácticamente tramo final del ascenso del primero ha comenzado a llover con bastante fuerza. Eso se ha convertido en hielo, en granizo, que afectaba al pelotón y a los escapados. De hecho, Tadej Pogačar, el corredor del UAE, ha levantado la mano, el líder de la carrera, de hecho, con el maillot rojo, para llamar a parar la carrera, porque caía con fuerza el granizo, haciendo incluso bastante daño a los cuerpos de los corredores. Han parado y se han refugiado la mayoría a la espera de asistencia de los coches y también de la decisión de la organización de la Vuelta a España en locales hosteleros que estaban en la ruta de la etapa número 3, como digo, de la Vuelta Ciclista a España. Finalmente, esa organización ha decidido parar, que se parase la carrera. No ha habido ganador, evidentemente, y no ha habido conteo de tiempos en meta porque no han llegado los corredores a línea de meta. Eso sí, antes de parar, Matt Benzel, el luxemburgués del conjunto Ken Pharma, marchaba escapado con Fortunato, el italiano, del conjunto Astana. Era una buena opción para el equipo navarro, para Ken Pharma, que las está pasando canutas porque no encuentra un patrocinio principal para próximas campañas. De haber levantado los brazos, vence el, como digo, el joven corredor de 22 años del Ken Pharma. Finalmente, suspensión de carrera, y nunca sabremos si Benzel hubiese podido ser capaz de levantar los brazos, llevarse la etapa, la victoria en esta tercera jornada. La Vuelta Ciclista a España hubiese sido muy importante de cara a una posible negociación con las firmas que podrían estar interesadas en la continuidad del conjunto Ken Pharma. Como documento sonoro, sin más, escuchamos cómo sonaba la granizada en la Vuelta esta tarde. Bueno, pues suficiente lo que ha caído para parar esa carrera. Tadej Pogačar levantaba el brazo derecho y mandaba a parar a los corredores, sus compañeros del pelotón, y es lo que ha hecho el jurado, los jurados o los jueces de la carrera, parar la jornada. Mañana la cuarta etapa con más montaña, con incluso varios puertos de primera categoría. Nos vamos otra vez al Sadar porque va a arrancar la segunda parte ahí. Rafa Aguilera, dale.
2: El balón ya está en el centro geográfico del terreno de juego. Se pone en marcha esta segunda mitad con el 0-0 en el marcador. Sin cambios en las dos formaciones. Ha sido el Levante el que ha puesto la pelota en juego. Recordemos, Osuna con Sergio Herrera en la portería, Arquivide, Catena, Rando y Abel Bretones en la defensa. Centro del campo, Moncayola, Iker Muñoz, Rubén García y Mar Moy Gómez. Ante Budimir en el ataque, el Levante con Ryan en la portería, Nacho Pérez, de la Mandi, Manu Sánchez, Oriol Rey, Bardelli, Ola Sagasti en el centro del campo, Brugué, Thiago Fernández e Iván Romero en el ataque del conjunto de Luis Costa, que ahora busca la portería defendida por Sergio Herrera. Ya tiene que aparecer Jorge Rando, que no consigue alejar la pelota. Al final la echó. No, se perdió por línea de fondo después de estrellarla en el cuerpo del jugador de Levante. Será saque de puertas, lo que indica el asistente. Bueno, Miquel.
1: Espera, Rafa, que tengo aquí el mensaje, el WhatsApp de Edu García.
2: ¡Hombre! Grande Edu.
1: Sigo en el barco de Jorge Rando y va a costar que me bajen de él. Un abrazo a los maestros Aguilera y González Ubiza.
2: Ahora, te la dejo ahí, para ti, Miquel.
3: No, si es, no es cuestión de subirse o no del barco, si nada más. Sí, es como jugador del Club Atlético Osasuna, todos mis respetos y vamos, y si hay que subirse al barco se sube, pero bueno, sin más.
1: Vale, decíamos, pues nada, sí, ya lo habláis en privado.
2: Cambios, decíamos.
3: No, es que ya lo comentamos la temporada pasada, bueno, pues es de su gusto, del mío no, pero que es un... Yo tengo mi opinión sobre este jugador y bueno, pues nada más, o sea, es que... Y además, que yo siempre lo digo, en cuestión de gustos no discuto absolutamente con nadie. Los gustos, gustos son.
2: Decíamos que comienza la segunda mitad sin cambios. No sé, Ramis, que vamos a ver ese balón para Aymar, que puede controlar el interior del área, que quiere sacar el centro de primeras. Bueno, pues lo que ha conseguido es forzar el primer córner para los rojos de esta segunda mitad. Luego comentaremos a ver qué es lo que Ramis puede haber planteado en el tiempo de descanso para intentar reconducir la marcha del partido. El córner en corto, ahí está recibiendo otra vez el vértice del área Aymar, esconde la pelota, vamos a ver qué es lo que hace con el balón. Intenta sacar el centro, consigue sacarlo, el despeje en zona del primer palo del Levante. El cuero que lo toca de cabeza y lo deja Aymar para que Moy lo vuelva a colgar en el interior del área. Toda la ventaja es para Ryan, que se hace con el esférico en zona de punto de penalti en este minuto 2 de la segunda mitad. Decía Mikel, no sé cómo Ramis puede haber analizado lo que ha sucedido en la primera parte y qué es lo que puede haber transmitido a sus jugadores para abordar esta segunda parte.
3: Pues de momento, yo creo que hay una cosa que no ha visto, o no, o sí lo ha visto, pero no está conmigo, no está de acuerdo conmigo. Yo creo que es que hay que sacar a Moy de esa situación, porque es que me parece irreconocible el Moy que estoy viendo hoy. De hecho, es el centro que acaba de hacer ahora mismo de primeras, bombeando el balón a donde vaya, no me cuadra con el juego que tiene Moy. A Moy le tienes que dejar más en la zona de creación y que pueda jugar más ahí creando, ¿no? Pero, oye, él sabe lo que tiene entre manos y es su equipo. Y como digo yo siempre, el que se está jugando las lentejas ahí abajo es él. Yo no, yo desde aquí sentadito, bueno, me podré jugar las lentejas si algún día digo muchas burradas y desde Radio
2: Euskadi. Uy, qué buena ahora la maniobra de Aymar. Había visto la posición de ante Budimir, pero el envío ha sido demasiado largo. Le ha facilitado la maniobra al internacional por Croacia, que disputa en todo caso el balón, que se pide por el costado, será saque de banda para Osasuna. Lo de Moy Gómez en todo caso no es ni mucho menos una improvisación, porque ha sido una situación que ha generado Ramis durante toda la pretemporada. Ha trabajado con Moy Gómez en esa posición,
3: Y yo que creo que junto con Boyomo es uno de los que está en el mercado.
2: Moy
3: acaba contrato este año y es un jugador que sí que puede tener cierto mercado para poder buscarle una salida. Luego piensa que el año que viene o lo renuevas o acaba contrato y se va a ir gratis. Entonces, si tú intentas mover el mercado de alguna manera, creo que es un jugador que sí puede tener cierto caché, entre comillas, porque sí que es un jugador que desde que vino del Villarreal aquí, yo creo que en su paso por Osasuna se ha devaluado en ese sentido, más que hacia arriba ha ido hacia abajo. Pero yo creo que sigue teniendo el mercado en el fútbol español, sí que creo que sigue teniendo un mercado Moy, y no me sorprendería que fuese una de las salidas de aquí a final de mercado.
2: Vamos a ver, Mateo Moreto, que pasa por ser una especie de sismógrafo de lo que ocurre en los mercados, tanto en la ventana de invierno como la de verano, en la que ahora mismo estamos.
3: Lleva veranito de Rafa, lleva veranito, tirando.
2: tirando a dar. Acaba de publicar que está bastante caliente la posible salida de Aitor Fernández, como comentábamos antes de que diera comienzo el encuentro. Así que vamos a ver qué sucede en las próximas horas y si finalmente se produce ese.
1: También le ponía
2: ese
1: a Rafa Cambala en Osasuna y ha acabado en cómo.
2: ¿Cómo?
1: Cambala, creo, el del Villarreal, el central, ¿no? ¿Cómo? ¿Comiendo?
3: No, sí.
2: Sí.
3: ¿No? A Osasuna la han niñado ya tres centrales. En alguno acertará.
2: Poco a poco.
3: Pues sí.
2: Progresa.
3: Pero el chico está por fin ha ido al como, o al final todavía está sin.
1: Yo creo que
2: ha ido y ha firmado una opción de compra de 10 millones de euros, además. Vale.
1: Es que hoy en Crónica, creo que en prensa navarra he visto que, vamos, estaba hecho, ¿no?, lo siguiente, ¿sabes? O sea,
2: sí, no,
1: faltaba que dijeran en qué barrio iba a vivir, en Iruña, pero bueno.
2: Lo tenía completamente apalabrado.
3: No, es la típica negociación con el Villarreal.
2: A ver, que de esas Osasuna ha hecho también en las últimas temporadas.
3: Sí,
2: algunas.
3: El Villarreal es muy típico en eso,
2: O sea, Osasuna se llevó a Abde, creo, de la misma manera, se llevó en su momento a Brian Zaragoza del mismo modo.
1: Bueno, a ver, Mikel, ¿por qué te crees que funciona tan bien Mercadona y todo lo demás que tienen? Pues porque son unos hachas en esto.
3: Claro. Llevamos
1: number one para todo.
3: Estamos con la del ático, ahora Mercadona me lo estás poniendo a bote.
1: Bueno, y el Zara de Braulio también.
3: Sí, no, pero es curioso lo del Villarreal, es muy curioso, y además con la cantera aquí en Navarra lo estamos viendo también bastante.
1: Eso te iba a decir, que luego son los primeros que levantan la mano para quejarse, pero cuidadito con las operaciones que hace el Villarreal, con las canteras y los demás y todo esto.
2: Están todo el día con el rastrillo.
3: Sí.
1: Creo que, si no me equivoco, en Vizcaya han abierto una especie de escuela de fútbol ya para decir aquí estoy yo, ¿eh?
2: Bueno, en Navarra tiene una antena permanente desde hace bastante tiempo ya, ¿eh? O sea, no forma parte de la casualidad el hecho de que capten jugadores.
1: Pero es el universo Roig, esto de, no sé si, sí, yo creo que la estrategia empresarial la lleva muy bien al fútbol también. Pero bueno,
2: ojo con Brugge, que controla en el costado del área, quería sacar el centro Thiago Fernández, al final se pierde por línea de fondo, es córner para el Levante. Que me da la impresión de que, al contrario que Osasuna, sí que ha leído el partido.
3: Descanso, efectivamente.
1: Se ha venido un poquito arriba ya, ¿no?
3: Ha sabido leer, yo creo que Castro sí ha sabido leer el primer tiempo y ha corregido ciertas cosas que tiene por ahí. Y lo que habíamos comentado en la primera parte me parece que lo va a llevar mucho más a cabo, lo que es el tema de atacarle el segundo pasillo a Osasuna por entre lateral y central.
2: El balón que sale rechazado después del córner, creo que el remate más ha sido una manera de terminar la jugada que buscar un disparo entre los tres palos. El cuero es para Sergio Herrera, camino ya del 8 de la segunda mitad, con el 0-0 en el marcador. La pelota que la gana por arriba Iker Muñoz, la deja para Rubén García jugando en el carril central, tocando para Bretones, este que desplaza buscando la carrera de Aymar. Vamos a ver si Aymar puede llegar a ese balón, con dos, se la lleva porque está más listo. Bueno, el movimiento de Aymar, que la vuelve a colocar en el carril central, aparece John Moncayola. Tiene que volver sobre sus pasos, facilitando la maniobra defensiva del Levante, que ya se ordena por detrás del balón. El cuero que vuelve a los pies de Abel Bretones. Estamos viendo, pues eso que comentábamos de la velocidad que esta temporada no tiene Osasuna. Rubén García, que perdió la pelota. Y ojo, porque el cuero es para el conjunto de Luis Castro. Afortunadamente el envío no es bueno, el de Enzo Bardelli. El cuero es para los rojos. Rubén García juega con Moncayola, todavía en terreno propio. Tiene que tocar atrás para Catena. Catena de primeras para Iker. Iker, que juega rápido, abriendo a la izquierda para Bretones, que levanta la cabeza, busca quién ante Budimir. El envío es para Budimir. El remate. Otra mano de él. Guardameta del Levante. Daba la impresión de que la pelota se iba larga, pero flotó el balón. ¿Cómo ha colocado ese esférico Abel Bretones? Y ante Budimir, completamente solo en la zona del segundo palo. Ha querido cambiar la dirección del cuero, pero la mano de Ryan, que ha evitado el gol de Osasuna, minuto prácticamente 9 de la segunda mitad.
1: Vaya, se jugador más bonito de Osasuna, ¿eh?
3: Sí, pero luego se me escapa a mí un melón en Mercadona cuando lo voy a coger, que no voy a comprar nunca ahí, pero bueno. Se me escapa y lo remata Budimir. Es que el centro tampoco era pasado, un centro pasadísimo, y ha sabido
1: situarse de tal manera. Y con mucho peso, porque iba muy alta la pelota también.
3: Sí, sí, y se la ha cambiado perfecto al otro palo.
1: Sí, Ryan ya lleva tres, ¿eh? Esa que casi se la mete en propia meta ha sido parada también, pero ha sido por la forma de poner la mano, pero son tres ya.
2: Ha sacado esa, la que le ha sacado a Moncayola, que ha sido también otro paladón, y este que tiene también mucho mérito, el del guardameta del Levante, que de momento se está convirtiendo en el mejor jugador del conjunto Levante.
1: Herrera, lo que son paradas, no ha hecho ninguna en lo que vamos de partido, ¿no?
3: No, el larguero.
1: Porque si no ha tocado
2: el larguero,
1: no ha tocado nada, no contabiliza.
3: Sí, nada, por eso.
1: Bueno, pues.
3: Y os iba a decir justo cuando antes del centro, os iba a decir que. A ver, ahora cómo estamos.
2: Bueno, ahora el envío al costado.
3: Os iba a decir que el partido para mí está pidiendo ahora mismo a gritos la salida de Aymar y de Budimir, y la entrada de Raúl y del chico este nuevo, ya me acuerdo el nombre.
2: De
3: Duasín. Sí. Dos puntas para tener a los dos centrales por dentro. Sí. Claro, luego si encima ya eso le unes que pones por fuera a Quique Barja y a Moro. El equipo estaría más reconocible. Siempre tendrías defendiendo a seis, porque estarían Iker y Moncayola para hacerte el cierre de lo que acabamos de ver en la jugada anterior, que yo creo que Ramis es una de las cosas que tiene pendientes.
2: Espera, Mikel, el córner marca jugada de estrategia. Otra vez balón completamente solo para Catena. ¡Bum! ¡Madre mía! Es una auténtica lástima que Osasuna no ha sido capaz de rentabilizar estas acciones de balón parado, porque la manera de defenderlas del Levante es tremenda. Ojo al control de Iker, la deja para Budimir. Buena ahora la maniobra defensiva. Ha pillado contrapié Osasuna al conjunto de Luis Castro, intentaba dejar en fuera de juego, no lo ha logrado. Y qué lástima que el toque de Iker buscando a Budimir en el interior del área no ha sido lo suficientemente preciso como para habilitar al delantero croata.
1: Era exquisito el control de Iker.
2: Sí, buenísimo. El balón ahora para Abel Bretones, jugando Osasuna por el lado izquierdo, la toca para Moncayola que la coloca en el carril central. Ahí está Iker, que parece que se activa en esta fase del partido. 11 minutos ya llevamos disputados de la segunda mitad. Ataca Osasuna por el lado derecho. Viene Arribide forzando otro saque de esquina.
3: Arribide es un extremo puro. O sea, cada vez que recibe ya en parte alta, demuestra que este chico siempre ha jugado de extremo derecho. Claro, convertirlo ahora en un defensa lateral derecho, tiene trabajo. Con eso tiene trabajo.
1: Este estuvo bueno, decían que se iba al Burgos, ¿no? Se llegaba Alex, ¿no? Que luego se lesionó.
2: Sí.
3: De hecho, yo creo que tiene muchos boletos para salir. Si viene lo que se habla de Olizancos, que todavía yo creo que no está cerrado, lo del tema del Burgos. El del chaval este del Burgos, yo creo que todavía sigue abierta ahí la posibilidad que pueda venir.
1: Pues este tiene una avería buena, ¿no?
3: Gorosabel también. Sí, hablaban de menisco, ¿no?
2: Sí, una lesión de menisco.
1: Está operado y todo ya.
3: Sí. ¿Cuánto puede ser de menisco una recuperación? Wow. ¿Tres meses?
1: A mí no me digas.
3: No creo que tú puedas arriesgar ahora a fichar a un jugador que no lo vas a tener hasta dentro de tres meses y quedarte con un lateral, evidentemente. Se hablaba de Gorosabel también.
1: Gorosabel le han abierto la puerta, no, lo siguiente en Bilbao.
3: Por eso, entonces, la llegada de Gorosabel haría que este chico pudiese salir. O bien jugar en su posición natural, que tampoco lo descartaría yo, jugando de extremo derecho en vez de Rubén.
2: Ahora el desplazamiento largo de Sergio, el control de Iker. La pelota es para Moy Gómez en el sector izquierdo. Tiene que buscar aquí en Aymar. Recibe de espaldas, jugando con Moy. La combinación con Bretones, que saca el centro. El despeje de la defensa del Levante, que provoca un globo. El balón que le cae a Aymar, puede buscar el disparo. El control interior de Budimir. Tira la mano, el disparo. El balón que queda suelto en el interior del área pequeña. No ha llegado Moy Gómez. Otra vez ha estado Ryan, absolutamente providencial. ¡Qué jugada de Osasuna! Minuto 13 de esta segunda mitad.
1: Qué bien tapa. Tapa muy bien Ryan, haciendo la tortuga, no sé cómo se le llama eso, lo de dar pasos en horizontal.
2: No sé, pero ha estado absolutamente fantástico. Ojo otra vez el ataque, balón.
1: El cangrejo, Rafa, ya está, el cangrejo. No, el cangrejo.
2: Pues el cangrejo, la tortuga, lo que sea. El caso es que ha estado otra vez Ryan, que efectivamente ya podemos catalogarlo como el mejor de Levante, salvo que alguno se destape en lo que queda de segunda mitad. Ahora mismo el guardameta de Levante es el que está manteniendo a su equipo en el partido.
3: Se ha marcado un Antonio Rizzi, ¿no? Haciendo el cangrejo.
1: Mira, ahí. Yep. Sí. Yep. Y luego la saca bajo palos.
3: Y Moy está lento a la hora de llegar antes el defensa. Así. No se la esperaba, yo creo, Moy ahí.
1: La mejor del partido, de momento.
3: Sí. Y Arribide otra vez, dos veces ya por banda derecha. Es un extremo puro.
1: Bueno, pues está el partido en el momento más bonito, por lo menos.
3: Sí.
2: Ahí está ahora atacando el Levante, Soriol el Rey, el que recibe, jugando en la zona ancha, campo defendido por Osasuna, la pelota que la lleva Levante de un costado a otro, buscando la profundidad de Brugué. Está intenso ahora a Abel Bretones. La pelota que se ha perdido por línea de fondo es saque de esquina para el conjunto granota. Minuto 14 de esta segunda parte.
1: Rafa, ¿calienta alguien de Osasuna o no le hacen caso a Mikel momento?
3: Sí. No, sí, calienta.
1: Sí, vale.
2: Sí. Ahí vemos a 4-5 jugadores calentando, pero lo que desde aquí no puedo decirte si son jugadores de... No, son jugadores de Osasuna todos.
3: Sí.
2: Correr que se va a botar desde, lo que digo, la derecha, lado derecho del ataque del conjunto granota. Cuarto de hora ya cumplido de la segunda mitad. 0-0 en el marcador. Y que solicitando intensidad a sus compañeros, el envío a zona de primer palo. No.
3: Uy.
2: Ahora sí ha ganado claramente la posición de remate en el primer palo. El cabezazo. Claramente ganando la situación en zona de primer palo.
3: Uf. Buena librada, ¿eh?
2: La oportunidad clarísima para el conjunto levantinista. Ahora es Bretones el que intenta salir. Se lleva la pelota con fortuna. Consigue ganar metros en campo defendido por el Levante. Se fue largo el segundo de los controles. El balón al final se pierde por el lateral. Será saque de banda para Osasuna. A la altura del banquillo del conjunto. Hoy visitante en el estadio de Sadar. Tocando Alejandro Catena. Semicírculo central. El campo defendido por Osasuna. El horizontal para. Errando para Iker, Iker para Bretones. Bretones encimado por dos, tiene que jugar atrás para Errando, que se apoyará previsiblemente en Sergio Herrera. Ahí está contando con la meta. Ojo, que se dejó escapar el balón. Madre mía, tuvo que echar las manos al suelo.
3: Pero si la toca con la mano, entonces es falta, ¿no?
2: Pues, y es lo que le acaba de pitar, ¿eh?
3: Es lo que le acaba, el libre indirecto dentro del área. Es que Herrera, no entiendo, no. Estas desconexiones a veces no las termino de entender. No proteste, Sergio, si la has tocado con la mano, te has tirado al suelo y la has tocado con la mano. Otra cosa es que él, bueno, claro, estará protestando probablemente de que él, de que haya tocado el rival antes que él.
1: Bueno, vale. Pues no nos dan la imagen todavía en la repe, pero bueno, estamos a ver atentos si toca o no toca.
3: Se la va a explicar ahora a los dos capitanes. Uh-huh. A ver, viene derrando el balón, mal control. No, mal control, es que no hace control. Sí, toca primero Herrera, es que es libre indirecto dentro del área.
1: Sí. Sí.
3: Ya bueno.
1: Ay.
3: Es que se piensa que le está pitando penalti. Toco balón. Claro que tocas balón. Por eso te pita un libre indirecto.
1: Toco balón, sí, es lo que le dice,
3: claro,
1: al colegiado.
3: Claro, pero por eso te ha pitado libre indirecto. Es que a veces los jugadores no...
1: Sí.
3: No entiendo, es que no los entiendo.
1: El cable pelado, que le llaman, ¿no?
3: Sí.
1: Bueno, pues la tiene buena Levante ahora para hacer daño, sí. Y Pupa Osasuna.
3: Y a mí que siempre me han parecido menos peligrosas estas faltas que cualquiera de fuera del área.
1: Sí, porque hay un mogollón de gente ahí.
3: Claro,
1: como
3: es
1: para
3: que al final los 11 de barrera y...
2: Sí, la pelota queda un poquito escorada al lado de... izquierdo del ataque del Levante.
3: Ahora por hablar, ¿eh?
2: A la altura del punto de penalti, la barrera que forma Sergio Herrera para cubrir su palos con 2, 4, 5, 6 jugadores.
1: Miquel, todo lo que hablan los jugadores, que estoy viendo ahora la imagen, uno con otro, el otro con uno, no sé qué, no sé cuál, la jugada que ha pasado, es que no tienen nada claro el tema reglamentario, yo creo, ¿eh? Muy poquitos, ¿eh?
3: Yo creo que ya lo comentamos el año pasado. Estamos hablando de un deporte, claro, que mueve tanta gente, que me llama mucho la atención que la mayoría del aficionado que va al partido o que lo ve por televisión generalmente desconoce el reglamento del deporte que está viendo.
2: El toque corto, bueno, Bol Gómez, que ha salido de la barrera y ha ensuciado el disparo, ha resuelto la situación Osasuna. Ahora se va al suelo Iker Muñoz forzando la falta. La pelota será para los rojos, decías, Miquel.
3: No, que me llama la atención que el aficionado y aficionada en su inmensa mayoría va a ver un partido de fútbol y desconoce el reglamento, que a veces les explicas una jugada y se quedan como mirando qué es lo que está pasando. Pero es que todavía me llama mucho más la atención que es que son los propios profesionales los que lo desconocen. Yo en mis jugadores he tenido muchas experiencias de ver que el jugador me está preguntando algo porque desconoce cómo es el reglamento.
1: Porque Aguilera no les ha mandado el dossier y no se lo leen.
3: Ya, pero
1: Rafa,
3: practicas un deporte que menos que saberte el reglamento, ¿no?
1: Bueno, el aficionado también habrá mucho interesado en este tipo de cosas y otros que con tanto cambio cada verano dicen, mira, chico, yo ya paso, ¿sabes?
3: Sí, o sea... pero te estoy hablando ahora en este momento, te estoy hablando del profesional, ¿eh?
1: O del
3: que juega, del jugador, ¿vale?
1: Pues que les hagan examen, Miquel, en pretemporada,
3: no,
1: venga.
3: De hecho, a nosotros la Federación Navarra nos traía, nos ofrecía la posibilidad de que un árbitro viniese al vestuario a explicarnos las nuevas normas explicarnos un poco.
2: Hace dos semanas estuvo Prieto Iglesias dándoles una charla a los jugadores de Osasuna del vestuario.
3: Pero es que,
2: explicándoles esto. Esto no, explicándoles los cambios
3: de
2: la norma.
3: Pero es que esta regla es desde
2: que
3: se inventó.
2: Esto es desde
3: que se decidió que al portero no se le podía, no podía coger con la mano. Después de aquel, ¿os acordáis? Me parece que fue Mundial, donde, la Eurocopa, donde la ganó Dinamarca. Y eran continuamente los pases a Schmeichel hacia atrás para que la cogiera con la mano y otra vez volviera a sacar.
2: La ganó Dinamarca, si no me equivoco.
3: Viniendo de vacaciones.
2: Invitada.
3: Croacia, ¿no? Era la que
2: Yugoslavia,
3: eso
2: es. No podía
3: Entonces,
2: partir, no pudo partir
3: a partir de aquella Eurocopa donde Dinamarca hizo un juego que se vio clamoroso, que era todo el rato pasar a Schmeichel para ganar tiempo, se determina que el portero no la pueda coger con la mano. Tocar con la mano, si viene de un compañero tuyo, ese balón, y tu compañero te la está dando adrede, por decirlo de un modo, si viene un rechace, no. Pero, joder, estás viendo que Rando te acaba de pasar el balón, tú te tiras al suelo, tocas el balón, y le vas con todas tus narices a protestar al árbitro diciendo, no, si he tocado el balón, pero si yo no te he pitado penalti, mi chico, que te he pitado un libre indirecto.
2: Hubo jugadores que hicieron una grandísima carrera gracias a esa norma, y en Osasuna, que es quien yo reconozco y recuerdo más, Pepín Salcedo,
3: sí,
2: hizo una carrera bastante interesante junto a Roberto Santamaría, precisamente entregándole balones. De hecho, el malogrado Manolete, periodista deportivo, señalaba que él reconocía a Pepín como un jugador de bastón y bombín. porque prácticamente lo que hacía era ceder el paso.
3: Jugaba de líbero en aquellos tiempos, de libre, o escoba, que también se llamaba, claro, es que en aquel momento en el fútbol se jugaba con un libre.
1: Yo de luego es básico saber el reglamento, porque cualquier jugada la puedes pifiar y te supone una derrota, bueno, un gol en contra, una tarjeta roja, una segunda amarilla.
2: Alguien que entendía que había una ventaja en el conocimiento del reglamento era Alessio Lisi. Él era un estudioso del reglamento, intentaba buscar normal ventajas a partir del conocimiento del reglamento, pero bueno.
3: No nos dio tiempo a comentar, pero la normal. La última que hizo en Getafe fue gloriosa. O sea, el Getafe estaba pidiendo en el minuto 92 al equipo que perdía 1-0 que perdiese tiempo. Se le pedía a Herrera que se tirara al suelo a perder tiempo. Y nadie entendíamos cómo puede ser que un entrenador le estuviese diciendo a su jugador que va perdiendo que pierda tiempo.
2: Lo que quería era
3: que no acabase a la vez que Girona.
2: No ver el final del partido de Girona en el campo mirando escuchando la radio.
3: Que el Girona no tuviese tiempo de reacción, sabiendo que Getafe había terminado un minuto antes o un minuto y medio. O sea, hasta esas cosas estudiaba Lichi.
1: A ver, con el mogollón de gente que está en los staff, es que ya son familia. ¿Qué te quiero decir? Hay un cambio de entrenador y entrenador familia. Viene con mínimo 5.
3: Una familia de estas de la Universidad de Navarra, quieres decir. Con todos los respetos.
1: Sí, muy numerosa.
3: De estos que tienen muchos hijos, quiero decir.
1: Sí, no, sí, como para hacer un equipo de fútbol.
2: Una familia de pillados del siglo XX.
3: Eso es.
2: Balón, todo esto estamos contando porque pasarnos.
1: Porque no pasa nada en el verde.
2: Estamos en el 22, prácticamente 23 de la segunda mitad.
1: Pero también, Mikel, cuanto más llevas, el día que metes la gamba o la pata, claro, dices, joder, tanta gente, ¿para qué? Quiero decir, o sea.
3: Sí, bueno, pero siempre tienes aquí
1: que se te escape algo. El día que metes la gamba o la pata, claro, dices, joder, tanta gente, ¿para qué? Quiero decir, o sea.
3: Sí, bueno, pero siempre tienes aquí
1: que se te escape algo.

0: Walker, del vestuario, no, no, o un documental
1: no,
0: entero.
1: No, no, bueno, no, de, no, visto, Walker, no, no, no. El documental entero,
0: no.
1: Le preguntan el staff técnico que tiene él de analistas.
0: Cuando y te llegó City, en la web.
1: Él tenía tres analistas, dice. Sí. Tenía tres de ese, a los que llevaba desde Barcelona, que eran de los que siempre había trabajado con él. Uh-huh. Y en ese momento tenía 75 analistas. Y el 70% de los 75, lo dice él así, ¿eh? Sí. El 70% de los 75 analistas viajan conmigo en los desplazamientos. Imagínate lo que tiene que contratar el City para cuando sale de viaje.
0: Bueno, solamente para analistas. Solo habitaciones de hotel ya, encima que irán a los mejores, pues.
2: Pero me imagino que dormirán en literas, ¿no?
1: No lo sé. Sí. O no duermen, porque. Pero luego, 75 personas, ¿qué analizan? ¿Todo? ¿Cómo se ata la bota al jugador?
2: Todo. Los saques de banda.
0: Ya. Yeah.
1: No lo sé.
0: Y tampoco ha ganado 8 Champions consecutivas, te quiero decir. O sea, no, pero no. Bueno. Rafa, ¿qué? ¿No pasa nada? ¿Sigue sin pasar nada?
2: No.
0: Seguimos hablando de otras cosas.
2: Desplazamiento largo de Levante, que lo intenta por el lado derecho. Ahí está apretando a Aymar, intentando recuperar el balón. Tiene preparado dos cambios, Miquel, en la banda.
1: Es que te iba a decir, a mí me llama poderosamente la atención que viendo y hablando, como estamos hablando todo el rato, de los tres partidos en 8 días, de las cargas de trabajo, sí. Primer partido de temporada, que en minuto 70 todavía no se haya hecho ningún cambio.
2: Están preparados Raúl Moro y Raúl García Daro. Así que, en principio, entiendo que será Budimir uno de los que abandone el terreno de juego y el otro, pues posiblemente Rubén García.
1: Yo creo que será Moy.
2: O Moy Gómez.
0: Pues poco caso te ha hecho, Miquel. ¿O qué?
1: A medias, ¿no? Si luego salen Quique Barja y Dubasín,
0: O no.
1: O no, que lo más normal es que sea que no.
0: Sí. A ver, marca en Balaidos, minuto 100 ya de partido, el cuarto, el Fortuna. Fortuna 4, Andorra 2. Iba ganando el Andorra 0-2 y ha dado la vuelta al equipo celeste.
1: Minuto 100.
0: Ha dado 9.
1: En agosto,
0: o sea, se ha pasado de vueltas ya. 101. 101.
2: Oh. El 103 lo patrocinan.
0: El 103 patrocinado.
2: Balón de largo, se pierde por línea de fondo, saque de puerta para Osasuna. El momento que aprovecha el conjunto navarro para realizar el primero de sus cambios, o anunciarlo, mejor dicho. Entra Raúl Moro, se va Rubén García.
1: Bien.
2: Minuto 26 de esta segunda mitad.
1: Se queda Budi, ¿eh? Va a jugar con dos puntas con Budi. Yagoba me va a dejar en mal.
0: Pues bastante mal, ¿eh? De hecho.
1: Bueno, no sé, ahora se va a Budi. Ah, no, va a por un gel. No, bueno, me va a dejar en mal, quiero decir, si ahora son capaces los dos de jugar bien juntos.
0: A ver.
1: Que yo sigo teniendo mis dudas, ¿eh?
0: Lo más normal es que lo tengan complicado, porque si no han coincidido demasiado jugando juntos y quedan 20 minutos menos ya para el final del partido, pues hacer milagros es complicado, pero puede pasar. ¿Por qué no?
1: En 3 años han jugado varias veces juntos y pocas veces han empastado.
0: Sí.
1: Decía mi amigo Luis Fer.
0: Sí.
1: Pocas veces hacen el maridaje, y si lo han hecho es porque Raúl se ha sabido mover bien, porque Budi sigue. Mira, ahora los tenemos a los dos juntos, pero en el medio.
0: Bueno, a las 9 en punto vamos a conocer un poquito la información general, cómo se encuentra la situación a esta hora de la noche. Lo hacemos de nuevo con Leisuri Bilbao. Leisuri, Gabón,
3: Yagoba. Antes de nada vamos con la situación del tráfico. El Departamento de Seguridad continúa pidiendo precaución en la AP68 en Zambrana, sentido Zaragoza. Un camión grúa ha cogido fuego, se ha incendiado y se está desviando el tráfico hacia la Nacional 124. Y es noticia de esta tarde, los partidarios del alarde tradicional de Hondarribia han abandonado el proceso de mediación en vísperas del alarde de este año. El Ayuntamiento de Hondarribia ha recibido esta decisión con preocupación y ha recordado que ambas compañías, la mixta y la que limita la participación de la mujer en el alarde, firmaron con el Ayuntamiento un acuerdo a tres para iniciar el proceso de mediación. Señala que en los últimos meses ha mantenido reuniones con cada uno de los agentes con el objetivo de iniciar el diálogo, aunque de momento, lamenta, no se ha conseguido. Quedan un par de semanas para el alarde de este año y el Ayuntamiento ha pedido tranquilidad, responsabilidad y respeto. Y un apunte más, en Cataluña la lluvia y el fuerte viento han causado pequeñas inundaciones y caídas de árboles. Según Protección Civil, los núcleos de tormenta son muy intensos en la zona del Camp de Tarragona y se desplazan hacia el Penedès, por lo que he insistido en pedir que se extremen las precauciones en los desplazamientos y que no se crucen zonas inundables.
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0: Bueno, se han venido y se han venido cambios definitivos ya en Osasuna. Dos primeros, Rubén y Aymar fuera del campo. Han entrado Moro y en la delantera Raúl García, que veremos si cambian la cara a este Osasuna, Rafa.
1: Así es, vamos a ver si le da la energía al equipo que necesita para conseguir abrir el marcador, que me da la sensación de que puede ser lo que definitivamente incline el partido, ¿no, Miquel? Porque no parece que esto vaya a tener muchos más goles que pueda producirse, ¿no?
2: Si le puedes cambiar ahora, yo creo que con la bajada física lógica que deben tener Bretones y Arguivide, lo lógico es sacar a Barja para atacar con dos extremos puros y luego ya tenemos a los dos puntas arriba. Me manda un mensaje un amigo común, Rafa, que lo ha mandado en un chat que tenemos conjunto,
1: ¿sí?,
2: que lo de Aymar le preocupa porque le ha visto que pedía el cambio él por la rodilla.
1: ¿Ah, sí?
2: Entonces no ha debido ser un cambio natural.
0: ¿Esa rodilla viene de antes, Miquel, o puede ser de hoy?
2: No,
0: de antes,
2: yo creo que es de hoy, ¿eh?
0: Ah, hoy.
2: No. Aymar, ¿de dónde ha sufrido siempre? Es de tobillo o de la fascia.
1: El año pasado una fascia plantar fue la que le lastró en su rendimiento y lo obligó además a jugar infiltrado durante buena parte de la temporada.
0: Bueno, pues a ver, estaremos al loro al final del partido, ¿sí?, que nos dicen.
2: Sí, no sé.
1: Balón que juega Alejandro Catena, se va a cumplir el minuto 30 de esta segunda parte, 0-0 en el marcador. Ahí está Catena dejando en corto para Errando, todavía Osasuna con el balón en su terreno de juego. Viene Iker a jugar con Bretones, no puede progresar, tiene que apoyarse de nuevo en Errando. El Levante que ha conseguido ensuciar de manera clara la salida de la pelota de Osasuna, le está obligando a jugar en muy largo. Y de momento por arriba está ganando los duelos, aunque ahora recoge la pelota Raúl García de Aro y la juega con Moy. La deja para Moncayola, que se estira por el lado derecho, saca el centro al borde del área. La ventaja es para Oriol Rey, que despeja el esférico. El cuero es para Alejandro Catena, que lo recoge, juega en horizontal con Bretones. Este que le pide a Raúl Moro que se estire, le aprieta a Brugué. El balón que se pide por el lateral será saque de banda para el Levante. Balón para el conjunto Granota, a la altura prácticamente de la divisoria. No sé el colegiado exactamente qué es lo que está indicando. Le está ordenando al conjunto hoy que visita el Sadar que ponga la pelota en juego. Ahora aprieta Jorge Herrando, saliendo más allá de la divisoria. Cometió la falta, es lo que ha indicado el colegiado. Bueno, pues sigue corriendo el cronómetro y de momento Osasuna ha sido capaz de activar a esos dos delanteros que ha colocado en el terreno de juego, ni siquiera la velocidad de Raúl Moro, que no hemos visto.
2: Yo sigo viendo a Moy tirado a banda, cosa que no es asimétrico ahora mismo totalmente el equipo, porque por la izquierda tienes un extremo que está cerrando curiosamente la posible subida
1: de Bretones,
2: que es lo que le ha pasado ahora mismo, que se ha quedado ahogado sin terreno y ha perdido el balón.
1: Mm. Ojo, Iván Romero, que saca el disparo desde muy lejos. Se le abrió el disparo, además cogió vuelo la pelota, se va por encima de la escuadra derecha de la portería defendida por Sergio Herrera. Este 31 de la segunda mitad, golpea largo Sergio Herrera en el saque de puerta. Bueno, el control de Raúl García de Aro, que bien se ha habilitado y que bien se ha orientado para encarar la portería. Busca el disparo desde muy lejos, aplaude ante Budimir, que había ganado posición en el interior del área. Pero hay Raúl García de Aro, que había hecho una magnífica maniobra, Miquel.
2: Muy bueno.
1: Ha buscado el disparo lejano intentando sorprender a Ryan. Se le ha ido lejos del marco de la portería, del marco del defendido por el Levante.
0: Castro va a menear el banquillo también. Hemos visto al menos dos cambios. Víctor y también Toljan están preparados para salir.
2: Este también está. Máxima confianza en la plantilla, ¿eh? Minuto 70 y mucho. En un partido como hoy, con el calor que hace.
0: Bueno, pues ahí están.
2: ¿Cómo rulan los geles hoy en día en el fútbol? En cuanto llega el minuto 65-70, empiezan de los banquillos a tirar geles.
0: Espera que no acaben con chalecos de hielo, como las bicis.
2: Bueno, toallas, ¿no? En el fútbol están con toallas mojadas cuando hay parón. Hoy, por ejemplo, no ha habido parón por...
1: No,
0: porque era 32 de temperatura o algo así, creo que es la norma, ¿no?
1: Y tenemos, luego se ve al comienzo del partido. Sí.
2: Creo que la norma también te dice que si los dos entrenadores, los dos equipos se ponen de acuerdo, se puede parar. Pero bueno, yo también entiendo a Ramis y a Castro de que probablemente a ninguno de los dos les apetezca parar el partido. Mm. Es bastante. A mí, por lo menos, me molestaba bastante cuando decían de parar.
0: Sí, incluso para el público, es un. No sé.
2: Sí.
0: Es una desconexión del partido.
2: Me molestaba bastante si la cosa iba bien. Si la cosa va mal, paró el partido como sea.
0: Claro.
1: Balón que vuelve a alargar la defensa Osasuna, propiciando que Levante pueda disponer de una nueva jugada de ataque. La continuidad en la fase ofensiva de Levante está siendo una constante en esta segunda mitad.
2: Pero porque estamos perdiendo el sitio, sí, muy fácil entre Moncayola y Moncayola y Iker están perdiendo el sitio, están los dos muy altos.
1: Ahora la falta clara ante Budimir, que se fue al suelo, la ha indicado el colegiado. Han entrado Víctor y Tolian, un minuto 33 de 34, se va a cumplir de la segunda mitad, recordemos, con el empate a cero en el marcador. Balón largo, buscando a Raúl Moro.
2: Oh, hay gente con muchas ganas de pitar, ¿eh? En cuanto pasa algo en el campo, así que no...
1: Sí, sí.
2: Se oyen pitos enseguida, ¿eh?
1: Sí, sí. La verdad es que...
2: El Sadar... Ya no es el Sadar, ¿eh?
1: Sí. Y, y bueno, yo creo que el reflejo de... De ese puntito
2: del miedo que pasamos en junio.
1: Sí, del miedo y de un poco de la desilusión o de la poca ilusión que ha sido capaz de generar el proyecto que os es un armado esta temporada.
0: Bueno, los que se han ido en el Levante han sido Thiago y Nacho, ¿eh? Thiago es uno de los que han llegado a ultimísima hora con el ok de la inscripción, y Nacho, los dos fuera.
1: Está preparado para entrar Lucas Torró y Duasín, ¿no? Si no me equivoco.
2: Por Iker y Duasín, por... Ahí lo tienes... Yagoba, ya tienes los dos puntas.
0: Ahí está. Bueno, a ver, tienen por delante ya. 79-80 ya, 10 más prolongación, a ver si vemos algo, por lo menos.
2: Y a mí este chico en pretemporada me ha dicho muchas cosas, ¿eh?
0: Sí, buenas,
2: claro. Me parece
0: claro.
2: Muy interesante, sí, sí, me parece muy interesante este jugador.
0: Porque es muy móvil, ¿no? En el campo, en el frente ofensivo,
2: sí.
0: Bandas y por el centro, le da un poco lo mismo, ¿no?
2: Este va a saber jugar con Raúl los dos en punta. Sabe caer a banda, sabe moverse bien. Incluso se mete muchas veces como extremo, dando salida luego al lateral. Tiene cositas muy interesantes. Y luego, no para a la hora de defender, no escatima un esfuerzo, ¿eh? No es de los que se guarda.
0: Bueno, pues a priori bien, pinta bien. Veremos a ver.
2: A mí a priori en pretemporada me ha dicho cosas que me gustan.
0: Vale, le queda poco tiempo hoy, pero bueno.
2: A ver, esto es la primera,
0: Sí.
2: La pretemporada, una cosa es el Sporting, pero como yo digo, meter 20 goles en el Sporting no lo mete un cojo,
0: No. Y luego que te declaren 20, intransferible en principio, y luego ya parece que la postura del jugador era muy clara de irse a un primera.
2: Sí, no, las ganas de venir de él aquí han sido clave. Si no, el Sporting hubiese...
1: Jamás hubiera aceptado.
2: No, habría negociado mucho más duro para más. Pero sí. El chaval tenía muy, muy, muy claro que quería venir,
0: pues. Al punto que ha sacado el comunicado y todo, de que él quería jugar en Primera División, que era su sueño.
1: Bueno, pues tiene 9 minutos aproximadamente, algo más, en función de lo que le añada esta segunda parte el colegiado, que me imagino que sea poco. Eso es lo que le queda al equipo de Ramis para abrir el marcador y acercarse a la que sería su primera victoria como entrenador del Club Atlético Osasuna. Balón que vuela al interior del área de Osasuna. El despeje de Jorge Rando. Como digo, Osasuna que está muy, muy hundido.
2: Yo creo que ahora mismo Ramis está pensando también en parte en la posibilidad de ponerme por delante y hacer el quinto cambio, que sería probablemente, no tengo ninguna duda, que sería Diego Rico por Bretones, para cerrar ya del todo ahí. Y está, yo creo, con eso en la cabeza, si no el quinto cambio, ahora mismo con lo que tienes en el campo, el quinto cambio era Barja por Moy, para ya tener totalmente abierto el campo.
1: Pero te hace falta marcar un gol.
2: No, sin gol. Meto sin a Barja gol, pensando.
1: Digo el cambio de Diego Rico.
2: Ah, sí, pero claro, eso.
1: Tienes que marcarlo.
2: Pero los entrenadores muchas veces pensamos demasiado en futuro, y generalmente cuando piensas en futuro luego no te sale, ¿eh?
1: No te sale, ¿no?
2: Que es.
1: Bueno, pues vamos a ver si le sale. Intenta salir Osasuna, Raúl Moro, que no hizo bueno el control, no perdió en todo caso la posición de la pelota Osasuna. Es Iker Muñoz el que juega todavía en campo defendido por los rojos. Permanentemente al Levante le da Osasuna la opción de que se ordene por detrás de la pelota, y a partir de ahí le está costando progresar en esta segunda parte de manera llamativa, forzándole a lo que acaba de hacer ahora mismo, un desplazamiento largo, buscando precisamente la velocidad de Raúl Moro. Va a llegar mucho antes en el borde del área Ryan, que atrapa la pelota y la pone de nuevo en juego. Es Tolian el que juega el esférico. Ahí aparece Jorge Rando, que no quiere problemas, le echa al costado. Saque de banda para el conjunto levantinista. Camino ya del 39 de esta segunda mitad. El balón en saque de banda junto, o a la altura, mejor dicho, del vértice derecho del área de Osasuna. Lado de ataque del Levante. Ahí está poniendo en juego el esférico el equipo de Castro. Aparece Raúl Moro, no consigue hacerse con el balón. Nora Dubasín, el que le entrega al Levante la pelota para que la ponga de nuevo en juego. El saque de banda a la altura del medio campo, defendido por Osasuna. Sigue corriendo el cronómetro. El cambio está preparado, Mikel, en la banda, y creo que va a salir Quique Barja, ¿eh?
2: Ha dejado de pensar en adelantar el
1: punto. Sí, claro.
2: Claro,
1: si no tienes el gol, igual mejor marcarlo.
2: Claro, primero. Mejor 84, primero irá por el gol.
1: Eso es. Balón de Raúl García de Aro, que gana por arriba la pelota. Daba la impresión de que Dubasín creía que se había metido en posición de fuera de juego. La pelea Moro.
2: Se la llevó.
1: Efectivamente, porque había estado más listo. No consiguió su propuesto. Recuperó el esférico el Levante. Y ojo, porque obligaba a Osasuna a correr hacia atrás. El que corre es el Levante. Lo intenta por el lado izquierdo. El esférico para Sergio Herrera, que atrapa la pelota. Quiere ponerla rápidamente en juego. Lo encuentra con quien. La echa a rodar. Para que salga con ella, jugada Bretones. Se asoma ya a la divisoria, desplaza buscando a quién, a Dubasín. Toda la ventaja es para la defensa del Levante. Tocó de cabeza Mandí. Atrás el esférico para Ryan. La echa a rodar para que sea Oriol Rey. 40 que se va a cumplir de la segunda parte. El balón es para Brugué.
2: Tiene un problema muy serio, Osasuna, con las transiciones, ¿eh? Claro, es un equipo muy lento, tanto la ofensiva como la defensiva, que antes lo iba a comentar en la primera parte con un par de pérdidas de balón que ha tenido Rubén. Ya Ramis ya apuntó en pretemporada que le preocupaba lo de las transiciones.
1: Mira que correr para atrás no ha sido una de las virtudes de Osasuna en los últimos años.
2: No, pero yo creo que en el partido del Al-Ahly se vio reflejado clarísimamente que el equipo, cada vez que perdía el balón en el centro del campo, el cierre era nulo. O sea, la vuelta era nula, porque, bueno, pues es un equipo lento.
0: Vuelven los pitos, ¿no, Mikel?
2: Sí.
0: Pero está como muertito el partido. El Levante la mueve en la zona más cercana.
2: Se ha hecho dueño del balón. Eso no gusta. Cuando se hace dueño del balón el rival, no gusta nunca al público del
0: ya, y no hay agresividad tampoco por tu parte ni de ir a buscar al contrario.
1: Ahora se la lleva Raúl, pisa el interior del área, se va al suelo, vamos a ver.
2: Claro, porque si tú dices, el equipo rival tiene el balón y tú eres el rock and roll de Yagoba, del penúltimo año que le voy a presionar alto y robo en tres cuartos, pues encima te diviertes, estás deseando que el equipo tenga el balón. Pero es que ahora mismo el Levante tiene el balón con Osasuna metido en bloque medio e incluso bloque bajo, con un empate a cero en casa.
0: Sí.
2: Y es el Levante, con todos mis respetos para el Levante, que yo insisto en que la clase media en la Liga Española prácticamente ha desaparecido. Hay dos equipos muy altos, un tercero que ahí estará. Luego tendremos Villarreal, Real Sociedad, el Atleti si está como tiene que estar. Poquito más podemos estar, pero es que luego el resto, que podíamos llamar clase
0: luego
2: media.
0: Luego te queda el tapado de cada liga que dices, y luego el resto va a pelear por quedarse un año más.
2: Pero quiero decir que se ha acercado más a clase baja todo el mundo que a clase media. O sea, no ves calidad por ahí.
1: Es el silo de los tiempos.
2: Sí, pero.
0: Claro, y luego un Levante, Mikel, que juegas en el Sadar, que todo el mundo sabe lo que es jugar en el Sadar. Llevarte un puntico después de un 3-0 en contra en la primera jornada, tampoco está tan mal en el 86, ¿no?
1: El Levante se ha encontrado una fase del partido en la que está diciendo, gloria bendita, tenemos el balón, nos aprietan, nos estamos defendiendo, el punto nos viene fenomenal. O sea,
2: te haces dueño del partido, te haces dueño del balón. El rival no te presiona alto. El Levante, lo que dices, después del toque mental que tuvo el 3-0, porque fue un palo, que supongo que ellos al final, hombre, es un palo, pero es que has llegado a jugar con un chaval de 15 años. O sea, para que veamos cómo en qué situación está el fútbol español. O sea, que no es un chaval de 15 años que es que destaque ya desde abajo y dices, me la voy a jugar con él. No, si no te la vas a jugar con él, si está aquí por necesidad, un crío de 15 años.
1: Ojo, Brugué, que controla en el costado, pisa ya el área, ataca el Levante por el lado derecho, vuelve a recibir en el borde. Bien, cerró esa situación Quique Barja, el árbitro que le ha indicado falta y le saca tarjeta amarilla.
2: Por protestar, por protestar, pero no puede ser falta.
1: Bueno, pues la tarjeta amarilla para Quique Barja.
2: Y ojo, con la faltita. Ojito, y minuto 88.
1: Sí.
2: Yo os he dicho al principio del partido que el partido tenía una miga y tenía un peligro sordo terrible. El comienzo de liga, tenemos al Levante. Ya, pero es que como no lo sepa sacar, el fantasma de Getafe se te va a aparecer. ¿Quién hablaba de el espíritu leganés? No, sí, hablaba Braulio. Sí, sí, sí. Ya, pero como pinte el espíritu Getafe más que el espíritu leganés, y encima el que viene después, como decías Yagoba, es el Getafe de Bordalás.
0: Y por medio Balaídos,
2: claro, que no sé si es que ahora mismo, bueno, pues cualquier rival ahora mismo, viendo lo que estoy viendo en el campo, puede ser difícil, pero vamos, no
0: es
2: creo que sea...
0: El final de la temporada, o sea, fue tan malo que eso es muy complicado de olvidar, y si ves ahora el partido de hoy, pues es que cuesta tragar.
2: Y de ahí los pitos, de ahí...
0: Claro.
2: Pero claro, es que el aficionado tenemos la sensación de que nada ha cambiado, que lo único que ha cambiado, desde mi punto de vista...
0: Que estamos en la jornada 39... No, claro, 43.
2: Sí, pero con un entrenador nuevo. Sí, el resto de protagonistas siguen siendo los mismos. Es que los protagonistas siguen siendo los mismos.
0: Ojo a la falta.
2: Y seguimos viendo lo mismo.
1: Ojo a la falta. Balón perpendicular al poste izquierdo de la portería de Sergio Herrera. A la altura de la corona del área. Ahí está el disparo. Afortunadamente, el balón se estrella en la barrera. Lo recoge la Sagasti, que puede sacar el centro. Al final, el que puso el pie abajo fue Raúl Moro. Será córner para el Levante. Minuto 45. Se va a cumplir de esta segunda mitad, oportunidad para el conjunto granota. Vamos a ver si le añade o si se anuncia ya el tiempo añadido a esta segunda mitad, porque eso es lo que le queda a este primer partido de la temporada en el Estadio de Sadar. 0-0 en el marcador, córner desde el lado derecho para el conjunto de Luis Castro, que sale de su área indicando la jugada de estrategia. Balonazo en el segundo palo, bien Sergio Real, bueno, atrapa en dos tiempos.
2: Ahí va, ¿qué hace ahora? ¿Qué ha pitado? Espera. Le pita falta en contra a Sergio Herrera cuando le ha dado Sergio una palmada, que no es nada, en la cabeza, pero le pita falta el delantero, que si el delantero no ha hecho nada.
1: La hora colleja de tallos, ¿no?
2: Sí, pero si no ha hecho nada el delantero. Es surrealista, lo que acaba de pitar es surrealista.
0: Pues es Etaillón, el delantero de Levante,
2: y le saca amarilla Herrera.
0: Que sería la tercera del partido en el global de ambos conjuntos, y amarilla, sí.
2: Pues si me explica la jugada.
0: Sí, pues es que... Pues sí, esta la ha entendido Herrera, ¿eh? La ha entendido porque no le ha chitado, ¿eh?
2: Porque sabía que tenía pecado. Porque tiene pecado.
1: A ver, Raúl García, lo que consigue salir, saca el centro, despeja la defensa de Levante, primer palo. El esférico para quién, para Bretones. Es por lo menos quien la pelea con Etañón, se la lleva por arriba.
2: Y ojo a la
1: Lucas
2: transición.
1: Toro, y ojo efectivamente a la transición. Afortunadamente cerró Bretones, cometió falta, es lo que indica el colegiado. El balón será para el Levante. Se ha indicado dos minutos de añadido para esta segunda mitad. Eso es lo que le queda a, porque se ha cubierto ya el primero de ellos. O sea que le quedan 30 segundos.
2: A ver la de Herrera, se le cae el balón, nadie le toca.
1: Sí, le pegó la colleja con todas las de la ley.
2: Pero
0: yo la estoy viendo justo ahora también. Sí, le mete así, le mete por la cara, que diría uno.
1: Le mete la colleja por la cara, efectivamente.
2: O sea, es inexplicable lo de Herrera y lo que ha pitado.
0: Es que le da
2: también
0: un poco,
2: o sea,
0: igual, sacarle... quien pase por ahí le hace algo. Es una cosa ya, que...
2: Y luego le saca tarjeta amarilla a Herrera, si no sé.
1: Bueno, pues 15 segundos, 10, golpea largo Sergio Herrera para meter el balón en campo defendido por el Levante. Intenta prolongar a Raúl García de Aro, no llega. El que salta es Dubasín. Raúl García de lo que reclamaba falta, y ahora se la indican a Dubasín.
2: La última.
1: Va a ser la última oportunidad. El balón que va a quedar para Osasuna a la altura del semicírculo central. Desde ahí va a tener que intentar buscar a Osasuna, generar una situación de gol para lograr la que sería la primera victoria de la temporada. Es John Moncayo el que se queda junto a la pelota. Él va a ser el que va a golpear. Ya se han cumplido los dos de añadido. Vamos a ver qué es lo que decide el colegiado. Le indica Moncayola que ponga el balón en juego, cuelga el esférico al sector izquierdo, buscando que nada, porque se acaba aquí el partido. Final del encuentro, concluye el choque en el Estadio de Sadar, pitos el cierre de bronca, la primera jornada aquí en Iruña. Como dice Mikel, bronca, tímida, suena ya el himno de Osasuna para aplacar esos primeros pitidos con los que el público ha refrendado la actuación del equipo de Luis Miguel Ramis en su estreno de esta temporada en el Estadio del Sadar. Mal partido de Osasuna, que se ha topado con el que ha sido sin lugar a dudas el mejor de todos sobre el césped. Ryan, el guardameta del Levante, que ha sacado tres. El Levante, que ha estrellado una en el larguero de la portería defendida por Sergio Herrera. Un Osasuna que, como decíamos, ha tenido hasta tres claras oportunidades. en las que se ha tropezado con el guardameta del conjunto levantinista. Primer punto de la temporada para el equipo de Miguel Luis Miguel Ramis. Mal partido en el estreno de Osasuna esta temporada 26-27 aquí en Iruña.
0: Bueno, pues Miquel González, comentarista en los partidos de Osasuna, en esta casa en Radio Euskadi. El partido que te deja un sabor un poquito raruno. Sabemos que es la primera jornada y que cuesta arrancar. Vienes de la pretemporada, de jugar partidos amistosos, de trabajar duro, de trabajar con calor, de ese cansancio, acumulación de físico de cara a afrontar una temporada completa, pero ni de lejos ha sido lo que esperábamos. Yo creo que no llega al mínimo de exigencia, ¿no?
2: No es que me haya dejado una sensación raruna, es que me ha confirmado que el equipo es poco ilusionante. Que ahora mismo o hay un cambio radical de aquí a final del mercado y llega algo que nos dé algo más, o si no, ahora mismo, pues, al final, es que es lo que vengo repitiendo desde el comienzo, es que lo único que han cambiado es el banquillo. Es que los mimbres no han cambiado, y estos mimbres, el año pasado, nos las hicieron, nos pegaron un susto gordo, y por falta de ambición los últimos partidos, y en muchos momentos por falta de juego. Pero aquí lo único que cambia son los entrenadores, lo demás no cambia absolutamente nada, y cuando el equipo, bueno, pues se acaba con Torro en el campo, cuando tienes de titular a Rubén, no hay nadie por ahí, pues algo hay que tocar, y bueno, yo confío en Braulio, confío 100% de que de aquí a final del mercado esto se va a subsanar y se va a traer algo que pueda ilusionar algo más, o por lo menos ya no ilusionar, porque bueno, lo de ilusionar o no, cada cual eso es un mundo, ¿no? Se puede ilusionar con nada o con poco. Pero sí que por lo menos nos haga ver que hay un cambio en que nos, no te voy a decir que nos va a llegar un Víctor, porque de esos te sale uno cada muchísimo tiempo, ¿no? Pero bueno, pues algo que nos aporte, que igual probablemente Ramis no es lo que necesite un Víctor y necesite otra cosa y lo esté pidiendo, pero a mí me da la sensación de que este equipo, bueno, hoy hemos jugado con una defensa de Argibide, Catena, Errando, Bretones. Y yo te diría, te apostaría casi seguro que para mitad de septiembre de los cuatro solamente está uno dentro del terreno de juego. No creo que sea muy difícil de apostar, de hacer esa apuesta. Por ejemplo, te pongo solamente la línea defensiva. Yo creo que Moy poco a poco, como esté como hoy, pues irá desapareciendo del once titular. Y no sé, yo ya te digo que el fantasma de Getafe se ha visto demasiado tiempo en el campo, y de ahí los pitos y de ahí pues la bronca del final, ¿no? La bucheo del final, porque la gente, lo que yo creo que está queriendo decir es que ya vale, que hay que cambiar esto, que más de lo mismo no quieren otra vez una temporada más de lo mismo, porque una te llevas el susto, pero los sustos no siempre te salen bien.
1: Yo me quedo con eso que has comentado antes, Jagoba. Esto ha tenido más de partido jornada 39 de la temporada pasada que de la primera de la actual.
2: Totalmente de acuerdo contigo, Jagoba.
1: Y bueno, pues la dinámica de la temporada pasada es algo que Osasuna no se puede permitir. Por tanto, trabajo tiene por delante lo primero la dirección deportiva para intentar cambiar la cara al perfil de la plantilla, y trabajo tiene por delante Luis Miguel Ramis para buscar el punto, no voy a decir de el punto óptimo para el equipo, pero sí algo que se aproxime a una versión de un Osasuna que sea capaz de enganchar a la gente. De enganchar a la gente, por ejemplo, para despedir al equipo sobre el terreno de juego, aguantando en sus asientos, como lo ha hecho pues prácticamente durante los últimos 3-4 años cada vez que finaliza un encuentro de liga. Hoy, pues tan solo un reducido grupo de seguidores en el Graderío Sur son los que están acompañando al equipo, que sí continúa sobre el césped, pero el resto del estadio se ha vaciado completamente. Yo creo que en una señal clara de la falta de la decepción que, o de la falta de enganche que tiene al menos lo que ahora mismo el club Osasuna ha puesto a disposición de sus socios para intentar meterles en lo que tendría que ser una temporada para disfrutar de esa octava campaña consecutiva en primera división, que era el argumento, que sí está bien, pero que parece que no es suficiente. Creo que es claramente insuficiente para la gran mayoría de seguidores y aficionados del Club Atlético Osasuna, que han visto a Osasuna permanecer en primera división pues en fases y en tandas mucho más prolongadas que los 8 años que lleva ahora mismo el conjunto navarro de la máxima categoría.
0: Bueno, pues ahí está la plantilla de Osasuna con los que se han quedado a animar al equipo, que son los que se quedan siempre. Ha habido buena entrada, lo decía Rafa Aguilera cuando hemos conocido el dato de asistencia. 86% del aforo completo, 20.241, y el resumen que es del partido, precisamente ese, que parece que la historia continúa, que no acabó la liga de la pasada campaña, la de la temporada de Alessio Lichi en el banquillo. Las piezas son prácticamente las mismas, ha habido poco cambio, poca llegada. Veremos, queda mercado todavía, en qué puede cambiar la cara de este Club Atlético Osasuna en esos días que quedan de mercado hasta final de mes. Pero el partido ha sido aburrido, ha dado poquito de sí Osasuna, también poquito de sí el conjunto del Levante, que venía de inaugurar la competición con una derrota contundente, al menos en el marcador, 3-0 en la visita al Español, mientras que para en el día de hoy era el estreno para Osasuna, que vio aplazado su partido de Balaídos, que tendrá lugar el próximo jueves. Seguramente vamos a ver cambios por el mal juego Osasuna en el día de hoy, también porque en lo físico pues venimos de la carga de trabajo de pretemporada. Hoy ha sido, como digo, el primer compromiso oficial de la campaña para el equipo que dirige Ramis, y tienen tres en esta presente semana. El primero se ha saldado con empate a cero en el estreno. Veremos qué pasa el jueves y también en el siguiente compromiso, el próximo lunes, contra el Getafe de Bordalás. Bueno, pues Rafa, te bajas a sala de prensa, imagino.
1: Allí vamos.
0: Y a Miquel González Ubiza le emplazamos para seguir comentando aquí en directo en Radio Euskadi la actualidad del Club Atlético Osasuna. Un placer como siempre, Miquel.
2: Un placer.
0: Si
2: me permites un pequeño detalle. No. Mira, el último. Se retiraban los jugadores de Osasuna y como hay que leer un poco también entre líneas las cosas y ver un poco la situación, estaban Cata y Braulio, los dos han ido uno por uno a los jugadores a darles ánimo, con lo cual ellos también están saben que el partido ha sido duro y que los jugadores no se van con buen sabor.
0: Bueno, pues a cambiarlo, de aquí a dentro de tres días, como digo, en Balaídos, el Hongo ha desaparecido, ha jugado el filial del Celta hoy y ha ganado 4-2 al Andorra, partido liga en segunda división, y tenía ese aspecto precioso y perfecto, al menos desde la imagen de televisión que hemos visto. No se veía hierba levantada, ni mucho menos. Está fresco ese césped y va a coger sin problemas el partido del próximo jueves, como no podía ser de otra manera. Miquel, un placer como siempre, Oroarte, Miesker.
2: Suri, agur.
0: Agur.

Bueno, pues como decíamos con Rafa y con Mikel, la apertura del mercado de estival de verano continúa pendiente de que pasen los días y acabe el mes. Y tenemos una última hora que tiene que ver con la Real, porque Mamadou Sarr, el defensa central del Chelsea, del equipo de Xabi Alonso, podría llegar a Donostia para vestir la elástica del conjunto txuri-urdin. Parece que está tan solo la operación a falta de la firma del propio jugador. Recordamos que además tiene pasado desde el punto de vista familiar en el fútbol de Euskal Herria, porque su aita jugó en el arranque de los años 2000, 2004, 2005 en el Deportivo Alavés. Mamadou Sarr, el hijo de Pape Sarr, podría llegar a Donostia para reforzar la zaga del equipo de Matarachu.

Bueno, la liga que ha arrancado para Osasuna con empate a cero en el marcador, sin anotar gol ninguno en la portería rival, con paradas eso sí de Ryan, de Matthew Ryan, ex jugador de la Real, que ha tenido al menos tres intervenciones prácticamente que han salvado a su equipo, aunque el caudal ofensivo de Osasuna no ha sido tampoco demasiado sobresaliente en el día de hoy, sí por encima de lo que ha hecho el Levante en ataque, que ha sido prácticamente nada, pero que ha conseguido el equipo levantinista, el equipo de Valencia, llevarse un punto. El conjunto de Luis Castro, del portugués, como decimos, venía de una derrota dura en el arranque liguero, 3-0 en el campo del Español. Hoy ha conseguido su primer punto para subirlo al casillero, tras jugar dos encuentros. Primer duelo para Osasuna, que ya suma su primer punto, aunque la imagen no ha sido tampoco la mejor. Hemos hablado de la posibilidad ya prácticamente real de que Mamadou Sarr refuerce a la Real, procedente del Chelsea, del equipo de Xavi Alonso, que está jugando además en el día de hoy, partido de la Premier. Pues bien, Mamadou Sarr llegaría, que eso no lo había hecho anteriormente, en calidad de cedido. Y también en el mercado, en este caso del baloncesto, nos llama la atención una posible operación de Baskonia con un jugador de muchísima calidad y mucha estrella, que puede llegar a Vitoria-Gasteiz. Parece que es cuestión de horas. Kenneth Fariez mide 2'03, tiene 36 años, se da por hecho que va a jugar en Košner Baskonia. Fue el jugador más valioso de la Euroliga el pasado mes de noviembre y también es campeón del mundo de baloncesto en 2014, hace ya bastantes años, con la selección estadounidense. Es posible, como digo, la llegada en próximos días, jornadas u horas de este jugador, Kenneth Fariez, a las filas de Baskonia. Sería sin duda un refuerzo de lujo procedente del baloncesto griego. Veremos en qué deviene esta posible operación de Košner Baskonia.

Bueno, pues ya han jugado todos un partido al menos. Los vascos de primera división, recordamos que la Real caía en el campo del Betis, mientras que la Atlético también caía en el campo de la Catedral, en el campo de San Mamés contra el Sevilla el fin de semana anterior, mientras que el Deportivo Alas ha sido el único capaz, el único vasco de primera división, de arrancar la competición con victoria. Lo hacía en la visita al Getafe en la primera jornada al campo de Mendizorroza y lo hemos complementado con ese puntito un poco rácano, partido bastante feo, Osasuna, también del Levante, en el que a poco o nada se ha jugado, parece, los Osasuna o este club Atlético Osasuna de temporadas anteriores, porque ha habido poco movimiento de mercado y en el juego ha habido pocas variantes y pocas posibilidades de hacer daño al Levante en el día de hoy por parte del conjunto de Luis Miguel Ramis, que se estrenaba de forma oficial, partido oficial en el campo de Sadar. Ya lo hizo en el estadio de la capital navarra de Iruña con aquel amistoso, el último de pretemporada, contra el Alain. Perdía, por cierto, en ese compromiso el equipo de Iruña. Nos llegan algunos mensajes también de la audiencia de Radio Euskadi en este Kirol Festa. Por ejemplo, nos dice uno por aquí, Osasuna, un empate que no es malo. Es decir, hace la lectura positiva de lo que estamos comentando. Habrá que esperar, dice, a la victoria. Esperemos que el jueves en Balaídos. Aurrera, también nos comenta quién entra en el sorteo de la equipación completa de Fierna Vasca de Ciclismo. Echeondo, una semana más con nosotros. Echeondo para ese sorteo de maillot y culote. 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

0: Bueno, pues Madusar puede ser unos nombres propios de la Real en las próximas horas. De hecho, ya lo es, porque está cerrada la operación de cesión del Chelsea a la Real. Es defensa central, como os decía anteriormente. Un Chelsea que está jugando, está empatando a uno en el estadio del Fulham en el minuto 35 de partido. Fulham 1, Chelsea 1. 9 y media, ya ha comenzado el partido de la Rosaleda en Málaga. Entre Málaga y Deportivo La Coruña, también ha arrancado en el segunda Granada Mallorca. Y en Italia acaba del Bolonia 0, Lazio 1. Y está en tiempo de Ecuador de descanso, el Roma 1, Fiorentina 0. Pequeña parada y seguimos.
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0: El Chelsea continuó con el empate a uno al equipo de Alonso de Xavi en el campo de Fulham. La versión femenina del Chelsea va a recibir pasado mañana a las 8 menos cuarto de la tarde en la previa de Liga de Campeones, en este caso de fútbol femenino, a la Real Sociedad. Vamos a ir con protagonistas en clave Chulurdín en este compromiso tan importante en la historia de la Real, que ya jugó Liga de Campeones contra el Bayern Múnich en su día y repite contra el conjunto británico. Opiniones que nos va a acercar en este momento de la tarde-noche ya, aquí en el directo en Kilo Festan Radio Euskadi. Mikel Baena, Mikel Archaldeón, Gabón.
7: Gabón Yagoba en Radio Euskadi. Hemos podido hablar con varias jugadoras de la plantilla dirigida por Arturo Ruiz y de aquí al miércoles iremos escuchando sus impresiones. Empezamos con Ainhoa Campo, una de las 6 incorporaciones del presente mercado estival y que ha firmado hasta 2029. La centrocampista palentina tiene 29 años y cuenta con una amplia experiencia en la máxima categoría. El encuentro de ida es el miércoles a las 8 menos cuarto de la tarde, hora de Euskal Herria, y en Plough Lane, el estadio ubicado en el distrito londinense de Wimbledon, al suroeste de la capital. Ainhoa Campo cree que será clave dejar la eliminatoria abierta para la vuelta en Zubieta el día 2.
8: Sacar algo positivo de allí para luego en la vuelta poder acabar de cerrarlo aquí, creo que sería algo muy, muy bonito, y eso, el hecho de jugar aquí en casa en la vuelta, creo que es algo positivo, que nos podemos intentar beneficiar de ello y que la afición seguro que nos va a ayudar.
7: No será nada fácil porque enfrente estará un rival potente como el Chelsea, tercer clasificado de la última edición de la Premier y un bloque muy físico Campo.
8: Creo que al final los equipos ingleses son equipos que físicamente pues quizás se les ve a priori superiores, pero bueno, ellos jugarán sus cartas, nosotros las nuestras, y estaremos pues lo más preparadas posibles para poder sacar algo positivo.
7: Recordamos que en la temporada 2022-2023 la Real Sociedad también llegó a esta ronda previa y cayó eliminada contra el Bayern Múnich. De aquella escuadra solo siguen en la disciplina Txuri-Urdin, la capitana Nerea Izaguirre y Cecilia Marcos. Las bávaras ganaron 0-1 en Anoeta y sentenciaron en tierras alemanas con un 3-1. Con la experiencia del debut, Ainhoa Campo es optimista.
8: Bueno, yo creo que ya se hizo una buena eliminatoria ahí, se vio que se podía competir contra un gran rival como fue el Bayern, y ahora pues bueno, es el Chelsea, pero yo creo que el equipo también ha seguido mejorando y progresando desde entonces, ha seguido creciendo y que está pues preparado para poder plantar cara a este rival.
7: Por lo tanto, ha arrancado una semana muy especial para las Txuri-Urdin, porque no todas las temporadas se tiene la posibilidad de clasificarse para la mejor competición continental por equipos. La gran labor completada por el conjunto donostiarra el pasado curso, en el que terminó en tercera posición con 66 puntos tras Barça y Real Madrid, le ha permitido llegar a la previa de la Champions League. Este es el último filtro antes de una fase de liga que tendrá 18 participantes, con 6 partidos para cada uno. 9 clubes ya tienen su billete y el resto saldrán de las eliminatorias que tendrán lugar estos próximos días. 5 de ellos accederán desde la ruta de liga y ahí se ubica este duelo entre Chelsea y Real Sociedad, que aspiran a estar en el sorteo del próximo 4 de septiembre. Como medida de Yagoba, este año los eliminados a estas alturas no terminan su periplo europeo, ya que pasan a la segunda ronda de la Europa Cup, lo que equivaldría a la Europa League en categoría masculina. Sin embargo, obviamente el objetivo es alcanzar el principal torneo y por ello va a pelear el cuadro guipuzcoano.
0: Bueno, pues enseguida nos vamos. Gracias, Mikel, esa previa. Mañana pues vamos ahondando en ese partido importantísimo para la Real, previa de Liga de Campeones en el campo del Chelsea. Por cierto, la programación de viaje de la Real, viajan mañana por la mañana, tienen previsto por la tarde un entrenamiento en las instalaciones del Chelsea y 6:30 de la tarde hay rueda de prensa, entrenamiento y rueda de prensa 6:30 de los entrenadores de ambos conjuntos, como no Arturo Ruiz, en la persona del entrenador del equipo Txuri-Urdin. Movimiento en el marcador, anota el Chelsea masculino, evidentemente en el campo del Fulham. Minuto 41, el equipo de Xabi Alonso del de Tolosa se adelanta en el marcador, Fulham 1, Chelsea 2. Y como digo, en sala de prensa del Sadar, habla ya el entrenador del equipo visitante en el día de hoy. Ha arrancado un puntito, empate a cero en el marcador contra el Levante. Habla Castro, el portugués. Escuchamos al menos un momentito al entrenador del equipo visitante.
3: Son cosas que no es mi trabajo, pero es una expulsión, pero es como tú estás diciendo, él ha hecho. Ha estado de fuera, ha jugado después. Cuando nos dicen que no puede jugar, decimos, pero nos hemos mirado el jugador ha jugado en Bélgica. El último partido en Bélgica no ha tenido ninguna expulsión, pero no es mi trabajo y vamos a seguir. Por eso no quería hablar mucho de eso.
9: Pero yo no tengo la culpa, ¿eh?, de que estabas expulsado.
3: No. Jugase. Tú no. Pero yo lo
0: ahora vamos con Castro,
3: yo
0: seguimos con Castro, que está valorando el movimiento que ha habido en la previa del partido. Han metido en la convocatoria, había una primera convocatoria original del Levante, la han modificado con cambios, metiendo a Mussouyi, un jugador que es muy joven, 19 años, que procede de hecho del filial del Brujas del fútbol belga, Yanis Mussouyi. Pero este cambio no cumplía la normativa de la Liga, con lo cual le han vuelto a sacar la convocatoria. Ha habido 3 convocatorias en los últimos 10 minutos del Levante antes de comenzar el partido. Y le preguntaba a algún periodista por esa situación a Luis Castro, al portugués entrenador del Levante, como algo, una situación que es poco seria, al menos en el fútbol profesional. Pero, pues bueno, ha intentado dar una explicación Castro, que vamos a ver si habla o sigue hablando de este asunto. Recordamos que ha inscrito en las últimas horas hasta 4 futbolistas en Levante. Hablamos del día de hoy, a 4 jugadores, de los cuales uno, Thiago, ha estado o ha entrado en la alineación titular del equipo de Valencia. Supongo que ahora le van a preguntar por lo que ha sido el partido, el desarrollo del partido, en el que, como digo, ha estrenado marcador de puntos a favor el Levante, con un empate a 0, un punto, por tanto, para este Levante de Castro, que arrancó de la peor manera posible la competición, goleado en la visita a Barcelona, la capital condal, al campo del Español. 3-0 le endosó el equipo de Manolo González al Levante. Vamos con Castro, a ver si hace una lectura del partido.
3: Nosotros tenemos claro cuando jugamos con 1-2. Mismo dentro del partido, los jugadores saben cuando es necesario tener una ayuda para Oriol o cuando no es necesario. Trabajamos con los espacios que el otro equipo nos da. Y ellos saben los momentos que necesitamos o no. Has visto, por ejemplo, algunas veces Enzo venir más bajo, cerca de Manu, porque estábamos necesitando una ayuda ahí. Otras veces Olaza también más cerca, otras veces Enzo más cerca de Uri.
0: Castro, primero que habla del encuentro, hablando de la disposición táctica de su equipo y del propio míster en la visita a Iruña de esta tarde-noche. Luego vamos con Ramis en sala de prensa. Cuando acabe el portugués, evidentemente comparecerá ante los medios de comunicación el entrenador del equipo local, Luis Miguel Ramis. Primera rueda de prensa de partido oficial para su periplo, que arrancaba en primera división en el día de hoy contra el propio Levante. Pero hablamos también rápidamente de pelota, porque mañana arranca la feria de la Aste Nagusia en Bilbo, en el frontón Vizcaya de Miribilla, en un partido de Serie B. Abrirá el festival 6:30 de la tarde, Murua Aldave contra Recalde Escuza. Y hay cambio en el Serie A, evidentemente, porque Joaquín Altuna tiene una una mano tocada, le reemplaza Ezcurdia en compañía de Rezusta contra Elordi y Zabalete. La segunda semifinal será el próximo miércoles para ver la final en la jornada del sábado. La previa de la feria con Olatz Fruria. Olatz, Gabón.
10: Gabón, va y la actividad vuelve al frontón Vizcaya tras 8 meses en obras. La Diputación Foral ya ha finalizado los trabajos de rehabilitación integral de la cubierta que comenzaron en noviembre del año pasado y el frontón vuelve a albergar festivales. Mañana mismo arranca el torneo de Aste Nagusia con la semifinal de la rama de Aspe. Ezcurdia y Rezusta se enfrentarán a Elordi y Zabaleta. El delantero de Arbizu ha entrado a última hora en sustitución del lesionado Jokin Altuna, que sigue sin recuperarse de sus problemas en la mano izquierda. El sábado entrenó con Jokin Etxaniz, pero las sensaciones no fueron buenas. Elordi y Zabaleta fueron los campeones en la pasada edición y el Maia Bitarra quiere defender el título en su tierra.
11: Pues a mí, siendo vizcaíno, pues la verdad que vendremos con muchísimas ganas de defender el título del año pasado y bueno, a ver si lo conseguimos. Al final es un frontón que me gusta. He jugado bastantes partidos y bastantes entrenamientos aquí. En los últimos tiempos la verdad que no hemos tenido opción a entrenar ni a jugar aquí, pero bueno, ahora parece que el torneo de Bilbao podremos jugar en este frontón y la verdad que muy encantado.
10: El miércoles será el turno de Baico. En su semifinal, Artola y María Ezcurrena se verán las caras con Lasso e Iztueta. Esta última pareja ya ha ganado los torneos de San Fermín y Donostia Irial. De Vizcarreta afronta con ilusión la cita en la capital vizcaína.
12: Sí, la verdad que pues con ilusión ya jugamos el miércoles y con ganas. Aste Nagusia siempre es uno de los torneos más bonitos del verano y bueno, hace tiempo no jugamos en el Miribilla, pero bueno, con ganas, la verdad.
10: En el festival de mañana, antes del partido estelar en la Serie B, Murua y Aldave se enfrentarán a Recalde y Escuza.
0: Bueno, pues feria atractiva, esperemos que vaya gente a ver los partidos en buen número, porque pinchó un poquito la feria de la Semana Grande de Donostia. En Vitoria-Gasteiz tampoco hubo demasiado público, en el Ogueta de Gasteiz, de Vitoria sí que es un éxito asegurado siempre la asistencia de público en San Fermín. Veremos si la gente se anima a subir. No es fácil tampoco en plena Aste Nagusia pegarse la paliza, entre comillas, de subir hasta Miribilla, pero seguro merece la pena a pesar de que Jokin Altuna no vaya a estar. Pelota de altísimo nivel en la feria bilbaína, que buscará campeones el próximo sábado en la final. Recuerdo, en mañana festival con semifinales Serie B y Serie A, y pasado mañana la segunda jornada de semifinales. El sábado, como digo, las finales. Vamos con marcadores ahora mismo a esta hora de la noche. En primera división sigue el Málaga 0, Deportivo La Coruña 0. En segunda también Granada 0, Mallorca 0. El Chelsea sigue ganando, venciendo en el minuto 47, Fulham 1, Chelsea 2. Mamadou Sarr, jugador del equipo azul de la capital londinense, tiene toda la pinta de que va a acabar en Donostia de aquí a nada. En unas horitas podría firmar su cesión al conjunto de la Real de Rino Mataracho, mientras que en Italia, en el descanso, sigue la Roma imponiéndose 1-0 al conjunto de la Fiorentina. Son y 48, pequeña pausa y seguimos hasta las 10 en punto en Quirol Festa.
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0: Bueno, pues acaba Castro en la sala de prensa. La empleada de limpieza del Quality Cosuna, que ha limpiado pues perfectamente la zona para que pueda comparecer el entrenador catalán del conjunto de Osasuna. Una imagen que no veía yo desde aquello del COVID, de la pandemia. Limpiar el micro, la silla en la que se ha sentado primeramente, como digo, Luis Castro, que se ha explayado durante una buena cantidad de minutos para explicar el empate a cero y cómo afrontaba el partido y cómo se ha desarrollado para el conjunto de Valencia en el día de hoy. No parece mala la opción de sumar un puntito en una visita a un campo siempre complicado, porque aprieta mucho el Sadar, que no ha visto lo que quería, desde luego. Eso está claro, porque ha habido pitos en varias fases del partido. Un partido que ha comenzado muy bien, con un remate de Rando de cabeza que ha salvado a Ryan prácticamente un minuto antes del 5 de partido, pero que después, como digo, ha habido al menos tres ocasiones en las que ha pitado el público del Sadar a los suyos, con lo cual no ha gustado demasiado. Ha aparecido, como decía Miquel González Ubiza, el comentarista habitual de Radio Euskadi de los partidos Osasuna, más de lo mismo, más de aquello que vimos y que tanto nos llenó de angustia. Ese final complicadísimo Osasuna la pasada campaña con Listi se salvó de milagro de la quema, de bajar a segunda. Comparece Ramis en la sala de prensa del Sadar, vamos con él.
1: Este primer punto después de este estreno liguero ansiado, decías, teníamos ganas de empezar. ¿A qué te sabe este empate a cero?
2: Bueno, mantener la portería a cero a mí me gusta, porque detrás de eso había un trabajo defensivo en cuanto a organización bueno. No, en los últimos minutos que nos hemos alargado un poquito por esa ansia de ir a buscar un pelín más arriba, sin piernas prácticamente o con ya mucho cansancio, pues ahí nos hemos alargado y ahí es donde nos han encontrado un poquito entre líneas. Pero en cuanto al partido defensivo estoy contento. Y en cuanto al partido ofensivo, pues bueno, nos falta fluidez, el campo no ayuda porque tiene mucha arena, nos falta soltura, un pelín más de atrevimiento en la circulación, aunque era difícil, insisto, pero bueno, que hemos generado, sobre todo al principio de la primera parte y al principio de la segunda, las suficientes ocasiones como para ganar el partido. El partido este ya lo he visto muchas veces y lo hemos ganado siempre 1-0. Bueno, las hemos tenido, cuatro muy claras, el portero ha estado súper acertado, pero hemos visto muchas cosas de las que trabajamos, más allá de que obviamente llega al final del partido, hemos tenido que hacer los cinco cambios porque, bueno, todavía pesa un poquito la competición y tenemos que ir ganando no solo en confianza, sino también en esa carga de energía que nos hace falta o que nos va a hacer falta el resto de la temporada.
1: Yo te iba a decir, ¿qué buscabas con los cambios? Porque parecía que el equipo se había partido, ¿no? Como que se habían quedado los defensas y un pivote atrás y los de arriba que no conseguían conectar, ¿no? Has intentado, bueno, refrescar el equipo, pero igual ya las piernas no daban, ¿no?
2: Si hubiera podido hacer más cambios. Sí, Aymar tenía un problema también.
0: Seguimos ahora con... con Ramis, calambres de Aymar, decía Aymar Olo, por eso le han cambiado, no era rodilla afortunadamente. Marca el Deportivo de La Coruña en el campo del Málaga en la Rosaleda, quien si no, Aubameyang, marca 0-1, minuto 21, Málaga 0, Deportivo 1. Sigue Ramis.
2: Más seguro. Claro, no estábamos en la presión igual que al principio, con Ante y con Aymar. Con lo cual, ahí necesitábamos frescura, y bueno, ha salido Raúl y Duba, que nos han dado energía y que nos han dado, pues bueno, también más amenaza también a la espalda. Y el resto, pues igual, también Iker estaba algo más cansado, muchas situaciones en las que ha salido a presión adelante, igual que Monca. La línea de cuatro también, bueno, Argui también estaba pidiendo el cambio porque también estaba muy cansado. Los centrales, aunque tienen menos recorrido que los bandas, pero también, bueno, partido madurado, trabajado dentro de las fuerzas que todavía tenemos, pero que nos falta, desde luego, no, para lo que yo quiero, nos falta mucho con balón. En cuanto a fluidez se refiere, hemos estado bien en estructura, pero no en circulación. Aún con eso, bueno, hemos generado lo suficiente como para ganar el partido. Y defensivamente, insisto, el equipo siempre ha estado junto en el grueso del partido y eso es muy bueno porque eso nos va a dar muchas posibilidades.
1: Eso te iba a incidir, ¿no? A balón parado el equipo ha generado, ha creado peligro. Incluso podemos decir que el mejor del Levante ha sido su portero con ese par de buenas intervenciones, incluso el poste de Budimir. Pero futbolísticamente, ¿qué más le pides al equipo para poder ganar los partidos?
2: En estructura estamos bien, ¿eh? Tendremos que ir viendo cuáles son los planes. Hoy el partido nos pedía al principio algo más de control, por eso hemos empezado con Moy, con Rubén y con Aymar, porque bueno, te dan más posibilidades, pero es verdad que el campo, insisto, ayuda poco, porque conectar esas líneas de pase 10-15 metros sin que deslice el balón y solo bote no es fácil. Pero la idea un poco era buscar un partido más de control que de ir al espacio. El espacio tenemos que ganarlo cuando sus laterales saltaban a los de fuera, que lo hemos hecho muchas veces también en la primera parte. Y a partir de ahí, a partir de ese control, bueno, sabiendo un poquito con el trabajo del partido, la maduración del partido, bueno, buscar con jugadores rápidos como Moro, como Duba, como Raúl, que beben también esos espacios, pues alguna acción de verticalidad que nos diera posibilidades de tener alguna situación más. Pero, bueno, el partido, yo estoy contento con el esfuerzo del equipo, seguimos sin tener ninguna molestia de ningún jugador, simplemente cansancio, y hemos visto pues bastantes cosas de las que trabajamos. No nos hemos desprotegido en ningún momento, las situaciones de gol del rival ha sido el palo de la primera parte y dos situaciones de falta que siempre son peligrosas, por errores nuestros, una falta que creemos que no era, pero bueno, que le da esa posibilidad, y nosotros hemos tenido cuatro situaciones muy claras: Moncayola, Budimir, Jorge el cabezazo, y el portero ha estado realmente bien. Por lo tanto, tenemos que irnos con buenas sensaciones, pero sabiendo que tenemos que seguir dando pasos adelante.
3: Buenas, Alberto Sanz, Cadena COPE. ¿Qué le ha parecido, qué ha sentido su primer partido como local, como entrenador en el estadio del sábado?
2: Pues alucinante el ambiente, cómo aprietan y cómo nos empujan, y que los vamos. Obviamente son nuestro sustento en casa, ¿eh? Cuando esos momentos en los que el rival crece un poquito y tú te tienes que juntar, pues ellos nos van a dar la energía para poder soportar ese tipo de situaciones. Bueno, desde luego, varios jugadores más en el equipo que nos empujan, que nos alientan, que no paran en todo el partido, y que a los jugadores desde luego lo reciben, y lo que tenemos que hacer nosotros es, pues bueno, desfallecer, como creo que hoy ha hecho el equipo, hasta el final para intentar ganar el partido.
3: Entiendo que está tranquilo porque, por un lado, ha hablado del físico, que eso con los días, con la competición...
2: Ganar el partido.
3: Entiendo que está tranquilo porque, por un lado, ha hablado del físico, que eso con los días, con la competición se va cogiendo, incluso de esa fluidez que también...

0: llegaba en condiciones a esos tres medias puntas que teníamos ahí, pero uno de los conceptos que hemos trabajado o que habíamos preparado para el partido era castigar mucho en centros laterales, generar superioridades, lo han hecho bien, hemos centrado muchas veces en situaciones de juego y también en córners, y ahí también hemos generado bastante peligro. Pero bueno, no hemos estado acertados en esas situaciones, pero bueno, esas dos situaciones de Woody ya sabéis que perdona poco. Y que son momentos de la temporada, pero que las que tenga las va a hacer. Por lo tanto, insisto, estoy contento en la productividad, en lo que hemos sacado del partido, en el momento, en el estado en el que estamos, en el margen de mejora que tenemos. Por lo tanto, ahora seguir trabajando, insistiendo y sobre todo descansar para un partido dentro de nada otra vez.
1: Déjame preguntar por un nombre propio, el de Argibide, es el de los que estaban en el once titular, el que menos jugó la temporada pasada. No sé si podemos tener una valoración.
0: Bueno, se nota que no ha tenido continuidad en temporadas anteriores. Al final es un chico que no ha acumulado en ninguna temporada 30 partidos y, lógicamente, pues el paso de los minutos le va pesando. Vamos, le pasó en pretemporada y le ha pasado hoy. Bueno, ya teníamos previsto, ahí teníamos la acción Moncayola, que quizás por el momento del partido era la más adecuada, teníamos alguna otra preparada, pero ahí es verdad que es una de las posiciones con la lesión de Rosier, que la que vamos, tenemos problemas, lógicamente, porque no podemos o tenemos que mover a jugadores de sitio para poder refrescar esa posición. Bueno, el jueves tenemos otro partido y el lunes otro. Pues si no aparece una opción que pueda darle aire a Rivide, pues tendremos que buscar soluciones con posiciones de otros jugadores en los que tenemos que sacar de sitio. Pero si es así, pues hará y lo hemos trabajado y lo hemos preparado también.
2: Buenas, Mister Iker Canosa, a Radio Marca. Quería preguntar primero por...
3: Bueno, pues destacamos rápidamente lo que ha dicho Ramis en sala de prensa del campo del Sadar. Contento defensivamente porque la portería ha quedado cedo a Sergio Herrera. Han estado atascados y espesos. Falta de fluidez. El mayor defecto del partido de hoy es la inauguración de la Liga para el conjunto azulista. El jueves se cita en el campo de Balaídos. Y también última hora, Madu Sarr llegará cedido a la Real. Es defensa central del Chelsea. Hasta aquí, Quirol Festa. Volvemos el miércoles. Grabarte, Miesker. Agur.

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1: Las noticias de las 10, Gabón. Comenzamos mirando a carreteras. Precaución en varios puntos hasta ahora. En la Guipúzcoa 636, en Oiartzun, sentido Rentería. Una colisión entre dos vehículos obstaculiza la vía. También en la Guipúzcoa 627, en Vergara, sentido Maltzaga. Un bus averiado obstaculiza parte de la vía. La Ertzaintza está regulando el tráfico. Y por último, en la Guipúzcoa 41, en la variante de Donostia, a la altura de la rotonda del polígono 27, sentido Hospitales. Otros dos turismos han sufrido un accidente, se pide atención en ese punto. Por lo demás, hoy hemos conocido que la asociación AOSE, la que agrupa los partidarios del alarde tradicional de Hondarribia, ha decidido abandonar el proceso de mediación en la que participa junto al ayuntamiento de la localidad. Y la compañía mixta Jaizkibel, el ayuntamiento de Hondarribia, asegura haber recibido la noticia con preocupación, mientras la compañía mixta dice que este movimiento es dar la espalda a una mayoría ciudadana que solicita la inclusión de la mujer en el alarde. Izaskun Larruskain, portavoz de Jaizkibel.
2: Nosotras siempre hemos pensado que abandonar una mesa de negociación o de diálogo es un error, porque supone dar la espalda a una mayoría ciudadana que pide una solución consensuada y dialogada para este conflicto. El problema no es solo de estos tres agentes, es un conflicto que atañe a toda la sociedad hondarribitarra. Si un agente no quiere dialogar, no podemos condicionar todo el proceso a su negativa.
1: Y en Gernika, las protestas vecinales han conseguido parar las obras que hoy deberían haber empezado en el Gasteche de la localidad para cambiarlo por una biblioteca. Desde primera hora de la mañana, decenas de personas han estado concentradas en la puerta del edificio para después acudir hasta el ayuntamiento, donde se han reunido con diferentes dirigentes municipales. Tras dicha reunión, la Asamblea del Gasteche ha confirmado que no hay todavía ninguna propuesta firme que garantice la supervivencia del Gasteche, aunque hoy hayan conseguido dar un pequeño paso, echando atrás el comienzo de las obras. Anitz Arronategi, portavoz de los jóvenes de Gernika.
3: Posizio bardien segiten abela, alternatibie bertan bera gelditzen ala, zaskue ez abela nahi inberda gehiago gugaz, ez eskola mongo informazio horik, orduen negoziazio maiori apurtu iten ala.
1: Y en Navarra, el joven de 20 años rescatado ayer con síntomas de ahogamiento en la balsa

0: La casa de la Morea fallecido este mediodía en el Hospital Universitario de Navarra. Junto a él ingresó en estado crítico una joven de 25 años. Todavía se desconoce su estado al detalle. Solo conocemos que continúa en estado crítico. Por su parte, el portavoz de la Policía Foral, Ignacio Allí, ha recordado los peligros que este tipo de balsas tienen.
1: Si te bañas en entornos rurales, recuerda que no son piscinas y esconden riesgos invisibles. Evita zonas de fuerte pendiente. El fondo puede cambiar drásticamente y perder el pie en un solo paso. No nades en solitario. Cuenta siempre con alguien que pueda dar la alarma si surge un problema. Cuidado con las corrientes y los lodos. Las balsas y ríos pueden tener corrientes internas o fondos fangosos que o atrapen los pies o te hagan deslizarte.
0: Y hoy, en la tercera jornada de la Escena Gusia de Bilbao, el Ayuntamiento ha hecho balance el fin de semana. Ayer, de hecho, se llevaron a cabo 13 detenciones, la mayoría por robos. Además, dos personas fueron arrestadas por orden judicial y un hombre lo fue por un delito de violencia machista. Y finalizamos con un breve apunte en página internacional, porque el primer ministro israelí, Benjamin Netanyahu, acaba de afirmar en una entrevista telefónica con el ultraconservador Canal 14 que Irán intentó asesinar a uno de sus dos hijos. Netanyahu ha citado textualmente: Irán fijó como objetivo a uno de mis hijos, Irán intentó matarlo. Declaraciones en las que no ha querido dar más detalles, tampoco ha especificado cuál de sus dos hijos se refiere. Uno de ellos vive en Israel, el otro conocido por sus comentarios incendiarios en Miami. Con esto finalizamos, es todo, más noticias en una hora. Pueden seguir informados aquí en Radio Euskadi y en todo momento en la aplicación Orain. Gracias.

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0: Si digo que este Basketing Centro es tu segunda casa...
1: Puede ser, es que entre el polideportivo, mi casa, el Bastín y... Pero sí.
0: Sí, ¿no? ¿Te acuerdas la primera vez que pisaste esto? ¿Te acuerdas la primera vez que estuviste en Basque Team Centro A?
1: Pues justo antes de los Juegos de Río, 2016.
0: Vale.
1: Sí, ahí fue la primera vez, sí.
0: ¿Y qué sensaciones tuviste aquella vez?
1: Bueno, la verdad que siempre hay una primera vez para todo, pero... No sé, un poco de nervios, se juntaba con los juegos, o sea, al final es un cúmulo de sentimientos que tampoco sabes luego cómo va a ser después. Uh-huh. Pero bueno, decir, bueno, estoy aquí, a ver qué pasa a partir de ahora.
0: Aquí también habrás compartido más de una vez tu historia. Tu historia personal.
1: Mi historia personal, sí.
0: Lo que has vivido y cómo lo has ido afrontando, ¿sabes que es inspiracional para mucha gente?
1: A ver, yo no soy consciente, pero me lo hacen saber. Es un sentimiento así como... No sé si sentimiento es la palabra correcta, pero la primera vez que hablé con un periodista me preguntó si mi vida había cambiado después del accidente. Yo le dije que sí, pero que para bien. Claro, así de primeras, que encima en aquella época estaba con muletas, con un aparato que me sujetaba la pierna, otro que me sujetaba el tobillo. Claro, me miraba como diciendo, pero... Y digo, ya, es que mi vida anterior fue un infierno, que era lo que decía. Es porque yo de adolescente sufrí anorexia, una enfermedad mental. Pero claro, yo en esa enfermedad al final mientes porque pues no dejas de estar enferma, ¿no? ¿Has comido? Sí, he comido. No, mentira. Pero bueno, al final yo cuando me recuperé de aquello dije que no iba a volver a mentir. Entonces claro, con esa pregunta que le periodista es como se me empezó a conocer en los dos ámbitos, ¿no? Vamos a decir, en tema de enfermedad mental y en una discapacidad física, en mi caso. Y entonces se me empezó a conocer y que si en las redes sociales tal, y la gente me escribía, pero en ambas cosas, y no tenía por qué ser una enfermedad como la anorexia, sino que fuera otra enfermedad mental, pues, o gente con otra discapacidad que no fuera la mía, y diciéndome ese tipo de cosas muy bonitas, palabras muy bonitas. Entonces me di cuenta que era lo mejor que podía haber hecho, decir la verdad de la historia, aunque a veces tengas que contar capítulos que no son precisamente bonitos, pero los tienes que contar para llegar a un fin, ¿no? Y...
0: ¿Puedo ser sincero contigo?
1: Sí, claro.
0: Me ha venido una pregunta a la cabeza.
1: Sorpréndeme.
0: Una pregunta fácil.
1: Sí.
0: ¿Estará Raquel un poco cansada de contar lo malo y lo bueno de su propia vida? ¿Estará Raquel cansada de hablar de sí misma? Esa es la pregunta que me ha venido al preparar esta entrevista.
1: La verdad es que no. O sea, yo a veces digo, pues la gente tiene que estar aburrida. Pero claro, cuando me lo preguntan, yo quiero responder, porque siempre pienso que a lo mejor hay alguien, y yo no quiero ser aquí... Yo siempre digo que aunque no sepan cómo me llamo, ni físicamente cómo soy, que solo a lo mejor piensen, si aquella chica pudo, ¿por qué yo no? Y les haga hacer ese clip en su cabeza. Entonces, claro, cuando se me da la oportunidad, vienen entrevistas o en algún premio, algún reconocimiento, lo que sea, y me lo preguntan, siempre lo digo. Aunque yo me siento que como que me repito mucho, pero digo, es que igual hay alguien que no. Y si es... Si, yo siempre digo que si consigo a través de mi historia ayudar a una persona, habrá merecido vivir esta vida. ¿Por qué? Porque hay cosas que yo ya no puedo cambiar. Yo no recupero esos 10 años de enfermedad, ni voy a recuperar, en este caso, la pierna. Entonces, si puedo ayudar, pues me repetiré las veces que haga falta.
0: Antes de nada, Raquel Mateo, te quiero agradecer por hacernos un hueco en tu complicada agenda. Eskerrik asko, ¿eh?
1: Nada, no hay de qué.
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0: ¿Cómo se vive en Munguía?
1: Bueno, ¿qué voy a decir yo? Mi pueblo, ¿no? Toda la vida viviendo allí y es mi casa.
0: ¿Te gusta? ¿Te gusta Munguía?
1: Sí, sí, sí. Yo tengo claro que soy de pueblo y... Y al final es todo, ¿no? Mi niñez, mi adolescencia y mi día a día de ahora.
0: Claro,
1: entonces...
0: claro, claro. Me imagino que habrá cambiado muchísimo el pueblo porque, claro, tú naciste el 13 de junio del 1975, claro.
1: Sí.
0: Ha llovido un poquitín desde entonces.
1: Sí, un poquito ha llovido, sí.
0: Y los pueblos cambian, ¿no?
1: Pues sí, la verdad. Es que, claro, yo me pongo a pensar en mi niñez y a día de hoy me acuerdo cuando mi sobrina ya tenía así unos añitos, le llevé al barrio donde habíamos vivido de pequeños, ¿no? Y claro, lo veo, o sea, lo vi en ese momento con la edad que tenía y claro, me parecía muy pequeño. Claro, cuando yo era muy pequeña me parecía muy grande.
0: Claro.
1: Claro, y ahí era todo barro, que si la San Juanada, tal, pues para mí hay un montón de recuerdos, pues todo el barrio ahí, pues cada uno bajaba tortillas, esto, lo otro, y ahí andamos, ¿no? La vida en el barrio como era antes, pero y ahora ya lo ves todo asfaltado, es que ha cambiado mucho en general todo.
0: Acabas de cumplir, bueno, 51 años.
1: Sí.
0: Ya has pasado la barra de los 50. ¿Esto ha sido algún problema para ti? ¿Esto de los números, cómo lo llevas? O sea, sabes que para muchos llegar a los 30 es como un agobio. Para otros los 40, los 50 sí. Es como un drama. En fin.
1: No, yo siempre digo que eso hice en mi DNI. Por ahí. Pero que yo no me veo con 51. O sea, no me afecta. Me dicen, ¿qué tal? Digo, pues igual que ayer, ¿no? Ayer, antes de ayer, otro, cuando tenía 50 o 48, lo que sea. Sí que es verdad que no suena igual. Tengo 51 años a decir, soy de 1975. Suena como diferente, ¿no? Pero que va, yo le doy cero importancia.
0: Ya.
1: Porque no es un número y lo dice el DNI, pero nada, no me afecta en absoluto.
0: Cuéntame cómo era aquella niña, sí. ¿Cómo era aquella Raquel?
1: Pues, a ver, yo siempre he sido un culo inquieto, vamos, yo creo que siempre. Entonces, si me acuerdo de aquella época, de la escuela, de mi barrio, con mis amigos de la escuela, de mis amigos del barrio, jugando a ser profesora, a ser mamá, a jugar al Inque, que los chicos de hoy en día no saben lo que es el Inque, pero entre barro y todo eso, yo la verdad es que tengo muy buenos recuerdos. Así cuando te juntas con alguien de la época del barrio, empieza a salir todo eso. Y cuando nos disfrazamos en las sanjuanadas y teníamos los bocadillos de tal, lo que nos hacían los padres, las tortillas, bah, yo es que esos recuerdos... son los mejores. Luego ya la cosa
0: sí.
1: Que ya vamos a llegar también se complicó, sí,
0: cambió,
1: ¿no?
0: Cambió un poquitín.
1: Cambió,
0: ¿no?
1: Mucho, pero sí, me acuerdo de esa época.
0: ¿Te acuerdas de los sueños que tenía aquella niña de 8, 9, 10 años?
1: No,
0: te acuerdas lo que...
1: No lo sé.
0: No lo sé, lo tienes como borradito.
1: Sí. Hay etapas que no... O sea, eso en concreto no me acuerdo.
0: No te acuerdas, ¿no?
1: No sé lo que quería ser.
0: ¿Cuándo empieza a cambiar un poquito aquella Raquel? ¿Cuándo empiezan a aparecer esos problemas que ahondaremos ahora?
1: Sí, pues más o menos se calculo, tendría 11, 12 años, pues ya ves tú qué problemas podría tener, ¿no? Con esa edad, pues empecé con anorexia y ahí ya cambió todo. ¡Ay, me emociono! Porque son muchos... recuerdos, pero ya al final de la entrevista veremos que saqué muchas cosas positivas. Pero sí que es verdad que antes me has preguntado qué quería ser de mayor. Pues en esa época pensé que nunca sería mayor, porque no deja de ser un infierno, ¿no? Una enfermedad mental, yo hablo de... está claro, estoy emocionada que todo el mundo se está dando cuenta. No deja de ser una especie de infierno, ¿no? Que parece que no va a terminar nunca, ¿no? Y yo hablo de la comida, que es lo que me pasó a mí, pero bueno, da igual, las drogas, el alcohol, las máquinas, las compras compulsivas o los móviles a día de hoy, ¿no? Y esa época fue muy dura. Fue dura. Entonces, claro, la dejó de ser la niña sonriente, tal, a ser otra persona que no dejaba de ser un poco como la enfermedad, ¿no? No la Raquel real. Uh-huh. Porque te conviertes en alguien pues que no es, ¿no? Al final mientes porque si he comido, si no he comido, si... Pues a veces haces cosas que pues es la enfermedad, ¿no? Y yo siempre digo que... Claro, ahora se oye un poquito más, ¿no? Pero en aquella época, estamos hablando de hace muchos años, ¿no?
0: Y... Sí, estamos hablando de los años 80, finales de los 80.
1: Claro,
0: final, ¿no?
1: Por eso no se ve como se ve ahora, ¿no? Y siempre digo que nadie... te rompes un brazo, te pone una escayola, ir al traumatólogo... No pasa nada, ¿no? Tengo que ir al traumatólogo, voy a hacer rehabilitación, bla, papá. Pero ya, si hablas de un tema mental... cambia mucho. Psicólogo, psiquiatra, bueno, estás loca, esto, lo otro. Desde fuera se ve muy diferente. Y entonces lo que hace eso es complicar mucho más al enfermo, ¿no? Bueno, primero tienes que darte cuenta. O sea, yo al final.
0: Es el primer paso, ¿no?
1: Es el primer paso, porque si no es muy difícil salir de ese pozo, ¿no? Y yo sí que me di cuenta que algo me pasaba o que hacía cosas raras, pero yo en aquella época no sabía realmente. Ni lo que tenía ni nada, solo me di cuenta que hacía cosas que sabía que estaban mal hasta que decidí decirle a mi madre que me pasaba algo, ¿no? Y ahí fue cuando empezamos a buscar ayuda, pues es lo que hemos dicho, estamos hablando hace muchos años y no sabías ni por dónde empezar. Y ya es un punto de partida, ¿no? Y claro... Creo que hay que hablar más de esto porque no pasa nada, porque es que lo primero, lo que decimos, tenemos que darnos cuenta que algo nos pasa y que luego los profesionales de psicólogos, psiquiatras y todo el entorno, en mi caso endocrino, nutricionista, todo lo que sea relacionado con pues cada uno con su enfermedad, en mi caso con la alimentación, pero ya hemos hablado de otras enfermedades mentales. Que los profesionales están ahí para ayudarnos y que no hay que tener vergüenza y bueno, yo intento naturalizarlo porque creo que es lo mejor porque como bien he dicho antes se me dio un aprendizaje que ahora con el tiempo pues lo veo, ¿no? Pero en aquel momento cuando estás en el pozo y también quiero decir que claro, parte del proceso porque yo estuve como más de 10 años, ¿no? Así más o menos por redondear 10 años que cuando tenemos una recaída no lo veamos como una casilla de salida, que volvemos a empezar. No, bueno, pues tal. Han sido, ¿no? En aquella época yo decía, bueno, pues han sido 3 días buenos, he tenido una recaída, pero no, seguimos con la lucha, bueno. Pero porque forma parte del proceso tener recaídas.
0: Claro.
1: Ojalá no las hubiera, ¿no? Todo sería mucho más fácil, pero es que desgraciadamente es así. Uh-huh. Y no lo veamos como otra vez. No.
0: Es verdad que la adolescencia suele ser una edad complicada para todos, ¿no? Ahora desde la distancia, y yo sé que
1: sí.
0: Has pensado mucho de todos aquellos años, ¿no?
1: Sí.
0: ¿Dónde dirías que está el punto de salida, ¿no?
1: Pues mira, la verdad es que nunca... Realmente yo no recuerdo que pasara nada que diga, porque yo nunca he sido una persona que sea... más regordeta o más tal, yo siempre he sido estrechita, o sea que no era por algo así y
0: no era por una cuestión estética,
1: no era por nada estético ni por nada, eso seguro, porque yo siempre he sido como soy ahora, más o menos. Entonces lo que sí te puedo decir, Gary, es que una vez que estaba dentro de ese pozo yo no sé si por protegerme o no sé por qué. Yo decía, ¿a qué voy a gastar energía en saber por qué entré en este pozo? Si lo que yo quiero es salir. O sea, no voy a gastar energía en saber y por qué a mí, por qué no, porque al final son como preguntas vacías que igual, oye, pues no sé, igual hay otras personas que quieren saber el por qué, pero yo lo único que quería era recuperarme. Entonces, nunca me hacía esas preguntas porque... Porque al final
0: porque
1: ya
0: no
1: estaba.
0: Ya no te llevaban a ningún sitio.
1: A nada, ¿no? Porque es que estaba en el pozo y yo lo único que quería era salir.
0: desde tu posición ahora de los 50 años,
1: sí.
0: Si tuvieses ahora a esa Raquel,
1: sí,
0: a
1: sí.
0: ti misma de 12 años,
1: sí.
0: ¿qué es lo que te dirías a ti mismo?
1: Pues mira, en ese momento que estaba enferma, y es verdad que tenía muchos pensamientos negativos, porque parece que no vas a seguir nunca y estás ahí en el bucle y dale, y dale, y dale, y aunque estás con profesionales, y le diría que se hubiera perdido muchísimas cosas si no hubiera llegado a los 50. Porque en aquella época, al pensar que no iba a llegar a ser mayor, digo, madre mía, Raquel, todo lo que te hubieras perdido.
0: Sabes que alguien te estará escuchando, ¿no? Que
1: sí.
0: alguna Raquel, o me da igual, o un Miquel, o
1: sí.
0: un...
1: Sí.
0: Pongámosle el nombre que,
1: sí.
0: que queramos, que te estará escuchando, que puede estar pasando
1: sí.
0: por algo similar.
1: Sí, está claro que me estoy emocionando, ¿no? Pero al final, pues te remueve cosas, pero a mí... yo no puedo obviar esto de mi historia, porque yo sé que hay muchos Raqueles y muchos Miqueles, como tú dices, ¿no? Y nunca sabes quién puede estar al otro lado y escuchar. Y que esté pasando un momento como los que yo pasé en su momento, que tenía esa percepción de la vida, de que no iba a llegar a ser mayor, y que, aunque parezca que hay detrás, hay un muro, o sea... que ese muro se puede tirar y que se abren un montón de puertas y ventanas, aunque en un momento puntual pensemos que no, pero hay un montón de puertas y ventanas que se abren y que sigan luchando por, pues eso, por cada uno salir de donde esté. O sea, no me quedo con lo malo, evidentemente. Hablar de una enfermedad mental es hablar de algo poco alegre, ¿no? Pero que te da un aprendizaje para más adelante, sí. Sí. De todo lo malo se aprende... O sea, yo me quiero quedar con lo bueno que me ha dado todas las cosas que no han sido tan,
0: claro.
1: tan buenas.
0: Bueno, sí. Y la Raquel de hoy es todo ello, ¿no?
1: Claro.
0: Lo bueno y lo malo, ¿no? Y
1: claro, al final
0: uno,
1: soy...
0: Uno se va haciendo, creo, ¿no? Con todo.
1: Sí, y me quiero quedar con todo, aunque me emocione y eso, bueno, pues oye, pues al
0: pues
1: final pues se remueven porque hables de cosas que ojalá no tendría que hablar, pero creo que hay que hablarlas, pero para llegar a un buen fin.
0: En esa época, ¿cómo llevaste el tema de los estudios? ¿Cómo fue
1: pues,
0: este tema? ¿O esto influyó también tu estado en...?
1: Pues mira... en la EGB, que claro, que como hemos dicho, somos un poco mayores, ya no hay EGB. De ahí no tengo tanto recuerdo, pero lo que sí tengo recuerdo es el instituto. Hice hasta COU y suspendí la selectividad, ¿no? Pero era como, no, yo quiero sacar el instituto. Sufrí lo más grande, también te digo, pero conseguí sacarlo. Luego, pues es verdad que no tenía intención tampoco de ir a la universidad, pero... No sé cómo hice eso, porque para mí lo más fácil hubiera sido, bueno, salgo del instituto y no sé lo que va a hacer. Pero no sé por qué había algo dentro de mí que quería sacar el bachiller.
0: ¿Tenías algún sueño en esa época para,
1: claro,
0: para ahí, hacer X cosas?
1: Ahí estaba, aún estaba por regulinchi, vamos a decir. Pero, fíjate, acabo de decir que no aspiraba a... Pues es por eso, ¿no? Son un cúmulo de sentimientos de no voy a ser mayor, no voy a ser nada, pero a mí me hubiera gustado hacer turismo. O sea, al final son como... que parece que no tiene ni sentido las cosas, ¿no?
0: Sí, porque me estás diciendo las dos caras de la moneda,
1: claro,
0: ¿no? De
1: claro.
0: decir, no quiero hacer nada,
1: claro.
0: pero me gustaría también hacerlo.
1: Claro,
0: lo
1: por
0: otro,
1: eso
0: ¿no?
1: digo, es un poco como la enfermedad, ¿no? Tienes el demonio y angelito, el que te está diciendo, el angelito que te está diciendo come porque te lo mereces, y el demonio que te dice estás gorda, no comas, ¿no? Y entonces yo creo que en aquella época que estaba mal, pues yo creo que era un poco ahí el demonio angelito, no vas a ser mayor, no, pero sí, pero da igual ha suspendido ahora la selectividad, pero quizá algún día hagas turismo, no sé por qué turismo, pero luego más tarde, no sé por qué también decía trabajo social o algo así, pues no sé, ideas que... Y en esas dos cosas andaba un poco la cosa.

0: lo primero que hice, ya, todavía no tenía los 18 años de aprendiz en una tienda de ropas. Luego limpié un banco, cuidé dos niñas. Pues se ha hecho de todo un poco.
1: De todo un poquitín,
0: sí,
1: ¿no?
0: Sí, sí, ya, sí. Ya, sí, una casa de agroturismo también. Entonces, quiero decir, no saqué hasta COU y luego... Pero ya ves que estaba en...
1: Luego empezaste a sacarte la vida adelante.
0: Y luego hice lo que pude con mi vida.
1: Hasta que llega el trabajo del supermercado, ¿no?
0: Sí.
1: Ya, en el 2001. Y aquí viene otra etapa.
0: Aquí empieza otra etapa,
1: aquí
0: sí,
1: empieza,
0: sí,
1: otra etapa.
0: La vida son etapas, sí.
1: Sí. Estás trabajando y tienes un accidente en este supermercado.
0: Sí. Sí, ya estaba recuperada de la enfermedad, pero... Sí, en el año 2001 tengo el accidente de trabajo, se me cae al final una carretilla con cajas de fruta y me caen en la pierna izquierda. Supuestamente era esguince de tobillo, esguince de rodilla, escayola. Pues eso, tú dices, bueno, esto es un tiempo y me la quitan y volvemos a la vida. Eso es lo que inicialmente yo pensaba que iba a ser, pero resultó ser más complicado que un esguince y una escayola.
1: Y se va complicando la historia, ¿no?
0: Sí, claro, volví al trabajo y yo sabía que algo me pasaba y, o sea, que algo no funcionaba bien en esa pierna. Porque o me fallaba, me hacía... De esto que tú sientes que algo pasa.
1: Y que no está bien. Que no va bien, ¿no?
0: Que no, es un esguince y de tobillo y de rodilla simplemente.
1: ¿Y de ahí hasta que se le puso el nombre, pasó bastante tiempo? ¿O?
0: Pues la verdad que pasó mucho tiempo, porque sí, es que es una etapa complicada a raíz del accidente, que muy, pues, que te ves envuelta en una historia que no, el accidente con la empresa, que si juicio, que si tal, que aparte, ¿qué pasa con mi pierna? ¿Me pasa algo? Yo, pues hay veces que llega a pensar, o sea, yo sabía que no, pero claro, dices, a ver si mi cabeza, pero yo tenía claro que algo me pasaba. Entonces fue una etapa complicada porque se revolvió todo y hasta que no me hice unas pruebas, pues ya pasados unos años, y es cuando realmente respiré en decir, vale, por lo menos ya sé lo que tengo. Pero yo, o sea, yo estaba convencida que algo me pasaba, pero claro, como si no das con la tecla que pasa, estás ahí, pues ¿qué me pasará o qué no me pasará? ¿O seré yo, será mi cabeza, no sé qué? Y entonces sí que pasaron unos cuantos años y la verdad que cuando me lo dijeron dije, vale, pues ya está, por lo menos sé lo que tengo. Pero la verdad que fue duro, no tengo que reconocer, fueron años duros.
1: Duros, porque estamos hablando de casi como 10 años, ¿no? Al
0: sí,
1: final, ¿no?
0: Sí.
1: Hasta que empieza a salir el sol. Hasta que nace la nueva Raquel. Y tienes una historia muy bonita aquí.
0: Aquel día fui a casa de mis padres y no me digas a qué subí al camarote y vi la bici de mi hermano. Y no me digas por qué, porque no tengo ni idea. Vi la bici y dije, ¿cómo volvería a ser a andar en bici? Claro, pues suena así como volver a andar en bici. Suena como muy fácil, ¿no? Pero teniendo en cuenta la discapacidad que me había quedado, que yo, claro, como no me pueden ver las personas que nos están escuchando, yo tenía una pierna que, vamos a decir, una pierna totalmente, no doblaba rodilla, no doblaba tobillo, los dedos tampoco, entonces era una pierna totalmente tiesa. Entonces, claro, andar en bici así es muy complicado porque el pedal, en mi caso, en el lado izquierdo, el pedal me iba dando golpes en la pierna.
1: Porque tenías la pierna colgando, ¿no?
0: Claro, era una pierna colgando funcionalmente desde la ingle, el trabajo, vamos a ir, de cadera, la ingle tal, bien, pero de ahí para abajo, nada. Entonces, claro, pues se me ocurrió la brillante idea ir a donde Gorostidi, que en paz descanse, bueno, madre mía, no está con nosotros, pero yo, en mi corazón estará toda la vida, vamos. Y otra vez me voy a emocionar, no pasa nada.
1: Hizo como un apaño en el
0: Me hizo
1: pedal,
0: un apaño.
1: ¿No? Un apaño diciendo, mira, coloca la pierna izquierda, la mala aquí, y así va girando también, ¿no? Como la derecha.
0: Claro,
1: ¿no?
0: Pero el otro pie, como solo pedaleas con un lado, tienes que sujetar el pie derecho, que es el que yo tengo.
1: Sí,
0: es que
1: el bueno, sí, es que, me estoy
0: claro,
1: haciéndome
0: con
1: la película.
0: Con una zapatilla normal tú no puedes, porque si no tienes la ayuda de la otra pierna, claro, no puedes pedalear. Entonces, claro, yo dije, como no puedo ayudarme con la pierna mala, me tengo que atar sí o sí la playera en el pedal, con el riesgo que ello conllevaba, porque en el lado izquierdo tenía el lado la pierna mala. Pero si yo me ataba un cordón en el pedal, si me caigo me quedo enganchada ahí, claro, o me voy para el lado, ¿qué elijo? ¿El lado bueno o el lado malo? ¿Para qué lado me caigo? Y fui con John, que entonces era concejal de deportes. Hola, John, si me estás escuchando, porque decía, madre mía, madre mía. Pues me dice, no, te voy a acompañar. Ahí di mis primeras pedaladas. Madre mía, ahora me pongo a pensar, digo, madre mía, qué locura. Bueno, cuestión, que ese fue el inicio de toda la historia.
1: Has recordado a Gorostidi con mucha emoción. Gorostidi era la persona que Munguía se tenía
0: en la tienda de bicis, ¿no? Sí, ahora,
1: para, o sea, los que no sepan.
0: Claro, sí, el hijo la tiene ahora, sí, pero en su momento, pues...
1: tenía el padre.
0: El padre es el que me ayudó a mí a hacer mi artilugio. Ahí fue el inicio de toda esta historia. Ya cuando conseguí salir y empezar a oír los pajaritos, si el burro, pues parece unas bobadas, ¿no? Porque
1: no.
0: Te lo digo así, pero hace gracia. Pero era mi momento desconexión de todo. Y era, salgo en bici...
1: Te sentirías libre, ¿no?
0: Sí, era como mi momento, sí, ahí no me acordaba de nada de todas estas cosas. Y fíjate que la pierna iba conmigo andando en bici. Y entonces me acordaba de eso y yo decía, claro, yo ando raro, si me pasa a mí, bueno, soy yo. Pero yo tenía miedo que al andar así en bici pudiera yo provocar a un tercero. Y entonces es ahí cuando me acordé de lo de las licencias, digo, ah, voy a preguntar y tal. Y cuando pregunté, terminé llegando a la Fundación Sayatu, que es mi club, y es cuando empecé a conocer el mundo paralímpico, que yo no sabía, o sea, es que ni había oído en mi vida. Hice 3 años de ciclismo, que hice en carretera y en velódromo, que vale, iba a Noeta. Uh-huh. Sí. 3 años. Y así como empezó lo de voy al camarote, veo la bici, ve aquí, ya soy ciclista, pues era un verano y claro, hasta que empezaba la temporada de invierno del velódromo, la brillante idea de yo voy a hacer un triatlón. Así, muy ilusa yo. Voy a hacer un triatlón sin saber. Claro, yo había tenido un accidente y decía, bueno, andar en bici, pues un poquito algo. Pero yo decía, ¿y cómo corro? Y nadar. Sí, suena súper fácil. Pero claro, ¿qué pasaba? Que yo me fui a la piscina y claro, con la pierna la tenía, pero funcionalmente, como no hacía nada, era como que la pierna se hundía y yo iba detrás de ella.
1: Claro, sería como un lastre, ¿no?
0: Claro, no, de hecho, a veces oía la frase de Raquel y su lastre, en plan cariñoso, ¿eh? Y entonces a mí ya luego me hacía gracia, porque era verdad, era como que me lastraba y ¡pum!, ¿eh?, para abajo. Pero yo decía, Ana, yo me compro un neopreno y por lo menos floto. Y lo de los brazos, ya sé cómo va, porque yo de pequeñita pues me gustaba mucho nadar y la piscina y tal. Era muy, muy de agua. Y luego dije, y vale, nadar...
1: ¿Y cómo corro?
0: ¿Y cómo corro? Sí, pues con mis muletas me fui al Bidorri de Munguía y dije, a ver, algo más parecido que andar. Empecé a saltar o algo. Es que a veces veo los vídeos de esto que el móvil te recuerda y digo, madre mía, me suelo reír. Y entonces hacía algo parecido y ese era mi correr.
1: Pero
0: era algo más rápido que andar.
1: Que los oyentes se hagan una idea. Claro, el correr con dos muletas, con una pierna, como dices tú, que es como un lastre, ir corriendo así es muy, muy difícil. Y esto lo hace muy poca gente, Raquel, esto hay que decirlo también.
0: Claro, lo que yo hacía era correr con la pierna buena, vamos a decir, pero cuando me tocaba el lado malo, yo con las muletas me impulsaba hacia adelante. ¿Y qué hacía la pierna? Pues pendulear hacia adelante. Venía detrás mío porque estaba pegada a mí, entonces al avanzar yo ya penduleaba y así. Y ahora venga, otra vez con el lado derecho y así.
1: Total,
0: ese era mi correr.
1: Total, que haces estas pruebas y dices, pues me voy a voy a correr la primera triatlón en Zumaia, ¿no?
0: Pues resulta que yo ya empecé a preguntar, oye, el triatlón está el más, claro, el menos, ¿no? ¿Sabes? Que haya una mega cuesta, tal, o bueno, así, el más, llevadero, por decir, a ver, que ninguno es llevadero, sí, pero bueno. El menos malo, vamos a decir, y terminó en Zumaya. Y la verdad, bueno, Andoni y Alex,
1: son de la organización.
0: Era, sí, Andoni era presidente y Alex era como mi guardaespaldas, vamos a decir, porque claro, no sabemos cómo iba el triatlón paralímpico, entonces era como, y estaba todo el rato conmigo, me esperó a la salida del agua, luego yo hice la bici, luego corriendo iba al lado mío, ¿no? Era, y claro, yo cuando vi que pasaba esa meta, dije, madre mía, ya está, reto conseguido, ya está. Mi vida a otra cosa mariposa. Pero ¿qué pasa? Que me di cuenta que era capaz de hacer... El ciclismo me gustaba, pero claro, me di cuenta que podía nadar a mi manera y que podía correr a mi manera. Era como, ah, puedo hacer más cosas. Y es como, no, yo voy a seguir haciendo triatlón. Y entonces cambié el ciclismo por el triatlón. Los primeros Juegos Paralímpicos de triatlón eran en Río 2016. Y entonces, claro, teniendo en cuenta que yo había hecho el primero en septiembre de 2013, ¿quién me va a decir a mí que iba a estar en los Juegos? O sea, era surrealista el pensar, ¿no? Así de a bote pronto. Bueno, cuestión, que de repente recibo un mensaje que pone, Raquel, tu categoría ha entrado para Río 2016. Y yo pensando, madre mía.
1: Ay, ay, ay. Ay.
0: No, a ver, me parecía surrealista en el momento inicial, pero pensé, ¿y por qué no? Claro. Si el no ya lo tengo. Y es una de las frases que tengo yo en mi vida, que no quiero decir el día de mañana y si lo hubiera intentado, ¿no? O sea, yo lo intento. Y cuando tú intentas todo, el día de mañana dices, bueno, lo intenté y no pudo ser. Y ya está. Pero si no lo intentas, estás, jo, y si hubiera, tenía que haber. Y como que me roba más energía todas esas frases, ¿no? Entonces en aquel momento dije, no voy a decir el día de mañana y si lo hubiera intentado. Lo intento y que sea lo que sea. Total, que ahí me empecé en el mundo del triatlón y tengo que decir gracias a toda la gente que ha caminado a mi lado desde ese día hasta el día de hoy, por si no hubiera sido imposible. Yo soy muy consciente de la familia que vengo y sé que esto no se puede hacer sin patrocinadores, ayudas, becas, toda, aunque sea un céntimo, ¿no?
1: ¿En esa época ya estabas ya trabajando? Trabajabas en Lantegui Batuac, ¿no?
0: Y sigo
1: y
0: trabajando.
1: Y sigues trabajando en Lantegui Batuac,
0: sí.
1: ¿No?
0: Me sigue ayudando. Uh-huh. Y trabajo menos horas, uh-huh, para poder dedicar a... De hecho, ahora mismo vengo de Lantegui.
1: Uh-huh. Sí. De Lantegui vienes. ¿Estás contenta allí?
0: Sí. Buah, tengo mucho que agradecer a ellos y a todos, todo el mundo que siempre me ha apoyado, aunque me hayan pasado un millón de cosas.
1: Río 2016. Ay, aterrizas allí, qué nervios, ¿no?
0: A ver, primero, pues para eso hay que competir mucho, sí, a nivel internacional.
1: Hay que conseguir la plaza, ¿no?
0: Pero yo ya, buah, decía, madre mía, buah, que a ver si va a ser que sí. Y ya consigo la plaza y bueno, ya me vi ahí en Río, yo decía, buah, ya, después de esto, ya me puedo jubilar, decía. Bueno. O sea, con todo lo que me ha pasado en la vida, es como, ya he terminado, ya no tal. Jo, pues sí, pues fue, uh-huh, fue también otro de mis capítulos, sí, lo que...
1: Hagamos un alto aquí, sí, porque me tienes que contar la historia de ese hombre.
0: Ay, madre.
1: Que se convierte en un ángel tuyo, casi.
0: Total.
1: Casi, ¿no?
0: Tengo un montón, pero ese es uno de ellos.
1: Ese es uno de ellos,
0: sí,
1: ¿no? Cuéntame la historia, porque la historia es muy bonita, la verdad.
0: Buah, es que me quieres hacer llorar otra vez, ¿eh? Y no puede ser, ¿eh? Así que voy a intentar que no, Ari. Pues mira, resulta que quedaba una hora para empezar la competición de Río. Y entonces me viene el técnico y me dice que tu rueda trasera pierde el aire. Digo, ¿cómo que pierde el aire? No, que están hinchándola y pierde. Yo me voy a donde estaba mi bici, ¿qué pasa con mi bici? Y yo en plan ahí, entre lloros y yo no venía a Río para no salir a la competición con lo que me ha costado y tal. Y había un montón de chicos por el tema de los idiomas, pues de mecánicos con mi bici. Pero el tema es que solución había, lo que no había era tiempo para solucionarlo. Y entonces había uno que era el único que hablaba conmigo, yo en mi silla de ruedas y así mirando para arriba, porque claro, yo sentada en mi silla de ruedas y él alto, imagínate. Bueno, al final me pusieron una rueda de no sé qué y yo te digo, me ponen una de madera y también salgo a la competición. Total, que ya me veo llegando a la meta, la llorera padre, claro, porque es que había sido tanta tensión que yo es que no sabía si iba a terminar esa competición. Pero yo quería salir. O sea, no había luchado, pero ya por mí y por toda la gente que me ha apoyado en el camino. Era decir, me voy a quedar vacía en el momento X que sea, pero hasta el final. Pues eso, me emocioné un montón, total, con las entrevistas y tal y cual, porque claro, es verdad que llama la atención, corriendo con muletas, tal, visualmente, pues era un poco así. Total, que para cuando llegué no había chicos, me quedé sin fotos, sin nada. Lo único que hice es coger mi rueda pinchada y devolver la otra, pero me quedé. Total, que yo me volví a casa y yo decía, bueno, pues ya está. Yo ya, venga, una vida de...
1: A seguir con mi vida.
0: A seguir con mi vida, ya está. He conseguido un algo que no pensaba y algo, uf. Y al de 2 meses me llama la federación y me dice, oye, Raquel, que te quieren regalar una bici.
1: ¿Tú sabías quién te quería regalar? No, tú no lo sabías.
0: No. A mí cuando me llaman me dicen, oye, Raquel, ¿tú tuviste un problema con tu bici en los Juegos de Río? Y yo, sí, con la rueda trasera. Porque tú tenías una bici rosa y negra, ¿no? Sí, sí, tengo una bici rosa y negra. Y me dice, pues ¿te acuerdas, baba? Digo, la única persona que hablaba cuando yo estaba llorando entre lágrimas y que yo quiero salir porque he venido a Río a competir y ta, ta, ta, pues esa persona, no sé qué vio en todo ese medio drama de yo quiero competir, que si la rueda de madera, lo que fuera. Claro, cuando llega el paquetón a casa de mis padres porque di su dirección, que siempre había alguien, digo, que esto no es broma. Digo que el caballo pura sangre ha venido aquí para el jinete este, que hasta no tengo para olvidar. Mi sobrina me dijo, ¿y seco otro bici? Es que no tengo para olvidar porque me hizo tanta gracia. Y dije, pues ya no me puedo jubilar, ahora tengo que intentarlo con Tokio.
1: ¿Pero tú sabías quién era esta persona?
0: Yo sabía quién era cuando...
1: O sea, cuando me lo visualizabas, ya. Evidentemente que es aquella persona que estaba... intentando tranquilizarte en Río, ¿no?
0: Claro, yo vi...
1: ¿Tú sabías que era esa persona?
0: Claro, no, o sea, yo sabía que había sido esa persona, pero no le recordaba bien la cara, cómo era. Los intermediarios no me querían decir quién. Porque yo decía, jo, yo no quiero que me deis el móvil, pero al menos una cuenta de, o sea, de
1: sí,
0: correo
1: algo,
0: electrónico
1: algo.
0: Para yo darle las gracias.
1: Pues sigues entrenando, evidentemente, y llegan sí. Los juegos siguientes, que era Tokio, ¿no?
0: Que era Tokio.
1: Y ahí te encuentras con esta persona.
0: Buah, pero antes pasa algo. Antes de Tokio pasa algo. A mí, en febrero del año 2021, me amputa la pierna. Entonces, claro, me amputa por encima la rodilla. Tengo fémur completo, pero la rodilla ya no la tengo y de para abajo. Entonces, claro, al principio, claro, en ese momento valoré mi calidad de vida. Pero al día siguiente me llamaron y ¿ahora qué, Raquel? Digo, no, ¿ahora qué? No, yo he conseguido la plaza y yo quiero estar en Tokio. Y me decían... Todavía me acuerdo, la frase fue, hombre, no esperaba menos de una vasca como tú, no tengo para olvidar esa frase. Claro, luego yo me miraba y decía, pues tengo un envoltorio de vendas, claro, imagínate una amputación de ese nivel. Y yo decía, yo voy a estar en Tokio, y además era pandemia, o sea, se podía reducir con te quedas en casa. Y bueno, conseguí a otro de mis angelitos de Carbon Master que me hizo con carbono, así una adaptación para que me pusiera yo el muñón, pero que no me tocara la cicatriz porque estaba de mírame y no me toques. Y oye, llegué a Tokio, ¡buah, madre mía! ¡Uf! Cada vez que me acuerdo, sufrí un montón porque, claro, tenía el muñón, lo que te digo, en 6 meses,
1: mírame y no
0: una
1: me
0: amputación,
1: toques, ¿no?
0: Era de mírame y toques y no sé cómo. A ver, yo decía, bueno, voy a nadar y ya no sé, pero decir, joder, tengo la plaza. Y por lo menos voy a salir, yo decía. Luego ya, no sé, porque claro, imagínate, la primera competición que hago después de amputarme son los Juegos Paralímpicos. Imagínate. Entonces era como también un poco surrealista. Y cuando me vi pasar aquella meta, buah, dije, madre mía. Otra llorera, como no.
1: Claro. ¿Y cuándo te encuentras con esta persona que te regaló? Porque tú hasta entonces no tenías ni idea, solo recordabas un poquitín.
0: Tú
1: seguías buscándolo, ¿no? Para darle las gracias.
0: Yo estaba haciendo una videollamada con mi hermano. Yo tanto emocionada, porque yo, madre mía, qué tal y qué cual. Bueno, entre lloro, alegría y todo lo que se te pueda ocurrir. Y de repente me tocan el hombro y también estaba la doctora del Comité Paralímpica. A ver qué tal estaba y tal. Y me giro, hago así y me dice, Raquel, con un acento de fuera, claro. Y le miro y le digo, ¿tú? ¿La bici? Y me hace, con la cara, sí. Otra llorera, porque llevaba 5 años buscándole. Pues él sabía que yo estaba allí y fue a verme al sitio de recuperación. Y unos abrazos. Y entonces digo, ¿puedo hacer una foto de la tarjeta y tal? Y yo mato emocional, la abracé, la apreté todo. Y, es que fue un momento que, claro, era algo que yo llevaba tanto 5 años buscándole y que de repente... Y claro, la doctora me decía, es que como lo he visto todo, o sea, nadie puede negar lo que está pasando.
1: ¿Y le preguntaste quién era?
0: No, yo ya supe quién era. Cuando tú ves que tienes acceso a todo, es que debe ser alguien...
1: Alguien importante.
0: Alguien más que el deportista, ¿sabes? Que tienes mucho acceso a muchas cosas, pero... Y... Madre mía, fue un momento que no olvidaré. Uh-huh. Que mereció la pena... Claro, yo quería mostrar mi caballo, ¿no? Pero no pensé que terminaría así. Cosa que luego dije, me he dejado la vida aquí para llegar a los Juegos de Tokio, recién amputada, toda la cosa, pero ha merecido la pena.
1: ¿Y tienes relación con esa persona?
0: No, porque el correo...
1: O sea, desapareció luego
0: sí,
1: también.
0: Sí, era como... A mí por lo que me explicaron era que como que quería pasar desapercibido, por eso no me daba ni siquiera el correo. Pero para mí que me tocaba era el hombro y por lo menos... Yo no sé si alguien le diría que yo me he pasado esos 5 años buscándole. Entonces, que ese hombre viniera a tocarme el hombro y a decirme, estoy aquí... pues imagínate. O sea, es que fue súper emocionante. Pero él, que como que quería pasar desapercibido. Y es verdad que es lo que...
1: Pero él tomó la decisión de mandarte, de regalarte...
0: A través de intermediarios.
1: De esta bici...
0: Sí.
1: Bueno, porque le apeteció y ya está, ¿no?
0: El por qué no lo sé. No, nunca supe el por qué.
1: Yeah.
0: Pero sí me mandó la bici, que a día de hoy sigo luciéndola.
1: Sí. Luego vino París.
0: Claro, porque ahí vino otra. Resulta que, claro, yo necesitaba una pieza para mi prótesis donde pisas con la suela con la que tú pisas la prótesis de correr. Y entonces fue la pregunta, ¿y vas a continuar con París? Y digo, pues, dice, porque si eso te patrocinamos. ¿Eso qué significa? No, que te hacemos la prótesis de bici de correr. Y digo, madre mía, otra vez que no me puedo jubilar, porque yo esto también lo quiero lucir. Es que yo a veces pienso, la gente no se puede creer todo esto, pero es que es la realidad.
1: Bueno, pero te ha pasado todo esto.
0: Todo esto ha pasado.
1: Todo lo que estás contando te ha pasado a ti.
0: Ha pasado.
1: Y bueno, yo lo que tengo apuntado aquí, tienes 2 diplomas y 1º puesto. En el 2021, en el Mundial de Abu Dhabi quedaste cuarta y en los campeonatos de Europa has ganado 4 medallas, 3 de bronce y 1 de plata.
0: Puede ser.
1: ¿Contenta? Te iba a preguntar con todo esto.
0: Yo es que esas cosas no las cuento. Es como cuando estoy con niños y me dicen medallas y tal. No sé las que tengo, sinceramente. No, es como que me quedo con... A ver, que muy bien, ¿eh? Pero si me preguntas cuántas tienen, no tengo ni idea.
1: Todavía no hemos hablado de tu sobrina.
0: A mi sobri. Joder, mi sobri. Pues mira, mira, esto también lo voy a contar porque, con el tema de la amputación. Cuando a mí me amputan, mi sobrina tenía 8 años. Entonces, claro, como yo esos 8 primeros años de su vida iba con muletas, yo nunca pude darle la mano. Entonces, cuando a mí me amputan y ya me pueden poner la prótesis, pescado mi sobrina ya, es que ya soy mayor, 8 años, pues soy una ya, ya, ay no, qué vergüenza, y esas cosas. Pero claro, yo no pude dar la mano hasta los 8 años. Pues yo me acuerdo que aquel día me emocioné porque eran 8 años que yo había... Porque claro, yo tenía que dejar distancia, salvo que le quisiera dar un golpe con la muleta, claro, a la pobre niña.
1: Claro.
0: Y entonces, claro, dices tú, pues mira, he tenido que sufrir una amputación para poderle darle la mano a mi sobrina. Uh-huh. O para poder llevar un paraguas.
1: ¿Cómo se llama tu sobrina?
0: Maider.
1: Maider. Bueno, llega mayo del 2026 y das una rueda de prensa para anunciar que dejas las pruebas de triatlón. Fue una rueda de prensa potente para ti, ¿eh? Muy emocionante, ¿eh?
0: Sí.
1: Porque le estabas diciendo chao, chao a una disciplina, pero ojo, que nadie se piense que para parar y estar en el sofá viendo la tele o escuchando la radio. No, no. Para empezar en otra disciplina. Porque ahora has empezado a escalar.
0: Más o menos.
1: Más o menos. Ese ni más ni menos.
0: El resumen es ese. Sí, es verdad que fue una...
1: ¡Qué mujer, por favor!
0: Sí, sí, haya, o sea, yo creía que había sido clara, pero creo que hay gente que confunde. Ah, vale, ya lo has dejado. Digo, sí, lo he dejado para otra cosa. No he dejado el triatlón. Sí, bueno, pues a ver, son etapas, ¿no? Y algún día tenía que ser. ¿Me preguntas el motivo? No es uno en concreto. Yo qué sé, por la vida, no sé. ¿Por qué empecé en el triatlón? Pues me dio a hacer de Zumaya tal. Pues aquí, en septiembre del año pasado, yo siempre he dicho que tenía 3 deportes que tenía que probarlos. Y uno era el surf, otro era el remo y el otro era la escalada. Pero sin tiempo, ¿eh? O sea, no había, era algún día en mi vida lo tengo que probar. Y entonces una vez que fui a Australia, conocí a una chica que llevaba 30 años allí, casualmente era de Mundaka, ¿no? Su pareja me llevó con un tablón de estos de iniciación a hacer surf y a que yo me quitara el chuchu del surf. Oye, pues mira, con aquella patita tiesa conseguí ponerme de pie. No me digas cómo lo hice, pero mira...
1: Pero lo hiciste.
0: Sí, sí, bueno, terminé ahí en la arena. Madre mía, sí.
1: ¿Y lo de remar?
0: El remo lo tengo pendiente.
1: Lo tienes pendiente todavía.
0: Sí, sí. Y entonces en septiembre volví de una competición de Portugal. Y yo dije, tengo que ir al rocódromo. Y fui con mi amiga Maite. Yo descubrí que trepando una pared era mi momento relax. Claro, trepar una pared, un momento relax. No. Tus ojos dicen, no lo terminas de ver, ¿no?
1: No lo termino de ver, no, la verdad.
0: Ya no.
1: Sí.
0: Bueno, pues para mí era olvidarme de todo, claro.
1: Porque tienes que estar muy, muy, muy concentrada. Eso te ayuda a solamente pensar en estar en ese momento.
0: Eso es. Pero ¿qué pasa? Que claro, al hacer triatlón, a dar bici correr, eso, hacer ese Tetris era muy complicado. Porque, por ejemplo, si yo hacía bici y quería ir luego a escalar un ratito para quitarme el chuchu, para que me entiendas, no. Me dolían mucho los brazos y no podía escalar. O sea, mejor no vayas. Pero en cambio, si iba a escalar, luego podía hacer entrenamiento de bici sin problema. El dolor de brazos no... O sea, no era igual. Entonces, por ejemplo, en todo el mes de diciembre no fui ni un día a escalar. No pudo ser y no se podía encuadrar, tal. Entonces, iba un día a la semana. Igual algún día conseguía 2, pero iba como muy... Claro, yo era triatleta, y entonces la prioridad absoluta era triatleta. Pero, pues sí, a raíz del 20 de mayo...
1: Y de repente entonces tomas la decisión, sí, de decir, bueno, pues voy a dejar el triatlón y me embarco en otra aventura, sí, que se llama escalada. Y
0: sí, sí, a lo mejor es una piscina sin agua donde me estoy echando. Yo no estoy pensando, voy a ser campeona del mundo, pasa mañana. No. Yo creo que tengo la cabeza todavía encima de las sombras.
1: Pero ¿a qué tienes a Los Ángeles en mente?
0: Bueno, a ver, ahí está. A ver, mira, Río 2016.
1: Claro, claro. Has competido en 4 Olimpiadas diferentes.
0: En tres.
1: ¿Te
0: imaginas?
1: ¿Tú te imaginas la cuarta?
0: En otro deporte, además.
1: En otro deporte. Es que
0: bueno,
1: esto sería
0: a ver,
1: la bomba.
0: Mira, yo tengo 2 frases que tú sí puedes verlas.
1: Sí.
0: Dos palabras. Tengo tatuadas en los brazos y una esperanza.
1: Sí.
0: Y otras son sueños, ¿no? Sí. La esperanza no tal.
1: En cada brazo tienes...
0: Sí, en cada brazo una, en cada brazo. Entonces... es eso, ¿no? Pues el no ya lo tienes, bueno, siempre hay que tener la esperanza. Siempre no consigues las cosas, hay veces que lo puedes conseguir y otras no. Pero bueno, lo que decía antes, intentarlo, ¿no? Entonces yo, la esperanza ahí está. Que por cierto, va a ser la primera vez en la historia que la escalada paralímpica esté en unos Juegos Paralímpicos. Y claro, y la otra palabra, que he dicho que son sueños...
1: Te utilizará como amuleto, al final.
0: ¿Qué sé yo?
1: Para inaugurar... En diferentes disciplinas en los Juegos.
0: Mira, no tengo ni idea. Pero bueno, a ver, soñar es gratis y no pasa nada.
1: Pero bueno, de pequeñas ilusiones vive uno también,
0: claro,
1: ¿no?
0: Claro, claro, sí.
1: Hay que ponerse de pequeños objetivos. Bueno, este no es ningún... No es pequeño, es un gran objetivo, pero bueno, conociéndote, yo creo que daremos la noticia de que estarás en Los Ángeles algún día, no, dentro de...
0: Tú pon en tu agenda 2028, te digo cuándo es y oye, si quieres te concedo la primera entrevista. Madre mía
1: de mi alma, por favor. Raquel, mira, yo te tengo que agradecer, la verdad, el haberme acogido hoy aquí, haberte abierto a contar tu historia como lo haces siempre, y nosotros nos quedamos con el aprendizaje que nos das tú, porque eres un ejemplo de... Tengo que agradecer, la verdad, el haberme acogido hoy aquí, haberte abierto a contar tu historia como lo haces siempre, y nosotros

0: sobra. Seguiremos de cerca el camino deportivo de Raquel y ojalá siga cumpliendo sus sueños, porque con cada victoria de esta atleta recordaremos la lección de vida que nos ha dado hoy. 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
1: Las noticias de las 11, Gabón. Comenzamos mirando a carreteras porque el Departamento de Seguridad nos pide precaución en la Guipúzcoa 636, señor Oyarzun, sentido Rentería, por una colisión entre dos vehículos donde dos personas han resultado heridas y los operarios siguen limpiando la vía. Por lo demás, el curso político en Euskadi dará comienzo el jueves, aunque esta mañana el Lehendakari Manuel Pradales ha querido, mediante un comunicado en LinkedIn, avisar cuál será su hoja de ruta. Una reflexión en el que reivindica la renovación del humanismo como anclaje ante la zozobra. También ha abogado por poner en valor el autogobierno después de que las relaciones con la Moncloa no pasen por su mejor momento, y quien se ha empezado a mover también es EH Bildu, anunciando la puesta en marcha de su proceso interno de cara a las elecciones de mayo. Esta misma semana, los militantes podrán votar la composición de las comisiones encargadas de fiscalizar y realizar el seguimiento de las candidaturas de las capitales y los territorios. Es decir, habrá que elegir las candidaturas de la presidencia de Navarra, las diputaciones forales y las alcaldías de las cuatro capitales. Más cuestiones. En Álava, el balance temporal de los incendios deja cerca de 300 hectáreas quemadas en lo que va de verano. Desde junio ha habido fuegos o conatos casi todos los días y tres grandes incendios que han afectado a las localidades de Galarreta, Heredia y Anteno. Iñaki Gurtubay, diputado de Gobernanza, nos explicaba los motivos.
2: Este ha sido el más complicado con diferencia, sin ninguna duda. Y es lógico, porque hemos visto todos que la climatología ha sido especialmente seca, no ha llovido prácticamente nada, ha habido mucho calor.
1: Y en página internacional, Estados Unidos ha lanzado una guerra económica global contra Irán. Nadie en ningún país del mundo podrá comerciar con Irán sin arriesgarse a sanciones por parte de Estados Unidos. La amenaza es cristalina. Si no se hace caso a las demandas de Estados Unidos, sacarán unilateralmente a países y empresas del sistema dólar. Javier San Martín.
3: Es lo que han llamado Operación Paria Económico. El secretario del Tesoro de Estados Unidos, Scott Bessent, anunciaba el inicio del plan para cortar todas las operaciones económicas de Irán con el objetivo de elevar la presión sobre el régimen tras casi seis meses de guerra.
4: Today, we are launching an economic onslaught against Iran.
3: Nadie está exento de ser el objetivo de sanciones indirectas por negociar con el régimen iraní, decía Bessent. Activos digitales, aviación, transporte marítimo, petróleo y oro son algunas de las materias primas e industrias iraníes en otros países que se vigilarán especialmente, y objetivos prioritarios de este plan para el que no se han dado un límite de tiempo para evaluar su efectividad. Y dejaba clara una amenaza sobre la mesa: o se hace lo que dice Estados Unidos o quedarán fuera del sistema dólar hoy por hoy en el que se negocia todo en el mundo. Un paso peligroso porque podría ser el detonante para el inicio de un comercio mundial paralelo al dólar basado en otras monedas como el euro o las cripto.
1: Es que recasco, Javi. Finalizamos recordándoles ese percance en la Guipúzcoa 636, en Oyartzun, sentido Rentería, con una colisión entre dos vehículos donde dos personas han resultado heridas. Y con esto finalizamos. Es todo. Más noticias en una hora. 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
1: ¿Cómo estáis? Bienvenidos, bienvenidas a Historias de cerca. Hoy nos vamos a acercar al mundo de la impresión de objetos en 3D y de manera especial nos vamos a fijar en el papel que juegan el centenar de empresas vascas que trabajan en este sector. Para ello hemos estado en la principal feria profesional de este ámbito que se celebra en el BEC en el marco de Plus Industry, Aditez o Adit 3D. Descubriremos la increíble variedad de materiales que pueden emplearse, desde plásticos y resinas hasta metales, cerámicas e incluso biomateriales. Y os detallaremos casos de uso transformadores en sectores como la automoción, la aeronáutica, la salud, la alimentación o la construcción. Vamos a charlar con muchos y muchas protagonistas, así que si queréis descubrir el ecosistema de la impresión 3D o fabricación aditiva en Euskadi, quedaos en Radio Euskadi durante los próximos minutos. Empezamos.

0: Euskadi se ha posicionado como una de las regiones líderes a nivel europeo en fabricación aditiva e impresión 3D, un sector que experimenta un crecimiento del 18% anual y que promete revolucionar la industria manufacturera tradicional. Hemos conseguido crear un ecosistema único que combina la tradición industrial con innovación tecnológica de vanguardia. El panorama vasco de la fabricación aditiva incluye una red dinámica de más de 110 empresas que comprenden desde fabricantes de impresoras 3D hasta desarrolladores de materiales avanzados. Un claro ejemplo del papel relevante de Euskadi en el ámbito de la fabricación aditiva a nivel estatal es que cerca de la mitad de las empresas que están asociadas a DIMAT, la Asociación Española de Tecnologías de Fabricación Aditiva y 3D, son vascas. Adimat acaba de cumplir 10 años y en este tiempo ha visto cómo soluciones y proyectos que se encontraban en proceso de investigación y desarrollo se han convertido en una realidad. Nayara Zubizarreta es su directora y con ella charlábamos en el marco de Aditec, la feria de referencia a nivel estatal de fabricación aditiva en la industria que se celebró en el BEC de Baracaldo a principios de junio. Nayara Zubizarreta, directora de Adimat, ¿qué tal? ¿Cómo estás?
1: Muy bien, muchísimas gracias.
0: Lo primero, para quien no os conozca en Adimat, ¿qué es lo que hacéis en vuestra asociación?
1: Bueno, nosotros agrupamos todas las empresas que trabajan en fabricación aditiva a nivel España, ¿vale? Entonces, actualmente agrupamos 100 empresas dentro de la asociación y que hacen desde máquinas para imprimir piezas, a materiales que se utilizan en estas máquinas. También tenemos dentro de la asociación centros de investigación que trabajan en este ámbito tecnológico. Y gente que hace software, postprocesado, diferentes, digamos que cubrimos toda la cadena de valor en lo que respecta a fabricación aditiva, es decir, producir una pieza por técnicas de fabricación aditiva, empezando desde el material hasta los postprocesos finales. Entonces, digamos que podemos ofrecer una solución global.
0: Como dices, sois una asociación de ámbito estatal, pero en la que hay un peso muy importante de empresas vascas, ¿verdad?
1: Sí, así es. Digamos que yo diría que aproximadamente el 50% de las empresas que tenemos dentro de la asociación están ubicadas en el País Vasco y esto, pues al final por la fuerte, digamos, tradición industrial de esta región y también la fuerte, digamos, influencia de los fabricantes de máquina herramienta, ¿no? De equipamientos que ya, que están ubicados, el 80% de los fabricantes están ubicados en la zona del País Vasco también, pues esta tradición manufacturera y que tenemos con el metal, pues ha hecho también que esta tecnología se haya acogido también con especial interés en esta zona, donde los centros tecnológicos relacionados con los sectores de la fabricación avanzada, pues ya llevaban trabajando desde hace tiempo el desarrollo de tecnologías de fabricación aditiva y desde hace unos 10 años pues es cuando ha saltado esta tecnología a la industria y ahora mismo pues estamos en plena adopción industrial y también pues sí, con mucho interés en las empresas de la zona por adoptar estas nuevas técnicas de fabricación y también pues actualizarse, ¿no? en lo que ofrecen.
0: Es relevante porque me llama la atención que ya no solamente se trata de ofrecer soluciones de fabricación aditiva que puedan requerir las empresas, sino que aquí hay empresas que fabrican máquinas de impresión, que es hardware, que es algo bueno, que no estamos muy, muy acostumbrados, que requiere una inversión y que realmente hay unos proyectos importantes de empresas que fabrican, por ejemplo, fabricación aditiva en metal, que son unas máquinas muy, muy potentes, costosas y que, bueno, somos una potencia también importante en este sentido, ¿no?
1: Sí, así es. O sea, de hecho, bueno, como comentaba antes, ¿no? Tenemos esa influencia o esa experiencia dentro de lo que es la máquina herramienta con empresas que fabrican aquí centros de mecanizado y es desde hace muchísimos años y pues algunos de ellos han saltado, ¿no? Han incorporado también la tecnología aditiva como una solución más que ofrecen ahora, pues por ejemplo la empresa Echetar o la empresa Ibarmia, que ofrecen soluciones de fabricación aditiva metálica y también empresas que han decidido montar el negocio desde cero en torno a esta tecnología, ¿no? Y como dices, en el ámbito metálico, por ejemplo, tenemos un ejemplo que es Sami Labs, que están ubicados aquí cerca de Bilbao y que ofrecen una solución de tecnología de máquina para fabricación aditiva, para fabricar piezas en metal, en este caso, con la tecnología que se denomina de lecho de polvo. Mientras que los otros fabricantes que te he comentado pues son otras tecnologías que son de deposición de energía directa, que lo que hacen es aportar material ad hoc seguido con un láser que lo va soldando a medida que se va depositando. Y también tenemos ejemplos de empresas que construyen máquinas para fabricar, en este caso, con plástico, ¿no? Así que un poco de todo. Yo diría que sí, que tenemos una tradición muy arraigada aquí de desarrollar equipos para la fabricación y, bueno, pues toda esa experiencia también hemos incorporado esta nueva tecnología y hemos sido capaces de poder lanzar negocios, ¿no?, en distintos, digamos, con distintas tecnologías para abastecer, pues, diferentes necesidades que está demandando el mercado.
0: Es una feria esta ya muy arraigada, lleváis 9 años de celebración. La verdad es que es importante, ¿no?, que cuente nuestro entorno con una feria como esta en la que poder mostrar los productos, los desarrollos que se están haciendo. Me imagino que fue una parte importante para vosotros el que esta feria estuviese aquí hoy en día.
1: Sí, la verdad que es un proyecto que iniciamos en el año 2016, fue la primera edición de la Feria Aditez, que lanzamos desde Adimat junto con el Bilbao Exhibition Center, que es quien acoge la feria y que, con quienes coorganizamos este evento desde entonces. Y además, bueno, pues Adimat, que es la asociación, acaba de cumplir 10 años, ¿no? Entonces, pues eso, desde 2015-2016 han pasado ya 10 años desde que hemos visto cómo la tecnología pasa de un ámbito de I+D, de un ámbito de laboratorio, a un ámbito industrial. Y entonces esta feria lo que nos ha posibilitado es enseñar y demostrar cada año cómo íbamos obteniendo esas aplicaciones industriales, cómo íbamos pudiendo demostrar que la tecnología era competitiva en el ámbito industrial, y hemos ido viendo también a lo largo de estos años en la feria, pues, cómo ha ido madurando la tecnología, ¿no?, en sus distintas vertientes. Al final son muchísimos procesos los que abarca el concepto de fabricación aditiva, y hemos podido ver, pues, cómo ha ido madurando y cómo hemos ido creciendo como sector, como asociación y como feria también.
0: Sorionak, por ese número redondo, por esos 10 años que cumplís en la asociación. Mirando un poco Euskadi, me gustaría preguntarte, muchas veces se está diciendo que a nivel de industria 4.0, de nuevas tecnologías, hay sectores estratégicos en Euskadi, como puede ser la ciberseguridad, la computación cuántica, la inteligencia artificial. No sé si la fabricación aditiva, visto la gran cantidad de empresas que hay, también se podría considerar como un sector estratégico en Euskadi.
1: Sí, por supuesto, pero más que fabricación aditiva, yo diría que la fabricación avanzada en su conjunto es un sector estratégico. La fabricación, las técnicas de fabricación, tanto las que ya existen como las nuevas que vienen, nos posibilitan hacer cualquier pieza, cualquier subconjunto de cualquier producto o cualquier, digamos, coche, avión, etcétera, tren, que tengamos que poner luego en marcha, y entonces digamos que es el corazón de la industria y que sin las máquinas pues no puede existir el resto de los sectores, ¿no? Entonces, para nosotros es sin duda un sector estratégico, el sector de la fabricación avanzada. Las máquinas y los equipos avanzan continuamente, de hecho incorporan todas estas tecnologías que has estado mencionando, la digitalización, la automatización, la inteligencia artificial se va incorporando en los equipos de fabricación, y por supuesto la fabricación aditiva, aunque es una tecnología que es más reciente, pero está madurando a mucha velocidad y es ya una tecnología de fabricación más que va a habilitar, a posibilitar esos desarrollos futuros que nos van a mantener siendo empresas competitivas, ¿no?, de aquí a unos años. Entonces, sí, yo la respuesta rotunda es que sí, que vamos a estar ahí y que junto con todas esas tecnologías que mencionas, la IA, la ciberseguridad, por supuesto, todo es muy necesario y tenemos que incorporarlo de manera integral, además, porque no se trata de tecnologías sueltas, sino que tenemos que ser capaces de, en las fábricas del futuro, poder integrar todas estas tecnologías y trabajar conjuntamente con ellas para ser realmente competitivos, y nosotros pues sí pretendemos estar ahí.
0: Nayara, mirando al futuro, desde tu posición obviamente, seguro que estás al tanto de las diferentes evoluciones que hay en todo lo que tiene que ver con la impresión 3D, con la fabricación aditiva. ¿Qué novedades crees que nos puede deparar esta tecnología en los próximos, bueno, meses o años? Te iba a decir los próximos años, en los próximos meses, porque aquí hablar de años es hablar a mucho tiempo vista.
1: Pues así, hablando en los próximos meses inmediatos, pues en noviembre se celebra la Feria Mundial de la Fabricación Aditiva en Frankfurt, que se llama Fornext, y en esta edición de la Feria Fornext, España vamos a ser país invitado, con lo cual pues vamos a ir con nuestras mejores galas y vamos a tratar de mostrar los últimos desarrollos allí. Y en esta feria pues se ven muchísimas novedades todos los años, ¿no? Y lo que estamos viendo últimamente así como novedades son, pues, por ejemplo, piezas bimaterial, que, por ejemplo, una pieza de metal, pero que según qué partes de la pieza está hecha con un metal con unas características y en otras partes de la pieza tiene otro metal con unas características distintas, pues por ejemplo una parte de la pieza tiene que quizás sostener temperaturas más grandes o tiene que estar sometido a mayores presiones y hay otra parte de la pieza pues que no se ve sometida a estos esfuerzos y que puede por tanto tener otras características técnicas. Luego también estamos viendo eso en cuanto a desarrollo de materiales, ahí hay un campo infinito, vamos a decir, se está desarrollando muchísimo. E incluso eso, ¿no? Pues piezas que incluso mezclan materiales. Luego también toda la parte de inteligencia artificial está entrando con mucha fuerza, por ejemplo, para definir las trayectorias con las que se fabrican las piezas, ¿no? Al final la impresión 3D consiste en fabricar una pieza capa por capa, entonces hay muchos sistemas robóticos que tienen un cabezal incorporado que es el que va aportando el material y esos robots tienen que tener unas trayectorias definidas para realmente ir haciendo la pieza como se quiere. Entonces de aquí a poco tiempo estamos viendo ya cómo la inteligencia artificial está entrando en esos diseños de piezas, está entrando en esos diseños de trayectorias y bueno, pues muchas novedades que vamos a ir viendo a lo largo de los próximos meses y de los próximos años.
0: Una tecnología sin duda apasionante. Nayara Zuzarreta, directora de ADIMAT, muchas gracias por atendernos y mucha suerte en esta feria que nos va a poner de nuevo en el escaparate a nivel europeo y me imagino que a nivel internacional de lo que se hace en Euskadi en materia de fabricación aditiva.
1: Muchísimas gracias a ti por atendernos.
0: Como decimos, cerca de un centenar de empresas vascas trabajan en el ámbito de la fabricación aditiva, entre las que se encuentran firmas que están vendiendo máquinas propias de impresión 3D capaces de crear objetos en materiales como plásticos o metal. A este ecosistema de empresas se le unen las investigaciones y desarrollos de centros tecnológicos como Tecnalia, IDECO, Geiker, Técnica o Lortec, que también trabajan en materia de fabricación aditiva. Y es que hay cerca de 30 tecnologías distintas de fabricación 3D que se diferencian entre sí por los materiales que utilizan, las maneras de crear las capas de los objetos o el tratamiento que reciben estos una vez fabricados. En Euskadi tenemos ejemplos y casos de uso de casi todas estas tecnologías. ¿Y para qué se usa esta fabricación aditiva? Pues bueno, impresión 3D está transformando sectores estratégicos en Euskadi. Por ejemplo, en automoción, empresas como Mercedes-Benz o Irizar utilizan la impresión 3D para componentes más ligeros y eficientes. En aeronáutica, ITP Aero ha invertido 24 millones de euros en un centro de I+D enfocado en fabricación digital. Y en el ámbito de la salud, entre los múltiples usos, podríamos hablar del desarrollo de prótesis personalizadas e instrumentos médicos a medida. Sería imposible poder hablar con representantes de todas las empresas vascas que se dedican a la impresión 3D, pero sí hemos querido charlar con algunas de ellas, quizás las más representativas, para que conozcamos un poco mejor qué hacen. Lo hemos hecho en el marco de la Feria Aditez y, en primer lugar, vamos a viajar hasta Baracaldo para conocer a Samilabs, un proyecto empresarial de un grupo de amigos que hace 9 años se juntaron para crear una máquina que imprimiese objetos en metal.
2: John Martínez, de Samilabs, ¿qué tal? ¿Qué tal estáis?
3: Encantado, bien, gracias.
2: Oye, coméntanos, ¿cómo se os ocurre la aventura de poner en marcha una empresa que fabrica impresoras que hacen objetos en metal? Toda una aventura, ¿no?
3: Pues es una aventura, pero la realidad es que es un hobby que se nos fue de las manos, así de sencillo. Bueno, con un amigo y compañero, pues nos gustaba esto de la fabricación aditiva en plástico. Intentamos hacer una impresora 3D de plástico con nuestras manos y salió muy mal. Nos dimos cuenta de que éramos mejores programando. Nos pusimos a programar un slicer y nada, y en una feria, pues dando un paseo por la feria, 3 amigos, de repente nos tomamos de frente con una impresora 3D en metal y era la primera vez que veía una, en 2016, y me pareció magia que le pudieras meter el diseño de un tenedor y sacar un tenedor. Y dijimos, esto hay que hacerlo. Y a eso nos lanzamos.
2: Y lo habéis conseguido y tener diferentes modelos. Por cierto, yo no sé qué piensas cuando pasas a tu stand, ves los logos, ves el nombre. Vamos, eso son palabras mayores, esto ya es algo serio, ¿no?
3: Yo tengo una anécdota curiosa y es que cuando era muy pequeñito, tenía 17 años, a mí siempre me ha gustado mucho la ciencia. Y con mi padre me llevó a visitar la feria, la Bienal. Y recuerdo que allí me encontré unas empresas con unos estanes enormes y unas máquinas. Había una máquina con un hilo dorado, me pareció, y le pregunté a mi padre, ¿y estos qué hacen, no? O una electroerosión, pues estos hacen corte por hilo y tal. Y me parecía magia aquellas empresas enormes que estaban ahí, ¿no? Cómo podía montarse toda esa máquina. Y la verdad es que tengo ese momento mágico de años más tarde, qué casualidades de la vida, pues resulta que, bueno, ya sabes que ONA Electrolusión es nuestro socio industrial. Y encontrarme pues en esa feria que a mí me parecía un parque de atracciones, ¿no? Me parecía magia, y encontrarme con mi stand, mi máquina presentando esto. Y es algo que guardo con mucho cariño y con mucho recuerdo de mi padre, que me acuerdo que, bueno, ya falleció, pero hace unos añitos, dando un paseo con él, me dijo: mira, John, ¿te acuerdas cuando eras más chaval? Y aquí estamos.
2: Aquí estáis, con, como decimos, con máquinas que están ya trabajando, que están expuestas al público. ¿Qué peculiaridades tienen estas máquinas que habéis fabricado, diseñado, etcétera?
3: Bueno, la principal peculiaridad es que somos una anécdota, realmente. En Europa, este tipo de impresoras, este tipo de equipos, son equipos caros, son equipos pues de un alto precio, vamos a decirlo. Y creo que nosotros, la peculiaridad que hemos conseguido es que hemos conseguido desarrollar un equipo de muy alta calidad, de equipo profesional de impresión, con una relación calidad-precio excelente. Hemos conseguido desarrollar estos equipos de manera local. Además, los fabricamos localmente aquí en el País Vasco, todo con tecnología propia. Lo hemos desarrollado todo, desde el software, la electrónica, el equipo. Y conseguir fabricarlo a un coste que puede ahora mismo competir con empresas asiáticas que vienen empujando muy fuerte, con mucha tecnología. Y queremos eso, queremos demostrar que aquí se puede fabricar, que se puede hacer tecnología a un buen precio, a un buen coste y con un excelente resultado, ¿no? Muy profesional.
2: ¿Y qué tipo de piezas, para qué usan vuestros clientes estas máquinas? ¿Qué están fabricando con ellas?
3: A ver, lo que es la fabricación aditiva en metal, LPBF, que es la que hacemos nosotros, un nombre así muy raro, Laser Powder Bed Fusion, el gran consumidor o los grandes demandantes de esta tecnología son los médicos, los que hacen pues tema dental, implantes, prótesis médicas de rodilla, de cadera. También tenemos un mercado muy importante en la fabricación del molde, de los insertos de molde, o en el sector aeronáutico. Sin embargo, nosotros como empresa más pequeña nos estamos tratando de focalizar en nichos más desconocidos, en la pequeña y mediana empresa, ¿no? En los centros formativos y los centros tecnológicos, para intentar descubrir pequeñas aplicaciones quizás más desconocidas o más mundanas, como puede ser la fabricación de sellos de marcado de corchería de vino o la fabricación de moldes para tubos termoconformados, donde ahí tenemos cabida, ¿no? Vamos a decirlo.
2: ¿Qué volumen de negocio tenéis? Tenéis clientes, obviamente, pero ¿van las cosas más o menos bien?
3: Bien, a ver, España está creciendo, cada vez hay más fabricación aditiva. Precisamente hoy en una charla comentábamos ese tema, ¿no? De que ya cada vez empieza a haber más empresas que ven y entienden la rentabilidad de la fabricación aditiva en ciertas cosas, porque siempre lo digo, no es para todo, es una tecnología de nicho. Y bueno, a ver, nosotros todavía somos muy pequeñitos, hay muchos peces para pescar, pero nosotros, bueno, estamos pescando algunos, lo que podemos con nuestra capacidad. Y así como dato, pues bueno, te puedo decir que el año pasado pues cerramos la facturación ya cerca del 1 millón de euros, con lo cual, bueno, pues vamos poquito a poco creciendo.
2: Tú, que, como decías, eres una persona que le interesa mucho la ciencia, que le interesa la tecnología, que andas indagando, ¿no? Me imagino que sobre tendencias, sobre hacia dónde va la fabricación aditiva, la impresión 3D. ¿Cómo vislumbras el futuro de esta tecnología? ¿Qué cambios o qué? ¿Hacia dónde va esta tecnología?
3: Esta tecnología empieza a estar madura. Y es verdad que además se detecta que, ¿cómo decirlo?, ya no hay tantas innovaciones. Veníamos de una vorágine donde en cada feria aparecía casi una nueva tecnología de fabricación aditiva. La realidad es que de las casi 30 que hay ahora mismo, yo creo que se han consolidado 4 o 5 tecnologías que además no compiten entre sí porque van a diferentes sectores, ¿no? Ahí tienes, por ejemplo, pues el WAM y el cladding, que es echar como cordones de soldadura para la fabricación de proformas grandes. Tienes también otra tecnología, por ejemplo, el LPBF, ya para pieza más pequeña, mediana. Y luego hay otras tecnologías como binder jetting, que bueno, que se habla mucho de ellas, que vendrán en el tiempo. Pero yo, por ejemplo, sí que veo una novedad. Hay una novedad que es el aumento de productividad, por ejemplo, en nuestros equipos, que viene de la mano de introducir más láseres o, en un momento dado, ahora se está hablando mucho del beam shaping, que es, digamos, poder cambiar es una cosa muy técnica, es como el diámetro del spot del láser, es como si pudieras soldar más finamente o más gruesamente, ¿vale? Lo que permite aumentar mucho la productividad.
2: Pues John Martínez, toda la suerte del mundo con Sammy Labs y con todos los proyectos que tenéis en marcha. Mucha suerte.
3: Muchísimas gracias, Enrique.
0: Nos vamos hasta Donostia para conocer a otra firma de referencia en materia de impresión 3D. En Domotec emplean casi todas las tecnologías de impresión existentes para ofrecer soluciones personalizadas a sus clientes. Y de manera especial se enfocan en el ámbito de la salud.
2: Coldo Artola, responsable de Domotec. ¿Qué tal, Coldo?
4: Hola, muy buenos días, Enrique. Bien, aquí estamos un año más en la feria y disfrutando a tope.
2: Un año más. Me he recorrido muchos de los stands que hay en la feria, fabricación aditiva, impresión 3D orientada a la industria, pero en tu stand, en vuestra empresa, en Domotec, estáis también muy interesados en todo lo que tiene que ver con la bioimpresión, las bioimpresoras. Para quien no esté muy, no sepa muy bien de qué estamos hablando, coméntanos qué son las bioimpresoras, qué utilidades tienen ahora mismo.
4: Una bioimpresora es una máquina que es capaz de fabricar tejido vivo fuera de ser vivo. Es decir, si le ponemos células madre, es capaz de poder fabricar hueso, cartílago, piel, arterias humanas, ¿vale? Y eso tiene una finalidad de mejorar la calidad de vida de los pacientes. Al final, lo que se consigue es, se fabrica un constructo, una estructura 3D, y se van añadiendo las células en esa estructura 3D, y esas células se quedan enganchadas en los poros o en los agujeros que tiene esa estructura. Y también esa estructura está hecha de un material que le sirve de alimento en primera instancia a las células. Y las células, que se comunican entre ellas, se van tocando, y una habla con la otra y le pregunta, oye, ¿tú qué tal estás? Y la otra le responde, pues yo estoy muy bien porque tengo casa y tengo comida. Jo, pues yo también estoy de lujo. ¡Hala! Pues vamos a seguir reproduciéndonos. Entonces se van reproduciendo y una vez que, según se van reproduciendo, van ocupando todo el espacio de la estructura que tienen para ocupar. Entonces llega un momento que ahí tenemos dos materiales. Por un lado, una estructura que les ha servido a las células para copiar ese diseño, se podría decir, y esa estructura es biocompatible y biodegradable. Y por otro lado tenemos el material que estamos buscando, que puede ser hueso, cartílago, piel. En ese momento lo que hacemos es cogemos esa estructura y se la devolvemos al dueño de las células, al paciente en este caso, y el cuerpo, que es muy inteligente, sabe identificar que esas células que tiene el hueso que ha fabricado la impresora 3D, la bioimpresora, la máquina, son del propio paciente y las acepta, por lo que no hay rechazo. Y luego ese material que le ha dado la forma, como es biocompatible y biodegradable, se expulsa del cuerpo.
2: ¿Qué grado de madurez tienen estas bioimpresoras? Porque así he escuchado, parece ciencia ficción, ¿no? ¿Es una realidad ya? ¿Se pueden utilizar, se están utilizando ya bioimpresoras para estos usos?
4: A día de hoy es una realidad. Se están utilizando en centros de investigación y en hospitales, ¿vale? Están trabajando en casos clínicos con paciente. Y dentro de 15-20 años será una realidad para el público en general, que ya pues alguien se habrá roto un hueso o necesitará un injerto de piel, entonces las máquinas fabricarán los tejidos y cuando vayamos al médico pues nos pondrán el hueso que es nuestro pero que lo ha hecho una máquina. Entonces a día de hoy es una realidad.
2: Tú trabajas con bioimpresoras en otras ediciones de esta feria y en otros encuentros has traído bioimpresoras precisamente, en este caso no. ¿Qué uso le estás dando o qué usos te están demandando de estas bioimpresoras?
4: Sí, a ver, nosotros como fabricantes de la bioimpresora un poco perdemos luego qué es lo que se está haciendo, pero sí que sabemos que hospitales están fabricando piel, están fabricando cartílago. Por ejemplo, aquí el Hospital de Cruces tuvo un proyecto que era para pacientes diabéticos con una bioimpresora, fabricaban una especie de tirita, un apósito, ¿vale? Porque lo malo que tienen los pacientes diabéticos es que las heridas no cicatrizan, entonces pues no para de sangrar, y lo que hacían era, con una bioimpresora, imprimían una especie de tirita con plasma y células del paciente, se ponían en la herida y ayudaba a cicatrizar.
2: Muy interesante. Más allá de lo que son las bioimpresoras, no hay que olvidar también que este sector, la fabricación aditiva, la impresión 3D, tiene muchas aplicaciones también en el ámbito de la salud, ¿verdad?
4: Efectivamente. Luego con impresoras 3D, al final una impresora 3D es una herramienta y lo que necesita es un fichero digital. Una impresora 3D puede fabricar desde un anillo, puede fabricar un prototipo industrial, pero también tiene aplicaciones médicas, como por ejemplo un biomodelo, una guía quirúrgica o un utillaje para cirugía. En los cirujanos a día de hoy, en los casos importantes, antes de operar al paciente de verdad, lo que hacen es, con una impresora 3D, fabrican un biomodelo. Previamente le escanean al paciente con un escáner que puede ser un TAC o una resonancia magnética. De ahí sale un 3D, con una impresora 3D se fabrica justo la zona de interés que el cirujano va a operar, pero antes de operarle al paciente de verdad, lo que se hace es, se opera ese biomodelo. Si en el caso de que haya algún error, el error, el fallo, se queda en el biomodelo, se vuelve a fabricar otro biomodelo para que siga pudiendo hacer la práctica quirúrgica. Y cuando todo sale bien, al de verdad le hace exactamente lo mismo. Y yo tengo usuarios que son cardiólogos, que son maxilofaciales, que ya en los casos complicados, sin biomodelo, ya no operan al paciente.
2: Ya no estamos hablando, por tanto, de impresión 3D para implantes o para prótesis a medida, que digamos que fue el origen primigenio, ¿no?, que pudo tener, sino que cada día incluso se van descubriendo nuevos usos y utilidades, ¿no?
4: Efectivamente. Y luego, pues hay impresoras 3D que fabrican implantes a medida. Hay impresoras 3D que pueden trabajar con titanio, que pueden trabajar con termoplásticos como el PIC, y ya se están utilizando a día de hoy para implantar en pacientes.
2: Más allá del área de la salud, la impresión 3D y también, obviamente, todo lo que tiene que ver con industria, que podemos ver en esta feria, también

0: 3D y también obviamente todo lo que tiene que ver con industria, que podemos ver en esta feria, también tiene utilidades muy del área de la salud, la impresión 3D y también obviamente todo lo que tiene que ver con industria, que podemos ver en esta feria, también tiene utilidades muy interesantes en...
1: Estoy convencidísimo, es que las primeras casas que se van a fabricar en Marte las van a hacer las impresoras 3D.
0: Seguro. A ver si vemos la llegada a Marte. Colo Artola, mucha suerte y muchas gracias por atenderme.
1: Muchísimas de nada, Enrique.
2: Y ahora viajamos a Vitoria-Gasteiz, a la sede de Optimus 3D, otra empresa de referencia a nivel estatal muy orientada a productos de sectores como la industria, la aeronáutica o la salud.
0: Fernando Garriz, CEO de Optimus 3D. ¿Qué tal, Fernando?
3: Muy bien, buenos días, ¿cómo estás?
0: Bueno, pues soluciones de impresión 3D que también ofrecéis pues, desde vuestra empresa en Vitoria-Gasteiz. Para los oyentes que nos conozcan, ¿qué tipo de soluciones ofrecéis?
3: Bueno, la fabricación aditiva o impresión 3D hoy en día es bastante conocida y tiene muchísimas diferentes aplicaciones. Nosotros nos hemos concentrado en las aplicaciones, tanto en metales como en polímeros, que tienen una funcionalidad más allá del prototipado. Es decir, intentamos que sean siempre piezas o utillajes que funcionen igual o mejor que las que se fabricaban con tecnologías convencionales. Y sectores en los que estamos intentando adentrarnos cada día más, sobre todo el sector médico está siendo uno de los más rápidamente crecientes en el sector de implantología personalizada, pero también, por supuesto, el sector de la automoción, la industria máquina-herramienta, el ferrocarril, son sectores que están creciendo muy rápido adoptando estas tecnologías que permiten hacer cosas que antes no se podían hacer o hacerlas de una manera más eficiente.
0: ¿Nos puedes poner algún ejemplo de caso de uso que vuestros clientes o vosotros estáis utilizando para manejar objetos vinculados con estos sectores que me comentas?
3: Sí, como te decía, es muy versátil y hay muchas posibles aplicaciones según cada sector. Pero básicamente podría resumirte que lo que hacemos es trabajamos siempre sin stock, es decir, productos que no tienen ningún almacenaje ni ningún coste de almacenaje. No necesitamos utillajes para fabricar estos productos y podemos personalizarlos, customizarlos también sin ningún sobrecoste. Eso sí, hay que tener en cuenta que la forma de diseñar, cuanto más específica sea para el sector aditivo, es decir, con qué máquina y con qué tecnología aditiva vamos a diseñar y fabricar, más eficiente va a ser el producto. Si cogemos productos ya diseñados para otras tecnologías convencionales como el mecanizado o la inyección de plástico, no va a ser tan eficiente el producto final. Entonces, pongamos por ejemplo pues repuestos para maquinaria, utillajes para fabricar cualquier tipo de pieza, automatizaciones personalizadas, piezas en trenes, en coches, en autobuses, todo lo que requiera cortos plazos de entrega y baja inversión en el desarrollo de las primeras piezas, eso es fabricación aditiva.
0: Y en el ámbito de la salud, ¿qué soluciones estáis proporcionando?
3: En el ámbito de la salud es un sector totalmente diferente, tanto a nivel de regulatoria como de aplicación. Aquí hay tres grandes tipos de productos y servicios que estamos ofreciendo. Uno es el producto denominado como biomodelo, es decir, reproducir en escala 1:1 exactamente de cada paciente la zona en la que el médico o cirujano tiene que tratar a ese paciente para, por un lado, e informar de manera clara al paciente de qué es lo que se va a hacer y por otro lado entrenar a su equipo antes de entrar en la intervención quirúrgica y tener claramente definidos tanto las herramientas como los procesos de cirugía que se van a llevar a cabo. Esos son los biomodelos. Después tenemos la segunda fase en la que ya entramos a diseñar algunas herramientas que se utilizan en la intervención de cada paciente. Estos son guías quirúrgicas de corte, guías de taladrado, guías de posicionamiento para facilitar la cirugía y que sea exactamente la que necesita cada paciente. Y el grado máximo al que llegamos en los servicios y productos de aditiva para el sector médico son los implantes en titanio personalizados. Esto ya es una parte del cuerpo humano que segmentamos o diseñamos a partir de un TAC de ese paciente y permite que la cirugía sea mucho más rápida, mucho más eficiente, con un tiempo de recuperación mucho más corto y que permite que el cirujano tenga menos experiencia de la que se suele requerir en patologías normalmente bastante severas, ¿no?
0: Fernando, tú eres una persona que está muy al pie de la calle de cómo evoluciona esta tecnología de la fabricación aditiva, de la impresión 3D. ¿Qué tendencias observas ahora mismo que pueden ser interesantes, que pueden ser relevantes, no ya solo aplicadas al ámbito industrial o al ámbito de la salud, sino otro tipo de ámbitos que, como sabemos, la impresión 3D nos toca a todos de una u de otra manera, ¿no?
3: Bueno, la evolución está siendo diferente en según qué sectores.

0: Hay que diferenciar mucho, por ejemplo, el sector médico del sector industrial, en el que en un caso se busca más la cantidad y la calidad, en otro caso se busca más la personalización. Bueno, hay que diferenciar y matizar, pero en general sí que te diré las velocidades de fabricación. La fabricación aditiva nunca ha sido para fabricar muchos millones de unidades, porque no es competitivo en cantidades muy grandes, y se está intentando por lo menos que se acerque a tiradas pequeñas, medianas. Es decir, en polímeros, por ejemplo, la velocidad de fabricación ha sido multiplicada por 4 o 5 veces en los últimos 5 años. Es decir, se trabaja mucho en mejorar y optimizar la velocidad de fabricación. Por otro lado, se está trabajando cada vez más también cara a llegar a producto final en series medianas altas, en lo que es la repetitividad de la pieza. Es decir, que siempre podamos garantizar que la pieza 1 es igual que la pieza 1000, sin tener en cuenta que pueda haber cambios en el lote de la materia prima o en la maquinaria. Y también se está trabajando mucho en que cada vez haya más materiales disponibles. En la fabricación aditiva no puedes trabajar con cualquier material. En general tienes que ir a un catálogo de bases de materia prima en polvo o en filamento o en resina, que son, bueno, limitados, pero cada día son más extensos.
1: Sí, eso te iba a preguntar, ¿no? Porque los materiales cada día nos asombran más, ¿no? Descubrir, bueno, ya no vamos a hablar de bioimpresoras o de células artificiales, pero parece que el de los materiales sigue evolucionando a una velocidad increíble, ¿no?
0: Exactamente. El poder hacer cada vez más cosas diferentes permite que la fabricación aditiva llegue a más mercados y a más clientes y a más aplicaciones. Entonces, la cantidad de materiales es muy importante. También el que haya más actores en cada material, quiere decir que haya más proveedores de un material, permite que el precio siga bajando. Siempre ha habido una tendencia a la baja por conforme va creciendo el consumo, pero si además de tener un único proveedor puedes tener varios, eso siempre hace que la competitividad genere descuentos en el precio de venta.
1: Por suerte aquí en Euskadi tenemos un ecosistema potente e importante en cuanto a empresas de fabricación aditiva, ¿no?
0: Exactamente. En Euskadi tenemos uno de los mayores, por no decir el mayor, foco de tecnología aditiva. Sí, sí. Históricamente, desde hace más de 15 años, hay muchos centros tecnológicos vascos que ya apostaron por la fabricación aditiva y luego hemos venido con otras empresas que seguimos en esta línea. Sí, sí.
1: Fernando Guariz, CEO de Optimus 3D. Muchas gracias y mucha suerte con todo, Fernando.
0: Muchas gracias a ti y que tengáis buen día.
2: Ahora os propongo conocer a Indarth 3D. Es una empresa de Irún que ha recuperado la marca Toomaker, la firma pionera de la impresión 3D en Euskadi, que puso a la venta en 2014 la primera máquina vasca capaz de fabricar objetos en 3D.
1: Estamos con Iván Sardón de Indarth 3D. ¿Qué tal, Iván? ¿Cómo estás?
3: Muy buenas, Enrique. Muy bien, muy contento.
1: Oye, lo primero, ¿qué tipo de impresoras? Porque vosotros sois fabricantes de impresoras, ¿verdad? ¿Qué tipo de impresoras fabricáis en Indarth 3D?
3: Eso es, como bien dices, nosotros somos fabricantes. Al final diseñamos, fabricamos y montamos las máquinas desde cero aquí en el País Vasco, en Irún. Y el tipo de máquinas que hacemos nosotros al final, bueno, van desde máquinas pequeñitas de escritorio con tecnología FDM, o sea, trabajan filamento o pellet, o hasta máquinas que hacemos de metro y medio, en el que ya estamos fabricando pues mobiliario que puedes ver aquí en la feria.
1: Habéis recuperado la marca Toomaker, una de las marcas pioneras en Euskadi en lo que son fabricación o bueno, sacar al mercado dispositivos de fabricación 3D. Es un aval, ¿no?, contar con ese nombre detrás vuestro.
3: Eso es, así es. Al final nosotros estábamos desde el principio trabajando en Toomaker. Y tanto mi compañero Aitor como yo, pues bueno, vimos una oportunidad, había un cambio que se podía realizar y bueno, quisimos continuar con el nuevo nombre de la cooperativa, Indarth 3D, pero continuar con la marca Toomaker, pues siguiendo sus estándares, su reconocimiento y su posicionamiento.
1: Oye, ¿y cómo va la cosa? ¿Quiénes son vuestros potenciales clientes? ¿Estáis teniendo volumen de negocio? ¿Todavía es pronto? ¿Cómo estáis?
3: Sí, a ver, al final nosotros estamos muy contentos, al final en esta nueva etapa, como digo yo, ya llevamos prácticamente, bueno, estamos entrando en el sexto año, pero con Toomaker, si lo contamos desde el principio, pues llevamos desde 2013-2014 y al final hoy en día tenemos clientes por todo el mundo, de hecho estamos incluso exportando más que las ventas aquí nacional y trabajamos con diferentes sectores, desde empresas o universidades, centros de investigación, como departamentos para prototipado, de diferentes industrias, muy, muy contentos la verdad.
1: Más allá de lo que es la fabricación de máquinas, yo creo que para vosotros también es importante todo lo que tiene que ver con materiales. Es un nicho de negocio que también manejáis, porque claro, luego a la hora de imprimir, pues hacen falta diferentes tipos de materiales, texturas, etcétera, etcétera. Es muy importante para vosotros este negocio, ¿no?
3: Eso es. Al final, nosotros lo que vimos hace ya 6-7 años fue que había que diferenciarse y y esa tecnología de pellet, esa extrusión de pellet, que es diferente a lo que ofrece la gran mayoría, daba una posibilidad de trabajar una mayor gama de materiales. O sea, es mucho mayor las posibilidades que te ofrece este sistema. Entonces, para nosotros es un punto muy importante el hecho de que nuestros clientes valoran nuestra tecnología porque les permite incluso eso, llegar a trabajar con una mayor gama de materiales. Para nosotros es algo pues es muy importante.
1: Otro aspecto relevante es el de la formación, ¿no? Al final estáis en un mundo, en un sector en el que hay que tener formación, primero pues para diseñar esos objetos en 3D que luego vamos a imprimir, para manejar las propias impresoras. Vosotros también habéis visto que tenéis cosas que decir, ¿no?
3: Correcto, así es. O sea, como bien lo has dicho, al final es una parte muy importante de esta tecnología. Igual que siempre se ha dicho, si vas a fabricar en modelos tradicionales, hay que diseñar para esa tecnología. Aquí es muy importante saber cómo lo quieres fabricar, con qué tecnología, y diseñar para ello. Y no solo eso, sino formar a la gente en cómo se usan estos equipos. Entonces, para nosotros es un pilar muy importante. Nosotros no somos una empresa en la que colocamos una máquina y desaparecemos, sino que colocamos, asesoramos, ayudamos, guiamos, incluso aprendemos con el propio cliente, ¿no? En todo ese transcurso, porque os enseñamos a cómo usar nuestra máquina, pero muchas veces ellos nos enseñan a cómo aplicar incluso nuestra tecnología a sus necesidades. Entonces, es algo muy importante para nosotros ese proceso de aprendizaje, como digo yo, común para todas las partes.
1: Habéis recuperado, como decíamos, la marca Toomaker, es una marca que lleva muchos años, pero vosotros sois jóvenes, vosotros sois gente joven, estáis muy familiarizados con las tendencias de cara al futuro. ¿Qué tendencias observas en todo lo que tiene que ver con impresión 3D y fabricación aditiva en cuanto a hardware, materiales, usos?
3: Pues es una muy buena pregunta, o sea, te diría que es muy amplia. No le veo a día de hoy techo a todo esto. Al final empezó hace mucho tiempo con un tipo de tecnología y un tipo de materiales, que era el FDM, los materiales básicos, peleas, pero ahora mismo a día de hoy solo hay que ver la de tecnologías que hay, desde metal, desde bio, hay muchas. Nosotros en lo que estamos centrados, en lo que apostamos es en el desarrollo de materiales, pero también en la sostenibilidad, en el reciclaje de polímeros con esta tecnología. ¿Dónde está el techo o hasta dónde puede expandirse esta tecnología? Pues difícilmente tengo una respuesta para ello. Creo que hay que seguir apostando, innovándose, es una tecnología muy cambiante y en ello estamos porque además nos gusta lo que hacemos.
1: Vosotros estáis en Irún, miramos a nuestro alrededor y vemos un montón de empresas de Euskadi que trabajan con impresión 3D, con fabricación aditiva. Realmente hay un ecosistema muy activo en Euskadi de todo lo que tiene que ver con estas tecnologías aditivas, ¿no?
3: Eso es, correcto. Al final, para bien, pues bueno, Euskadi siempre ha sido como una parte muy industrializada y en este caso de la fabricación aditiva pues ocurre lo mismo. Estamos desde empresas que fabricamos maquinaria, que dan servicios de toda la cadena de valor. Entonces eso es bueno hasta para nosotros porque nos permite realizar muchas conversaciones, conexiones, partenariado y colaboraciones en toda la cadena de valor para darle la solución final al cliente lo más sencillo y fácilmente posible.
1: Iván Sardón, mucha suerte y gracias por atendernos.
3: Nada, un placer y cual lo que necesitéis, aquí estamos.
2: Y una más, Madrid Metal 3D, una empresa vizcaína que se ha decantado por ofrecer a sus clientes industriales soluciones de fabricación aditiva en metal.
1: Estamos con Javier Díaz, el CEO de Madrid Metal. ¿Qué tal, Javier?
4: Hola, muy buenas.
1: Oye, para quien no os conozca, ¿qué soluciones de fabricación en metal? Porque es en metal la tecnología que manejáis vosotros, ¿no?
4: Eso es, nosotros en Madrid estamos especializados exclusivamente en metal. Trabajamos con la tecnología SLM, que mediante capas de polvo y un láser fundimos material para fabricar piezas en 3D.
1: Quizás algunos oyentes están preguntando cuáles son las ventajas que tiene la fabricación aditiva en metal respecto a otras técnicas más tradicionales, sustractivas, ¿no? ¿Cuál es la ventaja de una fabricación aditiva en metal frente a las más tradicionales?
4: Vale, las principales, una primera suele ser plazo. Nosotros trabajamos para cotizar en 24-48 horas, entregamos piezas entre 5 y 12 días en Europa. La segunda suele ser peso, ser capaces de hacer piezas más ligeras. Y la última suele ser complejidad. Podemos fabricar piezas de una complejidad muy superior a lo que otras tecnologías pueden o supone que sean mucho más caras que lo que podemos hacer nosotros.
1: Cuando hablamos de metal, en concreto, ¿con qué materiales de metal podéis vosotros fabricar piezas?
4: Vale, nosotros contamos con 11 máquinas, somos la empresa con mayor capacidad productiva y fabricamos en 6 materiales diferentes. Uno de ellos es aluminio, luego contamos con 3 tipos de acero, titanio y por último Inconel, que es un material de muy alta temperatura.
1: Y en cuanto a los usos que les dan vuestros clientes, no sé si me puedes poner algún caso, algún ejemplo de caso de éxito, de uso que pueden utilizar, sobre todo para que nuestros oyentes se hagan un poco idea de qué soluciones os están demandando las empresas, vuestros clientes.
4: Vale. Nosotros principalmente nos dedicamos a sectores industriales. Ejemplos podemos tener piezas de una máquina que es unitaria o que es un modelo especial, y ahí podemos fabricar componentes, pues eso, a demanda, 1, 5, 10 unidades. También series cortas, en aquellas en las que igual un moldista no hace caso para los volúmenes que son, o un mecanizador pues no hace mucho caso. Ahí podemos fabricar esa serie corta de pues 100 unidades al año sin ningún tipo de problema y sin necesidad de stocks.
1: La tecnología de fabricación aditiva en metal lleva ya muchos años entre nosotros, va evolucionando. Me imagino que en un principio tenía el hándicap del precio, ¿no? El precio tanto de las máquinas como de los propios materiales de impresión. Todo eso me imagino que poco a poco se va superando, ¿no?
4: Sí, o sea, las máquinas siguen siendo muy costosas. Hablamos de inversiones entre 500.000 a 1 millón de euros por máquina, pero empezamos a utilizarlas muchísimas horas. Hablamos de máquinas con más de 5.000, 6.000 horas de uso al año. Que eso, junto con la incorporación de múltiples láseres y poder ser muy productivo, nos hace ya estar en precios pieza de desde pocos euros a decenas, centenares en piezas que realmente ya tienen cierto volumen.
1: Y en cuanto a tendencias de futuro de esta tecnología, me imagino que vosotros hacéis prospecciones de mercado. ¿Por dónde se ve el futuro de la tecnología de fabricación aditiva en metal?
4: Yo creo que sobre todo en alta producción. En ir a incorporar más láseres en las máquinas, a tener máquinas con mayores volúmenes de fabricación, poder fabricar piezas más grandes y en ser capaces ya de hacer producción seriada, porque el diseño de la pieza está orientado al proceso. Lo mismo que alguien diseña para mecanizar o para fundir, hay que empezar a diseñar para fabricación aditiva para que sean piezas de producción seriada.
1: Precisamente la bicicleta en titanio, digamos que es lo que acapara la vista, ¿no?, de todas las personas que pasan por aquí. Es una bicicleta que bueno, muy, muy innovadora, y yo no sé si tenéis ya incluso compradores o clientes que estén interesados en ella.
4: Sí, esto de hecho se trata de una empresa gallega que se dedica a fabricar bicis. Nosotros hemos diseñado para ellos toda la parte del cuadro y ciertos componentes para que ellos suelden. Pero bueno, o sea, esa bici está en venta y trabajamos para más de 40 marcas a nivel mundial que hacen bicicletas de alta gama y que son productos ya en serie y disponibles en el mercado.
1: Pues Javier Díaz Gutiérrez, CEO de Madrid Metal, mucha suerte y gracias por atendernos.
4: Muchísimas gracias a vosotros.
2: Como veis, nuestras empresas de fabricación aditiva tienen una dimensión internacional y por ello se trabaja en apoyar este sector a través de planes de innovación y ayudas económicas impulsadas desde organizaciones e instituciones como el Gobierno Vasco, el Nodo de Fabricación Aditiva del BAS Digital Innovation Hub, la Asociación de Fabricantes de Máquina Herramienta o la propia DIMAT, de la que ya hemos hablado. Pero un refuerzo extra para este ecosistema es el hecho de contar en Euskadi con una feria como Aditez, que es referencia a nivel estatal. Hemos conversado con Mari Carmen Gorostiza, que es la directora de la Unidad de Industria, Energía y TIC del BEC.
1: Estamos con Mari Carmen Gorostiza, directora de la Unidad de Industria, Energía y TIC en el BEC. ¿Qué tal, Mari Carmen?
5: Hola, buenos días. Muy bien, muy bien. En plena feria estamos, sí.
1: En plena feria y hablando sobre todo en este espacio de fabricación aditiva, de impresión 3D. Y la primera pregunta que te quiero formular es, ¿por qué apostasteis desde el BEC por organizar una feria relacionada con estas tecnologías hace 9 años, nada más y nada menos?
5: Sí, hace ya, sí, ha pasado tiempo ya. Pues apostamos porque, bueno, era un tipo de tecnología, justo nos coincidió con una bienal de máquina herramienta, cuando empezamos a darle vueltas al tema. El tema partió pues porque era un tipo de tecnología de fabricación que dentro de ese gran mundo que arrastra BIEM, ¿no?, vinculada al mundo de la fabricación avanzada, pues estaba empezando entonces ya a sonar, pero a sonar de forma interesante, inquietante incluso, ¿no?, porque uh-huh. Al principio era como una nueva forma de fabricar, muy diferente al arranque de Viruta, ¿no? Era como, ¿qué va a pasar? ¿Qué aplicaciones va a tener esta tecnología? En Euskadi, pues como siempre, nuestra industria es pionera en todo y bueno, pues ya había empresas, ¿no?, que estaban desarrollando equipos, primeras impresoras sobre mesa, ya se hablaba de metal incluso, tal, ¿no? Entonces dijimos, bueno, si es fabricación y es fabricación avanzada, lo tenemos que tener. Entonces la semilla se plantó en Bienal y empezó siendo un sector hicimos como una parte en el pabellón 5, es que lo estoy viendo, bueno, de esas primeras empresas que empezaban a moverse dentro del mundo de la fabricación aditiva, donde ya había muestras de piezas que estaban hechas con polímeros, ya, bueno, se empezaba a ver el tema, empresas fabricantes de máquina herramienta que estaban apostando también por ese desarrollo, y así empezó porque era una tecnología de fabricación innovadora, puntera, de la que se estaba hablando mucho y de la que había muchas cosas que contar. Fueron las primeras jornadas también las que se hicieron en formato abierto, multitudinarias, pues porque era la curiosidad, era todos los mecanizadores estaban inquietos con esta tecnología, y a partir de ahí, bueno, pues ya se empezó a dar forma. Pasó de ser un sector a decir, bueno, esto tiene base, tiene solidez, hay máquinas, se está desarrollando muy rápido, se está pasando muy rápido de la impresión de no metal, ¿no?, de temas sintéticos o polímeros a metal, y entonces ya creamos con Adimat, con la asociación, que se gestó también entonces, fue todo de forma paralela. Adimat ya empezó a tener socios, empezamos a trabajar juntos y creamos Aditec. Y desde entonces el recorrido, pues la verdad es que ha sido muy bueno. Hemos tenido siempre en año par y en año impar, con Bienal y con Plas Industry. Dentro de Plas Industry hemos tenido Aditec hasta que, bueno, se ha ido cogiendo más forma cada vez y bueno, pues se ha consolidado ya como una feria profesional en España, la única. Y bueno, y ahí estamos.
2: Mari Carmen, una feria como esta, Aditec, ¿tenéis valorado qué impacto económico supone, qué volumen de negocio mueven las empresas que están aquí presentes? ¿Realmente se hace networking? Sí. ¿Tenéis algún estudio en profundidad o no en profundidad que sepa valorar qué impacto tiene para vosotros y para ellos?
5: A ver, en el momento en que una feria se llena, es porque, y con un índice de repetición muy alto, ¿no?, porque es así en cualquiera de las ferias que vas a ver abajo, en todo Plas Industry, eso quiere decir que, bueno, que es, la convocatoria está funcionando, ¿no? Son ya ferias que tienen un recorrido, todas ellas consolidadas, excepto WIAR, Automatización y Robótica, que es la primera edición. Vengo de ahí, precisamente, y están encantados, o sea que, bueno, vamos bien. Entonces, en el momento que consigues unos índices de repetición de empresas elevados a lo largo del tiempo y de las ediciones, quiere decir que funciona y que les da resultado. Nosotros hacemos en cada una de las ediciones una encuesta al final a todos los expositores, también a los visitantes, sobre todo para recibir su feedback y decir, bueno, cómo se ha ido la feria al margen de las conversaciones que tenemos día a día, ¿eh? Y se hace negocio. A ver, siempre en las ferias se dice, jo, es más promoción, es imagen, ¿no? Fundamentalmente, pues sí, es importante, eso es lo que se viene a hacer, ¿no? A mostrarte, te estás trasladando tu empresa a un punto concreto que te permite tener, en este caso, en 3 días, a todos tus clientes y a muchísimas empresas que no conoces, que van a ser potenciales o que son potenciales clientes, ¿no? Es una herramienta de marketing muy diferente a cualquier otra, ¿no?, y con unas posibilidades amplísimas. Y se habla de para qué sirve, para hacer promoción, para hacer marca, para posicionarte en el mercado y hacer negocio, porque lo demás, un expositor no vuelve. Si no consigue un resultado que sea, he tenido todos estos contactos en la feria, ahora hay operaciones que se abren, otras que se cierran, y otras que maduran a medio plazo, ¿no?, finalizado. Si esos contactos no se materializan en algo interesante en los siguientes meses, ese expositor me va a decir, Mari Carmen, lo siento mucho, pero es que no me ha salido nada de la feria. Y si no sale, como dicen ellos, no se vuelve. Claro. Entonces, es tanto Aditec como el resto, como todo el contexto, porque esa integración, las sinergias que hay entre todas las ferias acompañan y ayudan mucho, ¿no? Por ejemplo, los propios expositores que hoy vas a ver en Aditec tienen clientes al lado en su contratación, fabricantes de piezas, ¿no? Entonces, uh-huh, se genera también negocio entre ellos. Entonces, ¿tiene retorno? Sí. ¿Te lo puedo cuantificar en euros? No, porque las empresas no te dicen, he vendido por no sé cuánto, ¿no? Sí. Son muy discretas con esos temas y nosotros tampoco insistimos, preguntamos, pero sí, Sí, se hace negocio.
2: Pues Mari Carmen Golostiza, gracias por atender a Radio Euskadi. Sí. Muchas gracias, Mari Carmen.
5: Gracias a ti.

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1: Las noticias de las 12. Gabón. Salud Pública ha acordado junto a las comunidades el envío a Ceuta de 45.000 dosis en vacunas para prevenir las enfermedades contagiosas. En total serán 15.000 dosis de la vacuna triple vírica, además de 10.000 de la difteria, tétanos y otras tantas de la varicela y de polio. El gobierno español recalca que no existe una emergencia sanitaria y que la medida se toma por prevención. Elma Saiz, portavoz del gobierno.
2: No hay riesgo de contagio y lo que sí que es contagioso es la xenofobia. Así que me parecen de una irresponsabilidad mayúscula las declaraciones, en este caso, del líder de lo que, desgraciadamente para España, hace tiempo que ha dejado de ser un partido de Estado.
1: Ante esta medida, el gobierno vasco ha comunicado que actuará conforme al principio de solidaridad y que tenderá la mano a la colaboración, además de estar comprometido en la disposición de las vacunas. Más cuestiones. Este año vamos a tener la vendimia más temprana de la historia a causa del calor y del tiempo seco. De hecho, la Rioja Alavesa ha comenzado hoy con la recogida de uva blanca en algunas viñas. Juanjo García, presidente de UAGA en la comarca.
3: Esto es histórico, nunca había pasado en estas fechas de iniciar la vendimia, ni de blanco ni por supuesto las previsiones de tinto. Es un poquito más tarde, pero como una semana más tarde para que se generalice. Y bueno, pues estamos hablando de entre 15 y 18 días de adelanto.
1: Y en ámbito cultural, ayer tuvo lugar en Bilbao un pequeño aperitivo de lo que Donostia vivirá este fin de semana con el Festival Dance de Música Electrónica. Se celebrará en el anfiteatro de Miramón y hoy hemos podido conocer la mayoría de los detalles, donde numerosos DJs internacionales harán acto de presencia, entre ellos el gran Ben Sims. Joaquín Tellería es responsable de Dance.
4: Esta décima edición está enmarcada sobre una temática que es el error, que es un rasgo muy característico que lo hemos tomado como propio, ¿no? En la música electrónica, la rotura de sonidos, la repetición, la disonancia está como muy, muy constante siempre, y nos parece un rasgo muy propio de la cultura electrónica y también de nuestra forma de trabajar, ¿no? Porque hemos ido aprendiendo a base de errar y de ir probando cosas y de ir encontrando nuestro camino.
1: Y en página internacional, dos apuntes. En Haití, al menos 20 personas han muerto hoy tras un ataque de bandas armadas en una comuna este de Puerto Príncipe, aunque algunos medios locales aseguran que la cifra ascendería a los 40 fallecidos. Es por ello que ante esta masacre el gobierno de Haití ha declarado a todas las fuerzas de seguridad estar alerta, en una alerta precisamente máxima. Y por otro lado, Colombia actualiza su balance de fallecidos tras el terremoto de magnitud 7,4 vivido el pasado 10 de agosto. Sari Pérez.
5: La cifra oficial asciende hasta las 329 víctimas mortales, mientras que los desaparecidos se cifran en 234 personas. En cuanto a las personas heridas, rozan los 4.600. El terremoto, que afectó a 490 municipios, ha destruido 31.519 viviendas. Se han registrado daños en otras 178.000, así como en 3.700 escuelas, 4.100 centros comunitarios y en 378 centros de salud. De la Espriella ha aprovechado para anunciar que las familias afectadas por el terremoto comenzarán a recibir la ayuda económica directa anunciada por el Ejecutivo colombiano a partir de este mismo miércoles, con un monto valorado en 875.452 pesos, es decir, 244 euros por familia durante 3 meses.
1: Esker Casco Saray, y finalizamos con la previsión del tiempo para este martes. Eneko Mazo, ¿qué tal, Gabón?
6: Gabón, buenas noches. El martes el cielo estará bastante nuboso con ocasionales aperturas de claros, aunque es posible que dejen algunos chubascos dispersos, especialmente de madrugada. En general no lloverá. La nubosidad sí que tendrá

0: algo de efecto en las temperaturas diurnas, que serán más bajas que las de hoy. Las máximas se quedarán por debajo de los 30 grados, salvo en el Valle del Ebro. El viento será inicialmente del sur, pero por la tarde tenderá a soplar del norte, sobre todo en la vertiente cantábrica.
1: Esker Casconeco, es todo. Más noticias en una hora. 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

0: Este tema de Miguel Ríos, simplemente, bueno, simplemente no, que es mucho, nos remite a un pequeño retazo de una vida forjada a base de esfuerzo y de constancia, porque a nuestro invitado, a Ingeru Mindegia Etxeberria, le enseñaron a no rendirse. Alicia, aquel niño nacido en la montaña navarra, en un caserío de Goizueta al que no llegaba ni la luz ni el agua, se convirtió en un adulto de curiosidad insaciable, bombero de profesión, filósofo, atleta, viajero. La vida no le repartió a priori las mejores cartas, pero ha sabido transformar su destino. Escribe: he visto cambiar la sociedad desde los ecos de la dictadura hasta la libertad de un mundo globalizado. He pasado de ser el taxista de las sombras nocturnas a ser el rescatista que ofrece una mano en el camino de Santiago. Y tras recorrer 86 países, ver lo más alto y lo más profundo de la condición humana, vuelvo al silencio de mis raíces con una certeza: la verdadera nobleza no está en el apellido ni en el dinero, sino en la capacidad de amoldarse a la adversidad sin perder la esencia. Así de bonito escribe Ingeru Mindegia. Sobre la mesa tenemos su primer libro, obra autobiográfica. La ha titulado La luz de la memoria. Está publicada por la editorial La Miñarra, y la verdad es que después de que él haya tenido la osadía de meterse entre pecho y espalda los 100 libros más influyentes de la historia, los 100 libros más vendidos, pues está muy bien que hoy venga a hablarnos de su libro, Alicia.
1: Pues que pase a Ingeru Mindegia. Egunon, Ingeru, ¿qué tal?
2: ¡Aupa! Muy buenos días, Egunon, muy bien.
1: Egunon, Egunon. Cuéntanos qué te ha aportado este viaje al pasado. ¿Has hecho un ejercicio de nostalgia o para ti ha sido algo más que esto?
2: Bueno, este viaje al pasado, yo suelo decir que he estado, pues eso, más de 35 años extinguiendo incendios y rescatando personas, rescatando, pues eso, con el Camino de Santiago y tal, rescatando personas, y con este libro he intentado rescatar mi propia alma, ¿no? Y es una mirada al pasado para hacer un homenaje a mis padres y a la gente de aquella generación que sabían leer la vida mucho antes de que nosotros aprendiéramos a leer y a escribir. Y es una mirada atrás no con nostalgia, es un poco, suelo poner un ejemplo, como se me quedó grabado en la mente el saltador de altura Javier Sotomayor, el cubano, que batió el récord del mundo de salto de altura. Me acuerdo que batió el récord de altura en Salamanca, y lo vi en directo, y me acuerdo que se preparó y dio tres pasitos para atrás para coger un poco más de impulso, y batió el récord del mundo saltando 2:45. Todavía no le han batido el récord. Eso es lo que quiero yo con este libro: un homenaje a la gente de aquella generación, dar unos pasitos para atrás para coger impulso y con mucha ilusión avanzar hacia el futuro. Esa es un poquito la pretensión del libro, ¿no? No es una mirada con melancolía y nostalgia, sino un mirar atrás, forjar unos buenos cimientos para que el edificio pueda llegar más alto.
0: Claro, y te conviertes además, Ingeru, en la voz de una generación, porque junto a tus vivencias y hazañas vamos viendo también, ¿no?, la evolución de una sociedad. Y hay algo que puede llamar la atención ya desde el principio. Aparece con bastante fuerza ese contraste, ¿no?, entre el mundo rural del que procedes y esa sociedad que empiezas a descubrir cuando sales del caserío, Ingeru.
2: Yo, pues eso, nací en un caserío a 2 horas del pueblo de Goizueta, en el monte, sin luz ni agua ni asistencia médica. Entonces, la forma de vida en aquellos años era el trueque. Mi madre bajaba una vez a la semana con el mulo a Goizueta, llevaba cosas, productos del caserío, sobre todo maíz y cosas de la huerta, y hacía un intercambio, no manejaba ni el dinero. Luego, pues el trabajo entre los caseríos era, se funcionaba con el auzorán, la ayuda mutua de un caserío a otro. Entonces, eran gente que les marcaba un poco el ritmo de la vida, las estaciones del año, y era una forma de vida, pues eso, basado un poco en lo básico, en lo elemental, pero que tenían unos valores muy fuertes. Entonces, empieza por ahí el libro y voy recorriendo todo ese recorrido desde Goizueta, etapa escolar, años de trabajo de camarero, mi profesión, mi vida profesional de bombero.
0: Fíjate, me quiero detener en esa etapa escolar que mencionabas, porque nacer en un entorno rural te condicionó a ti, bueno, también a tus hermanos, y sobremanera. El primer gran choque, evidentemente, a Ingeru, fue el idioma. Llegar a un aula donde veías a una mujer mover los labios en un idioma que no entendías, pues eso ya, desde luego, empieza poniendo las cosas complicadas, ¿no?
2: Todos estos capítulos yo los cuento desde el interior de la mente lo que yo sentía en aquel momento. Entonces nos tenemos que poner en el contexto, ¿no? Yo cuando empecé a estudiar en la escuela en Leiza, en la escuela comarcal, pues no había visto tantos niños en mi vida y no había oído ni una palabra en castellano. Entonces de repente nos meten en una clase, era en la época de la dictadura, que nos hablaban todo en castellano, pues eso, oía sonidos, veía que la mujer vestida de blanco, pues eso, estaba vocalizando cosas que no captaba entender nada. Entonces el primer choque fuerte fue que nos robaron nuestro propio idioma materno, ¿no? Luego pues también nos segregaban en la clase B a la gente que éramos de caserío, que éramos muchos hermanos, gente más humilde. Directamente no había orden alfabético, era clase B, y en la clase A pues la gente que no eran ricos, pero eran pues tal vez un poco más pudientes, que vivían en el pueblo, estaban en la clase A. Y entonces eso todo nos fue marcando la educación en EGB. Y bueno, yo todos estos capítulos no los cuento ni con rencor, ni con odio, ni con... O sea, los cuento un poco desde el interior, tal como lo sentí, ¿no? Es plasmar un poco la situación en el contexto. Pero no guardo rencor, ni estoy intentando pues sacarme ninguna espina de dentro, ¿no? El haber nacido en una situación tan dura, en definitiva, nos ha ayudado a tener ilusión ya por naturaleza. Saber que al día siguiente va a amanecer, aunque no teníamos luz artificial en casa. Entonces, todo eso, al final, yo creo que me tocó vivir eso y lo he plasmado pues en plan positivo, ¿no? De seguir avanzando y mejorar. Y eso, cuando terminamos EGB, pues los profesores un poco orientaban a los padres, pues tu hijo puede ir hacia Tolosa para estudiar el instituto, estudiar una carrera. Los que no tenían mucha facilidad para estudiar, pues AFP, pero es que casualmente los que tenían mucha capacidad, pues éramos todos pues de caserío, que éramos muchos hermanos y todos AFP, o incluso nos decían, este es que no vale para estudiar, que empiece a trabajar directamente. Entonces yo ahí en el libro plasmo pues como, por ejemplo, en el caso de mi hermano, por ejemplo, que metieron mucho la pata, ¿no? Porque nos mandaron a AFP y mi hermano tiene unas capacidades mentales, sacó la carrera de ingeniería industrial, pagándose los estudios, dándose clases particulares sin suspender ni un examen en toda la carrera, después de haber ido por la línea de FP. Entonces tenía unas capacidades buenísimas, pero no tenían en cuenta eso, ¿no? Tenían en cuenta eso, que eras de caserío, gente humilde, y era pues una orientación un poquito eso,
0: regulera, pues, vamos a decir, sí. Regulera, exacto.
2: Y la educación que nos dieron ahí en EGB, ya recalco también en el libro que más que una educación era un adoctrinamiento, ¿no? Nos estaban enseñando lo que querían que el sistema aprendiéramos. Entonces ahí utilizo un poco la frase de Manuel Kant, de sapere aude, atrévete a saber, ¿no? Atrévete a ser mayor de edad y aprovecharte de tu propio conocimiento, ¿no? De que lo que nos daban era una pequeña parte de lo que puede ser la educación.
1: Has citado antes a Javier Sotomayor como un punto de referencia por lo que simbolizó en su momento este atleta cubano. También acabas de citar a Kant, supongo que por tu condición de filósofo. Y creo que Bruce Lee también está entre tus referentes, ¿no?
2: Cuando una madre está educando en valores a sus hijos, está haciendo filosofía. Esa es la filosofía que yo quiero usar. Es la que quiero bajar la filosofía a pie de tierra para que todo el mundo se aproveche de esas frases, esas citas de esta gente tan, tan sabia, ¿no? Entonces traigo, por ejemplo, la cita de Bruce Lee, que me gusta mucho, la de Be Water, my friend, sé como el agua, amigo mío, que es
1: que fluye.
2: Tu mente, sea amorfo, amóldate a las circunstancias como el agua, pero sin perder tu esencia. Eso es lo importante, no perder tu esencia. Entonces, eso es lo que yo y mis padres tuvieron que hacer para superar aquellos inviernos tan difíciles, ser como el agua, ¿no? Amoldarse a las circunstancias, porque si te rebelas y luchas contra las circunstancias, vas a salir perdiendo, porque tienes, pues eso, lo que he dicho antes, tienes una mano mala de cartas que no puedes rebelarte contra ellas, tienes que jugar con ellas. Entonces es un poco eso, traer la filosofía a pie de tierra.
0: Qué bonito lo
2: entonces
0: cuenta,
2: por ejemplo,
0: ¿verdad?
2: Utilizo también la frase de Schopenhauer, que nos decía Schopenhauer que la vida nos reparte las cartas, pero somos nosotros quienes jugamos la partida. Yo vi que la vida me había repartido unas cartas difíciles, pero no por ello dije, voy a jugar la partida lo mejor posible. Dejé de fumar, empecé a hacer deporte. En la mente tuve el sueño de sacar la plaza de bombero. Peleé por ella siempre con las palabras de mi madre en la mente, que fue la brújula que siempre me orientaba en los momentos difíciles, de pon empeño, Aingeru, pon empeño. Y entonces esa fusión de amoldarte a las circunstancias, de poner empeño, pues al final hizo que mi sueño se hiciera realidad y sacar la plaza de bombero.
0: Bueno, sacó la plaza de bombero, han sido más de 35 años de servicio, pero decías, Alicia, mentaba su rol o su perfil de filósofo, y es que llegó a compaginar las horas de servicio con estudios universitarios. Me gustaría a mí ver a esos profesores y profesoras que decían que no podía llegar a mucho más. Bueno, pues se licenció en Filosofía y Ciencias de la Educación y escribes en un momento que tu motivación era un motor que no conocía el agotamiento. Yo creo que esa motivación todavía la llevas impregnadísima, ¿no?, en todo lo que haces, Aingeru.
2: Sí, la verdad es que, no sé, de naturaleza yo pienso que esto lo he heredado un poco de mi madre, ¿no? Porque mi madre, después de llevar aquella vida tan dura, siempre tenía una sonrisa en la boca, siempre miraba en positivo. Y eso es lo que me ha transmitido. Ahora pues me he jubilado porque con 60 años no se puede seguir en activo de bombero. Uh-huh. Y ya llevaba 36 años y para trabajar en auxiliares pues no me gustaba la idea. Yo quería seguir en activo, pero por ley, a pesar de que físicamente los médicos me dijeron que pasaba muy bien las pruebas, no me permitía en seguir. Entonces me he jubilado, pero no con ello quiere decir que el agua haya dejado de fluir. Sigo fluyendo, he escrito el libro, he hecho dibujos a carboncillo, por ejemplo, todo el libro está ilustrado con los dibujos a carboncillo que he hecho yo. Ya tengo en mente un viaje de 135 días, pues que voy a dar la vuelta también a gran parte del mundo. Entonces, lo que digo yo, voy a seguir en activo, en otra etapa, otro ciclo, pero voy a seguir fluyendo. Uh-huh. Y a lo que has dicho antes, que estudié en la UNED cuando saqué la carrera, o sea, cuando saqué las oposiciones de bombero, me apunté en la UNED, hice el curso de acceso y, bueno, me licencié en Filosofía y Ciencias de la Educación, y mi madre no sabía nada. Invité a toda la familia a un restaurante y mi madre estaba extrañada. ¿Pero qué? ¿Esto por qué hacemos? Y yo le decía, mamá, lasa y tranquila, tú come y disfruta. Y cuando ya estábamos terminando en los postres, pues ya delante de todos los familiares y tal, le dije, macho, ¿te acuerdas cuando tenía 15 años que me decías, pone empeño, estudia? Y yo te decía, macho, si no tenemos dinero para pagar las residencias, que aunque ponga empeño no puedo, tengo que empezar a trabajar. Y ahora que he tenido tiempo, he puesto empeño, he terminado la licenciatura de filosofía y te la quiero dedicar a ti. Mira, solo verle a mi madre llorando de alegría, dándome un abrazo, solo para aquel momento mereció la pena todo el esfuerzo de la UNED. Y fue pues un poco un broche devolverle a mi madre pues todo lo que había hecho por mí. Sí.
1: Aingeru, una última.
0: Yo le estoy escuchando, perdóname, no me digas que no, es como, qué hombre más sabio, ¿no? ¿No te viene así como esa sensación de decir, Dios mío, cuántos aprendizajes? Qué bonito que los comparta también, ¿no, Alicia?
1: Pues sí, es una historia preciosa la que nos está compartiendo Aingeru, bueno, la que comparte en el libro La luz de la memoria, que es el libro del que estamos hablando, su biografía, la biografía de Aingeru Mindegui Etxebarria, que, como estáis escuchando, pues es un libro, como decir, lleno de sabiduría y con una mirada muy agradecida a toda una vida que no ha sido nada fácil. Tenemos que ir terminando. Una cuestión que quiero compartir contigo, quiero saber cuál es tu punto de vista. La gente, a los bomberos, os consideramos personas, bueno, os consideramos héroes, pero no sé si este concepto de héroe a ti te encaja o piensas que un bombero es un trabajador que cumple su deber y ya está.
2: Bueno, yo he estado toda mi vida de bombero, se me ha quedado un trozo de mi alma en el parque de bomberos, porque es una profesión que he amado muchísimo, hay un ambiente sanísimo, he estado en diferentes parques y en todos ese denominador común se comparte. Yo tengo una frase de Nietzsche que resume muy bien un poco lo que es la intervención de los bomberos. Yo pienso que resume muy bien la vida del bombero. Por supuesto que somos personas, pero somos personas que esta frase de Nietzsche yo creo que resume bien la vida de bombero. Dice, todo aquel que tiene un porqué en la vida puede soportar casi cualquier cómo. Por ejemplo, cuando estaba en el accidente de ferrocarril de Huarte Araquil en el 97, que hubo 18 víctimas, 18 muertos y 115 heridos, solo fuimos 6 bomberos. Y me acuerdo que estaba ya exhausto de sacar gente entre los hierros y tal, y ya estabas deshidratado, no tenías fuerzas, pero ese porqué de saber que si sacas a esa persona que todavía está entre los hierros, esa noche una familia va a dormir feliz, ese porqué te hace superar casi cualquier cómo y sacar fuerzas de flaqueza. Uh-huh. Y pienso que esa frase de Nietzsche, de todo aquel que tiene un porqué puede soportar su soportar casi cualquier cómo, resume un poquito la vida del bombero, pero por supuesto somos personas como todo el mundo, pero pues que intentamos dar lo mejor de cada uno.
1: Aingeru, lo vamos a tener que dejar aquí, que vamos muy mal de tiempo,
0: pero volveremos.
1: Un abrazo,
0: a conectar, ¿eh?
1: Y enhorabuena, sí. Muchos oyentes felicitando tu manera de ver el mundo. Un beso, agur.
0: Un abrazo.
2: Muchísimas gracias a vosotros.

Las artes escénicas en plena Semana Grande ocupan un lugar muy importante. La oferta teatral de Aste Nagusia en Bilbao es uno de los atractivos durante estos días de fiestas en la capital vizcaína. Hay además un porcentaje bastante elevado de producciones locales, de obras hechas aquí, interpretadas, creadas aquí en Euskal Herria. Por citar algunas, Operación Maletero, por ejemplo, El amor no se reproduce en cautividad, o Gaupasa, Pelotazo, que es la obra en la que nos vamos a detener dentro de un rato con algunas de las personas que han hecho posible que esta obra pues se pueda estrenar el 27 de agosto. Además, les hemos pillado en plenos ensayos.

0: pisos, mansiones, casas con piscina, en fin. El Pelotazo es la obra de teatro que se va a estrenar el 27 de agosto en Pabellón 6, que podrá verse hasta el 20 de septiembre, o sea que hay mucho margen de tiempo. Aquí estábamos escuchando el rap del Pelotazo, que es una pieza creada por Adrián García de los Ojos e interpretada, entre otras personas, por Olatz Gamboa, una de las codirectoras de El Pelotazo. Y Pacho Tellería, que es el coordinador de este montaje. Que no es cualquier montaje, porque es una producción propia del Laboratorio Teatral de Pabellón 6, que se adentra en un tema impresionante, que es el tema de la crisis de la vivienda y todas las derivadas que tiene, pero desde un punto de vista, bueno, pues humorístico. A veces hay que hacer una revisión con humor de temas, bueno, graves e importantes, pues para poder aflojar y quizá, bueno, pues entenderlo de otra manera, ¿no? Tomar distancia del drama. En este caso son 8 dramaturgos, dramaturgos y dramaturgas, muy conocidas. Lucía Astigarraga está ahí aportando su escritura, Ramón Barea, Íñigo Cobo, Graciela Izardoniz, Nuria Hernando, Galder Irusta, Felipe Loza y Joaquín Oregui. Han elaborado 8 historias que hablan del inquilino ideal, de la parejita joven que no sabe cómo hacer para conseguir un piso, un nidito de amor, de una mujer mayor que está a punto de ser desahuciada, de una activista ante desahucios que recibe la gran herencia de su abuela, una gran casa. Qué dilema moral ahí, ¿eh? Totalmente. 4 actores y actrices que convierten estas historias en teatro después de que otro hombre del teatro, Pacho Tellería, les haya dado su coordinación, y todo bajo la dirección de Getari Etxegaray y de Olatz Gamboa. Olatz, a estas horas has dejado a la compañía ensayando, te has podido escapar para venir aquí a Radio Euskadi y hablarnos de la obra. Claro que el hecho de trabajar con otra directora pues permite estas escapadas.
1: Exacto, eso es, eso es. Ella se ha quedado con el equipo allí y yo me he escapado para aquí.
0: Comentábamos antes de empezar a hablar aquí en directo que la obra ya está muy, muy, muy preparada, muy encaminada, y que esto es como los exámenes, lo que no se haya hecho hasta ahora.
1: Totalmente.
0: No sé si en los días previos se puede uno enfrentar a hallazgos definitivos.
1: Se puede. ¿Sí? Yo creo que también en nuestra profesión los hallazgos también los vas descubriendo incluso en los bolos. O sea, llegas de una manera, pero la obra puede seguir creciendo. Y en estos 3 días es como que ya está montada, pero podemos seguir afinando,
0: puliendo, cambiando
1: cosas, puliendo. Meteremos todas las horas que haga falta para llegar tranquilas, que los actores y actrices lleguen tranquilos, para poder disfrutarlo porque se lo merecen, porque han currado muchísimo, muchísimo.
0: Porque claro, en estos días previos en los que decíamos que, bueno, lo importante ya está construido, ¿de qué os ocupáis?
1: Te ocupas de todo. Yo ahora mismo tengo la cabeza a mil. Pues ir puliendo cosas de interpretación, de iluminación, que la montas una semana previa, pues ir afinando. Y encima es, a mí este momento es como que me gusta mucho porque ya vas más a lo concreto. Es como que ya tienes lo grande hecho, lo gordo hecho, y vas ahí a lo concreto, a afinar, a ir puliendo cosas y a ir encajando todo bien, bien.
0: Está escuchando Pacho Tellería, que es la persona que tuvo la idea del montaje y que está escuchándote a ti, a mí, está escuchando la radio a través del teléfono. Hola, Pacho, ¿qué tal? Egunón.
2: Hola, Egunón.
1: Egunón, Pacho.
2: ¿Qué hay, Solars?
0: En esta obra, Pacho, no se juega con la idea de quienes vivimos los 80 o los 90, la cultura del pelotazo, aquello de hacerse millonario con negocios rápidos, a veces corruptos.
2: Sí. Bueno, no hablamos de los pelotazos de los 80 y los 90, hablamos exactamente de los pelotazos de ahora, ¿no? O sea, del problema. Yo creo que a nivel social o políticamente, pues seguramente hay muchos otros conflictos, pero a nivel social, yo creo que este es en estos momentos la patata caliente más gorda que tienen los gobiernos y que parece que son incapaces de solucionarlo. Llevamos 7 años con probablemente el gobierno más de izquierdas de toda Europa, pero así todo, el alcance de las medidas están tan nimio que asusta pensar lo que puede pasar cuando vengan otro tipo de gobiernos.
0: La crisis de la vivienda, que como decíamos, es uno de los grandes problemas, no solamente para la gente más joven, que no puede comprarse su primera casa, que no puede acceder a la vivienda. Este es un problema que afecta a más fragmentos de la población, también a personas de mediana edad que arrastran préstamos, a personas mayores a las que les suben el alquiler y no pueden afrontarlo con bajas pensiones.
1: Así es. Luego también en la pieza, claro, son 8 piezas diferentes que todas hablan sobre la crisis de la vivienda, pero cada una aborda un tema, ¿no? Lo que comentabas antes sobre el desahucio, sobre parejas que eso podemos tener alrededor, ¿no? Que se separan y que tienen que continuar viviendo juntos porque por solitario no pueden pagarse una casa. Se habla sobre herencias que te llegan de repente y el dilema de decir, claro, ahora puedo tener una casa porque se ha muerto un familiar al que quiero mucho, ¿no? Y es la manera de que yo puedo obtener una casa porque si no, no tengo la economía como para poder pagarme una, ¿no? Entonces, pues sí, eso es, hay diferentes temas.
0: Pacho, a ti te ha tocado hacer la búsqueda de los dramaturgos, de los escritores y las escritoras, Barea, Loza, Astigarraga, Oregi y algunos más, autores que están muy pegados a la historia de Pabellón 6. ¿Qué es lo que les pediste en primera instancia?
2: Bueno, en primer lugar, cierta disciplina narrativa, porque claro, las historias tenían que tener una duración de 10 minutos más o menos cada historia. Eso es una limitación importante, o sea, intentar contar algo que tenga enjundia, pero contarlo de una manera tan resumida, ¿no? Tan rápida. Eso es una de las... La primera premisa es ajustarse al tiempo. La segunda premisa era, bueno, intentar que el abanico... Claro, eso era más mi labor, ¿no? Cuando ellos me decían, pues quiero hablar de esto, quiero hablar de otro. Yo en algunos casos, pues les recomendaba, quizás porque precisamente por lo que has dicho tú, de que este problema afecta a gente muy diferente, pues desde viejos a jóvenes, clase media, parados, o sea, queríamos que el abanico de personajes fuera amplio, ¿no? Nos interesaba que las historias fueran muy distintas, tanto desde el punto de vista del conflicto concreto que tienen, sino incluso del propio tono, ¿no? De tal manera que hay historias muy surrealistas, hay historias muy realistas, hay historias que tienen mucho más de comedia, otras historias que tienen, bueno, más que van más por otro camino, o sea, que tuvieran que fuera una historia muy caleidoscópica y muy y con muchos puntos de vista diferentes. Lo que aglutina la historia es la unidad temática y que es el mismo equipo el que son los actores, porque si no podría parecer esto, pues esto parece 8 piezas de teatro breve una detrás de otra. En este caso no, porque hay un aglutinamiento estético, de actoral, pues que es precisamente la responsabilidad de Olatz y de Guettari de dar la impronta de una pieza teatral.
0: Claro, darle ese empaque. Y...
1: Eso es, ese ha sido el reto, ¿no? Cuando te llega de repente el trabajo este, dices, bueno, hay que dirigir esto, estas 8 piezas, ¿cómo lo unimos? ¿Cómo lo cuentas, no? ¿Con qué excusa? Entonces, bueno, ese ha sido el trabajo de unión de las 8 piezas, ¿no?
0: Claro, todo eso. Claro, Pacho, esta no es una manera habitual de trabajar, ¿no? Es bastante extraordinaria.
2: No, a ver, no hemos inventado la pólvora, pero
0: en nuestro teatro me refiero que es como, ¿no?
2: pero no teníamos la receta para la pólvora, claro. la hemos tenido que inventar. Mira. O sea, no es habitual hacer una pieza, una obra teatral con estos ingredientes, pero bueno, también para estas cosas está Pabellón 6, entre otras cosas, para atrevernos a hacer cosas que igual en otras circunstancias pues no te puedes atrever o no te merece la pena, ¿no?
1: Claro, y para nosotras también ha sido el reto de codirigir, ¿no? Porque no es lo mismo hacer tú una dirección y tener una ayudantía o ser la ayudante y la dirección. Claro. No, aquí era, tenemos que encontrar la fórmula para dirigir juntas. Cada una con sus ideas, ponernos de acuerdo y trasladarlas, ¿no? Entonces, eso también ha sido nuevo para las dos y ha sido muy guay.
0: Bueno, por algo se llama pabellón laboratorio, ¿no? Uh-huh. Porque eso te abre un mundo de posibilidades, posibilidad de experimentar, de arriesgarse y de jugar con el teatro y con las historias. Historias que las ponen en escena cuatro actores y actrices, Alfonso Díez, Aitor Fernandino, Leire Orbe y María Urcelay. ¿Qué nos podéis contar de este reparto,
1: pues ha
0: de
1: sido
0: este plantel de actores?
1: Ha sido una maravilla, porque tienen mucha capacidad de hacer de todo y de les dices una cosa y prueban y juegan, y para esta pieza se necesitaba actores y actrices así. Es verdad que ahí hacen de todo, porque hay personajes que son mayores de edad, otros más jóvenes, entonces juegan a ser mayores, juegan a ser más jóvenes, juegan a hacer personajes más extravagantes, juegan al naturalismo. Y ha sido un placer trabajar con ellos. Mm. Tienen mucha capacidad y son majísimos, que también está muy bien trabajar con gente maja.
0: Claro, hombre, fundamental. Eso,
1: fundamental.
0: Eso pone mucho más fáciles las cosas.
1: Total.
0: Pacho, y luego está la comedia, está la risa, ¿no? En esta propuesta teatral. El humor para decir cosas serias, para contar asuntos graves como este, ¿no? Y bajar un poco la tensión y permitir, de alguna manera, digerir verdades difíciles, ¿no? Sin que pese tanto el drama.
2: Yo creo que a día de hoy ya nadie pone en duda que se pueden tratar temas graves por medio del humor sin que con ello se pierda ni acidez ni profundidad. Uh-huh. Eso es lo que queríamos, o sea, no precisamente queríamos que no resultara una sucesión de dramas, que en realidad en la vida real pues podría entenderse así, ¿no? Una sucesión de dramas uno tras otro. Queríamos buscarle también la parte sin perder el respeto al tema y a la gravedad de la situación, pero hacerlo desde la ironía, desde el humor. Aquí la consigna que había era: vamos a hacer algo que a la gente le parezca, además de interesante, profundo, entretenido y divertido. Mm. Queríamos conseguir eso. Cada autor tiene su manera de acercarse a eso. Cada autor tiene su estilo, su peculiar manera de entender el humor. Entonces, pues por eso cada historia tiene, o sea, hay historias que tienen más, puedes tener momentos de gag verbal, pero hay otras historias en las que lo divertido es la propia situación, sin que ocurra ningún momento. En fin, hay maneras muy diferentes de acercarnos a esto, que yo además en la consigna les decía: no penséis solamente o exclusivamente en comedia, sino pensar en ironía, pensar en el juego dramático, en buscarle las cosquillas al uh-huh. tema, ¿no? Uh-huh. De la manera que cada uno sepáis hacer.
0: Hay mucha gente en el equipo trabajando, este equipo de actores y de dramaturgos y dramaturgas se completa con nombres como el de Betiche Saitúa, que es la responsable del vestuario, Íñigo Cobo con las proyecciones, Fernando Alcáuzar y Quique Gago en el diseño de iluminación. La música es de Adrián García de los Ojos, ese rap que hemos escuchado al inicio es un rap compuesto por él. Hay un vestuario especial, por lo tanto, hay un trabajo de visuales también importante, la música.
1: Sí, son como componentes que van sumando a todo, ¿no? Y la verdad que también nos hemos entendido muy bien, hemos dado vueltas a ideas, te vuelves atrás, lo vuelves a echar atrás, decides, pero es un equipo también muy abierto y la verdad que creo que hemos conseguido un resultado pues que está chulo, de visuales. Visuales no aparecen en todas las piezas, aparecen en algunos momentos donde algunos apuntaban los propios autores las visuales y otras, pues bueno, hemos ido encontrando los momentos para introducirlas, ¿no?
0: Claro, estáis como en una casita en obras, ¿no?
1: No, ahora ya donde estamos está... No,
0: esperando a que la obra termine.
1: Esperando a que la obra termine. Ese es el edificio de la Gaste Compañía.
0: Sí, eso es.
1: Nosotros de Gastes ya creo que tenemos poco.
0: Muy poquito.
1: Bueno. Sí, el espíritu
0: lo tenéis muy Gaste.
1: No, el espíritu de Gaste que no se acabe nunca.
0: Oye, Pacho, que tú no dejas de escribir. El próximo estreno será a finales de octubre, ¿no? Una producción en euskera titulada Visiposa, una comedia también. también, en este caso comedia divertida, sí, en la que la protagonista tendrá que seguir una terapia para recuperar la alegría de vivir. La obra sí se representará, aprovecho ya para recordarlo, para decirlo, en el Teatro Arriaga el 27 de octubre y después irá a Pabellón, también a Pabellón 6 hasta el 22 de noviembre. Háblanos un poquito de esta propuesta.
2: Bueno, esta es una... En Pabellón ya se ha hecho alguna producción en euskera, pero ha sido siempre muy esporádica y no se ha repetido. Nosotros queríamos... esta nueva era de Pabellón, ahora con los nuevos edificios también, darle un poquito una nueva impronta al pabellón y aumentar la presencia del euskera. Y por eso decidimos que el siguiente montaje, esta presentación de octubre, iba a ser una pieza íntegramente en euskera, sin doble versión. Uh-huh. Por ello pensamos, para no ponernos muy difíciles las cosas, porque bueno, todavía no existe esa inercia del público euskaldún a ir a Pabellón. Nosotros queremos impulsarla, queremos animar también a esa parte del público a que también se acerque a Pabellón y, ven, y lo sienta suyo. Y para ello quisimos elegir una historia que fuera esta primera, pues digamos que de fácil digestión, ¿no? Entonces, pues por eso elegimos una comedia que, bueno, que por supuesto tiene también, pues como este, como yo no suelo escribir comedia solamente con el objetivo de hacer reír, me gusta hablar de, también, pues como en el caso de Pelotazo, me gusta hablar de cosas serias. En esta obra se hablan de cosas serias también, por supuesto, las relaciones familiares, la toxicidad entre relaciones, pues es un asunto que no es ninguna broma. Pero bueno, en este caso está tratado, por supuesto, con comedia, una comedia de enredo con bastante suspense, una comedia que tiene como objetivo atrapar al público y seducirle y hacerle pasar una hora y media, uh-huh, hora y cuarto muy divertida y que el boca a boca anime a otros más a venir a ver la función. Uh-huh. Que Olatz es una de las personas, de las actrices,
1: ¿ah, sí?,
2: que va a participar
1: en la función.
0: O sea que tus próximos proyectos pasan por esto que ha hecho Pacho.
1: Sí, sí, sí.
0: Vosotros que estáis trabajando en el teatro y que, bueno, pues podéis pulsar la temperatura del teatro continuamente, ¿pensáis que hemos recuperado la alegría de ir al teatro, Pacho?
2: Es muy difícil para nosotros, para cada uno de nosotros individualmente, responder a esa pregunta porque estamos dentro del bosque. Nosotros no vemos el bosque, nosotros vemos lo que nosotros estamos. Entonces podemos hablar, pero siempre es una respuesta necesariamente subjetiva. Cómo nos va es en función de cómo nos está yendo lo que estamos haciendo o lo que están haciendo gente cercana a nosotros, ¿no? A ver, yo diría, haciendo un esfuerzo de abstracción, que igual no consigo del todo, yo diría que, a ver, el teatro vasco a largo plazo, en los últimos 15, 20 años, ha subido de calidad y de estima del propio espectador mucho. Es decir, yo sé, los premios Max son un termómetro que nos puede indicar la enorme salud del teatro vasco. Hace 30 años las compañías vascas en esos premios eran una anécdota, un teatro de provincias, entre comillas. Hoy en día estamos en la centralidad y acaparamos mucho de los éxitos y mucho del prestigio. Y eso yo creo que también el público lo es consciente de ello. El teatro vasco es muy maduro. Y yo creo que el público es consciente de ello. Otra cosa es los vaivenes de la afluencia de los espectadores a las salas de teatro, que eso ya depende también, no solamente, pues depende de que casualmente los productos que se hagan en ese momento, además de ser de mucha calidad, tengan atractivo comercial o tengan menos atractivo comercial. En fin, esos... la afluencia del público no depende solo de la calidad del teatro, sino también de otros factores, ¿no?
1: Y que hay épocas, ¿no? Ahora en la escena Gusi, por ejemplo, la gente va muchísimo al teatro,
0: sí,
1: ¿no?
0: Sí, aumenta el número de espectadores.
1: Pero falta gente joven. gente bueno, joven viendo teatro.
0: No bueno, sé. Ojalá consigamos eso con es. Estas cosas, estas eso entrevistas, es. Estas invitaciones que hacemos a las gentes de la cultura, que nos encanta veros por aquí siempre. Uh-huh. Ojalá que consiguiéramos, no sé, rascar a algunos espectadores potenciales más. Pelotazo, entradas disponibles ya en la web, www.pabellon6.org, y la aportación para ver el espectáculo será de 17 euros, y como siempre, hay descuentos para los socios de Pabellón y para las personas que tengan menos de 25 añitos. Hola, Pacho, es que ricasco.
1: Suri.
0: Que vaya muy bien.
2: Vale, es que
0: mucha mierda.
1: Es que ricasco.
2: Vale.
0: Pero arte.
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0: Los últimos minutos de este programa de hoy lunes los reservamos para irnos a Nueva York, como siempre, y para una conversación hoy junto a David Puente, como siempre también este verano, nuestro vasco americano favorito, experto en comunicación de Clarity Media Group. Aunque hoy, Irache, vamos a abrir doble línea con Nueva York.
1: Sí, hoy nos expandimos más que nunca, efectivamente. Bueno, ya sabe la audiencia de Boulevard que David nunca llega solo. De su mano, hoy vamos a tener la oportunidad de conocer a un gasteiztarra con una historia, Alicia, oyentes, hombres, mujeres de Boulevard, extraordinaria, de verdad. Su nombre, vamos a hacer nada, un pequeño adelanto, es Iker Huerga. Como avanzadilla os podemos contar que ha evolucionado desde la ingeniería de software y la investigación en datos hasta convertirse en un emprendedor y directivo de referencia en la aplicación de la inteligencia artificial al desarrollo de fármacos contra el cáncer. Hoy dirige la empresa biotecnológica Pazos, valorado a... Fíjate, es que a mí son cifras que hasta se me cruzan los ojos. 1.600 millones de dólares. Este es el montante actual, pero buscan, están en nueva ronda de financiación y podrían situar la empresa cerca de los 3.000 millones. Acaba de cerrar importantes acuerdos con AstraZeneca, una de las mayores farmacéuticas del mundo, y también con la china Alphamab Oncology. La verdad es que yo tengo muchísimas ganas, Alicia, de esta conversación.
0: David, ¿tú conociste a Iker? Hola, Egunon, David.
2: Egunon.
0: Primero pues, de todo, Egunon.
2: Sí. Egunon, es extraordinario. Iker y nos conocimos por trabajo. Iker vino a verme para una sesión de comunicación y quiso que fuera presencial, porque muchas las hago virtuales. Era el 30 de junio, me acuerdo, del año pasado.
0: Y
2: me acuerdo porque fue mi cumpleaños. Y estuvimos juntos pues unas 4 horas haciendo el training. Y también me acuerdo esa fecha porque al final del día me dijo, mira, mañana, el día siguiente, entro en el hospital para operarme de cáncer de próstata. Y desde entonces he trabajado muchas veces con Iker, con su equipo, he visitado el equipo en Manhattan de Pazos, y ahí he podido conocerle mejor y ver cómo se maneja con el equipo. Iker sabe muchísimo de oncología, de tecnología, es emprendedor, tiene una visión enorme a lo grande, y además me hace especial ilusión ver a un vitoriano trabajando en este nivel en la ciudad de Nueva York.
0: Bueno, pues has avanzado algunas de las cosas que vamos a ir desarrollando con Iker en esta conversación. Vamos a destapar ya la tarta, como dice Irache. No estamos aquí solo para hablar de Iker, sino para charlar con él. Egunon, Iker, y bienvenido.
3: Egunon, y es que ricasco por la invitación. La verdad que es un lujo estar en Radio Euskadi y encima con David al lado, eso ya es media entrevista ganada.
0: Eso, absolutamente. ¿Esta es tu primera entrevista para una audiencia vasca?
3: Sí, efectivamente.
0: Antes de Nueva York, antes de Pazos y antes de todo esto, estuvo Gasteiz, claro. ¿Cómo era aquel Iker, aquel estudiante de ingeniería de Mondragón Universitatea? ¿Cómo eras tú entonces y qué soñabas en aquella época?
3: La verdad es que mi historia no es una línea recta, ¿no? Yo, o sea, nací y crecí en Vitoria, pero dejé el instituto después de tercero de BUP y nunca hice el COU de entonces. Y me puse a trabajar, empecé a montar negocios pequeños, a trabajar en diferentes cosas. Y hubo un momento, yo creo que es interesante, cuando yo tenía 22 años o así. Yo trabajaba para una empresa de construcción. Y estábamos todas las semanas en diferentes ciudades de Vitoria, de lunes a viernes, trabajando como 12, 16 horas al día. Y hubo una semana en la que no había trabajo y nos mandaron como a la oficina central y me mandaron a coger unos papeles que había en diferentes bolsas viejas y a incinerarlos. Y me puse a mirar los papeles y algunos de esos papeles eran nóminas de gente que trabajaba en las oficinas. Y esas nóminas eran 3 o 4 veces más altas que la mía. Y eso me hizo pensar, ¿puedo hacerlo mejor que esto? Y decidí meterme en el instituto nocturno, saqué la selectividad. Y con la nota justo me dio para hacer telecomunicaciones en Mondragón y me fui allí. Hice ingeniería técnica y la superior. Y lo hice mientras trabajaba a tiempo completo todo el rato. O sea, tenía mis negocios, tenía mis cosas. Y la verdad que mi experiencia en la universidad no fue la experiencia de la universidad que la mayor parte de la gente tiene, yo creo. Uh-huh. Y lo que me pasó fue interesante, fue que los últimos 2 años de carrera empecé a trabajar con un oncólogo en Deusto y casi por accidente me metí en cáncer y me di cuenta de lo que la tecnología podía hacer por gente que realmente estaba enferma y en la que su vida peligraba, ¿no? Entonces, yo desde entonces, o desde que empecé la carrera, siempre fui un emprendedor. O sea, siempre quise uh-huh. Siempre quería montar una empresa. Y cuando acabé la carrera, monté una empresa que se llamaba Linkatu, y, uh-huh. ahí en el País Vasco. Y la verdad que fue una buena experiencia, entre 2008 y 2010, más o menos. Pero después de un par de años me di cuenta de que el entorno para emprender en España y en el País Vasco no es necesariamente el adecuado, es muy difícil. Uh-huh. Las compañías dependen muchísimo de subvenciones, no hay suficiente capital privado, así que decidí irme a Estados Unidos. Uh-huh. Y la verdad que tuve suerte porque a través de mi empresa, a través de Linkatu, yo estaba conectado con el W3C, que es un consorcio que fundó la persona que inventó Internet, Tim Berners-Lee, en el Instituto Tecnológico de Massachusetts. Y a raíz de eso conseguí un trabajo en Filadelfia, me mudé a Filadelfia con mi perro y con mi gato en 2010, y el resto es historia.
1: Bueno, el resto es una historia que todavía se está escribiendo. Claro, nos decías que llegas de alguna manera a conocer a alguien relacionado directamente con la oncología casi por casualidad. Y después la lotería hizo que tanto tú como tu padre sufrierais un cáncer de próstata. Esto imagino que a uno hace que le vuele de alguna manera la cabeza también, ¿no, Iker?
3: Sí, claro. O sea, lo que le pasa a todo el mundo una vez que cuando vas a tu médico, a tu oncólogo y te dicen que tienes cáncer, te pasan dos cosas, ¿no? Número uno, te das cuenta de que tu vida es finita. O sea, hasta ese momento, sobre todo para gente joven, la mayor parte de nosotros pensamos que somos inmortales, que podemos hacer de todo realmente te das cuenta que hay un número finito de días que vas a vivir. Y número dos, te reevalúas qué quieres hacer con ese tiempo, ¿no? En mi caso, lo que hice en ese ejercicio, o mis dos prioridades que salieron de ese ejercicio, yo quería priorizar por dos cosas, o optimizar por dos cosas. Número uno, quería optimizar por generar buenas memorias con mis hijos. Tengo 3 hijos y me quiero asegurar de que el día que yo ya no esté aquí, me recuerden como alguien con el que hicieron cosas divertidas, ¿no? Alguien que estuvo siempre trabajando y alguien que no estaba presente. Y número dos, realmente quiero optimizar por hacer que el mundo sea mejor con lo que yo sé hacer, que son datos, es inteligencia artificial y es oncología.
2: Iker, estos días hemos conocido resultados de una vacuna contra el melanoma. Parecen muy prometedor. Entonces, cuando ves avances así, ¿piensas que estamos entrando en una etapa nueva contra el cáncer o todavía es pronto para hablar de un cambio de era?
3: Aunque todavía es pronto, pero es un avance importantísimo. Y lo que estamos viendo es que cada día nos estamos acercando más a medicina personalizada y la medicina se está volviendo verdaderamente individual. Yo no diría que estamos al final del cáncer, es justo al revés. O sea, estamos al principio de una nueva era, como tú dices, David, donde el tratamiento se diseña para una persona concreta, no para una población media. Y esa es absolutamente la diferencia entre curar a algunos y curar a muchos más. Todavía queda muchísimo trabajo, pero la verdad que por primera vez estamos viendo que la biología y la tecnología, que es justamente lo que pasa con esta vacuna de Moderna, que, uh-huh. que la vacuna está diseñada específicamente para el tumor de cada paciente individualmente. Y para eso necesitas tecnología, para eso necesitas inteligencia artificial. Y ahora están llegando al mismo sitio a la misma vez, que es estupendo, es perfecto.
2: Iker, tus padres siguen en Vitoria. Y me gustaría saber, cuando le hablas, por ejemplo, a tu madre de lo que haces en Patos, ¿qué le describes y qué te dice ella sobre tu trabajo en Patos?
3: Bueno, la verdad que mi ama me pregunta regularmente, ¿no? Cada semana. Y la verdad que, o sea, si yo se lo intento explicar sin jerga, ¿no? O sea, siempre claro. Le digo como Mira, Ama, imagínate que hay un ordenador que puede leer todo lo que se ha escrito sobre cáncer, los millones de pacientes que se han tratado en los últimos 100 o 150 años, y en base a eso decirte cuál es el mejor tratamiento para una persona concreta. Y eso es lo que hacemos.
4: Claro.
3: Y ella siempre me contesta lo mismo. Siempre me dice, muy bien, hijo, pero cuídate y contesta en el WhatsApp.
1: Es madre, Cari, es madre. Eso
2: es así. Es buena ama, buena.
1: La madre de un emprendedor, de todo un empresario, de un padre presente, pero madre.
0: Bueno,
1: al
0: y ahí igual hay algo también en ella de emprendedora, por eso tú eres emprendedor, Iker. Estamos hablando de cómo hablar con la familia, ¿no? Cómo comunicarse. Empezábamos esta conversación recordando, David, que te conoció en una sesión de comunicación. David es experto en comunicación, es un gran profesional en este ámbito. A mí me gustaría, y no tenemos mucho tiempo, Iker, que nos hablaras también de esa comunicación del cáncer al mundo, ¿no? ¿Cuáles crees que serían los retos de comunicar sobre el cáncer?
3: Mira, yo creo que el problema que hay, una vez más, yo creo que es una pregunta súper interesante, el problema que hay sobre comunicación alrededor de cáncer es que la palabra cáncer tiene un estigma.
1: Claro.
3: Tenemos esa visión, esa concepción de que cuando tú vas al médico y te dicen tienes cáncer, lo primero que piensas es muerte, ¿no? Es como una sentencia de muerte. Y yo creo que lo que hay que empezar a comunicar, yo por eso no tengo ningún problema, de hecho me gusta hablar de mi diagnóstico, mi tratamiento y mi experiencia, porque creo que hay que quitar el estigma de la palabra cáncer. Creo que la gente se tiene que acostumbrar a hablar de cáncer como hablar de diabetes. Uh-huh. O sea, eventualmente, y ya está pasando con ciertos tipos de cáncer, como cánceres de mama, se van a convertir en enfermedades crónicas. Entonces, lo que yo creo que en lo que hay que trabajar es en asegurarnos que cuando hay un familiar o hay un conocido que le han diagnosticado con cáncer, que lo tratemos como otra enfermedad regular. Sigue teniendo su vida, sigue teniendo sus intereses, sigue queriendo vivir. Entonces yo creo que el mayor esfuerzo en la comunicación tiene que ser en esa línea.
1: ¿Y sabes qué intuyo, Alicia?
0: Dime.
1: Que de Iker Huerga se va a hablar y mucho.
0: Yo
1: y
0: creo
1: seguramente
0: que sí.
1: Esta ha sido la primera, pero no será la última llamada que reciba desde este otro lado del charco.
0: Pues buenas somos nosotras, que una vez que ya tenemos el teléfono de alguien y nos ha gustado, nos gusta tener una segunda cita. Bueno, Iker Huerga, hoy al frente de una de las apuestas más ambiciosas en el uso de la inteligencia artificial contra el cáncer, porque vivimos una revolución tecnológica sin precedentes y porque la IA está transformando no solo la forma en la que se investiga, también la manera en la que se trata enfermedades tan difíciles, tan complejas como el cáncer, y aportando precisión y sobre todo nuevas posibilidades. Gracias por darnos esta entrevista y esta oportunidad de conocerte, Iker. Un abrazo muy fuerte.
3: Misker, un abrazo.
0: Agur, Gerardo.
1: Agur,
0: David, un besito.
2: Agur, agur. Joango Sara.

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1: Las noticias de la una. Gabón, les contamos que en Navarra el joven de 20 años rescatado el sábado con síntomas de ahogamiento en la balsa de la Morea fallecía este lunes en el Hospital Universitario de Navarra. Una joven de 25 años también fue ingresada en estado crítico y continúa hospitalizada. El portavoz de la Policía Foral, Ignacio Allí, ha recordado los peligros de este tipo de balsas.
2: Si te bañas en entornos rurales, recuerda que no son piscinas y esconden riesgos invisibles. Evita zonas de fuerte pendiente. El fondo puede cambiar drásticamente y perder el pie en un solo paso. No nades en solitario, cuenta siempre con alguien que pueda dar la alarma si surge un problema. Cuidado con las corrientes y los lodos. Las balsas y ríos pueden tener corrientes internas o fondos fangosos que o atrapen los pies o te hagan deslizarte.
1: Y el curso político en Euskadi arrancará este jueves, aunque el lehendakari Imanol Pradales ya ha avanzado su hoja de ruta en un comunicado de LinkedIn. Reivindica la renovación del humanismo como respuesta a la incertidumbre y apuesta por poner el valor de autogobierno en un momento en que las relaciones con el gobierno central no atraviesan su mejor momento. También EH Bildu ha comenzado a preparar las próximas elecciones de mayo. Esta semana su militancia elegirá las comisiones encargadas de fiscalizar y seguir la elaboración de las candidaturas para las diputaciones, la presidencia de Navarra y las alcaldías de las cuatro capitales. Y más asuntos. En Hondarribia, la asociación AOSE, partidaria del alarde tradicional, ha decidido abandonar el proceso de mediación que mantenía con el ayuntamiento y la compañía mixta Jaizkibel. El consistorio ha recibido la decisión con preocupación, mientras que Jaizkibel considera que supone dar la espalda a una mayoría ciudadana que reclama la participación de las mujeres en el alarde. Izaskun Larruzkain, portavoz de Jaizkibel.
3: Nosotras siempre hemos pensado que abandonar una mesa de negociación o de diálogo es un error, porque supone dar la espalda a una mayoría ciudadana que pide una solución consensuada y dialogada para este conflicto. El problema no es solo de estos tres agentes, es un conflicto que atañe a toda la sociedad hondarribitarra. Si un agente no quiere dialogar, no podemos condicionar todo el proceso a su negativa.
1: En Guernica, las protestas vecinales han conseguido frenar por ahora las obras previstas en el Gasteche para convertirlo en una biblioteca. Decenas de personas se han concentrado este lunes ante el edificio y después se han reunido con representantes municipales. La Asamblea del Gasteche asegura que todavía no existe una propuesta firme que garantice su continuidad, aunque valoran el aplazamiento de las obras. Anitza Ronategui, portavoz de los jóvenes de Guernica.
4: Posizio bardien segiten abela. Alternatibie bertan bera gelditzen dela, zaskue ez da bela nahi inberda gehiago gugaz, ez da eskola mongo informaziorik, orduen negoziazio maiori apurtu itzen dela.
1: Y en página internacional, Estados Unidos ha lanzado una nueva ofensiva económica contra Irán. Washington amenaza con sanciones a cualquier país o empresa que mantenga relaciones comerciales con Teherán y advierte de que podría expulsar del sistema financiero y del dólar a quienes no cumplan esas exigencias. Javier San Martín.
5: Es lo que han llamado Operación Paria Económico. El secretario del Tesoro de Estados Unidos, Scott Bessent, anunciaba el inicio del plan para cortar todas las operaciones económicas de Irán con el objetivo de elevar la presión sobre el régimen tras casi 6 meses de guerra.
6: Today we are launching an economic onslaught against Iran.
5: Nadie está exento de ser el objetivo de sanciones indirectas por negociar con el régimen iraní, decía Bessent. Activos digitales, aviación, transporte marítimo, petróleo y oro son algunas de las materias primas e industrias iraníes en otros países que se vigilarán especialmente y objetivos prioritarios de este plan para el que no se han dado un límite de tiempo para evaluar su efectividad. Y dejaba clara una amenaza sobre la mesa: o se hace lo que dice Estados Unidos o quedarán fuera del sistema dólar hoy por hoy en el que se negocia todo en el mundo. Un paso peligroso porque podría ser el detonante para el inicio de un comercio mundial paralelo al dólar basado en otras monedas como el euro o las cripto.
1: Con esto terminamos. 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

0: Y abrimos aquí a las 4 y 10 minutos de la tarde este especial Azkena Guztia. Estamos en el Palacio Euskalduna de Bilbao, junto a mí el director de Euskalduna, Iñigo Iturrate. ¿Qué tal, Iñigo? Arratsaldeon.
1: Arratsaldeon, pues de maravilla, con vosotros aquí.
0: Sí.
1: Con gente como Gemma y como Mitchell, pues...
0: Estamos de maravilla, la verdad es que sí, es un lugar súper acogedor y te agradecemos desde luego que nos hayas puesto todas estas facilidades para hacer aquí el programa en directo. Y como bien dice Íñigo, está con nosotros Mitchell Santamarina, que hace aquí, representa aquí en el Euskalduna, Marika de Gernika, hasta el 30 de agosto. Mitchell, Kaixo, arratsaldeon.
2: Kaixo, hemos ampliado un
0: poquito. ¿Habéis ampliado ya?
2: ¿Hasta
0: cuándo?
2: 3, 4, 5 de septiembre también estaremos.
0: Qué bien, eso es que va bien, ¿no?
2: Eso es que va muy bien.
0: Eso
2: ya.
0: Que va muy bien. Bye. Bueno, pues nada, y si no, octubre, noviembre y...
2: me empadrono.
0: Con nosotros también Gemma Martínez, que es además colaboradora en este programa. Gemma, ¿qué tal, arratsaldeon?
3: Arratsaldeon, pues encantada, como en casa.
0: Sí,
3: a gusto.
0: Efectivamente, en casa doble, porque
3: en
0: estás en la radio
3: doble.
0: Y estás en el Euskalduna.
3: Sí, sí.
0: Aquí
3: sí.
0: Representáis El amor no se reproduce en cautividad.
3: En cautividad, eso es.
0: ¿Fechas?
3: Pues empezamos el 22 hasta el día 6 de septiembre.
0: Uh-huh. Bueno, cuéntanos un poquito, ¿qué es El amor no se reproduce en cautividad?
3: Pues El amor no se reproduce en cautividad es, a ver cómo defino yo bien esto, es como una clase magistral sobre el amor. Entonces nos vamos a encontrar a una pareja que, a pesar de que se han prometido que nunca más van a volver a tropezar con la misma piedra, que están como desencantados, se encuentran. Y ahí vemos la evolución de esta pareja a través del humor, vemos por todas las fases en las que van pasando esa exaltación del amor maravilloso cuando estás enamorado, que te vuelves... ¿Cómo te vuelves cuando estás enamorado perdido? Pues nos volvemos ahí como medio lerdos. Y luego cómo eso va evolucionando... Y sobre todo creo que lo que tiene es algo que el público lo identifica rápidamente. Y creo que además también nos plantea ciertas preguntas que no está de más luego uh-huh. que le demos una vueltecita.
0: Bueno, Mitchell, ¿qué es Marika de Gernika?
2: Pues Marika de Gernika es un monólogo con mucho humor, alguna canción que habla sobre un chaval de Gernika mariquita desde niño, sin saber que él era marica, todo el mundo lo sabía. Entonces, cómo ha sobrevivido a esa etapa y cómo es hoy en día, en qué se ha convertido en un teatrero con mucha pluma y que está en el Euskalduna ahora. Y, porque claro, aquí las fans de Martin, todo muy bien. Si yo hubiese tenido un referente como Martin y Juanjo en OT, en el OT1, en vez de tanto Bisbal y Bustamante, pues hubiese sido mucho más fácil ser marica en Gernika en los años 90 y 2000.
0: No tendrías esta obra de teatro.
2: No tendría esta obra de teatro, es verdad. Así que mira, pues
3: bien Bisbal y Bustamante.
2: Además, yo salí del armario gracias a Operación Triunfo. Que
0: ¿Ah, sí?
2: Sí, lo cuento en el monólogo, no
0: vale,
2: os lo pensáis.
0: Vale. Bueno, así que hay algo de autobiográfico, entiendo que sí. Divertido y también reivindicativo, ¿no?
2: Por supuesto, sí, sí, sí. Bye, bye, bye. Se habla desde el humor siempre, riéndome de uno mismo y de todo el mundo que venga también aquí, que el público también tendrá parte activa. No os preocupéis que no os voy a sacar al escenario, pero sí, sobre todo reivindicativo y humor y amor también.
3: Y amor.
0: Como tiene que ser. Son dos de las obras que hay aquí, que tenemos en el Palacio Euskalduna, pero hay muchas más. Bueno, Gurutze Beitia tenía que haber estado aquí, pero por un tema familiar no va a poder estar y le mandamos un beso enorme.
3: Sí.
0: Es verdad que la semana pasada ya estuvieron Gurutze, Ilenia y Maribel, también con una obra que también es divertida y que tiene también su punto de reivindicación social, que es Operación Maletero. Pero, Íñigo, hay más obras. El viernes estrenamos aquí Cabaret, impresionante también.
1: Impresionante, sí, sí, la verdad que sí. Ha quedado un cabaret espectacular, una función muy oportuna, además, yo creo, ¿no?, en estos tiempos que corren. Además de un cabaret que tiene una música súper conocida y es un clásico en los musicales, plantea una historia que pasó en los años 30 del siglo pasado, pero que desgraciadamente nos interpela en la actualidad, ¿no? Y es una pequeña bofetada también, ¿no? Y sobre todo el final es un bofetón que nos pone en el sitio, yo creo, pero además está muy bien hecho, está muy bien, una escenografía magnífica. La verdad es que nuestro auditorio ha quedado precioso, cambiado totalmente, pero además un elenco estupendo, actores, buenos actores, actrices, buenos cantantes, buenos bailarines, en fin.
0: El público está en el escenario.
1: El público está
0: es
1: en el escenario.
0: Muy curioso.
1: Forma parte. La escena se desarrolla entre la gente, encima de mesas en las que hay público. Es muy, muy inmersivo. Es una obra y es un cabaret muy distinto, pero a la vez de provocador con sus dosis de picardía y de transgresión, pues no es hueco. Nos habla de muchas cosas y de muchas muy importantes.
0: Bueno, y tenemos Sukua también, que es la única obra en euskera, íntegramente en euskera, de esta escena Usia.
1: Así es, ayer estrenamos Sukua con Uaitz Alegría y María Cruzán. Yo me reí muchísimo, me lo pasé muy bien. La verdad es que otra cosa que estamos comprobando estos dos últimos años es que los monólogos, el género del monólogo, pues sigue funcionando, y en euskera también funciona muy bien, sobre todo cuando tienes buena gente, ¿no? Y aquí tenemos muy buena gente, aquí tenemos muy buenas actrices, muy buenos actores, y necesitan tener muy buenos escenarios, que es lo que ofrece Euskalduna, ¿no? Y es una combinación, pues, que resulta, y yo también invito, ¿no?, a todos aquellos que les guste también reírse de nosotros mismos en nuestra propia lengua, ¿no? Y Ugaitz y María lo hacen muy bien.
0: Y menú cerrado, en fin, hay oferta para todos los públicos.
1: Menú cerrado, sí, en Arriaga ofrecen la cocina abierta, y nosotros menú cerrado para que sea pues más fácil de elegir, y te lo entregan en este caso hecho, pero también es una reflexión muy interesante sobre la masculinidad o las masculinidades, y sobre... bueno, yo creo que tenemos mucha comedia, pero comedias muy diferentes, lo decía esta mañana en otra entrevista, ¿no? No tiene nada que ver pues la acidez de la comedia que nos plantean Gema y Gorka, ¿no? Y es una comedia que interpela mucho a cada uno, ¿no? Y que te hace, que te a veces también te pega un sopapo, te pone contra tu espejo, contra cada espejo, con Operación Maletero, con Menú Cerrado. Todo es humor, pero vemos que hay muchas maneras de hacer humor, muchas maneras de reírse de uno mismo, de nosotros mismos como colectivo. Y además yo creo que Escena Agusia es un momento, pues, también de reírse, ¿no? Y de humor, y de, porque también hay otros momentos a lo largo del año para ver la vida desde otro prisma que no sea la risa y el humor.
0: Sí, sí, todo el mundo necesita reírse, y yo creo que también ir al teatro es desde luego una forma de conseguirlo, ¿no? Hay muchas formas de conseguir buen humor en las fiestas. ¿Cómo va la taquilla, y hasta qué punto el bilbaíno o la bilbaína sigue yendo al teatro? Porque el teatro... En todos los que has citado, por supuesto aquí Euskalduna, pero Arriaga, Sala BBK, Campos, Teatro Campos, Pabellón 6,
1: sí, sí.
0: Hay mucha oferta y también mucha demanda. ¿Se sigue yendo al teatro tanto como se iba antes?
1: Sí, bueno, en Bilbao siempre hay, o sea, a lo largo del año hay mucha oferta de artes escénicas, cultural, de teatro, de música, o sea, es... A veces lo hablamos entre nosotros, entre los programadores, y que realmente en Bilbao hay mucha oferta, y muchas veces el problema que tenemos es que no podemos ver todo lo que hay, pero Escena Agusia es un momento muy, muy en la historia de Bilbao, y está muy enraizado, ¿no? Empezó como la Semana Grande de Teatro y Toros, cuando yo ni había nacido todavía. Esa idiosincrasia sigue todavía, y a la gente, pues entre todas las actividades que hay en Escena Agusia, pues mucha gente deja un hueco para el teatro musical o para el teatro de texto, y sí, la verdad es que las funciones van entre bien y muy bien. Uh-huh. Las que van bien queremos que vayan mejor y vamos a trabajar para que así sea, y luego hay otros que vienen que parece que no, que van a pasar así como de soslayo y te petan el primer día y ya empiezan como sacan pecho, o sea, hacen un sold out el primer día y vas multiplicando funciones.
0: Nunca,
1: ¿no?
0: Se como, sabe, ¿no? Nunca, lo que el público
1: nunca se
0: quiere,
1: sabe,
0: ¿no?
1: Nunca
0: no es
1: se
0: fácil
1: sabe.
0: Acertar, ¿no, Gemma? No es fácil conseguir que llenar un teatro todos los días y saber qué es lo que va a querer este año el público, ¿no?
3: El público es soberano, claro. O sea, no sabes, hay cosas que tienen un primer impacto y que por lo que sea de repente el público tiene claro hacia dónde quiere ir, o le entra por los ojos o alguien se lo recomienda, y luego hay otras funciones que el boca a boca, o sea, que igual de entrada van con más prejuicio y que luego se genera un movimiento también como un efecto rebote.
0: Boca a boca, ¿no?
3: El público quiere ir, quiere disfrutar, quiere pasar un buen rato, y yo creo que también quieren ver que algo está pasando ahí, que algo se está contando, que algo se está moviendo. Creo que cuando al público le das humor y también le das un poco de reflexión, o sea, que no le tratas al público como si fuera tonto, sino que le planteas algo que él también pueda posicionarse, es como la combinación perfecta. Y creo que esos ingredientes en todo lo que se plantea aquí en Euskalduna y en general... Porque es complicado a veces hacer humor y que también traspase. Pero todo eso está y el público lo agradece. Y ahí está que cada vez es más y más, y el público quiere ver y quiere reír.
0: ¿Cuál es la receta, Michel, para conseguir llenar una sala?
2: si yo lo supiera, pues lo haríamos siempre, ¿no? Llenaríamos todo el rato, pero... Pues sobre todo ser auténtico, yo que estoy con un monólogo que se llama Marica de Guernica, pues no voy a hablar de algo que no sepa, voy a hablar de lo que he vivido con humor, pues eso, riéndonos de nosotros mismos, y eso traspasa al público y el público lo recibe bien, ¿no? Ser uno mismo y hablar de cosas que nos puede apelar a todo el mundo. Marica de Guernica puede ser heterosexual desestado, puede ser lo que sea, ¿no? Al final todos tenemos cosas en común y todos nos queremos reír y vivir las pues experiencias en vivo, que hoy estamos muy metidos en el móvil, muy metidos en los tablets, en las televisiones, haciendo scroll muchas veces pensando qué ver antes que viendo una película o una serie en casa. Y aquí tienes en vivo muchas oportunidades de vivir experiencias, porque no solo es un espectáculo, es una experiencia, yo creo.
0: Y en tu caso también es desnudarte también, que...
2: No literal, no vengáis a porque no me pagan tanto.
1: Bueno.
2: A ver, no me pagáis bien.
0: Bueno, chico,
2: me tengo que vender bien, sí, ¿lo habéis visto?
1: No está contemplado.
0: Tampoco hace falta, ¿no?
2: No hace falta.
1: No nos interesa.
0: Cabaret es la otra, ¿no? Ya está cabaret tampoco, o sea...
2: En cabaret ya hay algún desnudo.
0: En cabaret sí que hay algún.
2: En Marica de Guernica no, así que podéis venir tranquilamente.
3: ¿Qué momento?
2: Porque es que la gente está demasiado cerca. También en el cabaret también, que yo me vi un culo aquí, en la cara. Sin comerlo ni beberlo. Pero
1: afortunadamente. Porque avisamos al principio del espectáculo que no se puede tocar.
2: No se puede tocar. No, estábamos así. Ay, aquí, el cachete. Ay.
0: Pues mira, se empezó ya con una anécdota de la escenagusia. Bueno, antes de la escenagusia, con un culo en la cara, ¿no?
2: Esto sí, está
0: bien. A todo el mundo no le pasa. Contadme alguna anécdota que hayáis tenido en la escenagusia que queráis. Me da igual personal que profesional, pero algo que os venga a la cabeza, divertido, emotivo, lo que queráis.
2: A mí me viene una haciendo cabaret chihuahua en pabellón, o cabaret chihuahua o chichinabo cabaret, no me acuerdo, en pabellón 6, chichinabo cabaret, creo. Dábamos tocados y cosas a la gente que venía, al público, para que se pusiera tocados, gafas divertidas, ¿no? Para que entraran un poco en el ambiente festivo. Y había una señora que tenía puestas sus gafas de sol y por encima unas gafas de estrella gigante, y ella, con las dos gafas puestas, gafas de sol en un teatro, ya ves tú, estaba mirándonos así por debajo de las dos gafas, mirando toda la obra, y estuvo así como una hora, y nosotros en escena diciendo, mira la señora de la primera fila, la señora de la primera fila, y bailando, la señora de la primera fila, la señora... Y acabamos todos riéndonos porque era como absurdo que mirara por debajo de sus dos gafas.
0: ¿Y por qué lo hacía?
2: Y yo qué sé, estamos chalados en el mismo. Sí. Y otra persona que estuvo dormida absolutamente toda la obra y en los aplausos aplaudieron como la que más, unos bravos, unas cosas. Que
3: igual
2: dices,
3: estaba interiorizando, claro. Igual era como estaba, para adentro.
2: Sí, era el podcast, era en vez de una obra de teatro. Bueno.
0: Gemma, tú tendrás miles.
3: Yo voy a contar una historia, como hablamos del amor, voy a contar una historia de amor. Yo era, no era ni los 2000, no había ni teléfonos móviles. Pues en los 90, y yo estaba locamente, locamente enamorada de un chico que era cartero. Entonces yo cada vez que veía cualquier movimiento de cartero, yo me volvía loca. Veía un carro de cartero en un portal y me asomaba. Era una cosa,
0: si era él, ¿no?
3: Porque me podía. Y yo me fui al fisio, a Santuchu, y al salir del fisio yo vi una furgoneta de correos y a mí no se me ocurre otra cosa que ponerme a correr paralela a la furgoneta de correos, pero sin mirar. O sea, yo no sé, por si iba adentro, diría, pues que sepa que corro, que tengo piernas, yo no sé lo que me pasó,
0: ¿no?
3: Por la cabeza. Y yo sin mirar, corriendo. Y después venía la escenagusia y yo me encuentro con este chico en Astenagusia, que iba en esa furgoneta y me había visto correr. Y entonces me dice, pues el otro día te vi corriendo por Santucho. Y yo, sí, yo. Y nos liamos.
0: ¿Os liasteis? Bueno, un aplauso.
3: O sea, viví el amor. Después corrí. De verdad.
2: Sí, claro, correos.
3: Las cosas que se hacen, ¿no? Por amor, las tonterías. Y luego un reencuentro muy bonito, muy bonito, que podíamos haber hecho el anuncio de la lotería de Navidad, de una compañera de la escuela que yo no veía desde el... pues en muchísimos años, y nos encontramos en la fila de un baño en Astenagusia.
2: Pues a mí el otro día, en el estreno de Marica de Guernica, en primera fila, un ex mío que me rompió el corazón.
3: Pues ese que venga a la nuestra.
2: Absolutamente. Y en primera fila, que está aquí, o sea, la primera fila de este está aquí, y yo desde el principio diciendo, ¿eh? Que está aquí este hombre que me rompió el corazón, que no me ha hablado desde entonces, y ha venido a verme haciendo un monólogo de hora y 20 como...
3: Esas funciones, cuando estás, que de repente te viene a ver la persona que te gusta, y esas cuando eres joven.
1: Haber aprovechado para desquitarte.
2: No, sí, ya le dije, ya le lancé pullitas, ya.
3: ¿Las pilló?
2: Las pilló. Igual nos tomamos un café dentro de unas semanitas.
0: O sea que Bilbao no es como Madrid, aquí sí te puedes encontrar con tu ex.
2: Aquí te encuentras, ahí, sí.
0: Oye, Íñigo, ¿alguna anécdota que tengas de Astenagusia?
1: La verdad, yo soy como Dory. A mí se me olvidan las cosas al minuto uno. Hombre, sí, recuerdo que un año, de hace muchos años, sí, yo también, de una de las dos relaciones más importantes en mi vida fue, nació en Astenagusia, delante de lo que era el Café La Granja, escuchando en aquel momento, vamos juntos hasta Italia, quiero comprarme un jersey a rayas.
3: ¡Hala, qué bonito!
1: Esa sí recuerdo.
2: Era el Martín
1: duró
2: de la
1: mucho
2: época.
1: Tiempo, duró mucho juntos. Tiempo, ¿eh?
0: Oye, un plan que hagáis o que vayáis a hacer esta Astenagusia. Evidentemente, ir al teatro a trabajar, pero en los huequitos que tengáis, Michel.
2: Ir al teatro a ver a compañeros.
0: Ah, vais a ver a compañeros.
2: Mañana me voy a ver Gaupasa, a ver si puedo ver a Gemma y a Gorka.
3: Vas a
2: poder. He visto también Cabaret, he visto La Cubana, voy a ver el próximo día, el 28, Tsukuba. Me lo voy a ver todo.
0: O sea que todo el día en el teatro, algo más y harás.
2: No te lo voy a contar todo.
1: Pues mira la purpurina que lleva la camiseta.
0: En la Pimpi te conocen, ¿no?
2: En la Pimpi me conocen. No te creas, ¿eh? Yo no soy mucho de salir, soy más de tardeo. Y ahora vengo de hacer una discofesta en Las Chosnas. Y me gusta más el ambiente que hay de
0: mañana. Bueno, es que se está perdiendo el nocheo, ¿eh?
2: Ahora se está perdiendo el nocheo.
0: A veces hay más tarde. Bueno, perdiendo igual es demasiado decir. Pero que está ganando terreno el tardeo es una gran realidad.
2: Que somos mayores, ¿ya?
3: Sí, bueno, sí. Pero ahí seguimos. Somos mayores. Hay que ir a un tardeo, ¿eh?
0: ¿Algún plan que tengas para esta escena, Agustín?
3: Pues yo hoy que libramos, porque luego sí que estamos todos los días de función, quería ir a ver a los compañeros, pero tengo la garganta un poco regulero, entonces cuidarme. Y me gusta mucho bajar a las mañanas a ver los concursos que hay gastronómicos.
2: A ver.
3: O sea,
2: ¿no participas y ves?
3: No participo, pero me encanta el ambiente de la mañana del Arenal. Las chosnas, lo que se cuece. O sea, a ver un poquito. Entonces sí que tengo muchas ganas de antes, porque tenemos ahora mucha promo todos los días, radios, entrevistas. Uh-huh. Pero darme un paseo de estos del Arenal para mí.
2: Esto es hacerse mayor, gentes.
3: No.
2: Por la mañana
3: no.
2: Y por la tarde. A ver,
3: pero me encanta, pero yo cuando estoy nerviosa, cuando estoy agobiada, me pongo a hacer pimientos rellenos de toda la vida. Hombre, pues una, yo eso, siempre. A mí me da actividad ver comida y cocinar.
0: Has dicho algo que es muy serio. Hay que cuidar la garganta, y eso a los actores os pasa. Claro,
3: sí,
0: y la
3: además,
0: fiesta es todo lo contrario.
3: Sí,
0: como
3: sí,
0: para
3: sí.
0: Irte a chosnas una noche.
3: No. Yo ya la chosna ya... Sí, sí. Llevo yo qué sé cuántos años actuando en Astenagusia. Empezamos en el Badulaque, luego con BBK, aquí el segundo año. O sea, maravilla, ya en... Entonces, yo la chosna ya la viví. Ahora,
0: ¿algún plan así irreversible?
1: Pues yo ver todas las obras de teatro que tenemos nosotros, son 7, o sea que cuenta, más luego las que se hacen en los otros compañeros, las otras salas, quiero ir a ver Gaupasa, a BBK, quiero ir a Pabellón 6, pero bueno, ya el late... Astenagusia, porque empieza más tarde y bueno, pues ver todo lo que se pueda y, hombre, sí, pues algún ratito de purpurina también, sí. No voy a ocultar algún poco de chonda, no mucho, porque yo también, pues un poquito más que Gemma, pues me va costando, pero sí, y eso básicamente.
0: Y ya está, tú la voz no tienes que cuidar, o sea que tampoco...
1: Bueno, un poquito, tengo que negociar mucho.
0: Eso sí, ¿no?
1: Hombre, tengo... Además, te llaman a cualquier hora, da lo mismo un sábado, estás en la cama, no te voy a explicar en qué situación, y de repente, clink, clink, clink, clink, Michel Santamarina, digo, pero por favor,
0: quiero más
1: ¿dónde
0: pasta,
1: está? Miras, buscas debajo de la cama.
2: Es que claro, vender todas las entradas y luego tener que hacer promoción y no, promocionar algo que ya está vendido, pues era raro. Entonces le decía, oye, igual un día más, Íñigo, perdona que es domingo, ya lo siento, mira, no te quiero molestar.
1: No te quiero molestar, no dijiste.
0: Pues
1: no,
0: ¿qué te dije? Plan para esta semana grande, tenéis a Michel Santamarina, Marika de Guernica, Gemma Martínez, El amor no se reproduce en cautividad. Y muchísimas obras más que no voy a repetir, de momento los que estáis aquí. Íñigo Iturrate, eskerrikasko.
1: Eskerrikasko.
0: Un aplauso para ellos. Eskerrikasko.
2: Gora Martín.

0: por fin, a Martin Urrutia, al que vamos a recibir con un aplauso muy fuerte.
1: Ricasco.
0: Arratsaldeon, Martín.
1: Arratsaldeon. No son dos, son dos opositos.
0: Bueno, la verdad es que aquí hay gente que iba esperándote desde las 10 de la mañana.
1: Flipas, ya he visto. Flipo. Es como que todavía no lo entiendo, pero es que ricasco, la verdad, por la pasión.
0: Las lágrimas de algunas chicas.
1: Sí.
0: No sé si uno se acostumbra a esto.
1: No, la verdad que no. Bueno, no ha pasado tanto tiempo, pero bueno, al final cada uno es como es, ¿no? En su día a día yo intento tener una vida muy corriente y cuando hay eventos así o conciertos y me encuentro con los fans y vosotras, pues sí que me impacta. Pero lo agradezco.
0: Y esperemos que no llueva el viernes a las 12 de la noche en el Parque Europa, en Bilbao.
1: Hombre, no, joder, ojalá no.
0: Esperemos que no. ¿Qué estás preparando para el concierto del viernes?
1: Pues me hace ilusión porque es el mismo formato que hice hace 2 años y es verdad que era mi segundo concierto en solitario y lo viví con mucha ilusión, entonces es un poco volver a rememorar ese momento. Es verdad que es un concierto corto, es un poco promocional, mini concierto, pero estoy muy contento porque podré cantar mi nueva canción por primera vez, Cuando el sol besa a la luna. Y vendrán amigos.
0: La canción que sacamos el día del eclipse.
1: Y sí, tengo ganas. Y cantar en Bilbo siempre es muy guay, la verdad.
0: Sí, porque cantar en Bilbo es especial, ¿no? Tú eres de Lecho, claro. Y los que somos de alrededor de Lecho somos de Bilbao, ¿no?
1: Eso es así.
0: Y me imagino que tocar en casa y con toda esta gente, bueno, y evidentemente mucha más, es algo muy especial, ¿no? Para alguien que es
1: de
0: aquí.
1: Sí, muy especial. Y eso, sé que vendrán familia, amigos, luego saldremos en Astenagusi, o sea que. Planazo.
0: Claro, eso te iba a preguntar. ¿Tú sales en Astenagusia? Porque
1: sí. Yo creo que este es el primer verano en que quiero salir y disfrutarlo. Sí que siento que han pasado ya como 2 años y medio, un poco desde el boom y tal, y empiezo a sentar bastantes cosas. Y una de ellas es como, joder, estar yo tranquilo, ¿sabes? Conmigo mismo y con mis amigos sin tanto muro, sin tanta mente activa. Entonces... sí, me siento como preparado para salir en Astenagusi.
0: ¿Y te pones peluca o algo así?
1: No, quiero ir bastante tranqui. Uh-huh. O sea, igual una gorra y tal, pero... porque Bilbo pues sí que se masifica mucho en Astenagusi. Sí, igual es un poco incómodo. Pero no sé, quiero estar, ¿sabes? Y ya me encontraré lo que me tenga que encontrar y lo gestionaré.
0: También es verdad que se suele decir que en el País Vasco, como somos un poco, no sé si más sosos o respetuosos,
1: sí,
0: molestamos entre comillas menos que igual en otras
1: comunidades. Sí,
0: otras
1: puede ser,
0: ¿no?
1: Pero es verdad que Bilbo de fiesta es muy fuerte.
0: Sí, cuando metes en unas copitas o algo ya la cosa cambia, ¿no?
1: Sí, la cosa cambia bastante. Pero es verdad que de base Bilbo sí que es un sitio súper respetuoso y la gente es majísima siempre con mucha delicadeza y cariño y eso es así.
0: ¿Qué te gusta hacer en fiestas de Bilbao, en este negocio? ¿O qué te gustaba? El Martín no conocido
1: también. Me
0: gusta
1: bailar, la verdad. Me gusta estar con mi grupo y encontrarme con gente conocida, ir por las calles. Y es muy curioso porque de un tramo a otro de Bilbo, fuera de fiestas, te lo puedes hacer muy rápido, pero cuando está todo tan masificado y de fiestas, parece que llegas, o sea, que tardas una eternidad en moverte y es como curioso eso, ¿no? Uh-huh. Estar entre la masa de gente y tal. Sí, tengo ganas como de estar y de pasármelo bien.
0: ¿Y eres más de chosnas, de bares, de hoteles?
1: De chosnas, sí, me parece como la esencia de Astenagusi, la verdad.
0: Sí, eso es verdad que es algo que solo tenemos aquí, ¿no?
1: Sí.
0: Musicalmente, ¿cómo estás? Ahora mismo no sé si tienes algún concierto a la vista o estás en la fase de componer o en qué momento te encuentras.
1: Pues sí que estoy en una fase bastante de valle y muy, muy creativa en realidad. Vengo de hacer unos conciertos por toda España con mi disco La Insolación y tal. Y ahora estamos en proceso un poco de ver pues, cuáles son los siguientes pasos, los siguientes conciertos. Tengo uno en Iruña, tengo uno en Pamplona bastante guay, un festi el 26 de diciembre, cerca de Navidad. Y alguna cosilla que va surgiendo por ahí. Pero sí que generalmente, o sea, principalmente estoy en un proceso más interno y creativo.
0: Que eso... pues es lo más importante, ¿no? En la carrera de un artista.
1: Sí,
0: ese momento
1: sí
0: en el que uno
1: es.
0: Para y dice, me voy a poner a componer, ¿no? A crear.
1: Sí.
0: ¿Y ahí, cómo lo haces tú? ¿Dónde te concentras? ¿Te vas a casa de tu tía? ¿O qué? ¿Cómo lo haces?
1: No, o sea, en realidad en mi casa, en sitios en los que yo me sienta inspirado y recogido. Y es verdad que Bilbo, Getxo y todos estos sitios pues son muy hogar. Entonces sí que ahí me sale la inspiración fácil. Y estando con mi gente también, viajando... leyendo, viendo, o sea, recogiendo inspiración como de muchos sitios para ponerme yo como manos a la obra.
0: Tú tienes una sensibilidad especial, yo creo que eso todo el mundo lo comparte, ¿no?
1: Gracias.
0: Y por ahí igual va a ir el próximo disco, un disco, no sé si más tuyo, más íntimo, más sensible, más divertido, más cañero.
1: Pues no lo sé, la verdad, no lo sé. No sé muy bien si quiero hacer un disco, si quiero hacer algo más corto, si quiero sacar canciones y No lo sé. Uh-huh. Estoy como sembrando mucho y viendo.
0: ¿Y cine, series?
1: Y cine, bueno, he terminado de rodar una película en Málaga, Veleta, y estoy muy contento con el trabajo, la verdad, creo que ha sido especial. Y también con eso, con la interpretación, intentando estar lo más activo posible y cultivando, sí.
0: ¿A tope con los Javis?
1: A tope con los Javis, bueno, hace tiempo que no les veo, la verdad, pero... Bueno, en nada estrenarán su peli y fijo que es una bomba, así que tengo ganas de verles, la verdad, sí.
0: Bueno, pues tiempo al tiempo. Vamos con las preguntas de Mikel.
2: ¡Arratsaldeón!
0: Que está deseando hacerte unas cuantas preguntas.
2: Martín, ¿qué tal?
1: Muy bien.
2: Yo soy Martínez, no somos tocayos, pero bueno, Martín.
1: Bueno, hay algo ahí, ¿no?
2: Sí, sí. Bueno, Martín, yo tengo unas preguntas preparadas para ti, eso es.
1: Falla, mamá, me da
2: miedo. Tranquilidad,
0: no tengas miedo.
2: Sé benévolo, Mikel, porque queremos que Martín vuelva a Distrito Euskadi. Entonces,
1: a ver.
2: Tranquilo, ¿sabes?
0: Ojo, que es besugo VIP, Martín, que estuvo esta temporada. Entonces está bien chula, efectivamente.
2: Chulo. Algunas son un poco más cortas, otras más largas. La primera pregunta, Martín. ¿Eres más de calimocho o de cerveza?
1: De calimocho.
2: Bien.
1: Sin duda.
0: Aplausos en
2: aplauso.
0: El público.
2: Aplausos, sí.
1: Sin duda.
0: ¿Con Coca-Cola cero o...?
1: Sí, cero está bien. Sí.
2: ¿Más vino o Coca-Cola?
1: Diría que más Coca-Cola. No me gusta mucho la Coca-Cola sola, pero así de primeras te diría que igual un poco más de Coca-Cola. No soy tampoco muy bebedor, así que...
2: Siguiente pregunta, Martín. ¿DJ o romería?
1: Yo creo que voy a decir romería.
2: Bien.
1: Un buen DJ está muy guay, pero una romería es,
0: más
1: muy,
0: nuestro.
1: Es muy nuestro.
0: Sí.
1: Es muy especial, la verdad.
2: Imagínate, Martín, son las 3 de la mañana en Aztenagusia de Bilbao y tienes un montón de hambre.
1: Me encanta el tono. Como...
2: Claro, es que te me estoy metiendo en el...
1: Cuentas.
2: Martín, tienes un montón de hambre.
1: Sí, lo siento.
2: ¿Un bocata de
0: qué? 3 de la mañana, vale.
2: ¿Un bocata de qué? Claro, es que te tienes que poner en situación, Martín. Tienes hambre, son las 3 de la mañana. ¿Un bocata, un
0: kebab? Tortilla, lomo queso, bacon...
1: Lomo queso.
2: Siempre, kebab siempre. No, eres más de...
1: No soy muy de kebab, bueno. Soy muy de bocadillo de lomo queso.
0: Equipo lomo queso, sí, ¿no?
2: Sí, ¿eh?
1: Bueno, ¿estáis de acuerdo con Martín? No, es mítico, para mí es infalible.
2: Seguimos con la fiesta, Martín. ¿Hora a la que has llegado más tarde de una noche de fiesta?
1: Yo diría que 9 de la mañana o así.
2: Oye, Martín,
1: 9:10. Sí, pero una vez solo.
2: ¿Qué fiesta fue?
1: Fue Aztenagusia.
2: Ah, Aztenagusia.
1: De 2022.
2: Claro, ¿ya todavía no eras famoso?
1: No, ahí todavía no.
0: Justo, ¿no?
1: Me volví un poco loco. Bueno, sí, quedaba más de un año y medio, yo creo.
2: Oye, ¿alguno de OT no va a venir en Aztenagusia? Oye, si se puede decir o no,
1: pues
2: ¿eh?
1: No, Chenoa no va a venir a Bilbao. No. Estaría bien, ¿no?
2: No, Chenoa, aquí en Bilbao.
1: Chenoa, yo, ¿no ha estado ya? Le pega.
2: Sí, yo creo que sí.
0: Le pega, sí.
1: No lo sé. No puede. Pero vale. Estaría muy bien, ¿eh? Reunión aquí en Aztenagusia.
0: Sí, pues sí.
2: Siguiente pregunta, Martín, que algunas las improviso. ¿Hora?
1: Vale.
2: O no, esta no. ¿Un concierto que te haya marcado?
1: Wow.
0: ¿De Aztenagusia?
1: De Aztenagusia, ¿no? Para concretar.
2: Sí, de Aztenagusia, ya que estamos aquí.
1: De Aztenagusia, ¿qué he visto? Es que tengo muy mala memoria.
0: ¿Y si lo extrapolamos, que no sea solo de Aztenagusia?
1: Así en general.
0: ¿Algún concierto que te haya marcado?
2: Que haya sido, y digas, este ha sido el concierto de...
1: Vi en Madrid a Silvia Pérez Cruz y me pareció espectacular. Me pareció una puesta y una voz increíble. Flipé.
2: Bueno.
0: ¿Qué tipo de música escuchas, Martín?
1: Es un poco de todo, la verdad. Pero así en rasgos generales, pop y pop un poco así de banda. No sé. También me gusta mucho descubrir y irme a grupos como... Pues que hacen su movida. No sé decirte, la verdad.
2: En tu playlist tendrás tus propias canciones, ¿no? Vas por la calle y vas escuchando...
1: Justo hoy he publicado una playlist en mi página de Spotify con bastantes canciones de referencia y tal. Justo hoy.
2: Ah, mira. Pero tú te escuchas tus propias canciones, vas en el bus y me voy a poner mi canción.
1: No suelo hacerlo, la verdad. Alguna vez, si estoy escuchando alguna canción que me está removiendo, suelo poner alguna mía para ver cómo me sienta dentro de ese de esas canciones que me gustan.
0: ¿Tú, Mikel, te escuchas a ti en Wow?
2: A veces sí.
1: Sí, de vez en cuando.
2: A veces digo, cuando salgo y digo, voy a volver a escucharme.
0: ¿Cuando salgo de fiesta?
2: No, de fiesta no.
0: Cuando sales en la radio, vale.
2: ¿Y tú, Xavi, lo haces o no?
0: No me gusta mucho escucharme, ¿eh? No.
1: Bueno.
0: No.
2: Me cuesta.
1: Tienes una voz muy gustosa.
0: Sí. Hace tiempo que ya me he acostumbrado, pero yo creo que a todo el mundo le pasa que la primera vez que se escucha no se escucha bien.
1: No.
0: Sobre todo en la radio, luego en los mensajes de voz, ¿no? Y ya llega un momento en el que te acostumbras. A veces lo hago por cuestiones profesionales.
2: En los mensajes de voz pasa más.
0: Pero es verdad que...
2: Sí. Es que en Wow te escuchas mejor.
0: Es verdad.
2: En Radio Euskadi te escuchas mejor, son los micrófonos que tenemos.
1: Yo creo que se junta también con la sensación de que la gente va a escucharlo y tú no estás acostumbrado, entonces como que todo eso...
0: Sí, bueno, y que la radio pues también pasa, ¿no? Sí, te he escuchado de la gente y no lo dije muy bien. Sí, sí, sí.
2: Qué reflexión más profunda aquí de repente,
0: totalmente,
2: ¿no? Continuamos, sí. Martín, con mi cuestionario. La siguiente ya son un poco más de salseo. Contacto más famoso que tenga Martín Urrutia en su teléfono móvil.
1: Ay, Dios.
0: Contacto más famoso que tengas.
1: No sé, pues... Javis, mismamente, tengo su número, obviamente, y hace poco le mandé un WhatsApp a Lola Índigo también.
2: ¿Qué le dijiste a Lola?
1: Yo qué sé, una cosa.
2: Ah, pues bueno, un sticker cosa. Después le envías, ¿no?
1: Le mandé un sticker, de hecho, pues no sé, Lola Índigo, cantantes, ¿no? Así.
2: Bien.
0: El mundillo.
1: El mundillo.
2: Martín, la siguiente pregunta, no hace falta que digas nombres, ¿eh? Pero a ver, no sé si tendrás algún famoso bloqueado en el WhatsApp.
1: No.
2: ¿Seguro?
1: Segurísimo. No soy muy de bloqueo. Aunque haya habido algún conflicto y tal, no soy de bloquear.
2: ¿Alguna vez te han entrado ganas de bloquear a...?
1: No pienso mucho en bloquear. Bueno. De verdad, ¿eh?
0: ¿Ni nunca anónimos? ¿Anónimos bloqueados?
1: Anónimos sí, anónimos muchos. Sí, muchísimos. Eso
0: muchísimos.
1: Sí.
0: ¿Y por qué?
1: Muchos. Pues porque de vez en cuando te mandan algo, te metes a ver algo y es como, bueno, como es recurrente, pues dices, pues no quiero verlo más, ¿sabes?
0: Ah, algo que... Sí, que no es de enseñar por ahí, ¿no?
1: No, cosas en plan de pues, hate y tal, movidas. Sí, pero sí. Todo bien.
0: Sí.
1: Todo gestionado.
0: Todo bien, pero por
1: nada
0: favor,
1: grave, nada
0: no
1: grave.
0: Mandéis chorradas a Martín Urruti.
1: No, y seguirán, pero no pasa nada.
0: Bueno, en las redes sociales hay mucho hate también.
1: Sí,
0: ¿no?
1: Sí, a eso me refiero. Sí,
0: más que al WhatsApp, ¿no?
1: Sí, claro, WhatsApp no tengo el contacto de nadie que me insulte.
0: Vale, sí. Ese tipo de bloqueo lo he entendido. Es que estaba yo pensando más en WhatsApp. Digo,
1: no, WhatsApp no, WhatsApp, sí. Todo en orden.
0: Por desgracia hay mucho hate en redes.
1: Sí,
0: bueno, ya está. Ya ha tenido su momento.
2: ¿A quién le piden más selfies? ¿A ti o a tu tía Ana Urrutia?
1: No lo sé. No lo sé si le piden muchas fotos. Yo diría que a mí.
0: Yo creo que sí, ¿no?
2: Yo creo que
1: sí.
2: Pero
1: yo
2: igual
1: creo que
2: en su época, cuando
1: en su época,
2: tía...
1: seguramente Ana,
0: claro,
1: un montón.
0: Hace 10 años o 5, seguro
1: sí,
0: que
1: fijo,
0: le piden
1: fijo,
0: más
1: fijo,
0: a Ana.
1: Fijo. Pero ahora creo que a mí.
2: Pero en la familia, creo. ¿Cómo lleváis eso de la fama? Primero Ana Urrutia, la famosa,
1: tranqui.
2: La familia. Luego tú.
1: Nada, de verdad, o sea, muy tranquilo.
2: Ya estabais acostumbrados al famoso en la familia, ¿no?
1: Sí, pero tampoco se vivió nunca como, ¡buah, la tía Ana! Era como, ¡jo, Ana Urrutia! Pero como que la gente flipaba un poco cuando le decía que era mi tía, pero ya está.
0: Para ti era tu tía, ¿no?
1: Para ella, era mi tía,
0: sigue
1: claro,
0: siendo
1: como
0: punto,
1: yo soy,
0: ¿no?
1: Para ella su sobrino y ya está.
2: A los planes con ella, ¿no? Con la tía
1: Ana. Hace poco estuve con ella en Baquio, sí. Nos acogió en su casa a mis hermanos, a mi aita y a mí, y hemos estado unos días.
0: Fíjate qué bien.
2: Plan familiar, ¿eh?
1: Por ahí, sí.
2: Situación, Martín, seguro que alguna situación rara has vivido con algún fan. Situación más rara que hayas vivido con algún fan. ¿Qué eras tú? ¿Se ha metido debajo de mi cama o algo así?
0: No des ideas.
2: No lo hagáis.
1: A ver.
2: Está pensando. Tú piénsalo, Martín, piensa.
1: No sé. No sé.
2: ¿Algún momento te habrás tenido que sentir incómodo con algún fan que te estaría persiguiendo, que te...
1: Sí, que he sentido cosas así incómodas, la verdad. Sí, cosas como rozando un poco ya los límites y sí, alguna persecución o alguna foto como muy cerca de mi casa y cosas así. un poco creepy, la verdad.
0: Eso asusta,
1: bueno,
0: un poco, ¿no?
1: Sí.
0: No sé, gracia,
1: es más,
0: vamos.
1: Como... No es que asuste, ya. Es como incómodo, ¿no?
0: Sí.
1: Pero bueno, supongo que es parte de estar expuesto, que hay gente que está un poco loca.
0: Bueno. Sí, pero tú también necesitas, como todo el mundo, su intimidad, ¿no? No creo que a nadie le haga gracia que nadie saque una foto.
1: No.
2: Claro,
1: en casa.
2: Oiga, abres tu móvil y un tío sacándote un selfie en tu casa, pues eso...
1: Claro, eso que... de repente como que te pone en alerta, ¿no?
2: Sí,
1: y dices, ¿qué está pasando? ¿Por qué se sabe esto? ¿No? Y empiezas como a pensar en que todo lo que dices y haces en la intimidad, de repente igual alguien lo está viendo y empiezas a rayarte un poco.
2: Bueno,
1: pero todo bien.
2: Todo
1: nada,
2: bien.
1: Nada que me perturbe en el día a día.
2: ¿En qué reality show participarías quitando Operación Triunfo, que ya has participado?
1: Reality.
0: Puede ser el Conquis.
2: El Conquis, nueva temporada.
0: ¿El Conquis?
1: No, creo que no. Pero, ¿por qué no?
0: Un Conquis,
1: ¿no?
0: Light. Un Conquis Light.
1: Sí,
0: un Conquis, ¿no?
1: Un Conquis, ¿no? Como en la tierra, ¿no? Cerca de casa, más o menos.
0: Uh-huh.
1: ¿Dónde se rueda?
0: Bueno, en Argentina, en la Patagonia.
1: Ah, ostras, vale.
0: Sí, que era más cerca no es, pero...
1: Bueno, vale, ni idea.
0: Pero te sientes como en casa.
1: He visto mucho, sí. Yo creo que algo así, el Conquis.
2: Vale, bueno. Si no, en Vascos por el Mundo le dices a Soraya...
1: Vascos por el Mundo haría. De hecho, ayer estuve viendo.
2: Ah, mira.
1: Sí.
0: Presentarías Vascos por el Mundo, ¿no?
1: Sí, lo haría.
2: Bien. Ahora seguro que a muchos de los que están aquí les interesa esta pregunta. ¿Cómo se llama, Martín, vuestro chat de Operación Triunfo de WhatsApp?
1: Ya lo he dicho alguna vez, es un nombre bastante largo, es como una chorrada.
2: ¿Cómo se llama?
1: Pues ese es un nombre conjunto con todas las bromas que hacíamos ahí dentro.
0: Y no se puede
1: es
0: decir.
1: Es como Julait, Aguaticani, ah, sí, como verdad, larguísimo. Julait, puntos suspensivos.
2: Sí, sigue activo ese chat.
1: Sí, o sea, no está muy, muy muerto. Uh-huh. Se bueno. suele hablar, sí.
0: ¿Qué te parece si la última pregunta la hace una persona del público, Miquel?
2: Ah, venga, ahora coges
0: el micro.
2: Pregunta.
0: Venga, a ver. ¿Pillas el micro inalámbrico? ¿A quién quiere hacerle una pregunta?
1: Ya está muy convencida.
0: Venga, se acerca ahora Miquel con el micro inalámbrico.
1: ¿La tienes ya? Wow. ¿Eso está preparado ya o no?
0: No.
1: Pues qué fluidez.
2: A ver. ¿Quién quiere hacer la pregunta? A ver.
1: ¿Cómo te llamas?
2: El micro. ¿Cómo te llamas? Ane.
1: Ane. Hola, Ane.
3: Hola. Mi pregunta era a ver si tenías intención de sacar alguna canción en euskera y con qué artista lo harías.
1: Wow. Sí. Sí quiero sacar música en euskera en algún momento. Es un plan pendiente. Y si tuviera que ser con algún artista, me gusta mucho el grupo Mirúa.
0: Uh-huh. Hoy actúan aquí, por
1: ¿actúan
0: cierto.
1: Aquí hoy?
0: 11:30 en Bando Ibarra, si quieres ir a
1: pues
0: verles.
1: Pues no lo sabía, la verdad.
0: Son maravillosos, Mirúa.
1: Pues sí me gustaría verles, la
0: pues
1: verdad.
0: Mira.
1: Los conozco un poco. Ellos me gustan.
0: Y Saro también has hecho algunas
1: cosas. Y Saro me encanta,
0: Saro.
1: Claro.
0: Vamos a darle ideas,
1: Mare,
0: ¿no?
1: También. Claro. Sí, hay un panel guay. Sí.
0: Creo que tenemos por ahí a Esquilurem con Isaro, que para cerrar es una canción súper chula.
1: ¿Con Isaro?
2: Bueno, la cantaste con Kiara.
1: Contigo. Claro, es que le he cantado como con todos los integrantes.
0: Contigo y con
1: Kiara, conmigo y con Isaro.
0: Oye, ¿y la última pregunta?
2: Es verdad, falta una última pregunta. ¿Eres más de bollo de mantequilla o de napolitana, Martín? ¡Bollo de mantequilla, Martín!
1: Bollo de mantequilla, obviamente.
2: Tenemos para ti una sorpresa.
0: Sí, un bollo de mantequilla para cerrar esta entrevista. Vamos. Claro que sí, lo tienes por ahí, ¿no, Miquel?
2: Miquel Expresa va a buscarlo.
1: Es que ricasco. Hace mucho que no como uno.
0: Pues mira, además no engorda
1: pero
0: nada.
1: Pero qué tocho, ¿no?
2: Tenemos aquí los bollos
0: aquí
2: de mantequilla.
0: Están,
1: son
0: mejores,
1: varios.
0: Son
1: vamos
0: mejores,
1: a
0: ahí está.
2: Epa. Tenemos aquí para toda la familia, ¿eh?
1: Wow,
0: ahí está, Martín.
1: Es que ricasco.
2: Tú no quieres
0: repartir,
2: ¿no?
0: Yo ahora tengo público. Que hablar, pero luego. ¿Queréis bollo de mantequilla?
2: Oye, mientras tenga yo pan mil, ¿queréis vosotros?
1: Sí. ¡Oh, qué rico tú!
2: No, compartimos.
1: Me voy a comer luego en el taxi, ¿vale?
0: Vale, perfecto. Igual sí, levantamos el micro. Pues un aplauso para Martín Urrutia. Es que ricasco, Martín. El viernes a las 12 de la noche, aquí en Jaias de Bilbo. Es que ricasco y mucha suerte. Estamos en contacto. Es que Martín, abur.

0: peluca me pongo!
1: La voz en directo.
0: ¡Ay, qué peluca me pongo!
1: Ah, pues hay un aplauso para la Ochoa, José Antonio Nielfa, la Ochoa, que es ponerle un poquito de música y ya sale al ruedo como un Miura.
0: Es que esto, yo creo que esta me la sé.
1: Sí, esta sí, ¿no? ¿Qué tal, Ochoa, Arracha León?
0: Bien, muy bien, Arracha León.
1: Bien, ¿no?
0: Estupendo. De momento todo fenomenal.
1: Cada año un poquito mejor, te veo.
0: Algo, a ver, no sé, el agua de Bilbao.
1: El agua de Bilbao. Algo así será, algo así será. José María Mantes, comparsero de Moscotarrac, toda la vida, desde que empezó la escena gusiao, incluso un poquito antes. José María Mantes, Arracha León.
2: Arracha León.
1: ¿Qué tal?
2: Yo también, con el agua de Bilbao.
1: También, ¿no?
2: Me conservo con eso.
1: También te veo de maravilla, ¿eh?
2: Sí,
1: sí.
2: Para la edad que tengo, sí.
1: ¿Sigues haciendo turno en la comparsa?
2: Pues voy todas las mañanas, todas las mañanas, muy tempranito, a las 7:30 de la mañana, a hacer lo que la gente ya de mi condición podemos hacer. Limpieza, recogida, pedidos, organización.
1: Pues lo más duro, oye.
2: El problema es que a la noche estoy de jurado en los fuegos artificiales y no veas tú.
1: Estás de jurado, ¿eh?
2: Sí, y es un poco locura, locura. Porque,
1: ¿qué tal de momento?
2: Bueno, ha habido un par de versiones, sí. Y van increciendo, dicen.
1: Vale.
2: Hoy viene Uruguay.
1: Unos uruguayos que van a estar con nosotros mañana, han dicho que son muy buenos.
2: Sí, y además es novedoso porque no han estado, que se sepa, Uruguay no ha participado en este concurso. Bueno, vamos a ver.
1: Bueno, pues queremos hacer hoy una mesa intergeneracional. Como veis, aquí al otro lado tengo a dos comparseros pues que son un poquito más jóvenes que la Ochoa y que José María Mantes. Tampoco mucho más, ¿eh? Artzai Goiaskoetxea y Ander Aristondo, comparseros de Kaskagorri, miembros también de Bilboko Comparchak, Arratsaldeon.
3: Arratsaldeon.
1: Que ya el año pasado estuvisteis con nosotros y hemos dicho, vamos a repetir. ¿Se puede decir las edades?
3: Sí, por supuesto.
4: Pues los dos somos de 2001.
1: Pues fíjate, de 2001.
3: 25 ya. Años.
2: Casi nada.
1: ¿Dónde estabais vosotros en 2001?
0: Bueno, yo diría 54 ya.
1: Tú tenías 54 ya. Y José Mari, pues parecido.
0: No, parecido no.
2: Alguno menos. Pero
0: muchos menos.
2: No, no te creas.
0: 10, 11.
2: Soy del 59, vamos a decirlo todo.
0: Y yo del 47, sí, ¿no? O sea que le llevo 12.
1: Pues mira.
0: En Canarias uno menos.
1: Pero cómo están, ¿eh? No sé qué truco. El agua de Bilbao, dicen, no sé.
2: ¿Agua de Bilbao?
0: Bueno, yo sé.
3: La noche que rejuvenece.
0: Y el divertirte y el pasártelo bien.
1: ¿Vosotros cómo habéis empezado en la escena usia, Artzai?
4: Pues llevamos dos copas, Diego Pasas encima, un par de turnos, pero aquí seguimos.
3: Estamos vivos, que no es poco.
1: Vale, vale.
4: Ya decimos que vamos 2 de 9, así que...
1: Sí, sí. Explicándonos la filosofía para la gente que no sepa, y de fuera de Bilbao también, de toda Euskal Herria, de Kaskagorri, que esta comparsa se entra y se sale pronto.
4: En Kaskagorri, pues entramos jovencitos, los más jóvenes que han entrado ahora este año son de 2011.
3: 14 añitos tienen.
1: Uh-huh. 14 añitos. ¿Y se sale?
4: A los 28 te invitamos a irte.
1: Eso es.
3: Sí, te decimos tranquilamente.
0: Eso no lo sabía
3: que...
0: yo.
2: Claro. No entramos.
0: No sabía yo.
2: 8 años no entramos.
0: Os quedan 3 añitos.
3: Por un par de añitos.
4: Cuatro escenagusas contando esta.
1: Bueno.
3: Eso es, nos queda muy poco.
1: Veo que la voz ya, Archai, justita, ¿eh?
4: Joder, pero lo tengo así desde el montaje, de gritar a la gente que poner el toldo un poco más a la derecha, un poco más a la izquierda, y ya perdí en el montaje.
1: Uh-huh. Oye, para quien no sepa tampoco cómo funciona una comparsa, Ander, ¿qué es una comparsa?
3: Jo, pues una comparsa son muchas cosas, porque al final hay tantas comparsas, somos 27 y cada comparsa es un mundo. Pero una comparsa pues es un grupo de gente que nos unimos con, pues que tenemos diferentes fines sociales sobre todo, y que nos unimos para crear lo que es Bilboko Comparsa en Federación y para hacer que estas fiestas sigan existiendo, darle pues una manera de ser popular, ¿no? Al final nosotros creemos que las fiestas son para todo el mundo y lo que queremos es pues tener una zona para que todo el mundo, cualquier persona, pueda entrar, pueda divertirse y pueda disfrutar.
1: Ahí nadie cobráis y hacéis turnos y os repartís las tareas y el...
3: Sí, sí, nadie cobra, o sea, es todo voluntario, o sea, toda la gente que está ahí es porque quiere estar, porque cree en nuestro modelo, digamos.
1: Uh-huh. José Mari, lo han dicho bien, ¿no?
2: Perfectamente, perfectamente.
1: Y qué bueno que haya relevo generacional, ¿verdad?
0: Pues sí.
2: Es inevitable y es imprescindible. El tema está en eso, en animar a la juventud, a la gente joven de todas las comparsas, a que vayan cogiendo responsabilidades, porque no solamente es, dime dónde voy, dime, no, tienes que tomar tus propias decisiones y tirar para adelante.
0: Uh-huh. Es que no se queden ahí solo, que se siga reivindicando las injusticias sociales, que es como empezaron las fiestas.
3: Por supuesto.
0: Teníamos mucho que reivindicar en aquella época, que no es como ahora que... se sigue teniendo que estar ahí porque al mínimo descuido no la pueden liar. Y eso es muy importante, sí, que haya un mensaje para el público.
1: Sí, que haya social y político eso también, porque las comparsas
0: claro,
1: es la política.
2: Hablamos
1: también
2: del año 1978,
1: claro,
2: que las reivindicaciones no eran unas, es que eran todas, porque la Ikurriña no sé ni si se acababa de legalizar o estaba a punto de
0: pero
2: legalizar.
0: Fíjate qué guerra había el ayuntamiento, bueno, porque si la ponía o no la ponía.
2: Tremendo.
1: Ha cambiado mucho la escena gusiana, ¿no? De 1978 a ahora 2026, ¿no, José María?
2: Mucho, mucho. La esencia, el espíritu es el mismo. Yo siempre repito lo mismo. Es una fiesta para todos, como bien han dicho en Cascagorri. Una fiesta que aglutina a todas las sensibilidades, porque claro, dentro de la propia federación, dentro de Bilboko Comparsa, pues hay distintas tendencias, distintas sensibilidades, distintos, con un objetivo común, que es que las fiestas sean populares y que todas y todos podamos participar en plenitud de condiciones en ellas, incluidos colectivos como, por ejemplo, los discapacitados, la gente mayor, etcétera. Para todos hay, y bueno, y todos los demás, ¿no? Colectivos feministas, etcétera. Para todos hay hueco en esta escena gusia. Lo único que se pide es el respeto a personal, a todas y a todos.
1: Hay hueco para todos, estar, menos para los que no quieran venir.
4: Eso,
1: ¿no?
4: Si no sabes estar, no vengas y punto. Eso
1: ya lo dijo Nishan Beita el otro día. Esa gente no hace falta que venga, ya estamos bien. Los que respetamos a todo el mundo, ¿no? Vosotros sois conscientes también de que no estamos en el 78 y que es verdad que evidentemente hay muchas reivindicaciones, ¿no? Pero de lo que ellos construyeron y del Bilbao que había entonces y del que hay ahora, ¿sois conscientes de que estamos evidentemente nosotros aquí mejor, pero que todo lo que se ha construido también es verdad que se puede destruir?
4: Claro, entonces lo que tenemos que tener en cuenta es que Astena Gusia cambia con la gente. Si la sociedad de Bilbao cambia, Astena Gusia también cambia, pero la esencia de luchas siempre habrá. Siempre encontraremos algo por lo que pelear, porque en Bilbao si sabemos hacer algo es luchar por lo que necesitamos y lo que nos merecemos, y lo seguiremos haciendo. Y la gente, si la gente cambia, Astena Gusia cambia. Pero lo importante es seguir reivindicando unas fiestas populares donde, como bien que estamos repitiendo todo el rato, pero es lo que nos merecemos, que todo el mundo esté a gusto, porque lo que la sociedad de Bilbao no va a permitir, los bilbaínos no vamos a permitir, es que sea una fiesta elitista donde solo el que tenga dinero pueda participar. Nosotros lo que queremos es que todo el mundo pueda hacer con mayor o menor ingreso económico, porque eso no es lo importante en unas fiestas. Y por eso organizamos más de 600 actividades gratuitas para todo el mundo. ¿En qué otro sitio del planeta pasa eso si no es en Bilbao?
0: En ninguno. Y además es algo que siempre digo, por donde voy, yo me quedé alucinado, tenía mucha ilusión hace muchísimos años de conocer la Feria de Abril de Sevilla. Y cuando vi al señorito andaluz y luego al niño que le estaba cuidando el caballo, y dije, joder, esto no, menos mal, esto en Bilbao no pasa, no hay ni ricos ni pobres, nos divertimos todos y no se sabe si el que tiene y el que no tiene. Y allí, evidentemente, vamos, era...
2: Y eso que la inventó un bilbaíno, dicen, ¿no?
0: Ya, bueno, pues claro. Sería algún egurítico.
1: La Feria de Abril.
2: Sí, ya, sí.
0: Pero sería es que algún egurítico.
4: Ahí también están las casetas que son ahí, están sí, pensados para adentro. Claro. Aquellas chosnas sí, están pensados para afuera.
2: Exacto.
0: Allí, como no conozcas a alguien, vamos, no te... Sin embargo, las de Málaga, que tienen el estilo de caseta y todo, sin embargo, es completamente diferente. Puede entrar todo el mundo, es para todo el mundo, no hay diferencias de clases, es completamente distinta.
1: ¿Qué cambiaríais y qué no cambiaríais de la escena gusia de Bilbao? Es la pregunta que os voy a hacer, pero mientras la pensáis, vamos a irnos a la calle a trasladar esa misma pregunta. Lo ha hecho Miquel Martínez.
5: ¡Arriba!
6: ¿Cómo me gusta, Irene, ¿eh? Gente animada, que
5: sí,
6: de eso.
5: Sí, sí, hombre.
6: Esa escena gusia, ¿qué vas sí, a hacer, Irene?
5: Pues mira, presentarme al concurso de pisto y ganarlo.
6: ¿Qué tal? ¿Estamos?
7: Muy bien, encantado.
6: Encantado.
7: ¿Qué sales ahí en Radio Euskadi?
6: ¿Radio Euskadi? ¿Distrito Euskadi?
7: Tira, tira.
6: Oye, te quería preguntar, ¿qué cambiarías y qué no de la Aste Nagusia de Bilbao? ¿Qué cambiarías?
7: Pues yo te digo la verdad que con los punkis están mejor. Otra cosa, era más bonito aquellos tiempos.
6: ¿Los punkis?
7: Sí.
6: ¿Algo que no cambiaríais? Vamos a empezar.
8: Uy, mamá, me lo pregunta.
9: El ambiente, sin duda.
10: Las chornas.
11: La primera participación, sin gente no hay fiestas, está claro. Entonces, si no hay chornas, si no hay ambiente popular, nos quedamos sin nada.
12: Marijaya no la cambiaría yo por nada del mundo.
6: Pensad, el micrófono de Radio Euskadi en vuestro poder para hacer esta petición. ¿Quién sabe? Igual el señor Aburto lo puede escuchar.
13: Yo quiero que pongan las chosnas más esparcidas, porque es que se junta aquí la gente, es agobiante, no lo siguiente.
14: A mí me parece muy peligroso el tema de la gastronomía nocturna.
15: Nada, nada, nada, nada. Igual más baños, más seguridad, mejores conciertos. Bueno, igual tengo una lista de cosas que criticar.
6: ¿No te han gustado los conciertos?
16: Fermín Muguruza, por favor.
17: Más baños para mujeres, eso para empezar.
6: Willy, algo que digas tú esto para Aste Nagusia. No lo cambio, es lo que hace único a Aste Nagusia.
17: Hombre, los gastronómicos. Para mí los concursos gastronómicos.
18: El chupín, a mí me gusta mucho.
15: El concurso gastronómico, que nos juntamos aquí unas cuantas de la cuadrilla, pasamos aquí la mañana. Un saludo a todos de parte de la ganadora de Pisto de este año, con el nombre Pisto y no Visto. ¡Aupa Marijaya! ¡Arriba!
1: Sorionak, la ganadora de Pisto y no Visto. Han dejado algunas ideas, no sé si estáis de acuerdo con ellas o no. Ander, ¿tú qué cambiarías? ¿Qué no? ¿Qué te parece lo que has escuchado?
3: Bueno, sí estoy de acuerdo con algunas cosas, con otras no. A mí me encantan los conciertos y me encanta también pues, que cualquier grupo, para mí... La cosa de los conciertos no es solo que vengan grandes grupos, sino que también los pequeños grupos, la gente que todavía está empezando, pues que tenga un espacio, que tenga un lugar. Y nosotros también por eso organizamos esos conciertos, porque creemos que nuestro modelo festivo es pues, popular y que esa gente también tiene que tener un espacio. Y luego lo que sí que cambiaría, por ejemplo, es pues... Pues no sé, pues intentaría... O sea, lo de los baños es verdad que siempre es un problema.
1: Sí, sobre todo para las chicas, sobre todo que para hay unas colas tremendas, ¿no?
3: Eso
1: sí.
3: Es. Y luego, pues, las agresiones, que es lo que para nosotros es lo más fuerte, porque al final queremos un recinto festivo para todo el mundo y no queremos ni agresiones homófobas, ni agresiones sexistas. O sea, queremos un sitio donde estar todos bien y poder disfrutar, da igual quién seas, cómo seas o lo que seas. Uh-huh.
1: Que la mayoría de la gente está así, y es verdad que ese es el mood general, pero por desgracia, siempre, todos los años y todas las noches, hay alguna excepción, ¿no?
3: Sí.
1: ¿Archai?
4: Pues yo sí que intentaría cambiar lo del el modelo de chupín que se nos ha impuesto más por el chupín sucio que aparece.
1: Lo de echarse harina y ketchup y
4: es,
1: todo esto, ¿no?
4: Es que echar harina no es nada que no es de Bilbao, o sea, eso no pasaba en Bilbao. No sabemos de dónde ha salido, pero eso hay que cambiarlo completamente, que es un desperdicio de comida. Y hay mucha gente en el mundo que nosotros tirando comida y la gente sin comida, como, me parece una falta de respeto tremenda.
1: Archai, desde Cascagorri, José María Mantes, desde Moscotarrac, La Ochoa, José Antonio, Nielfa, nuestra institución aquí en Bilbao. Es que ricasco a los cuatro. ¡Oh!